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0: Muy, pero muy buenas tardes tengan todos ustedes y bienvenidos a una edición más de La Red al Cierre. Ya estamos listos para llevarles lo mejor tanto a nivel nacional como internacional. Ya tenemos muchísima información el día de hoy. ¿Qué revuelo ha causado el buen Florentino Pérez después de 24 horas de dar su conferencia a la prensa? Sigue dando y dando de qué hablar. Por supuesto, mucha información el día de hoy. Mucho que hablar, hay NFL, hay NBA. No le gusta mucho Minor, pero algún día lo vamos a llamar para el lado bueno. Ya estamos a nada, pocos días de que arranque la primera final, de este clausura, el juego de ida. Y por ende, después nos aguantamos una semana más para la vuelta. Pero bueno, exhortamos a la 12-58-58-1061 para que por favor nos mande sus mensajes, dónde están, qué está pasando por sus vidas. Queremos saberlo todo, gato. Queremos saberlo todo. ¿Cómo estás?
1: Iván, ¿cómo te va? Qué gusto saludarte.
0: Corriendo.
1: ¿Sí? ¿Corriendo?
0: Sí.
2: Qué bueno. Un abrazo para vos, para toda la gente de la Red 106.1. La Red al Cierre, miércoles 13 de mayo, 18 horas con 4 minutos. Hoy perdió el Barcelona también en el estreno de su título. Perdió ante el Alavés en condición de visita. Y el Alavés con esta victoria sale momentáneamente de zona de descenso.
0: Sí, señor.
2: Ya no será el récord de los 100 puntos para esta temporada.
0: 97, sí.
2: Barcelona, porque ha perdido este partido, ahora solo le quedan disputar 6 más, pero bueno, yo creo que el Barcelona estaba pensando en otra cosa, es el campeón, y yo creo que debe preocuparse ya por este tema de los récords. No creo que sea obsesión para un técnico tan importante como Hansi Flick.
0: Sí, no, pues era de esperarse, ¿no? Que hubiera un declive futbolístico, ¿no? Había que darle un descanso, ya pasó la euforia del clásico, ya sos campeón. Incluso en la misma alineación lo puedes ver, ¿va?
2: Sí, la alineación titular fue así. Lo que pasa es que aquí la gran duda era qué tanto le importaba a Hansi Flick el récord de los 100 puntos.
0: Nada, ya sos campeón, eso vale poder, digo yo. No sé.
2: Es siempre la duda que uno tiene sobre cómo piensan los técnicos, si le apuntan a ese tipo de récords o no.
0: ¿Tú apuntarías a eso siendo Hansi Flick?
2: Bueno, a mí me encantaría ganarlo todo, récords, todo, goleador menos vencido, estadísticas positivas, títulos, todo.
0: ¿Cómo así goleador menos vencido? No entendí.
2: O sea, el goleador, el portero menos vencido.
0: Ah, okay.
2: O sea, todos los títulos, colectivos e individuales.
0: Ah, mira. O sea, sos como Cristiano Ronaldo, tienes mentalidad de Cristiano.
2: Sí, a mí me gusta ganarlo todo. Pues siempre pierdo, pero salgo perdiendo siempre, pero me encantaría.
0: Hoy no. Hoy no fue así.
2: ¿Sí?
0: ¿Hoy no fue así en tu reunión o sí?
2: Ah, te mandé una foto.
0: qué bueno que pues estén ahí. A ver qué dice la people. Hoy tenemos, como les digo, hay mucha información. El Barcelona pues no va a llegar al ansiado, ¿cómo decirlo? Al ansiado 100 puntos, a los ansiados 100 puntos. Y también hay que recordar que hoy Saprissa y Herediano se enfrentan, ¿no? Herediano y Saprissa se enfrentan y pues hay mucha información acorde a. No, se me. Trabajemos chino, hombre, porque después de uno lo distraen a uno. Y mira, algo que ha retumbado en las últimas horas y tenemos que caer porque se especula, hay un fantasma alrededor de
2: Figueroa,
0: el caso Figueroa. Horas claves para ver si sigue o no sigue.
2: Se está hablando de eso, ¿no? Parece que no.
0: Ah, ¿sabes qué sí vi hoy? Que se canceló ese famoso tercer partido de selección, que también es válido tomarlo, pero ¿te parece si lo tocamos en el segundo bloque?
2: Sí, y hay que hablar también de la lesión de Romario da Silva.
0: No, terrible.
2: Una situación complicada, lamentable para el futbolista, ex de Xelajúmero Camposeco. Vamos a hablar de eso, vamos a hablar de selección nacional. Queremos que la afición de Municipal nos cuente si logró o no comprar sus entradas. Hoy a las 16 horas salían a la venta. Queremos saber si le dio chance a la afición de Municipal comprar sus boletos. Hoy me ofrecieron unos boletos. ¿Qué? Para ir a...
0: ¿Te ofrecieron boletos?
2: Al Trébol, sí.
0: ¿Quién te ofreció boletos?
2: Me ofrecieron ahí y me moría de las ganas por aceptarlos, pero lamentablemente no
0: caíste en la tentación.
2: No tengo el chance de ir, la verdad. Mira, tengo un compromiso.
0: Hoy tenemos un invitado en la mesa, rojo hasta, no solo en la sangre, El buen Coque Araujo, que... ¿Cuál es la pregunta que decías? Que hoy salieran... ayer, ¿no?
2: Hoy a las 16 horas. Bueno, ayer se anunciaron, pero parece que hubo un problema en la plataforma.
0: Ayer lo intentamos.
2: Luego se cayó y entonces ofrecieron que hoy a las 16 horas se iba a aperturar esa cola digital. Pero no sabemos, ¿no? No sabemos si lograste adquirir tus boletos. Coqui, ¿no? Coqui
0: Araujo.
2: ¿Cómo estás? Bienvenido a la Red al Cierre.
3: ¿Cómo estás, Gato? Bien, gracias. Iván, ¿qué tal? Mucho gusto.
0: Vos lo mandé a la otra torre, mano.
3: Estaba en la torre equivocada. Así es. Pero todo bien, ya estamos, gracias a Dios. Pues, al parecer el día de ayer, en teoría había un link ahí rondando que decía reenviado muchas veces, al parecer. Pero no era el link oficial en teoría del club, porque el club hasta ayer en la noche hizo oficial que hoy a las 4 de la tarde iba a lanzar ya las entradas. Que por lo que vi, en 5 o 6 minutos se agotó General Norte.
2: ¿Ah, sí? 100 quetzales, ¿no? ¿Cuánto costaba?
3: 100 más el fee. No sé cuánto, desconozco cuánto estuviera el fee, pero me imagino que 20 quetzales, 15 quetzales. Y que todavía, al parecer, yo todavía traté de ingresar cuando venían de camino aquí a la radio y ya únicamente había tribuna rondando los 620 quetzales.
2: Ah, pero eso... Ah, bueno, es que eso es lo que cuesta, ¿no?
3: Correcto. Ya únicamente localidad de tribuna había cuando yo estaba ingresando.
2: Bueno, Willy Cajbón dice, saludos, entrando al chance, los escucho con mis audífonos, dice.
0: Ah, ¿ya entraste a Live?
2: Aquí ya tenemos un live activado en TikTok, así es que vénganse para acá.
0: Que se conecte ahí también el buen Coqui, ¿no? Sí. Se puede a tripa, ¿no? Según yo, ¿no? Sí. Sí, ¿probamos? El de Minor. Por el momento quiero... Estamos hablando de dos cosas, ¿no? El tema de... lo del fantasma, que son horas claves para que él siga o no dentro de la institución blanca. Muchos lo quieren, muchos no lo quieren. Situaciones varias ahí. Aquí no nos vamos a meter el tema de Rojos, que si el Rojo que quiere, que si no. Al final del, yo creo que si queremos el fútbol o amamos el fútbol, querés ver siempre a los más grandes competir todo el tiempo.
2: ¿Cómo así? ¿Cómo así?
0: O sea, si le preguntas, digamos, a Coqui, que yo sé que es rojo, aquí ya lo estoy ventilando, pero y vos sos crema, vos no vas a querer ver malos rojos todo el día. O sea, vos querés que compitan. ¿Sí o no? ¿Yes or no?
2: Yo quiero que si quiero ver a los rojos competir.
0: Ajá.
2: Sí.
0: O sea, no les desearías que descendiera, ¿o sí?
2: No. Yo tengo amigos rojos a los que quiero mucho.
0: Digamos, vos, Coqui, vos no quisieras, o si querías que Cremas descendiera esta temporada.
3: Mira, por tema color, te diría que sí. Esa es la realidad. Pero soy fiel partidario de que Municipal es quien es por Cremas y Cremas es quien es por Municipal. No voy a entender. Uh-huh. Siento que al fútbol guatemalteco...
0: Uno necesita al otro.
2: No me ha llegado tu...
0: Uno necesita al otro. Sí, en ese sentido sí. En ese sentido sí lo logro comprender. Y ahí es donde yo digo, no, hombre, o sea, qué tristeza sería ver una Liga Nacional sin un Crema, sin un Rojo, sin un Shell, incluso hoy por hoy.
3: No, claro, incluso el tema aquí es que entra mucho el tema del fanatismo, Iván, que a veces uno peca de fanatismo, esa es la realidad. Ajá. Porque yo soy de la idea de que se salvaron a falta de dos jornadas. O sea, estamos hablando que... Uno de los equipos, porque lo es, uno de los equipos más grandes en Guatemala, a falta de dos jornadas, venía de perder un clásico, venía de a arañar, digamos. Guastatoya les sacó ahí el susto porque Malacateco ya no llegaron como el día de hoy con el Barcelona, con el Alavés, ya a pelear. Pues mayor cosa, ¿verdad?
2: Sí, pero no iba a descender Comunicaciones. Lo que pasa es que este tema tenía muchos equipos involucrados. Y los equipos involucrados, pues cada quien tenía que hacer lo suyo. Entonces, pero sí, digamos que el fútbol debería tener un tinte objetivo, el fútbol debería tener un tinte de análisis profundo, sobre todo de los comunicadores y la gente que se dedica a ser, no voy a decir periodista deportivo, porque para eso hay una profesión y la gente estudia, se prepara, se gradúa, obtiene el título. Pero lo que sí yo creo que la gente debería de intentar ser objetivo, sobre todo los comunicadores. Luego hay gente que es fanática y que es, pues,
1: cae mal.
2: Y que no entiende de objetividad ni análisis. Eso ya es así,
0: ¿no? Ahí bloquea el micro porque si no vamos a tener el retorno. 58-58-1061. Horas para que sepamos qué va a suceder con el fantasma Figueroa. ¿Seguirá ligado a Comunicaciones? ¿Estará o no estará? ¿Se dará? ¿No se dará? El sueño de muchos, que es que se vaya. Y veo que está sufriendo, ponerlo ahí en el micro si querés. Entonces es importante estar atentos a lo que se venga en los próximos minutos, horas del fantasma Figueroa. Pero qué interesante, porque él había dicho incluso que quería respetar su contrato y pues, sería hasta diciembre, ¿no?
2: Es que es una situación difícil también, porque
0: tan así la presión ya te está rebasando.
2: Es que imagínate, te voy a poner así el ejemplo. Imagínate.
0: Me imagino.
2: Estás en tu área de trabajo y la presión, la gente, o sea, la situación, todo lo que te rodea es complicado y no te crea el ambiente laboral adecuado para trabajar. Es normal, es que lo que pasa es que nosotros estamos acostumbrados a separar al fútbol de otras profesiones y realmente termina siendo una profesión como todas. O sea, vos te contrata una empresa y estás en la empresa y el ambiente laboral no es el adecuado para desempeñar tus funciones, pues tenés todo el derecho de tomar una decisión de si te quedas o te vas.
3: Claro, mira, comparto tu opinión porque al final del día todos queremos hacerla de mejor manera nuestro trabajo. Esa es la realidad.
0: Ajá.
3: Pero también sabes bajo qué condiciones entras, ¿me entiendes? Sabes que entras a un club desgastado.
0: Con presión.
3: Presión y no presión de títulos, lastimosamente. Hay una presión distinta que un club que no estaba acostumbrado.
2: Lo puedes decir, lo puedes decir.
3: No, es la presión del descenso, el cual es un club que no viene acostumbrado a eso. No es primera vez que dirigís a Comunicación. Un punto. Sabes la presión que existe en el club. Sabes que va a haber millones.
0: Va a haber palo todo el tiempo.
3: De aficionados de Comunicaciones que van a estar ahí, pues ahí, exigiéndote por historia, por jugadores, por plantilla, por capacidad económica, me atrevería a decir incluso.
0: Mira, ya preguntan aquí el Isalén, ¿qué hace ese ahí, gato? ¿Lo contrataron o es invitado? ¿Cuál de los dos?
2: ¿Dónde dice?
0: Ahí dice al final. ¿Quién de los dos? ¿Quién de los dos?
2: Ya se me perdieron algunos mensajes acá.
0: Por cierto, hay que darle la bienvenida a la 12. Ya iremos cortando este tema, pero sí, de acuerdo con ustedes, me parece que a mí te soy honesto, ¿no? Y comparto lo que hemos platicado en toda la semana, en todo lo que viene alrededor de Marco. No me parece un mal entrenador. El tema es que sí, se pasa de tueste a la hora de contestar, pero es sincero al final. O sea, él no está ocultando algo que no es. Y eso también se agradece. ¿Me entiendes? No sé, es mi percepción.
3: Mira, yo lo que veo de puntualmente del fantasma, que se metió en las carpetas donde no se tenía que meter, porque al final del día...
0: Y le dio doble clic.
3: Triple clic, porque al final del día, tanto jugadores, cuerpo técnico, viven de la fanaticada. Yo creo que por menos de lo que él dijo, la fanaticada de Municipal estaría retirando.
2: ¿Pero
3: a
2: qué?
3: Dwight.
2: ¿Pero qué?
3: Por lo que mencionó de las personas de tribuna.
2: Pero es que yo no, eso no lo veo mal. Es que ¿quién va?
3: Es que no estuvo mal.
2: Es que, o sea, él no se refirió a toda la afición. No, primero. Claro. Segundo, se refirió a un grupo
3: de tribuna, puntual.
2: Pero no, ni siquiera toda la gente de tribuna. Dijo un grupo que llega a

0: Pero es que no les, es que no nos puedes tirar ese adjetivo. Disculpame, puede ser bola inadaptados, pseudo aficionados.
1: Lo mismo,
0: pero no, es... no es lo mismo decir sos un tarado a que seas un pseudo aficionado.
1: Es que somos muy sentimentalistas.
0: No, es educación, gato. Es educación.
1: Es educación. ¿Y qué crees que le estaban gritando ellos al fantasma?
0: Pero es que a él le pagan por mantener.
1: ¿Por qué?
0: Ecuanimidad,
1: por aguantar el griterío.
0: Pero te pagan una millonada para que aguantes lo que tenés que aguantar. No, por eso tenés psicólogos.
2: No. Ahí disculpa, pero no comparto Cato. Que te paguen por eso. ¿Vos Cato. Crees que a un técnico le pagan por aguantar, o sea, maltratadas?
0: Yo no creo.
2: No puntualmente que le paguen por eso.
0: Yo no estoy diciendo que no le paguen.
2: Seguramente.
0: Yo no estoy diciendo que tenga que aguantar. Pero
3: no va a recibir la misma cantidad de malos comentarios el entrenador por respetar distancias de Achuapa que de Comunicaciones. Pues sabes a lo que te metes, ¿me entiendes? Pero sabes al equipo tan mediático
2: Pero eso es una creencia. Porque no tiene que ser así, no lo podemos normalizar nosotros.
0: Claro.
2: Es el tema que nosotros no podemos normalizar, que vos, porque pagás tu boleto, tenés derecho a pararte a mi espalda y a gritarme todo lo que se te dé la gana, y que yo, porque estoy en un club mediático, me lo tengo que aguantar. No es así. Porque entonces estamos normalizando. ¿Eso es violencia? ¿O no es violencia?
0: Sí.
2: Bueno, estamos normalizando la violencia.
0: ¿Pero con qué apagás? Vos mismo me has dicho, no respondas porque te salís perdiendo.
2: Claro.
0: Callado.
2: Sí, pero eso no está escrito en ningún lado. Eso es parte de tu personalidad.
0: Sí, de acuerdo.
2: Claro,
0: de acuerdo.
2: O sea, vos puedes responder según tu personalidad y yo respondo según mi personalidad. Pero eso no significa que yo tenga que aguantarme tener a 10 tipos a mi espalda que me estén gritando, sacando la madre todo el tiempo, solo porque pagan su boleto y porque yo dirijo un club mediático. Es que ahí estamos normalizando algo que no es normal. No es normal. Y a nadie le pagan. O sea, yo. Es como decir, si sos árbitro, la profesión de árbitro te obliga a aguantar eso. No es cierto. Es que entonces estamos normalizando nosotros ser violentos en un lugar en donde a lo que deberías de ir es a disfrutar el espectáculo.
0: Lo voy a traer a nuestro rubro para que lo entendamos. Venís acá, sacaste hoy el partido de la liga. Y te dicen, gato, sos un tarado, sos, no servís para comentar, sos ta. ¿Qué haces tú? ¿Pero qué haces tú? No respondes.
2: Yo sí, a veces.
0: ¿Y qué?
2: Pero no decís tarados.
0: Y lo puedo decir, no pasa nada.
2: Está bien.
0: ¿Cuál es el problema?
2: Ok, pero si te enganchas, ¿perdés? Ah, bueno, pero ese es una frase.
0: Es que a eso voy.
2: Manejo personal, pero es tu decisión personal. Es que eso
0: voy. Si sabes, él dijo al principio, voy a intentar cambiar. Voy a intentar. Y llega... Segunda frase, sale una bola de tarajado.
2: Eso no es pecado, Iván. Eso no es pecado. Es que eso no es pecado.
0: Yo no estoy diciendo que es pecado.
3: Tomarlo en cuenta que él ya había cumplido por lo que vino, digamos. O sea, lo dijo en un partido donde los objetivos que él se planteó ya estaban. O sea, ya la presión, digamos, que él tenía un principio, ya se había cumplido. O sea, yo lo veo más un tema personal, un tema ya un poquito más directo con ciertos aficionados. Es un entrenador que, como vos decís, todos queremos hacer bien nuestro trabajo. Y que desde el día uno no quería salir a conferencias, no hablaba en cámaras, esto, lo otro. Donde, como vos decís, no hay que normalizarlo, pero tampoco venís a cancherear, digamos, la palabra, vos. Porque él vino a cancherear. Si te diste cuenta, desde el día uno que vino a sentar que yo no juego con estrellas, juego con el que mejor juegue.
0: Con el que corra.
3: Como todo entrenador. O sea, decime que otro entrenador lo ha hecho. Que o sea, si te querés meter a lo mediático, tenés que aguantar.
2: Pero es cierto, o sea, es que vos como técnico de un equipo no vas a poner a jugar a un futbolista que no corra. Eso es aquí y en las chamuscas.
3: Claro.
2: Y entonces está mal decirlo.
3: Mira, no es que esté mal decirlo, es que no, pero mal. El problema es que lo dijo con nombres y apellidos, ¿me entendés? Yo lo veo desde el lado de afuera, como te digo.
0: La ética.
3: Ajá, en el tema de hacer bien tu trabajo, ¿me entendés? Toda la ropa se lava en la casa, ¿me entendés? Si a vos no te gusta, si alguien no está corriendo lo suficiente, te acercas, sos una persona adulta, profesional, sí. Y le hablas, mira, mano, por esto no estás jugando.
2: Está bien, esa parte de la ropa sucia se lava en casa... Lo puedo entender y lo puedo comprar hasta cierto punto, aunque siendo honestos,
0: pero
2: son cuestiones que la gente ventila. Mira en el Real Madrid, o sea, la gente ventiló que Tchouaméni, Valverde

0: verdes se fueron a los golpes. ¿Y qué pasó? Ahí está tu multa y la tenés que pagar y luego tenés que pedir una disculpa pública y todo. Hoy la gente se escandaliza menos con esa situación porque empiezan ya uno a entender que eso suele pasar en el camerino. Lo salió a decir Florentino Pérez, dijo, aquí la gente se da golpes todo el tiempo, lo que pasa es que alguien lo ventiló. Sapo. Yo lo que creo es que acá nos escandalizamos con cosas que no está mal decirlas, no está mal. O sea, porque ponerle el técnico sale a decir, aquí juega quien corra. Nah. Y yo te puedo decir que los 12 técnicos de la Liga Nacional piensan lo mismo. Entonces no está mal decirlo, porque es así. Porque yo creo que ningún técnico está obligado a hacer jugar a un futbolista que no se esfuerce. No, sea quien sea. Y entonces lo que pasa es que yo insisto, yo no soy defensor del fantasma. A mí me preocupa el hecho de que todo el mundo sea escandalizado por alguien que viene a decir las cosas de frente. Yo no estoy diciendo que no. Y yo creo que hay que decirlas de frente, porque por eso es que nuestro fútbol no trasciende. Porque nosotros nos conformamos, nuestros estándares de exigencia son muy medianos. Y cuando alguien viene a decir las cosas de frente, nos escandalizamos y nos sentimos mal. A mí me encanta decir las cosas de frente y me encanta que me las digan de frente. Porque es la única manera de mejorar también.
1: Claro. Mira, pero, ¿cómo te lo explico? Yo siento que para no engancharse, digamos, con el tema del fantasma, te lo defino con un punto. El fantasma no conecta lo que dice con lo que hace. ¿Por qué? La última dijo que ¿cuántos fueron? 12 jugadores los sí, que él espera que se vayan. Y que él iba a ser el 13, entiendo yo. ¿Cuánto tiene una plantilla de fútbol nacional, Gato? O sea, no tiene sentido lo que dice. Decime, ¿echas a 12 qué? ¿Juegas con especial o...?
2: No, ni hay especial.
3: Porque obviamente tiene que reemplazarlos, ¿no?
2: Pero, o sea, es lo que hablamos, que exhibió ahí que el equipo es una porquería y se tienen que ir todos.
1: De 12, así lo dijo.
2: Que 8 o 9 no se lleva bien de los titulares. ¿Lo dijo o no lo dijo? En palabras escondidas dijo que el equipo es una porquería y que se tienen que ir. Si se tiene que ir él, cuando se da cuenta de lo que dice, el 13 incluso puedo ser yo.
1: Mira. No tiene coherencia, digamos. Mira, esa es la palabra.
0: Te voy a hacer una pregunta.
2: Salud.
0: La voz que le vas a los rojos. Si vos tuvieses la potestad de cambiar futbolistas en Municipal, ¿cuántos cambiarías? Así en un ejercicio mental rápido. ¿Cuántos sinceros?
1: 4 jugadores.
0: ¿A quiénes?
1: Sin mencionar nombres, te diría personas que no rinden, personas que tienen...
2: Tira el nombre.
1: Personas que fuera de la cancha no han demostrado que son profesionales. No te digo nombres, porque no tengo pruebas, pero se les nota, ¿me entiendes?
2: Pero si tuvieras que elegir hoy. Hoy viene Villa y te dice, mira, quiero que me digas, asesorame, quiero sacar a 4. ¿Cuál sería? ¿O quiénes serían?
1: Puntual, delantero que no hace goles, se va.
2: Cabeza. Órale, ok, fuera.
1: Personas con sobrepeso en un equipo de fútbol profesional.
2: Gato se va, ¿no?
0: Bueno, pero entonces, fíjate.
1: O sea, pasar estándares de calidad, ¿me entendés?
0: Fíjate, me detengo en ese ejemplo. Pues venís, vamos a poner nombre X, ¿no? Para no herir susceptibilidades. Personas con sobrepeso, vamos a poner Iván García. Si vos salís a decir, para mí Iván García no puede estar más en mi equipo porque está pasado de peso, ¿está mal o está bien?
1: Está mal.
0: ¿Por qué? Porque si a vos no te gusta que el futbolista esté pasado de peso, ¿por qué está mal decirlo?
1: Porque no lo es lo mismo, lo que te digo, no lo metes, mira.
0: No,
1: mira, pero, Iván,
0: no, ese es el punto.
1: Dos personas adultas,
0: ¿por qué está mal decirlo? ¿Por qué está mal decirlo?
1: Yo creo que es el contexto donde lo dije. Tal vez esa es la palabra, es el contexto donde venís de, insisto, de salvarte a dos partidos del descenso.
0: No, regreso al punto. Yo te hice una pregunta a vos, y vos decís que un jugador pasado de peso no debería estar en tu equipo. Y vos decís, Iván García se tiene que ir. ¿Está mal decir Iván García se tiene que ir porque está pasado de peso?
1: A la interna no está mal.
0: No. En conferencia de la prensa.
1: Está mal.
0: ¿Por qué? Porque
2: hay códigos de ética.
1: Camerino,
2: hay códigos no escritos en el fútbol, Gato. No puedes venir a exhibir.
0: Pero tu responsabilidad como profesional.
2: Por eso, pero lo haces profesional, decir, mira, Gato.
0: ¿Por qué?
2: Es como que vengamos a hablar...
0: ¿Pero por qué? ¿Por qué nos da pena decir las cosas como
2: son? No comprendo, pero cuando, ¿por qué es noticia cuando Florentino dice una cosa o Mbappé dice una cosa?
0: Vamos al punto.
2: Tenés que manejarlo de una manera.
0: ¿Por qué a mí me va a dar pena decir que Iván García
2: rompes camerino? Rompes.
0: Pero yo,
2: vos, sí, no,
0: ¿o vos tú? Que no te cuidás, vos que salís a tomar todos los fines de semana que
2: ya no, ya no, ya no.
0: ¿Quién rompe el camerino? ¿Yo por decirlo o vos por no tener responsabilidad como profesional?
2: Ah, ambos dos dirán en mi pueblo. Entonces, ¿por qué tenemos la misma culpa?
0: Lo tengo yo al decir que vos no jugás más en mi equipo porque estás pasado de peso.
1: Porque sos el líder, gato. O sea, vos sos la cabeza del equipo, digamos.
0: Por lo mismo.
1: Porque y toda la vida se dan, no solo acá, en cualquier equipo del mundo. Cuando un equipo va mal, ¿a quién es más fácil echar, digamos, a 11, 15 ahora, o al entrenador? O sea,
0: si,
1: el
0: yo
1: entrenador
0: te digo, pues, si yo te digo eso a vos, ¿vos qué haces? Si yo salgo a decir hoy acá, mire, Iván no juega más en mi equipo porque está pasado de peso, ¿vos qué haces?
2: ¿Qué voy a hacer? Es obvio. Vengo con mis compañeros, digo, muchachos, este cara de mí me está diciendo marrano. Hagamos la camita. Okay. Pasa, gato. No. Rompes camarín.
0: ¿Y por qué no? ¿Y por qué no vos decís? Bueno, sí, estoy pasado de peso.
2: Pero
0: voy a hacer una dieta, voy a hacer ejercicio.
2: Pero el futbolista es egocéntrico. No le puedes pegar.
0: Entonces, ¿de quién es la culpa?
2: De los dos. De los dos, gato.
0: Es del egocéntrico al que no le puedes decir nada.
2: O sea, es que son códigos no escritos.
0: ¿Por qué?
2: Es un pacto, caballeros, que tenés cuando entras en el fútbol.
0: ¿Por qué protegemos tanto la mediocridad? O sea, ¿por qué si un futbolista, que es un atleta de alto rendimiento, que debe cuidarse, que debe entrenar, que debe hacer una dieta, que no debe desvelarse, que no debe beber alcohol?
2: Claro.
0: O sea, ¿por qué
2: tiene que ser atleta?
0: ¿Por qué protegemos esa mediocridad? No está mal decirlo. Porque entonces, para mí, si yo lo digo, los demás deben de entender que vos no vas a jugar si no te cuidas.
1: Mira, posiblemente si lo mirás, porque personalmente desconozco.
2: Ajá.
1: Pero quisiera pensar en el mejor de los casos que el fantasma o en el entrenador que sea, primero lo hablas, ¿me entendés? Mira, Iván,
2: aquí no estás haciendo mal tu chance. Órale, puedes decir eso.
1: Ajá.
2: Mira,
1: no cambiaste,
2: te exhibo.
1: Aquí está.
2: O sea, y te la estoy cantando.
1: Hay bonos por partido, por goles, por lo que querrás. Pero, y vas a ir perdiendo económicamente también.
0: Pero hasta ese argumento, muchachos, seamos sinceros, ¿vos crees? No dijiste nombres. Pero yo estoy pensando en un nombre X.
1: Claro.
0: Digamos que vos pensás en uno y yo pienso en otro y vos pensás en otro.
2: Yo pensé en un número.
0: Y digamos que no coincidimos, entre comillas, ¿no? ¿Vos crees que a ese futbolista no se lo han dicho muchas veces? Sinceramente.
1: Posiblemente.
0: Bueno, entonces, ¿qué más quiere el futbolista? Es que, muchachos.
1: Claro, pero el equipo que tiene el camerino completo está en la final, ¿me entiendes?
0: Sí.
1: O sea, desconocemos si realmente las declaraciones influyen, como dice Iván, para poner ahí la camita para que te vayas, ¿me entiendes? O sea,
0: pero eso
2: la camita se le hicieron
1: a Sopeño,
2: a Memín Funes en Santa Lucía.
0: Sí. No, es
2: por
0: que
2: lo
0: yo,
2: mismo.
0: Mira,
2: o sea, lo sabemos, gato, lo sabes.
0: Es que yo no digo que no lo sepamos. La pregunta ¿es correcto eso? Que el profesional, entre comillas, porque te exigen, porque te exhiben, porque dicen cosas, en lugar de tomarlo del otro lado y decir, sí, yo tengo que ser mejor, tengo que ser profesional. Ah, no, a mí me ofende que me haya dicho gordo. Mano, estás gordo. Baja de peso, hace dieta, no tomes alcohol, no salgas a trasnochar. O sea, ¿por qué en lugar de decir, bueno, realmente me tocó el ego, voy a cambiar? Ah, no. No me puede decir que estoy gordo. Y cuando te quitas la camisola parece que tenés un cilindro de gas en el estómago. Por favor.
2: O sos un cilindro andando.
0: Por favor.
2: Ya nos estuvo bueno el tema.
1: Ya nos desviamos.
2: No, deja tú eso. Nos pasamos del tema del corte de publicidad. Pero dejamos la pregunta ahí. ¿Les parece?
0: Sí.
2: ¿Se deben respetar estos códigos no escritos? ¿Sí o no? ¿Solo sí o no? 58-58-1061. Ya desmenuzamos, dimos puntos, debatimos, somos dos contra uno y el hombre no lo quiere cambiar.
0: No, yo no voy a cambiar mi postura.
2: Pero viejo no aprende nuevos trucos, dicen por ahí. Pero solo pongan sí, no y ya haremos el conteo. Por supuesto, le daremos la respectiva bienvenida a la 12. Nos prendimos, se prendió el cerro. 58-58-1061. Ya volvemos con más. Hoy se puso candente. Mira, ya el primero, sí, pero al volver, ¿les parece?
0: ¿Cuál era la pregunta, perdón?
2: Se deben respetar. Esos códigos no escritos dentro del fútbol. Es decir,
0: es muy ambigua la pregunta.
2: No llama.
0: Es ambigua, ¿no? Pero bueno.
2: Estructurala. Te doy chance.
0: O sea, aquí te lo voy a poner. ¿Debemos o no proteger la mediocridad del fútbol guatemalteco?
2: Pero si vos mismo decís que este torneo no es mediocre.
0: Eso es aparte. Eso es aparte.
2: ¿Sabes qué? Vamos al corte. No puedo. Hoy estás insoportable.
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2: ¿Me escuchan? ¿Me oyen?
0: Sí.
2: Ahí está.
0: Claramente.
2: Puro nuevo, Coqui. ¡Qué bárbaro!
11: Por un comentario que vi ahí en conversaciones.
2: ¿Qué dice?
11: Ya hablaron del tema Freddy Pérez a Shela.
0: Es un rumor, ¿no? Eso no es oficial o ya.
11: No sé.
0: No, es, se ha hablado de eso. Se habla de Pelón Robles también para... Para Shela, hay que esperar. Yo creo que Shela está en competencia. Shela está buscando el título. Entonces, ahorita no va a dar noticias y no va a hablar.
2: ¿Te parece esa rola para la 12 ahora?
0: Sí, ¿no? Si es para tirarme, no.
2: Dice, buena tarde. ¿Qué opinan de la derrota de hoy del Barça y cómo ven de las finales de aquí, de Guate, sea a cada semana. ¿Quién creen que saldrá campeón y por qué? Atentamente, Beto Reyes. Yo honestamente lo veo bien, porque descansás. Lo dijo Raúl Calderón, que lo tuvimos antier. Él dijo que hubiera preferido entre semana, fin de semana, y vámonos.
3: Salir de una vez.
2: Y de una. Pero yo lo veo bien, la verdad. Descanso, replanteás.
3: A menos que sea una goleada, sí.
1: Recuperás bien, pues. Por la afición también creo que está bien, porque así vas tranquilo, disfrutas toda la experiencia.
2: Ahorras tus varitas.
1: Oh, y te da tiempo.
2: Sí, te preparas, digamos, sí.
1: Por ejemplo, es a las 18 horas en el trébol el sábado. Entonces la gente puede vivir la experiencia desde muy temprano. Es más, yo lo haría. Yo llegaría desde las 12.
2: Yo almuerzo en el estadio.
1: Sí, desde las 12, compartiera en un toldito.
2: ¿Sobrio o no sobrio?
1: No,
11: porque no es final. No se puede entrar sobrio.
2: Dice, muchas cremas, no queremos al fantasma porque siempre se peleó con la afición. Y no nos gustó que dejó afuera a varios jugadores que sin insignia para nosotros. Y nadie le va a respetar el irrespeto contra el Moyo. No solo yo pienso así. Señores, tengo 60 años y más de 45 de seguir al equipo.
1: Sí, ese tema, pero hay que entender que lo mismo hizo Ronald González con José Manuel Contreras. Lo mismo hizo Iván Franco Supeño con José Manuel Contreras.
11: Sí, cuando el río truena, algo pasa.
1: Entonces, no es una cuestión de este técnico. Es una cuestión que algo ha estado pasando ahí. Digamos que otra cosa que pues la presión la tenía el fantasma en la cuestión de salvar al equipo, porque él lo recibió a último lugar. Cuando él llega a Guatemala, Comunicaciones estaba a último lugar y tenía 20 puntos, eso es cierto.
2: Estaba a 3 puntos de salir.
1: Es un hecho. Entonces ¿qué, vos llegas a una situación así de complicada? Tenés que anclarte de lo que vos considerás que te va a funcionar para salir de esta situación. Independientemente si ahí te pasas llevando historia, te pasas llevando jóvenes, te pasas llevando
11: sobrecargas de jugadores que te están funcionando.
1: Exacto. O sea, ahí tenés que anclarte de lo que te salve tu trabajo en esa parte. Eso es lo que yo creo. Ahora, a mí también me duele que a José Manuel Contreras le han hecho esto, que se lo haya hecho Iván Franco Supeño, que se lo haya hecho Ronald González, porque él creo que no se merecía eso, ¿verdad? Pero una cosa es eso, que es a nivel sentimental, y la otra es el rendimiento y lo que necesitas en ese momento.
2: Dice, muy buenas tardes, para mí me gustaría que el Moyo se quede como director deportivo, para esta vez se contraten mejores extranjeros y nacionales. Le saluda Juan Figueroa. Pero Juan Figueroa se parece a Menchito. Dice, jóvenes, buena tarde. Anoche estuve viendo un programa deportivo panameño y los panameños felices de tener varios jugadores aquí en nuestra liga, y decían, queremos más panameños en Guatemala, porque decían que aquí se gana muy bien. Eso sí es una realidad, es una de las ligas mejores pagadas.
11: Después de Costa Rica, creería yo, ¿no?
2: Sí. Dice, siempre estoy de acuerdo con el Gato, pero hoy sí no coincido con él por lo del fantasma. Saludos, muchachos, bendiciones, les saludo.
1: Lo que pasa es que yo quisiera que la gente se quitara de la mente el nombre de Marco Antonio Figueroa. O sea, quisiera que se sacara de la mente la figura del fantasma y que se queden solo con el análisis de una persona. Voy a poner el ejemplo. Voy a poner que viene acá un técnico como ¿quién te gusta?
2: La Volpe.
1: La Volpe. Que viene la Ricardo Volpe. La Volpe. Con toda su trayectoria. Y se sienta en el... ¿Sabes qué? Te lo voy a cambiar por el Tuca Ferretti.
2: ¡Cagajo!
1: Ya sabemos la personalidad de Ferretti.
2: Claro.
1: Se sienta en una conferencia de la prensa Tuca Ferretti y dice, acá los que estén gordos
2: ¿Cómo van a jugar en mi equipo. ¿Cómo diría el Tuca?
1: Acá los que estén gordos no van a jugar en mi equipo. Entonces, ¿qué? Porque lo dice Tuca Ferretti y vamos a decir, bueno, sí, tiene razón. O los futbolistas van a decir, bueno, si lo dice el gran Tuca Ferretti, yo tengo que bajar de peso y estar listo para jugar en el alto rendimiento. Quítense de la mente al fantasma, no se enganchen con la figura, porque
11: estamos comparando peras con manzanas, pues. O sea,
1: ¿por qué?
11: Fantasma de entrenador, por ahí tengo los mismos títulos yo,
1: pero es el mismo hecho.
11: No, pues, pero estamos hablando de...
1: O sea, porque te lo dice alguien...
11: No, pero por el ejemplo que dabas de el nivel, digamos, de entrenador que estás mencionando, pues te digo, el fantasma Figueroa y yo, sí, por ahí... Me hacen falta los cursos, pero los
1: eso yo digo,
11: tenemos...
1: Sáquense de la mente al fantasma Figueroa. No, claro. Vayan solo al hecho.
0: vayan al hecho de que el fantasma Bain, que, bueno, no quitemos al fantasma de la ecuación, vayan al hecho de que un técnico acá, ganador si querés, se siente y diga, aquí el que no corra, sea quien sea, no va a jugar en mi equipo. ¿Qué pasa? Ahí sí lo respetamos, ahí sí lo valoramos.
11: Sí, o sea, a lo que voy es que, o por lo que inició, digamos, es que yo lo veo que estás mordiendo la mano que te da de comer, ¿me entiendes? Porque al final del día, tanto al fan, pues a cualquier entrenador, no hablemos del fantasma, o a cualquier jugador de liga profesional, porque al final del día devengan un sueldo, los paga la fanaticada, ¿me entiendes? Y como llegamos al punto, fue que es como que estás insultando al que está, mira, aquí está tu quincena, pues. O sea, estás hablando de que insultó a la gente que tiene atrás, que es la que más paga por un boleto al estadio, ¿me entiendes? No porque valgan más ni menos como personas, pero en realidad aportan económicamente más al club, ¿me entiendes? Y los trataste de una manera despectiva o no sé cómo lo querás llamar, o en no sé en qué otro trabajo te permiten insultar al que te da de comer, ¿me entiendes?
0: Y viceversa tampoco.
11: No, claro, o sea, pero es que sabes a lo que te metes.
0: Es que nadie tiene derecho a insultar a nadie, esa es la verdad.
2: Eso sí, el respeto, nadie. El respeto, mira, es el derecho ajeno.
11: Hay tres personas que asumo que hemos asistido al estadio en algún momento de nuestra vida, como fanáticos, como periodistas, como lo que quieras. ¿Quién me ha insultado en el estadio?
0: Pero no está bien.
2: Yo no.
0: Pero no es que no debe ser normal. Es que
2: jamás.
11: Es el folclore del fanático de fútbol.
2: Es la esencia. Dice, buenas tardes, señores, creo que estamos enfocados mal. Porque debe irse, él no tiene manejo de camerino. Ejemplo, sacó al Moyo, al Cookie, al Liner, mantuvo a Duarte, que la verdad no rinde, erró como 5 en los últimos 3. El croata argentino no usa las piernas, solo la cabeza y así. Mira, si vamos por partes, Cookie, pues se lesiona. Corena también vi que ahí, lesionado. Moyo, perdón, pero el Moyo tampoco es que...
11: Está grande.
2: Y Liner, pues también bajó en un nivel, retoma otra vez. Pero también ponemos un caso de Anderson Ortiz.
0: Bueno, ese ejemplo que la gente se ofendió tanto porque él salió a decir, Anderson es un buen jugador, pero juega un partido y tiene que descansar 3. No, eso todo el mundo lo sabe. Y todo el mundo sabe que uno de los peores negocios...
2: ¿De los cremas?
0: Con todo el respeto y el cariño que yo le pueda tener a la persona, es así. Porque lamentablemente el jugador... tiene algo que hace que se lesione muy, muy rápido. Sí, claro. Entonces, en los negocios, disculpa, pero es un mal negocio. En las empresas es un mal negocio.
2: Dice, los técnicos y jugadores tienen que ser profesionales tanto a lo interno como hacia los aficionados.
12: Jóvenes, jóvenes, buenas tardes.
2: ¿Qué onda?
12: Se nota que hay cremitas ahí. En vez de estar hablando de los finalistas, que creo que en estos momentos son los más importantes, ya los otros pues están eliminados, y ya lo que venga con el fantasma, pues sería de tocarlo así a la ligera, no darle tanto realce a los que ya están eliminados.
2: No es que se le tome mayor importancia, es noticia. Y eso desprende un montón de situaciones. Y no es que sea menos o más de lo que se venga en la
0: final. Y no estamos hablando de comunicaciones. Yo creo que estamos hablando de un tema general del fútbol guatemalteco.
2: Y pasa lo mismo. ¿Querés que hablemos de la situación de Municipal? Yo no entiendo ese divorcio entre aficionados y Mario cuando Mario los tiene en una final otra vez. Por ejemplo, ¿crees que entremos en ese tema? Otra vez, ¿por qué hay ese divorcio? ¿Por qué no logran encasillar o enamorar al aficionado?
11: Mira, yo creo que viene desde el punto que un grupo, llamemos de aficionados, tienen, pues aficionados, fanáticos, le podemos llamar, que creen o piensan que alguien va a llegar a las filas de un equipo con colores, ¿me entiendes? Porque Dwight es ampliamente...
2: Eso me hace una estupidez, perdón, pero sí, a mí no, se me hace una inmadurez.
11: Y mira, yo lo único que no soy partidario de Mario es que...
0: ¿De quién?
11: De Acevedo, que cada partido sale con una nueva alineación. O sea, al día de hoy, yo te digo, me he comido todos los partidos de Municipal y no entiendo qué alineación va a sacar, ¿me entiendes? ¿Por qué? Porque un día Rudy es titular, un día Altán juega 90 minutos, un día juega 20, un día Aubry sale de izquierdo, un día sale central, y que por ahí le ha funcionado.
2: Esos son argumentos. O sea, pero volvemos a lo mismo. Pero si te están dando resultados, aquí los desmenuzamos. ¿Sí? Tuvo 13 partidos sin perder.
0: Y ahorita tiene los últimos, creo que 5 sin recibir gol, ¿no?
11: No, y el torneo pasado quedamos segundo lugar, invictos en el trébol. Pues. O sea,
2: aún así no lo quieren. Pero pues, esas cosas se dicen en persona y no en público. Se llama respeto a la persona. ¡A la madre! Así lo puso. Qué mal, Minor. No está en nada. Desde que dijo que Achuapa iba a ser campeón, demostró lo que... Ahora demostrándolo con el fantasma, Francisco Bail Ramírez de Villanueva. Pero dice que te quiere mucho.
0: Francisco, un abrazo, Francisco.
11: Okay. Yo creo que el punto fue las palabras incorrectas.
2: Sí.
11: Creo que ahí está. Si hubiera salido con unas declaraciones de que yo no vine a esto, no me voy a rebajar a esto, hubiera tenido el mismo fin y no estuvieran comiéndoselo todo mundo a palos. Pues.
2: Vamos a un corte y volvemos con tema selección, porque resulta que eran tres.
0: De los, ya no
2: tres,
0: hay más mensajes.
2: De los tres que me... Hay un montón, acabaron. Papá, hay un montón. Vamos a leer uno más. Sí, la verdad, sencillo. Cuando hicimos la pregunta, sí. Hay que respetarse esos acuerdos no escritos en el fútbol. Vamos a un corte y volvemos con más.
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22: Hola, soy Keila Castillo. En los próximos segundos te presentamos los hechos más importantes que marcan la agenda de hoy.
23: Le saluda Alexis Ponce. MP inmoviliza 5 fincas vinculadas al exbanquero Alvarado McDonald. El Ministerio Público inmovilizó 5 fincas ligadas a empresas del exbanquero Francisco Alvarado McDonald en el marco de investigaciones por el desfalco de los extintos Banco Promotor y Metropolitano. Las propiedades habrían sido utilizadas para desviar fondos mediante la simulación de créditos. El caso, conocido como Bancos Gemelos, data del año 2001.
22: Estados Unidos considera a Cuba una amenaza de su seguridad nacional. El secretario de Defensa de Estados Unidos declaró que Cuba representa una amenaza para la seguridad nacional estadounidense. La afirmación se basa en la presencia reiterada de buques militares rusos, incluido un submarino nuclear, en puertos cubanos. Washington califica la situación de altamente problemática.
23: Bancadas buscan blindar a notarios en ley antilavado. En medio del debate en el Congreso, algunos bloques buscan introducir enmiendas para posponer la inclusión de los notarios en el régimen antilavado. El Grupo de Acción Financiera Internacional advierte que la no actualización de la ley podría llevar a Guatemala a la lista gris, encareciendo remesas, deuda y crédito.
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6: Hola, mis amigos de la red 106.1. Todo lo que usted debe saber sobre el Giro de Italia se lo contamos aquí. Hoy se corrió la quinta etapa. Recorrido, partió en Praia de Mare y terminó en Potenza. Fueron 203 kilómetros, etapa que tenía un premio de montaña de segunda categoría en la parte intermedia. La etapa la termina ganando un español del equipo de Emiratos Árabes Unidos. Se llama Igor Arrieta, con 5:07:51. En el segundo lugar ingresó el pedalista Eulalio Afonso, a 2 segundos, corredor del equipo del Bahrein Victorio. La tercera posición para el mejor latinoamericano, Guillermo Tomás Silva, corredor del equipo de la Astana de nacionalidad uruguaya, entró a 51 segundos. El ecuatoriano Harold López, del equipo Astana, ocupó el puesto 11 también de la general. Jefferson Cepeda, de la Educación Isipos, del Ecuador, ocupó el puesto 19. Jonás Vigengar ocupó el puesto 27, todos con el tiempo perdiendo 7 minutos, por eso hubo cambio en la clasificación general individual. Egan Bernal entró en ese grupo también, pero en el puesto 33. La clasificación general individual del Giro de Italia está de la siguiente manera. Primer lugar, el corredor portugués Eulalio Afonso, del equipo del Bahrein, con 21:27:43. En el

Bernal está colocado en el puesto 9 de la clasificación general individual, perdiendo 6 minutos y 16 segundos. Mañana se correrá la sexta etapa, etapa que iniciará en Paestum y terminará en Nápoles. 141 kilómetros tienen el recorrido, un premio de montaña de cuarta categoría y los dos sprints especiales. Es una etapa plana para embaladores, para sprinter. Soy el comandante Castro y siempre les actualizo en la red 106.

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Ya estamos de regreso y tenemos que reajustarnos por nuestra intensidad el día de hoy. Es por eso que vamos a ir directamente a la NBA. Pistons están ganando 43-32 a los Cleveland Cavaliers en este juego 5. La serie está empatada 2-2. Están en el segundo cuarto, 8-34 disputándose en estos momentos. El primer cuarto lo ganó los Pistones 29-27. Ahorita van 14-5 a favor de los Pistons. Es lo que tenemos en

0: Nos movemos al deporte rey. ¿Cómo está el asunto con el béisbol? Y es que se está prendiendo el cerro con los Yankees, se está prendiendo el cerro también con los Marineros, que ayer les dieron una paliza, gracias a Dios, a los Astros de Houston. Pero hoy Orioles dijo, ya me harté de que me estés humillando, y hoy humillaron a los Yankees 7-0, y el partido ya ha finalizado. Los Angels están perdiendo 4-2 contra los Guardians. Los Piratas perdiendo 4-6 contra los Rookies. Los Reds están empatados en la séptima entrada, parte baja, con los Nats. Los Red Sox también están en un interesante duelo ante los Philadelphia Phillies y están ganando 3-1. Los Blue Jays caen por la mínima ante los Tampa Bay Rays. Le faltan dos entradas, están en la parte alta de la octava. Los Mets están perdiendo contra los Tigers 2-1. Detroit está pegando fuerte. Los Bravos en un juegazo también contra los Cubs 1-1 en la séptima entrada. Los Brewers 0-0 contra los Padres en la quinta, juegazo seguramente en la cuestión de pitcheo. 3-3 también están los Royals y los White Sox en la quinta entrada. En la parte alta de la cuarta, los Miami Marlins están pegando 8-2 a los Mellizos de Minnesota. Los Rangers y los D-backs 0-0 en la finalización del tercer inning. Los Astros están perdiendo 1-0 ante los Marineros en la final de la tercera entrada. Arranca la cuarta, o la parte alta de la cuarta entrada. Y más adelante, en solo una horita, más o menos, menos de una horita, 40 minutos, Atléticos recibe a los Cardenales de San Luis. Y a las 8:10, los Dodgers van contra los Gigantes de San Francisco. Así está entonces, por el momento, lo que es la MLB. Nosotros nos vamos a un corte y volvemos con más información, porque hay mucho de qué hablar con el tema de selección nacional, otra vez envueltos en polémicas.
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2: 18:59.
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8: Hola, soy Keila Castillo. En los próximos segundos te presentamos los hechos más importantes que marcan la agenda de hoy.
9: Le saluda Alexis Ponce. Congreso consulta a la CC sobre veto presidencial a decreto penal. El Congreso acordó consultar a la Corte de Constitucionalidad sobre el veto presidencial al decreto 10-2026 que busca reformar el Código Penal en materia de violencia sexual y trata de personas. El presidente Arévalo argumentó que la norma contiene inconstitucionalidades. La votación para elevar la consulta obtuvo 102 votos.
8: Rubio. Rubio acompañó a Trump a China pese a sanciones de Pekín. El secretario de Estado Marco Rubio acompañó al presidente Donald Trump a su visita oficial a China, pese a estar sancionado por Pekín desde el 2020. Analistas indican que China realizó ajustes diplomáticos para permitir su entrada sin levantar formalmente las sanciones. La misión abordará temas como Irán, Taiwán y las relaciones comerciales.
2: Allanan 12 inmuebles en el área metropolitana y Petén por muertes violentas de mujeres. La Fiscalía contra el Delito de Femicidio coordina diligencias en las zonas 1 y 6 de la capital, así como en San Miguel Petapa y San Juan Zacatepeques. El Ministerio Público ejecuta cateos, inspecciones, registros y secuestro de evidencia en La Libertad Petén en seguimiento de investigaciones por femicidio.
8: Síndico de Barberena ligado a proceso por convenio de pago no autorizado. El síndico primero de la Municipalidad de Barberena, Santa Rosa, fue ligado a proceso penal por abuso de autoridad. La Fiscalía señala que el funcionario firmó un convenio de pago por más de 812 mil quetzales sin autorización del Consejo Municipal. El juzgado dictó medidas sustitutivas, incluyendo arresto domiciliario y prohibición de salir del país.
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0: Ah, caray, ese no es, perdón, me confundí. ¿Dónde está el de la...
1: ¿Y el de selección?
0: Bueno, ya.
1: Ese no era.
0: Ese no era, me cambiaron todo. Pero bueno, nos metemos de lleno con tema de selección nacional. Porque otra vez volvemos a caer en esas...
2: Hay que hablar de la final también, ¿no? Después de este bloque. Hay que hablar de los
0: finalistas. Sí, señor, sí, señor, sí, señor. Hay puntos interesantes que hablamos, que hay que tocar. Pero sobre todo esto que es inadmisible para mí. ¿Cuál? Tenías programado 3 partidos antes de la Copa del Mundo y está hablando de la selección de Guatemala. 4, 7 y 10. Pero hoy la Federación Nacional de Fútbol, la FEDEFUT, pues lo pone así. La selección de Guatemala se prepara para disputar varios partidos amistosos internacionales de alto nivel en territorio estadounidense en la fecha FIFA del mes de junio 2026. Dentro de la planificación de partidos se tenía programado para el 10 de junio enfrentando a la selección de Austria. Sin embargo, la Federación de Fútbol Guatemalteco ha recibido notificación donde FIFA no avala la realización de dicho encuentro. Esto porque la reglamentación de la FIFA prohíbe que una selección nacional dispute más de 2 juegos de carácter amistoso a lo largo de la misma ventana internacional. Entonces, la que sí se van a dar es la del 4, que sería contra Chequia, y la del 7, que es contra
2: Ecuador.
0: Ecuador. Y donde yo brinco es cómo carajos volvemos a brincarnos o a saltarnos esos reglamentos, o se nos van por alto otra vez estas situaciones, porque lo vivimos con Argentina. Y otra vez volvemos a confundirnos, otra vez nos volvemos a meter el pie y otra vez volvemos a tener no noción de lo que sucede con los reglamentos de FIFA. ¿A qué se debe esto? Y pregunto ya serio, yo ya me canso, yo no quiero, yo ni quiero pensar. Pero sí les quiero preguntar a ustedes, ¿por qué pasa este tipo de cosas? O sea, de verdad, no hay gente capacitada. De verdad, es un desliz. Te gana tanto el afán de tener dinero y entradas, y por eso es que metemos todo como podamos ahí. Porque como no tenemos un compromiso mundialista, pues nos vale un comino y démosle 3 partidos seguidos. O sea, yo trato de verdad aterrizar todas estas cosas y no logro encontrar el porqué. Honestamente, no logro comprender, porque estoy seguro, y lo digo con el mayor respeto posible, yo estoy seguro que dentro de la Federación de Fútbol hay mucha gente capacitada y por algo están ahí. Pero no se te pueden pasar ya 2 cosas en el mismo año y en la misma situación. Que FIFA te tenga que decir, papi, voltea a ver, porque tenemos reglamentos internos y por más que vos quieras varas, hay que respetar. Ayúdenme, porque de verdad no entiendo, no comprendo. Me cuesta.
1: Mira, yo creo...
0: O soy muy tonto yo. Soy un tarado, diría el Fatal. En otras cosas sí, pero en esta no.
3: No quiero que seas muy sentimental si yo te digo...
1: Sí, le doy. No, mira, yo creo, no es que la gente capacitada, ni mucho menos que no sepa los reglamentos de la federación. Yo creo que hay compromisos que tienen que cumplir, ¿no? Por ahí todo que va. El tema de que...
0: Pero si sabes que...
1: marcas, patrocinadores, 3 partidos...
0: Pero si el mismo reglamento de la FIFA te dice que no puedes jugar más de 2 partidos en una ventana de...
2: Yo creo que nos gana la emoción.
0: Fecha FIFA. Ok.
2: Nos gana la emoción.
0: O sea, las varas.
1: Y nos bajan el partido más llamativo. Por jugadores.
2: Sí. Yo...
1: Por taquilla.
2: Yo no sé si es el dinero. Yo creo que es un tema emocional. ¿Cuántas veces...
0: ¿Sabes?
2: ¿Cuántas veces nos... hemos recibido invitaciones de ese tipo en tan poco tiempo para jugar partidos así? Yo no recuerdo. Yo no recuerdo que estas selecciones son mundialistas todas.
1: Sí. Claro, mira, yo creo que es por la cercanía al país anfitrión, creo. O sea, tienen que acostumbrar a altura, horarios, temas por el estilo. Y lo más fácil, un país casi fronterizo, digamos. Por ahí tiene que estar, porque previo a mundiales no se habían tenido ese tipo de amistosos. pero ahorita que estás tan cerca,
3: sí,
1: les beneficias, ¿me entiendes?
3: Pero yo creo que también estas elecciones consideran que sí puede ser un buen partido de preparación. Algo le sacan, porque no creo que una selección que va a disputar el Mundial
0: se quiera venir antes.
3: Quieras, bueno, aquí estamos cerca, ¿quién buscamos? Yo creo que sí deben de considerar que de algo sirve en su planificación. Una selección como la ecuatoriana, no pienso que busque jugar con Guatemala solo por...
0: Ni la Chequia, ¿eh? No. Ni la de Austria.
3: Yo sí creo que hay algo que tiene Guatemala para estas elecciones que les puede servir en su planificación para el Mundial. Algo. No sé qué, pero hay algo. Ahora, ¿por qué cometemos estos errores? Para mí es un tema de que nos gana la emoción. Porque no estamos acostumbrados a esto.
0: Bueno, no. Y Coqui, no podemos... No nos podemos guiar por la emoción y dejar atrás... Mira... Hay reglas,
3: pues claro,
0: exactamente, que tenés que seguir. Ok, por fortuna no hay un castigo, simplemente es, mira, te pego al bolsillo.
3: Y somos sentimentalistas, te digo.
0: Sí, de acuerdo, y estoy contigo, pero volvemos a lo mismo. Por eso digo, cuando vos cerrás este tipo de cosas, va, supongamos, y lo digo abiertamente, con conocimiento de causa, la televisora que iba a llevar dichos partidos están otra vez viendo, bueno... Vos me vendiste estas cosas. Hay que renegociar otra vez porque no se pagaron 20 pesos.
3: Ah, claro. No, eso es lógico. Eso es lógico y eso sucede, ¿no? Si vos ofreciste algo y por alguna u otra razón ya no lo tenés, tenés que renegociar el precio. Es normal.
0: Entonces, ahí es donde yo les digo.
3: Pero eso lo debe entender la federación o no. ¿O no?
0: ¿Qué
3: cosa? ¿No lo entiende? Que el precio es menor, si antes tenías tres y ahora solo vas a tener dos.
0: Ah, no, es que debería ser así.
1: Esa es la lógica.
0: Pero volvemos a lo mismo, o sea, ¿por qué te exhibís de esta manera si lo que querés es empezar a hacer relaciones nuevas, llámese por X o Y situación, y amaneces con... qué bueno que nos dimos cuenta, perdón, pero nos dimos cuenta. Atrás también hay un sistema donde estás vendiendo estos partidos, lo estás dando, estás promoviéndolo y sí, te caes, o sea, te paseas en todo lo que hay atrás también. O sea, por eso es que yo digo, no es solo selección, sino que también la empresa que absorbe, que apuesta, que apunta a tener ese tipo de juegos, a eso quiero llegar. La emoción no te puede ganar por tanto, o sea...
1: Pero mira, pregunto, porque la verdad que desconozco, digamos... Entiendo como negocio, federación alquila un estadio en Los Ángeles, asumo que va a ser en Los Ángeles el partido que se va a jugar, y el tema de taquilla lo ingresa federación, ya tenían boletos vendidos, ¿cómo sucede esto? O sea,
0: la misma federación de Austria, te recordarás, antes de que aquí se hiciera oficial, ya había puesto su arte, o su, ¿cómo decirlo? Su diseño, su diseño de que iba a jugar un amistoso con Guatemala, entonces... También allá es seguro, sí se puede. O sea, también no, es que es lo que no logro comprender.
3: Aquí creo que hay un organizador del evento, que es quien...
0: Una promotora.
3: Tiene, sí, que es la dueña de los boletos, etcétera, y le paga a ambas selecciones, entiendo yo. Okay. Entonces, el organizador es quien... Es como un concierto. Yo un te evento. Contrato a vos, un evento, vos me haces tus honorarios, yo te los pago, lo que incluyen, etcétera. Y ya luego todo lo que venga alrededor de entradas, de patrocinios, no sé qué, pues ya la promotora
1: la
3: se lo queda.
1: Delante,
3: sí. Pero no estoy tan seguro, no soy experto en el manejo de ese tipo de cosas.
0: Es que es interesante, aquí dicen, ya explícale bien a ese cuate que sigue necio con lo mismo. Es que no es que sea necio, vos no comprendés lo que estoy tratando de llegar y el punto que es, porque no dimensionás qué hay detrás de todo este asunto. No te puede ganar en este trabajo, en este empleo y en este negocio, no te puede ganar la emoción. Tal vez el que no comprende es esta persona. Y lo traigo aquí a la mesa. No te puede ganar la emoción.
3: No que no conteste el señor, no que no le moleste.
0: ¿Querías ver? Ahí está.
3: Por eso yo les digo.
0: Pero no lo estoy diciendo tarado. Pero no lo estoy diciendo tarado, es diferente.
3: Solo eso te faltó.
0: No, pero a ver, lo que voy con esto es... No te puede ganar las emociones en este rubro. Y volvemos a caer a lo mismo del fantasma. No te puede ganar este tipo de situaciones por emociones. Porque afectas a un montón de aristas. Apuntas a mucho. Es como una bala perdida.
1: Claro, mira, yo igual, como decís, todo aquel que se dedica a fútbol, ya sea directo, indirecto, mediático, no mediático, tiene que tener una inteligencia emocional para poder absorber este tipo de... tengo opción de 3 partidos, entrémosle pues, o sea... Pero me atrevería a decir, como te digo, no, tienen compromisos que cumplir.
0: ¿Cuándo empieza el Mundial?
1: 29, 28 días, por ahí tendríamos...
0: ¿Fecha exacta?
3: 11.
0: 11 de junio.
3: Y el partido estaba al 10. Ya les...
1: Matemáticamente, ¿no?
3: Ya les estoy trayendo más cositas. Por eso le dije antes, dentro de mis puntos es, como ya sabes que Guatemala no se juega nada, pero del otro lado lo anuncias también, es verdad, no es que empieza a jugar Austria por esas fechas.
1: Claro, pero no estás a las puertas de una cita mundialista para, llamemos, o tan mal llamarlo, jugártela con un equipo que lastimosamente no fue. O sea, era por lógica que ya viendo fechas no se iba a jugar. O sea, si lo miras un día antes, o sea...
3: No, y es que está reglamentado, ese es el tema. El reglamento, o sea, FIFA no te lo permite. Cuando sucedió lo de Argentina, ustedes se recuerdan que Argentina no te permite jugar en una cantidad de tiempo, un lapso de tiempo, en 2 continentes.
0: Eso fue lo que sucedió.
3: Uh-huh. Pero a mí lo que me sorprendió es que en su momento alguien dijo, no, pero nosotros vamos a enviar una carta de que nos hacemos, porque FIFA, ¿por qué prohíbe? Por la integridad física del atleta. Fíjense hacia dónde va esto. ¿Por qué FIFA prohíbe eso? Por la integridad física del atleta. Aquí viene y se dice, no, vamos a mandar una carta a FIFA diciendo que no se preocupe, que yo me hago responsable. O sea, a eso es a lo que yo voy. Por encima de tus emociones, pones la integridad física. Por eso es que el futbolista no se considera un atleta de alto rendimiento. Y yo te puedo decir algo. Que los mismos futbolistas, y aquí lo voy a suponer, ¿no? Porque yo no tengo la certeza. Los mismos futbolistas, algunos han de haber pensado, no, hombre, no importa, vamos a jugar contra Argentina en Argentina. A eso es a lo que yo me refiero.
0: Pero sí, yo comprendo esa emoción, pero te está ganando el mucha. Tenemos también que sacar esas varas y no nos importa nada.
1: Claro.
0: Es que ya te está ganando esa parte.
1: Incluso la fecha pasada. Si te pones a pensar un viaje tan largo.
0: Sí, de Italia para acá. Bueno, para este continente.
1: Partido, pues, o sea, y que te ponías a pensar en la lógica. Guatemala, España, Europa, y de ahí regresás. Panamá, me imagino, Argentina. O sea, era un viaje físicamente
0: imposible.
1: Imposible, pues, desvelos, horarios. Ibas a estar cruzados en cualquier momento. No ibas a poder dormir, ¿me entendés? Y que yo te lo puedo decir de una.

0: por un partido decidió no ir. O sea, mira, profe, no me llames, pues, o sea, no me la hagas cansada porque tengo que ir, va, obviamente. Entonces, no me llames, ¿me entiendes? O sea, te estoy hablando de que...
1: Es un punto más.
0: ¿Sí? De que hay jugadores que no hicieron el viaje por lo cansado, ¿me entiendes?
2: ¿A Italia?
0: Ajá. Por un partido, ¿ves? O sea, cruzarte el mundo por un partido. ¿Me entendés? Jugados aquí en América Central.
2: Pues. Ah, pero salís a decir quiénes son. Ah, no hay que romper ese código.
0: No.
2: O sea. No, muchachos, es que los futbolistas son muy... No todos, pues. Algunos futbolistas son muy consentidos.
1: Ah, ojo, yo voy a decir aquí, digamos, Nicolás Almeida dijo, yo no puedo ir porque tengo el nacimiento de mi hijo.
2: Ah, bueno, pero eso es entendible.
1: Eso es entendible. Eso
2: es entendible.
1: Pero ya, de huevón, no querés ir, eso ya es otra cosa.
0: No, claro.
1: Dice atentamente Carlos, Gato, el Gato tiene razón, por eso los jugadores están acomodados, porque no les dicen nada, y eso lo vemos reflejados hasta la selección, y va justo acorde a lo que estamos hablando. Dice acá,
3: alguien me da la razón, por lo menos.
1: Uno de 100. No, las cosas se dicen con nombre y apellido. Altanes, no seas así. Está gordo, no juega. Freddy Pérez está error tras error, no juega. Pero si un guatemalteco hace lo del fantasma, al otro día lo echan. Lamentablemente, muchos periodistas defienden a esos jugadores y a ese tipo de técnicos.
2: Eso cuenta como González. Razón para mí, ¿no?
1: No lo sé,
2: sí,
1: no
2: dos,
1: lo sé.
2: Cuenta, dos. Llevo dos por lo menos. Muchachos, apóyeme. 58-58-10-61.
1: Dice, hola a todos. Solo tengo que decir que Maynor Barrios tiene razón.
2: Ah, tres.
1: Por favor, sobrepeso ya en un futbolista es igual a cero rendimiento físico. Saludos.
2: Bueno, ahí está.
1: Dice, yo creo que Xelajú va a ser campeón. ¿Ok? Dice, ya vamos a hablar de la final, ya vamos a hablar porque tocamos un tema en el corte y no le gustó mucho a Coqui. Buena tarde, ¿quién creen que sea campeón del torneo y qué opinan de que se jueguen las finales a cada semana? Bueno, ya lo habíamos explicado, Beto, ahorita vamos a hablar de quién para nosotros es el campeón. Sí, para poner un ejemplo general, se dice que todo buen líder facilita en público y se regaña.
2: Felicita en público.
1: ¿Sí?
2: Felicita en público y regaña en privado.
1: ¿Qué
2: facilita,
1: dije?
2: Dijiste.
1: ¿Y cómo era?
2: Felicita.
1: ¿Y qué dije?
2: Facilita.
1: La volví a cantar. Dice, buenas noches. Cuando juega el Real, buena programación. Full sintonía en Houston, Texas. Soy José Ángel. Dice, hola jóvenes, buenas tardes. Saludos desde Zacatepeques. Por mí el fantasma que se quede. Los que dicen que se vaya, mejor que se vayan a otro lado. Dice acá, buenas noches amigos, ¿cómo los encuentro en TikTok? Quiero verlos. Saludos Maynor, no te enojes. El fantasma se tiene que ir por potente y tener el camerino dividido. Kevin Ruiz.
2: ¿Kevin Ruiz el jugador?
1: No sé.
2: No creo
1: que tampoco.
4: ¿Qué tal, Gato? ¿Qué tal, Iván? Buenas noches.
1: ¿Qué onda?
2: Estamos.
4: En este caso, una consulta. ¿Ustedes consideran que el hecho de la continuidad del fantasma Figueroa sea una medida correcta la baja de 12 jugadores, como él manifestó? Es decir, tener una depuración del equipo, básicamente, y armar una nueva plantilla, una plantilla competitiva. Pero mi consulta es, tan así está de mal comunicaciones. Creo que el fantasma, si se dejara apoyar o acuerpar en temas de manejo de camerino y tener una figura tal vez como el Moyo Contreras como presidente deportivo o que gestione parte de las contrataciones, creo que el resultado sería mejor.
1: Lo del Moyo lo aplaudo. Lo de que se vayan.
0: De hecho, ya hay un rumor sobre ese tema, ¿no? Pero mira, y eso es un tema muy delicado. Zapatero a tu zapato. Moyo es muy buen jugador. Pero administrativamente.
2: No, entiendo que se ha preparado, ¿no?
1: Tal vez como asesor, ¿no? Para traernos como Willy en su momento, ¿no?
2: Mira, aquí dice.
1: ¿Qué dice?
2: Alfredo dice, otro año ya se ha ido, cuántas cosas han pasado. Echase la cantada, Gato, dice. Por supuesto, mi hermano.
1: Dice, nah, la verdad los cremas sí dan más noticia. El que mandó el audio quería que hablaran de Xela y ni así lo logró.
2: No, y sabes que, quien hace la pregunta sobre 12 futbolistas, mira, yo sé que suena descabellado el hecho de despedir a 12 futbolistas de una plantilla.
1: Pero
2: sí creo que hay muchos futbolistas que no están a la altura de comunicaciones. Mucho, más de 12, te diría yo. Más de 12.
0: Pero no puedes despedir 12. O sea, no hay forma.
1: ¿Con qué materia, sacas con qué materia prima trabajas?
2: Sí, o sea, digamos que si una dirección...

0: directiva te dice, mira, hace una reingeniería total, aquí te vamos a respaldar, pues bueno, ya vos sabrás qué salís a decir. Pero de que hay más de 12 que no están a la altura de Comunicaciones, yo te lo firmo, donde sea.
1: A ver, te lo voy a poner así. Comunicaciones pasó cuarto.
0: Sí.
1: ¿El 5 para abajo tiene mejor plantilla de Comunicaciones?
0: El 5 para abajo. 5 es Antigua, para mí Antigua tiene mejor plantilla que Comunicaciones.
1: Tiene mejor plantilla, sí, para mí. Ok, sí. ¿Y después de eso?
0: Después de Antigua vino Marquense, Shela y Cobán. ¿Cobán? No, Cobán no.
1: Ellos estarían en las mismas, Cobán.
0: Pero Cobán no tiene la presión que tiene Comunicaciones, no tiene la exigencia que tiene Comunicaciones. Ni el mismo Antigua la tiene, siendo sinceros.
1: A ver, te la voy a poner así. Sexto, Cobán. Séptimo, Guasatoya, ¿tiene mejor plantel?
0: No.
1: ¿Marquense tiene mejor plantel?
0: Poco.
1: ¿Mitlán?
0: Menos.
1: ¿Malacateco?
0: Tampoco. No, ninguno. Ninguno. Pero no tiene la misma exigencia. No tiene la misma exigencia ni la misma presión.
1: Dice que aquí. ¿Ustedes creen que exista un equipo sin ningún seguidor? Por eso hay que respetar a los seguidores de cada equipo. No es negocio para los directivos si no tienen seguidores, es equipo. Porque las marcas no van a invertir ni tendrán ingresos en entradas. Es lo que dice nuestro compadre. Dice, buenas, con todo respeto, ya aburrieron con la misma. Y pone el emoji del chocolatito. ¿Qué tan escaso su criterio? Ese tal gato se la lleva de muy allá. Y te lo digo en la cara, si querés, atentamente, John.
0: ¿Está bien? Pues no me lo estás diciendo en la cara porque no me estás viendo, pero está bien. No se enojen, muchachos, hombre.
1: Es que no tenemos criterio.
0: ¿Vos?
1: No tenemos criterio porque no. Dice, solo es un comentario. Nosotros los cremas no nos interesa quién quede campeón. Somos Comunicaciones FC.
2: Ah, esa es la mayor mentira que... Comunicaciones y Municipal siempre le va a interesar quién quede campeón. Te la compro de alguien de Shela, que no está acostumbrado a estar ahí. Ah, pero alguien que es crema o alguien que es rojo, siempre vas a estar volteando a ver al equipo de...
1: ¿Qué hace el de enfrente? Dice, buenas noches. Si la final fuera entre aficionados, porras, ¿quién ganaría entre rojos y Shela? Tomando en cuenta las porras, cantos, pirotecnia, pasión, color, entre otras, atentamente, Samuel García.
0: Esa está buena.
2: ¿Solo por cantidad, tío Municipal? ¿Por cantidad de aficionados? Vos vas al centro de China con una camisa Municipal, algún rojo se te cruza. Te dice,
1: yo también le voy a los rojos. Yo viví una experiencia en Shela.
0: No, lo de Shela es espectacular.
1: Allá en Shela.
2: Pues en Shela, nada más. Fuera sí, de Shela.
0: Pero la pregunta es, que en el apoyo de la
1: Repito, dice, buenas noches. Si la final fuera entre aficionados, aficiones, porras, entre paréntesis, ¿quién ganaría entre rojos y Shela? Tomando en cuenta las porras, cantos, pirotecnia, bueno, pasión, ahí color.
0: Shela. Lo que pasa es que ahí no habla de cantidad.
2: Sí, no. Sí. Pero hablemos de la porra de Municipal antes de este torneo. Yo siento que fue una porra que estuvo muy mermada por tema de lo que sucedió en la final, ¿me entiendes? Invasión de cancha. Al final del día no se supo porque según decían que por medio del abonado iban a ver quiénes habían, los que habían sido los que habían invadido. Pero a lo que voy es que este torneo estuvo muy mermada por el tema de que hasta la semifinal lograron entrar trapos, pirotecnia, cosas por el estilo. Esperemos que ahorita en la final...
0: Sí. No, pero lo de Shela sí supera por mucho.
1: Yo te voy a decir una cosa.
0: Hablando de lo que sucede en el estadio, vamos a circunscribirnos a eso. Okay. No pensemos en cantidad.
1: Afuera. No centros comerciales.
0: Lo que pasa okay. Dentro del estadio en cada partido. Para mí sí supera lo de Shela, para mí.
1: Perdón, es que entró uno que me dio mucha risa. El gato Fernández tiene la razón. Si cantabas por eso. Si
0: claro, no, por supuesto.
1: Ayer cantaste de Chente.
0: No, es que no canté ayer, yo solo les dije una frase que usa Vicente Fernández en una de sus canciones, cuando estábamos hablando de la suerte. Yo dije, la suerte no es hierba que crece en el campo. Se da si la buscas, se da trabajando.
3: ¿Qué tal? Muy buena noche. Aquí escuchando el programa en el tráfico de la Martí. Solamente molestarlos con un pequeño resumen, opiniones de los playoffs de la NBA.
0: Sí.
3: Que ya están en sus semifinales de conferencia, pero Quisiera saber cómo van todos los partidos y a quiénes ven ustedes de favoritos para avanzar. Ya que pues ya son los últimos partidos de la NBA, pero yo veo muy bien a los Knicks. Mi favorito serían los Cavaliers y una grata sorpresa serían los Pistons. Pero no sé qué piensan ustedes. Muchas gracias, buena noche.
1: ¿Qué piensan ustedes? Les vale un comino, ¿ah?
4: Los Pistons.
2: Por supuesto.
5: Sí, yo estoy con Detroit.
2: Claro.
1: Ok.
2: No sé ni siquiera cómo se pronuncia.
5: Ay, Dios mío.
0: Léeme en WhatsApp, dice Alfredo.
5: Es que.
0: Pero si es para tirarme, no te vamos a leer.
1: Dice: saludos, hermanos. Se viene final interesante. Rojos buscando ganar su Copa 33 en su tercera final consecutiva. Y Shela buscando su octava luna. Pero se imaginan que Shela pierda esta final en su casa. ¿Cómo lo tomarían? Anímicamente. ¿Les pesaría más que la centroamericana? Los escucho desde Jalapa. Hasta allá llegamos, mira.
0: Sí, fíjate que aquí entrevistamos a Marini Villatoro hace unos días y él nos dijo que quien cerrara de local la final de vuelta para él era el campeón. Pensando en que podía ser un clásico, que Municipal cerrara en el Trébol contra Comunicaciones, él veía campeón, muy campeón a Municipal. Y si la final era, o es...
1: Shela
0: versus Municipal, él veía campeona Shela. Y por nos, lo que significa la localía, por lo que pesa según él.
1: Y nos presumió que él en vaticinios es una máquina.
0: Sí, nos dijo, yo siempre en vaticinios le pego.
1: Soy una verdadera...
0: Sí.
1: Así lo digo.
2: Sí, no, sí, pero sí. Si fuera por eso, Municipal ha cerrado la suerte.
0: Eso es lo que yo dije después. Eso es lo que yo dije después. Porque aquí hicimos una encuesta si pesaba o no el trébol. Y la gente se desbordó diciendo que no. ¿Por qué? Por los últimos antecedentes. Porque Municipal ha perdido las últimas dos finales en su casa y porque la selección no fue capaz de ganar el partido importante en el Trébol, de local. Entonces, ahí queda como esa duda si pesa o no. Ahora, en los números de Shela, por lo menos en este torneo, no ha habido equipo que le gane en su casa. Y vayamos a lo que puede pasar en la final. Municipal, para llegar con posibilidades de ganar el título en Quetzaltenango, debe sacar ventaja en el trébol. Si no lo hace, pues tendría que romper esa estadística que nadie ha hecho en este torneo, que es ir a ganar allá.
1: Bueno, estamos en el corte.
0: Ya,
1: volvemos con más.
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14: Es importante plantearse el matrimonio como un camino de crecimiento conjunto. Ahora, ¿cómo saber si estás listo? ¿Qué buscar en la otra persona? ¿Cómo afrontar las crisis que vienen al matrimonio? Pues mira, el 70% de las rupturas con convivencias previas se dan antes de los 5 años. O sea que vivir juntos antes de casarse no garantiza el éxito. Muchos de estos estudios lo confirman. El ritual del matrimonio, la percepción personal del compromiso, de que es un sí para toda la vida, de que no estás con algo provisional, ayuda a que las relaciones duren más. No te cases con alguien que no está dispuesto a transformarse contigo y a permanecer contigo.
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0: Ya estamos de regreso, recta final de este programazo. Programón.
1: Buen programa, ¿no, güey? Buena, Cookie. Buena. Bienvenido, bienvenido.
2: Porque cuando te dije, mira, va a venir Cookie. Ah, ese Cookie me cae mal por rojo, dije yo.
3: ese muerto, ¿quién es?
2: Sí. Cookie solo es mi jefe, dije yo.
0: Pero bueno, ahora sí, metámonos de lleno con la final. Que por cierto, quiero arrancar con esta nota que ayer hablaban de que. Pues el Ajú o el equipo de Shela, la directiva de Shela, ya había arrojado temas de boletaje. En la página oficial no aparecía absolutamente nada. Hoy ya lo podemos decir. Y es que podrán asistir a partir del viernes, este viernes, al estadio para poder reservar su ticket para el partido.
2: Personalmente.
0: Sí, las 5 taquillas estarán abiertas de 10 de la mañana a 5 de la tarde. Por si usted pues quiere ir a hacer su cola. Los requisitos, porque es importante que lo sepa. Presentar su DPI y el codo de la entrada de la semifinal de vuelta. Para así tener un apartado.
2: Ojalá y lo hagan, ¿verdad?
0: Sí, porque eso pasó también en la Centroamericana y nunca vi nada. Los precios para ingresar al recinto deportivo son desde los 250 en la localidad de General Sur y 200 costará General Norte, Tribuna Norte y Tribuna Sur. Repito, si presenta su número de DPI, bueno, su
2: DPI físico.
0: Su DPI físico y el codo de la entrada de la semifinal de vuelta, ahí sí tiene derecho a apartarlo. Si no, ni vaya. Ni lo intente. Porque son. Bueno, sí, aquí igual guate es guate, va, diría.
2: Ya están vendiendo los
0: codos. Los codos, ¿verdad? Vamos a mirar, tengo un codo de la semifinal de vuelta.
1: Que en aquella final que le ganó Shela Cobán. Yo les conté la anécdota ayer, ¿no? Que nosotros fuimos con unos amigos, habían dicho que no iban a dejar entrar a nadie que tuviera DPI. Pues de que no fuera de Quetzaltenango. Pero nunca lo pidieron. Nosotros teníamos esa pena, esa preocupación de que, bueno, yo iba a trabajar, entonces yo sí tenía acreditación, pero que mis amigos no podían entrar al estadio.
0: Sí, diré.
1: ¿Por qué? Porque no tenían DPI, pero no, se lograron entrar y disfrutaron. Es que, miren, yo entiendo que.
4: Ya no tenés control,
1: yo. Sí, y yo entiendo que la gente en Quetzaltenango quiera ser como hermética un poco para que solo los quetzaltecos disfruten de esta experiencia. Pero yo les voy a decir algo. Dime. En esa ocasión que hicimos un sondeo, viajó mucha gente de otros departamentos, incluso de Estados Unidos, porque vivir una final de vuelta en el estadio Mario Camposeco es realmente toda una experiencia.
0: Y me dijiste que.
1: Y que la gente lo quiere disfrutar. Entonces. Yo no quiero decir de que le abran las puertas a todo mundo porque hay afición y que el aforo también te limita a que la gente de Quetzaltenango esté dentro. Pero así como son ellos de apegados con su identidad, no solo con el equipo, sino que con su. Es el departamento, ¿no?
4: Como digamos, ¿sí? En el departamento,
1: ¿no? Sí, así como son, pues disfruten también de que otras personas los valoren de esa forma. Porque realmente, yo lo tengo que decir. Estar en Quetzaltenango para una final de fútbol es espectacular, espectacular. A mí la experiencia me encantó.
0: Claro. Yo también quiero vivir eso, pero estas instancias, una final, una semifinal.
1: Es increíble.
0: Aunque yo sé que se la chutan todo el torneo, pero sí, pero creo que se vive de una manera más intensa en estas instancias. A ver, hay una pregunta que hicimos entre corte sobre este tema de la final, porque. Haciendo memoria y haciendo un poco de data, Minor le arrojó una pregunta interesante a Coqui. Porque aquí preguntan quién es Coqui. Coqui es nuestro invitado. Está de
1: Coqui Araujo. ¿Te pueden seguir? Así es tu página, ¿no?
4: Sí, Coqui Araujo.
1: Coqui Araujo.
0: Y ahí la está metiendo.
1: Araujo.
0: No sé quién le mete más, si la colocha roja o Coqui rojo.
1: Hoy me asustó la colocha,
0: ¿por qué?
1: Ya le voy a decir, dale con tu pregunta.
0: Y decía, yo no recuerdo, o qué pasaría, mejor dicho. Si Municipal llega a tener un trisubcampeonato, sí. ¿Cómo lo viviría el aficionado rojo? Porque también aquí pusieron la variante de cómo lo viviría también el superchivo perder en tu casa.
2: Mira, ese ahí va el punto de lo que decía Gato, de
5: ¿quién es mejor afición? No por números ni por nada. La afición de Municipal está cuando las papas queman, ¿me entiendes? O sea, te estoy hablando que nos hemos comido, porque nos las hemos comido dos finales en el trébol. Y estoy seguro que el sábado...
0: Supongamos que no se toca el Olimpo Carmesí. Es subcampeón. ¿Qué pasa? ¿Qué pasa? ¿Qué debería pasar?
5: Mira, para el,
0: pensé que no existe,
5: al aficionado,
0: pero,
5: yo creería que...
1: Pero es una probabilidad.
0: Es un 50% sí, claro, es un
1: probabilidad. Está.
5: Claro. El porcentaje está.
0: Está ahí.
5: Pero el tema es que yo creo que el aficionado Municipal le va a doler. Por una parte, si llega a pasar, no va a ser en el trébol. ¿Por qué no? No por el romanticismo, ni la mística, ni nada, sino que también el tema de la seguridad. Te lo digo en plan, porque es una tercera, ¿me entiendes? Es la tercera que te estarías comiendo en la casa. Es como que si el mismo ladrón se te meta tres veces en la casa, ¿me entiendes? Prácticamente. Entonces, pero objetivamente, no con colores, no lo veo. ¿Por qué? Porque el Mario Camposeco también le va a pesar a Sheno. Como vos decís, se vive una final bárbara, por hacer muy profesional, ¿no? O lo que querrás, pero la ansiedad ya pega, el nerviosismo pega, el hacer las cosas mal pega, y por eso creo que el que cierra en casa no siempre va a ser el favorito, ¿me entiendes?
1: ¿Quién tiene más presión? ¿Ha perdido finales Sheno en casa? ¿De vuelta? ¿Ha perdido título ahí? Bueno, Municipal fue campeón ahí, ¿no?
5: Eso te iba a decir. Municipal ya fue campeón en el Mario Camposeco.
1: ¿Sí? En el 2012, si no estoy mal. Vamos a revisar eso ahora. Porque...
0: Pero mientras ves ese dato, nos pusimos a investigar. Y si hay un caso acá en Centroamérica. Si existe ese caso, ese caso, rarísimo caso. Ojo, porque imagínate entrar a la historia.
5: Sí, de, a las malas.
0: A la mala, pues, pero está ahí. No, yo no deseo al
5: historia mal. Es historia.
0: Exactamente, data es data.
5: Claro.
0: Y el único equipo en Centroamérica que ha vivido dicha proeza negativa es la Liga Deportiva Alajuelense. Clausura 2021 lo perdió contra el Saprissa. Apertura 2021 lo pierde contra el Herediano. Y en el Clausura 2022 lo pierde ante el Cartaginés. Incluso se fue el famoso hito histórico después de 81 años en ganarlo. Después nos vamos por el mundo, es el único que hay. O sea, no hay otro. O sea, Municipal podría ser el segundo. Ojo, no lo estoy diciendo, solo estamos dando datos, porque no quiero que después empiecen a...
5: Vivan es crema, Ana.
0: Yo soy del todo, yo soy del mundo, yo soy del mundo. En internacionales lo tiene América de Cali, Copa Libertadores el 85, 86 y 87. El Auckland City de Nueva Zelanda, lo mismo.
5: ¿Sí?
0: Y el Benfica de Portugal, que tuvo ahí, perdió finales consecutivas de Europa League y Champions respectivamente.
1: O sea, son... Y hay antecedentes.
0: Acá hay uno, Centroamérica.
1: Sí, que es la Liga
0: Alajuelense, sí. Deportiva Alajuelense.
1: Bueno, mira, aquí está, dice, en el Clausura 2010, vamos a ver, aquí está el tema, mira. Vamos a ver, en el Clausura 2012,
0: ajá,
1: donde Sheno se proclamó campeón en casa bajo la dirección de Hernán Medford, en aquella ocasión Municipal ganó la ida por 1-0 con anotaciones de Eliseo Quintanilla en el Mateo Flores. Para el juego de vuelta, Xelajú respondió en casa y durante los 90 minutos impuso 2-1, empatando la serie. Por el equipo local anotaron Israel Silva y Wilber Caal, mientras que por Municipal descontó Manuel León. Con esto el título se definió en penales. Xelajú dominó la serie 3-1 con goles de Sergio Morales, Fernando Patterson y Wilber Caal. Pero en el Clausura 2010 se enfrentaron también. En la ida Municipal ganó 3-1 con goles de Juan José Castillo, Marvin Ávila y Juan Carlos Plata. Y en la vuelta, disputado en el Mario Camposeco, los rojos golearon 4-0 con anotaciones de Juan José Castillo, Plata, el Loco Rodríguez y un autogol de Gustavo Cabrera. Entonces, quiere decir que Municipal sí sabe lo que es ganar un título en el Mario Camposeco.
0: Uno, por lo menos.
1: Uno. Y el otro, pues, lo perdió ahí. Pero mira la diferencia de las ventajas. En la que perdió, la ventaja fue por un gol. Y en la que ganó, la ventaja fue por dos goles. Eso sí, goleó en la vuelta. 4-0.
5: Hasta que el sábado tiene que o dar un golpe fuerte.
0: Si no, ya sabes. Hola, buenas tardes. Disculpen, ¿quién es el que tiene los controles que está más alta la música que la voz de ustedes? Saludos. Ah, caray.
1: Sí, es una persona.
0: ¿En serio?
1: Que no tiene
0: criterio.
1: Capacidad.
0: Criterio.
1: Entonces, pero no se preocupe, es su último día.
0: Sí, perdón, ya no los veo mañana. Bienvenido, Cookie. Comparto lo de la final, los cremas ya no les importa eso, nos importa la reestructura del equipo, altas y bajas, ya no se juega nada y queremos que el próximo torneo sea distinto. Dice, buenas jóvenes, los verán. A ver, la final es en vivo. A ver, no entiendo el mensaje. Buenas jóvenes, los verán la final en vivo. No TV abierta, solo por Tigo. Yo tengo servicio Claro, pero por lo mismo no vemos cuando Shela gana octavo título. Es que escribió así.
1: Sí.
0: No entendí.
1: Sí, no, pero la final de ida va por Tigo y por televisión abierta, que es Salvavisión. La final de vuelta va solo por Tigo.
0: Dice aquí, ¿qué tan cierto es que van a
1: y hacer? 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
0: Aquí está lo que usted
1: necesita saber.
0: ¿Qué tan cierto van a ser? Va a ser la Liga Bantraf, dice acá. No, es la Copa, es la Copa. La Copa. Sí, sí. Es muy seria, es muy seria, dicen. Dicen que sí. Ya esa televisora tiene.
6: ¿Qué tal, muchachos? Buenas noches.
0: ¿Qué onda?
6: Siempre coincido con lo del gato, pero hoy sí, no gato.
0: Se la voló.
6: No,
0: ¿eh?
6: Gato, no puedes estar defendiendo al fantasma.
1: Yo no estoy defendiendo.
6: Nos dijo
1: al
6: tarados
1: fantasma.
6: Y no solo a un grupito, nos dijo a todos.
0: A todos,
6: él
0: a todos.
6: Dijo así, gato. Pero sí, nos dijo a todos. Y bueno, no aguanta la afición por habernos dicho tarados, pues lo que se le espera ahora, ¿verdad? La tribuna. Y lo de los 12 jugadores. Como dice Iván, por ética no tendría que haber dicho eso. Bueno, gatillo, componete, gato.
0: Por favor.
6: Componete, por favor.
0: Componete, por favor.
1: No, yo no. Primero, no estoy defendiendo al fantasma, lo quiero aclarar. Ni lo conozco, ni es mi amigo. Segundo, no. Seamos objetivos. Objetivos. Yo voy a buscar ese fragmento de la conferencia del fantasma. Él no le dijo a la afición de Comunicaciones.
0: Algunos tarados, eso sí le dijo, algunos tarados.
1: Habló de un grupo en la tribuna que se dedica a tirarle y a ellos les dijo eso. Entonces no generalice.
0: Dice, okay. Los rojos serán campeones. Gustavo Contreras manda eso. Sí tiene. Caray, se me perdió aquí el mensaje. Dice, sí tiene razón. Sí tiene razón. Mayor la verdad duele. Es que porque. Es
1: minor, que, minor.
0: La razón para minor. Solo ellos se creen la mentira de los 12 jugadores. ¿Quién se lo está creyendo? No, a ver, otra vez, que no se lo tomen literal. Cuando decimos, cuando él se expresa de esa manera, te da a mencionar entre líneas que el equipo o la mitad de ellos no sirve. O que el equipo completo no sirve. Punto. Dice, ya tenemos que ir al corte. Buenas noches, los futbolistas guatemaltecos juegan con el mínimo, no piensan sobresalir, la mayoría son de familias con pisto. Si hubiera oportunidades para la gente de pueblos y barrios, tal vez ya viajarían a un mundial. Saludos a Alexander Álvarez en el tráfico de la Roosevelt.
1: Yo no creo en eso, tampoco creo.
5: Es completamente distinto intentar jugar fútbol profesional que el que es bueno en el barrio.
0: Buenas nochecitas, patocos, igual que yo. Les saluda Héctor. En la vida en general, el estar con peso ideal es importante. Yo lo sé, yo lo sé. Mayormente en el deporte, yo lo sé, yo lo sé. Que se quede el fantasma. Fue el único que puso en su lugar a los acomodados y vacas sagradas. Se necesita disciplina y responsabilidad. Me dice acá mi brother el audio. Va, un minuto, rápido. Dale.
7: Gato, te estás contradiciendo. ¿Por qué para vos es bueno Mbappé cuando ha salido de París? Siendo el rompecamerinos, llega al Madrid y ha hecho desplante. Supuestamente fue que junto a Vinicius quien sacó a Xavi, ahorita con Arbeloa. ¿Por qué para vos es malo que Neto diga que él es rojo antes de un partido, pero es bueno que antes de jugar la final, la semifinal de vuelta, el fantasma salga a hablar mal de sus jugadores, que son los que han hecho que el equipo esté en la semifinal? Si Comunicaciones pasaba, se metía a la Centroamericana y eso es billetío, ¿eh? Para hacer unos mejores fichajes, que es lo que él quiere. Dame nombres, gato. 7 jugadores nacionales y 5 extranjeros para formar los 12 que puedan llegar a Comunicaciones.
0: Pénsala, porque tenemos que ir al corte. ¿Te parece? Dale 7.
1: Ya me voy.
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15: ¿Vos y si le ponemos un poco de chimichurri argentino a estos?
16: Sí, claro, dale, dale.
15: Ah, ¿y un poquito de Libertadores?
16: Ah, también, entrémosle.
15: ¿NBA te gusta?
16: Sí.
15: ¿Major League Baseball?
16: También, sí.
15: Ah, ¿podemos ponerle algo de la Fórmula 1? Sí.
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15: ¿Vos y si le ponemos un poco de chimichurri argentino a estos?
16: Sí, claro, dale, dale.
15: Ah, ¿y un poquito de Libertadores?
16: Ah, también, entrémosle.
15: ¿NBA te gusta?
16: Sí.
15: ¿Major League Baseball?
16: También, sí.

0: Eso no se hace. Lo que acabas de hacer en el corte no se hace.
1: Pero te sientes triste porque
0: no,
1: eso.
0: No,
1: ya no vas a trabajar bien la tercera temporada porque...
0: Ya me desacomodaste las ideas. Eso no se hace. Se habla en el camerino.
1: En el set.
0: Sí, no se exprime. O sea,
1: le voy a contestar a Alex.
0: Dale, ya tienes la respuesta.
1: Rápidamente. Lo que pasa es que antes del corte se lo hubiera contestado. Mira, primero.
0: Eso no se hace. Lo que acabas de hacer en el corte no se hace.
1: Pero te sientes triste porque
0: no,
1: eso.
0: No,
1: ya no vas a trabajar bien la tercera temporada porque...
0: Ya me desacomodaste las ideas. Eso no se hace. Se habla en el camerino.
1: En el set.
0: Sí, no se exprime. O sea,
1: le voy a contestar a Alex.
0: Dale, ya tienes la respuesta.
1: Rápidamente. Lo que pasa es que antes del corte se lo hubiera contestado. Mira, primero, lo de Mbappé. El fútbol es colectivo. El fútbol no es... O sea, yo no me cabe en la mente poner... ni culpable, ni como hechor positivo a un futbolista de ganar o perder títulos en un deporte que es colectivo. Esa magia solo la ha tenido un futbolista, quizás dos en la historia, Pelé y Diego Armando Maradona. De ahí nadie más, ni siquiera Messi, porque Messi todo lo que ganó en el Barcelona estaba rodeado de grandes estrellas, quienes lo acuerpaban de talento futbolístico. Entonces, circunscribirnos a una sola figura en un deporte que es colectivo, yo creo que no para mí no cabe la comparación ni el análisis, por un lado. Por otro lado, la cuestión de Neto Brand, yo lo que dije es que para mí lo que no es correcto, porque aquí la discusión fue que qué tipo de mensaje le manda Neto Brand a sus futbolistas cuando sale con la camisola municipal a decir que es el equipo de sus amores. La discusión en su momento con unos compañeros en un espacio de televisión fue que eso le daba la mentalidad al futbolista que ya para qué iba a competir en la semifinal si tu presidente, tu máximo líder, aceptaba y confesaba que su equipo era municipal.
0: Entonces, eso lo sabía.
1: Los futbolistas podían decir, bueno, entonces ya para qué nos esforzamos si ya cumplimos, llegamos hasta acá, nuestro presidente no nos va a exigir más.
0: Nuestros premios.
1: Es el equipo de sus amores, etcétera. Yo en ese momento dije, yo no puedo creer que el futbolista piense así. Cuando yo veo lo que sucede en la semifinal, tanto en la ida como en la vuelta, o sea, yo digo, bueno, entonces al futbolista parece que sí le entra ese mensaje y le queda grabado en su mente. Entonces yo digo, no puede ser que vos como futbolista digas, bueno, es que mi líder dijo esto. No, ¿y dónde está tu dignidad y tu profesionalismo? Por un lado, sé de muy buena fuente también que desde el partido de ida, gente muy allegada al cuerpo técnico de Misco dijo, nosotros ya no tenemos nada que hacer, esto está perdido. Entonces, a eso es a lo que yo voy. Que si es bueno o no, aunque a mí me parece equivocado que el presidente lo haga, pero que eso afecte o no, eso ya tiene que ver con el futbolista, la mentalidad del futbolista. Por eso es que yo insisto en esa cuestión del futbolista. Quizás desde tu punto de vista yo me puedo contradecir. Está bien, respeto tu opinión, pero... yo no dije que eso afectaba al jugador. El jugador es quien decide si le afecta o no, como un profesional y como un atleta de alto rendimiento.
0: O sea, los nombres, ninguno.
1: Ah, bueno, y luego me preguntó que yo no soy contratista de futbolistas.
0: ¿Pero a quién pondrías? ¿A quién llevarías?
1: Pero es que yo ni siquiera tengo potestad ni injerencia para responder eso. Lo que sí te puedo decir es que para mí, en comunicaciones hay más de 12 que no están a la altura y que no deberían de estar en comunicaciones. Eso sí te lo puedo decir con certeza. Y si me preguntas nombres, te los puedo dar.
0: Dice, buenas noches, señores. Tengo una duda y díganme si me equivoco. En el ascenso de la tercera división a segunda suben 4 equipos, ¿verdad? Ahora bien, si es así y esos son los que jugarían el torneo de Copa, técnicamente la tercera división no tendría representación en ese torneo, dado que estos equipos ya estarían ascendidos a segunda. Corríjanme si me equivoco.
2: Buena pregunta, la verdad, porque no... Sí, prácticamente estaría...
0: De tercera hay dos.
2: Los de terceras representarían a segunda, los de segunda a primera.
1: ¿Cuántos equipos van a competir en eso?
0: Son...
2: Bueno, de cada...
0: A ver, aquí lo tengo, aquí el arte para que lo veamos. Si no mal...

0: recuerdo, eran 11 partidos, por ende, a ver, dame un minuto. No, un minuto es mucho, va. Ya nos tenemos que ir. ¿Dónde es que puse ese arte? Bueno, pues mientras encuentro esta situación, ahí, aquí está. A ver, está, ahorita están, sí, serían 4 equipos de tercera división, faltan 2. Uh-huh. Están en la Liga Nacional, Municipal, Antigua, Xela y Deportivo Misco, van 4. En primera división está Suchi, Deportivo San Pedro, Nueva Santa Rosa y Deportivo Chiquimulilla. En la segunda está Deportivo Amatitlán, Deportivo Fraijanes, Poptumo FC y Sayasche. Es de la segunda. Y la tercera ahorita está Club Toros Taxisco y Municipal R. Perdón, es A19. Esos son los equipos que por el momento están en la Copa.
1: ¿Eso ya es oficial?
0: ¿No? Sí, señor.
2: Pues al parecer.
1: ¿Ya tiene fecha?
0: De hecho,
1: ¿tiene
0: esa
1: fecha de arranque?
0: De hecho, esa copa se anunció cuando venía el famoso, ¿cómo era el bar? URS, BRS.
3: FVS.
0: FVS. Uh-huh. Bueno, ya estamos a nada de terminar. Hay problemas en el Estadio Azteca. A menos de un mes se están quejando de que se inunda la... Hay inundaciones en el Estadio del Coloso de Santa Úrsula, y eso que han hecho todo lo imposible, sobre todo gobierno y obviamente la empresa que regeneró, reestructuró el Estadio Azteca. Y también ya se dio a conocer de a qué horas van a ir, porque yo sé que tú vas a ir al Mundial, Gato, yo sé que va a ser el partido inaugural. Sí, pues.
3: No, ya estoy. Hoy compré mi boleto.
0: Bueno, a partir de las 9 de la mañana se abren las puertas del estadio, del Coloso. La ceremonia inaugural será a las 11:30 y el partido inaugural a la 1 de la.
3: Lo apresuraron al final, ¿no? Es que es una hora, era una hora
0: difícil.
3: Difícil, sí, era difícil.
0: Bueno, nos tenemos que ir ya. Gracias a todos los que escribieron. Dice, pero da los nombres, Gato, por favor. Saludos atentamente, Estuardo. Buenas noches, jóvenes. Me acuerdo que el comentarista Barrios, Gato, dijo que descendería Guastatoya y no descendió, no, atentamente.
3: Yo dije Mitlán.
0: Eliezer, si afecta al futbolista, lo dijo Neto, Bran, porque hasta dijo que el día que su equipo le gane a Municipal va a ser un día especial para él, automáticamente. Dijo que esta vez no sería el día.
2: ¿Eh? Como ganarle al papá, algo así, dijo, ¿no?
0: Imagínate. Bueno, Gato.
3: Pero después soy yo el culpable.
0: Nos tenemos que ir.
3: No, señores, buenas noches, gracias por interactuar con nosotros, nos encanta, la verdad, lo valoramos muchísimo, y nos reencontramos mañana. Qué gusto tenerte con nosotros, Coqui, que no sea Gato la última vez.
0: Gracias, Iván. ¿Cómo lo pasaste?
2: Oh, bien, ya, cero nervios.
3: Nada. Si Municipal iguala esos récords a nivel internacional, sobre todo va a equiparar con el Benfica, imagínate qué poder el que tendría Municipal. Te esperamos acá.
0: O sea, sí.
3: Y si gana la 33, también. te esperamos. Bien, eres bienvenido.
0: Se la vas a restregar ahí.
2: La voy a traer aquí.
0: Coqui, esa es tu casa, papá.
2: Gracias.
0: ¿Algo que quieras decir?
2: No, gracias a ustedes por la oportunidad y esperemos que sea.
0: Salud a tu esposa.
2: Un rojo mundial a mi esposa, que seguro me va a estar viendo.
0: A su bebé, que va a ser papá de Coqui.
2: Va a ser papá.
3: ¿En serio? Ah, felicidades.
2: Hermosa nena.
0: No saben qué lío se metió, pero bienvenido.
3: ¿Tu primera hija?
2: Mi primera hija.
3: Ah, felicidades, felicidades.
2: Gracias.
0: Coqui, hermano, muchas gracias a todos. La 12, nos sumamos.
3: Un abrazo, Chino. Un abrazo para todos. Pásenla bien.
0: Chao. Coqui, Maynor, vámonos.
4: Hasta la próxima. 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
5: 20 horas con un minuto.
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Canarias, se lo contamos aquí. Hoy se corrió la quinta etapa, recorrido, partió en Praia de Mar y terminó en Potenza. Fueron 203 kilómetros, etapa que tenía un premio de montaña de segunda categoría en la parte intermedia. La etapa la termina ganando un español del equipo de Emiratos Árabes Unidos. Se llama Igor Arrieta, con 5 horas 7 minutos 51 segundos. En el segundo lugar ingresó el pedalista Eulalio Afonso a 2 segundos, corredor del equipo del Bahrein Victorio. La tercera posición para el mejor latinoamericano, Guillermo Tomás Silva, corredor del equipo de la Astana de nacionalidad uruguaya, entró a 51 segundos. El ecuatoriano Harold López del equipo Astana ocupó el puesto 11 también de la general. Jefferson Cepeda de la Educación Isipos del Ecuador ocupó el puesto 19. Jonás Vigengar ocupó el puesto 27. Todos con el tiempo perdiendo 7 minutos. Por eso hubo cambio en la clasificación general individual. Egan Bernal entró en ese grupo también, pero en el puesto 33. La clasificación general individual del Giro de Italia está de la siguiente manera. Primer lugar, el corredor portugués Eulalio Afonso del equipo del Bahrein con 21 horas 27 minutos 43 segundos. En el

Bernal está colocado en el puesto 9 de la clasificación general individual, perdiendo 6 minutos y 16 segundos. Mañana se correrá la sexta etapa, etapa que iniciará en Paestum y terminará en Nápoles. 141 kilómetros tienen el recorrido, un premio de montaña de cuarta categoría y los dos sprints especiales. Es una etapa plana para embaladores, para sprinter. 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
2: Hay que intentar que la mejor cara que tengamos la demos dentro de casa, porque a veces se ve como esa disyuntiva entre portarse amablemente con los invitados o con la gente que está afuera, y dentro de casa tal vez permitirnos gritos, caras largas, que conozcan nuestro cansancio, el agotamiento. Pero hay que darle la vuelta a esa forma de pensar, porque ¿quiénes van a estar cuando tengas problemas pesados? ¿Quiénes van a ayudarte a resolverlos? Pues los dentro de casa. La felicidad no está en tener buenos vínculos fuera de la casa, sino en que tus vínculos dentro de la casa sean positivos y que te ayuden a ser cada vez mejor. Que utilicemos nuestras mejores energías para tener buena cara dentro de casa. Ser amables dentro de casa, porque ellos son los que te acompañarán siempre.
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4: Los presidentes de China y Estados Unidos, Xi Jinping y Donald Trump, celebran en Pekín su primera reunión bilateral en 9 años, con el foco puesto en el comercio, la tecnología, Taiwán y la crisis desatada por la guerra de Irán. Con esto comenzamos. Los saluda Silvia Cabrera en Berlín. Titulares. Trump ha recibido con honores en Pekín en el inicio de una visita marcada por la tensión geopolítica. El presidente estadounidense viaja acompañado de un grupo de altos ejecutivos estadounidenses como Elon Musk de Tesla y Tim Cook de Apple. El tradicional discurso ante el Parlamento británico del rey Carlos III de Inglaterra quedó eclipsado por la crisis del gobierno laborista británico. El primer ministro Keir Starmer lucha por mantener su puesto. 4 integrantes de su gabinete presentan la renuncia. Y una llamada de atención para Berlín. El presidente de Estados Unidos, Donald Trump, suspende los planes de desplegar misiles estadounidenses de alcance intermedio en Alemania, lo que deja al país buscando alternativas a toda prisa. Bienvenidos. Donald Trump se encuentra en la capital china para una reunión de alto nivel con el presidente de ese país, Xi Jinping. El mandatario estadounidense viajó acompañado por directivos de grandes empresas, entre ellos Elon Musk y el jefe de Apple, Tim Cook. Trump quiere cerrar acuerdos económicos de gran impacto, pero la escalada de la guerra con Irán proyecta una sombra sobre las conversaciones. Crecen además los temores de que en su intento por lograr un acuerdo de paz en Oriente Medio, el presidente estadounidense esté dispuesto a ceder en el apoyo de Washington a Taiwán, territorio que China considera parte propia.
5: Pekín recibió con todos los honores la primera visita de un presidente estadounidense en casi una década. Trump acudió con una delegación comercial de máximo nivel. China y Estados Unidos están en una frágil tregua comercial tras la guerra arancelaria desatada por Trump al comienzo de su segundo mandato. Trump busca ahora acuerdos comerciales, en una visita opacada por la guerra de Irán. China depende en gran medida del combustible de Medio Oriente. Trump acudió con una delegación comercial de máximo nivel. China y Estados Unidos están en una frágil tregua comercial tras la guerra arancelaria desatada por Trump al comienzo de su segundo mandato. Trump busca ahora acuerdos comerciales, en una visita opacada por la guerra de Irán. China depende en gran medida del combustible de Medio Oriente, por lo que su economía se ve perjudicada por el bloqueo del Estrecho de Hormuz. Antes de su viaje, Trump afirmó que Irán es uno de los temas a tratar con Xi Jinping. Ellos obtienen mucho de su petróleo de esa región. No tenemos problemas. Él es amigo mío y nos llevamos bien. Creo que van a ver que sucederán cosas buenas. Será un viaje muy emocionante y pasarán muchas cosas buenas. que su economía se ve perjudicada por el bloqueo del estrecho de Hormuz. Antes de su viaje, Trump afirmó que Irán es uno de los temas a tratar con Xi Jinping. Ellos obtienen mucho de su petróleo de esa región. No tenemos problemas. Él es amigo mío y nos llevamos bien. Creo que van a ver que sucederán cosas buenas. Será un viaje muy emocionante y pasarán muchas cosas buenas. China, aliado clave de Irán, participa junto con Pakistán en las conversaciones de paz entre Teherán y Washington. La semana pasada, el ministro de Exteriores iraní, Abbas Araghchi, viajó a Pekín para reunirse con su homólogo chino. La visita de Trump es observada con atención en Taiwán, que teme perder el apoyo de Estados Unidos si China usa la guerra de Irán para presionar a Washington. Antes de la visita, Pekín dejó otra vez claro que no tolerará ningún intento de independencia de Taiwán.
6: Solo hay una China, y Taiwán es parte de China. Nuestra determinación contra la...
5: Abbas Araghchi viajó a Pekín para reunirse con su homólogo chino. La visita de Trump es observada con atención en Taiwán, que teme perder el apoyo de Estados Unidos si China usa la guerra de Irán para presionar a Washington. Antes de la visita, Pekín dejó otra vez claro que no tolerará ningún intento de independencia de Taiwán.
6: Solo hay una China,

0: Taiwán es parte de China. Nuestra determinación contra la independencia de Taiwán es firme como una roca y nuestra capacidad para aplastar el separatismo es indestructible.
1: China afirmó que Taiwán será el tema principal durante la visita de Trump. Pekín no descarta tomar la isla por la fuerza.
2: Y desde Pekín, el periodista Jaime Santirso nos hace un breve análisis de esta visita de Donald Trump a Xi Jinping. Vamos a escuchar lo que nos cuenta.
3: Donald Trump ha aterrizado ya en Pekín, a donde acude para reunirse con el líder Xi Jinping. Da así comienzo la primera visita a China de un presidente estadounidense en 9 años. La anterior, allá por 2017, también fue protagonizada por él, pero el contexto ha cambiado mucho desde entonces. Su segundo mandato ha acelerado la retirada de Estados Unidos del orden global que creó y durante décadas ha liderado. La emergencia de un nuevo entorno regido por la fuerza, en el que las superpotencias actúan a su antojo, no resulta en absoluto ajeno a los intereses chinos. Pero, por ahora, el régimen se contenta con la mejora generalizada de su imagen desde una perspectiva meramente comparativa. Trump ha iniciado 2 grandes conflictos en esta etapa y en ambos ha tropezado. Por un lado, la guerra en Irán, atascada en el estrecho de Hormuz, y por otro, la guerra comercial, pausada por el dominio chino sobre las tierras raras. China está dispuesta a mantener la tregua y a concederle al estadounidense el éxito simbólico que necesita, pero a la hora de pedir tiene un claro objetivo: la oposición explícita de Estados Unidos a la independencia de Taiwán.
2: Y ahondamos más en este tema con David Castrillón Kerrigan, profesor e investigador de la Universidad Externado de Colombia. Gracias por acompañarnos. ¿Qué está en juego en este encuentro entre Trump y Xi, que ya muchos consideran como el más importante de los últimos años? ¿Y qué persiguen los dos líderes más importantes del mundo aquí en esta visita?
4: La respuesta corta es que todo está en juego. Estamos hablando del encuentro entre los líderes de las 2 mayores potencias del mundo, los países y en ese sentido también los líderes que inciden sobre la totalidad de temas que impactan a la humanidad, desde cambio climático hasta la gobernanza de la inteligencia artificial, hasta los conflictos calientes que hemos visto, incluyendo el de Irán. Esta visita sobre todo pasa en un momento... Hoy pasa después de un momento en el que la relación fluida entre las partes se había congelado. Ya no estamos en el periodo de inicio de 2025 en el que las relaciones iban en picada. Hemos estado en una especie de tregua incómoda, pero este es el momento, justo el momento preciso para que los líderes entonces se reúnan y hablen de, ¿no?, el amplio abanico de temas que les concierne. Pero claro, pensando específicamente en qué quieren estos líderes, ambas partes vienen con distintas prioridades. Del lado de Trump, quizás se busca unas victorias fáciles, algo que anunciarle al pueblo estadounidense, sobre todo en el aspecto comercial. Por eso se ha hablado tanto de que lo están acompañando esta serie de líderes empresariales. Del lado de China, quizás lo que buscan más bien es continuar la tregua a la que llegaron, sobre todo el año pasado en octubre, cuando se reunieron en Corea del Sur, una tregua que le da una importante previsibilidad a la relación, sobre todo en el aspecto económico.
2: Claro, bueno, es un momento de tensa calma, como decimos los periodistas. El tema de Irán será difícil de evitar en la reunión entre Trump y Xi. ¿Qué papel juega la guerra en Oriente Medio entre ambos líderes?
4: Pues es importante recordar que esta reunión inicialmente se tenía prevista para marzo y se pospuso precisamente por el inicio de Estados Unidos de la guerra en Irán. Yo supondría que el gobierno Trump en su momento esperaba llegar a este punto, mayo, con una victoria, ¿no?, habiendo ya sometido a Irán o por lo menos logrado una posición ventajosa. Pero acá está pasando lo contrario. La guerra que inició Estados Unidos hace 2 meses perdura, sigue. Y ahora vemos que le está cobrando y fuerte a Trump. Lo vemos en las cifras económicas, inflación, por ejemplo. Lo vemos en las cifras de las encuestas, sobre todo a meses de las elecciones a medio término del Congreso de Estados Unidos. Entonces, para el gobierno estadounidense, sobre todo, esta visita es importante en parte por el rol constructivo, uno podría llamarlo, que pueda jugar

0: China en este conflicto. Sobre todo, Estados Unidos quisiera que China presionara a Irán para ceder. Pero hace solo una semana el ministro de Relaciones Exteriores iraní estuvo en China y ahí el mensaje fue bastante claro. Por una parte, que China quiere que este conflicto termine, pero también que reconoce que este conflicto empezó por Estados Unidos y que el fin del conflicto podría darse también por ahí, en ese sentido. Irán fue agredido, dirían los chinos, y quien debe ceder es Estados Unidos. Es por eso improbable que Trump llegue a, por lo menos a que China simplemente ceda en este aspecto. Además, es muy difícil para los chinos, en este caso, forzar a los iraníes a lo que una guerra no ha logrado.
1: Claro. Profesor David Castrillón Kerrigan, muchísimas gracias por este análisis.
0: A ustedes.
1: Y seguimos hablando de este tema en la economía con Belén Palancar.
2: Así es, Silvia, pues vamos con este encuentro, con esta esperada visita, porque sobre la mesa también hay muchos temas económicos. En Seúl concluyeron este miércoles las consultas entre representantes de Estados Unidos y China para avanzar en la resolución de sus tensiones arancelarias antes de la cumbre entre ambos líderes en Pekín. Ambos países se juegan mucho para sus economías. Washington busca flexibilizar el comercio de semiconductores y tierras raras, claves para su industria de defensa y aeroespacial. Por otro lado, China intentará cerrar acuerdos en el sector agropecuario y en inteligencia artificial.
3: Las tierras raras figuran entre los productos más codiciados del mundo y ocupan un lugar central en la visita de Donald Trump a China. El disprosio y el lutecio son solo dos de los 17 elementos de este grupo fundamentales para la economía estadounidense. En medio de la escalada de la guerra comercial, China, que posee grandes reservas de estos minerales, impuso restricciones a su exportación con consecuencias directas para las empresas de Estados Unidos. Las tierras raras se utilizan en prácticamente todas las aplicaciones tecnológicas imaginables, teléfonos móviles, tecnología médica y militar, generación de energía o refinación de petróleo. Estos elementos desempeñan un papel clave en casi todas esas industrias. Trump viaja acompañado por una delegación de empresarios, entre ellos el director ejecutivo de Tesla, Elon Musk, el jefe de Apple, Tim Cook, y el director ejecutivo de Nvidia, Jensen Huang. Los chips de alto rendimiento de Nvidia recibieron

0: tecnología. A cambio, Pekín podría anunciar nuevas compras de aviones estadounidenses Boeing, cuya fabricación también depende de las tierras raras. En juego está el presente y el futuro del comercio mundial.
1: Para profundizar en los resultados económicos que se esperan de este encuentro, conectamos ahora con Ana Solís, investigadora y docente de la Universidad de las Fuerzas Armadas en Hamburgo. Gracias, Ana, por estar con nosotros. Ana, ¿qué importancia estratégica tienen las tierras raras en las negociaciones entre Trump y China durante esta visita, especialmente en el contexto de las restricciones de exportación y la dependencia de la industria estadounidense?
2: Bueno, las tierras raras dentro de las negociaciones son estratégicas para ambos países, pero principalmente para Estados Unidos por su dependencia frente a China, ya que sabemos China procesa más del 90% de estos minerales a nivel mundial. Y como decía, también es estratégico para China, porque para China es una ventaja importante que puede utilizar para negociar frente a las restricciones a las exportaciones de semiconductores a las que se enfrenta con Estados Unidos. Estados Unidos requiere asegurar el permanente suministro de tierras raras. Son minerales esenciales, como ustedes ya lo decían, para la fabricación de muchos equipos tecnológicos de uso civil, por una parte como celulares, televisores, así como también de uso militar, utilizados en la fabricación de misiles o aviones de combate. Por lo tanto, no es casualidad que entre los ejecutivos que acompañan a Trump en su comitiva sean los más altos ejecutivos de compañías tecnológicas como el CEO de Nvidia o Apple. Así, si Estados Unidos logra una garantía en este punto, podrá presentarlo como una victoria de su visita. Además de asegurar el suministro para las empresas tecnológicas de su país, reduce la presión y gana tiempo para establecer acuerdos de producción o activar minas de producción en otras partes del mundo, como por ejemplo la reciente compra de la mina de Serra Verde en Brasil.
1: Y Ana, otro tema, ¿cómo puede esta visita influir en la competencia en inteligencia artificial entre Estados Unidos y China?
2: Bueno, eso está relacionado con la primera pregunta también. Según los términos en los que lleguen a acuerdos, serán muy relevantes en la competencia de inteligencia artificial para ambos países. Decía que el suministro de tierras raras por parte de China es vital para la industria tecnológica civil y militar de Estados Unidos, mientras que si China logra reducir las restricciones a las exportaciones de semiconductores, podría acelerar en años su desarrollo en inteligencia artificial. Por ello, no sabemos cuáles son las líneas rojas de ambos países en las negociaciones, pero ambos se encuentran definitivamente en una interdependencia y por ello la importancia del acuerdo al que lleguen. Por una parte, las restricciones, por ejemplo, que había impuesto Estados Unidos a los semiconductores, que hablaban de Nvidia, los H100 y los H200, que son muy importantes para el desarrollo de la industria de inteligencia artificial de China, tenía un impacto negativo para este país asiático. Lo que Estados Unidos se vio obligado a relajarlo y por lo tanto ha sido al final una victoria para China. Pero por otra parte, si Estados Unidos se ve obligado a ceder mucho en este sector, por ejemplo, a cambio de garantizar el suministro de tierras raras, será una desventaja en la competencia por el desarrollo de la inteligencia artificial frente a China.
1: Ana Solís, muchas gracias por esta conexión.
2: Gracias.
1: Otro de los temas clave sobre la mesa en la cumbre de Pekín es la guerra de Irán y el efecto en el precio del petróleo y en la cadena de suministros. La Agencia Internacional de la Energía ha publicado este miércoles un informe donde subraya que las reservas de petróleo se reducen en 420.000 barriles diarios respecto a 2025. China, principal comprador de crudo iraní, se ha visto afectado por la guerra. Solo el año pasado el 13% de sus compras procedían de Irán. Pues a la espera de saber si Trump y Xi Jinping pueden negociar algo sobre Hormuz, el bloqueo de esta importante vía está obligando a las economías de todo el mundo a recurrir a sus reservas de petróleo. Y José David Navarro, ahí en la Bolsa de Frankfurt, la Agencia Internacional de la Energía advierte de que esas reservas de petróleo están cayendo a un ritmo récord, ¿no es así?
3: Hola Belén, ¿qué tal? Pues así es, en el mes de abril cayeron 117 millones de barriles de esas reservas estratégicas, lo que se suma a la caída ya de 120 millones de barriles que se registró en el mes de marzo. Esas reservas estratégicas son, Belén, como un colchón, como por ejemplo unos ahorros para una persona que pierda su trabajo o que ya no tenga ingresos. Y como pasan las reservas y los ahorros, tienen en algún momento un límite. Y los expertos apuntan a que precisamente este mes, el mes de de mayo podría ser un mes crítico.

0: crítico. Si no se abre el estrecho de Hormuz, los precios del petróleo podrían ser aún más sensibles a la situación y podrían seguir aumentando. Sobre todo, advierte la Agencia Internacional de la Energía, de cara al pico de demanda de consumo que se espera aquí en Europa en verano, cuando, debido a la mayor actividad turística, pues el consumo, la demanda de petróleo aumenta.
1: Y José, por otro lado, ¿qué factores son los que están ayudando a aliviar de momento esta crisis energética?
0: Bueno, de momento, una de las medidas, Belén, que está aliviando esa crisis están siendo precisamente las reservas. Por ejemplo, una medida importante sin precedentes fue esa liberación de 400 millones de barriles por parte de los países miembros de la Agencia Internacional de la Energía. Pero otra de las medidas que está aliviando de momento, decimos, esta crisis es que hay países fuera del Golfo que están produciendo, que están bombeando más. Ahí la Agencia Internacional de la Energía apunta, por supuesto, a Estados Unidos, pero también a países como Brasil, como Canadá o incluso como Venezuela, dice la Agencia Internacional de la Energía. Y otra de las medidas lógicas que está aliviando esta crisis es la propia destrucción de la demanda, donde sobre todo se observa que hay una menor demanda o que se está destruyendo demanda, es como muchos ya se imaginan, en el sector de la aviación.
1: José David Navarro, Parque de Frankfurt, gracias por estos datos económicos. Hasta aquí la economía, pero seguimos ahora hablando de la monarquía británica. Silvia.
2: Hablando de Londres también en general, porque hay un gran escándalo allá. El rey Carlos III de Inglaterra presentó este miércoles el programa legislativo del gobierno en el tradicional discurso del rey ante el Parlamento Británico en Londres, pero la ceremonia se vio eclipsada por la incertidumbre sobre el futuro del primer ministro Keir Starmer. El líder laborista afronta una creciente presión para dimitir, mientras el respaldo dentro de su propio gobierno se desmorona.
3: Una reluciente carroza transportó al rey Carlos III y la reina Camila a la tradicional ceremonia parlamentaria celebrada en el céntrico barrio londinense de Westminster. Como manda la tradición, la puerta de la sala se cerró de golpe en las narices de un funcionario conocido como el Black Rod, un símbolo de la independencia del Parlamento de la monarquía. El discurso del rey fue escrito por los ministros. Gran parte del contenido ya era conocido y no aportaba nada sustancial, más allá del refuerzo de la seguridad nacional en un momento de conflicto mundial.
4: Cada aspecto de la energía, la defensa y la seguridad económica de la nación será puesto a prueba. Mi gobierno responderá a este mundo con fuerza, y lo hará para crear un país que sea justo para todos.
3: Pero, ¿continuará el primer ministro Keir Starmer a cargo de ese gobierno? Antes, el secretario de Salud Wes Streeting, un ministro clave del gobierno, se reunió con Starmer en Downing Street. Se marchó apenas 20 minutos después. Sus aliados han manifestado que está preparado para disputar el liderazgo. Para no avergonzar al rey Carlos, nos esperan más noticias importantes para hoy. El primer ministro seguirá en el cargo por ahora, pero los días de Keir Starmer parecen estar contados.
2: Analizamos el tema con Fernán González en Londres, siguiendo para nosotros esta información. Fernán, el discurso del rey es el anuncio de la agenda legislativa del gobierno. ¿Cómo quedó opacado por la crisis política que atraviesa Starmer?
5: Sí, buenas noches, Silvia. Los problemas de Keir Starmer y la incertidumbre sobre su permanencia en el cargo dominaron la jornada. Para muchos, los 37 proyectos de ley incluidos en el discurso del monarca pasaron a un segundo plano. Tan es así que durante el debate parlamentario sobre el discurso del rey, la oposición hizo repetidas referencias a la posibilidad de que Starmer no complete su mandato y a las supuestas maniobras dentro del Partido Laborista para reemplazarlo como líder. En particular, se refirieron a informes en medios británicos sobre la posibilidad de que el ministro de Salud, Wes Streeting, dimita mañana y anuncie su candidatura para sustituir a Keir Starmer.
2: Fernán, tras los pedidos de renuncia dentro del Partido Laborista, ¿cuánto margen político le queda a Starmer para mantenerse como primer ministro?
5: Starmer probablemente apuesta a que removerlo del cargo no es tan sencillo. Cualquier rival potencial necesita el respaldo de al menos 81 diputados laboristas para activar una contienda interna y luego someterse a una votación dentro del partido. En ese sentido, el actual ministro de Salud, Wes Streeting, mencionado anteriormente, no parecería contar con suficiente apoyo dentro del partido. Y quien sí tiene popularidad, el alcalde de Manchester, Andy Burnham, no puede presentarse porque no es diputado. Otro factor que podría favorecer a Starmer es que muchos dentro del laborismo creen que este no es el momento de abrir una lucha interna que profundice las divisiones dentro del partido y paralice la gestión del gobierno.
2: Bueno, y en otro golpe duro para Starmer, los sindicatos afiliados al Partido Laborista le retiraron el miércoles su apoyo. ¿Por qué ha perdido tanta popularidad entre los laboristas y entre los votantes británicos?
5: Porque la mayoría de los británicos considera que el gobierno no está resolviendo los problemas que más le preocupan, como el alto costo de la vida, la inmigración y el deterioro de los servicios públicos. Además, para parte del electorado, Starmer carece del carisma y la capacidad de inspirar que tuvieron líderes como Margaret Thatcher o Tony Blair. La crítica frecuente es que administra pero no inspira y ni entusiasma y no transmite una visión clara del futuro del país. A esto se suma controversias y errores políticos que han afectado su imagen, entre ellos las críticas por el nombramiento de Peter Mandelson como embajador en Washington, quien estuvo vinculado socialmente con Jeffrey Epstein.
2: Muchísimas gracias, Fernán González, desde Londres, por este análisis para DW.
5: Un placer.
2: Y cambiamos ahora completamente de tema. El presidente de Estados Unidos, Donald Trump, ha frenado el despliegue de misiles estadounidenses de alcance intermedio en Alemania. Estos estaban previstos como una medida de disuasión frente a Rusia. La decisión ha generado preocupación en Berlín, ya que ahora busca alternativas. Alemania carece actualmente de misiles de crucero terrestres de largo alcance propios. En medio de la guerra de Rusia contra Ucrania, el rearme acelerado de Europa y las crecientes dudas sobre la fiabilidad de Estados Unidos como garante de seguridad, esta debilidad estratégica resulta cada vez más evidente.
6: La invasión de Rusia a Ucrania ha hecho que Europa se replantee seriamente su defensa. Entre las preocupaciones de los países está la pregunta de si necesitan más misiles de largo alcance. Rusia cuenta con el efectivo sistema de misiles Iskander, que ha utilizado contra Ucrania y podría hipotéticamente usar contra otros países europeos. Una posible respuesta podrían ser los misiles de crucero estadounidenses Tomahawk, pero los planes de Washington de desplegarlos en Alemania parecen haber sido descartados.
7: Joe Biden se comprometió a proporcionarnos misiles Tomahawk, un ofrecimiento que Donald Trump nunca ha reiterado. Hasta ahora no se ha comprometido a ello.
6: Alemania teme que la capacidad disuasoria de Europa podría haberse visto debilitada con el estacionamiento, según informes, de Iskanders en el enclave ruso de Kaliningrado. La versión básica del misil tiene un alcance de 500 kilómetros, por lo que Polonia, los países bálticos y parte de Alemania estarían dentro de su rango. Pero algunas versiones del Iskander tienen un alcance de 1.000 kilómetros. Y Rusia también puede lanzar misiles de crucero con una ojiva nuclear capaces de golpear objetivos a 2.500 kilómetros. Pero mientras los países europeos no cuentan actualmente con ningún sistema de misiles tierra-tierra de largo alcance, Estados Unidos lleva décadas utilizando Tomahawks en operaciones militares. A menudo los ha empleado desde barcos, como ocurrió en las versiones del Iskander, tienen un alcance de 1.000 kilómetros. Y Rusia también puede lanzar misiles de crucero con una ojiva nuclear capaces de golpear objetivos a 2.500 kilómetros. Pero mientras los países europeos no cuentan actualmente con ningún sistema de misiles tierra-tierra de largo alcance, Estados Unidos lleva décadas utilizando Tomahawks en operaciones militares. A menudo los ha empleado desde barcos, como ocurrió en la guerra contra Irán. El alcance del Tomahawk está entre los 1.600 y los 2.500 kilómetros, por lo que podría golpear en el interior del territorio ruso. Berlín esperaba que Estados Unidos estacionara misiles Tomahawk en Alemania, pero

0: Washington afirma que sus existencias se han agotado. Ahora, al parecer, el ministro de Defensa alemán, Boris Pistorius, planea viajar a Estados Unidos para intentar comprar los misiles. Se habla también de una cooperación empresarial. Compañías alemanas y estadounidenses podrían unirse para fabricar Tomahawks.
1: Debemos ver esto como un nuevo llamamiento a desarrollar nuestras propias capacidades lo más rápido posible para tenerlas a disposición.
0: Los expertos coinciden en que Europa necesitará su propio misil de largo alcance para reducir su dependencia de Estados Unidos. El proyecto, cuyo nombre es ELSA, ya está en marcha, pero probablemente tardará muchos años en materializarse. Hasta entonces, Europa necesitará una respuesta lo antes posible a la amenaza que suponen los misiles rusos.
2: Y con esto terminamos nuestro informativo. Muchísimas gracias por habernos acompañado. Sigan acá con nosotros en DW Deutsche Welle. Hasta luego.

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1: Esperada visita de Trump a Xi Jinping en Pekín con muchos temas económicos encima de la mesa. Bienvenidos. Y es que ambos países se juegan mucho para sus economías. Por un lado, Washington busca flexibilizar el comercio de semiconductores y tierras raras. Y por el otro lado, China intentará cerrar acuerdos en el sector agropecuario y en inteligencia artificial.
2: Las tierras raras figuran entre los productos más codiciados del mundo y ocupan un lugar central.
1: Esperada visita de Trump a Xi Jinping en Pekín con muchos temas económicos encima de la mesa. Bienvenidos. Y es que ambos países se juegan mucho para sus economías. Por un lado, Washington busca flexibilizar el comercio de semiconductores y tierras raras. Y por el otro lado, China intentará cerrar acuerdos en el sector agropecuario y en inteligencia artificial.
2: Las tierras raras figuran entre los productos más codiciados del mundo y ocupan un lugar central en la visita de Donald Trump a China. El disprosio y el lutecio son solo dos de los 17 elementos de este grupo fundamentales para la economía estadounidense. En medio de la escalada de la guerra comercial, China, que posee grandes reservas de estos minerales, impuso restricciones a su exportación con consecuencias directas para las empresas de Estados Unidos. Las tierras raras se utilizan en prácticamente todas las aplicaciones tecnológicas imaginables, teléfonos móviles, tecnología médica y militar, generación de energía o refinación de petróleo. Estos elementos desempeñan un papel clave en casi todas esas industrias. Trump viaja acompañado por una delegación de empresarios, entre ellos el director ejecutivo de Tesla, Elon Musk, el jefe de Apple, Tim Cook, y el director ejecutivo de Nvidia, Jensen Huang. Los chips de alto rendimiento de Nvidia recibieron a comienzos de este año la autorización de Washington para ser vendidos en China, por lo que el tema figura entre los puntos claves de la cumbre. Washington aspira a que China compre más soja estadounidense. Los agricultores de Estados Unidos dependen en gran medida del mercado chino, pero Pekín compra cada vez más soja a Brasil y utiliza esta situación como herramienta de presión para obtener nuevas flexibilizaciones en las exportaciones estadounidenses de alta tecnología. A cambio, Pekín podría anunciar nuevas compras de aviones estadounidenses Boeing, cuya fabricación también depende de las tierras raras. En juego está el presente y el futuro del comercio mundial.
1: Para profundizar en los resultados económicos que se esperan de este encuentro, conectamos ahora con Ana Solís, investigadora y docente de la Universidad de las Fuerzas Armadas en Hamburgo. Gracias, Ana, por estar con nosotros. Ana, ¿qué importancia estratégica tienen las tierras raras en las negociaciones entre Trump y China durante esta visita, especialmente en el contexto de las restricciones de exportación y la dependencia de la industria estadounidense?
3: Bueno, las tierras raras dentro de las negociaciones son estratégicas para ambos países, pero principalmente para Estados Unidos por su dependencia frente a China, ya que sabemos China procesa más del 90% de estos minerales a nivel mundial. Y como decía, también es estratégico para China, porque para China es una ventaja importante que puede utilizar para negociar frente a las restricciones a las exportaciones de semiconductores a las que se enfrenta con Estados Unidos. Estados Unidos requiere asegurar el permanente suministro de tierras raras. Son minerales esenciales, como ustedes ya lo decían, para la fabricación de muchos equipos tecnológicos de uso civil.

0: parte como celulares, televisores, así como también de uso militar utilizados en la fabricación de misiles o aviones de combate. Por lo tanto, no es casualidad que entre los ejecutivos que acompañan a Trump en su comitiva sean los más altos ejecutivos de compañías tecnológicas como el CEO de Nvidia o Apple. Así, si Estados Unidos logra una garantía en este punto, podrá presentarlo como una victoria de su visita. Además de asegurar el suministro para las empresas tecnológicas de su país, reduce la presión y gana tiempo para establecer acuerdos de producción o activar minas de producción en otras partes del mundo, como por ejemplo la reciente compra de la mina de Serra Verde en Brasil.
1: Y Ana, otro tema, ¿cómo puede esta visita influir en la competencia en inteligencia artificial entre Estados Unidos y China?
0: Bueno, eso está relacionado con la primera pregunta también. Según los términos en los que lleguen a acuerdos, serán muy relevantes en la competencia de inteligencia artificial para ambos países. Decía que el suministro de tierras raras por parte de China es vital para la industria tecnológica civil y militar de Estados Unidos, mientras que si China logra reducir las restricciones a las exportaciones de semiconductores, podría acelerar en años su desarrollo en inteligencia artificial. Por ello, no sabemos cuáles son las líneas rojas de ambos países en las negociaciones, pero ambos se encuentran definitivamente en una interdependencia y por ello la importancia del acuerdo al que lleguen. Por una parte, las restricciones, por ejemplo, que había impuesto Estados Unidos a los semiconductores, que hablaban de Nvidia, los H100 y los H200, que son muy importantes para el desarrollo de la industria de inteligencia artificial de China, tenía un impacto negativo para este país asiático. Lo que Estados Unidos se vio obligado a relajarlo y por lo tanto ha sido al final una victoria para China. Pero por otra parte, si Estados Unidos se ve obligado a ceder mucho en este sector, por ejemplo, a cambio de garantizar el suministro de tierras raras, será una desventaja en la competencia por el desarrollo de la inteligencia artificial frente a China.
1: Ana Solís, muchas gracias por esta conexión.
0: Gracias.
1: Y otro de los temas clave sobre la mesa en la cumbre de Pekín es la guerra de Irán y el efecto en el precio del petróleo y en la cadena de suministros. La Agencia Internacional de la Energía ha publicado este miércoles un informe donde subraya que las reservas de petróleo se reducen en 420.000 barriles diarios respecto a 2025. China, principal comprador de crudo iraní, se ha visto afectado por la guerra. Solo el año pasado el 13% de sus compras procedían de Irán. Pues a la espera de saber si Trump y Xi Jinping pueden negociar algo sobre Hormuz, el bloqueo de esta importante vía está obligando a las economías de todo el mundo a recurrir a sus reservas de petróleo. Y José David Navarro, ahí en la Bolsa de Frankfurt, la Agencia Internacional de la Energía advierte de que esas reservas de petróleo están cayendo a un ritmo récord, ¿no es así?
2: Hola Belén, ¿qué tal? Pues así es, en el mes de abril cayeron 117 millones de barriles de esas reservas estratégicas, lo que se suma a la caída ya de 120 millones de barriles que se registró en el mes de marzo. Esas reservas estratégicas son, Belén, como un colchón, como por ejemplo unos ahorros para una persona que pierda su trabajo o que ya no tenga ingresos. Y como pasan las reservas y los ahorros, tienen en algún momento un límite. Y los expertos apuntan a que precisamente este mes, el mes de mayo, podría ser un mes crítico. Si no se abre el estrecho de Hormuz, los precios del petróleo podrían ser aún más sensibles a la situación y podrían seguir aumentando. Sobre todo, advierte la Agencia Internacional de la Energía de cara al pico de demanda de consumo que se espera aquí en Europa en verano, cuando, debido a la mayor actividad turística, pues el consumo, la demanda de petróleo aumenta.
1: Y José, por otro lado, ¿qué factores son los que están ayudando a aliviar de momento esta crisis energética?
2: Bueno, de momento, una de las medidas, Belén, que está aliviando esa crisis están siendo precisamente las reservas. Por ejemplo, una medida importante, sin precedentes, fue esa liberación de 400 millones de barriles por parte de los países miembros de la Agencia Internacional de la Energía. Pero otra de las medidas que está aliviando de momento, decimos, esta crisis, es que hay países fuera del Golfo que están produciendo, que están bombeando más. Ahí la Agencia Internacional de la Energía apunta por supuesto, a Estados Unidos, pero también a países como, como Brasil, como Canadá o incluso como Venezuela, dice la Agencia Internacional de la Energía. Y otra de las medidas lógicas que está aliviando esta crisis es la propia destrucción de la demanda, donde sobre todo se observa que hay una menor demanda o que se está destruyendo demanda, es como muchos ya se imaginan, en el sector de la aviación.
1: José David Navarro, Parque de Frankfurt, gracias por estos datos económicos. Este jueves se presentan los alegatos finales del juicio que enfrenta Sam Altman y Elon Musk y que puede cambiar el futuro de OpenAI. Tras 3 semanas de declaraciones cruzadas, el jurado escuchará las últimas intervenciones antes de retirarse a deliberar. El caso abierto por Elon Musk contra Altman y OpenAI gira en torno al rumbo de la inteligencia artificial y el modelo de gobernanza de dicha empresa. En el centro del conflicto están las acusaciones sobre si la compañía ha respetado su misión original como organización sin ánimo de lucro o se ha derivado hacia intereses comerciales que han tensionado su estructura interna. Como siempre, buscamos a esta hora el análisis en Nueva York con mi compañera Ana Nieto. Ana, Sam Altman ha testificado esta semana. ¿Qué ha dicho el primer ejecutivo de esta empresa ahora en el banquillo?
3: Pues Altman ha defendido esta semana primero su integridad y luego su plan para la empresa después de ser acusado por Elon Musk de usar el dinero de este, 38 millones de dólares, para proyectos comerciales que no tenían autorizados, además del cambio corporativo a una entidad con fin de lucro. Altman rechazó la acusación de Elon Musk de que había robado a una entidad caritativa y dijo que el cambio de estructura para tener ánimo de lucro era crucial para poder captar dinero y a su vez invertir en capacidad computacional con la que crecer. Musk dice estar en contra de este cambio corporativo y quiere que la empresa vuelva a sus raíces para beneficio de la humanidad. Pero Altman explicó que en el año 2018 hubo una pugna por el control de la compañía y antes de salir, Musk quiso fusionar OpenAI con Tesla. El actual presidente de OpenAI defendió, por otra parte, su honestidad, algo que Musk cuestiona, y defendió su interés personal en varias compañías que se podrían beneficiar de que OpenAI le vaya bien, como son la energética Helium y el diseñador de semiconductores Cerebras, que está preparando ya su salida a bolsa esta misma semana.
1: Como decimos, Ana, este es un juicio importante. ¿Es posible que el futuro de OpenAI quede en manos del juez?
3: La juez Yvonne González Roger va a ser muy importante para el futuro de OpenAI porque el jurado en este caso tiene un papel consultivo no determinante. Y si emerge como ganador Elon Musk, la lista de lo que le pide al juez, que puede considerarla o no, empieza por la salida de los dos primeros ejecutivos de OpenAI, Sam Altman y Greg Brockman. Sigue con la demanda de que OpenAI deje de operar como una empresa con ánimo de lucro y que la organización afiliada de esta empresa, que es sin ánimo de lucro, reciba una indemnización por daños y perjuicios de 150 mil millones de dólares. Son posiciones y son posibilidades que podrían echar por tierra o cambiar fundamentalmente los planes de salida a bolsa de OpenAI, justo en un momento en el que arrecia la competencia por la captación de capital entre inversores por parte de estas compañías, y Anthropic, uno de sus grandes competidores, no hace más que plantar cara a OpenAI. Tampoco hay que perder de vista que Grok, la empresa de inteligencia artificial de Elon Musk, que está integrada en SpaceX y que va a salir a cotizar a bolsa muy pronto.
1: Juicio clave para la inteligencia artificial. Ana Nieto, gracias por esta conexión.
3: Gracias, Belén.
1: Y punto final de este informativo económico, pero ya saben que también pueden seguirnos en nuestras redes sociales. Nos vemos en un rato con mucho más. Gracias por estar ahí.
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Un gusto saludarlos, ¿cómo están? Muy buena tarde. Bienvenidos a Gente de Fútbol en este hermoso día miércoles 13 de mayo del 2026. Agradeciendo como siempre al Todopoderoso. Gracias Jehová Dios por tanta bendición inmerecida. ¿Y usted qué tal? ¿Qué tal su almuerzo hoy miércoles? Según la tradición guatemalteca, los miércoles, a ver, si los lunes es de caldos, los lunes es de caldos, ¿sí? Los miércoles, ¿de qué es? De hilachas, creo yo, de recados, sí, hilachas, sí, creo que sí. No sé, hilachas, sí, hilachas. ¿Qué tal? ¿Comieron hilachas hoy? No, todavía no han almorzado, mis compañeros todavía no. Freddy Cifuentes anda tratando de engañar a la gente aquí en los pasillos vendiendo estampitas a 5 o 10 quetzales. Entonces, no, hasta que no venda unas 5 o 6, no puede comprar su almuerzo. Entonces, no, pero tengo otro compañero que anda vendiendo unas cajitas. Unas cajitas. No le vayan a comprar, por favor, porque piensan más de la cuenta esas cajitas. Piensa más de la cuenta. Bueno, no, ya en serio. Espero que hayan comido bien, que su almuerzo haya sido nutritivo, que se hayan llenado, para que puedan terminar la segunda jornada laboral y llegar a su casa. Para aquellos que están llenando el álbum, yo era patojo, muy patojo, para España 82, muy patojo. Me recuerdo que compré el intercambio ¿dónde hacíamos el intercambio? Gente de fútbol, ¿dónde? Aquí en la Sexta Avenida, ¿cómo se llama? En los Capitol y en la Plaza Vivar, unos grandes canastos así, y luego no vendían, sino que intercambiaban, y la figura del traidito del mundial costaba no sé cuánto. Como ahora, solo que es muchísimo más comercial ahora, muchísimo más. El gusto era irlo llenando selección por selección, no de una vez comprar las cajas, y no era intercambiar, y no saben cómo se conectaba la gente gracias a ese álbum. Ahora, este es el último año de Panini, ¿no? ¿Este es o es el otro? ¿Verdad que es el 2030? Claro, es el 2030. Tengo un hijo, bueno, ustedes entenderán, de 15, 16 años, todos lo saben, y con una seguridad que hasta lo hacen dudar a uno. Sí, 2030. Después vendrá una empresa gringa, solo que eso será, ya saben cómo son los gringos. Habrán estampitas, que ya no serán estampitas, serán, ¿cómo es? Cartas, serán cartas, como el naipe será. Y será otra cosa, y muy bonito, sin duda, pero será otra cosa, sí. Bueno, la final de ida, gente de fútbol, estoy averiguando quién la va a llevar. Para mí, Walter López la primera y Mario Escobar la segunda, si es que no tienen compromisos afuera. No hay más. A Reina no le fue bien, a Corado todavía no tiene esa personalidad. Y para ir a la segura y cerrar esto, gente de fútbol, y cerrarlo, pues que sean ellos dos. Hubo equipos que no están en las finales, que no quería ni a los López ni a Toca. Entonces le dijeron, ¿qué querés? ¿A quién querés que pongamos? ¿A quién? No, a cualquiera, pero menos. Entonces, si ponemos a cualquiera, igual van a venir los reclamos. Entonces, aquí viene el tema este, que para mí no es tema, porque ya tendría que estar funcionando, pero a la Liga Nacional de Fútbol, a su comité ejecutivo, no se le dio la gana. Y es el FVS. Los equipos ya están, me dicen que los equipos ya están aquí en la capital y que hace falta naturalizarlos. Y yo les digo, ¿pero qué es eso? ¿De qué me están hablando? Naturalizar, no, entonces,
Me dice, no, es el proceso en el cual se declaran los equipos, se pagan los impuestos y se sacan de la aduana. Ah, bueno, están en ese proceso. Y que ya iniciarán los trabajos en cada uno de los estadios, incluyendo el de San Pedro, porque oficialmente el equipo de San Pedro está en Liga Nacional y todavía le espera de dilucidar si es el estadio Carlos Salazar Hijo en Mazatenango o es el estadio municipal en Nueva Santa Rosa, cualquiera de los dos, porque ellos van a jugar el repechaje. En esa línea, pues todavía no lo hay, todavía no hay el FVS. En Honduras está costando, pero ya lo tienen, ya es operativo. Y ahí les va, hubo jugadas que gracias a el conocimiento del cuerpo técnico, del asesor arbitral que se contrata o el analista arbitral, y con la, porque esto es de confianza, y la confianza del técnico para él, es decir, profe, ponga el tarjetón, ponga, pida el VAR. Entonces ahí se van. No estoy revolviendo una cosa con otra, pero justo me viene el momento. Lamento mucho, la realidad que lamento mucho lo que le pasó a Romario da Silva ayer por la noche con su equipo Motagua, que iba ganando 2-0 y en una corrida que va directamente al arco se le traba el zapato. Se le traba el zapato y todo el peso de su cuerpo. Y eso que miren que Romario es livianito, pero su peso corporal cae en la articulación y no soporta, porque como en cuando cae el peso sobre el pie izquierdo, izquierdo o derecho, justo se le dobla. Si él hubiese recargado el peso en el otro pie, no pasa nada, un doblón de tobillo que se para el ratito y continúa jugando, pero fractura expuesto de peroné. Romario da Silva ya fue operado, se espera entre 6 a 8 meses que esté de vuelta, pero lo lamento mucho. Romario cambió de aires porque quería jugar en Honduras. Yo a un principio pensé una entrada de esas que se mandan en cualquier parte del mundo, pero digamos esas que se mandan en Honduras, de que se lanzan con la planta de los pies por delante, que se lanzan cuando el jugador va corriendo y al arco contrario y lo sale a buscar, no es que lo corra por detrás, lo sale a buscar y esas jugadas bruscas, violentas, con exceso de fuerza, y esas jugadas no fue solo, lo tenía cerca el jugador rival, pero no se le tira, o sea, no es producto de una fricción, no es producto de una palanca, es el peso justo cuando se duele el tobillo. Pero esperemos que el avance de la medicina deportiva le pueda hacer efecto a Romario, que es un tremendo tipo y le estaba yendo muy bien en Honduras, muy bien. Lo lamento. Entonces el FVS ya tiene que estar listo para el inicio de la próxima temporada. De lo contrario, la Federación Nacional de Fútbol no va a extender licencia de clubes, no. Porque esto ya se fue retrasando y no es que lo necesitemos en demasía, pero ya está, ya está la empresa, ya se les pagó, ya están los equipos, entonces si se tiene allí, que se haga y esperemos que eso suceda. 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

hermano Jeffrey. Efectivamente, a Romario no lo han operado. No lo han operado, o sea, ya él está en un hospital, porque como fue expuesta, entonces tienen y deben de quitar todos los residuos de grama, de tierra, de cualquier cosa que la asepsia sea perfecta, para luego proceder, si lo cree oportuno el médico tratante, a la intervención quirúrgica. Pero él todavía no ha sido operado, porque están tratando de que todo esté como deba de estar. O sea, estoy hablando de la asepsia, la limpieza del hueso, de la zona periférica, para proceder a la operación. De hecho, voy a proceder. Este no era el tema, pero lo conocemos a Romario, la parte humana del programa, y sé que ustedes están ávidos también de información. Según los servicios médicos de el Motagua de Honduras, el Fútbol Club Motagua informa, Romario da Silva sufrió una luxofractura en el tobillo. Los servicios médicos del club informan que los estudios realizados revelan que el futbolista brasileño sufrió una luxofractura en su tobillo izquierdo. El extremo de los azules fue retirado en camilla en el segundo tiempo del encuentro y trasladado de inmediato a un centro asistencial. La mañana del miércoles, el futbolista recibió una limpieza en el tobillo, ya que todavía tenía grama en el hueso. El viernes se realizará otro proceso de limpieza y si no se encuentra sucio en la parte afectada, se estaría programando la cirugía para el domingo 17 de mayo. La cirugía busca reparar la cápsula, el ligamento deltoideo y fijar el peroné con placas y tornillos. Agradecemos la preocupación y muestras de apoyo hacia Romario y reiteramos nuestro compromiso con la salud y el bienestar de todos nuestros futbolistas. La parte médico, así que ese es el paso a seguir con Romario da Silva, que repito, lo sentimos mucho, mucho. Es impresionante, es impactante cómo el pie se desprende del peroné. Es impresionante. Pero gracias a Dios todo esto tiene solución con el avance de la medicina. Todo tiene solución. Bueno, el tema, gente de fútbol, tiene que ver con comunicaciones. Comunicaciones Fútbol Club. Están en pleno proceso de confirmar, de renovar, de no renovar, de rescindir cuando hay un contrato vigente, pero al técnico, al club no le interesa continuar, pues tienen que pagar. Para eso están las cláusulas de rescisión. Es por ello que lo que va de la semana, el técnico y los administradores, y sin duda línea abierta con el dueño del equipo, están tratando de tener el panorama más claro. ¿Cuáles son los jugadores o quiénes son los jugadores que se van a quedar y cuáles son los jugadores que se van a ir? ¿Qué jugadores son los que interesan y cómo se va a reforzar el plantel? Aunque el señor Marco Antonio Figueroa Montero, según él, tiene una oferta de Chile, pero económicamente él tiene que esperar algo mejor de lo que hoy devenga con el equipo de comunicaciones. Les explico. La otra vez él concedió una entrevista a un medio que luego vino de regreso a Guatemala, porque eso fue en Sudamérica. Vino de regreso a Guatemala, donde él prácticamente ofrecía sus servicios a la Universidad Católica. Este es un equipo grande, es un equipo importante, es un equipo de tradición en el fútbol chileno. Y los salarios allí para los jugadores, para el técnico, son importantes. Estamos hablando que están por arriba de lo que aquí se puede pagar. Y hablo específicamente en un equipo como Comunicaciones. Pero tratándose de otro equipo, pues las remuneraciones son menores. Y él, siendo chileno, le van a ofertar como chileno,
no le van a ofertar como un técnico que viene del fútbol argentino, que viene del fútbol brasilero, que viene de México, que viene de Europa. No, a él le van a ofertar como chileno. Entonces no le conviene. A él no le van a ofrecer 20, 25 mil dólares por mes en Chile. Solamente que sea uno de los equipos importantes. Ya le dije lo de Chile, Colo-Colo, por ejemplo, ¿no? Que son los demás tradición. En ese orden de ideas, si no viene una oferta acompañado con un buen salario, pues él se va a quedar en Comunicaciones. Aunque no le gusta, por ejemplo, los largos viajes, porque es muy tedioso, porque el transporte no es el adecuado, porque las carreteras, o sea, nuestra infraestructura vial no está en buenas condiciones, la hotelería no son de cadenas, son modestos, y ese tipo de cosas, él sin duda está acostumbrado a otro nivel, pero eso es lo que hay en Guatemala. Lo que platicaba con un crema que me abordó y me dijo, pero ¿cuál es el enojo del técnico con la gente, con todo? Y no lo sé, le dije, no lo sé, debe él de estar peleando con su fantasma interno y que no le gusta nada y se levanta y no tiene esa paz. A pesar de su edad, me parece que él no ha encontrado esa paz que todos aquellos que pasamos los 50, que somos de los 60, que somos de los 70, andamos buscando paz, que no nos friegue nadie. Tratar de no hacerle la vida a cuadritos a nuestros subalternos, en el caso del técnico, y en el caso nuestro, a ninguno, a nuestros compañeros, a nuestros superiores, a nuestra familia, a ninguno paz. La soledad no necesariamente es estar solo. Gente de fútbol. Entonces, siento que él va por allí. Sale con mucho conflicto y sus ruedas de prensa, aunque dejan muchos titulares para los medios, para las páginas, para todos los medios. No hay una paz, hay una insatisfacción constante y eso él lo deja ver bien claro, bien claro. Que no está a gusto con este medio ambiente crema, no le gusta la afición, no le gusta una parte del grupo de personas que se sientan detrás de la banca, que insulta a sus propios aficionados, y luego a todos diciendo que juega solo, luego va y menosprecia el plantel, yo no lo armé, yo no traje a los jugadores, y entonces los compara con planteles, por ejemplo, los dos que están involucrados en la final, y se va por allí. Entonces uno piensa, si no le gusta, ¿por qué no se va? Yo no es mi función pedir la cabeza o pedir que contraten a alguien. No, quizá por mi gusto personal quisiera que XY jugador estuviera en selección nacional, por ejemplo, que eso es otra cosa. Pero si yo no estoy a gusto y si me estoy quejando constantemente, si yo no he encontrado el equilibrio con lo que doy y con lo que tengo de vuelta, entonces mejor me voy a un lugar que me paguen menos, que no sea tan protagonista, pero que mi paz esté garantizada, que mi tranquilidad esté garantizada. Pues si me preguntan por qué él es así, puede ser que sea parte de su personalidad, puede ser que sea un personaje para aislarse de los temas bien importantes como el funcionamiento de su equipo, como la falta de un estilo de juego, cuál es la metodología que él utiliza y ese tipo de cosas que es lo que le gusta platicar a los técnicos. Eso le gusta platicar, no de otras cosas. Parece un, en sus ruedas de prensa parece un trabajador de algún medio que está en contra de algo o de alguien y se explaya, él diciendo y deshaciendo y no. Entonces, pero se va a quedar. Sí, pero se va a quedar. Aunque no le guste nada de lo que él tuvo en los últimos 5 meses, pues se va a quedar. Aquí el gran conflicto es con José Manuel Contreras. Porque el Moyo va a hacer las funciones de don Julio González. ¿Cuáles son las funciones de don Julio González? Me río porque realmente no las sé explicar muy bien porque no las sé. Entiendo que él es el enlace, siempre fue el enlace entre don Ángel González
y el cuerpo técnico de turno. Pero en esta ocasión, la figura de don Julio González es innecesaria porque el señor Marco Antonio Figueroa tiene línea directa, línea abierta con el dueño de comunicaciones. Entonces el Mollo me parece que se irá por la parte deportiva. No sé, una sugerencia, la búsqueda de jugadores, de refuerzos, ayudar al técnico para armar el plantel, para diseñarlo, y eso, ¿no? Lo que hace un gerente deportivo. Pero en este caso en particular, ellos dos no se llevan bien. Ellos dos, les podría asegurar que no se pueden ni ver, no se pueden ni tratar. Ahora ustedes, solamente imagínense ese escenario donde de un lado está el Mollo como director o gerente deportivo y del otro lado esté el señor Marco Antonio Figueroa como técnico del primer equipo. Entonces no van a llegar a ningún acuerdo porque va a ser un choque de personalidades, de egos, un choque de caracteres que no van a llegar a ningún punto, no van a llegar a ninguna conclusión. Entonces, cuando hay que sugerir, digamos, en dado caso, el técnico se va Marco Antonio Figueroa porque él lo puso en duda, nadie más lo puso en duda él, en la última conferencia de prensa cuando dijo que puede ser él el elemento 13 en abandonar el equipo porque cansa, porque desgasta, dijo el propio técnico chileno. Entonces, cuando piden el nombre de un posible sustituto, es cuando aparece Marvin Amarini Villatoro. Es cuando aparece el técnico del equipo de Sport Cartaginés. Alguien que tiene la experiencia, que la gente conoce, que él, Villatoro, conoce la idiosincrasia del futbolista guatemalteco, sabe cómo tratarlos, tiene una buena gestión de grupo, tiene un manual de éxito que lo ha llevado a ser campeón, multicampeón, ya tiene el rodaje necesario para llegar a un equipo que desde afuera uno entiende que hay que arreglar muchos problemas, hay que poner las cosas en su lugar y ser un poquito de todo. Y a Marini lo tiene. Es por ello que se filtra ese nombre y todos empiezan a ubicarlo dentro de la zona de la zona Club Comunicaciones. Lo acercan el nombre a Marini Villatoro, pero y por supuesto que seduce el nombre de Marini Villatoro. Aunque sea nacional, fíjense esto, aunque sea nacional, porque aquí no se valora a los nacionales, a los técnicos nacionales no se les valora, no se les da su lugar. Pero a Marini se lo ha sabido ganar gracias a los triunfos con equipos del interior del país. Esta es la hora, este es el momento para que a Marini Villatoro dirija a un equipo de historia y de abolengo como Comunicaciones. Es decisión de Amarini. Lo que sí le puedo decir que nunca, jamás, en los últimos 10, 15 días, a Marini Villatoro le han ofrecido el equipo de Comunicaciones. Eso, por favor, sáquenselo de la cabeza. Sáquenlo de su charla. Si es crema, mire, puede venir a Marini. No. Fue una sugerencia. En dado caso, el señor Marco Antonio Figueroa no continuase al frente del equipo de Comunicaciones. Figueroa tiene contrato y si él se va, tiene que pagar la rescisión de su contrato. Si lo echan, le tienen que pagar. Y por lo que yo sé, el dueño del equipo está satisfecho con las formas, con los modos como él, Marco Antonio Figueroa, llevó al equipo. Entonces, de parte de el señor González, el contratante, no hay ningún problema para que él continúe, ninguno. Entonces, si ustedes me preguntan qué es lo que pienso basado en lo que he indagado, pues Marco Antonio Figueroa va a seguir siempre y cuando no venga una oferta jugosa. Y les tengo que decir que jugosa, porque lo que él devenga en Comunicaciones no lo pagan fácilmente en Centroamérica, no lo pagan fácilmente. Un salario entre 20 y 30 mil dólares por mes, libre de impuestos, no lo paga cualquiera. Y más o menos por ahí es donde anda el técnico chileno. Entonces nos vamos entendiendo. Yo no le puedo decir la cantidad exacta
de lo que devenga mensualmente, porque no quiero ser irresponsable, porque usted y yo vivimos en este país y sabemos de la inseguridad que impera en nuestro territorio. Así que les digo ese rango para que se vayan imaginando nada más. Entonces, esa es una muestra de que él, si no viene algo jugoso de afuera, va a seguir al frente de comunicaciones. Entonces, aquí, ¿qué es lo que va a pasar con el Moyo? Dejen a Marini Villatoro. A Marini está armando su equipo con su idea allá en Cartago. A Marini no va a venir. No va a venir. A Marini Villatoro vendría por un buen salario en el rango que les estoy compartiendo a ustedes. A Marini no vendría a Guatemala con un salario, y lo digo con el corazón partido, pero se lo tengo que decir, no vendría con un salario de un técnico nacional, no. Él vendría con un salario de un técnico que ha salido varias veces campeón, que ha estado al frente de selección mayor guatemalteca y que es cotizado en Centroamérica, que llevó a un equipo a la final de la Copa Centroamericana y que le fue a hacer, bueno, ahí ya no le tocó, pero el equipo de Xela que él armó le fue a dar batalla a Monterrey. Entonces, no va a ganar en quetzales. Su petición vendrá en dólares. Y nada lejos, nada, yo le diría que casi que lo mismo. O sea, lo que terminó ganando el técnico anterior lo quiero yo. Si me lo dan, llego. Dado el caso, no me vayan a malinterpretar, por favor, dado el caso. Entonces, lo que hoy hay, gente de comunicaciones, primero hay un lío. Eso es lo que hay, un lío basado en una diferencia entre el técnico y su director deportivo. Ese es uno. Lo otro es que si la insatisfacción del entrenador llega a un punto que a regañadientes, a malas, va a formar este equipo, porque a él le va a tocar diseñar el plantel para toda la temporada, porque son más los nacionales que los extranjeros, y en esta nueva temporada se volverán a 5 plazas de extranjeros, 5, hay menos margen de error en el área de extranjeros y de los nacionales. Si él cumple su palabra y se van entre 12, 15 jugadores de comunicaciones, ¿quiénes van a venir? No se puede aventurar a decir que se van a ir 12, porque no hay 12 de calidad superior afuera de comunicaciones. Rápido, crema, rapidito. A ver, Freddy se va a quedar, Freddy se va a quedar. A ver, un central en lugar de Pinto. Un central. Un central. A ver, usted me dice, Nico Samayoa. A ver, Nico Samayoa, que vuelva a comunicarse. Tiene contrato. ¿Quién? Freddy Cifuentes me dice, ¿quién? No le entiendo. A ver, están aquí escuchando, a ver. No, nacional. Nacional, papa. Un nacional. En lugar de Pinto. Kevin Ruiz, dice Cifuentes. Kevin Ruiz. Bueno, a ver, Kevin Ruiz. Nico Samayoa o Kevin Ruiz. Los dos de selección nacional. Tienen contrato vigente. Para poderlos sacar de sus respectivos equipos, tienen que pagar la cláusula. Y eso es dinero. Don Ángel le dará la libertad económica para que paguen cláusulas y armen el equipo competitivo que han querido siempre la gente de comunicaciones, su afición, por lo menos en las últimas 3 o 4 temporadas. Vean, yo físicamente lo conozco a Don Ángel, lo conozco, desde hace varios años lo vi. No es mi amigo, no es nada mío, ¿no? Pero físicamente lo conozco. Lo que sí les puedo decir, que el señor Ángel González, si se le da la gana autorizarle un presupuesto, ampliarle el presupuesto en 2 millones de dólares para que saquen jugadores de otros equipos y que lleguen a comunicaciones, él lo hace. Como hizo que comunicaciones no se vendiera, como hizo que comunicaciones no desapareciera, a pesar de la oposición familiar que siempre tuvo y que siempre tiene, porque es un equipo que genera pérdida, no ganancia, pérdida. Entonces, ¿qué empresario va a continuar

Pues eso, eso se construye trabajando y con dinero, teniendo opciones, teniendo garantías que los jugadores van a llegar, y aquellos que lleguen van a ocupar el lugar de esos 12 o 15 jugadores que se van a ir. Pero no se puede aventurar a decir que se va a ir esa cantidad, porque ¿de dónde va a sacar 12, 13 jugadores más competitivos que estos que hoy están en Comunicaciones? Nos vamos entendiendo. Entonces, ya lo de Amarini ya lo toqué para que no se hagan ilusiones. Ya toqué la continuidad de el Fantasma Figueroa. Ya toqué lo de José Manuel Contreras, lo de Julio González. Todo eso está. ¿Que siguen los problemas? Claro que siguen los problemas. Si no hay un paso, oigan lo que voy a decir, de humildad, que alguien diga, bueno, trabajemos juntos, hagámoslo por la institución, porque no están ganando poquito, hagámoslo por la institución. Ya no más declaraciones abusivas, ya no declaraciones irascibles, ya no conflicto, ya no confrontación, no, dediquémonos a trabajar. Y en el caso de José Manuel Contreras, yo voy a poner lo máximo de mi conocimiento, voy a poner lo máximo de mi capacidad para hacer una buena dupla, porque el director deportivo con el técnico tienen que ser muy unidos, porque ¿qué es lo que fomenta esa conexión? El armar un buen equipo, el que juntos organicen un buen plantel, que el técnico los haga jugar como equipo, que tengan un funcionamiento y que ganen títulos. Porque lo puedo decir yo, lo ha dicho el técnico. Comunicaciones es un equipo grande que nunca mereció estar en los últimos lugares, pero lo administraron para eso y jugaron para eso, para estar en los últimos lugares. Este puede ser el inicio del despegue de una institución, sí, pero cada quien por su lado, no. Egos afuera, capacidad, buena voluntad adentro. Si eso pasa, tiempos nuevos para Comunicaciones están a la vista. 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Tengo que ir a la pausa, gente de fútbol. 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

Ayer, gente de fútbol anticipó que la selección nacional de fútbol solamente iba a tener dos partidos. Solo va a tener dos encuentros de tres. ¿Por qué? Porque dentro de la fecha FIFA no hay tantas horas entre partido y partido para poder jugar tres. Recuerden que hay una recomendación por parte de la FIFA de que hay que esperar cierta cantidad de horas entre partido y partido para preservar la salud, la integridad de los jugadores. En ese sentido, aquí les platicamos acerca de una petición a la FIFA por parte del organizador para poder jugar incluso un partido por fuera de fecha FIFA, el 30 o 31 de mayo. Austria no aceptó y FIFA tampoco aceptó que se jugaran tres partidos en la fecha FIFA de junio. Entonces, Guatemala lo está confirmando. La Federación de Fútbol de Guatemala informa: la selección de Guatemala se prepara para disputar varios partidos amistosos internacionales de alto nivel en territorio estadounidense en la fecha FIFA del mes de junio del 2026. Dentro de la planificación de partidos se tenía programado para el 10 de junio enfrentar a la selección de Austria. Sin embargo, la Federación de Fútbol de Guatemala ha recibido notificación donde FIFA no avala la realización de dicho encuentro. Los encuentros amistosos internacionales autorizados para el mes de junio son ante República Checa el 4 de junio y frente a Ecuador el 7 de junio. Son los partidos confirmados. Creo que sí, el de Chequia y el de Ecuador están confirmados porque había un inconveniente con las sedes, ¿no? Con las sedes. No sé si era el de Austria el que se iba a jugar en California, pero no se sabía en dónde. Pero ya con esto es mucho más fácil. Así que empezará a venir toda esa publicidad con respecto a estos dos partidos. Austria, imagínense. A David Alaba, si se hubiese confirmado como parte de este plantel que estaría ultimando su preparación para iniciar la Copa Mundial de la FIFA 2026, ir a ver a David Alaba, movía gente, hacía ruido, pues posiblemente, ¿no? Posiblemente. Ecuador, o sea, para mí los dos partidos, los confirmados entre Ecuador y Chequia, para nosotros el más peligroso, gente de fútbol, para Guatemala es Ecuador. Ese es el más peligroso. Tienen un equipo muy moderno, tienen jugadores colocados en ligas importantes y en clubes acostumbrados a competir en Europa. No solamente a jugar, no solamente a participar, a competir. Y si Guatemala se descuida y no son lo suficientemente serios y no hay un plan de juego que los futbolistas respeten a principio a fin y por lo menos que lo puedan desempeñar, eso, ¿no? Que lo puedan hacer, que el técnico, vamos a jugar así, pero profe, no lo puedo jugar, no puedo ir a presionar allá arriba y luego retornar en segundos a mi posición, a nuestro terreno, no lo puedo, o sea, algo que vaya con la condición y las características de nuestros jugadores. Pero ese contra Ecuador, hay que tener mucho cuidado. República Checa es poderoso, sí, es muy poderoso, es gente alta, es gente fuerte, es gente grande, tiene otro ritmo, y vamos a ver eso. Lo estamos advirtiendo, no somos futurólogos, yo no lo soy, país. Tampoco estoy abriendo el paraguas. Lo que estoy haciendo es que gracias a esta facilidad que hay para ver partidos nacionales e internacionales, nos damos cuenta que Guatemala todavía no puede competir en esos niveles. Imagínense una selección ecuatoriana con todos esos jugadores en Europa y jugadores dispersos por el mundo. Enfrentar a Guatemala, que es una base de locales. Mucho cuidado, son muy físicos, manejan una verticalidad. Hay muchos técnicos que a esto no les gusta. Tan directo,
tan frontal al arco rival, sin retener la pelota, sin una pausa medianamente larga, sin posesión de balón. O sea, cuando tienes gente tan rápida, tan intensa, no hay necesidad de pedir. Es más, en algún momento, bajemos un poco, vengamos a hacer... Mucho cuidado con ese partido. El técnico, el profe Tena, se los platicamos que le iba a dar descanso a un grupo de futbolistas para luego empezar a convocar y armar el grupo para esta fecha FIFA de junio. Hoy ya es 13 de mayo, o sea, mucho no queda, tampoco menos de un mes para esos partidos. Entonces ya convocó a 9 futbolistas. Hay algo que a mí me agrada y me agrada mucho. Y es que dentro de esos 9 futbolistas hay uno que, por su capacidad, por su desempeño, destacó en un equipo que al final descendió, como Mitlán. Y se trata de Geu Fajardo. Este futbolista que anduvo por aquí, anduvo por allá, encontró su lugar en Mitlán. No nos volvamos locos tampoco, porque si vamos a los números... esta debe de ser lejos, pero lejos, la mejor participación de William Geu Fajardo Montenegro, sin duda. Entonces, este hoy, este presente, lo lleva a Selección Nacional. Este hoy, este presente, lo lleva al equipo de Antigua GFC. Ahora tendrá que demostrar que no fue obra de la casualidad. Tendrá que demostrar que no fue una racha que atravesó y duró, porque se metió a la disputa del goleo en este torneo clausura y con futbolistas pesados como Nico Martínez y como Diego Mateo Casas. Así que eso es lo que me agrada, ¿no? De que el técnico convoque a futbolistas que tuvieron un buen torneo clausura, porque al final lo que se busca son jugadores que estén atravesando un buen nivel y que tengan esas características para jugar en Selección Nacional y que agraden al técnico. José Agustín Ardón y José Mario Rosales de Antigua GFC, más Oscar Alexander Santis, Oscar Antonio Castellanos, Luis José Morán y William Geu Fajardo, que ya ha confirmado con la Antigua Guatemala. Así que son los jugadores que van a estar en Selección Nacional a partir de hoy, porque están citados para hoy 13 hasta el 16 de mayo. Se complementa la nómina con Kevin Estuardo Ramírez Sigüenza, con Marcelo Hernández, jugador del Cartaginés, y Adrián Estuardo Recinos Vega, que juega en los Estados Unidos. Este muchacho estuvo con quién estuvo, con Loredo creo que estuvo, o con Marvin, sí, con cualquiera de los dos estuvo. O sea, ya se conoce, ya lo conocemos a este muchacho, y que ahora lo vuelven a llamar solamente que con Selección Nacional. Una agrupación que es la Porra de Guatemala, creo que se llama, ¿no? Publicó y que tuvo muchas vistas, tuvo mucho movimiento. Me lo enseñó un compañero y me dice que, bueno, me lo enseñó, mirá, me dijo, entonces yo no entendía muy bien. Me dicen que es un grupo que siempre hizo el viaje y que siempre apoyó de local a la Selección Nacional en esta eliminatoria mundialista. Es una agrupación independiente a la Federación Nacional, a la Selección Nacional. Es algo que hicieron por el gusto, por el querer a la Selección Nacional y ese apoyo para que la selección no jugara sin público, que nunca lo hizo, ni de local ni de visita. El tema es que proponen jugadores en lugar de algunos, en lugar de Ardón, en lugar de Castellanos. Podemos coincidir en el hecho que hay jugadores que para mí no tienen ese ritmo, ese nivel internacional, que nos quedaron a deber, por más de que tengan buena técnica, buena salida. Pero si les acabo de decir que Ecuador tiene una intensidad, tiene una velocidad, una potencia, entonces nosotros tenemos, no competir, porque esto no lo traemos genéticamente, no somos así. Lo que trabajamos y lo que sí tenemos que marque una diferencia con respecto a nuestros rivales. Entonces, no es, digamos,
algo como para tomar tan en serio, porque no viene del cuerpo técnico, no viene de Luis Fernando Tena. Es un gusto de un grupo de personas que publicaron con ese derecho que tienen de hacerlo a través del internet, de que para ellos, estos jugadores, no necesariamente se le tiene que dar otra oportunidad en selección nacional y convocar a estos otros para que prueben, para que midan, para que intenten quedarse en selección nacional y empezar a buscar variantes. Es una iniciativa, buena iniciativa, pero parece que el técnico todo lo ve de lejos y que él ya se confió en lo que él conoce y que nuevamente le está dando oportunidades. Yo no sé qué tan lejos vamos a llegar, gente de fútbol, es la realidad. No sé qué tan lejos. Casi con los mismos jugadores. Y estoy feliz porque llamaron a Fajardo, a Jesús Fajardo. ¿Qué tan lejos vamos a llegar con los mismos jugadores iniciando esto? Cuando se supone que los partidos son para probar futbolistas, para probar jugadores. Si ya nos ganaron en los dos primeros partidos, si ya nos ganó Argelia, ya nos ganó Canadá, pues entonces con mucho cuidado, eso sí, porque no se trata de volver a hacer un papelón, que era lo esperado, que es la diferencia que existe con una selección que sus jugadores participan en otros niveles. Pues nosotros no podemos entonces pensar en eso y que nos metan 15. No, hacerlo con cuidado, con respeto, con responsabilidad, pero dándole oportunidad cuando el técnico lo crea oportuno. Si en estos partidos Luis Fernando Tena dice que no, pues no, ¿qué vamos a hacer? Bueno, hablando de selección, antes de ir a la pausa, selección menor de 20 años, la de el profe Sebastián Alejandro Vini. Ya sabemos el grupo que le va a tocar a la selección guatemalteca. Le va a tocar México el anfitrión, y que dentro del cuerpo técnico de México está Marvin Cabrera. ¿Qué les parece? Marvin Cabrera tiene todo el chivo de la gran mayoría de jugadores que Sebastián Alejandro Vini todavía no ha escogido, pero que está muy próximo a hacerlo. Costa Rica y Antigua y Barbuda. De estos cuatro integrantes del grupo, porque también estamos nosotros, claro, clasifican los dos primeros. No es que esté entregando el partido, pero sabemos que hay cierta superioridad. Si se pelea, qué bueno, seremos la gran sorpresa porque vamos en contra de el anfitrión, México. ¿Y en dónde vamos? ¿Saben otra cosa? Que se cambió la sede, no va a ser Toluca, va a ser Puebla, donde vive el profe Rafael Loredo. Va a ser Puebla la sede de la selección nacional. Si se pasa, será en el Distrito Federal, pero vamos paso a paso. Va a ser en Puebla la sede de estos grupos. Bueno, el partido para nosotros vamos contra Costa Rica. Costa Rica va contra nosotros. O sea, ganando ese partido y sacándole los puntos a Antigua y Barbuda y con goles, pues se puede clasificar. Ahora, si se le saca algo a México, ¡pah! ¿Qué les puedo decir? Guatemala tenía pactado dos partidos contra Perú. Estoy hablando de la selección 20 masculina. Dos partidos contra Perú aquí en Guatemala. Pero Perú ya no viene a Guatemala. Me parece que Perú va directamente a México. Lo que sí se tienen son dos partidos contra Cuba aquí en Guatemala y dos partidos contra la selección de Venezuela. Esos son los partidos confirmados para la selección que dirige Sebastián Alejandro Vini. Tengo que cumplir con la pausa, tiempo de corte. Al regresar, hablamos algo, escuchamos a alguien, nos involucramos en la final, la de ida del torneo nacional entre Municipal y el equipo de Xelajú, Mario Camposeco. Pausa, ya volvemos.

Shelajú Mario Camposeco, las horas pasan y todavía no se tiene nada concreto en relación a Nery Lobos. Lo último que les dimos a conocer aquí en Gente de Fútbol, en exclusiva, es que se sometió a unos exámenes para establecer si había desaparecido la lesión o por lo menos cicatrizado, y esperar un par de días y que el alta médica pues diera eso, el alta. Pues resulta que no, los servicios médicos dijeron que no, que lo recomendable es que continúe con el tratamiento porque todavía no ha cicatrizado, continúa roto Nery Lobos. Descartado Rubén Darío Silva, así que este joven arquero, Estuardo Chan, es el candidato número uno para aparecer aquí el sábado a las 18 horas en el Estadio Trébol como titular. Chan está viviendo el sueño del Patojo, Estuardo Chan, el sueño del Patojo, debutar en finales, debutar en una final con su equipo, estadio lleno frente a los rojos, que le haya ido tan bien que, a ver, que no le anotaron, le haya ido tan bien que el 2-2 sí, el 2-2 aquí sí. Le anotaron a este muchacho, que yo tengo mi particular punto de vista. O sea, el técnico tiene que defender a capa y espada a sus jugadores, y este muchacho es el futbolista, es el arquero sano que tiene. Pero tengo mi particular punto de vista. Pero aquí está Estuardo Chan, conozcámoslo al joven que de un partido para otro va a jugar una final.

0: de saberte que ya hace unos partidos, pues estabas trabajando como siempre, pero no llegaba la oportunidad, y ahora mira, llegó la oportunidad y estás prácticamente a un paso de cuartos de primera final. ¿Cómo te sentís en esos momentos? Cuestiones personales, individuales como jugador.
1: Sí, primero que nada, buenos días. La verdad me siento muy contento. Estos últimos días han sido demasiada alegría para mí. Yo creo que gracias a Dios se me da esta oportunidad de estar aquí, ¿no? Creo que nunca lo imaginé en esta temporada estar dando una conferencia de prensa por los buenos partidos que he tenido, y yo creo que es una bendición de Dios.
2: Ayer lo decía, bueno, el domingo lo decía el profe, primero dar el apoyo, ahora tratar de que Tato guarde los pies en la tierra, pero eso creo que también viene desde la casa, Tato, el tener esa humildad. ¿Cómo has trabajado? ¿Cómo han sido estos días? Tomando en cuenta que se habla mucho de Tato.
1: Pues sí, la verdad, como lo primero que dice es el apoyo, yo creo que sí lo tuve de todo el grupo, del cuerpo técnico, de los jugadores. Le agradezco mucho a ellos por todo el apoyo que me tuvieron hacia mí. Yo creo que mi familia siempre me ha enseñado a ser humilde, ¿no? Que la humildad es el éxito. Y yo creo que he tratado de no estar viendo muchas redes sociales, he tratado de estar más tranquilo, porque yo sé que todavía no hemos ganado nada y, o sea, es un pequeño paso para mi carrera.
3: Tato, ¿cómo te visualizas en ese partido del sábado? Es una cancha complicada, ¿no? Es una cancha donde evidentemente también has estado y has visto cómo se comporta la gente en el Manuel Felipe Carrera. Personalmente, ¿cómo te miras en ese partido?
1: Pues si Dios me da la oportunidad de jugar esa final y estar tranquilo, ¿no? Enfocado y concentrado en el partido, yo creo que eso es lo que el éxito de estos partidos es estar enfocado en cualquier jugada, en cualquier momento. Me lo decía Neri me dice que un portero en estas instancias no tiene muchas acciones, pero las acciones que tenemos que estar muy concentrados, ¿no? Entonces, estar concentrado en los 90 minutos y yo creo que se hace un buen partido.
3: En el fin de semana que lograste el MVP, ¿cómo te sentiste? Vamos, porque al final es un respaldo, digamos, al trabajo que estás haciendo, al igual que de tus compañeros.
1: Sí, cuando me dan la noticia que soy el jugador del partido, no me lo creía, la verdad. No por el hecho de que desconfiaba de mí, sino que yo miraba el esfuerzo de mis demás compañeros y la verdad decía yo, ellos se lo merecen más que yo porque ellos corrieron como nunca, ellos defendieron mi arco, la verdad, y se los agradezco a ellos.
4: Tato, buenos días. Creo que hablar de su persona pues es entender también por qué el puesto de portero, por qué se inclina precisamente al mismo y hoy pues a dónde lo ha llevado su trabajo.
1: Sí, yo creo que desde pequeño me gusta la portería. Yo creo que es una posición complicada, pero también es muy linda, ¿no? Cuando uno asume el reto de ser portero, es algo lindo, ¿no? Alguien que está siempre solo, siempre tiene sus ideas, no puede cometer errores, ¿no? Y yo creo que es algo lindo, ¿no? Ser portero.
5: ¿Qué tal, Estor? Buenos días. Hablaba con Jorge el tema de las últimas dos anotaciones que nacen desde tu propia meta ahí, generando pues esa jugada, ¿verdad? Tanto el primer gol como el segundo que se dio en esta eliminación que se dio al equipo de comunicación. Entonces habla bien del trabajo que, a pesar del tiempo que se tiene con el equipo mayor, pues lo has asimilado muy bien y has sido atrevido para poder tener también esas condiciones dentro del campo, el temple, se te mira madurez dentro del campo y ojalá que esto pues continúe.
1: Sí, yo creo que es por el trabajo, ¿no? La misma confianza que te da el trabajo, trabajar día con día. Y hay una jugada que me recuerdo, la primera, que es en el primer gol, que digo yo, es la primera pelota que agarro en el partido. Entonces, intento, cuando veo a Raúl, digo, bueno, si no es ahorita, no me voy a atrever nunca. Entonces, cuando se la tiro a él y nace el gol, estaba muy feliz, ¿no? Que inició desde mí.
2: ¿Qué factores tienen de cuidar principalmente en toda vida? Hablaba el domingo del técnico de la fortaleza que ha sido Mario Camposeco, pero previo es el partido del próximo sábado, que seguramente habrá un gran ambiente como lo ha sido acá en Xela. ¿Qué tener cuidado en ese partido? ¿Cómo lo visualizas desde atrás? Porque ahora ya es difícil, es distinto, creo, analizarlo cuando sabes que estás en banca y ahora que alta probabilidad que ataquen nuevamente.
1: Pues yo creo que lo que venimos haciendo no es un equipo muy ordenado, ha sido un equipo muy táctico y yo creo que si venimos haciendo lo que hicimos en los partidos anteriores, yo creo que vamos a sacar un buen resultado en el día sábado.
0: Eso es lo que suponete que al final sí que tengas ese premio, por decir, sí, que creo que estás bajo los tres palos allá en el Manuel Felipe Carrera. Ayer conversaba con tu preparador de arqueros y yo le decía, me preocupa que los arcos estén pegaditos a la mano. ¿Ya estás preparado psicológicamente para aguantar de repente algún acoso de un sector de la gente? ¿Ya tu temple va a estar bien manejado para evitar de alguna manera algún intento de descontrol de tu parte?
1: Pues yo creo que eso es también parte del fútbol, ¿no? Yo creo que uno cuando sueña jugar un partido siempre lo sueña con un estadio lleno. Y yo creo que es muy bonito estar con esa presión. Es una presión linda, la verdad. Que si uno lo sabe asimilar, es, ¿cómo le puedo decir? Es muy emocionante y lo motiva a uno a dar lo mejor de cada uno.
0: Thank you,
1: muchas gracias.
0: Gracias.

Hoy es miércoles, recuerde que una final es clave. La primera puede marcar mucho, aunque se juegue como local. Y Shela, el técnico tiene experiencia como jugador, como técnico, disputar finales, pero hay una situación. A Neri Lobos mañana lo van a examinar, lo van a revisar nuevamente. Aparentemente, el proceso de cicatrización fue rápido y efectivo. Caigamos en el supuesto de que los exámenes son muy buenos y que Lobos casi desapareció. Cuando digo casi, allí es donde los técnicos ya se arriesgan de que está cerrando, no por completo, y que el jugador dice, no me duele tanto. Y es cuando le preguntan, ¿podés jugar? Ah, yo con un buen vendaje le hago ganas. Pero es arquero, gente de fútbol, es arquero. Y él necesita no estar más o menos. Él necesita, sobre todo en esa zona, que él es reaccionario, que él tiene que utilizar la potencia. Y si salen positivos los exámenes de Neri Lobos, Roberto Hernández lo pone contra Municipal como titular y lo deja al arquero que acabamos de escuchar, a Chan. Es una decisión muy audaz, país, es muy audaz. Si este muchacho ya jugó contra Comunicaciones, le patearon poco. Cuando le pateó Duarte, respondió, yo lo dejaría y esa semana más se la daría a Neri Lobos para que terminara de cicatrizar y que físicamente se pudiera hacer algo. Eso es lo que yo haría, pero mañana veremos, ¿no? Mañana. Me han enviado desde la ciudad de la Estrella, desde Quetzaltenango, me han enviado un video. A ver, lo quiero. Este video es de las afueras del estadio Mario Camposeco. Bueno, ahora no estamos en la tele, ¿no? Desde hace, no sé, más de un mes que no estamos en la tele. Esto es lo que a mí me gustaba colocarle a ustedes, ¿no? Todo lo que está, todo lo que se mueve alrededor del fútbol. Pero hoy es miércoles, la preventa inicia el viernes a las 9 de la mañana y deben de haber, ¿cuántos? Deben de haber, a ver, unos 50 bancos de esos plásticos con nombre para apartar lugar y llegar el viernes. Dios me guarde, le cambian el orden a estos banquitos porque pagan quien los vigile para que no llegue un vivazo y ese banquito, como nadie está ahí cerca, lo vayan atrasando y atrasando y atrasando, y cuando llegue el dueño el viernes resulta que es último. Entonces le pagan a gente para observar, y los propios dueños de los banquitos, de los lugares, digamos, también llegan, se turnan para garantizarse el lugar en la final. ¿Qué le parece? ¿Qué le parece? Sí, bien. Bueno, ¿qué más de Shela? Antes de irnos, gente de fútbol, ¿qué más de Shela? El otro día Kevin Ruiz jugó, ¿qué? 7, 8 minutos. Ya está de vuelta. Arim Quesada hoy ya hizo algo bien parecido a lo que el resto de compañeros hizo. Quiere decir que el desgarre ya poco a poco desapareció. Y también volvió Maynor de León, Bani, en el medio del campo. Del montón de bajas, que ni se hablaron de las bajas, quizá lo más notorio fue en el arco. Pero de allí en adelante, no, gente de fútbol, no. Todos los jugadores que causaron baja en el equipo,
pues poco a poco están volviendo para las finales. Pues es lo que ha generado el equipo de Xelajú Mario Camposeco en esta tarde. País por el 106.1 y en esta preciosa tarde de miércoles. Me tengo que ir.

0: Lo que pasa es que información de última hora, gente de fútbol, ¿qué voy a hacer? Información de última hora para irme en esta tardecita. En el equipo de Cobán Imperial. Atención, cobaneros. ¡Atención, país! Confirmado Martín García y su cuerpo técnico para una temporada más con el equipo Altavera Pacense. Eso sí, pidió otro asistente técnico que será guatemalteco. Dio dos nombres y ya están en proceso de selección y contratación. ¡Atención, príncipes azules! ¡Atención, gente de fútbol! A falta que lo hagan oficial en sus cuentas, Tomás Agustín Casas se queda con el equipo cobanero. Para irme en esta tardecita, en el equipo de Comunicaciones. Te lo dije, la cosa está candente allá adentro. Yo te lo dije, el niño chillón y todavía lo pellizcan. No. Atención, cremas. ¡Atención, país! Se suspendió la reunión para mañana. La suspendieron, se filtró que solamente los que estaban arreglando o los que interesaban al técnico se filtró, así que la han pospuesto. Pero ahí le platicamos más adelante qué fecha. ¡Atención, cremas! ¡Atención, gente de fútbol! José Manuel Contreras, esto se lo dijimos hace mucho tiempo, pero es el nuevo director deportivo de Comunicaciones. ¿Ustedes se imaginan él sentado con el fantasma Figueroa armando el equipo, diseñando el equipo? Pues no se lo imagine, porque no va a pasar. José Manuel Contreras, toda vez Marco Antonio Figueroa sea el técnico de Comunicaciones, él se hará cargo de las fuerzas básicas del equipo crema. No tendrá nada que ver con la gestión de Marco Antonio Figueroa. Cuando él ya no sea técnico del equipo, entonces sí, allí 100% como el director deportivo de Comunicaciones. Para irme en esta tardecita, en el equipo de Shela. Atención, superchivos. Atención, gente de fútbol. A falta de la revisión, pero Chana ventaja. Con este equipo ha trabajado el técnico. Mucha táctica fija a favor. Mucha táctica fija a favor. Si no pasa nada extraordinario, Estuardo Chan en el arco, Manuel Romero, Javier González y Kevin Ruiz, los stoppers. Por izquierda, Tebalán. Por derecha, Raúl Calderón. Cardona, Aparicio y Jesús López en el medio. Jaén y Cárdenas. El equipo para la primera final del torneo Clausura 2025-2026. País, en esta tarde de miércoles me tengo que ir. Para irme en esta tardecita, en el equipo de Malacateco. Atención, toros. Atención, gente de fútbol. A falta que lo confirmen las redes oficiales del equipo, Fernando Matías Cáceres, centro delantero, 29 años, de nacionalidad paraguaya. A falta que lo confirmen las redes oficiales del club, tienen un nuevo preparador físico, Eduardo Sotelo, argentino, que fue integrante del cuerpo técnico de Ramiro Cepeda. Atención, costeños. Atención, país. Lo de Víctor Guadalupe Torres ya se lo adelantamos. Él no va a seguir en el equipo, muy probablemente, aunque dicen que es una oferta afuera, se va a quedar con Misco. Bueno, por favor. Costeños. Si no pasa nada raro, su nuevo central por izquierda se llama Jorge González. Es paraguayo, central zurdo, está apalabrado, pero todavía no ha firmado el contrato. Ya inicia la estructura extranjera en el equipo de Malacateco. Me voy, gracias por haber estado con nosotros esta tarde aquí en Gente de Fútbol. Nos reencontramos mañana en punto de las 14. Por el 106.1, la radio del deporte y las noticias.
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0: Muy, pero muy buenas tardes tengan todos ustedes y bienvenidos a una edición más de La Red al Cierre. Ya estamos listos para llevarles lo mejor tanto a nivel nacional como internacional. Ya tenemos muchísima información el día de hoy. Qué revuelo ha causado el buen Florentino Pérez después de 24 horas de dar su conferencia a la prensa. Sigue dando y dando de qué hablar. Por supuesto, mucha información el día de hoy. Mucho que hablar, hay NFL, hay NBA. No le gusta mucho Minor, pero algún día lo vamos a llamar para el lado bueno. Ya estamos a nada, pocos días de que arranque la primera final, de este clausura, el juego de ida. Y por ende, después nos aguantamos una semana más para la vuelta. Pero bueno, exhortamos a la 12-58-58-1061 para que, por favor, nos mande sus mensajes, dónde están, qué está pasando por sus vidas. Queremos saberlo todo, Gato. Queremos saberlo todo. ¿Cómo estás?
1: Iván, ¿cómo te va? Qué gusto saludarte.
0: Corriendo.
1: ¿Sí? ¿Corriendo?
0: Sí.
1: Qué bueno. Un abrazo para vos, para toda la gente de la Red 106.1. La Red al Cierre, miércoles 13 de mayo, 18 horas con 4 minutos. Hoy perdió el Barcelona también en el estreno de su título. Perdió ante el Alavés en condición de visita. Y el Alavés con esta victoria sale momentáneamente de zona de descenso.
0: Sí, señor.
1: Ya no será el récord de los 100 puntos para esta temporada.
0: 97, sí.
1: Barcelona, porque ha perdido este partido. Ahora solo le quedan disputar 6 más. Pero bueno, yo creo que el Barcelona estaba pensando en otra cosa. Es el campeón. Y yo creo que debe preocuparse ya. Este tema de los récords no creo que sea obsesión para un técnico tan importante como Hansi Flick.
0: Sí, no. Pues era de esperarse, ¿no? Que hubiera un declive futbolístico, ¿no? Había que darle un descanso, ya pasó la euforia del clásico, ya sos campeón. Incluso en la misma alineación lo puedes ver, ¿va?
1: Sí, la alineación titular fue así. Lo que pasa es que aquí la gran duda era qué tanto le importaba a Hansi Flick el récord de los 100 puntos.
0: Nada, ya sos campeón, eso vale poder, digo yo. No sé.
1: Es siempre la duda que uno tiene sobre cómo piensan los técnicos, si le apuntan a ese tipo de récords o no.
0: ¿Tú apuntarías a eso siendo Hansi Flick?
1: Bueno, a mí me encantaría ganarlo todo, récords, todo, goleador menos vencido, estadísticas positivas, títulos, todo.
0: ¿Cómo así goleador menos vencido? No entendí.
1: O sea, el goleador, el portero menos vencido.
0: Ah, ok.
1: O sea, todos los títulos, colectivos e individuales.
0: Ah, mira. O sea, sos como Cristiano Ronaldo, tienes mentalidad de Cristiano.
1: Sí, a mí me gusta ganarlo todo. Pues siempre pierdo, pero salgo perdiendo siempre, pero me encantaría.
0: Hoy no. Hoy no fue así.
1: ¿Sí?
0: ¿Hoy no fue así en tu reunión o sí?
1: Ah, te mandé una foto.
0: qué bueno que pues estén ahí. A ver qué dice la people. Hoy tenemos, como les digo, hay mucha información. El Barcelona pues no va a llegar al ansiado, ¿cómo decirlo? Al ansiado 100 puntos, a los ansiados 100 puntos. Y también hay que recordar que hoy Saprissa y Herediano se enfrentan, ¿no? Herediano y Saprissa se enfrentan y pues hay mucha información acorde a... No se... Trabajemos, chino, hombre, porque después de uno lo distraen a uno. Y mira, algo que ha retumbado en las últimas horas y tenemos que caer porque se especula, hay un fantasma alrededor de
1: Figueroa,
0: el caso Figueroa. Ah. Horas claves para ver si sigue o no sigue.
1: Se está hablando de eso, ¿no? Parece que no.
0: Ah, ¿sabes qué sí vi hoy? Que se canceló ese famoso tercer partido de selección, que también es válido tomarlo, pero ¿te parece si lo tocamos en el segundo bloque?
1: Sí, y hay que hablar también de la lesión de Romario da Silva.
0: No, terrible.
1: Una situación complicada, lamentable para el futbolista ex de Xelajúmero Camposeco. Vamos a hablar de eso, vamos a hablar de selección nacional. Queremos que la afición de Municipal nos cuente si logró o no comprar sus entradas. Hoy a las 16 horas salían a la venta. Queremos saber si le dio chance a la afición de Municipal comprar sus boletos. Hoy me ofrecieron unos boletos. ¿Qué? Para ir a...
0: ¿Te ofrecieron boletos?
1: Al Trébol, sí.
0: ¿Quién te ofreció boletos?
1: Me ofrecieron ahí y me moría de las ganas por aceptarlos, pero lamentablemente no
0: caíste en la tentación.
1: No tengo el chance de ir, la verdad. Ya, tengo un compromiso.
0: Hoy tenemos un invitado en la mesa, rojo hasta, no solo en la sangre, Rubén Coque Araujo, que... ¿Cuál es la pregunta que decías? Que hoy salieran... ayer, ¿no?
1: Hoy a las 16 horas. Bueno, ayer se anunciaron, pero parece que hubo un problema en la plataforma.
0: Ayer lo intentamos.
1: Luego se cayó y entonces ofrecieron que hoy a las 16 horas se iba a aperturar esa cola digital. Pero no sabemos, ¿no? No sabemos si lograste adquirir tus boletos. Coqui, ¿no? Coqui
0: Araujo.
1: ¿Cómo estás? Bienvenido a la red al cierre.
2: ¿Cómo estás, gato? Bien, gracias. Iván, ¿qué tal? Mucho gusto.
0: Vos lo mandé a la otra torre, mano.
2: Estaba en la torre equivocada. Así es. Pero todo bien, ya estamos, gracias a Dios. Pues, al parecer el día de ayer, en teoría había un link ahí rondando que decía reenviado muchas veces, al parecer, pero no era el link oficial en teoría del club, porque el club hasta ayer en la noche hizo oficial que hoy a las 4 de la tarde iba a lanzar ya las entradas, que por lo que vi en 5 o 6 minutos se agotó General Norte.
1: ¿Ah, sí? 100 quetzales, ¿no? ¿Cuánto costaba?
2: 100 más el fee, no sé cuánto, me desconozco cuánto estuviera el fee, pero me imagino que 20 quetzales, 15 quetzales. Y que todavía, al parecer, yo todavía traté de ingresar cuando venían de camino aquí a la radio y ya únicamente había tribuna, rondando los 620 quetzales.
1: Ah, pero eso, bueno, es que eso es lo que cuesta, ¿no?
2: Correcto, la ya tribuna, únicamente localidad de tribuna había cuando yo estaba ingresando.
1: Bueno, Willy Cajbón dice, saludos, entrando al chance, los escucho con mis audífonos, dice.
0: Ah, ¿ya entraste a live?
1: Aquí ya tenemos un live activado en TikTok, así es que
0: vénganse para acá. Que se conecte ahí también el buen Coqui, ¿no? ¿Sí? Se puede a tripa, ¿no? Según yo, ¿no? Sí. Sí, ¿probamos? Bueno, de minor. Por el momento quiero... Estamos hablando de dos cosas, ¿no? El tema de... lo del fantasma, que son horas claves para que él siga o no dentro de la institución blanca. Muchos lo quieren, muchos no lo quieren. Situaciones varias ahí. Aquí no nos vamos a meter el tema de Rojo, es que si el Rojo que quiere, que si no. Al final, yo creo que si queremos el fútbol o amamos el fútbol, querés ver siempre a los más grandes competir todo el tiempo.
1: ¿Cómo así? ¿Cómo así?
0: O sea, si le preguntas, digamos, a Coqui, que yo sé que es Rojo, aquí ya lo estoy ventilando, pero y vos sos crema, vos no vas a querer ver mal a los Rojos todo el día, o sea, vos querés que compitan. ¿Sí o no? ¿Yes or no?
1: Yo quiero que si quiero ver a los Rojos competir.
0: Ajá.
1: Sí.
0: O sea, no les desearías que descendiera, ¿o sí?
1: No. Yo tengo amigos Rojos que a los que quiero mucho.
0: Digamos, vos, Coqui, vos no quisieras, o si sí querías que Cremas descendiera esta temporada.
2: Mira, por tema color, te diría que sí. Esa es la realidad. Pero soy fiel partidario de que Municipal es quien es por Cremas y Cremas es quien es por Municipal. Me voy a entender. Uh-huh. Siento que al fútbol guatemalteco...
0: Uno necesita al otro.
1: No me ha llegado tu...
0: Uno necesita al otro. Sí, en ese sentido sí. En ese sentido sí lo logro comprender. Y ahí es donde yo digo, no, hombre, o sea, qué tristeza sería ver una Liga Nacional sin un Crema, sin un Rojo, sin un Shell, incluso hoy por hoy.
2: No, claro, incluso el tema aquí es que entra mucho el tema del fanatismo, Iván, que a veces uno peca de fanatismo, esa es la realidad. Ajá. Porque yo soy de la idea de que se salvaron a falta de dos jornadas. O sea, estamos hablando que... Uno de los equipos, porque lo es, uno de los equipos más grandes en Guatemala, a falta de dos jornadas, venía de perder un clásico, venía de a arañar, digamos. Guastatoya les sacó ahí el susto porque Malacateco ya no llegaron con, como el día de hoy con el Barcelona, con el Alavés, ya a pelear. Pues mayor cosa, ¿verdad?
1: Sí, pero no iba a descender Comunicaciones. Lo que pasa es que este tema tenía muchos equipos involucrados. Y los equipos involucrados, pues cada quien tenía que hacer lo suyo. Entonces, pero sí, digamos que el fútbol debería tener un tinte objetivo, el fútbol debería tener un tinte de análisis profundo, sobre todo de los comunicadores y la gente que se dedica a ser, no voy a decir periodista deportivo, porque para eso hay una profesión y la gente estudia, se prepara, se gradúa, obtiene el título. Pero lo que sí yo creo que la gente debería de intentar ser objetivo, sobre todo los comunicadores. Luego hay gente que es fanática y que es pues
0: cae mal.
1: Y que no entiende de objetividad ni análisis. Eso ya es así,
0: ¿no? Ahí bloquea el micro porque si no vamos a tener el retorno. 58-58-1061. Horas para que sepamos qué va a suceder con el fantasma Figueroa. ¿Seguirá ligado a Comunicaciones? ¿Estará o no estará? ¿Se dará, no se dará? El sueño de muchos, que es que se vaya. Y veo que está sufriendo, ponerlo ahí en el micro si quieres. Entonces es importante estar atentos a lo que se venga en los próximos minutos, horas del fantasma Figueroa. Pero qué interesante, porque él había dicho incluso que quería respetar su contrato y pues, sería hasta diciembre, ¿no?
1: Es que es una situación difícil también, porque
0: tan así la presión ya te está rebasando.
1: Es que imagínate, te voy a poner así el ejemplo. Imagínate.
0: Me imagino.
1: Estás en tu área de trabajo y la presión, la gente, o sea, la situación, todo lo que te rodea es complicado y no te crea el ambiente laboral adecuado para trabajar. Es normal, es que lo que pasa es que nosotros estamos acostumbrados a separar al fútbol de otras profesiones y realmente termina siendo una profesión como todas. O sea, vos te contrata una empresa y estás en la empresa y el ambiente laboral no es el adecuado para desempeñar tus funciones, pues tenés todo el derecho de tomar una decisión de si te quedas o te vas.
2: Claro, mira, comparto tu opinión porque al final del día todos queremos hacerla de mejor manera nuestro trabajo. Esa es la realidad.
0: Ajá.
2: Pero también sabes bajo qué condiciones entras, ¿me entiendes? Sabes que entras a un club desgastado.
0: Con presión.
2: Presión, y no presión de títulos, lastimosamente. Hay una presión distinta que un club que no estaba acostumbrado.
0: Lo puedes decir.
2: No, es la presión del descenso, el cual es un club que no viene acostumbrado a eso. No es primera vez que dirigís a Comunicación. Un punto. Sabes la presión que existe en el club. Sabes que va a haber millones.
0: Va a haber palo todo el tiempo.
2: De aficionados de Comunicaciones que van a estar ahí, pues ahí, exigiéndote por historia, por jugadores, por plantilla, por capacidad económica, me atrevería a decir incluso.
0: Mira, ya preguntan aquí el Isalén, ¿qué hace ese ahí, gato? ¿Lo contrataron o es invitado? ¿Cuál de los dos?
1: ¿Dónde dice?
0: Ahí dice al final. ¿Quién de los dos?
1: Ya se me perdieron algunos mensajes acá.
0: Por cierto, hay que darle la bienvenida a la 12. Ya iremos cortando este tema, pero sí, de acuerdo con ustedes, me parece que a mí, te soy honesto, ¿no? Y comparto lo que hemos platicado en toda la semana, en todo lo que viene alrededor de Marco. No me parece un mal entrenador. El tema es que sí, se pasa de tueste a la hora de contestar, pero es sincero al final. O sea, él no está ocultando algo que no es. Y eso también se agradece. ¿Me entiendes? No sé, es mi percepción.
2: Mira, yo lo que veo de puntualmente del fantasma, que se metió en las carpetas donde no se tenía que meter, porque al final del día...
0: Y le dio doble clic.
2: Triple clic. Porque al final del día, tanto jugadores, cuerpo técnico, viven de la fanaticada. Yo creo que por menos de lo que él dijo, la fanaticada municipal estaría retirando.
0: ¿Pero
2: a
0: qué?
2: Dwight.
0: ¿Pero qué?
2: Por lo que mencionó de las personas de tribuna.
1: Pero es que...

0: mismo decir sos un tarado a que seas un pseudo aficionado.
1: Es que somos muy sentimentalistas.
0: No, no, es educación, gato, es educación.
1: Es educación.
0: Es educación.
1: ¿Y qué crees que le estaban gritando ellos al fantasma?
0: Pero es que él, a él le pagan por mantener...
1: ¿Por qué? Por aguantar el griterío.
0: Pero te pagan una millonada para que aguantes lo que tenés que aguantar. No, por eso tenés psicólogos.
2: No. Ahí disculpa, pero no comparto, Cato, que te paguen por eso. ¿Vos, Cato, crees que a un técnico le pagan por aguantar, o sea, maltratadas?
3: Yo no creo. No puntualmente que le paguen por eso.
0: Yo no estoy diciendo que no le paguen. Yo no estoy diciendo que tenga que aguantar.
3: No va a recibir la misma cantidad de malos comentarios el entrenador por respetadas distancias de Achuapa que de Comunicaciones, pues sabes a lo que te metes, ¿me entiendes?
2: Pero
3: sabes,
2: es que
3: al equipo tan mediático,
2: pero,
3: que
2: pero eso es una creencia, porque no tiene que ser así, no lo podemos normalizar nosotros.
3: Es claro,
2: es el tema que nosotros no podemos normalizar que vos, porque pagás tu boleto, tenés derecho a pararte a mi espalda y a gritarme todo lo que se te dé la gana, y que yo, porque estoy en un club mediático, me lo tengo que aguantar. No es así. Porque entonces estamos normalizando... ¿Eso es violencia? ¿O no es violencia?
0: Sí.
2: Bueno, estamos normalizando la violencia.
0: ¿Pero con qué apagás? Vos mismo me has dicho, no respondas porque salís perdiendo.
2: Claro.
0: Callado.
2: Sí, pero eso no está escrito en ningún lado. Eso es parte de tu personalidad.
0: Sí, de acuerdo.
2: Claro,
0: de acuerdo.
2: Sea, vos puedes responder según tu personalidad y yo respondo según mi personalidad. Pero eso no significa que yo tenga que aguantarme tener a 10 tipos a mi espalda que me estén gritando, sacando la madre todo el tiempo, solo porque pagan su boleto y porque yo dirijo un club mediático. Es que ahí estamos normalizando algo que no es normal. No es normal. Y a nadie le pagan. O sea, yo. Es como decir, si sos árbitro, la profesión de árbitro te obliga a aguantar eso. No es cierto. Es que entonces estamos normalizando nosotros ser violentos en un lugar en donde a lo que deberías de ir es a disfrutar el espectáculo.
1: Lo voy a traer a nuestro rubro para que lo entendamos. Venís acá, sacaste hoy el partido de la liga. Y te dicen, gato, sos un tarado, sos, no servís para comentar, sos ta ta ta ta ta. ¿Qué haces tú? ¿Pero qué haces tú? No respondes.
2: Yo sí, a veces.
1: ¿Y qué? Pero no decís tarados.
2: Y lo puedo decir, no pasa nada.
0: Está bien.
2: ¿Cuál es el problema?
0: Ok, pero si te enganchas, ¿perdés?
2: Ah, bueno, pero ese es una frase.
0: Es que a eso voy.
2: Manejo personal, pero esa es tu decisión personal.
0: Es que
2: a
0: eso
2: personal.
0: Voy. Si sabes, él dijo al principio, voy a intentar cambiar. Voy a intentar. Y llega... Segunda frase, sale una bola de tarado.
2: Eso no es pecado, ay, Iván. Eso no es pecado. Es que eso no es pecado.
3: Yo no estoy diciendo que es pecado. Tomarlo en cuenta que él ya había cumplido por lo que vino, digamos. O sea, lo dijo en un partido donde los objetivos que él se planteó ya estaban. O sea, ya la presión, digamos, que él tenía un principio, ya se había cumplido. O sea, yo lo veo más un tema personal, un tema ya un poquito más... directo con ciertos aficionados. Es un entrenador que, como vos decís, todos queremos hacer bien nuestro trabajo, y que desde el día uno no quería salir a conferencias, no hablaba en cámaras, esto, lo otro, donde, como vos decís, no hay que normalizarlo, pero tampoco venís a cancherear, digamos, la palabra, ¿no? Porque él vino a cancherear. Si te diste cuenta, desde el día uno que vino a sentar que yo no juego con estrellas, juego con el que mejor juegue.
1: Con el que corra.
3: Como todo entrenador.
2: O sea,
3: decime qué otro entrenador lo ha hecho que o sea, si te querés meter a lo mediático, tenés que aguantar.
2: Pero es cierto,
3: o sea,
2: pero es cierto. O sea, es que vos como técnico de un equipo no vas a poner a jugar a un futbolista que no corra. Eso es aquí y en las chamuscas.
3: Claro.
2: Entonces está mal decirlo.
3: Mira, no es que esté mal decirlo, es que no, pero mal. El problema es que lo dijo con nombres y apellidos, ¿me entendés? Yo lo veo desde el lado de afuera, como te digo.
1: La ética.
3: Ajá, en el tema de hacer bien tu trabajo, ¿me entendés? Toda la ropa se lava en la casa, ¿me entendés? Si a vos no te gusta, si alguien no está corriendo lo suficiente, te acercas, sos una persona adulta, profesional, sí. Y le hablas, mira, mano, por esto no estás jugando.
2: Está bien, esa parte de la ropa sucia se lava en casa... Lo puedo entender y lo puedo comprar hasta cierto punto, aunque siendo honestos,
1: pero
2: son cuestiones que la gente ventila. Mira en el Real Madrid, o sea, la gente ventiló que Tchouaméni y Valverde se fueron a los golpes. ¿Y qué pasó? Ahí está tu multa y la tenés que pagar y luego tenés que pedir una disculpa pública y todo. Hoy la gente se escandaliza menos con esa situación.

0: situación porque empiezan ya uno a entender que eso suele pasar en el camerino. Lo salió a decir Florentino Pérez, dijo, aquí la gente se da golpes todo el tiempo, lo que pasa es que alguien lo ventiló.
1: Sapo.
0: Yo lo que creo es que acá nos escandalizamos con cosas que no está mal decirlas, no está mal, o sea, porque ponerle técnico sale a decir, aquí juega quien corra.
1: Claro.
0: Y yo te puedo decir que los 12 técnicos de la Liga Nacional piensan lo mismo. Entonces no está mal decirlo, porque es así. Porque yo creo que ningún técnico está obligado a hacer jugar a un futbolista que no se esfuerce.
1: No, sea quien sea.
0: Y entonces lo que pasa es que yo no soy defensor del fantasma. A mí me preocupa el hecho de que todo el mundo sea escandalizado por alguien que viene a decir las cosas de frente. Yo no estoy diciendo que no. Y yo creo que hay que decirlas de frente, porque por eso es que nuestro fútbol no trasciende. Porque nosotros nos conformamos, nuestros estándares de exigencia son muy medianos. Y cuando alguien viene a decir las cosas de frente, nos escandalizamos y nos sentimos mal. A mí me encanta decir las cosas de frente y me encanta que me las digan de frente. Porque es la única manera de mejorar también.
2: Claro. Mira, pero ¿cómo te lo explico? Yo siento que para no engancharse, digamos, con el tema del fantasma, te lo defino con un punto. El fantasma no conecta lo que dice con lo que hace. ¿Por qué? En la última dijo que ¿cuántos fueron? 12 jugadores los que él espera que se vayan. Y que él iba a ser el 13, entiendo yo. ¿Cuánto tiene una plantilla de fútbol nacional, Gato? O sea, no tiene sentido lo que dice. Decime, ¿echas a 12 qué? ¿Juegas con especial o...?
3: No, ni hay especial.
4: Porque obviamente tiene que reemplazarlos, ¿no?
3: Pero, o sea, es lo que hablamos, que exhibió ahí que el equipo es una porquería y se tienen que ir todos.
2: De 12, así lo dijo. Que 8 o 9 no se lleva bien de los titulares.
3: ¿Lo dijo o no lo dijo? En palabras escondidas dijo que el equipo es una porquería y que se tienen que ir. Si se tiene que ir él, cuando se da cuenta de lo que dice, el 13 incluso puedo ser yo.
2: Mira. No tiene coherencia, digamos. Mira, esa es la palabra. Coherencia.
0: Te voy a hacer una pregunta.
3: Salud.
0: La voz que le vas a los rojos. Si vos tuvieses la potestad de cambiar futbolistas en Municipal, ¿cuántos cambiarías? Así en un ejercicio mental rápido. ¿Cuántos sinceros?
2: 4 jugadores.
0: ¿A quiénes?
2: Sin mencionar nombres, te diría personas que no rinden, personas que tienen...
3: Tira el nombre.
2: Personas que fuera de la cancha no han demostrado que son profesionales. No te digo nombres, porque no tengo pruebas, pero se les nota, ¿me entiendes?
3: Pero si tuvieras que elegir hoy.
2: Hoy.
3: Hoy viene Villa y te dice, mira, quiero que me digas, asesorame, quiero sacar a 4. ¿Cuál sería? ¿O quiénes serían?
2: Puntual, delantero que no hace goles, se va.
3: Cabeza. Oh, dale, ok, fuera.
2: Personas con sobrepeso en un equipo de fútbol profesional.
3: Gato se va, ¿no?
0: Bueno, pero entonces, fíjate.
2: O sea, pasar estándares de calidad, ¿me entendés?
0: Fíjate, me detengo en ese ejemplo. Pues venís, vamos a poner nombre X, ¿no? Para no herir susceptibilidades. Personas con sobrepeso, vamos a poner...
3: Iván
0: García. Si vos salís a decir, para mí Iván García no puede estar más en mi equipo porque está pasado de peso, ¿está mal o está bien?
2: Está mal.
0: ¿Por qué? Porque si a vos no te gusta que el futbolista esté pasado de peso, ¿por qué está mal decirlo?
2: Porque no lo... Es lo mismo, lo que te digo, no lo metes, mira.
0: No.
2: Mira, pero, Iván.
0: No, ese es el punto.
2: Dos personas adultas.
0: ¿Por qué está mal decirlo? ¿Por qué está mal decirlo?
2: Yo creo que es el contexto donde lo dije. Tal vez esa es la palabra, es el contexto donde venís de... Insisto, de salvarte a dos partidos del descenso.
0: No. Regreso al punto. Yo te hice una pregunta a vos y vos decís que un jugador pasado de peso no debería estar en tu equipo. Y vos decís, Iván García se tiene que ir. ¿Está mal decir Iván García se tiene que ir porque está pasado de peso?
2: A la interna no está mal.
0: No. En conferencia de la prensa.
2: Está mal.
0: ¿Por qué? Porque
3: hay códigos de ética.
2: Camerino,
3: hay códigos no escritos en el fútbol. Gato, no puedes venir a exhibir.
0: Pero es tu responsabilidad como profesional.
3: Pero lo haces profesional. Decir, mira, Gato.
0: ¿Por qué?
3: Es como que vengamos a hablar...
0: ¿Pero por qué? ¿Por qué nos da pena decir las cosas como
3: son? No comprendo, pero ¿por qué es noticia cuando Florentino dice una cosa o Mbappé dice una cosa?
0: Vamos al punto.
3: Tenés que manejarlo de una manera.
0: ¿Por qué a mí me va a dar pena decir que Iván García
3: rompes camerino? Rompes. rompes.
0: Pero yo,
3: vos, sí, no,
0: su, vos que no te cuidás, vos que salís a tomar todos los fines de semana que
3: ya no, ya no, ya no.
0: ¿A quién rompe el camerino? ¿Yo por decirlo o vos por no tener responsabilidad como profesional?
3: Ah, ambos dos. Ambos dos, dirán en mi pueblo. ¿Por qué? Ambos dos tenemos la misma culpa.
0: El pecado lo tengo yo al decir que vos no jugás más en mi equipo porque estás pasado de peso.
2: Porque vos sos el líder, gato. O sea, vos sos la cabeza del equipo, digamos.
0: Por lo mismo.
2: Porque y toda la vida se dan, no solo acá, en cualquier equipo del mundo. Cuando un equipo va mal, ¿a quién es más fácil echar, digamos, a 11, 15 ahora, o al entrenador? O sea,
0: si
2: al
0: yo
2: entrenador.
0: Te, pues, si yo te digo eso a vos, ¿vos qué haces? Si yo salgo a decir hoy acá, mire, Iván no juega más en mi equipo porque está pasado de peso. ¿Vos qué haces?
3: ¿Qué voy a hacer? Es lo que es obvio. Vengo con mis compañeros, digo, muchacha, este cara de mí me está diciendo marrano. Hagamos la camita. Okay. Pasa, gato. No. Rompes camarín.
0: ¿Y por qué no? ¿Y por qué no? Vos decís. Bueno, sí, estoy pasado de peso.
3: Pero
0: voy a hacer una dieta, voy a hacer ejercicio.
3: Pero el futbolista es egocéntrico, no le puedes pegar.
0: Entonces, ¿de quién es la culpa?
3: De los dos. De los dos, gato.
0: Es del egocéntrico al que no le puedes decir nada.
3: O sea, es que son códigos no escritos.
0: ¿Por qué?
3: Es un pacto, caballeros, que tenés cuando entras en el fútbol.
0: ¿Por qué protegemos tanto la mediocridad? O sea, ¿por qué si un futbolista, que es un atleta de alto rendimiento, que debe cuidarse, que debe entrenar, que debe hacer una dieta, que no debe desvelarse, que no debe beber alcohol?
3: Claro.
0: O sea, ¿por qué
3: tiene que ser atleta?
0: ¿Por qué protegemos esa mediocridad? No está mal, no está mal decirlo. Porque entonces, para mí, si yo lo digo, los demás deben de entender que vos no vas a jugar si no te cuidas.
2: Mira, posiblemente si lo mirás, porque personalmente desconozco.
3: Ajá.
2: Pero quisiera pensar en el mejor de los casos que el fantasma o en el entrenador que sea, primero lo hablas, ¿me entendés? Mira, Iván,
3: si no cambiaste, te exhibo. Órale, puedes decir eso.
2: Ajá, mira, no cambiaste,
3: te exhibo.
2: Aquí está.
3: O sea, y te la estoy cantando.
2: Hay bonos por partido, por goles, por lo que querrás. Pero, y vas a ir perdiendo económicamente
0: pero
2: también.
0: Pero hasta ese argumento, muchachos, seamos sinceros, vos crees. No dijiste nombres. Yo estoy pensando en un nombre X.
2: Claro.
0: Digamos que vos pensás en uno y yo pienso en otro y vos pensás en otro.
3: Ya pensé en un número.
0: Y digamos que no coincidimos, entre comillas, ¿no? ¿Vos crees que a ese futbolista no se lo han dicho muchas veces? Sinceramente.
2: Posiblemente.
0: Bueno, entonces, ¿qué más quiere el futbolista? Es que, muchachos.
2: Claro, pero el equipo que tiene el camerino completo está en la final, ¿me entiendes?
0: Sí.
2: O sea, desconocemos si realmente las declaraciones influyen, como dice Iván, para poner ahí la camita para que te vayas, ¿me entiendes? O sea,
0: pero eso
3: la camita se le hicieron
2: a Sopeño,
3: a Memín Funes en Santa Lucía.
0: Sí. No, es
3: por
0: que
3: lo
0: yo,
3: mismo.
0: Mira,
3: o sea, lo sabemos, gato, lo sabes.
0: Es que yo no digo que no lo sepamos. La pregunta ¿es correcto eso? Que el profesional, entre comillas, porque te exigen, porque te exhiben, porque dicen cosas, o sea, en lugar de tomarlo del otro lado y decir, si yo tengo que ser mejor, tengo que ser profesional. Ah, no, a mí me ofende que me haya dicho gordo. Mano, estás gordo, baja de peso, haz dieta, no tomes alcohol, no salgas a trasnochar. O sea, ¿por qué en lugar de decir, bueno, realmente me tocó el ego, voy a cambiar? Ah, no. No me puede decir que estoy gordo. Y cuando te quitas la camisola parece que tenés un cilindro de gas en el estómago. Por favor.
3: O sea, sos un cilindro andando.
0: Por favor.
3: Ya nos estuvo bueno el tema.
2: Ya nos desviamos.
3: No, deja tú eso. Nos pasamos del tema del corte de publicidad. Pero dejamos la pregunta ahí. ¿Les parece?
0: Sí.
3: ¿Se deben respetar estos códigos no escritos? ¿Sí o no? ¿Solo sí o no? 58-58-1061. Ya desmenuzamos, dimos puntos, debatimos, somos dos contra uno y el hombre no lo quiere cambiar.
0: Pero yo no voy a cambiar mi postura.
3: Perro viejo no aprende nuevos trucos, dicen por ahí. No. Pero solo pongan sí, no, y ya haremos el conteo. Por supuesto, le daremos la respectiva bienvenida a la 12. Nos prendimos, se prendió el cerro. 58-58-1061. Ya volvemos con más. Hoy se puso candente. Mira, ya el primero, sí. Pero al volver, ¿les parece?
0: ¿Cuál era la pregunta, perdón?
3: Se deben respetar.
0: Okay.
3: Esos códigos no escritos dentro del fútbol. Es decir,
0: es muy ambigua la pregunta.
3: No llama.
0: Es ambigua, ¿no? Pero bueno.
3: Estructurala. Te doy chance.
0: O sea, aquí te la voy a poner. ¿Debemos o no proteger la mediocridad del fútbol guatemalteco?
3: Pero si vos mismo decís que este torneo no es mediocre.
0: No,
3: y es mediocre.
0: Es aparte, eso es aparte.
3: ¿Sabes qué? Vamos al corte.
0: Es aparte.
3: No puedo. Hoy estás insoportable. Insoportable.
5: Insoportable. Termina un cuarto de la red al cierre, pero seguimos con más después de esta pausa.
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3: ¿Me escuchan? ¿Me oyen?
4: Sí.
3: Ahí está.
4: Claramente.
3: Puro nuevo, Coqui. ¡Qué bárbaro!
7: Que por un comentario que vi ahí en comunicaciones.
3: ¿Qué dice?
7: Ya hablaron del tema Freddy Pérez a Shela.
0: Es un rumor, ¿no? Eso no es oficial o ya.
7: No sé.
0: Se ha hablado de eso, se habla de Pelón Robles también para Shela. Hay que esperar, yo creo que Shela está en competencia, Shela está buscando el título, entonces ahorita no va a dar noticias y no va a hablar.
3: ¿Te parece esa rola para la 12 ahora?
0: ¿No? Si es para tirarme, no.
3: Dice, buena tarde, ¿qué opinan de la derrota de hoy del Barça y cómo ven de las finales de aquí, de Guate, sea a cada semana, quién creen que saldrá campeón y por qué? Atentamente, Beto Reyes. Yo honestamente lo veo bien, porque descansás. Lo dijo Raúl Calderón, que lo tuvimos antier. Él dijo hubiera preferido entre semana, fin de semana y vámonos.
7: Salir de una vez.
3: Y de una. Pero yo lo veo bien, la verdad. Descanso, replanteás. A menos que sea una goleada, sí.
7: Recuperás bien, pues.
0: Por la afición también creo que está bien, porque así vas tranquilo, disfrutas toda la experiencia.
3: Ahorras tus varitas.
0: No, y te da tiempo.
7: Sí, te preparas, digamos.
0: Por ejemplo, es a las 18 horas en el trébol el sábado. Sí. Entonces la gente puede vivir la experiencia desde muy temprano. Es más, yo lo haría. Yo llegaría desde las 12.
7: Yo almuerzo en el estadio.
0: Sí, desde las 12, compartiera en un toldito.
3: ¿Sobrio o no sobrio?
0: No,
7: porque no es final. No se puede entrar sobrio.
3: Dice, muchas cremas, no queremos al fantasma porque siempre se peleó con la afición y no nos gustó que dejó afuera a varios jugadores que sin insignia para nosotros. Y nadie le va a respetar el irrespeto contra el Moyo. No solo yo pienso así. Señores, tengo 60 años y más de 45 de seguir al equipo.
0: Sí, ese tema, pero hay que entender que lo mismo hizo Ronald González con José Manuel Contreras. Lo mismo hizo Iván Franco Supeño con José Manuel Contreras.
7: Sí, cuando el río truena, algo pasa.
0: Entonces, no es una cuestión de este técnico. Es una cuestión que algo ha estado pasando ahí. Digamos que otra cosa que pues la presión la tenía el fantasma en la cuestión de salvar al equipo, porque él lo recibió a último lugar. Cuando él llega a Guatemala, Comunicaciones estaba a último lugar y tenía 20 puntos, eso es cierto.
3: Estaba a 3 puntos de salir.
0: Es un hecho. Entonces ¿qué vos llegas a una situación así de complicada? Tenés que anclarte de lo que vos considerás que te va a funcionar para salir de esta situación. Independientemente si ahí te pasas llevando historia, te pasas llevando jóvenes, te pasas llevando
7: sobrecargas de jugadores que te están funcionando.
0: Exacto. O sea, ahí tenés que anclarte de lo que te salve tu trabajo en esa parte. Eso es lo que yo creo. Ahora, a mí también me duele que a José Manuel Contreras le han hecho esto, que se lo haya hecho Iván Franco Supeño, que se lo haya hecho Ronald González. Porque él creo que no se merecía eso, ¿verdad? Pero una cosa es eso, que es a nivel sentimental, y la otra es el rendimiento y lo que necesitas en ese momento.
3: Dice, muy buenas tardes, para mí me gustaría que el Moyo se quede como director deportivo para esta vez se contraten mejores extranjeros y nacionales. Le saluda Juan Figueroa. Pero Juan Figueroa se parece a Menchito. Dice, jóvenes, buena tarde. Anoche estuve viendo un programa deportivo panameño y los panameños felices de tener varios jugadores aquí en nuestra liga y decían, queremos más panameños en Guatemala porque decían que aquí se gana muy bien. Eso sí es una realidad, es una de las ligas mejores pagadas.
7: Y después de Costa Rica, creería yo, ¿no?
3: Sí. Dice, siempre estoy de acuerdo con el Gato, pero hoy sí no coincido con él por lo del fantasma. Saludos, muchachos, bendiciones, les saludos.
0: Lo que pasa es que yo quisiera que la gente se quitara de la mente el nombre de Marco Antonio Figueroa. O sea, quisiera que se sacara de la mente la figura del fantasma y que se queden solo con el análisis de una persona. Voy a poner el ejemplo. Voy a poner que viene acá un técnico como ¿quién te gusta?
3: La Volpe.
0: Que viene la Ricardo Volpe. La Volpe. Con toda su trayectoria. y se sienta en el pueblo. ¿Sabes qué? Te lo voy a cambiar por el Tuca Ferretti.
3: ¡Cagajo!
4: Ya sabemos la personalidad de Ferretti.
0: ¿Claro? Se sienta en una conferencia de la prensa Tuca Ferretti y dice: acá los que estén gordos no van a jugar en mi equipo.
3: ¿Cómo diría el Tuca?
0: Acá los que estén gordos no van a jugar en mi equipo. Entonces, ¿qué? Porque lo dice Tuca Ferretti y vamos a decir, bueno, sí, tiene razón. Y, o los futbolistas van a decir, bueno, si lo dice el gran Tuca Ferretti, yo tengo que bajar de peso y estar listo para jugar en el alto rendimiento. Quítense de la mente al fantasma. No se enganchen con la figura, porque...
7: Pero estamos comparando peras con manzanas. Pues, o sea,
0: ¿por qué?
7: ¿Fantasma de entrenador? Por ahí tengo los mismos títulos yo.
0: Pero es el mismo hecho.
7: Pero estamos hablando de...
0: O sea, porque te lo dice alguien...
7: No, pero por el ejemplo que dabas de el nivel, digamos, de entrenador que estás mencionando, pues te digo, el fantasma Figueroa y yo por ahí... Me hacen falta los cursos, pero los
0: títulos tenemos igual. Sáquense de la mente al fantasma Figueroa. No, claro. Vayan solo al hecho. Vayan al hecho de que el fantasma Bain... quitemos al fantasma de la ecuación. Vayan al hecho que un técnico acá, ganador si crees, se siente y diga: aquí el que no corra, sea quien sea, no va a jugar en mi equipo. ¿Qué pasa? ¿Ahí sí lo respetamos? ¿Ahí sí lo valoramos?
7: Sí, o sea, a lo que voy es que, o por lo que inició, digamos, es que yo lo veo que estás mordiendo la mano que te da de comer, ¿me entiendes? Porque al final del día, tanto al fan, pues a cualquier entrenador, no hablemos del fantasma, o a cualquier jugador de liga profesional, porque al final del día vengan un sueldo, los paga la fanaticada, ¿me entiendes? Y como llegamos al punto, fue que es como que estás insultando al que está, mira, aquí está tu quincena, pues. O sea, estás hablando de que insultó a la gente que tiene atrás, que es la que más paga por un boleto al estadio, ¿me entiendes? No porque valgan más ni menos como personas, pero en realidad aportan económicamente más al club, ¿me entiendes? Y los trataste de una manera despectiva o no sé cómo lo quieras llamar, o en no sé en qué otro trabajo te permiten insultar al que te da de comer, ¿me entiendes?
0: Y viceversa tampoco.
7: No, claro, o sea, pero es que sabes a lo que te metes.
0: Es que nadie tiene derecho a insultar a nadie, esa es la verdad.
3: Eso sí, el respeto, no, el
7: pero
3: respeto
7: mira,
3: es el derecho
7: aquí
3: ajeno.
7: Hay tres personas que asumo que hemos asistido al estadio en algún momento de nuestra vida, como fanáticos, como periodistas, como lo que quieras. ¿Quién no ha insultado en el estadio? ¿Verdad?
0: Pero no está bien. Es que
3: jamás.
7: Es el folclore del fanático de fútbol.
3: La esencia. Dice: buenas tardes, señores. Creo que estamos enfocados mal. Porque debe irse. Él no tiene manejo de camerino. Ejemplo, sacó al Moyo, al Cookie, al Liner, mantuvo a Duarte, que la verdad no rinde, erró como 5 en los últimos 3. El croata argentino no usa las piernas, solo la cabeza y así. Mira, si vamos por partes, Cookie, pues se lesiona. Corena también vi que ahí, lesionado. Moyo, perdón, pero el Moyo tampoco es que...
7: Está grande.
3: Y Liner, pues también bajó en un nivel, retoma otra vez, pero también ponemos un caso de Anderson Ortiz.
0: Bueno, ese ejemplo que la gente se ofendió tanto porque él salió a decir: Anderson es un buen jugador, pero juega un partido y tiene que descansar 3. No, eso todo el mundo lo sabe. Y todo el mundo sabe que uno de los peores negocios
3: de los cremas,
0: con todo el respeto y el cariño que yo le pueda tener a la persona, es así. Porque lamentablemente el jugador tiene algo que hace que se lesione muy, muy rápido. Sí, claro. Entonces, en los negocios, disculpa, pero es un mal negocio. En las empresas es un mal negocio.
3: Dice: los técnicos y jugadores tienen que ser profesionales tanto a lo interno como hacia los aficionados.
8: Jóvenes, jóvenes, buenas tardes.
3: ¿Qué onda?
8: Se nota que hay cremitas ahí. En vez de estar hablando de los finalistas, que creo que en estos momentos son los más importantes, ya los otros pues están eliminados, y ya lo que venga con el fantasma, pues sería de tocarlo así a la ligera, no darle tanto realce a los que ya están eliminados.
3: No es que se le tome mayor importancia, es noticia, y eso desprende un montón de situaciones. Y no es que sea menos o más de lo que se venga en la
0: final. Y no estamos hablando de comunicaciones. Yo creo que estamos hablando de un tema general del fútbol guatemalteco.
3: Y pasa lo mismo. ¿Querés que hablemos de la situación de Municipal? Yo no entiendo esa ese divorcio entre aficionados y Mario cuando Mario los tiene en una final otra vez? Por ejemplo, ¿crees que entremos en ese tema? Otra vez. ¿Por qué hay ese divorcio? ¿Por qué no logran encasillar o enamorar al aficionado?
7: Mira, yo creo que viene desde el punto que un grupo, llamemos de aficionados, tienen, pues aficionados, fanáticos, le podemos llamar, que creen o piensan que alguien va a llegar a las filas de un equipo con colores, ¿me entiendes? Porque Dwight es ampliamente...
3: Eso me hace una estupidez, perdón, sí, pero no, a mí se me hace claro. una inmadurez.
7: Y mira, yo lo único que no soy partidario de Mario es que...
3: ¿De quién?
7: De Acevedo. Que cada partido sale con una nueva alineación. O sea, al día de hoy, yo te digo, me he comido todos los partidos de Municipal y no entiendo qué alineación va a sacar, ¿me entiendes? ¿Por qué? Porque un día Rudy es titular, un día Altán juega 90 minutos, un día juega 20, un día Aubry sale de izquierdo, un día sale central. Y que por ahí le ha funcionado.
3: Esos son argumentos. O sea, pero volvemos a lo mismo. Pero si te están dando resultados, aquí los desmenuzamos.
9: ¿Sí?
3: Tuvo
9: sí.
3: 13 partidos sin perder.
9: Y ahorita tiene los últimos, creo que 5 sin recibir gol, ¿no?
7: No, y el torneo pasado quedamos segundo lugar, invictos en el trébol. Pues. O sea,
3: aún así no lo quieren. Pero ves, esas cosas se dicen en persona y no en público. Se llama respeto a la persona. ¡A la madre! Así lo puso. Qué mal, Minor. No está en nada. Desde que dijo que Achuapa iba a ser campeón, demostró lo que... Ahora demostrándolo con el fantasma, Francisco Bail Ramírez de Villanueva. Pero dice que te quiere mucho.
9: Francisco, un abrazo, Francisco.
3: Okay.
7: No, creo que el punto fue las palabras incorrectas.
3: Sí.
7: Okay, ahí está. Si hubiera salido con unas declaraciones de que yo no vine a esto, no me voy a rebajar a esto, hubiera tenido el mismo fin y no estuvieran comiéndoselo todo mundo a palos. Pues.
3: Bueno, vamos a un corte y volvemos con tema selección porque resulta que eran tres.
9: De los ya no
3: tres,
9: hay más mensajes.
3: De los tres que me... Hay un
9: Se
3: montón,
9: acabaron.
3: Papá, hay un montón. Vamos a leer uno más. Sí, la verdad, sencillo. Cuando hicimos la pregunta, dijo, sí. Hay que respetarse esos acuerdos no escritos en el fútbol. Vamos a un corte y volvemos con más.
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Ya estamos de regreso y tenemos que reajustarnos por nuestra intensidad el día de hoy. Es por eso que vamos a ir directamente a la NBA. Pistons están ganando 43-32 a los Cleveland Cavaliers en este juego 5. La serie está empatada 2-2. Están en el segundo cuarto, 8-34 disputándose en estos momentos. El primer cuarto lo ganó los Pistones 29-27. Ahorita van 14-5 a favor de los Pistons. Es lo que tenemos en este.

0: Nos movemos al deporte rey. ¿Cómo está el asunto con el béisbol? Y es que se está prendiendo el cerro con los Yankees, se está prendiendo el cerro también con los Marineros, que ayer les dieron una paliza, gracias a Dios, a los Astros de Houston. Pero hoy Orioles dijo, ya me harté de que me estés humillando, y hoy humillaron a los Yankees 7-0. El partido ya ha finalizado. Los Angels están perdiendo 4-2 contra los Guardians. Los Piratas perdiendo 4-6 contra los Rookies. Los Reds están empatados en la séptima entrada, parte baja, con los Nats. Los Red Sox también están en un interesante duelo ante los Philadelphia Phillies y están ganando 3-1. Los Blue Jays caen por la mínima ante los Tampa Bay Rays. Le faltan, dos entradas, están en la parte alta de la octava. Los Mets están perdiendo contra los Tigers 2-1. Detroit está pegando fuerte. Los Bravos en un juegazo también contra los Cubs 1-1 en la séptima entrada. Los Brewers 0-0 contra los Padres. En la quinta juegazo, seguramente en la cuestión de picheo. 3-3 también están los Royals y los White Sox en la quinta entrada. En la parte alta de la cuarta, los Miami Marlins están pegando 8-2 a los Mellizos de Minnesota. Los Rangers y los D-backs 0-0 en la finalización del tercer inning. Los Astros están perdiendo 1-0 ante los Marineros en la final de la tercera entrada. Arranca la cuarta, o la parte alta de la cuarta entrada. Y más adelante, en solo una horita, más o menos, menos de una horita, 40 minutos, Atléticos recibe a los Cardenales de San Luis. Y a las 8:10, los Dodgers van contra los Gigantes de San Francisco. Así está entonces, por el momento, lo que es la MLB. Nosotros nos vamos a un corte y volvemos con más información, porque hay mucho de qué hablar con el tema de selección nacional, otra vez envueltos en polémicas.
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0: Ah, caray, ese no es, perdón, me confundí. ¿Dónde está el de la...
1: ¿Y el de selección?
0: Bueno, ya.
1: Cali.
0: Ese no era.
1: Ese no era,
0: me cambiaron todo. Pero bueno, nos metemos de lleno con tema de selección nacional. Porque otra vez volvemos a caer en esas...
2: Hay que hablar de la final también, ¿no? Después de este bloque. Hay que hablar de los
0: Sí, señor. Y hay puntos interesantes que hablamos, que hay que tocar. Pero sobre todo esto que es inadmisible para mí. Tenías programado 3 partidos antes de la Copa del Mundo y está hablando de la selección de Guatemala. 4, 7 y 10. Pero hoy la Federación Nacional de Fútbol, la FEDEFUT, pues lo pone así. La selección de Guatemala se prepara para disputar varios partidos amistosos internacionales de alto nivel en territorio estadounidense en la fecha FIFA del mes de junio 2026. Dentro de la planificación de partidos se tenía programado para el 10 de junio enfrentando a la selección de Austria. Sin embargo, la Federación de Fútbol Guatemalteco ha recibido notificación donde FIFA no avala la realización de dicho encuentro. Esto porque la reglamentación de la FIFA prohíbe que una selección nacional dispute más de 2 juegos de carácter amistoso a lo largo de la misma ventana internacional. Entonces, la que sí se van a dar es la del 4, que sería contra Chequia, y la del 7, que es contra
2: Ecuador.
0: Ecuador. Y donde yo brinco es cómo carajos volvemos a brincarnos o a saltarnos esos reglamentos, o se nos van por alto otra vez estas situaciones, porque lo vivimos con Argentina. Y otra vez volvemos a confundirnos, otra vez nos volvemos a meter el pie y otra vez volvemos a tener no noción de lo que sucede con los reglamentos de FIFA. ¿A qué se debe esto? Y pregunto ya serio, yo ya me canso, yo no quiero, yo ni quiero pensar, pero sí les quiero preguntar a ustedes, ¿por qué pasa este tipo de cosas? O sea, ¿de verdad no hay gente capacitada? ¿De verdad es un desliz? ¿Te gana tanto el afán de tener dinero y entradas y por eso es que metemos todo como podamos ahí? Porque como no tenemos un compromiso mundialista, pues nos vale un comino y démosle 3 partidos seguidos. O sea, yo trato de verdad aterrizar todas estas cosas y no logro encontrar el porqué. Honestamente, no logro comprender, porque yo estoy seguro, y lo digo con el mayor respeto posible, yo estoy seguro que dentro de la Federación de Fútbol hay mucha gente capacitada y por algo están ahí. Pero no se te pueden pasar ya 2 cosas en el mismo año y en la misma situación, que FIFA te tenga que decir, papi, voltea a ver, porque tenemos reglamentos internos y por más que vos quieras varas, hay que respetar. Ayúdenme, porque de verdad no entiendo, no comprendo. Me cuesta.
1: Mira, yo creo...
0: O soy muy tonto yo. Soy un tarado, diría el Fatih. En otras cosas, pero en estas no.
2: Lo quise decir porque no quiero que seas muy sentimental si yo te digo...
1: No, mira, yo creo, no es que la gente capacitada, ni mucho menos que no sepa los reglamentos FIFA en la federación. Yo creo que hay compromisos que tienen que cumplir, ¿me entiendes? Por ahí creo que va el tema de que...
0: Pero si sabes que...
1: No... marcas, patrocinadores, 3 partidos...
0: Pero si el mismo reglamento de la FIFA te dice que no puedes jugar más de 2 partidos en una ventana de...
2: Yo creo que nos gana la emoción.
0: Fecha FIFA. Ok.
2: Nos gana la emoción.
0: O sea, las varas.
1: Y los bajan vara. El partido que... más llamativo. Por jugadores.
2: Sí. Yo
1: por taquilla.
2: Yo no sé si es el dinero. Yo creo que es un tema emocional. ¿Cuántas veces...
0: A ver.
2: ¿Cuántas veces nos... hemos recibido invitaciones de ese tipo en tan poco tiempo para jugar partidos así? Yo no recuerdo. Yo no recuerdo que... Estas elecciones son mundialistas, todas.
1: Sí. Claro, mira, yo creo que es por la cercanía al país anfitrión, creo. O sea, tienen que acostumbrar a altura, horarios, temas por el estilo. Y lo más fácil, un país casi fronterizo, digamos. Por ahí tiene que estar, porque previo a mundiales no se habían tenido ese tipo de amistosos.
0: pero ahorita que estás tan cerca,
2: sí,
0: les beneficias, ¿me entiendes?
2: Pero yo creo que también estas elecciones consideran que sí puede ser un buen partido de preparación. Algo le sacan, porque no creo que una selección que va a disputar el Mundial
3: se quiera venir a
2: entrar. Bueno, aquí estamos cerca, ¿quién buscamos? Yo creo que sí deben de considerar que de algo sirve en su planificación. Una selección como la ecuatoriana, no pienso que busque jugar con Guatemala solo por...
3: Ni la Chequia, ¿eh? No, ni la de Austria.
2: Yo sí creo que hay algo que tiene Guatemala para estas elecciones que les puede servir en su planificación para el Mundial. Algo. No sé qué, pero hay algo. Ahora, ¿por qué cometemos estos errores? Para mí es un tema de que nos gana la emoción. Porque no estamos acostumbrados a esto.
3: Pero bueno, no. Y Coqui, no nos podemos guiar por la emoción y dejar atrás. Mira, hay reglas.
2: Pues claro.
3: Exactamente, que tenés que seguir. Ok, por fortuna no hay un castigo, simplemente es, mira, te pego al bolsillo.
2: Yo y... que somos sentimentalistas, te digo.
3: Sí, de acuerdo. Y estoy contigo, pero volvemos a lo mismo. Por eso digo, cuando vos cerrás este tipo de cosas, va, supongamos, y lo digo abiertamente, con conocimiento de causa, la televisora que iba a llevar dichos partidos están otra vez viendo, bueno, vos me vendiste estas cosas, hay que renegociar otra vez porque no se pagaron 20 pesos.
2: Ah, claro. No, eso es lógico. Eso es lógico y eso sucede, ¿no? Si vos ofreciste algo y por alguna u otra razón ya no lo tenés, tenés que renegociar el precio. Es normal.
3: Entonces, ahí es donde yo les digo...
2: Pero eso lo debe entender la federación, ¿o no? ¿O no?
3: ¿Qué cosa?
2: ¿No entiende? ¿Que el precio es menor? Si antes tenías 3 y ahora solo vas a tener 2.
3: Ah, no.
1: Debería,
3: pues. Es que debería ser así.
1: Esa es la lógica.
3: Pero volvemos a lo mismo, o sea, ¿por qué te exhibís de esta manera si lo que querés es empezar a hacer relaciones nuevas, llámese por X o Y situación, y amaneces con... qué bueno que nos dimos cuenta. Perdón, pero nos dimos cuenta. Atrás también hay un sistema donde estás vendiendo estos partidos, lo estás dando, estás promoviéndolo y te caes, o sea, te paseas en todo lo que hay atrás también. O sea, por eso es que yo digo, no es solo selección, sino que también la empresa que absorbe, que apuesta, que apunta a tener ese tipo de juegos, a eso quiero llegar. La emoción no te puede ganar aportando, o sea...
1: Pero mira... pregunto, porque la verdad que desconozco, digamos, entiendo como negocio, federación alquila un estadio en Los Ángeles, asumo que va a ser en Los Ángeles el partido que se va a jugar, y el tema de taquilla lo ingresa a federación, ya tenían boletos vendidos, ¿cómo sucede esto? O sea,
3: la misma federación de Austria, te recordarás, antes de que aquí se hiciera oficial, ya había puesto su arte, su diseño de que iba a jugar un amistoso con Guatemala. Entonces, también allá es seguro, sí se puede. O sea, también no, es que es lo que no logro comprender.
2: Aquí creo que hay un organizador del evento, que es quien...
3: Una promotora.
2: Tiene, sí, que es la dueña de los boletos, etcétera, y le paga a ambas selecciones, entiendo yo. Okay. Entonces, el organizador es quien... Es como un concierto. Yo te contrato a vos, un evento, vos me haces tus honorarios, yo te los pago, lo que incluyen, etcétera. Y ya luego todo lo que venga alrededor de entradas, de patrocinios, no sé qué, pues ya la promotora se lo queda. Pero no estoy tan seguro, no soy experto en el manejo de ese tipo de cosas.
3: Es que es interesante, aquí dicen, ya explícale bien a ese cuate que sí, en eso con lo mismo. Es que no es que sea en eso, vos no comprendés lo que estoy tratando de llegar y el punto que es, porque no dimensionás qué hay detrás de todo este asunto. No te puede ganar en este trabajo, en este empleo y en este negocio, no te puede ganar la emoción. Tal vez el que no comprende es esta persona. Y lo traigo aquí a la mesa. No te puede ganar la emoción.
2: No que no conteste el señor, no que no le moleste.
3: ¿Querías ver? Ahí está, ahí está.
2: Por eso yo les digo.
3: Pero no lo estoy diciendo tarado. Pero no lo estoy diciendo tarado, es diferente.
2: Solo eso te faltó.
3: No, pero a ver, lo que voy con en esto es... No te puede ganar las emociones en este rubro. Y volvemos a caer a lo mismo del fantasma. No te puede ganar este tipo de situaciones por emociones. Porque afectas a un montón de aristas. Apuntas a mucho. Es como una bala perdida.
1: Claro, mira, yo igual, como decís, todo aquel que se dedica a fútbol, ya sea directo, indirecto, mediático, no mediático, tiene que tener una inteligencia emocional para poder absorber este tipo de cosas. Ah, tengo opción de 3 partidos, entrémosle, pues, o sea. Pero me atrevería a decir, como te digo, no, tienen compromisos que cumplir.
3: ¿Cuándo empieza el Mundial?
1: 29, 28 días, por ahí tendríamos.
3: ¿Fecha exacta?
2: 11.
3: 11 de junio.
2: Y el partido estaba al 10.
3: O sea, ya les...
1: Matemáticamente, ¿no?
3: Ya les estoy trayendo más cositas. Por eso le dije antes, dentro de mis puntos es, como ya sabes que Guatemala no se juega nada, pero del otro lado lo anuncias también, es verdad, no es que empieza a jugar Austria por esas fechas.
1: Claro, pero no estás a las puertas de una cita mundialista para, llamemos, o tan mal llamarlo, jugártela con un equipo que lastimosamente no fechas. O sea, era por lógica que ya viendo fechas no se iba a jugar. O sea, si lo miras un sí. día antes, o sea...
2: No, y es que está reglamentado, ese es el tema. El reglamento, o sea, FIFA no te lo permite. Cuando sucedió lo de Argentina, ustedes se recuerdan que Argentina no te permite jugar en una cantidad de tiempo, un lapso de tiempo, en dos continentes. Eso fue lo que sucedió.
3: Uh-huh.
2: Pero a mí lo que me sorprendió es que en su momento alguien dijo, no, pero nosotros vamos a enviar una carta de que nos hacemos, porque FIFA, ¿por qué prohíbe? Por la integridad física del atleta. Fíjense hacia dónde va esto. ¿Por qué FIFA prohíbe eso? Por la integridad física del atleta. Aquí viene y se dice, no, vamos a mandar una carta a FIFA diciendo que no se preocupe, que yo me hago responsable. O sea, a eso es a lo que yo voy. Por encima de tus emociones, pones la integridad física. Por eso es que el futbolista no se considera un atleta de alto rendimiento. Y yo te puedo decir algo. Que los mismos futbolistas, y aquí lo voy a suponer, ¿no? Porque yo no tengo la certeza, los mismos futbolistas, algunos han de haber pensado, no, hombre, no importa, vamos a jugar contra Argentina en Argentina. A eso es a lo que yo me refiero.
3: Pero sí, yo comprendo esa emoción, pero te está ganando el mucha, tenemos también que sacar esas varas y no nos importa nada.
1: Claro.
3: Es que ya te está ganando esa parte.
1: Incluso la fecha pasada, si te pones a pensar un viaje tan largo.
3: Sí, de Italia para acá. Bueno, para este continente.
1: Partido, pues. Pues, o sea, y que te ponías a pensar en la lógica. Guatemala, España, Europa, y de ahí regresás. Panamá, me imagino, Argentina. O sea, era un viaje físicamente
3: imposible.
1: Imposible, pues, desvelos, horarios. Ibas a estar cruzados en cualquier momento. No ibas a poder dormir, ¿me entendés? Y que yo te lo puedo decir de una persona de selección nacional que sé que por el viaje tan cansado que iba a ser viajar a Italia, por un partido decidió no ir. O sea, mira, profe, no me llames, pues, o sea, no me la hagas cansada porque tengo que ir, va, obviamente. Entonces, no me llames, ¿me entiendes? O sea, te estoy hablando de que...
3: Es un punto más.
1: ¿Quién? De que hay jugadores que no hicieron el viaje por lo cansado, ¿me entiendes?
2: A Italia.
1: Ajá. Por un partido, ¿qué es? O sea, cruzarte el mundo por un partido. ¿Me entendés? Jugar dos aquí en América Central.
2: ¿Qué? Ah, pero salís a decir quiénes son. Ah, no hay que romper ese código.
1: No.
2: O sea. No, muchachos, es que los futbolistas son muy... No todos, pues. Algunos futbolistas son muy consentidos.
3: Ah, ojo, yo voy a decir aquí, digamos, Nicolás Almayora dijo, yo no puedo ir porque tengo el nacimiento de mi hijo.
2: Ah, bueno, pero eso es entendible.
3: Pero ya, de huevón, no querés ir, eso ya es otra cosa.
1: No, claro.
3: Dice atentamente Carlos, gato, el gato tiene razón, por eso los jugadores están acomodados, porque no les dicen nada. Y eso lo vemos reflejados hasta la selección, y va justo acorde a lo que estamos hablando. Dice acá,
1: alguien me da la razón, por lo menos.
3: Uno de cien. No, las cosas se dicen con nombre y apellido. Altanes, no seas así. Está gordo, no juega. Freddy Pérez está error tras error, no juega. Pero si un guatemalteco hace lo del fantasma, al otro día lo echan. Lamentablemente, muchos periodistas defienden a esos jugadores y a ese tipo de técnicos.
2: Eso cuenta como González. Razón para mí, ¿no?
3: No lo sé.
2: Cuenta, dos. Llevo dos por lo menos. Muchachos, apóyeme. 58-58-10-61.
3: Dice, hola a todos. Solo tengo que decir que Maynor Barrios tiene razón.
2: Ah, tres.
3: Por lo sobrepeso Dios. En un futbolista es igual a cero rendimiento físico. Saludos.
2: Bueno, ahí está.
3: Dice, yo creo que Xelajú va a ser campeón. Ok, dice, ya vamos a hablar de la final, ya vamos a hablar porque tocamos un tema en el corte y no le gustó mucho a Coqui. Buena tarde, ¿de quién creen que sea campeón del torneo y qué opinan de que se jueguen las finales a cada semana? Bueno, ya lo habíamos explicado, Beto, ahorita vamos a hablar de quién para nosotros es el campeón. Sí, para poner un ejemplo general, se dice que todo buen líder facilita en público y se regaña.
4: Felicita en público.
3: ¿Sí?
4: Felicita en público y regaña en privado. Facilita, dijiste.
3: ¿Y cómo era?
4: Felicita.
3: ¿Y qué dije?
4: Facilita.
3: La volvió a cantar. Dice, buenas noches. Cuando juega el Real, buena programación. Full sintonía en Houston, Texas. Soy José Ángel. Dice, hola jóvenes, buenas tardes. Salud desde Zacatepeques. Por mí el fantasma que se quede. Los que dicen que se vaya, mejor que se vayan a otro lado. Dice acá, buenas noches amigos, ¿cómo los encuentro en TikTok? Quiero verlos. Saludos Minor, no te enojes. El fantasma se tiene que ir por potente y tener el camerino dividido. Kevin Ruiz.
4: ¿Kevin Ruiz el jugador?
3: No sé.
4: No creo
3: tampoco.
5: ¿Qué tal, Gato? ¿Qué tal, Iván? Buenas noches.
3: ¿Qué onda?
5: En este caso, una consulta. ¿Ustedes consideran que el hecho de la continuidad del fantasma Figueroa sea una medida correcta la baja de 12 jugadores, como él manifestó? Es decir, tener una depuración del equipo, básicamente, y armar una nueva plantilla, una plantilla competitiva. Pero mi consulta es, ¿tan así está de mal comunicaciones? Creo que el fantasma, si se dejara apoyar o acuerpar en temas de manejo de camerino y tener una figura tal vez como el Moyo Contreras como presidente deportivo o que gestione parte de las contrataciones, creo que el resultado sería mejor.
3: Lo del Moyo lo aplaudo. Lo de que se vayan.
4: De hecho, ya hay un rumor sobre ese tema, ¿no?
1: Pero mira, y eso es un tema muy delicado. Zapatero a tu zapato. Moyo es muy buen jugador. Pero administrativamente.
4: No, pero entiendo que se ha preparado, ¿no?
3: Tal vez como asesor, ¿no? Para traernos. Como Willy en su momento, ¿no?
4: Mira, aquí dice.
3: ¿Qué dice?
4: Alfredo dice: otro año ya se ha ido, ¿cuántas cosas han pasado? Echaste la cantada, Gato, dice. Por supuesto, mi hermano.
3: Dice, nah, la verdad los cremas sí dan más noticia. El que mandó el audio quería que hablaran de Shela y ni así lo logró.
4: No, y sabes que, no, que quien hace la pregunta sobre 12 futbolistas, mira, yo sé que suena descabellado el hecho de despedir a 12 futbolistas de una plantilla.
3: Pero
4: sí creo que hay muchos futbolistas que no están a la altura de comunicaciones. Mucho, más de 12, te diría yo.
1: Más de 12. Pero no puedes decir 12. O sea, no hay forma.
3: ¿Con qué materia prima trabajas?
4: Sí, o sea, digamos que si una directiva te dice, mira, hace una reingeniería total, aquí te vamos a respaldar, pues bueno, ya vos sabrás qué salís a decir. Pero de que hay más de 12 que no están a la altura de comunicaciones, yo te lo firmo, donde sea.
3: A ver, te lo voy a poner así. Comunicaciones pasó cuarto.
4: Sí.
3: Del 5 para abajo, ¿tiene mejor plantilla de comunicaciones?
4: Del 5 para abajo. 5 es Antigua, para mí Antigua tiene mejor plantilla que comunicaciones.
3: Tiene mejor plantilla,
4: sí, para mí.
3: Ok,
4: sí.
3: ¿Y después de eso?
4: Después de Antigua vino Marquense, Shela y Cobán. ¿Cobán? No, Cobán no.
3: Ellos estarían en las mismas, Cobán.
4: Pero Cobán no tiene la presión que tiene comunicaciones, no tiene la exigencia que tiene comunicaciones. Ni el mismo Antigua la tiene, siendo sinceros.
3: A ver, te la voy a poner así. Sexto, Cobán. Séptimo, Guasatoya, ¿tiene mejor plantel?
4: No.
3: ¿Marquense tiene mejor plantel?
4: Poco.
3: ¿Mitlán?
4: Menos.
3: ¿Malacateco?
4: Tampoco. No, ninguno. Ninguno. Pero no tiene la misma exigencia. No tiene la misma exigencia ni la misma presión.
3: Dice que aquí. ¿Ustedes creen que exista un equipo sin ningún seguidor? Por eso hay que respetar a los seguidores de cada equipo. No es negocio para los directivos si no tienen seguidores, es equipo. Porque las marcas no van a invertir ni tendrán ingresos en entradas. Es lo que dice nuestro compadre. Dice, buenas, con todo respeto, ya aburrieron con la misma. Y pone el emoji del chocolatito. ¿Qué tan escaso su criterio? Ese tal Gato se la lleva de muy allá. Y te lo digo en la cara, si querés, atentamente, John.
4: ¿Está bien? Pues no me lo estás diciendo en la cara porque no me estás viendo, pero está bien. No se enoje, muchachos, hombre.
3: Es que no tenés criterio, no tenemos criterio.
4: Pues
3: no tenemos criterio porque no. Dice, solo es un comentario. Nosotros los cremas no nos interesa quién quede campeón. Somos Comunicaciones FC.
1: Ah, no, esa es la mayor mentira que... Comunicaciones y Municipal siempre le va a interesar quién quede campeón. Te la compro de alguien de Xela, que no está acostumbrado a estar ahí. Ah, pero uno, alguien que es crema o alguien que es rojo, siempre vas a estar volteando a ver al equipo.
3: ¿Qué hace el de enfrente? Dice, buenas noches. Si la final fuera entre aficionados, porras, ¿quién ganaría entre rojos y Xela? Tomando en cuenta las porras, cantos, pirotecnia, pasión, color, entre otras, atentamente, Samuel García.
4: Esa está buena.
1: Solo por cantidad, tío, Municipal. Por cantidad de aficionados. Vos vas al centro de China con una camisa Municipal, algún rojo se te cruza. Oh, y te dice,
3: yo también
1: le voy a los rojos.
3: Yo viví una experiencia en Xela.
4: No, lo de Xela es espectacular.
3: Allá en Xela.
1: Es en Xela, nada más. Fuera sí, de
4: Xela. Pero la pregunta es que en el apoyo de la
3: Repito, dice, buenas noches. Si la final fuera entre aficionados, aficiones, porras, entre paréntesis, ¿quién ganaría entre rojos y Xela? Tomando en cuenta las porras, cantos, pirotecnia, bueno, pasión, ahí color.
4: Xela. Lo que pasa es que ahí no habla de cantidad.
1: Sí, no. Sí. Pero hablemos de la porra de Municipal antes de este torneo. Yo siento que fue una porra que estuvo muy mermada por tema de lo que sucedió en la final, ¿me entiendes? Invasión de cancha. Al final del día no se supo porque según decían que por medio del abonado iban a ver quiénes habían, los que habían sido los que habían invadido. Pero a lo que voy es que este torneo estuvo muy mermada por el tema de que hasta la semifinal lograron entrar trapos, pirotecnia, cosas por el estilo. Esperemos que ahorita en la final...
4: Sí. No, pero lo Xela sí supera
3: por mucho. Yo te voy a decir una cosa.
4: Hablando de lo que sucede en el estadio, vamos a circunscribirnos a eso. Okay. No pensemos en cantidad.
3: Afuera. No centros comerciales.
4: Lo que pasa dentro del estadio en cada partido. Para mí sí supera lo de Xela, para mí.
3: Perdón, es que entró uno que me dio mucha risa. El Gato Fernández tiene la razón. Si cantabas por eso. Si
4: claro, no, por supuesto.
3: Ayer cantaste, de hecho.
4: No, es que no canté ayer, yo solo les dije una frase que usa Vicente Fernández en una de sus canciones, cuando estábamos hablando de la suerte. Yo dije, la suerte no es hierba que crece en el campo. Se da si la buscas, se da trabajando.
6: ¿Qué tal? Muy buena noche. Aquí escuchando el programa en el tráfico de la Martí. Solamente molestarlos con un pequeño resumen, opiniones de los playoffs de la NBA.
4: Sí.
6: Que ya están en sus semifinales de conferencia, pero quisiera saber cómo van todos los partidos y a quiénes ven ustedes de favoritos para avanzar. Ya que pues ya son los últimos partidos de la NBA, pero yo veo muy bien a los Knicks. Mi favorito serían los Cavaliers y una grata sorpresa serían los Pistons, pero no sé qué piensan ustedes. Muchas gracias, buena noche.
3: ¿Qué piensan ustedes? Les vale un comino, ¿ah?
4: Los Pistons. Por supuesto.
3: Sí, yo estoy con Detroit.
4: Claro.
3: Ok.
1: No sé ni siquiera cómo se pronuncia.
3: Ay, Dios mío.
4: Léame en WhatsApp, dice Alfredo. Alfredo,
3: Es que...
4: Pero si es para tirarme, no te vamos a leer.
3: Dice, saludos, hermanos. Se viene final interesante. Rojos buscando ganar su Copa 33 en su tercera final consecutiva. Y Xela buscando su octava luna. Pero ¿se imaginan que Xela pierda esta final en su casa? ¿Cómo lo tomarían? Anímicamente, ¿les pesaría más que la centroamericana? Los escucho desde Xalapa. Hasta allá llegamos, mira.
4: Sí, fíjate que aquí entrevistamos a Marini Villatoro hace unos días y él nos dijo que quien cerrara de local la final de vuelta para él era el campeón. Pensando en que podía ser un clásico, que Municipal cerrara en el trébol contra Comunicaciones, él veía campeón, muy campeón a Municipal. Y si la final era, o es...
3: Xela
4: versus Municipal, él veía campeona Xela. Y por lo que significa la localía, por lo que pesa según él.
3: Y nos presumió que él en vaticinios es una máquina.
4: Sí, nos dijo, yo siempre en vaticinios le pego.
3: Soy una verdadera...
4: Sí.
3: Así lo digo.
1: Sí, no, sí, pero sí. Si fuera por eso, Municipal ha cerrado la suerte.
4: Eso es lo que yo dije después. Eso es lo que yo dije después. Porque aquí hicimos una encuesta si pesaba o no el trébol. Y la gente se desbordó diciendo que no. ¿Por qué? Por los últimos antecedentes. Porque, porque Municipal ha perdido las últimas dos finales en su casa y porque la selección no fue capaz de ganar el partido importante en el trébol de local. Entonces, ahí queda como esa duda si pesa o no. Ahora, en los números de Xela, por lo menos en este torneo, no ha habido equipo que le gane en su casa. Y vayamos a lo que puede pasar en la final. Municipal, para llegar con posibilidades de ganar el título en Quetzaltenango, debe sacar ventaja en el trébol. Si no lo hace, pues tendría que romper esa estadística que nadie ha hecho en este torneo, que es ir a ganar allá.
7: Bueno, estamos viendo el corte. Ya, volvemos con más.
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0: Ya estamos de regreso, recta final de este programazo, programón.
1: Buen programa, ¿no? Buena, Cookie. Buena. Bienvenido, bienvenido. Gustó?
0: Porque cuando te dije, mira, va a venir Cookie. Ah, ese
1: Cookie me cae mal por rojo, dije yo. Sí, sí.
0: ese muerto, ¿quién es?
1: Sí. Cookie solo es mi jefe, dije yo.
0: Pero bueno, ahora sí, metámonos de lleno con la final, que por cierto quiero arrancar con esta nota que ayer hablaban de que pues el Ajú o el equipo de Shela, la directiva de Shela, ya había arrojado temas de boletaje. En la página oficial no aparecía absolutamente nada. Hoy ya lo podemos decir. Y es que podrán asistir a partir del viernes, este viernes, al estadio para poder reservar su ticket para el partido.
1: Personalmente.
0: Sí, las 5 taquillas estarán abiertas de 10 de la mañana a 5 de la tarde. Por si usted pues quiere ir a hacer su cola. Los requisitos, porque es importante que lo sepa: presentar su DPI y el codo de la entrada de la semifinal de vuelta, para así tener un apartado.
1: Ojalá y lo vean, ¿verdad?
0: Sí, porque eso pasó también en la Centroamericana y nunca vi nada. Los precios para ingresar al recinto deportivo son desde los 250 en la localidad de General Sur y 200 costará General Norte, Tribuna Norte y Tribuna Sur. Repito, si presenta su número de DPI, bueno, su
1: DPI
0: físico. Su DPI físico y el codo de la entrada de la semifinal de vuelta, ahí sí tiene derecho a apartar. Si no, ni vaya, ni lo intente, porque son, bueno, sí, aquí guate, guate, va, diría.
2: Ya están vendiendo los cookies.
0: En los codos, vamos a mirar, tengo un codo de la semifinal de vuelta.
1: Que en aquella final que le ganó Shela Cobán, yo les conté la anécdota ayer, ¿no? Que nosotros fuimos con unos amigos, habían dicho que no iban a dejar entrar a nadie que tuviera DPI, pues de que no fuera de Quetzaltenango. Pero nunca lo pidieron. Nosotros teníamos esa pena, esa preocupación de que, bueno, yo

0: yo entiendo que
1: ya no tenés control.
0: Digo. Sí, y yo entiendo que la gente en Quetzaltenango quiera ser como hermética un poco para que solo los quetzaltecos disfruten de esta experiencia. Pero yo les voy a decir algo. ¿Sí? En esa ocasión que hicimos un sondeo, viajó mucha gente de otros departamentos, incluso de Estados Unidos, porque vivir una final de vuelta en el estadio Mario Camposeco es realmente toda una experiencia.
1: Y me dijiste que...
0: Y que la gente lo quiere disfrutar. Entonces, yo no quiero decirle que le abran las puertas a todo el mundo porque hay afición y que el aforo también te limita a que la gente de Quetzaltenango esté dentro. Pero así como son ellos de apegados con su identidad, no solo con el equipo, sino que con su... Es el departamento, ¿no?
2: Digamos, ¿sí? En el departamento, ¿no?
0: Sí, así como son, pues disfruten también de que otras personas los valoren de esa forma. Porque realmente, yo lo tengo que decir, estar en Quetzaltenango para una final de fútbol es espectacular, espectacular. A mí de la experiencia me encantó.
1: Ah, yo también quiero vivir eso, pero esas instancias, una final, una semifinal.
0: Es increíble.
1: Aunque yo sé que se la chutan todo el torneo, pero sí, pero creo que se vive de una manera más intensa en estas instancias. A ver, hay una pregunta que hicimos entre corte sobre este tema de la final, porque haciendo memoria y haciendo un poco de data, Minor le arrojó una pregunta interesante a Coqui, porque aquí preguntan quién es Coqui. Coqui es nuestro invitado de hoy.
0: Coqui Araujo. ¿Te pueden seguir? ¿Así es tu página, no?
3: Sí, Coqui Araujo.
0: Coqui Araujo.
1: Y ahí le está metiendo.
0: Araujo.
1: No sé quién le mete más, si la colocha roja o Coqui rojo.
0: Hoy me asustó la colocha.
1: ¿Por qué?
0: Ya le voy a decir, dale con tu pregunta.
1: Y decías, yo no recuerdo, o qué pasaría, mejor dicho, si Municipal llega a tener un trisubcampeonato.
0: Sí.
1: ¿Cómo lo viviría el aficionado rojo? Porque también aquí pusieron la variante de cómo lo viviría también el superchivo perder en tu casa.
2: Mira, ahí va el punto de lo que decía Gato, de quién es mejor afición, no por números ni por nada. La afición de Municipal está cuando las papas queman, ¿me entiendes? O sea, te estoy hablando que nos hemos comido, porque nos las hemos comido dos finales en el trébol, y estoy seguro que el sábado...
1: Supongamos que no pasa no se toca el Olimpo Carmesí, es subcampeón. ¿Qué pasa? ¿Qué debería pasar?
2: Mira, para el
1: que no existe,
2: al aficionado,
1: pero,
2: yo creería que...
0: Pero es una probabilidad,
1: es un 50%, sí, claro, es 50%.
0: Probabilidad está.
1: Claro,
2: el porcentaje está.
1: Está ahí.
2: Pero el tema es que yo creo que el aficionado Municipal le va a doler por una parte. Si llega a pasar, no va a ser en el trébol. ¿Por qué no? No por el romanticismo, ni la mística, ni nada, sino que también el tema de la seguridad. Te lo digo en plan, porque es una tercera, ¿me entiendes? Es la tercera que te estarías comiendo en la casa. Es como que si el mismo ladrón se te meta tres veces a la casa, ¿me entiendes? Prácticamente. Entonces, pero objetivamente, no con colores, no lo veo. ¿Por qué? Porque el Mario Camposeco también le va a pesar a Shelly. Como vos decís, se vive una final bárbara, por hacer muy profesional, ¿no? O lo que querrás. Pero la ansiedad pega, el nerviosismo pega, el hacer las cosas mal pega. Y por eso creo que el que cierra en casa no siempre va a ser el favorito, ¿no?
1: ¿Quién tiene más
0: presión? ¿Ha perdido finales Shelly en casa? ¿De vuelta? ¿Ha perdido título ahí? Bueno, Municipal fue campeón ahí, ¿no?
2: Eso te iba a decir. Municipal ya fue campeón en el Mario Camposeco.
0: En el 2012, si no estoy mal. Vamos a revisar eso ahora. Porque...
1: Pero mientras ves ese dato, nos pusimos a investigar. Y si hay un caso acá en Centroamérica. Si existe ese caso, ese caso, rarísimo caso. Ojo, porque imagínate entrar a la historia.
2: A las malas.
1: A la mala, pues. Pero está ahí. No, yo no deseo al
2: historia
1: mal.
2: Historia es historia.
1: Exactamente, data es data.
2: Claro.
1: Y el único equipo en Centroamérica que ha vivido dicha proeza negativa es la Liga Deportiva Alajuelense. Clausura 2021 lo perdió contra el Saprissa. Apertura 2021 lo pierde contra el Herediano. Y en el Clausura 2022 lo pierde ante el Cartaginés. Incluso ese fue el famoso hito histórico después de 81 años

0: ganarlo.
1: Después nos vamos por el mundo, es el único que hay. O sea, no hay otro. O sea, Municipal podría ser el segundo. Ojo, no lo estoy diciendo, solo estamos dando datos, porque no quiero que después empiecen
2: Iván,
1: a...
2: Iván es crema, ¿no?
1: Yo soy del todo, yo soy del mundo, yo soy del mundo. En internacionales lo tiene América de Cali, Copa Libertadores el 85, 86 y 87. El Auckland City de Nueva Zelanda, lo mismo.
2: ¿Sí?
1: Y el Benfica de Portugal, que tuvo ahí, perdió finales consecutivas de Europa League y Champions respectivamente. O sea, son...
3: Y hay antecedentes.
1: Acá hay uno, Centroamérica.
3: Sí, que es la Liga.
1: Alajuelense, sí. Deportiva Alajuelense.
3: Bueno, mira, aquí está, dice, en el clausura 2010, vamos a ver, aquí está el tema, mira. Vamos a ver, en el clausura 2012,
1: ajá,
3: donde Shela se proclamó campeón en casa bajo la dirección de Hernán Medford, en aquella ocasión Municipal ganó la ida por 1-0 con anotaciones de Eliseo Quintanilla en el Mateo Flores. Para el juego de vuelta, Xelajú respondió en casa y durante los 90 minutos se impuso 2-1, empatando la serie. Por el equipo local anotaron Israel Silva y Wilber Caal, mientras que por Municipal descontó Manuel León. Con esto el título se definió en penales. Xelajú dominó la serie 3-1 con goles de Sergio Morales, Fernando Patterson y Wilber Caal. Pero en el clausura 2010 se enfrentaron también. En la ida, Municipal ganó 3-1 con goles de Juan José Castillo, Marvin Ávila y Juan Carlos Plata. Y en la vuelta, disputado en el Mario Camposeco, los rojos golearon 4-0 con anotaciones de Juan José Castillo, Plata, el Loco Rodríguez y un autogol de Gustavo Cabrera. Entonces, quiere decir que Municipal sí sabe lo que es ganar un título en el Mario Camposeco.
1: Uno, por lo menos.
3: Uno. Y el otro, pues, lo perdió ahí. Pero mira la diferencia de las ventajas. En la que perdió, la ventaja fue por un gol. Y en la que ganó, la ventaja fue por dos goles. Eso sí, goleó en la vuelta, 4-0.
2: Hasta que el sábado tiene que o dar un golpe fuerte.
1: Si no, ya sabes. Hola, buenas tardes, disculpen, ¿quién es el que tiene los controles que está más alta la música que la voz de ustedes? Saludos. Ah, caray.
3: Sí, es una persona...
1: ¿En serio?
3: Que no tiene...
1: Criterio.
3: Capacidad.
1: Criterio.
3: Entonces, pero no se preocupe, ya es su último día.
1: Sí, perdón, ya no los veo mañana. Bienvenido, Cookie. Comparto lo de la final, los cremas ya no les importa eso, nos importa la reestructura del equipo, altas y bajas, ya no se juega nada y queremos que el próximo torneo sea distinto. Dice, buenas jóvenes, los verán. A ver, la final es en vivo. A ver, no entiendo el mensaje. Buenas jóvenes, los verán la final en vivo. No TV abierta, solo por Tigo. Yo tengo servicio Claro, pero por lo mismo no vemos cuando Shela gana octavo título. Es que escribió así.
3: Sí.
1: No entendí.
3: Sí, no, pero la final de ida va por Tigo y por televisión abierta, que es Salvavisión. La final de vuelta va solo por Tigo.
1: Dice aquí, ¿qué tan cierto es que van a hacer?
3: Y la puede escuchar Estudio Estadio, ambas acá en la red. 106.1.
1: Aquí está lo que usted
3: necesita saber.
1: ¿Qué tan cierto van a hacer? Va a ser la Liga Bantrap, dice acá. No, es la Copa, es la Copa. La Copa, sí, sí. Es muy seria, es muy seria, dicen. Dicen que sí. Ya esa televisora tiene.
4: ¿Qué tal, muchachos? Buenas noches.
1: ¿Qué onda?
4: Siempre coincido con lo del gato, pero hoy sí, no gato.
1: Se la voló.
4: No, ¿eh? Gato, no podés estar defendiendo al fantasma.
1: Yo no estoy defendiendo
4: al fantasma. Nos dijo tarados y no solo a un grupito, nos dijo a todos.
1: A todos,
4: él
1: a todos.
4: Dijo así, gato. Pero sí, nos dijo a todos. Y bueno, no aguanta la afición por habernos dicho tarados, pues lo que se le espera ahora, ¿verdad? La tribuna. Y lo de los 12 jugadores. Como dice Iván, por ética no tendría que haber dicho eso. Bueno, gatillo, componete, gato.
1: Por favor.
4: Componete, por favor.
1: Componete, por favor.
3: No, yo no... Primero, no estoy defendiendo al fantasma, lo quiero aclarar. Ni lo conozco, ni es mi amigo. Segundo, no... O sea, seamos objetivos, objetivos. Yo voy a buscar ese fragmento de la conferencia del fantasma. Él no le dijo a la afición de Comunicaciones.
1: Algunos tarados, eso sí le dijo, algunos tarados.
3: Habló de un grupo en la tribuna que se dedica a tirarle Y a ellos les dijo eso. Entonces no generalice.
1: Dice, okay, los rojos serán campeones. Gustavo Contreras manda eso. Sí tiene... caray, se me perdió aquí el mensaje. Dice, sí tiene razón. Sí tiene razón. Mayor la verdad duele. Es que porque...
3: Minor, minor.
1: La razón para minor. Solo ellos se creen la mentira de los 12 jugadores. ¿Quién se lo está creyendo? No, a ver, otra vez. Que no se lo tomen literal. Cuando decimos... Cuando él se expresa de esa manera, te da a mencionar entre líneas que el equipo o la mitad de ellos no sirve. O que el equipo completo no sirve. Punto. Dice, ya tenemos que ir al corte. Buenas noches, los futbolistas guatemaltecos juegan con el mínimo, no piensan sobresalir, la mayoría son de familias con pisto. Si hubiera oportunidades para la gente de pueblos y barrios, tal vez ya viajarían a un mundial. Saludo a Alexander Álvarez en el tráfico de la Roosevelt.
3: Yo no creo en eso, tampoco creo.
0: Es completamente distinto intentar jugar fútbol profesional que el que es bueno en el barrio.
1: Buenas nochecitas, patocos, igual que yo. Les saluda Héctor. En la vida en general, el estar con peso ideal es importante. Yo lo sé, yo lo sé. Mayormente en el deporte, yo lo sé, yo lo sé. Que se quede el fantasma. Fue el único que puso en su lugar a los acomodados y vacas sagradas. Se necesita disciplina y responsabilidad. Me dice acá mi brother el audio. Va, un minuto, rápido.
5: Dale. Gato, gato, te estás contradiciendo. ¿Por qué a vos es bueno Mbappé cuando ha salido de París siendo el rompecamerinos? Llega al Madrid y ha hecho desplante. Supuestamente fue que junto a Vinicius quien sacó a Xavi. Ahorita con Arbeloa. ¿Por qué para vos es malo que Neto diga que él es rojo antes de un partido, pero es bueno que antes de jugar la final, la semifinal de vuelta, el fantasma salga a hablar mal de sus jugadores, que son los que han hecho que el equipo esté en la semifinal? Si Comunicaciones pasaba, se metía a la Centroamericana, y eso es billetío, ¿eh?, para hacer unos mejores fichajes, que es lo que él quiere. Dame nombres, gato. 7 jugadores nacionales y 5 extranjeros para formar los 12 que puedan llegar a Comunicaciones.
1: Pensala, porque tenemos que ir al corte, ¿te parece? Dale 7.
3: Ya me voy.
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7: Oye, ¿si le ponemos un poco de chimichurri argentino a esto?
8: Sí, claro, dale, dale.
7: Ah, ¿y un poquito de Libertadores?
8: Ah, también, entrémosle.
7: ¿NBA te gusta?
8: Sí.
7: ¿Major League Baseball?
8: También, sí.
7: Ah, ¿podemos ponerle algo de la Fórmula 1? Sí, sí.
6: De todo un poco. A continuación en la red al cierre, el chimorito.

0: Eso no se hace. Lo que acabas de hacer en el corte no se hace.
1: Pero te sientes triste porque no, es, no, ya no vas a trabajar bien la tercera temporada porque...
0: Ya me desacomodaste las ideas. Eso no se hace. Se habla en el camerín.
1: En el set.
0: Sí, no se exprime. No,
1: le voy a contestar a Alex.
0: Dale,
1: Alex,
0: ya tienes la respuesta.
1: Rápido, no,
0: dale.
1: Rápidamente. Lo que pasa es que antes del corte se lo hubiera contestado. Mira, primero, lo de Mbappé. El fútbol es colectivo. El fútbol no es. O sea, yo no me cabe en la mente poner ni culpable ni como hechor positivo a un futbolista de ganar o perder títulos en un deporte que es colectivo. Esa magia solo la ha tenido un futbolista, quizás dos en la historia: Pelé y Diego Armando Maradona. De ahí nadie más, ni siquiera Messi, porque Messi todo lo que ganó en el Barcelona estaba rodeado de grandes estrellas quienes lo acuerpaban de talento futbolístico. Entonces, circunscribirnos a una sola figura en un deporte que es colectivo, yo creo que no para mí no cabe la comparación ni el análisis, por un lado. Por otro lado, la cuestión de Neto Brand, yo lo que dije es que para mí lo que no es correcto, porque aquí la discusión fue que qué tipo de mensaje le manda Neto Brand a sus futbolistas cuando sale con la camisola municipal a decir que es el equipo de sus amores. La discusión en su momento con unos compañeros en un espacio de televisión fue que eso le daba la mentalidad al futbolista que ya para qué iba a competir en la semifinal si tu presidente, tu máximo líder, aceptaba y confesaba que su equipo era municipal.
0: Entonces, eso lo sabía.
1: Los futbolistas podían decir, bueno, entonces ya para qué nos esforzamos si ya cumplimos, llegamos hasta acá, nuestro presidente no nos va a exigir más.
0: Nuestros premios.
1: Es el equipo de sus amores, etcétera. Yo en ese momento dije, yo no puedo creer que el futbolista piense así. Cuando yo veo lo que sucede en la semifinal, tanto en la ida como en la vuelta, o sea, yo digo, ah, bueno, entonces al futbolista parece que sí le entra ese mensaje y le queda grabado en su mente. Entonces yo digo, no puede ser que vos como futbolista digas, bueno, es que mi líder dijo esto, no, ¿y dónde está tu dignidad y tu profesionalismo? Por un lado, sé de muy buena fuente también que desde el partido de ida, gente muy allegada al cuerpo técnico de Misco dijo, nosotros ya no tenemos nada que hacer, esto está perdido. Entonces, a eso es a lo que yo voy. Que si es bueno o no, aunque a mí me parece equivocado que el presidente lo haga, pero que eso afecte o no, eso ya tiene que ver con el futbolista, la mentalidad del futbolista. Por eso es que yo insisto en esa cuestión del futbolista. Quizás desde tu punto de vista yo me puedo contradecir. Está bien, respeto tu opinión, pero yo no dije que eso afectaba al jugador. El jugador es quien decide si le afecta o no, como un profesional y como un atleta de alto rendimiento.
0: O sea, los nombres, ninguno.
1: Ah, bueno, y luego me preguntó que yo no soy contratista de futbolistas.
0: ¿Pero a quién
1: no
0: pondrías? ¿A quién llevarías?
1: Pero es que yo ni siquiera tengo potestad ni injerencia para responder eso. Lo que sí te puedo decir es que para mí, en comunicaciones hay más de 12 que no están a la altura y que no deberían de estar en comunicaciones. Eso sí te lo puedo decir con certeza. Y si me preguntas nombres, te los puedo dar.
0: Dice, buenas noches, señores. Tengo una duda y díganme si me equivoco. En el ascenso de la tercera división a segunda suben 4 equipos, ¿verdad? Ahora bien, si es así y esos son los que jugarían el torneo de Copa, técnicamente la tercera división no tendría representación en ese torneo, dado que estos equipos ya estarían ascendidos a segunda. Corríjanme si me equivoco.
2: Buena pregunta, la verdad, porque no... Sí, prácticamente estaría...
0: De tercera hay dos.
2: Los de terceras representarían a segunda, los de segunda a primera.
1: ¿Cuántos equipos van a competir en eso?
0: Son...
2: Ah, no, bueno, de cada...
0: A ver, aquí lo tengo, aquí el arte para que lo veamos. Si no mal recuerdo, eran 11 partidos, por ende... A ver, dame un minuto. No, un minuto es mucho, ¿va? Ya nos tenemos que ir. ¿Dónde es que puse ese arte? Bueno, pues mientras encuentro esta situación, ahí, aquí está. A ver, serían 4 equipos de tercera división, faltan 2. Uh-huh. Están en la Liga Nacional, Municipal, Antigua, Xela y Deportivo Misco, van 4. En primera división está Suchi, Deportivo San Pedro, Nueva Santa Rosa y Deportivo Chiquimulilla. En la segunda está Deportivo Amatitlán, Deportivo Fraijanes, Poptumo FC y Sayasche. Es de la segunda. Y la tercera ahorita está Club Toros Tacisco, y Municipal R, perdón, es A19. Esos son los equipos que por el momento están en la Copa.
1: ¿Eso ya es oficial?
0: ¿No? Sí, señor.
2: Pues al parecer.
1: ¿Ya tiene fecha?
0: De hecho,
1: ¿tiene
0: esa
1: fecha de arranque?
0: De hecho, esa Copa se anunció cuando venía el famoso... ¿Cómo era el VAR? URS, BRS.
3: FVS.
0: FVS. Uh-huh. Bueno, ya estamos a nada de terminar. Hay problemas en el Estadio Azteca. A menos de un mes se están quejando de que se inunda la... Hay inundaciones en el Estadio del Coloso de Santa Úrsula. Y eso que han hecho todo lo imposible, sobre todo gobierno y obviamente la empresa que regeneró, reestructuró el Estadio Azteca. Y también ya se dio a conocer de a qué horas van a ir, porque yo sé que tú vas a ir al Mundial, Gato, yo sé que va a ser el partido inaugural. Sí, pues.
3: No, ya estoy. Hoy compré mi boleto.
0: Bueno, a partir de las 9 de la mañana se abren las puertas del estadio, del Coloso. La ceremonia inaugural será a las 11:30 y el partido inaugural a la 1 de la...
3: Lo apresuraron al final, ¿no? Es que es una hora, era una hora...
0: Difícil.
3: Difícil, sí, era difícil.
0: Bueno, nos tenemos que ir ya, gracias a todos los que escribieron, dice... Pero da los nombres, Gato, por favor, saludos atentamente, Estuardo, buenas noches, jóvenes, me acuerdo que el comentarista Barrios, Gato, dijo que descendería Guastatoya y no descendió atentamente.
3: Dije Mitlán. Yo dije
0: Mitlán. Si afecta al futbolista, lo dijo Neto, Bran, porque hasta dijo que el día que su equipo le gana Municipal va a ser un día especial para él, automáticamente sí, dijo que esta vez no sería el día.
2: Era como ganarle al papá, algo así, dijo, ¿no?
0: Imagínate. Bueno... Gato.
3: Pero después soy yo el culpable.
0: Nos tenemos que ir.
3: No, señores, buenas noches. Gracias por interactuar con nosotros. Nos encanta, la verdad, lo valoramos muchísimo. Y nos reencontramos mañana. Qué gusto tenerte con nosotros, Coqui, que no sea la última vez.
0: ¿Cómo lo pasaste?
2: Oh, bien, ya, cero nervios. Nada.
3: Si Municipal iguala esos récords a nivel internacional, sobre todo va a equiparar con el Benfica, imagínate qué poder el que tendría Municipal. Te esperamos acá.
0: O sea, sí.
3: Y si gana la 33, también. te esperamos. Pues bien, eres bienvenido.
0: Se la vas a restregar ahí.
2: La voy a traer aquí.
0: Coqui, esa es tu casa, papá.
2: Gracias.
0: ¿Algo que quieras decir?
2: No, gracias a ustedes por la oportunidad y esperemos que sea.
0: Salud a tu esposa.
2: Un rojo mundial a mi esposa, que seguro me va a estar viendo.
0: A su bebé, que va a ser papá de Coqui.
2: Va a ser papá.
3: ¿En serio? Ah, felicidades.
2: Osa, nena.
0: No saben qué lío se metió, pero bienvenido.
3: ¿Tu primera hija?
2: Mi primera hija.
3: Felicidades.
2: Gracias.
0: Coqui, hermano, muchas gracias a todos. La 12, nos sumamos.
3: Un abrazo. Chino. Un abrazo para todos. Pásenla bien.
0: Chao. Coqui, Maynor, vámonos.
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6: Luego de 36 años, Argentina volvió a ganar un mundial, algo que produjo un estallido de felicidad en las calles de Buenos Aires. De 4 a 5 millones de personas se reunieron en el centro, demostrando que el fútbol en el país es importantísimo. Sí, aquí el fútbol es religión, posiblemente más que en cualquier otro lugar.
7: En casi ningún otro país del mundo el fútbol es, como aquí, una cuestión de vida o muerte.
6: Algo que confirmamos el día de la final de 2022 en Buenos Aires. Grandes emociones dominaron la ciudad e hicieron superfluo todo lo demás. ¿Por qué?
7: Viajé a Buenos Aires para averiguar más sobre esta pasión extrema.
8: El fútbol ha sido el vehículo por excelencia para, no solo para soñar, sino también para realmente escapar.
9: Para mí es lo único que estamos los hinchas por una sola cosa, ver a Argentina ganar.
7: Las hinchadas aquí son únicas. ¿Por qué la gente se fanatiza tanto con el fútbol? ¿Cuál es el auténtico poder del fútbol? Capítulo 1, el día de la final.
6: El día empezó tranquilo. Miles de personas se reunieron en los parques frente a grandes pantallas para ver la final. El primer signo de que el fútbol es religión aquí. Su líder espiritual es casi un mesías, Leo Messi. Muchos desean que gane Argentina por alguien en especial.
10: Más que nada por Messi, nosotros luchamos todo por Messi.
7: Me pregunto, ¿todo esto es por él o es por el equipo? ¿O es por el equipo?
6: Messi, el Mesías, atrajo ese día a aficionados de todas partes, por ejemplo a este australiano.
7: Da igual en dónde estemos, salvo en Francia, todos queremos que Messi gane.
6: O esta gente de Israel.
7: Tienen una camiseta de Messi. Es el dios del fútbol, es el corazón del equipo.
6: Parece que Messi solito es una religión, pero no fue así como se vio luego.
11: Todos esperando porque sea una buena tarde.
6: La gente canta el himno como si no hubiera un mañana.

0: Emoción absoluta. Penal para Argentina.
1: Está para penal de Messi. Corta carrera, va Leo, Messi.
0: Euforia total. La pasión inunda todo. Pero luego, de la nada, Francia remonta un 2-0. Gente desesperada, sollozando, invocaciones vudú, de gritar de alegría en un instante a la sensación de una posible derrota inminente. Pero 3-2 para Argentina en el alargue y esta gente llora desconsoladamente. La pasión aquí no solo es real, sino que es hiperreal. Francia hace el tercero y van a penales. Suspenso infartante. Hasta que Montiel define. Argentina, campeona del mundo.
2: Vamos hasta Buenos Aires, donde la celebración fue única.
0: El triunfo argentino dio lugar a festejos que parecían los de una revolución. Millones de personas se acercaron al obelisco en el centro. Era contagioso, uno quería cantar y abrazar a todo el mundo. Un día histórico. Surgía la pregunta, ¿cómo es posible que el fútbol produzca todo esto? La respuesta la tenían los argentinos. ¿Era aplicable al resto de la humanidad también?
2: Capítulo 2, el día después.
0: El transporte público volvía a funcionar al igual que la vida cotidiana. La fiesta se había acabado. Resaca colectiva.
2: Creo que este es un buen momento para preguntarle a la gente qué fue ese Armagedón de ayer.
0: Hablamos con una personalidad entendida del fútbol argentino, Marcela Mora y Araújo. Ella vivió los tres mundiales que el país sudamericano ganó hasta la fecha, 1978, 1986 y 2022.
3: Hay muchas líneas que uno puede perseguir para tratar de entender eso. Creo que la más obvia, la que más se repite, digamos, sociológicamente, es un país relativamente joven, relativamente nuevo como nación, con una población compuesta de inmigrantes de muchas partes del mundo, todos muy diferentes, y que a través del fútbol han logrado construir una especie de fantasía, si se quiere, de unión y de identidad nacional.
0: Argentina es el segundo país del mundo con mayor número de inmigrantes, superada por Estados Unidos y por delante de Canadá, Brasil y Australia. Argentina recibió masivas oleadas de inmigrantes en los siglos XIX y XX. El tango era el baile de los recién llegados, pero el crisol de culturas carecía de un denominador común. Y aquí es donde entra el fútbol como símbolo nacional de identificación, por excelencia en este país.
4: El fútbol para nosotros es todo. Era para chicos, para grandes, para todos, humilde, gente que tiene y que no tiene, lo festeja igual. Entonces lo vas a ver a cualquiera de la calle, siempre a veces con una camiseta. Que son los colores que llevamos todos.
5: Creo que genera una situación colectiva, un sentimiento colectivo de compartir algo que nos gusta a la mayoría, no todos, ¿eh? Porque hay gente que no, que siempre se respeta lo que no le gusta, pero a quienes nos gusta nos genera algo de comunidad.
0: Alegría y unidad, incluso para algunos que quedaron en el camino en Qatar. Por ejemplo, Emma, de Francia, en Buenos Aires ahora. Su país perdió, pero ella igual cantó con los campeones.
6: Los partidos previos a la final los vimos en Argentina. Todo el mundo cerró sus negocios. Daba la impresión de que era un feriado. Eran apenas los octavos de final. ¿Por qué hacían eso? Tenemos un punto bien claro. La pasión por el fútbol une a los argentinos.
3: Pero eso no explica por qué Argentina sí y Chile no. Otra línea que uno puede explorar es lo temprano que llegó el fútbol a este país, la creación de clubes, las ligas bien armadas. Y yo creo que finalmente una cosa que no podemos, digamos, no marcar la importancia que ha tenido es la cantidad de enormes jugadores que han salido de Argentina al mundo y conquistado corazones.
6: El fútbol llegó a la Argentina en la segunda mitad del siglo XIX de la mano de inmigrantes británicos. El primer campeonato data de 1891. Se trata de la liga más antigua del mundo fuera de Gran Bretaña. Figuras argentinas hípicas como Diego Maradona o Lionel Messi no surgieron de un país sin tradición futbolística. Pero al hablar con los argentinos también se escuchan otras explicaciones.
7: Un pueblo que ha necesitado siempre alegrías, que no ha tenido tantas, ¿no? Se nutre un poco de esto, ¿no? Y esta alegría que es real, auténtica y genuina, y que es del pueblo, como todo el mundo la pudo ver, es lo que nosotros necesitamos, ¿no? Para poder seguir adelante, ¿no? O sea, esto fue, vamos a recargarnos.
6: Hay muchas heridas abiertas en Argentina, como la dictadura militar que gobernó entre 1976 y 1983. Mientras la gente desaparecía, Argentina ganaba su primer mundial de local en 1978. Otra herida, las constantes crisis económicas que golpean al país y su gente una y otra vez. El fútbol ayuda a aguantar todo esto. La inflación argentina alcanzó en 2022 el pico más alto en décadas. Un problema que no es nuevo. Ya en 2001 hubo una grave crisis, con gente que salió a la calle o saqueó supermercados. Luego llegó el COVID y la guerra en Ucrania. La economía se resintió. Durante el Mundial de Qatar, 4 de cada 10 argentinos vivían por debajo del umbral de la pobreza.
8: Pueblo tan con tanta desgracia, tan tercermundista, que hayamos podido ganar una Copa Mundial frente a países del primer mundo, ¿no? Ganar algo tan importante. Y un poco de cambiar un poco el curso de la historia por un ratito.
2: Chapter tercer three. Capítulo. Let's profundicemos deeper still, si es posible. If possible.
6: Los alocados festejos en Argentina luego de ganar el Mundial quizás sirvan también para preguntarse si ver a esos 22 locos corriendo detrás de un balón tiene un significado similar para el resto del mundo. Indagando un poco en la psicología humana, quizás la respuesta sea sí. Alemania, anfitriona del Mundial 2006, ilustra el rol de este deporte. 60 años luego del nazismo, el país vuelve a sentirse cómodo por primera vez ondeando su bandera gracias al fútbol. Francia, 1998, anfitriona y campeona del mundo, festejó su diversidad, la de un país de inmigrantes. Muchos jugadores tenían raíces africanas. Marruecos ahora en 2022. El equipo se convirtió en una fuente de orgullo para todo el mundo árabe, cautivando a toda una región del mundo. Pero tampoco idealicemos tanto al fútbol.
3: El fútbol refleja muchas cosas de la sociedad en la que existe, pero no es una herramienta transformativa, digamos. No tiene un significado más allá de su existencia. Lo que sí me parece, como cualquier expresión cultural de gran difusión, tiene la capacidad de, digamos, de llevar mensajes, de distribuir ideas y es un gran negocio además.
6: Un gran negocio, pero con momentos muy especiales para la gente. Un sueño breve, pero muy real, ¿no es así, Juancito?
7: La energía que hay es buena, ¿no? La energía positiva tira para adelante todo. O sea, no se puede ir en contra de eso, ¿no? Y hoy, ahora se siente. Hoy sentía conduciendo, ¿no? En el auto, no había agresión, estaba todo súper ok, ¿no? O sea, ¿qué pasó? Fútbol, increíble.
9: La economía mundial está cambiando y la carrera por las materias primas se acelera. Todo el mundo habla ahora de minerales críticos.
10: Critical minerals.
11: Critical minerals.
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9: El líder indiscutible es China. Y para Estados Unidos se ha convertido en un asunto de seguridad nacional. Quien controla los metales críticos, controla el futuro. Ahora se abre otro nuevo frente de batalla, el fondo marino. Aquí yacen fuentes de minerales críticos, aún por explorar. Pero, ¿quiénes quieren explotarlas y cómo planean hacerlo? ¿Es esta una buena decisión? 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Las profundidades del mar parecen de otro planeta. Criaturas fantasmales nadando a través de una oscuridad infinita. Pulpos luminosos flotando entre chorros de agua caliente. Y también hay grandes cantidades de esto, los llamados nódulos polimetálicos. Para las compañías mineras, esta pequeña roca es como un cofre del tesoro lleno de minerales críticos. Contiene todo lo necesario para los autos eléctricos, las baterías y las turbinas eólicas. Podemos encontrarlos en varios puntos del planeta, en particular en esta área comprendida entre México y Hawái, donde se calcula hay por lo menos 21,000 millones de toneladas de estos nódulos. El equivalente a 10 veces el peso de todos los automóviles en este planeta. ¿Y saben cuánto valen los metales en su interior? Nada menos que 9 billones de dólares, más del doble de la economía alemana.
12: The most critical minerals for the clean energy transition typically includes copper, nickel, cobalt and lithium.
9: Ke Wang, experta en energía mineral del Instituto de Recursos Mundiales, nos explica su importancia.
12: The International Energy Agency has projected that the demand of critical minerals by the clean energy transition will increase by 4 to 6 times by 2040 if we're sticking to the Paris climate goal.
9: Por esta razón, varios gobiernos y empresas se apresuran a asegurarse estos recursos minerales. A la cabeza se encuentra The Metals Company, una empresa canadiense que busca ser la primera en solicitar permisos de explotación minera a la Autoridad Internacional de los Fondos Marinos el próximo mes de julio. Su plan consiste en usar máquinas similares a las excavadoras, capaces de sumergirse entre 3,000 y 6,000 metros bajo del agua y de aspirar estos nódulos y todo lo que los rodea.
13: Now the advantage with them, of course, is that they sit on the ocean floor, like the one in my hand, unattached.
9: Gerard Barron es el gerente general de The Metals Company.
13: So our job is to pick them up with the greatest efficiency and the lightest impact.
9: En 2021, The Metals Company estaba valorada en 2.900 millones de dólares y cotizaba en el índice Nasdaq. Pero desde entonces no ha tenido un buen desempeño en el mercado de valores y su capitalización bursátil se ha desplomado hasta los 600 millones de dólares. Aún así, la empresa canadiense mantiene 3 licencias de exploración en la llamada zona Clarion-Clipperton, que no pertenece a ningún país y es regulada por la Autoridad Internacional de los Fondos Marinos. Eso la sitúa a la delantera en esta zona junto con la empresa china Comra. Recientemente, The Metals Company reveló estar en negociaciones directas con la administración Trump para realizar exploraciones conforme a la normativa de ese país que no hace parte de la Autoridad Internacional de los Fondos Marinos. ¿Pero quién otorga realmente los permisos de exploración? Lo veremos en unos momentos. Actualmente, la minería submarina se enfrenta a una creciente oposición. Más de 30 países han pedido una moratoria en las exploraciones hasta que se tengan datos suficientes sobre los daños en los ecosistemas marinos. La doctora Beth Arcot es una oceanógrafa especializada en la vida microbiana del fondo marino. Es una de las pocas personas de este planeta que ha explorado sus abismos.
14: One of the first things you notice is when you go below the area where the light goes away and it becomes total darkness. And if you keep all the lights off, you can actually see flashes of light in the water from all the bioluminescent animals and microscopic animals that live there, right? That's how they communicate. They communicate with light and chemistry.
9: Y esa química está ahora amenazada.
14: The deep sea serves many functions for life on Earth. So it provides nursery ground for important animals. It's very important for controlling the chemistry of our ocean.
9: Los océanos almacenan una cuarta parte de las emisiones de carbono anuales, proveen nutrientes que impactan la vida marina más allá del lecho oceánico, y al igual que las selvas tropicales, son fuente de biomoléculas que pueden salvar vidas, como por ejemplo la salinosporamida A, proveniente de una bacteria de las profundidades del mar, que actualmente se usa en estudios clínicos como un posible agente anticancerígeno para tratar el mieloma múltiple. Y ahí está el problema. La minería no solo extrae los nódulos, también altera ecosistemas enteros que apenas conocemos. Y en esa batalla submarina, ¿quién es quién? China lidera la carrera con 5 licencias de exploración, seguida de Rusia y Corea del Sur. ¿Y qué hay de los Estados Unidos?
13: Think President Trump and the new American administration say what's on a lot of people's minds. And that is that critical minerals and security of supply of energy alongside critical minerals is really important. And so Trump being elected was very good news for us.
9: La Autoridad Internacional de los Fondos Marinos tiene 169 miembros, pero Estados Unidos no es uno de ellos. En la década de los 70, este país rechazó declarar los recursos submarinos como patrimonio común de la humanidad.
10: The International Seabed Authority. It is global socialism. It is world government. It is worse than the United Nations. This is an insult. Our American Navy can go anywhere we want on the high seas, and we don't need to ask some international authority.
9: Esta es la sede central de la Autoridad Internacional de los Fondos Marinos en Jamaica. Allí se toman las decisiones sobre quién puede explotar las profundidades de los océanos y cómo pueden hacerlo. Se supone que además deben equilibrar la extracción y la protección ambiental. Pero la cosa no es tan simple. Esta organización no está financiada en su totalidad por los Estados miembros. Depende de las contribuciones de las empresas mineras de aguas profundas, las mismas que esperan beneficiarse de las riquezas del fondo marino. Durante décadas, los gobiernos y las empresas han explorado la zona de Clarion Clipperton con los permisos de la Autoridad Internacional de Fondos Marinos. Ahora están a la espera de que el organismo concrete las regulaciones. Entre tanto, hay un emprendimiento con un enfoque novedoso. Jason Gillham es el cofundador de Impossible Metals. Esta empresa asegura haber desarrollado un método que no implica excavar el fondo marino. Ya ha logrado captar inversiones por valor de $1,524 millones para ponerlo a prueba y escalar su producción.
11: We're using a fleet of these autonomous underwater vehicles to pick up the nodules from the seafloor, load them onto our vehicle while we're hovering over the seafloor, and then that fleet of vehicles brings the nodules onto the ship at the surface to continue to be used over and over.
9: Possible Metals hizo pruebas iniciales con brazos robóticos en aguas poco profundas. Y tras un resultado positivo, la empresa desarrolló el modelo Eureka 2. El año pasado completó pruebas en profundidades de 2,000 metros frente a las costas de Florida.
11: From an environmental standpoint, we're very focused on staying hovering over the seafloor and selectively harvesting. That allows us to leave a percentage of nodules undisturbed. It allows us to see life and avoid life that we see.
9: Su más reciente creación, Eureka 3, contará con 12 brazos robóticos y capacidad para transportar 4 toneladas. En lugar de arrasar el lecho marino, flotará sobre él. Pero su impacto ambiental sigue siendo un misterio. Para averiguarlo, se asociaron con el Instituto Alemán de Geociencias y Recursos Naturales. A principios de 2026, el equipo de Gillham probará el Eureka 3. Paralelamente, los científicos alemanes harán un monitoreo del lugar y rastrearán las alteraciones en los sedimentos antes de publicar sus conclusiones.
11: Once we are operating with a full fleet of vehicles, which is about 200 vehicles operating at the same time, we're collecting over 6 million tons of nodules per year.
9: ¿Pero puede tener fallas esta tecnología? ¿Qué dice la ciencia? La científica Beth Arcot se muestra cauta. Según ella, en cuanto los robots se muevan, harán que los sedimentos removidos sean difíciles de reconocer para la inteligencia artificial.
14: yes, there could be technologies that are maybe causing less disturbance. Operationally and economically, they're less proven.
9: Gilham, en cambio, cree haber encontrado una forma de mantener la vista despejada.
11: The way that we'll be operating these vehicles is always into any current that is subsea, so we will always be getting any clear fresh water that is in front of us so that the cameras won't have to see through sediments in order to detect nodules and detect life.
9: ¿Es la minería en las profundidades marinas la mejor opción? Sus defensores aseguran que podría reducir la minería convencional que destruye las selvas tropicales y desplaza a las comunidades. Pero este argumento no convence a la doctora Arcot.
14: A thing we need to remember is that land mining won't go away because we have deep sea mining. It will actually compete with land mining. While land mining can be very impactful and have severe consequences, there are mitigation strategies. We have no evidence that we can restore or offset the impact that we cause in the deep sea. So the impact would be permanent.
9: Además, está el riesgo de perturbar los sumideros de carbón.
14: One of the most important things about carbon in the deep ocean is that it's buried and it stays down there. Nodule mining may disturb a significant amount of carbon and remobilize it into the ocean.
9: ¿Existen entonces alternativas a la minería submarina? Tony Dudzik es experto en política ambiental del Laboratorio de Ideas Frontier Group. Dudzik asegura que en el caso del cobalto y del níquel la oferta podría ser más significativa. Pero la tecnología de las baterías está evolucionando y se desconoce cuál será la necesidad real de estos metales en el futuro. Las baterías de ferrofosfato son una buena muestra de ello. Su participación en el mercado crece y no necesitan ni cobalto ni níquel. Y a esto se suma que cada año desperdiciamos mucho metal que podría reciclarse.
15: What we know is that by taking a more conscious approach to critical metals management throughout the economy, we can reduce the pressure for mineral extraction around the world. And we can also ensure that we are not destroying vulnerable deep sea ecosystems for what might be an unnecessary reason.
9: ¿Qué tan beneficioso resulta explotar las profundidades marinas? Con tantos interrogantes abiertos, no hay una respuesta sencilla. Los defensores de la minería submarina aseguran que solo lo sabremos una vez que explotemos las minas a escala industrial tras observar las consecuencias de primera mano. Pero la historia demuestra que una vez se invierten miles de millones, dar marcha atrás resulta extremadamente difícil. ¿Y ustedes? ¿Cuál creen que sería la decisión correcta? Los leemos en los comentarios.
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17: Son las 17 horas con 6 minutos. Vamos a conocer información importante que se está generando en Guatemala a nivel internacional en materia deportiva y, por supuesto, con el tránsito. Y por eso es que arrancamos con esta tercera de la red para que usted conozca lo que necesita saber y principalmente lo que se está generando en cuanto a los amotinamientos que se tienen. Los bomberos han confirmado una alteración por parte de reclusas de la cárcel de Santa Teresita y rápidamente nos conectamos con Carlos Zacarías, que nos tiene toda la información. Muy buena tarde, Carlos, te escuchamos.
18: Hola Keila, qué gusto poderte saludar. Muy buenas tardes a toda la audiencia del 106.1. Como lo adelantabas, los cuerpos de socorro reportaron este día una alteración del orden en la cárcel para mujeres Santa Teresa, esto en el sector de la zona 18 de la ciudad capital. El reporte fue entregado por parte de bomberos voluntarios y bomberos municipales, quienes confirmaron que se desplazaron al lugar de forma preventiva, mientras que el sistema penitenciario también confirmó que se activaron protocolos de seguridad para retomar el control interno de dicho centro. De acuerdo con los reportes, durante el incidente se atendió a varias mujeres con síntomas de intoxicación por gases lacrimógenos utilizados por las fuerzas de seguridad para contener la alteración del orden dentro del penal. Socorristas también apoyaron con la evacuación y atención de menores de edad que viven con sus madres privadas de libertad, siempre respetando, según se señala, los procedimientos del sistema penitenciario que limitan el ingreso a los sectores internos del centro. La Policía Municipal de Tránsito también ha solicitado a los automovilistas precaución en los alrededores, esto ante el paso de ambulancias, patrullas de Policía Nacional Civil y unidades del Ejército que se dirigieron a reforzar la seguridad en el perímetro. El sistema penitenciario ha informado que sus órganos de control y fuerza élite mantienen acciones y han logrado restablecer el orden y ha descartado fugas, aunque aún no se han dado detalles en torno a qué habría originado la alteración entre las reclusas. Esto por lo menos en el informe oficial. A través de redes sociales ya circulan videos en los cuales se puede observar a las internas manifestando su malestar por algunas de las acciones que habría tomado la directora de este centro carcelario. Pero insisto, esto no es la versión oficial, sino son videos que han sido difundidos por parte de las propias reclusas a través de diferentes plataformas digitales y que se han vuelto virales en las últimas horas producto de este incidente y producto de esta alteración del orden que se ha registrado en este centro carcelario. Pero según se señala, ya se ha logrado retomar el control en la cárcel para mujeres Santa Teresa en el sector de la zona 18 de Ciudad Capital, pero se mantienen los monitoreos y se mantienen los protocolos por parte del sistema penitenciario, Policía Nacional Civil y Ejército de Guatemala para evitar que estos incidentes se repliquen, sobre todo en estas horas de la tarde-noche.
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17: Y precisamente hablando sobre la actualización que se tiene, la noticia destacada a nivel internacional es que existe un riesgo sanitario en alta mar. 1,700 pasajeros varados por brote de gastroenteritis en un crucero británico, según las autoridades que han confirmado. Las autoridades francesas han mencionado este 13 de mayo que se ordenó a más de 1,700 pasajeros y tripulantes de un crucero británico que permanecerán a bordo tras un brote de una enfermedad de gastrointestinal. En este caso se ha registrado, han descartado cualquier relación con el brote mortal de antivirus registrado en otro buque que ha puesto en alerta a las autoridades sanitarias europeas también. En este caso se trata de un crucero, el Antivion, que se encontraba a mitad de 14 noches con salida desde Belfast y Liverpool, que tenía previsto hacer escala en puertos del norte de España y a lo largo de la costa atlántica francesa. Ha llegado a Burdeos este martes por la noche, según la operadora. Los Centros para el Control y Prevención de Enfermedades de Estados Unidos, CDC, están haciendo un seguimiento a estos brotes de viajes que hacen escalas en puertos estadounidenses y extranjeros. Han registrado 23 brotes gastrointestinales en cruceros del año pasado y la mayoría fueron causados por el norovirus, incluida una nueva cepa. La semana pasada, el crucero Caribbean Princess informó que un brote de norovirus durante un viaje de más de 3,100 pasajeros a bordo también se reportó, según la agencia sanitaria estadounidense. Más de 140 pasajeros y 15 miembros de la tripulación enfermaron durante el viaje que finalizó el lunes, según la CDC. El prefecto de la región de Nueva Aquitania y el departamento de Gironda suspendió el desembarque del Antivion y registró las interacciones del buque en el puerto de Burdeos. Las ha restringido, no han podido salir, nadie ha bajado de esta embarcación. Y acto seguido, pues la recomendación de la Agencia Regional de la Salud es darle seguimiento a los casos que se están generando o desarrollando desde este lugar. No hay una conexión con el antivirus. Hasta 50 pasajeros mostraron síntomas compatibles con esta infección digestiva aguda después de que el capitán del barco alertara a las autoridades francesas el martes por la noche, según el comunicado. Los afectados fueron atendidos por médicos del barco y trasladados a sus camarotes. Allí se envió a un médico para realizar esta serie de procedimientos y descartar el antivirus y no hay de momento registrados. Lo que sí presentan es precisamente esta complicación, un malestar estomacal, es una gastroenteritis lo que está generándose. No hay motivos para establecer una relación entre un brote a bordo de un crucero procedente de Belfast y Liverpool y los casos de antivirus detectados en el Ondius, según indica el comunicado en conjunto. Pero esto es lo que está ocurriendo en alta mar. El buque que partió de Belfast y Liverpool y que habría hecho escala o que estaría haciendo escala en el norte de España y las costas atlánticas de Francia ha registrado hasta el momento 49 casos de gastroenteritis confirmados y esto ha obligado a impedir el desembarco en Burdeos de 1,700 ocupantes. Las autoridades sanitarias han descartado que esta medida esté relacionada con el otro brote del crucero en el que se han reportado antivirus. coronavirus, aunque un hombre de 92 años murió en el barco británico por causas que aún no han sido detectadas.
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17: Es momento de conocer información importante que se está generando en diferentes sectores, principalmente en el área de Villanueva, donde Andrea González nos actualiza cómo se encuentra la movilidad en este punto.
19: Muy buenas tardes. Les saluda la Policía Municipal de Tránsito de Villanueva con el reporte vial correspondiente para esta tarde de miércoles. Iniciamos en la CA 9 Norte y Sur, donde se reporta carga vehicular, generando movilidad lenta en distintos tramos. Sin embargo, el tránsito continúa avanzando de manera constante para los automovilistas. Asimismo, se les recuerda a los usuarios que continúa habilitado el carril reversible en la calzada Aguilar va 3 desde la CA 9 con dirección hacia el sur, medida implementada para apoyar la movilidad vehicular y agilizar la circulación en este importante corredor. En la ruta de San Marcos al Búcaro, la circulación se mantiene con buena fluidez vehicular, facilitando el paso de los conductores en el sector. Por otra parte, en Ciudad Real continúan funcionando los carriles dobles hacia el sur, operando sin mayores complicaciones y favoreciendo la circulación vehicular en el área. Mientras tanto, en el Boulevard El Frutal se reporta carga vehicular, debido a trabajos que se realizan actualmente en el sector. Nuestros agentes de tránsito permanecen regulando la circulación para minimizar el impacto y mantener el orden vial. En Bárcenas también se registra carga vehicular, mientras que en San José la movilidad se mantiene con carga vehicular moderada y desplazamiento constante para los automovilistas. Finalmente, en el área céntrica de Villanueva, la circulación se mantiene estable, con buena fluidez y sin novedades relevantes hasta este momento. La Policía Municipal de Tránsito de Villanueva recomienda conducir con responsabilidad, respetar las señales viales y atender las indicaciones de los agentes destacados en los diferentes puntos del municipio. Que tengan una excelente tarde y sobre todo un retorno seguro a sus hogares.
17: Hablemos de la postura que se tiene desde el Ministerio de Salud, donde la epidemióloga Claudia Illescas ha informado que actualmente no existe una circulación del antivirus en nuestro país. Esto derivado a que las autoridades están haciendo un monitoreo y una vigilancia en cuanto a la alerta internacional por el antivirus que ha sido propagado desde un crucero. Vamos a escuchar parte de la información.
20: Los críticos en todo tipo de evento de salud, ¿verdad? Lo importante es tener conocimiento y claridad al respecto. El Ministerio de Salud mantiene por el momento la vigilancia y el monitoreo de la información internacional para evaluar el nivel del riesgo en que estamos. Por el momento no hay circulación del virus, no tenemos casos confirmados en Guatemala. Así que la recomendación es después mantenernos informados, acudir a los servicios de salud cada vez que presentemos un cuadro clínico similar a la gripe, cuando hay fiebres altas y sobre todo si hay un problema respiratorio. Por el momento eso sería también vinculado al tipo de enfermedades que circulan en el país, enfermedades respiratorias, ya que aquí pues no tenemos el roedor que transmite el antivirus. Así que por el momento no hay riesgo elevado.
21: ¿Qué pasa con el guatemalteco que está infectando?
20: Ellos están, hay dos guatemaltecos que he entendido, uno está en Holanda y otro está en Suiza, ellos no residían en Guatemala y no tienen planes de regresar al país, así que no es un riesgo tampoco en cuanto a volver al territorio nacional.
21: ¿Cuáles son los síntomas que se podrían presentar a los contagiados?
20: En la fase aguda se puede presentar al inicio fiebre, dolor de cuerpo, mialgia, pueden haber todos los síntomas asociados a una gripe común, pero ya posterior puede evolucionar rápido a un problema respiratorio y es ahí en donde encontramos un cuadro clínico agravado y donde tienen que acudir a un servicio de salud para ser atendidos. Por el momento el nivel del riesgo considerado internacionalmente es bajo para el país. No estamos en una situación de alerta ni estamos en un riesgo elevado.
17: Bueno, esta es la información que se da en cuanto a estos A esta actualización, no existe una circulación de antivirus en Guatemala. Las autoridades mantienen la vigilancia y el monitoreo constante ante esta alerta internacional y, según ha confirmado la epidemióloga del Ministerio de Salud Pública y Asistencia Social, Claudia Illescas, Guatemala se encuentra libre de momento de este virus.

0: Vamos rápidamente a hacer una actualización. Nos vamos a conectar con Iris Pérez porque ella también nos tiene información relevante. Esto es parte de la noticia internacional destacada donde Donald Trump llega a Pekín para su segunda visita a China desde 2017. Iris Pérez, buena tarde, te escuchamos.
1: Buenas tardes, Keila, de toda la audiencia de la red a través del 106.1. El presidente de Estados Unidos, Donald Trump, aterrizó este miércoles por la noche en Pekín, China, para iniciar una visita oficial de 2 días, la segunda que realiza al país asiático desde 2017. Trump fue recibido con honores en el aeropuerto de la capital de China y se prepara para reunirse con su homólogo Xi Jinping en una cumbre centrada en comercio, inversiones y los principales temas de tensión bilateral. Según medios internacionales, Trump viaja acompañado del secretario de Estado y de una delegación de altos ejecutivos de grandes multinacionales estadounidenses, incluido el sector tecnológico, lo que subraya el énfasis económico de la visita. Durante su estadía, el mandatario participará en reuniones bilaterales con Xi Jinping, en una cena de Estado y actos protocolarios en el Gran Salón del Pueblo y otros recintos emblemáticos del poder chino. La visita ocurre en un escenario de tregua relativa en la guerra arancelaria entre los dos mayores economistas del mundo, pero con frentes abiertos en materia tecnológica, exportación de productos estratégicos y acceso recíproco a mercados. También se espera que en la agenda esté la situación de Taiwán y la guerra en Irán, temas sobre los

0: rápida. 9 años después, el retorno del mandatario republicano a Pekín se interpreta como un intento de redefinir las reglas del vínculo comercial y geopolítico entre Washington y Pekín, en un momento en que ambos gobiernos hablan de competencia, pero buscan evitar una ruptura abierta.
1: Son las 17 horas con 20 minutos. 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
1: Lo que necesitas saber a esta hora de la tarde es lo que está ocurriendo en el mundo y en Guatemala en Conexión Financiera de Avantrad, que ofrece este resumen de noticias que están moviendo el dinero no solo en Guatemala, a nivel internacional. Y hemos seleccionado el titular financiero más impactante del momento. Por eso le comentamos que Kevin Warsh, candidato propuesto por el presidente de Estados Unidos, Donald Trump, para dirigir la política monetaria de Estados Unidos, se ha convertido este miércoles en el 17º presidente de la Reserva Federal tras la aprobación del Senado. Warsh encara ahora el reto de satisfacer al mandatario, que pide mayor flexibilización monetaria y neutralizar el impulso inflacionario derivado de la guerra contra Irán. En un momento en el que Trump exige tipos de interés mucho más bajos, el exfinancista y exgobernador de la Fed de 56 años ha insistido desde que el mandatario lo nominó en enero en mostrarse públicamente como un halcón respecto del control estricto de la inflación y contrario a prolongar las políticas expansivas. En ese sentido, ha criticado con dureza el manejo de la pandemia y la pospandemia por parte de la Fed, liderada por su antecesor Jerome Powell, a quien acusa de permitir que la economía se sobrecalentara al mantener los tipos cercanos al 0% durante casi 2 años. Así que esto es parte de lo que se está generando. Este vicepresidente y director ejecutivo del área de funciones y adquisiciones, cuando George W. Bush lo nombró asistente especial para la política económica y secretario ejecutivo del Consejo Económico Nacional, donde ocupó parte de un puesto importante en los mercados de capitales, regulación financiera y seguros, pues ahora está al mando, está al frente precisamente de la Reserva Federal de Estados Unidos. Kevin Warsh fue confirmado como el nuevo presidente de la Reserva Federal de Estados Unidos y asumirá el cargo en medio de estas presiones de Donald Trump para bajar las tasas de interés y un repunte de la inflación en la crisis en Medio Oriente. Parte de la información que nosotros le presentamos precisamente con esta dosis de realidad económica que el guatemalteco necesita para navegar en su día a día, presentada con la solidez de Avantrad. Hacemos un cambio en la información, es momento de conectarnos con Eduardo Escobar. Tiene más información, una ampliación en cuanto a lo que ha ordenado un juez de inmovilizar 2 millones de quetzales de Carlos Ovidio Acevedo por el caso de motorista arrollado. Es Eduardo Escobar quien tiene todos los detalles. Hola.
4: Hola, Keila, ¿qué tal, Minor? ¿Cómo están? Qué gusto saludarlos y a toda la audiencia de esta Tercera de la Red. ¿Recuerdan ustedes aquel caso de la persona que embistió en varias oportunidades con su vehículo a un motorista en Zona 9? Y es que en tribunales el juez a cargo del caso del motorista arrollado ordenó la inmovilización de 2 millones de quetzales a Carlos Ovidio Acevedo, señalado de embestir en varias ocasiones al Larkin Daniel Morales. La medida busca garantizar recursos para una eventual reparación digna a la víctima, quien perdió una pierna a raíz del ataque ocurrido el septiembre del año 2025. De acuerdo con la información del proceso, Acevedo Navas, de 74 años, es investigado por el delito de homicidio en grado de tentativa, luego de que cámaras de seguridad captaran cómo el vehículo que conducía embistió en 3 ocasiones al motorista en

0: Sexta Avenida y Primera Calle de la Zona 9. Inicialmente se le había ligado a proceso por lesiones graves, pero el juez Máximo Morales reclasificó los hechos a homicidio en grado de tentativa al considerar que hay indicios de intención de causar mayor daño. La decisión de inmovilizar hasta 2 millones de quetzales en cuentas o bienes de Acevedo responde a la solicitud del abogado de la víctima, quien argumentó que la gravedad de las secuelas físicas y económicas para Morales requiere asegurar fondos para una posible indemnización futura. El juzgado ya había reprogramado audiencias recientes para la incomparecencia del sindicado o por problemas en su traslado desde el centro preventivo, pero ahora avanza en la adopción de medidas económicas que acompañan el proceso penal. El incidente ocurrió el pasado 25 de septiembre del año 2025, generó amplia indignación luego de que se difundieran imágenes del ataque y se conociera que a la víctima le fue amputada una pierna. Con la inmovilización de bienes, el caso entra en una fase en la que, además de la responsabilidad, se estará dando a conocer más detalles en futuras ocasiones. Es la información a esta hora, compañeros, para la audiencia de la Tercera de la Red.
1: Y dentro de la actualización e información que tenemos, vamos a conectarnos rápidamente con lo que está ocurriendo precisamente en las principales carreteras y rutas de nuestro país. 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
2: Muy buena tarde para cada uno de ustedes. Es un enorme placer poder saludarles en esta oportunidad y darles a conocer la información más relevante del tránsito vehicular en las principales carreteras de nuestro país. Damos inicio por la ruta interamericana, la CA1 Occidente, sobre la cual a esta hora de la tarde se reporta carga vehicular en el sector de la calzada Roosevelt y el área de San Lucas, Zacatepeques, con dirección hacia Occidente. Sobre lo que es la ruta nacional 14 que desciende del departamento de Chimaltenango hacia Escuintla, Provial brinda asistencia vial a un tráiler varado por desperfectos mecánicos a la altura del kilómetro 89 en Alotenango. Este vehículo mantiene obstruido el carril con dirección hacia el norte y el paso vehicular está siendo alternado. Si usted utiliza la ruta Cito 180 que comunica los departamentos de Retaluleu con Quetzaltenango, tome en cuenta que Provial continúa alternando el paso de vehículos a la altura del kilómetro 188 en San Felipe Retaluleu debido a trabajos que se llevan a cabo en este sector. Dirigiéndonos ahora a la ruta CA2 Occidente, que comunica el sector de Escuintla con Mazatenango y Tecunumán en el departamento de San Marcos. Tome en cuenta que continúan los trabajos dentro del casco urbano de Siquinalá a la altura del kilómetro 86.5, por lo cual les recomendamos utilizar rutas alternas. A esta hora también continúa la habilitación de un carril reversible a la altura del kilómetro 132, en donde se encuentra ubicado el puente Brisas del Moca, y Provial brinda seguridad vial en este sector. Dirigiéndonos a la altura del kilómetro 178, en donde se encuentra el cruce del Zarco, tome en cuenta que brigadas de Provial mantienen un puesto de control y regulación vehicular, por lo cual les recomendamos transitar con las precauciones necesarias. Dirigiéndonos a la ruta CA2 Oriente, que comunica el sector de Escuintla con Tacisco y Ciudad Pedro y Alvarado. Tome en cuenta que continúan los trabajos a la altura del kilómetro 97 y brigadas de Provial brindan seguridad vial en este sector, ya que el paso vehicular está siendo alternado. Sobre lo que es la ruta al Pacífico, a esta hora de la tarde no se reportan mayores inconvenientes para poder transitar. Ahora bien, si usted utiliza carretera El Salvador, la CA1 Oriente, a esta hora de la tarde le informamos que Provial atiende un hecho de tránsito a la altura del kilómetro 43 en jurisdicción de Barberena. Este incidente vial involucra una motocicleta y deja una persona herida en el lugar. Se mantiene obstruido el carril derecho con dirección hacia Oriente. De igual manera le informamos que Provial brinda seguridad vial debido a trabajos en carretera a la altura del kilómetro 79 en donde se encuentra ubicada la cuesta de la Conora en el departamento de Jutiapa. Tome en cuenta que el paso vehicular en este sector se está alternando. Si usted utiliza la ruta nacional número 16 que comunica el sector del Boquerón con Chiquimulía, tome en cuenta que a la altura del kilómetro 78 en jurisdicción de Cuilapa, el paso vehicular está siendo alternado por brigadas de Provial debido a trabajos que se llevan a cabo en este sector. Para los que utilizan la ruta del Atlántico, la CA9 Norte, a esta hora de la tarde momentáneamente no se reportan inconvenientes para poder transitar. Y finalmente, sobre lo que es la ruta CA13, que comunica los departamentos de Izabal con Petén, tome en cuenta que Provial brinda seguridad vial debido a trabajos en carretera a la altura del kilómetro 281 en el sector de Livingston, por lo cual el paso vehicular está siendo alternado. 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
1: Vamos rápidamente a enlazarnos con Guillermo Velarde. Él va a tener una plática con un médico especialista en los cuidados paliativos que buscan mejorar la calidad de vida de pacientes con enfermedades crónicas avanzadas o terminales y sus familias, enfocándose en el alivio del dolor y el apoyo integral físico, emocional y espiritual. Guillermo, muy buena tarde. Te escuchamos en esta actualización, en este enlace que tú nos realizas precisamente con esta entrevista que permite tener un panorama mucho más amplio para estas personas que están con enfermedades crónicas avanzadas y terminales y sus familias.

0: Nos encontramos con el doctor Fernando Carmona. Gracias, doctor, por estar con nosotros. Bueno, se vienen jornadas importantes que tienen que ver con el tema médico. Doctor, bienvenido a Guatemala. Gracias por acompañarnos.
1: Muchas gracias.
0: ¿De qué se tratan estas jornadas?
1: Pues efectivamente son unas jornadas importantes porque vamos a tener el privilegio de, bueno, de presentar aquí en Guatemala una realidad que es decisiva y que es necesaria presentar, que es los cuidados paliativos.
0: Esos cuidados paliativos logran, entiendo que esto va dirigido a familiares, va dirigido a pacientes y a público en general. O sea, no es que solo vaya dirigido a profesionales de la salud, ¿o sí?
1: Va en la línea de lo que son los cuidados paliativos. Va dirigido, por supuesto, que a profesionales, pero también a público en general, cuidadores, familiares, asociaciones de vecinos. Está abierto. De hecho, según tengo entendido, tenemos programado la jornada. Un primer día será para profesionales fundamentalmente, pero luego en otra será para público que quiera ir, que todavía creo que está con la posibilidad de poder inscribirse, con lo cual...
0: Claro. Invitamos. Esto es campus central de la Universidad del Istmo, ¿no?
1: Sí.
0: Ok. Sí. A ver, ¿cuáles serán los temas más relevantes que van a platicar en esta jornada?
1: Lo hacemos con la Universidad del Istmo, efectivamente, y junto con también la Fundación Bronstein, que también que colabora mucho con nosotros aquí en Guatemala. Y los temas fundamentales, pues... Como hacemos referencia en cuidados paliativos, lo que es una atención integral, una parte por supuesto física, de control de síntomas, una parte muy profesional, en la que incluso se hablará de la sedación paliativa, los fármacos, pero también vamos a incluir temas que hacen referencia a los aspectos sociales y familiares, la soledad, que actualmente también es muy, muy frecuente, desgraciadamente, aspectos psicológicos, la atención psicoemocional, aspectos espirituales. Por tanto, pretendemos que sea el duelo, la atención a la familia, pretendemos que sea dentro de lo que nos permite el horario, que es reducido, pues hacer una lo más amplio posible de lo que son los cuidados paliativos.
0: ¿Cree usted que hace falta todavía que se conozca más acerca de cuidados paliativos?
1: Sí, bueno, pero eso no solamente en Guatemala, estamos hablando a nivel mundial, estamos hablando en España. La cultura paliativa, la atención paliativa, hay que seguir fomentándola porque estamos a unos niveles muy iniciales. Esto acaba de empezar. Si hacemos un recorrido histórico, los cuidados paliativos se inician, lo que es realmente los cuidados paliativos modernos, en torno a los años 60 del siglo pasado, y ha ido poco a poco extendiéndose a nivel mundial. Queda muchísimo por hacer.
0: Doctor, esto es jueves, ¿no?
1: Jueves y viernes.
0: Jueves y viernes, eso. Los dos días.
1: Sí.
0: Ok, perfecto. Y esto será en el campus de la Universidad del Istmo, que arrancará, entiendo, el jueves a las 8 de la mañana, a 3 de la tarde, si no estoy mal, y en el campus central de la Universidad del Istmo, que eso queda en el kilómetro 19.2 de carretera Fray Janes, en la finca Santa Isabel, y ahí se va a hablar acerca del tema. Entiendo que esto no tiene costo, ¿cierto?
1: No tiene costo.
0: O sea, se puede registrar uno.
1: Bueno, por lo menos por parte de una de las entidades que participamos, que es Paliativos Sin Fronteras, nosotros evidentemente no hemos solicitado nada.
0: Claro. No, y entiendo que el evento es completamente gratuito, registro sin costo. Si usted quiere información o se quiere registrar, es el 4214-4980, el WhatsApp es 4214-4980, donde se va a tener esta jornada de cuidados paliativos dirigida a profesionales de la salud el jueves 14 de 8 de la mañana a 3 de la tarde, y de ahí el público en general va a poder asistir el viernes 15 de 9 de la mañana a 12 del mediodía. Eso. ¿Cómo cambia la conversación cuando uno le habla a un profesional de la salud a cuando uno le habla al público en general?
1: Bueno, ciertamente cambia, entre otras cosas, porque hay que adaptar el lenguaje, la comunicación, hay que adaptarla al destinatario. Entonces, a los profesionales de la salud, pues lógicamente le haremos referencia a más aspectos, como hemos dicho, ¿no? Al tratamiento farmacológico, a los síntomas, a la sedación, a algo que es la vía subcutánea. Al público en general, probablemente hagamos mucha referencia a lo que es la comunicación, el acompañamiento, el estar con la persona enferma, el darle esos pequeños deseos que suelen tener y suelen ocurrir cuando están en un proceso final de vida. Efectivamente, el discurso va a cambiar, aunque sean unos temas parecidos, pero se va a adaptar.
0: Doctor, gracias por estar con nosotros.
1: Nada, encantado.
0: Esta es la Red 106.1. Hablamos de cuidados paliativos y estas jornadas que se van a realizar en territorio guatemalteco, 14 de mayo, 15 de mayo, dirigido a profesionales de la salud el 14 de mayo y dirigido a público en general el 15 de mayo.
2: Gracias, Guillermo, por esta actualización, y esta es una buena noticia para las personas que tienen algún padecimiento o familiares que están en cuidados paliativos con una enfermedad bastante avanzada y que en este caso pues permite tener un alivio en el tema emocional y también espiritual. 17:41. Hemos tenido actividad deportiva, ya lo vamos a repasar en unos minutos, pero yo le recuerdo que usted puede ganar un viaje a la Copa Mundial de la FIFA 2026 y muchos premios más. ¿Sabe cómo lo puede hacer? 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
2: Lo que necesitas saber a esta hora de la tarde es precisamente lo que nos va a comentar Eric Francisco Ramazzini en la actualización de la actividad deportiva de la Liga Mayor y de la Liga Mayor y la Segunda División. Hola, Rama, ¿cómo estás?
4: ¿Qué tal, Keila? ¿Cómo estás? Qué gusto saludarte, por supuesto, a los compañeros, a la audiencia del 106.1 de la Red. Pues a esta hora de la tarde estamos aquí desde el Estadio Guillermo Slowin de Amatitlán. Vamos a estar actualizando un poco de información, porque en la Liga Nacional los equipos, en este caso Municipal y el Xelajú Mario Camposeco, pues se preparan para la final de ida, la cual se estará disputando el próximo sábado, esto en el Estadio El Trébol. Entre las novedades del equipo carmesí es de que avanza el proceso de recuperación de Cristian El Checa Hernández, que todo parece indicar que estará de regreso, así que bajo observación algunos futbolistas que han tenido ciertos resentimientos físicos, pero nada de consideración. Por el lado de el Xelajú Mario Camposeco, están analizando el tema de Neri Lobos, porque todo parece indicar que se volvió a resentir. Es por eso que el tema de Neri Lobos, pues es duda, pero lo de Tato Chang, pues todo parece apuntar a que tiene la confianza del cuerpo técnico y va a atajar en ese partido de ida. Pues esto en lo que se refiere a la final de ida de la Liga Nacional. En la primera división, el Xelajú Mario Campos, bueno, en este caso el Deportivo Suchitepéquez, se prepara, hoy estuvo ejercitándose en el Carlos Salazar, lo mismo la gente del Deportivo San Pedro, que tengo entendido tuvo un servicio religioso, en donde se agradeció por parte de la junta directiva, por parte del cuerpo técnico, y del grupo de jugadores. Ahora bien, en lo que se refiere a la segunda división, pues estuvo disputando la final de ida del Clausura 2026, fue una victoria de 1-0 de la gente de Fraijanes, y con esto pues prácticamente estamos hablando que ha tomado ventaja el equipo cafetalero. Y aquí el motivo por el cual estamos en el Guillermo Slowin de Amatitlán, pues es de que precisamente se está desarrollando el partido de carácter amistoso entre Aurora y la gente de pues en este caso el Deportivo Amatitlán, el campeón de la Liga Segunda División. Así que partido de carácter amistoso que se está teniendo y que pues a esta hora. Clinton, ¿cómo estás? ¿Todo bien? ¿Todo bien? Mira, bueno, importante, ¿verdad? Un partido amistoso que se está teniendo hoy.
5: Sí, la verdad que ahí tranquilos, ahí regresando de un descanso, ahí a venir un partido de preparación contra Mati. A ver que todo nos salga bien.
4: Bueno, seguro, hay que sacarle provecho a esta clase de partidos.
5: Sí, la verdad es que a ambos nos sirve, así tanto como a Mati, que está a la espera de un partido importante, nosotros también para empezar a prepararnos para el nuevo torneo.
4: Pero la lesión ya quedó atrás, ese problema de rodilla.
5: ¿Qué? Sí, ya gracias a Dios ya salimos de eso, ahora a prepararnos bien para poder empezar de la mejor manera y pues a ver qué dice Dios.
4: Clisma, bueno, gracias.
5: Gusto saludarte, Ramón.
4: Bueno, las palabras de Clisma García a esta hora platicando aquí con nosotros, breve, porque ha recibido el silbato el árbitro principal y con esto pues ha hecho el respectivo llamado para que se hagan presentes los equipos, así que cobertura en este trabajo de exteriores que estamos teniendo desde Amatitlán para toda la audiencia de el 106.1 de la Red. En el espacio de las noticias hemos actualizado la Liga Mayor, las principales novedades de los equipos de la primera, siempre en el rubro de finalistas, y por supuesto aquí, que en este caso se está teniendo el trabajo por parte del equipo aurinegro contra el campeón de la segunda división que se prepara para su partido por el ascenso, como lo es el Deportivo Amatitlán. Es el reporte hasta ahora en Red Noticias por el 106.1, lo que usted necesita saber. ¿Qué pasó?
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2: Hablemos de las notas positivas, de las cosas buenas que se están generando no solo para Guatemala, sino para nuestros representantes a nivel internacional. Y hablamos de nuestra talentosísima Fabiola Roura. Ella es una cantante y compositora guatemalteca que va a cumplir un sueño importante este mes de mayo al realizar su primera gira por Asia. La artista va a ofrecer 3 presentaciones en Corea del Sur como parte de su tour Entre Amigos y Canciones, llevando el talento y la música guatemalteca hasta el otro lado del mundo. Una gira que marca un momento especial para la carrera de la guatemalteca, quien desde hace más de 15 años proyectaba abrirse espacios en la escena musical asiática y ha compartido precisamente parte de lo que para ella representa. Porque dice, hace 2 años tomé mi guitarra, mis maletas y embarqué en un viaje con mis músicos a Corea para cantar en uno de los festivales más importantes de Seúl. Busqué patrocinadores, toqué muchas puertas y la respuesta siempre era no. Eso no me quitó la idea y la visión de llevar mi música hasta Asia y logré tocar en el festival. 2 años después me encuentro cumpliendo el sueño de mi primera gira por Corea, según ha mencionado pues Fabiola Roura, una cantante talentosísima guatemalteca que se está abriendo cada vez más paso en la escena internacional y que ahora lo hace con su gira, llevando la música hasta Corea del Sur con esta primera gira por Asia.
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0: parte de la información que se tiene y que se ha desarrollado este día en nuestro país, le comento precisamente que el Ministerio de Gobernación, el ministro Marco Antonio Villeda, expresó su preocupación por la falta de aprobación de la nueva ley, una ley integral contra el lavado de dinero y otros activos. Advirtió que de no avanzarse en esta normativa, Guatemala podría ingresar a la lista gris y esto afectaría el margen del país en el sistema financiero internacional. Villeda explicó que el retraso de la iniciativa 6593, que moderniza la lucha contra el lavado de dinero y el financiamiento del terrorismo, coloca al país bajo mayor escrutinio de organismos como Gafilat y eleva el riesgo país para inversiones y operaciones bancarias. Esto según lo pronunciado precisamente por el ministro de Gobernación.
1: Mire, a mí me parece preocupante porque Guatemala podría ingresar nuevamente en la lista de aquellos países que no colaboran en la lucha contra el lavado de dinero. Esto perjudicaría la imagen del país por un lado y vendría a encarecer el crédito externo que se le otorga al país. Además, yo tengo un interés personal en la aprobación de esta nueva normativa porque según el proyecto que se ha planteado, si bien aumenta la pena de prisión para los delitos de lavado de dinero, hace desaparecer las multas que se tenían contempladas como sanción para ese delito. Esta multa millonaria en muchos casos es lo que no permite que muchas personas que ya cumplieron su pena de prisión puedan salir en libertad. Al entrar en vigencia esta nueva ley de lavado de dinero, esto nos permitiría, en virtud del principio de favor rey, que muchas personas que ya hayan cumplido su pena de prisión puedan salir en libertad sin tener que pagar la multa. Y esto nos deshacinaría las cárceles en aproximadamente 2.500 personas.
0: Este es el pronunciamiento que hace el ministro de Gobernación. Por otro tema, también indica que espera que el nuevo fiscal general tome posesión del cargo para sostener la primera reunión de cortesía luego de un encuentro inicial. Afirmó que su intención es plantear y coordinar estrategias de seguridad para el país en conjunto con el Ministerio Público.
1: Voy a esperar que tome posesión del cargo y ya posteriormente hablaré con él para empezar a hacer ciertas coordinaciones.
2: Pero entiendo que sí fue parte de la entrevista que realizó con el presidente.
1: El presidente me pidió que estuviera en las entrevistas a los candidatos de la lista que había enviado a la comisión de postulación, habida cuenta que el nexo, digamos, la relación del Ejecutivo con el Ministerio Público se hace a través del Ministerio de Gobernación y era necesario entrevistar a los candidatos, saber cuáles eran sus planes, cuál era su visión con respecto a los temas de coordinación con el Ministerio de Gobernación, porque lógicamente con quien coordina el Ministro de Gobernación es con el Fiscal General.
2: ¿De esta cuenta cuál es su opinión? No ha tenido una plática directa con él, pero sí tiene una opinión respecto a lo que se espera.
1: Yo ya conocía al doctor García Luna anteriormente porque igual que mi persona ha sido juez durante mucho tiempo en el organismo judicial y estuvo también presidiendo la Junta de Disciplina del organismo judicial. Entonces lo conozco de su trayectoria como juez y como magistrado de apelaciones. Más allá de eso, pues no tenemos una relación personal, por decirlo de esa manera. Y ahora, pues, que le tocará asumir el cargo de fiscal general, pues le haré en su momento una visita de cortesía y ya comenzaremos a platicar de todas estas coordinaciones que son necesarias para la seguridad del país.
3: Ministro.

Son las 17 horas con 55 minutos. 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

Bueno, y ahora sí, para despedirnos, me voy a despedir con una noticia que es importante, relevante en materia deportiva, y es que Guatemala y Austria se ha cancelado. El partido amistoso se ha cancelado, ¿y cuál será el motivo? La Fedefood ha confirmado este 13 de mayo la cancelación de este partido amistoso entre la Selección Nacional y Austria, el cual estaba programado para el 10 de junio. Según lo que ha dado a conocer, se recibió la notificación por parte de la FIFA que no avala la realización del encuentro. La selección dirigida por Luis Fernando Tena tenía previsto disputar 3 partidos de preparación contra selecciones mundialistas. El plan incluía enfrentamientos contra un combinado sudamericano y 2 europeos. Sin embargo, el duelo frente a Austria ha quedado suspendido, según la Federación Nacional de Fútbol de Guatemala. Pese a la cancelación, Guatemala mantiene agendada los amistosos contra República Checa el 4 de junio y Ecuador el 7 de junio. Esto continúa en pie. El que se suspende es contra Austria. En el comunicado divulgado en redes sociales, la federación indica que pues la selección nacional se prepara para disputar varios partidos amistosos internacionales de alto nivel en territorio estadounidense durante la fecha FIFA en junio de 2026. Dentro de la planificación se tenía programado precisamente este encuentro, este enfrentamiento contra Austria el 10 de junio. Esto no va a poder ser. Se ha recibido la notificación, la FIFA no avala la realización de este encuentro y los partidos amistosos que continúan en pie y que sí están en firme autorizados, República Checa el 4 de junio y el partido frente a Ecuador el 7 de junio. Y así llegamos al final de esta tercera emisión de La Red Noticias. Esta tercera de La Red le invita a usted para que no se despegue de la programación del 106.1. Hay mucha más actualización en materia deportiva que se viene en La Red al cierre. Soy Keila Castillo, en nombre de David Pablo en los controles. A usted le agradecemos también por su sintonía, su preferencia y por elegir el 106.1 de La Red, donde está lo que necesita saber. Que tenga un buen retorno a casa y los dejo en buenas manos. Ya viene Don Maynor Barrios para llevarle toda esta información. Hasta pronto.

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2: Los presidentes de China y Estados Unidos, Xi Jinping y Donald Trump, celebran en Pekín su primera reunión bilateral en 9 años, con el foco puesto en el comercio, la tecnología, Taiwán y la crisis desatada por la guerra de Irán. Con esto comenzamos. Los saluda Silvia Cabrera en Berlín. Titulares. Trump es recibido con honores en Pekín en el inicio de una visita marcada por la tensión geopolítica. El presidente estadounidense viaja acompañado de un grupo de altos ejecutivos estadounidenses como Elon Musk de Tesla y Tim Cook de Apple. El tradicional discurso ante el Parlamento británico del rey Carlos III de Inglaterra quedó eclipsado por la crisis del gobierno laborista británico. El primer ministro Keir Starmer lucha por mantener su puesto. 4 integrantes de su gabinete presentan la renuncia. Y una llamada de atención para Berlín. El presidente de Estados Unidos, Donald Trump, suspende los planes de desplegar misiles estadounidenses de alcance intermedio en Alemania, lo que deja al país buscando alternativas a toda prisa. Bienvenidos. Donald Trump se encuentra en la capital china para una reunión de alto nivel con el presidente de ese país, Xi Jinping. El mandatario estadounidense viajó acompañado por directivos de grandes empresas, entre ellos Elon Musk y el jefe de Apple, Tim Cook. Trump quiere cerrar acuerdos económicos de gran impacto, pero la escalada de la guerra con Irán proyecta una sombra sobre las conversaciones. Crecen además los temores de que en su intento por lograr un acuerdo de paz en Oriente Medio, el presidente estadounidense esté dispuesto a ceder en el apoyo de Washington a Taiwán, territorio que China considera parte propia.
3: Pekín recibió con todos los honores la primera visita de un presidente estadounidense en casi una década. Trump acudió con una delegación comercial de máximo nivel. China y Estados Unidos están en una frágil tregua comercial tras la guerra arancelaria desatada por Trump al comienzo de su segundo mandato. Trump busca ahora acuerdos comerciales, en una visita opacada por la guerra de Irán. China depende en gran medida del combustible de Medio Oriente, por lo que su economía se ve perjudicada por el bloqueo del estrecho de Hormuz. Antes de su viaje, Trump afirmó que Irán es uno de los temas a tratar con Xi Jinping. Ellos obtienen mucho de su petróleo de esa región. No tenemos problemas. Él es amigo mío y nos llevamos bien. Creo que van a ver que sucederán cosas buenas. Será un viaje muy emocionante y pasarán muchas cosas buenas. China, aliado clave de Irán, participa junto con Pakistán en las conversaciones de paz entre Teherán y Washington. La semana pasada, el ministro de Exteriores iraní, Abbas Araghchi, viajó a Pekín para reunirse con su homólogo chino. La visita de Trump es observada con atención en Taiwán, que teme perder el apoyo de Estados Unidos si China usa la guerra de Irán para presionar a Washington. Antes de la visita, Pekín dejó otra vez claro que no tolerará ningún intento de independencia de Taiwán.
4: Solo hay una China, y Taiwán es parte de China. Nuestra determinación contra la independencia de Taiwán es firme como una roca, y nuestra capacidad para aplastar el separatismo es indestructible.
3: China afirmó que Taiwán será el tema principal durante la visita de Trump. Pekín no descarta tomar la isla por la fuerza.
2: Y desde Pekín, el periodista Jaime Santirso nos hace un breve análisis de esta visita de Donald Trump a Xi Jinping. Vamos a escuchar lo que nos cuenta.
5: Donald Trump ha aterrizado ya en Pekín, a donde acude para reunirse con el líder Xi Jinping. Da así comienzo la primera visita a China de un presidente estadounidense en 9 años. La anterior, allá por 2017, también fue protagonizada por él, pero el contexto ha cambiado mucho desde entonces. Su segundo mandato ha acelerado la retirada de Estados Unidos del orden global que creó y durante décadas ha liderado. La emergencia de un nuevo entorno regido por la fuerza, en el que las superpotencias actúan a su antojo, no resulta en absoluto ajeno a los intereses chinos. Pero, por ahora, el régimen se contenta con la mejora generalizada de su imagen desde una perspectiva meramente comparativa. Trump ha iniciado dos grandes conflictos en esta etapa y en ambos ha tropezado. Por un lado, la guerra en Irán, atascada en el estrecho de Hormuz, y por otro, la guerra comercial, pausada por el dominio chino sobre las tierras raras. China está dispuesta a mantener la tregua y a concederle al estadounidense el éxito simbólico que necesita, pero a la hora de pedir tiene un claro objetivo: la oposición explícita de Estados Unidos a la independencia de Taiwán.
2: Y ahondamos más en este tema con David Castrillón Kerrigan, profesor e investigador de la Universidad Externado de Colombia. Gracias por acompañarnos. ¿Qué está en juego en este encuentro entre Trump y Xi, que ya muchos consideran como el más importante de los últimos años? ¿Y qué persiguen los dos líderes más importantes del mundo aquí en esta visita?
0: La respuesta corta es que todo está en juego. Estamos hablando del encuentro entre los líderes de las dos mayores potencias del mundo, los países y en ese sentido también los líderes que inciden sobre la totalidad de temas que impactan a la humanidad, desde cambio climático hasta la gobernanza de la inteligencia artificial, hasta los conflictos calientes que hemos visto, incluyendo el de Irán. Esta visita sobre todo pasa en un momento... pasa después de un momento en el que la relación fluida entre las partes se había congelado. Ya no estamos en el periodo de inicio de 2025 en el que las relaciones iban en picada. Hemos estado en una especie de tregua incómoda, pero este es el momento, justo el momento preciso para que los líderes entonces se reúnan y hablen de, ¿no?, el amplio abanico de temas que les concierne. Pero claro, pensando específicamente en qué quieren estos líderes, ambas partes vienen con distintas prioridades. Del lado de Trump, quizás se busca unas victorias fáciles, algo que anunciarle al pueblo estadounidense, sobre todo en el aspecto comercial. Por eso se ha hablado tanto de que lo están acompañando esta serie de líderes empresariales. Del lado de China, quizás lo que buscan más bien es continuar la tregua a la que llegaron, sobre todo el año pasado en octubre, cuando se reunieron en Corea del Sur, una tregua que le da una importante previsibilidad a la relación, sobre todo en el aspecto económico.
2: Claro, bueno, es un momento de tensa calma, como decimos los periodistas. El tema de Irán será difícil de evitar en la reunión entre Trump y Xi. ¿Qué papel juega la guerra en Oriente Medio entre ambos líderes?
0: Pues es importante recordar que esta reunión inicialmente se tenía prevista para marzo y se pospuso precisamente por el inicio de Estados Unidos de la guerra en Irán. Yo supondría que el gobierno Trump en su momento esperaba llegar a este punto, mayo, con una victoria, ¿no?, habiendo ya sometido a Irán o por lo menos logrado una posición ventajosa. Pero acá está pasando lo contrario. La guerra que inició Estados Unidos hace dos meses perdura, sigue. Y ahora vemos que le está cobrando y fuerte a Trump. Lo vemos en las cifras económicas, inflación, por ejemplo. Lo vemos en las cifras de las encuestas, sobre todo a meses de las elecciones a medio término del Congreso de Estados Unidos. Entonces, para el gobierno estadounidense, sobre todo, esta visita es importante en parte por el rol constructivo, uno podría llamarlo, que pueda jugar China en este conflicto. Sobre todo, Estados Unidos quisiera que China presionara a Irán para ceder. Pero hace solo una semana, el ministro de Relaciones Exteriores iraní estuvo en China. Y ahí el mensaje fue bastante claro. Por una parte, que China quiere que este conflicto termine, pero también que reconoce que este conflicto empezó por Estados Unidos y que el fin del conflicto podría darse también por ahí, en ese sentido. Irán fue agredido, dirían los chinos, y quien debe ceder es Estados Unidos. Es por eso improbable que Trump llegue a que China simplemente ceda en este aspecto. Además, es muy difícil para los chinos, en este caso, forzar a los iraníes a lo que una guerra no ha logrado.
2: Claro. Profesor David Castrillón Kerrigan, muchísimas gracias por este análisis.
0: A ustedes.
2: Y seguimos hablando de este tema en la economía con Belén Palancar.
6: Así es, Silvia, pues vamos con este encuentro, con esta esperada visita, porque sobre la mesa
2: también hay muchos temas económicos. En Seúl concluyeron este miércoles las consultas entre representantes de Estados Unidos y China para avanzar en la resolución de sus tensiones arancelarias antes de la cumbre entre ambos líderes en Pekín. Ambos países se juegan mucho para sus economías. Washington busca flexibilizar el comercio de semiconductores y tierras raras, claves para su industria de defensa y aeroespacial. Por otro lado, China intentará cerrar acuerdos en el sector agropecuario y en inteligencia artificial.
6: Las tierras raras figuran entre los productos más codiciados del mundo y ocupan un lugar central en la visita de Donald Trump a China. El disprosio y el lutecio son solo dos de los 17 elementos de este grupo fundamentales para la economía estadounidense. En medio de la escalada de la guerra comercial, China, que posee grandes reservas de estos minerales, impuso restricciones a su exportación con consecuencias directas para las empresas de Estados Unidos. Las tierras raras se utilizan en prácticamente todas las aplicaciones tecnológicas imaginables, teléfonos móviles, tecnología médica y militar, generación de energía o refinación de petróleo. Estos elementos desempeñan un papel clave en casi todas esas industrias. Trump viaja acompañado por una delegación de empresarios, entre ellos el director ejecutivo de Tesla, Elon Musk, el jefe de Apple, Tim Cook, y el director ejecutivo de Nvidia, Jensen Huang. Los chips de alto rendimiento de Nvidia recibieron a comienzos de este año la autorización de Washington para ser vendidos en China, por lo que el tema figura entre los puntos claves de la cumbre. Washington aspira a que China compre más soja estadounidense. Los agricultores de Estados Unidos dependen en gran medida del mercado chino, pero Pekín compra cada vez más soja a Brasil y utiliza esta situación como herramienta de presión para obtener nuevas flexibilizaciones en las exportaciones estadounidenses de alta tecnología. A cambio, Pekín podría anunciar nuevas compras de aviones estadounidenses Boeing, cuya fabricación también depende de las tierras raras. En juego está el presente y el futuro del comercio mundial.
2: Para profundizar en los resultados económicos que se esperan de este encuentro, conectamos ahora con Ana Solís, investigadora y docente de la Universidad de las Fuerzas Armadas en Hamburgo. Gracias, Ana, por estar con nosotros. Ana, ¿qué importancia estratégica tienen las tierras raras en las negociaciones entre Trump y China durante esta visita, especialmente en el contexto de las restricciones de exportación y la dependencia de la industria estadounidense?
7: Bueno, las tierras raras dentro de las negociaciones son estratégicas para ambos países, pero principalmente para Estados Unidos por su dependencia frente a China, ya que sabemos China procesa más del 90% de estos minerales a nivel mundial. Y como decía, también es estratégico para China, porque para China es una ventaja importante que puede utilizar para negociar frente a las restricciones a las exportaciones de semiconductores a las que se enfrenta con Estados Unidos. Estados Unidos requiere asegurar el permanente suministro de tierras raras. Son minerales esenciales, como ustedes ya lo decían, para la fabricación de muchos equipos tecnológicos de uso civil, por una parte como celulares, televisores, así como también de uso militar, utilizados en la fabricación de misiles o aviones de combate. Por lo tanto, no es casualidad que entre los ejecutivos que acompañan a Trump en su comitiva sean los más altos ejecutivos de compañías tecnológicas como el CEO de Nvidia o Apple. Así, si Estados Unidos logra una garantía en este punto, podrá presentarlo como una victoria de su visita. Además de asegurar el suministro para las empresas tecnológicas de su país, reduce la presión y gana tiempo para establecer acuerdos de producción o activar minas de producción en otras partes del mundo, como por ejemplo la reciente compra de la mina de Serra Verde en Brasil.
2: Y Ana, otro tema, ¿cómo puede esta visita influir en la competencia en inteligencia artificial entre Estados Unidos y China?
7: Bueno, eso está relacionado con la primera pregunta también. Según los términos en los que lleguen a acuerdos, serán muy relevantes en la competencia de inteligencia artificial para ambos países. Decía que el suministro de tierras raras por parte de China es vital para la industria tecnológica civil y militar de Estados Unidos. Mientras que si China logra reducir las restricciones a las exportaciones de semiconductores, podría acelerar en años su desarrollo en inteligencia artificial. Por ello, no sabemos cuáles son las líneas rojas de ambos países en las negociaciones, pero ambos se encuentran definitivamente en una interdependencia y por ello la importancia del acuerdo al que lleguen. Por una parte, las restricciones, por ejemplo, que había impuesto Estados Unidos a los semiconductores, que hablaban de Nvidia, los H100 y los H200, que son muy importantes para el desarrollo de la industria de inteligencia artificial de China, tenía un impacto negativo para este país asiático. lo que Estados Unidos se vio obligado a relajarlo y por lo tanto ha sido al final una victoria para China. Pero por otra parte, si Estados Unidos se ve obligado a ceder mucho en este sector, por ejemplo, a cambio de garantizar el suministro de tierras raras, será una desventaja en la competencia por el desarrollo de la inteligencia artificial frente a China.
2: Ana Solís, muchas gracias por esta conexión.
7: Gracias.
2: Otro de los temas clave sobre la mesa en la cumbre de Pekín es la guerra de Irán y el efecto en el precio del petróleo y en la cadena de suministros. La Agencia Internacional de la Energía ha publicado este miércoles un informe donde subraya que las reservas de petróleo se reducen en 420.000 barriles diarios respecto a 2025. China, principal comprador de crudo iraní, se ha visto afectado por la guerra. Solo el año pasado el 13% de sus compras procedían de Irán. Pues a la espera de saber si Trump y Xi Jinping pueden negociar algo sobre Hormuz, el bloqueo de esta importante vía está obligando a las economías de todo el mundo a recurrir a sus reservas de petróleo. Y José David Navarro, ahí en la Bolsa de Frankfurt, la Agencia Internacional de la Energía advierte de que esas reservas de petróleo están cayendo a un ritmo récord, ¿no es así?
8: Hola Belén, ¿qué tal? Pues así es, en el mes de abril cayeron 117 millones de barriles de esas reservas estratégicas, lo que se suma a la caída ya de 120 millones de barriles que se registró en el mes de marzo. Esas reservas estratégicas son, Belén, como un colchón, como por ejemplo unos ahorros para una persona que pierda su trabajo o que ya no tenga ingresos. Y como pasan las reservas y los ahorros, tienen en algún momento un límite. Y los expertos apuntan a que precisamente este mes, el mes de mayo, podría ser un mes crítico. Si no se abre el estrecho de Hormuz, los precios del petróleo podrían ser aún más sensibles a la situación y podrían seguir aumentando. Sobre todo, advierte la Agencia Internacional de la Energía de cara al pico de demanda de consumo que se espera aquí en Europa en verano, cuando, debido a la mayor actividad turística, pues el consumo, la demanda de petróleo aumenta.
2: Y José, por otro lado, ¿qué factores son los que están ayudando a aliviar de momento esta crisis energética?
8: Bueno, de momento, una de las medidas, Belén, que está aliviando esa crisis están siendo precisamente las reservas. Por ejemplo, una medida importante sin precedentes fue esa liberación de 400 millones de barriles por parte de los países miembros de la Agencia Internacional de la Energía. Pero otra de las medidas que está aliviando de momento, decimos, esta crisis es que hay países fuera del Golfo que están produciendo, que están bombeando más. Ahí la Agencia Internacional de la Energía apunta, por supuesto, a Estados Unidos, pero también a países como Brasil, como Canadá o incluso como Venezuela, dice la Agencia Internacional de la Energía. Y otra de las medidas lógicas que está aliviando esta crisis es la propia destrucción de la demanda, donde sobre todo se observa que hay una menor demanda o que se está destruyendo demanda, es como muchos ya se imaginan, en el sector de la aviación.
2: José David Navarro, Parque de Frankfurt, gracias por estos datos económicos. Hasta aquí la economía, pero seguimos ahora hablando de la monarquía británica. Silvia.
9: Hablando de Londres también en general, porque hay un gran escándalo allá. El rey Carlos III de Inglaterra presentó este miércoles el programa legislativo del gobierno en el tradicional discurso del rey ante el Parlamento Británico en Londres, pero la ceremonia se vio eclipsada por la incertidumbre sobre el futuro del primer ministro Keir Starmer. El líder laborista afronta una creciente presión para dimitir, mientras el respaldo dentro de su propio gobierno se desmorona.
10: Una reluciente carroza transportó al rey Carlos III y la reina Camila a la tradicional ceremonia parlamentaria celebrada en el céntrico barrio londinense de Westminster. Como manda la tradición, la puerta de la sala se cerró de golpe en las narices de un funcionario conocido como el Black Rod, un símbolo de la independencia del Parlamento de la monarquía. El discurso del rey fue escrito por los ministros. Gran parte del contenido ya era conocido y no aportaba nada sustancial, más allá del refuerzo de la seguridad nacional en un momento de conflicto mundial.
11: Cada aspecto de la energía, la defensa y la seguridad económica de la nación será puesto a prueba. Mi gobierno responderá a este mundo con fuerza, y lo hará para crear un país que sea justo para todos.
10: pero ¿continuará el primer ministro Keir Starmer a cargo de ese gobierno? Antes, el secretario de Salud Wes Streeting, un ministro clave del gobierno, se reunió con Starmer en Downing Street. Se marchó apenas 20 minutos después. Sus aliados han manifestado que está preparado para disputar el liderazgo. Para no avergonzar al rey Carlos, nos esperan más noticias importantes para hoy. El primer ministro seguirá en el cargo por ahora. Pero los días de Keir Starmer parecen estar contados.
2: Analizamos el tema con Fernán González en Londres, siguiendo para nosotros esta información. Fernán, el discurso del rey es el anuncio de la agenda legislativa del gobierno. ¿Cómo quedó opacado por la crisis política que atraviesa Starmer?
12: Sí, buenas noches, Silvia. Los problemas de Keir Starmer y la incertidumbre sobre su permanencia en el cargo dominaron la jornada. Para muchos, los 37 proyectos de ley incluidos en el discurso del monarca pasaron a un segundo plano. Tan es así que durante el debate parlamentario sobre el discurso del rey, la oposición hizo repetidas referencias a la posibilidad de que Starmer no complete su mandato y a las supuestas maniobras dentro del Partido Laborista para reemplazarlo como líder. En particular, se refirieron a informes en medios británicos sobre la posibilidad de que el ministro de Salud, Wes Streeting, dimita mañana y anuncie su candidatura para sustituir a Keir Starmer.
2: Fernán, tras los pedidos de renuncia dentro del Partido Laborista, ¿cuánto margen político le queda a Starmer para mantenerse como primer ministro?
12: Starmer probablemente apuesta a que removerlo del cargo no es tan sencillo. Cualquier rival potencial necesita el respaldo de al menos 81 diputados laboristas para activar una contienda interna y luego someterse a una votación dentro del partido. En ese sentido, el actual ministro de Salud, Wes Streeting, mencionado anteriormente, no parecería contar con suficiente apoyo dentro del partido. Y quien sí tiene popularidad, el alcalde de Manchester, Andy Burnham, no puede presentarse porque no es diputado. Otro factor que podría favorecer a Starmer es que muchos dentro del laborismo creen que este no es el momento de abrir una lucha interna que profundice las divisiones dentro del partido y paralice la gestión del gobierno.
2: Bueno, y en otro golpe duro para Starmer, los sindicatos afiliados al Partido Laborista le retiraron el miércoles su apoyo. ¿Por qué ha perdido tanta popularidad entre los laboristas y entre los votantes británicos?
12: Porque la mayoría de los británicos considera que el gobierno no está resolviendo los problemas que más le preocupan, como el alto costo de la vida, la inmigración y el deterioro de los servicios públicos. Además, para parte del electorado, Starmer carece del carisma y la capacidad de inspirar que tuvieron líderes como Margaret Thatcher o Tony Blair. La crítica frecuente es que administra, pero no inspira y ni entusiasma y no transmite una visión clara del futuro del país. A esto se suma controversias y errores políticos que han afectado su imagen, entre ellos las críticas por el nombramiento de Peter Mandelson como embajador en Washington, quien estuvo vinculado socialmente con Jeffrey Epstein.
2: Muchísimas gracias, Fernán González, desde Londres, por este análisis para DW.
12: Un placer.
2: Y cambiamos ahora completamente de tema. El presidente de Estados Unidos, Donald Trump, ha frenado el despliegue de misiles estadounidenses de alcance intermedio en Alemania. Estos estaban previstos como una medida de disuasión frente a Rusia. La decisión ha generado preocupación en Berlín, ya que ahora busca alternativas. Alemania carece actualmente de misiles de crucero terrestres de largo alcance propios. En medio de la guerra de Rusia contra Ucrania, el rearme acelerado de Europa y las crecientes dudas sobre la fiabilidad de Estados Unidos como garante de seguridad, esta debilidad estratégica resulta cada vez más evidente.
13: La invasión de Rusia a Ucrania ha hecho que Europa se replantee seriamente su defensa. Entre las preocupaciones de los países está la pregunta de si necesitan más misiles de largo alcance. Rusia cuenta con el efectivo sistema de misiles Iskander, que ha utilizado contra Ucrania y podría hipotéticamente usar contra otros países europeos. Una posible respuesta podrían ser los misiles de crucero estadounidenses Tomahawk, pero los planes de Washington de desplegarlos en Alemania parecen haber sido descartados.
3: Joe Biden se comprometió a proporcionarnos misiles Tomahawk, un ofrecimiento que Donald Trump nunca ha reiterado. Hasta ahora no se ha comprometido a ello.
13: Alemania teme que la capacidad disuasoria de Europa podría haberse visto debilitada con el estacionamiento, según informes, de Iskanders en el enclave ruso de Kaliningrado. La versión básica del misil tiene un alcance de 500 kilómetros, por lo que Polonia, los países bálticos y parte de Alemania estarían dentro de su rango. Pero algunas versiones del Iskander tienen un alcance de 1.000 kilómetros. Y Rusia también puede lanzar misiles de crucero con una ojiva nuclear capaces de golpear objetivos a 2.500 kilómetros. Pero mientras los países europeos no cuentan actualmente con ningún sistema de misiles tierra-tierra de largo alcance, Estados Unidos lleva décadas utilizando Tomahawks en operaciones militares. A menudo los ha empleado desde barcos, como ocurrió en la guerra contra Irán. El alcance del Tomahawk está entre los 1.600 y los 2.500 kilómetros, por lo que podría golpear en el interior del territorio ruso. Berlín esperaba que Estados Unidos estacionara misiles Tomahawk en Alemania, pero Washington afirma que sus existencias se han agotado. Ahora, al parecer, el ministro de Defensa alemán, Boris Pistorius, planea viajar a Estados Unidos para intentar comprar los misiles. Se habla también de una cooperación empresarial. Compañías alemanas y estadounidenses podrían unirse para fabricar Tomahawks.
3: Debemos ver esto como un nuevo llamamiento a desarrollar nuestras propias capacidades lo más rápido posible para tenerlas a disposición.
13: Los expertos coinciden en que Europa necesitará su propio misil de largo alcance para reducir su dependencia de Estados Unidos. El proyecto, cuyo nombre es ELSA, ya está en marcha, pero probablemente tardará muchos años en materializarse. Hasta entonces, Europa necesitará una respuesta, lo antes posible, a la amenaza que suponen los misiles rusos.
2: Y con esto terminamos nuestro informativo. Muchísimas gracias por habernos acompañado. Sigan acá con nosotros en DW Deutsche Welle. Hasta luego.

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2: Esperada visita de Trump a Xi Jinping en Pekín con muchos temas económicos encima de la mesa. Bienvenidos. Y es que ambos países se juegan mucho para sus economías. Por un lado, Washington busca flexibilizar el comercio de semiconductores y tierras raras. Y por el otro lado, China intentará cerrar acuerdos en el sector agropecuario y en inteligencia artificial.
3: Las tierras raras figuran entre los productos más codiciados del mundo y ocupan un lugar central en la visita de Donald Trump a China. El disprosio y el lutecio son solo dos de los 17 elementos de este grupo fundamentales para la economía estadounidense. En medio de la escalada de la guerra comercial, China, que posee grandes reservas de estos minerales, impuso restricciones a su exportación con consecuencias directas para las empresas de Estados Unidos. Las tierras raras se utilizan en prácticamente todas las aplicaciones tecnológicas imaginables, teléfonos móviles, tecnología médica y militar, generación de energía o refinación de petróleo. Estos elementos desempeñan un papel clave en casi todas esas industrias. Trump viaja acompañado por una delegación de empresarios, entre ellos el director ejecutivo de Tesla, Elon Musk, el jefe de Apple, Tim Cook, y el director ejecutivo de Nvidia, Jensen Huang.

0: claves de la cumbre. Washington aspira a que China compre más soja estadounidense. Los agricultores de Estados Unidos dependen en gran medida del mercado chino, pero Pekín compra cada vez más soja a Brasil y utiliza esta situación como herramienta de presión para obtener nuevas flexibilizaciones en las exportaciones estadounidenses de alta tecnología. A cambio, Pekín podría anunciar nuevas compras de aviones estadounidenses Boeing, cuya fabricación también depende de las tierras raras. En juego está el presente y el futuro del comercio mundial.
1: Para profundizar en los resultados económicos que se esperan de este encuentro, conectamos ahora con Ana Solís, investigadora y docente de la Universidad de las Fuerzas Armadas en Hamburgo. Gracias, Ana, por estar con nosotros. Ana, ¿qué importancia estratégica tienen las tierras raras en las negociaciones entre Trump y China durante esta visita, especialmente en el contexto de las restricciones de exportación y la dependencia de la industria estadounidense?
2: Bueno, las tierras raras dentro de las negociaciones son estratégicas para ambos países, pero principalmente para Estados Unidos por su dependencia frente a China, ya que sabemos China procesa más del 90% de estos minerales a nivel mundial. Y como decía, también es estratégico para China, porque para China es una ventaja importante que puede utilizar para negociar frente a las restricciones a las exportaciones de semiconductores a las que se enfrenta con Estados Unidos. Estados Unidos requiere asegurar el permanente suministro de tierras raras. Son minerales esenciales, como ustedes ya lo decían, para la fabricación de muchos equipos tecnológicos de uso civil, por una parte como celulares, televisores, así como también de uso militar, utilizados en la fabricación de misiles o aviones de combate. Por lo tanto, no es casualidad que entre los ejecutivos que acompañan a Trump en su comitiva sean los más altos ejecutivos de compañías tecnológicas como el CEO de Nvidia o Apple. Así, si Estados Unidos logra una garantía en este punto, podrá presentarlo como una victoria de su visita. Además de asegurar el suministro para las empresas tecnológicas de su país, reduce la presión y gana tiempo para establecer acuerdos de producción o activar minas de producción en otras partes del mundo, como por ejemplo la reciente compra de la mina de Serra Verde en Brasil.
1: Y Ana, otro tema, ¿cómo puede esta visita influir en la competencia en inteligencia artificial entre Estados Unidos y China?
2: Bueno, eso está relacionado con la primera pregunta también. Según los términos en los que lleguen a acuerdos, serán muy relevantes en la competencia de inteligencia artificial para ambos países. Decía que el suministro de tierras raras por parte de China es vital para la industria tecnológica civil y militar de Estados Unidos, mientras que si China logra reducir las restricciones a las exportaciones de semiconductores, podría acelerar en años su desarrollo en inteligencia artificial. Por ello, no sabemos cuáles son las líneas rojas de ambos países en las negociaciones, pero ambos se encuentran definitivamente en una interdependencia y por ello la importancia del acuerdo al que lleguen. Por una parte, las restricciones, por ejemplo, que había impuesto Estados Unidos a los semiconductores, que hablaban de Nvidia, los H100 y los H200, que son muy importantes para el desarrollo de la industria de inteligencia artificial de China, tenía un impacto negativo para este país asiático. Lo que Estados Unidos se vio obligado a relajarlo y por lo tanto ha sido al final una victoria para China. Pero por otra parte, si Estados Unidos se ve obligado a ceder mucho en este sector, por ejemplo, a cambio de garantizar el suministro de tierras raras, será una desventaja en la competencia por el desarrollo de la inteligencia artificial frente a China.
1: Ana Solís, muchas gracias por esta conexión.
2: Gracias.
1: Y otro de los temas clave sobre la mesa en la cumbre de Pekín es la guerra de Irán y el efecto en el precio del petróleo y en la cadena de suministros. La Agencia Internacional de la Energía ha publicado este miércoles un informe donde subraya que las reservas de petróleo se reducen en 420.000 barriles diarios respecto a 2025. China, principal comprador de crudo iraní, se ha visto afectado por la guerra. Solo el año pasado el 13% de sus compras procedían de Irán. Pues a la espera de saber si Trump y Xi Jinping pueden negociar algo sobre Hormuz, el bloqueo de esta importante vía está obligando a las economías de todo el mundo a recurrir a sus reservas de petróleo. Y José David Navarro, ahí en la Bolsa de Frankfurt, la Agencia Internacional de la Energía advierte de que esas reservas de petróleo están cayendo a un ritmo récord, ¿no es así?
3: Hola Belén, ¿qué tal? Pues así es, en el mes de abril cayeron 117 millones de barriles de esas reservas estratégicas, lo que se suma a la caída ya de 120 millones de barriles.

0: que se registró en el mes de marzo. Esas reservas estratégicas son, Belén, como un colchón, como por ejemplo unos ahorros para una persona que pierda su trabajo o que ya no tenga ingresos. Y como pasan las reservas y los ahorros, tienen en algún momento un límite. Y los expertos apuntan a que precisamente este mes, el mes de mayo, podría ser un mes crítico. Si no se abre el estrecho de Hormuz, los precios del petróleo podrían ser aún más sensibles a la situación y podrían seguir aumentando. Sobre todo, advierte la Agencia Internacional de la Energía, de cara al pico de demanda de consumo que se espera aquí en Europa en verano, cuando, debido a la mayor actividad turística, pues el consumo, la demanda de petróleo aumenta.
1: Y José, por otro lado, ¿qué factores son los que están ayudando a aliviar de momento esta crisis energética?
0: Bueno, de momento, una de las medidas, Belén, que está aliviando esa crisis están siendo precisamente las reservas. Por ejemplo, una medida importante sin precedentes fue esa liberación de 400 millones de barriles por parte de los países miembros de la Agencia Internacional de la Energía. Pero otra de las medidas que está aliviando de momento, decimos, esta crisis es que hay países fuera del Golfo que están produciendo, que están bombeando más. Ahí la Agencia Internacional de la Energía apunta, por supuesto, a Estados Unidos, pero también a países como Brasil, como Canadá o incluso como Venezuela, dice la Agencia Internacional de la Energía. Y otra de las medidas lógicas que está aliviando esta crisis es la propia destrucción de la demanda, donde sobre todo se observa que hay una menor demanda o que se está destruyendo demanda, es como muchos ya se imaginan, en el sector de la aviación.
1: José David Navarro, Parque de Frankfurt, gracias por estos datos económicos. Este jueves se presentan los alegatos finales del juicio que enfrenta Sam Altman y Elon Musk y que puede cambiar el futuro de OpenAI. Tras 3 semanas de declaraciones cruzadas, el jurado escuchará las últimas intervenciones antes de retirarse a deliberar. El caso abierto por Elon Musk contra Altman y OpenAI gira en torno al rumbo de la inteligencia artificial y el modelo de gobernanza de dicha empresa. En el centro del conflicto están las acusaciones sobre si la compañía ha respetado su misión original como organización sin ánimo de lucro o se ha derivado hacia intereses comerciales que han tensionado su estructura interna. Como siempre, buscamos a esta hora el análisis en Nueva York con mi compañera Ana Nieto. Ana, Sam Altman ha testificado esta semana. ¿Qué ha dicho el primer ejecutivo de esta empresa ahora en el banquillo?
2: Pues Altman ha defendido esta semana primero su integridad y luego su plan para la empresa después de ser acusado por Elon Musk de usar el dinero de este, 38 millones de dólares, para proyectos comerciales que no tenían autorizados, además del cambio corporativo a una entidad con fin de lucro. Altman rechazó la acusación de Elon Musk de que había robado a una entidad caritativa y dijo que el cambio de estructura para tener ánimo de lucro era crucial para poder captar dinero y a su vez invertir en capacidad computacional con la que crecer. Musk dice estar en contra de este cambio corporativo y quiere que la empresa vuelva a sus raíces para beneficio de la humanidad. Pero Altman explicó que en el año 2018 hubo una pugna por el control de la compañía y antes de salir, Musk quiso fusionar OpenAI con Tesla. El actual presidente de OpenAI defendió, por otra parte, su honestidad, algo que Musk cuestiona, y defendió su interés personal en varias compañías que se podrían beneficiar de que a OpenAI le vaya bien, como son la energética Helium y el diseñador de semiconductores Cerebras, que está preparando ya su salida a bolsa esta misma semana.
1: Como decimos, Ana, este es un juicio importante. ¿Es posible que el futuro de OpenAI quede en manos del juez?
2: La juez Yvonne González Roger va a ser muy importante para el futuro de OpenAI porque el jurado en este caso tiene un papel consultivo no determinante. Y si emerge como ganador Elon Musk, la lista de lo que le pide al juez, que puede considerarla o no, empieza por la salida de los dos primeros ejecutivos de OpenAI, Sam Altman y Greg Brockman. Sigue con la demanda de que OpenAI deje de operar como una empresa con ánimo de lucro y que la organización afiliada de esta empresa, que es sin ánimo de lucro, reciba una indemnización por daños y perjuicios de 150 mil millones de dólares. Son posiciones y son posibilidades que podrían echar por tierra o cambiar fundamentalmente los planes de salida a bolsa de OpenAI, justo en un momento en el que arrecia la competencia por la captación de capital entre inversores por parte de estas compañías, y Anthropic, uno de sus grandes competidores, no hace más que plantar cara a OpenAI. Tampoco hay que perder de vista que Grok, la empresa de inteligencia artificial de Elon Musk, que está integrada en SpaceX y que va a salir a cotizar a bolsa muy pronto.
1: Juicio clave para la inteligencia artificial. Ana Nieto, gracias por esta conexión.
2: Gracias, Belén.
1: Y punto final de este informativo económico, pero ya saben que también pueden seguirnos en nuestras redes sociales. Nos vemos en un rato con mucho más. Gracias.
3: Este es Ali Champektash, de 30 años, 5 veces campeón alemán de fútbol para ciegos. En la pelota hay cascabeles para que Ali pueda escuchar dónde está la pelota en la cancha. Su arquero, su entrenador y un guía le indican dónde están tanto él como el arco para así poder marcar contra el equipo contrario.
4: Te transmite libertad, no tener que sortear obstáculos, no tener barreras. Realmente estás viviendo el momento. Eso es lo que me encanta del fútbol, que logra eso en mí. Cuando encuentras algo así en la vida, cuando estás haciendo algo y todo lo demás a tu alrededor ya no importa, entonces creo que lo has logrado.
3: En el fútbol para ciegos, la escucha es fundamental. Ali Champektash escucha la pelota que suena, oye a sus oponentes, oye a sus entrenadores que le indican dónde está el arco. Así puede correr, gambetear y marcar goles aún siendo ciego.
4: Aquí todo está diseñado para poder jugar. Ambas bandas están cerradas y se trata de una cancha de 40 metros por 20 donde el único obstáculo son los oponentes. Es igual que si quieres manejar rápido. Pero no puedes porque en la autopista hay un atasco. Pero si estás en un circuito de carreras, entonces sí puedes. Esto es lo mismo. Es una situación creada para que podamos jugar. Por eso hace que me sienta totalmente libre.
5: Por supuesto que tengo algunas cosas. Sí, no es mucho, pero tengo algunas cosas guardadas de aquel entonces. Los puedo sacar y mostrar. Aquí tenemos a Ali en la revista Kika. En 2007. Sus movimientos típicos de entonces eran muy cautelosos. Por supuesto, lo más destacado, la celebración del primer campeonato alemán. Todo comenzó en el año 2006, cuando, por casualidad, vi a unos alocados chicos y también había chicas entre ellos. Corrían detrás de un balón de ejercicios de gran tamaño, con el que jugaban al fútbol con gran entusiasmo. Todos eran alumnos ciegos de nacimiento. Ver eso hizo un clic en mi mente, aunque yo solamente tuve la idea. Me di cuenta de que el fútbol era mi deporte favorito y de que mis alumnos quizás también podrían jugar.
3: El fútbol para ciegos acababa de llegar a Alemania en ese momento. Peter Gussmann funda un grupo de fútbol para ciegos en su escuela. Ali Pektash, por entonces de 13 años, estuvo ahí desde el inicio. Aquí está jugando en 2007 en el primer torneo de fútbol para ciegos de Marburgo. 16 años después, aquí entrenan los jóvenes de la Escuela Alemana para Ciegos de Marburgo. Ali visita el gimnasio, donde comenzó todo para él.
4: Aquí comencé los primeros toques con el balón, los primeros entrenamientos. No teníamos cancha, de modo que nos preparábamos aquí para el campeonato. Esta sala era como mi hogar. Venía 2 o 3 veces al día. Este gimnasio contribuyó especialmente a hacerme sentir esa libertad.
3: La misma sensación de libertad que tiene Ali, ciego de nacimiento, al andar en bicicleta.
4: Es el sonido al que te acercas. Es más fácil en una sala tan grande. Me permite estimar la distancia y darme cuenta de que ahora no debería girar a la derecha, porque estoy escuchando la pared a mi lado, igual que las bandas en la cancha de fútbol. Eso funciona muy bien y me permite poder dar una vuelta en bicicleta.

Por favor, quédate parada. Así no. Vaya, me he quedado atrapado. Ah, sí.

0: Listo.
1: El antiguo salón de clases de Ali en la Escuela para Ciegos de Marburgo, donde estudió a partir de 2003.
2: Después de la escuela primaria que hice en una escuela para personas videntes, surgió la pregunta para mis padres, ¿qué sigue ahora? Y en mi opinión tomaron una decisión muy valiente, diciendo, queremos salir de la zona de confort y que el niño vaya a un internado para que aprenda a ser independiente y reciba una educación adecuada a su discapacidad.
1: Su antiguo profesor lo recuerda muy bien.
3: Era un estudiante difícil. No aceptaba simplemente lo que se le decía, sino que siempre entraba en discusión. Tenía muchas ideas inteligentes, pero a veces también era necesario recordarle las reglas y los horarios. Hacer las tareas ciertamente no era su tema favorito.
2: Cuando terminaba la escuela, generalmente tenía entrenamiento u otros intereses y prefería jugar al fútbol. Como todo estudiante, hacía las tareas en el último momento. Recuerdo haberlas hecho a menudo un cuarto de hora antes de comenzar la clase, o incluso durante la clase. Eso es cierto. No hace falta mentir.
1: Eso sin olvidar que el aprendizaje lectivo es un desafío especial para los ciegos.
3: Cuando miramos un mapa de Europa, vemos a simple vista el tamaño de Alemania en comparación con el de Malta, o que Turquía solo tiene una parte europea muy pequeña. Esto es mucho más difícil de percibir para alguien que debe hacerlo de manera táctil. Por lo tanto, necesita mucho más tiempo. Como ven, Ali ahora está explorando con sus manos las fronteras y las rutas más importantes.
1: En la escuela, Ali puede también palpar de nuevo su primer triunfo, el trofeo de su primer campeonato alemán en 2008.
2: Una vez que lo has ganado, es como si recibieras una distinción. Cuando has ganado un título personal o de equipo una vez, entonces se vuelve adictivo. Ya no te detienes, porque sabes que si lo has ganado una vez, puedes volver a ganarlo.
1: ¿Conseguirá su sexto título esta temporada? Aunque su mayor sueño se refiere a la selección nacional.
2: El punto culminante son sin duda los Juegos Paralímpicos. Alemania nunca se ha clasificado en fútbol para ciegos y lograrlo sería un sueño. Así habría participado en todas las competiciones y lograría estar entre la élite. No se puede competir a mayor nivel que en el Mundial y en los Paralímpicos y también disfrutar del ambiente en la Villa Olímpica con todos los deportistas de todas las naciones. Creo que debe ser un evento inolvidable. Me gustaría mucho vivirlo, no solo por televisión.
1: Todos los futbolistas ciegos de Alemania tienen un trabajo remunerado. Ali trabaja en el área de gestión de efectivo del Deutsche Bank. Hoy está trabajando desde su casa, cerca de Frankfurt.
2: Siempre intento organizar mis sesiones de entrenamiento para combinarlas con el trabajo. Hoy, que tengo un día de teletrabajo, podría hacer una sesión de entrenamiento en la pausa del almuerzo, dependiendo de las reuniones que tenga, o quizás antes del trabajo. A veces hago ambas cosas, antes del trabajo y en la pausa. Y después del trabajo, puedo ir a la cancha y hacer un poco de trabajo con balón.
1: Lógicamente, Ali trabaja siempre con la pantalla apagada. Para mostrarnos cómo trabaja un ciego en la computadora, la enciende por un momento. La computadora lee en voz alta el contenido de la pantalla.
2: Siempre me resulta agradable si la voz no habla como un humano, ya que así puede leer mucho más rápido, que es lo que necesito. Es mejor que si me hablase muy despacio. Ahora está en el doble de velocidad.
1: Así puede trabajar sin problemas.
4: Lista de 5 objetos. Enlace Deutsche Bank, 1 de 5. Enlace instituciones, 2 de 5. Enlace clientes privados, 3 de 5. Enlace accesos de cliente, 4 de 5. Ubicaciones. Fin de la lista.
1: Sin embargo, hay personas que piensan que los ciegos no pueden trabajar.
2: Uno no puede ser capaz de imaginárselo o tener muchas dudas al respecto. Por eso está bien hacer preguntas, tener curiosidad y querer saber más para entender mejor cómo funciona. Pero lo que no está bien es vivir con este prejuicio y creer que es cierto. Preguntar algo como, si puedo trabajar en absoluto, está fuera de lugar. La pregunta sería más bien, ¿cómo haces para trabajar? Porque si alguien me hace esa pregunta, al menos ha entendido que trabajo, quiere saber cómo funciona y entonces puedo explicárselo. Pero si me preguntan si alguien ciego puede trabajar siquiera, entonces tengo que asumir que esa persona vive en un mundo lleno de prejuicios. Así que todo depende de cómo se plantee la pregunta.

0: Hola Rasmus, ¿cómo estás?
1: Buenos días, Ali. Todo muy bien, ¿sí?
0: Muy bien.
1: Linda mañana hoy.
0: No podría ser mejor.
2: Ali trabaja a tiempo completo en el Deutsche Bank. Además, entrena de 6 a 10 veces por semana. Para disputar la Copa del Mundo en verano, recibe un permiso especial de su empleador. Sin embargo, para la preparación, tiene que tomar sus días de vacaciones.
0: También tengo que tomar días de vacaciones para jugar en Bundesliga si, por ejemplo, tenemos que viajar a Hamburgo y salir temprano el viernes o algo así. Juntando todos esos días, ya casi llego a mis 30 días de vacaciones anuales, que se van completamente para el fútbol. Pero por otra parte, tengo que hacer mi trabajo para el banco, de modo que mi compromiso laboral y no tener vacaciones es algo que hay que aceptar. Aunque no use mis vacaciones para descansar, las empleo en lo que más me gusta. Y otros 10. Otros 5, 4, 3, 2, 1 y alto.
1: ¡Wow! ¡Genial!
0: Bueno, Rasmus. Entonces, si tienes tiempo, hablamos mañana.
1: Así lo haremos. Hasta luego.
0: Hasta mañana. Chao.
1: Adiós.
0: Bueno, acaban de llegar algunos mensajes. Voy a chequear si hay algo relevante. ¿Esto no es nada? ¿Esto no es importante? Bueno, eso lo responderé enseguida. Perfecto. Vamos a desmontar todo esto.
2: Ali también entrena con futbolistas videntes en el club FC Oberramstadt.
0: De hecho, fue un deseo compartido entre el entrenador nacional y yo que pudiéramos incluir más sesiones para mí en la semana. La mayoría de los futbolistas ciegos vivimos muy lejos de nuestros propios clubes. En mi caso, son 2 horas de ida y 2 horas de vuelta, más los tiempos de espera. Aquí hago muchas cosas, como manejo del balón, ejercicios de pesas, calentamiento, sprints, etc. Y luego, cuando ellos comienzan con su entrenamiento táctico, yo hago trabajo individual, como entrenar pases, o tiros al arco, o practico ciertas fintas, recorridos y gambetas para perfeccionarlos.
2: 2 cosas son importantes en la vida de Ali: el fútbol y la familia. 2 de sus primas están hoy en el entrenamiento.
3: ¿Por qué es importante para nosotras? Por eso.
4: Eso te quedó muy lindo.
3: Es que es así, es importante.
4: Es cierto. Crecimos juntos y jugábamos juntos al fútbol.
3: Con ella practicó sus primeros tiros.
4: Exacto. Y simplemente me encanta verlo haciendo lo que le gusta. Lo hace con mucha pasión y es simplemente hermoso.
3: Sí.
5: Miren esta foto. Esta donde están mamá y Ali-chan me parece tan hermosa.
6: ¿Qué?
5: ¿Cuántos años tenías aquí, mamá?
3: Ni idea.
5: ¿23?
3: ¿23?
5: Siempre le gustaba hacer eso, arrancar estas cosas.
4: ¿De las botellas?
3: Sí, le encantaba.
5: Era su afición. Arrancar las etiquetas de las botellas. Siempre lo hacía, le encantaba. Siempre arrancaba también el papel de nuestras paredes. Ali-chan siempre arrancaba el papel tapiz de la habitación.
2: El abuelo de Ali, Hassan, llegó a Alemania desde Turquía a finales de los años 60. 10 años después llegaron los padres de Ali. Y en 1993 nació Ali, ciego.
5: Oh, miren, Ali-chan con sus rizos de ángel. Tan bonito, ¿verdad?
2: Cuando la madre de Ali recuerda esos tiempos, la emoción hace que tenga que expresarse en turco.
7: Her seferinde bir başka kapı açılıyordu. Yani hiçbir zaman öyle onun o eksikliğini düşünüp korkularım
3: No sé cómo explicarlo en alemán.
5: Dice que, a pesar del problema de salud de Ali, de su discapacidad, al final siempre había una puerta que se abría y que te permitía mantener la esperanza.
3: Exacto.
5: Sí.
6: También yo estoy muy orgulloso. Todo lo que él ha querido hasta ahora, lo ha logrado. Así que también yo estoy muy contento, por supuesto. No pensaba que llegaría tan lejos, pero ahí está. Ha estudiado. Ahora juega al fútbol. Tiene su trabajo. Es independiente. Puede hacerlo todo. Así que me siento orgulloso de lo que le hemos aportado como familia y de lo que ha logrado, por supuesto. Y eso no puede decirlo cualquiera.
2: Desde su lugar de trabajo, el Deutsche Bank, en Frankfurt, Ali Can Pektaş suele ir directo al entrenamiento de fútbol en Marburgo. Como si el camino en sí no requiriese suficiente atención, a veces Ali también debe escuchar comentarios innecesarios.
0: Un ejemplo muy simple es cuando la gente sugiere que tome la escalera mecánica porque las escaleras normales podrían darme problemas. Quiero decir, es un consejo amable, no hay duda al respecto. Pero si no pudiera bajar unas escaleras, no lo haría. Eso a veces no es agradable. Pero como dije, nadie lo hace con mala intención. Por lo que no lo tomo a mal, aunque tener que estar siempre dando explicaciones para que los demás entiendan es algo que pueda resultar molesto.

0: Cuando el tren se detiene, las puertas que tienes delante comienzan a pitar. Y entonces puedes decidir si tomas la puerta a tu derecha o a tu izquierda, si estás entre dos puertas, escogiendo la más cercana. Eso se llama audición espacial, igual que existe la visión espacial. No creo que sean muy diferentes una de la otra. Simplemente el sonido más fuerte es lo que está más cerca. Igual que un vidente puede distinguir si la puerta a su derecha está más cerca que la puerta a su izquierda, con la audición es lo mismo. No creo que eso tenga nada de especial.
1: Viajar en tren hasta el entrenamiento en Marburgo y de regreso a casa en Oberramstadt requiere mucho tiempo para Ali. A menudo un total de 5 horas. Algo agotador.
0: Nunca pensé en rendirme, pero muchas veces he sentido que no podía más. Sí, a veces es agotador, sobre todo cuando hay retrasos, especialmente en el viaje de regreso. Durante el regreso también tienes el problema de asegurarte de que no se haga demasiado tarde por la noche. Oberramstadt, donde vivo, no es precisamente el destino más popular, por lo que tampoco pasa un tren cada 5 minutos. Eso significa tener que esperar mucho tiempo si pierdo un tren y terminar finalmente esperando una hora en la estación principal de Frankfurt. Y a las 11 de la noche, eso no es precisamente agradable.
1: Ali aprovecha el viaje para revisar sus correos. Una voz de computadora lee todo lo que aparece en la pantalla de su celular. Ali depende del tren, no tiene alternativa. No son las mejores condiciones para un atleta de alto rendimiento.
0: A menudo he tenido que renunciar a mi entrenamiento en Marburgo debido al largo viaje. Si el entrenamiento comienza a las 6:30, mi hora de llegada es a las 6:10, y si el tren se retrasa 3/4 hora o media hora, entonces me toca dar la vuelta en Frankfurt, porque ya no vale la pena.
1: Hoy el tren parece que será puntual. En la estación de Marburgo, el arquero de su equipo lo recogerá en automóvil y lo llevará al campo de fútbol.
0: En realidad, una de las pocas cosas por las que envidio a las personas videntes es poder manejar un automóvil. En otros aspectos no me suele suceder, pero eso es algo que realmente envidio, porque esa flexibilidad para mí sería clave para poder administrar mi tiempo como quiera. Si los autos autónomos llegasen a las calles en 10, 15 o 20 años, creo que me facilitaría muchísimo mi vida diaria, porque tendría aún más independencia.
1: Ese sería un gran día, cuando Ali pueda llevar a su arquero al entrenamiento. ¿Qué es lo que impulsa a Ali a sobrellevar su trabajo y el entrenamiento sin tener apenas tiempo para descansar?
2: Ali siempre quiere ser el mejor, pero hay otros también que son mejores que él. Ese es el problema. Y ahí es donde quiere llegar Ali, y en donde lo invierte todo. Y luego, desafortunadamente, también sufre contratiempos debido a las lesiones y demás. Pero tiene que seguir adelante.
1: Unas semanas más tarde, cerca de Estrasburgo, en Francia.
0: Entra en el salón.
1: Torneo de preparación antes del Mundial.
0: Menú. Poder jugar partidos internacionales, representar a tu país en el torneo más importante y competir al más alto nivel deportivamente ya es suficiente motivación. Pero encontrar el equilibrio adecuado entre dejar que el día simplemente fluya y concentrarse intensamente en algo es realmente lo más importante y también lo más difícil en este trabajo.
1: Ali y el equipo nacional alemán se están preparando para su partido de esta noche contra Turquía.
3: Contraigan el abdomen. El abdomen está firme. También aprieten los puños, los brazos firmes. Inhalen. Exhalen. Relajen.
4: Atmen dabei nicht vergessen.
1: Afuera, en la cancha, están jugando Inglaterra contra Japón. Dos equipos mejor organizados profesionalmente que Alemania. Japón incluso ha creado una asociación exclusiva para el fútbol para ciegos que apoya financieramente al equipo. Y muchos jugadores ingleses solo trabajan medio tiempo. La Federación Inglesa de Fútbol les paga el resto.
5: Eso es muy importante. Si tienes en cuenta a las 5 o 10 mejores selecciones del mundo, todas reciben algún tipo de apoyo financiero. Esto significa que no tienes que trabajar 8, 9 o 10 horas al día y luego entrenar, o tener que intercalar el entrenamiento con el horario laboral. Puedes priorizar el deporte. Tiene que ser así si quieres tener éxito.
1: Hora del almuerzo. Quedan 7 horas para el partido contra Turquía, subcampeona de Europa. La selección alemana de fútbol para ciegos también recibe ayuda financiera para viajes, comidas y alojamiento. La Asociación Alemana de Deportes para Discapacitados y la Fundación Sepp Herberger de la Federación Alemana de Fútbol disponen de un presupuesto para ello, pero los jugadores no reciben un sueldo.
3: Sería muy importante que si los futbolistas no pueden vivir de este deporte, al menos tengan oportunidades que les faciliten disfrutar de un cierto equilibrio, que fuese posible ofrecerles trabajar a media jornada o quizás más tiempo libre, porque al final están representando a su país y lo están dando todo. Naturalmente me gustaría que se pudiese encontrar alguna manera. Creo que ese es realmente un punto crucial para que podamos avanzar.
2: En mi opinión, mientras no consigamos crear estructuras más profesionales, podríamos lograr quizás algún éxito, pero solo porque los jugadores realmente lo quieren. Están dedicándolo todo para ello. Y les deseo de todo corazón que logren clasificar para los Juegos Paralímpicos de París, aunque eso sería realmente difícil. Pero mientras sigamos teniendo las mismas estructuras, careceremos de una base para poder trabajar.
1: Ali tiene dos trabajos de tiempo completo, uno no remunerado como jugador de fútbol para ciegos y otro remunerado en el Deutsche Bank.
5: A menudo hablamos abiertamente sobre cuándo es necesario que Ali tenga libre del trabajo por el fútbol, y eso normalmente no resulta sencillo. Debemos planear bien cómo organizarlo, también para ser justo con los demás, que por supuesto también tienen vacaciones, pero que quizás no pueden tomarse tiempo libre porque Ali no está.
1: Ali suele emplear todos sus días de vacaciones en los torneos, lo que no le permite descansar tras jugar con la selección nacional.
0: Procesar todas esas experiencias sin tener realmente tiempo para ello, y al día siguiente tener que rendir en el trabajo no es nada fácil. Después de todos estos años, aún me resulta difícil. Creo que es algo natural necesitar un descanso en esas situaciones, pero simplemente no puedes contar con ello. Llegas del partido, desempacas y al día siguiente tienes que seguir con tu vida normal. No sé cómo lo hago, posiblemente arrastrándome todo el día o toda la semana.
1: Llegó la hora de ponerse a prueba antes del campeonato mundial contra el subcampeón de Europa, Turquía.
0: Siempre es algo especial para mí, porque mis raíces están allí. Me encantan los partidos con Turquía, tienen un significado especial para mí. Y ganarlos significaría aún más.
6: ¡Vamos, Ali, por la banda! 3, 2, 1, ahora, vamos, sigue, 4, sigue, 3, sigue, 2, no te detengas, sigue.
0: El juego funciona solo a través de la comunicación, obviamente sin contacto visual. Se grita mucho, aunque solo tengamos en cuenta a nuestro arquero vidente, al entrenador en el lateral y al guía tras el arco contrario. Así te formas una imagen mental que te ayuda a orientarte y puedes jugar como en el fútbol para videntes. Dado que el fútbol para ciegos tiene muchos más elementos de contacto físico que el fútbol para videntes, también se producen muchos más duelos físicos. Eso es parte del deporte, pero también lo hace mucho más agotador.

0: guía, por favor.
1: Ok, tienen un portero realmente grande en la portería. Aquí está el centro, aquí está el centro. Ok, izquierda, poste izquierdo. Este es el derecho, Ali. Y el centro de la portería está aquí, aquí, aquí.
2: Has perdido el juego. No puedes cambiarlo, no puedes influir en ello, no puedes comenzar de nuevo, simplemente ha terminado. Y entonces viene la decepción. En ese momento creo que simplemente estás muy lejos de los demás y solo necesitas un momento para reflexionar. En ese momento no puedo hacer nada con las palabras de aliento, simplemente necesito un poco de tiempo para mí. Y luego funciona de nuevo. En realidad, es ese momento en el que te vuelcas en tu interior. Ordenas un poco tus pensamientos, tal vez dominas tus emociones, y luego todo vuelve a estar bien. Creo que hicimos una muy, muy buena actuación. Lo siento por todos los aficionados que están viendo en casa y aquí. Lo lamento. Es una lástima perder el trabajo que has invertido, especialmente cuando has dominado el juego y merecías la victoria. Pero a veces es así en la vida y a veces es así en el deporte. Siempre he dicho, el fútbol, en estos 30 minutos que jugamos aquí, dos tiempos de 15, de alguna manera refleja la vida en forma abreviada. A veces tienes suerte, a veces tienes mala suerte. Hoy tuvimos mucha mala suerte.
3: Poco tiempo después del partido, sucede algo que cambiará la vida de Ali y su familia.
2: No me lo querían decir. Casualmente recibí un mensaje de un buen amigo mío que también juega en el FCO y me dijo, te deseo mucha fuerza y cosas así. Me envió un mensaje que más o menos decía, te deseo mucha fuerza. Es una lástima lo que pasó. Y le respondí, ¿qué pasa? ¿Por qué? Y él me dijo, ¿cómo? ¿No sabes nada al respecto? Y yo dije, ¿de qué? No sé nada. Y entonces me escribió que mi prima tuvo un accidente de tránsito. Creo que fue un momento de shock o de conmoción. Estábamos sentados justo antes de la ceremonia de la clausura en Francia. Y llegó ese mensaje. Y ya sabes, realmente no sabes qué decir o qué hacer en ese momento. Consideré brevemente si debía irme, pero pensé, ¿qué puedo cambiar? ¿Qué puedo hacer? Lo único que sabía era que estaba en coma. Y sí, entonces decidimos que sería más inteligente que regresara el domingo por la mañana, como estaba planeado originalmente. Pero entonces no fui a casa, sino directamente al hospital.
3: En las próximas semanas, Ali pasará todos los días en el hospital con su familia. Quiere estar allí con su prima Aleina. Sin embargo, Ali todavía tiene un objetivo deportivo en esta temporada. El último día de la Bundesliga de fútbol para ciegos en septiembre. Los Sportfreunde Blau-Gelb Marburgo y el 1FC St. Pauli están empatados en la cima de la tabla. Con una victoria sobre el Borussia Dortmund, Marburgo sería casi seguro campeón de Alemania.
2: Sabía que de alguna manera quería influir en el juego y decidir el momento. También me lo imaginé así después del Mundial. Pensaba, bien, si ahora recibo la confianza y las oportunidades, también quiero devolverlo. Ya me lo había imaginado. Ganar el campeonato con mi gol. No es que soñara con ello, pero sí jugaba en mi mente con la imagen del partido perfecto. Por eso es aún más hermoso que haya sucedido exactamente así.
4: Y lo diremos de nuevo con gusto. El número 10 de Marburgo con el 1-0, Alican Tektash.
3: Resultado final, 1-0 a favor de Marburgo. Ahora, Sampaoli con las camisetas marrones no le puede ganar 4-0 al Stuttgart con sus camisetas rojas. Entonces, Marburgo es el campeón. Y Sampaoli parece querer intentarlo de nuevo, 1-0. Pero el Stuttgart empata. Y da vuelta el juego, anotando el 2-1. Resultado final, Marburgo es el campeón alemán,

0: reunión familiar en Nova Ramstadt. Esto es muy importante para Ali y sus parientes. Se reúnen tan a menudo como sea posible, por ejemplo, en los cumpleaños. Ali no siempre puede estar presente debido al fútbol, pero hoy tiene que estar porque es el homenajeado. También está presente la prima de Ali, Aleina. Ella está mejorando, 3 meses después de su grave accidente automovilístico.
1: Solo puedo llamarlo un alivio. Para mí fue simplemente un alivio y también un lento regreso a la normalidad. Y luego sucede esto y nos hemos acercado más. Pero ahora creo que también podemos disfrutar de lo que está por venir, porque creo que hemos logrado algo muy bueno, especialmente ella, pero también nosotros hemos logrado algo realmente bueno. Creo que poco a poco volveremos a disfrutar.
2: Aunque somos primos, en realidad somos más como hermanos. Siempre hemos crecido juntos.
0: En la familia, Ali encuentra fuerzas para su vida. Una vida que a menudo es estresante, pero aquí se ríen juntos.
3: ¿Verdad, Ali-chan? ¿Cómo solías pintarle la cara a Oesge?
1: A Oesge siempre le molestaba eso.
2: Gracias por contárselo a todos.
3: Cuéntanos, Ali-chan.
1: Siempre la pintábamos por la noche, no le parecía divertido.
0: Una infancia llena de alegría, eso es lo que ha fortalecido a Ali. Es el favorito de la familia, aunque de niño a veces era bastante travieso, como recuerda su prima Talia.
4: Uno de los puntos donde nunca noté la diferencia entre nosotros fue cuando jugábamos al fútbol. Bueno, cuando era niña, eso pasó desapercibido.
1: Sí.
4: Pero especialmente jugando al fútbol, porque a menudo me disparabas y sabía que lo hacías a propósito. Sabía que realmente lo querías hacer.
1: Eso es posible.
2: Mi abuelo es definitivamente nuestro fanático número uno. Siempre recopila todos los recortes de periódicos. Los tiene desde el principio.
0: Es este sentido de unidad, el amor, lo que hace que Ali sea quien es. Y su ambición y su voluntad inquebrantable de lograr todo lo que se propone.
3: Mucha gente ni siquiera se da cuenta de que es ciego. Incluso mis hijos acaban de aprender o de enterarse de que es ciego. Dijeron, ¿qué? ¿Juega fútbol, mamá? ¿Trabaja? ¿Va en tren? ¿Es ciego? Mis hijos tienen 5 y 4 años. Para ellos es naturalmente incomprensible. Pero sí, no se nota en él porque es muy abierto.
0: Ali hace que la vida parezca fácil y lúdica, sin importar cuánto trabajo ponga en ella.
1: En general estoy muy contento. Creo que he logrado muchas cosas de las que quería lograr. Creo que es algo bastante difícil de afirmar sobre uno mismo. Por eso también siento mucho orgullo y digo, estas son cosas que realmente me he ganado, que he logrado, sobre todo en materia deportiva, donde invierto mucho tiempo. Pero también, como dije, este sentido de unidad en esta familia, en todas estas amistades, es una parte importante de mi existencia. Son los momentos que me dan satisfacción. Todas las piezas se unen para dar un sentido a mi vida.

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Gusto saludarlos, ¿cómo están? Muy buena tarde. Bienvenidos a Gente de Fútbol en este hermoso día miércoles 13 de mayo del 2026. Agradeciendo como siempre al Todopoderoso. Gracias Jehová Dios por tanta bendición inmerecida. ¿Y usted qué tal? ¿Qué tal su almuerzo hoy miércoles? Según la tradición guatemalteca, los miércoles, a ver, si los lunes es de caldos, los lunes es de caldos, ¿sí? Los miércoles, ¿de qué es? De hilachas, creo yo, de recados, sí, hilachas, sí, creo que sí. No sé, hilachas, sí, hilachas. ¿Qué tal? ¿Comieron hilachas hoy? No, todavía no han almorzado. Mis compañeros todavía no. Freddy Cifuentes anda tratando de engañar a la gente aquí en los pasillos vendiendo estampitas a 5 o 10 quetzales. Entonces, no, hasta que no venda unas 5 o 6, no puede comprar su almuerzo. Entonces, no, pero tengo otro compañero que anda vendiendo unas cajitas. Unas cajitas. No le vayan a comprar, por favor, porque piensan más de la cuenta esas cajitas. Bueno, no, ya en serio. Espero que hayan comido bien, que su almuerzo haya sido nutritivo, que se hayan llenado, para que puedan terminar la segunda jornada laboral y llegar a su casa. Para aquellos que están llenando el álbum, yo era patojo, muy patojo, para España 82. Muy patojo, me recuerdo que... compré el intercambio ¿dónde hacíamos el intercambio? Gente de fútbol, ¿dónde? Aquí en la Sexta Avenida, ¿cómo se llama? En los Capitol y en la Plaza Vivar, unos grandes canastos así, y luego no vendían, sino que intercambiaban, y la figura del traidito del mundial costaba no sé cuánto. Como ahora, solo que es muchísimo más comercial ahora, muchísimo más. El gusto era irlo llenando selección por selección, no de una vez comprar las cajas, y no, era intercambiar, y no saben cómo se conectaba la gente gracias a ese álbum. Ahora, este es el último año de Panini, ¿no? ¿Este es o es el otro? ¿Verdad que es el 2030? Claro, es el 2030. Tengo un hijo, bueno, ustedes entenderán, de 15, 16 años, todos lo saben. Y con una seguridad que hasta lo hace dudar a uno. Sí, 2030. Después vendrá una empresa gringa. Solo que eso será... Ya saben cómo son los gringos. Habrán estampitas... que ya no serán estampitas, serán... ¿cómo es? Cartas, serán cartas, como el naipe será. Y será otra cosa, sí, será otra cosa. Y muy bonito, sin duda, pero será otra cosa, sí. Bueno, la final de ida, gente de fútbol, estoy averiguando quién la va a llevar. Para mí, Walter López la primera y Mario Escobar la segunda, si es que no tienen compromisos afuera. No hay más. A Reina no le fue bien, a Corado todavía no tiene esa personalidad. Y para ir a la segura y cerrar esto, gente de fútbol, y cerrarlo, pues que sean ellos dos. Hubo equipos que no están en las finales, que no quería ni a los López ni a Toca. Entonces le dijeron, entonces, ¿qué querés? ¿A quién querés que pongamos? ¿A quién? No, a cualquiera, pero menos. Entonces, si ponemos a cualquiera, igual van a venir los reclamos. Entonces, aquí viene el tema este, que para mí no es tema, porque ya tendría que estar funcionando, pero a la Liga Nacional de Fútbol, a su comité ejecutivo, no se le dio la gana.

los equipos ya están, me dicen que los equipos ya están aquí en la capital y que hace falta naturalizarlos. Y yo les digo, ¿pero qué es eso? ¿Que de qué me están hablando? Naturalizar, no, entonces me dice, no, es el proceso en el cual se declaran los equipos, se pagan los impuestos y se sacan de la aduana. Ah, bueno, están en ese proceso. Y que ya iniciarán los trabajos en cada uno de los estadios, incluyendo el de San Pedro, porque oficialmente el equipo de San Pedro está en Liga Nacional. Y todavía le espera de dilucidar si es el estadio Carlos Salazar Hijo en Mazatenango o es el estadio municipal en Nueva Santa Rosa. Cualquiera de los dos, porque ellos van a jugar el repechaje. En esa línea, pues todavía no lo hay. Todavía no hay el FVS. En Honduras está costando, pero ya lo tienen, ya es operativo. Y ahí les va, hubo jugadas que gracias a el conocimiento del cuerpo técnico, del asesor arbitral que se contrata o el analista arbitral, y con la, porque esto es de confianza, y la confianza del técnico para él es decir, profe, ponga el tarjetón, pida el VAR, entonces ahí se van. No estoy revolviendo una cosa con otra, pero justo me viene el momento. Lamento mucho, la realidad que lamento mucho lo que le pasó a Romario da Silva ayer por la noche con su equipo Motagua, que iba ganando 2-0 y en una corrida que va directamente al arco se le traba el zapato y todo el peso de su cuerpo, y eso que miren que Romario es livianito, pero su peso corporal cae en la articulación y no soporta, porque como en cuando cae el peso sobre el pie izquierdo, izquierdo o derecho, justo se le dobla. Si él hubiese recargado el peso en el otro pie, no pasa nada, un doblón de tobillo que se para el ratito y continúa jugando, pero fractura expuesto de peroné. Romario da Silva ya fue operado, se espera entre 6 a 8 meses que esté de vuelta, pero lo lamento mucho. Romario cambió de aires porque quería jugar en Honduras. Yo a un principio pensé una entrada de esas que se mandan en cualquier parte del mundo, pero digamos esas que se mandan en Honduras, de que se lanzan con la planta de los pies por delante, que se lanzan cuando el jugador va corriendo y al arco contrario y lo sale a buscar, no es que lo corra por detrás, lo sale a buscar y esas jugadas bruscas, violentas, con exceso de fuerza, y esa jugada no fue solo, lo tenía cerca el jugador rival, pero no se le tira, o sea, no es producto de una fricción, no es producto de una palanca, es el peso justo cuando se duele el tobillo. Pero esperemos que el avance de la medicina deportiva le pueda hacer efecto a Romario, que es un tremendo tipo y le estaba yendo muy bien en Honduras, muy bien, lo lamento. Entonces el FVS ya tiene que estar listo para el inicio de la próxima temporada, de lo contrario la Federación Nacional de Fútbol no va a extender licencia de clubes, no. Porque esto ya se fue retrasando y no es que lo necesitemos en demasía, pero ya está, ya está la empresa, ya se les pagó, ya están los equipos, entonces si se tiene allí, que se haga y esperemos que eso suceda. 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

mi hermano Jeffrey. Efectivamente, a Romario no lo han operado. No lo han operado. O sea, ya él está en un hospital. Porque como fue expuesta, entonces tienen y deben de quitar todos los residuos de grama, de tierra, de cualquier cosa que la asepsia sea perfecta, para luego proceder, si lo cree oportuno el médico tratante, a la intervención quirúrgica. Pero él todavía no ha sido operado, porque están tratando de que todo esté como deba de estar. O sea, estoy hablando de la asepsia, la limpieza del hueso, de la zona periférica, para proceder a la operación. De hecho, voy a proceder. Este no era el tema, pero lo conocemos a Romario, la parte humana del programa, y sé que ustedes están ávidos también de información. Según los servicios médicos del Motagua de Honduras, el Fútbol Club Motagua informa: Romario da Silva sufrió una luxofractura en el tobillo. Los servicios médicos del club informan que los estudios realizados revelan que el futbolista brasileño sufrió una luxofractura en su tobillo izquierdo. El extremo de los azules fue retirado en camilla en el segundo tiempo del encuentro y trasladado de inmediato a un centro asistencial. La mañana del miércoles, el futbolista recibió una limpieza en el tobillo, ya que todavía tenía grama en el hueso. El viernes se realizará otro proceso de limpieza y si no se encuentra sucio en la parte afectada, se estaría programando la cirugía para el domingo 17 de mayo. La cirugía busca reparar la cápsula, el ligamento deltoideo y fijar el peroné con placas y tornillos. Agradecemos la preocupación y muestras de apoyo hacia Romario y reiteramos nuestro compromiso con la salud y el bienestar de todos nuestros futbolistas. El parte médico, así que ese es el paso a seguir con Romario da Silva, que repito, lo sentimos mucho. Es impresionante, es impactante cómo el pie se desprende del peroné. Es impresionante. Pero gracias a Dios todo esto tiene solución. Con el avance de la medicina, todo tiene solución. Bueno, el tema, gente de fútbol, tiene que ver con comunicaciones Fútbol Club. Están en pleno proceso de confirmar, de renovar, de no renovar, de rescindir cuando hay un contrato vigente, pero al técnico, al club no le interesa continuar, pues tienen que pagar. Para eso están las cláusulas de rescisión. Es por ello que lo que va de la semana, el técnico y los administradores, y sin duda línea abierta con el dueño del equipo, están tratando de tener el panorama más claro. ¿Cuáles son los jugadores o quiénes son los jugadores que se van a quedar? ¿Y cuáles son los jugadores que se van a ir? ¿Qué jugadores son los que interesan? ¿Y cómo se va a reforzar el plantel? Aunque el señor Marco Antonio Figueroa Montero, según él, tiene una oferta de Chile. Pero económicamente, él tiene que esperar algo mejor de lo que hoy devenga con el equipo de comunicaciones. Les explico. La otra vez, Él concedió una entrevista a un medio que luego vino de regreso a Guatemala, porque eso fue en Sudamérica. Vino de regreso a Guatemala, donde él prácticamente ofrecía sus servicios a la Universidad Católica. Este es un equipo grande, es un equipo importante, es un equipo de tradición en el fútbol chileno. Y los salarios allí para los jugadores, para el técnico, son importantes. Estamos hablando que están por arriba de lo que aquí se puede pagar. Y hablo específicamente en un equipo como Comunicaciones. Pero tratándose de otro equipo, pues las remuneraciones son menores. Y él, siendo chileno, le van a ofertar como chileno.
no le van a ofertar como un técnico que viene del fútbol argentino, que viene del fútbol brasilero, que viene de México, que viene de Europa. No, a él le van a ofertar como chileno. Entonces no le conviene. A él no le van a ofrecer 20, 25 mil dólares por mes en Chile. Solamente que sea uno de los equipos importantes. Ya le dije lo de Chile, Colo-Colo, por ejemplo, ¿no? Que son los demás tradición. En ese orden de ideas, si no viene una oferta acompañado con un buen salario, pues él se va a quedar en Comunicaciones. Aunque no le gusta, por ejemplo, los largos viajes, porque es muy tedioso, porque el transporte no es el adecuado, porque las carreteras, o sea, nuestra infraestructura vial no está en buenas condiciones, la hotelería no son de cadena, son modestos, y ese tipo de cosas. Él sin duda está acostumbrado a otro nivel, pero eso es lo que hay en Guatemala. Lo que platicaba con un crema que me abordó y me dijo, pero ¿cuál es el enojo del técnico con la gente, con todo? Y no lo sé, le dije, no lo sé, debe él de estar peleando con su fantasma interno y que no le gusta nada y se levanta y no tiene esa paz. A pesar de su edad, me parece que él no ha encontrado esa paz que todos aquellos que pasamos los 50, que somos de los 60, que somos de los 70, andamos buscando paz, que no nos friegue nadie. Tratar de no hacerle la vida a cuadritos a nuestros subalternos, en el caso del técnico, y en el caso nuestro, a ninguno, a nuestros compañeros, a nuestros superiores, a nuestra familia, a ninguno paz. La soledad no necesariamente es estar solo, gente de fútbol. Entonces, siento que él va por allí. Sale con mucho conflicto y sus ruedas de prensa, aunque dejan muchos titulares, para los medios, para las páginas, para todos los medios. No hay una paz, hay una insatisfacción constante y eso él lo deja ver bien claro, bien claro. Que no está a gusto con este medio ambiente crema, no le gusta la afición, no le gusta una parte del grupo de personas que se sientan detrás de la banca, que insulta a sus propios aficionados, y luego a todos diciendo que juega solo, luego va y menosprecia el plantel, yo no lo armé, yo no traje a los jugadores, y entonces los compara con planteles, por ejemplo, los dos que están involucrados en la final, y se va por allí. Entonces uno piensa, si no le gusta, ¿por qué no se va? Yo no es mi función pedir la cabeza o pedir que contraten a alguien. No, quizá por mi gusto personal quisiera que XY jugador estuviera en selección nacional, por ejemplo, que eso es otra cosa. Pero si yo no estoy a gusto y si me estoy quejando constantemente, si yo no he encontrado el equilibrio con lo que doy y con lo que tengo de vuelta, entonces mejor me voy a un lugar que me paguen menos, que no sea tan protagonista, pero que mi paz esté garantizada, que mi tranquilidad esté garantizada. Pues si me preguntan por qué él es así, puede ser que sea parte de su personalidad, puede ser que sea un personaje para aislarse de los temas bien importantes como el funcionamiento de su equipo, como la falta de un estilo de juego, cuál es la metodología que él utiliza y ese tipo de cosas, que es lo que le gusta platicar a los técnicos. Eso le gusta platicar, no de otras cosas. Parece un, en sus ruedas de prensa, parece un trabajador de algún medio que está en contra de algo o de alguien y se explaya, él diciendo y deshaciendo y... No. Entonces, pero se va a quedar. Sí, pero se va a quedar. Aunque no le guste nada de lo que él tuvo en los últimos 5 meses, pues se va a quedar. Aquí el gran conflicto es con José Manuel Contreras, porque el Moyo va a hacer las funciones de don Julio González. ¿Cuáles son las funciones de don Julio González? Me río porque realmente no las sé explicar muy bien, porque no las sé. Entiendo que él es el enlace, siempre fue el enlace entre don Ángel González
y el cuerpo técnico de turno. Pero en esta ocasión, la figura de don Julio González es innecesaria porque el señor Marco Antonio Figueroa tiene línea directa, línea abierta con el dueño de Comunicaciones. Entonces el Mollo me parece que se irá por la parte deportiva. No sé, una sugerencia, la búsqueda de jugadores, de refuerzos, ayudar al técnico para armar el plantel, para diseñarlo, y eso, ¿no? Lo que hace un gerente deportivo. Pero en este caso en particular, ellos dos no se llevan bien. Ellos dos, les podría asegurar que no se pueden ni ver, no se pueden ni tratar. Ahora ustedes, solamente imagínense ese escenario donde de un lado esté el Mollo como director o gerente deportivo y del otro lado esté el señor Marco Antonio Figueroa como técnico del primer equipo. Entonces no van a llegar a ningún acuerdo porque va a ser un choque de personalidades, de egos, un choque de caracteres que no van a llegar a ningún punto, no van a llegar a ninguna conclusión. Entonces, cuando hay que sugerir, digamos, en dado caso, el técnico se va Marco Antonio Figueroa porque él lo puso en duda, nadie más lo puso en duda él, en la última conferencia de prensa cuando dijo que puede ser él el elemento 13 en abandonar el equipo porque cansa, porque desgasta, dijo el propio técnico chileno. Entonces, cuando piden el nombre de un posible sustituto, es cuando aparece Marvin Amarini Villatoro. Es cuando aparece el técnico del equipo de Sport Cartaginés. Alguien que tiene la experiencia, que la gente conoce, que él, Villatoro, conoce la idiosincrasia del futbolista guatemalteco, sabe cómo tratarlos, tiene una buena gestión de grupo, tiene un manual de éxito que lo ha llevado a ser campeón, multicampeón, ya tiene el rodaje necesario para llegar a un equipo que desde afuera uno entiende que hay que arreglar muchos problemas, hay que poner las cosas en su lugar y ser un poquito de todo. Y Amarini lo tiene. Es por ello que se filtra ese nombre y todos empiezan a ubicarlo dentro de la zona de la zona Club Comunicaciones. Lo acercan el nombre Amarini Villatoro, pero y por supuesto que seduce el nombre de Amarini Villatoro. Aunque sea nacional, fíjense esto, aunque sea nacional, porque aquí no se valora a los nacionales, a los técnicos nacionales no se les valora, no se les da su lugar. Pero Amarini se lo ha sabido ganar gracias a los triunfos con equipos del interior del país. Esta es la hora, este es el momento para que Amarini Villatoro dirija a un equipo de historia y de abolengo como Comunicaciones. Es decisión de Amarini. Lo que sí le puedo decir que nunca, jamás, en los últimos 10, 15 días, a Marini Villatoro le han ofrecido el equipo de Comunicaciones. Eso, por favor, sáquenselo de la cabeza. Sáquenlo de su charla. Si es crema, mire, puede venir a Marini. No. Fue una sugerencia. En dado caso, el señor Marco Antonio Figueroa no continuase al frente del equipo de Comunicaciones. Figueroa tiene contrato. Y si él se va, tiene que pagar la rescisión de su contrato. Si lo echan, le tienen que pagar. Y por lo que yo sé, el dueño del equipo está satisfecho con las formas, con los modos, como él, Marco Antonio Figueroa, llevó al equipo. Entonces, de parte de el señor González, el contratante, no hay ningún problema para que él continúe. Ninguno. Entonces, si ustedes me preguntan qué es lo que pienso, basado en lo que he indagado, pues Marco Antonio Figueroa va a seguir siempre y cuando no venga una oferta jugosa. Y les tengo que decir que jugosa, porque lo que él devenga en Comunicaciones no lo pagan fácilmente en Centroamérica. No lo pagan fácilmente. Un salario entre 20 y 30 mil dólares por mes, libre de impuestos, no lo paga cualquiera. Y más o menos por ahí es donde anda el técnico chileno. Entonces nos vamos entendiendo. Yo no le puedo decir la cantidad exacta
De lo que devenga mensualmente, porque no quiero ser irresponsable, porque usted y yo vivimos en este país y sabemos de la inseguridad que impera en nuestro territorio. Así que les digo ese rango para que se vayan imaginando nada más. Entonces, esa es una muestra de que él, si no viene algo jugoso de afuera, va a seguir al frente de comunicaciones. Entonces, aquí, ¿qué es lo que va a pasar con el Moyo? Dejen a Marini Villatoro. A Marini está armando su equipo con su idea allá en Cartago. A Marini no va a venir. No va a venir. A Marini Villatoro vendría por un buen salario en el rango que les estoy compartiendo a ustedes. A Marini no vendría a Guatemala con un salario, y lo digo con el corazón partido, pero se lo tengo que decir, no vendría con un salario de un técnico nacional, no. Él vendría con un salario de un técnico que ha salido varias veces campeón, que ha estado al frente de selección mayor guatemalteca y que es cotizado en Centroamérica, que llevó a un equipo a la final de la Copa Centroamericana y que le fue a hacer, bueno, ahí ya no le tocó, pero el equipo de Xela que él armó le fue a dar batalla a Monterrey. Entonces, no va a ganar en quetzales. Su petición vendrá en dólares. Y nada lejos, nada, yo le diría que casi que lo mismo. O sea, lo que terminó ganando el técnico anterior lo quiero yo. Si me lo dan, llego. Dado el caso, no me vayan a malinterpretar, por favor, dado el caso. Entonces, lo que hoy hay, gente de comunicaciones, primero hay un lío. Eso es lo que hay un lío. Un lío basado en una diferencia entre el técnico y su director deportivo. Ese es uno. Lo otro es que si la insatisfacción del entrenador llega a un punto que a regañadientes, a malas, va a formar este equipo, porque a él le va a tocar diseñar el plantel para toda la temporada, porque son más los nacionales que los extranjeros, y en esta nueva temporada se volverán a 5 plazas de extranjeros, 5. Hay menos margen de error en el área de extranjeros y de los nacionales. Si él cumple su palabra y se van entre 12, 15 jugadores de comunicaciones, ¿quiénes van a venir? No se puede aventurar a decir que se van a ir 12, porque no hay 12 de calidad superior afuera de comunicaciones. Rápido, crema, rapidito. A ver, Freddy se va a quedar, no, Freddy no, Freddy se va a quedar. A ver, un central en lugar de Pinto. Un central. A ver, usted me dice, Nico Samayoa. A ver, Nico Samayoa, que vuelva a comunicarse. Tiene contrato. ¿Quién? Freddy Cifuentes me dice, ¿quién? No le entiendo. A ver, están aquí escuchando, a ver. No, nacional. Nacional, papa. Un nacional, en lugar de Pinto. Kevin Ruiz, dice Cifuentes. Kevin Ruiz. Bueno, a ver, Kevin Ruiz. Nico Samayoa o Kevin Ruiz. Los dos de selección nacional. Tienen contrato vigente. Para poderlos sacar de sus respectivos equipos, tienen que pagar la cláusula. Y eso es dinero. Don Ángel le dará la libertad económica para que paguen cláusulas y armen el equipo competitivo que han querido siempre la gente de comunicaciones, su afición, por lo menos en las últimas 3 o 4 temporadas. Vean, yo físicamente lo conozco a Don Ángel, lo conozco, desde hace varios años lo vi. No es mi amigo, no es nada mío, ¿no? Pero físicamente lo conozco. Lo que sí les puedo decir, que el señor Ángel González, si se le da la gana autorizarle un presupuesto, ampliarle el presupuesto en $2 millones para que saquen jugadores de otros equipos y que lleguen a comunicaciones, él lo hace. Como hizo que comunicaciones no se vendiera, como hizo que comunicaciones no desapareciera, a pesar de la oposición familiar que siempre tuvo y que siempre tiene, porque es un equipo que genera pérdida, no ganancia, pérdida. Entonces, ¿qué empresario va a continuar administrando un negocio que le da pérdida en los últimos 7, 8, 9, 10 años? Ninguno, pero es ese cariño, ese sentimiento a la institución, es el hobby de Don Ángel. Bueno, para armar un equipo
no se arma en 4 semanas, en 5 semanas. Y para ver los resultados, menos. Entonces nos vamos entendiendo, gente de fútbol, que los problemas que hoy tiene Comunicaciones, bueno, el peor ya no está, que es el descenso, ya no. Ahora iniciará de cero. Pues eso se construye trabajando y con dinero, teniendo opciones, teniendo garantías que los jugadores van a llegar y aquellos que lleguen van a ocupar el lugar de esos 12 o 15 jugadores que se van a ir. Pero no se puede aventurar a decir que se va a ir esa cantidad, porque ¿de dónde va a sacar 12, 13 jugadores más competitivos que estos que hoy están en Comunicaciones? Nos vamos entendiendo. Entonces, ya lo de Amarini ya lo toqué para que no se hagan ilusiones. Ya toqué la continuidad del Fantasma Figueroa. Ya toqué lo de José Manuel Contreras, lo de Julio González. Todo eso está. ¿Que siguen los problemas? Claro que siguen los problemas. Si no hay un paso, oigan lo que voy a decir, de humildad, que alguien diga, bueno, trabajemos juntos, hagámoslo por la institución, porque no están ganando poquito, hagámoslo por la institución. Ya no más declaraciones abusivas, ya no declaraciones irascibles, ya no conflicto, ya no confrontación, no, dediquémonos a trabajar. Y en el caso de José Manuel Contreras, yo voy a poner lo máximo de mi conocimiento, voy a poner lo máximo de mi capacidad para hacer una buena dupla, porque el director deportivo con el técnico tienen que ser muy unidos, porque ¿qué es lo que fomenta esa conexión? El armar un buen equipo, el que juntos organicen un buen plantel, que el técnico los haga jugar como equipo, que tengan un funcionamiento y que ganen títulos. Porque lo puedo decir yo, lo ha dicho el técnico, Comunicaciones es un equipo grande que nunca mereció estar en los últimos lugares, pero lo administraron para eso y jugaron para eso, para estar en los últimos lugares. ¿Este puede ser el inicio del despegue de una institución? Sí, pero cada quien por su lado, no. Egos afuera, capacidad, buena voluntad adentro. Si eso pasa, tiempos nuevos para Comunicaciones están a la vista. 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Tengo que ir a la pausa, gente de fútbol. 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

Ayer, gente de fútbol anticipó que la Selección Nacional de Fútbol solamente iba a tener dos partidos. Solo va a tener dos encuentros de tres. ¿Por qué? Porque dentro de la fecha FIFA no hay tantas horas entre partido y partido para poder jugar tres. Recuerden que hay una recomendación por parte de la FIFA de que hay que esperar cierta cantidad de horas entre partido y partido para preservar la salud, la integridad de los jugadores. En ese sentido, aquí les platicamos acerca de una petición a la FIFA por parte del organizador para poder jugar incluso un partido por fuera de fecha FIFA, el 30 o 31 de mayo. Austria no aceptó y FIFA tampoco aceptó que se jugaran tres partidos en la fecha FIFA de junio. Entonces, Guatemala lo está confirmando. La Federación de Fútbol de Guatemala informa: la selección de Guatemala se prepara para disputar varios partidos amistosos internacionales de alto nivel en territorio estadounidense en la fecha FIFA del mes de junio del 2026. Dentro de la planificación de partidos se tenía programado para el 10 de junio enfrentar a la selección de Austria. Sin embargo, la Federación de Fútbol de Guatemala ha recibido notificación donde FIFA no avala la realización de dicho encuentro. Los encuentros amistosos internacionales autorizados para el mes de junio son ante República Checa el 4 de junio y frente a Ecuador el 7 de junio. Son los partidos confirmados. Creo que sí, el de Chequia y el de Ecuador están confirmados porque había un inconveniente con las sedes, ¿no? Con las sedes. No sé si era el de Austria el que se iba a jugar en California, pero no se sabía en dónde. Pero ya con esto es mucho más fácil. Así que empezará a venir toda esa publicidad con respecto a estos dos partidos. Austria, imagínense. A David Alaba, si se hubiese confirmado como parte de este plantel que estaría ultimando su preparación para iniciar la Copa Mundial de la FIFA 2026, ir a ver a David Alaba, movía gente, hacía ruido, pues posiblemente, ¿no? Posiblemente. Ecuador, o sea, para mí los dos partidos, los confirmados entre Ecuador y Chequia, para nosotros, el más peligroso, gente de fútbol, para Guatemala es Ecuador. Ese es el más peligroso. Tienen un equipo muy moderno, tienen jugadores colocados en ligas importantes y en clubes acostumbrados a competir en Europa. No solamente a jugar, no solamente a participar, a competir. Y si Guatemala se descuida y no son lo suficientemente serios y no hay un plan de juego que los futbolistas respeten a principio a fin y por lo menos que lo puedan desempeñar, eso, ¿no? Que lo puedan hacer, que el técnico, vamos a jugar así, pero profe, no lo puedo jugar, no puedo ir a presionar allá arriba y luego retornar en segundos a mi posición, a nuestro terreno, no lo puedo, o sea, algo que vaya con la condición y las características de nuestros jugadores. Pero ese contra Ecuador, hay que tener mucho cuidado. República Checa es poderoso, sí, es muy poderoso, es gente alta, es gente fuerte, es gente grande, tiene otro ritmo, y vamos a ver eso. Lo estamos advirtiendo, no somos futurólogos, yo no lo soy, país. Tampoco estoy abriendo el paraguas. Lo que estoy haciendo es que, gracias a esta facilidad que hay para ver partidos nacionales e internacionales, nos damos cuenta que Guatemala todavía no puede competir en esos niveles. Imagínense una selección ecuatoriana con todos esos jugadores en Europa y jugadores dispersos por el mundo. Enfrentar a Guatemala, que es una base de locales. Mucho cuidado, son muy físicos, manejan una verticalidad. Hay muchos técnicos que a esto no les gusta. Tan directo,
tan frontal al arco rival, sin retener la pelota, sin una pausa medianamente larga, sin posesión de balón. O sea, cuando tienes gente tan rápida, tan intensa, no hay necesidad de pedir. Es más, en algún momento, bajemos un poco, vengamos a hacer... Mucho cuidado con ese partido. El técnico, el profe Tena, se los platicamos que le iba a dar descanso a un grupo de futbolistas para luego empezar a convocar y armar el grupo para esta fecha FIFA de junio. Hoy ya es 13 de mayo, o sea, mucho no queda, tampoco menos de un mes para esos partidos. Entonces ya convocó a 9 futbolistas. Hay algo que a mí me agrada y me agrada mucho. Y es que dentro de esos 9 futbolistas hay uno que, por su capacidad, por su desempeño, destacó en un equipo que al final descendió, como Mitlán. Y se trata de Geu Fajardo. Este futbolista que anduvo por aquí, anduvo por allá, encontró su lugar en Mitlán. No nos volvamos locos tampoco, porque si vamos a los números... esta debe de ser lejos, pero lejos, la mejor participación de William Geu Fajardo Montenegro, sin duda. Entonces, este hoy, este presente, lo lleva a Selección Nacional. Este hoy, este presente, lo lleva al equipo de Antigua GFC. Ahora tendrá que demostrar que no fue obra de la casualidad. Tendrá que demostrar que no fue una racha que atravesó y duró, porque se metió a la disputa del goleo en este torneo clausura y con futbolistas pesados como Nico Martínez y como Diego Mateo Casas. Así que eso es lo que me agrada, ¿no? De que el técnico convoque a futbolistas que tuvieron un buen torneo clausura, porque al final lo que se busca son jugadores que estén atravesando buen nivel y que tengan esas características para jugar en Selección Nacional y que agraden al técnico. José Agustín Ardón y José Mario Rosales de Antigua GFC, más Oscar Alexander Santis, Oscar Antonio Castellanos, Luis José Morán y William Geu Fajardo, que ya ha confirmado con la Antigua Guatemala. Así que son los jugadores que van a estar en Selección Nacional a partir de hoy, porque están citados para hoy 13 hasta el 16 de mayo. Se complementa la nómina con Kevin Estuardo Ramírez Sigüenza, con Marcelo Hernández, jugador del Cartaginés, y Adrián Estuardo Recinos Vega, que juega en los Estados Unidos. Este muchacho estuvo con quién estuvo, con Loredo creo que estuvo, o con Marvin, sí, con cualquiera de los dos estuvo. O sea, ya se conoce, ya lo conocemos a este muchacho, y que ahora lo vuelven a llamar solamente que con Selección Nacional. Una agrupación que es la Porra de Guatemala, creo que se llama, ¿no? Publicó y que tuvo muchas vistas, tuvo mucho movimiento. Me lo enseñó un compañero y me dice que, bueno, me lo enseñó, mirá, me dijo, entonces yo no entendía muy bien. Me dicen que es un grupo que siempre hizo el viaje y que siempre apoyó de local a la Selección Nacional en esta eliminatoria mundialista. Es una agrupación independiente a la Federación Nacional, a la Selección Nacional. Es algo que hicieron por el gusto, por el querer a la Selección Nacional y ese apoyo para que la selección no jugara sin público, que nunca lo hizo, ni de local ni de visita. El tema es que proponen jugadores en lugar de algunos, en lugar de Ardón, en lugar de Castellanos. Podemos coincidir en el hecho que hay jugadores que para mí no tienen ese ritmo, ese nivel internacional, que nos quedaron a deber, por más de que tengan buena técnica, buena salida. Pero si les acabo de decir que Ecuador tiene una intensidad, tiene una velocidad, una potencia, entonces nosotros tenemos, no competir, porque esto no lo traemos genéticamente, no somos así. Lo que trabajamos y lo que sí tenemos que marque una diferencia con respecto a nuestros rivales. Entonces, no es, digamos,
algo como para tomar tan en serio, porque no viene del cuerpo técnico, no viene de Luis Fernando Tena. Es un gusto de un grupo de personas que publicaron, con ese derecho que tienen de hacerlo a través del internet, de que para ellos, estos jugadores, no necesariamente se le tiene que dar otra oportunidad en selección nacional y convocar a estos otros para que prueben, para que midan, para que intenten quedarse en selección nacional y empezar a buscar variantes. Es una iniciativa, buena iniciativa, pero parece que el técnico todo lo ve de lejos y que él ya se confió en lo que él conoce y que nuevamente le está dando oportunidades. Yo no sé qué tan lejos vamos a llegar, gente de fútbol, es la realidad. No sé qué tan lejos. Casi con los mismos jugadores. Y estoy feliz porque llamaron a Fajardo, a Jesús Fajardo. ¿Qué tan lejos vamos a llegar con los mismos jugadores iniciando esto? Cuando se supone que los partidos son para probar futbolistas, para probar jugadores. Si ya nos ganaron en los dos primeros partidos, si ya nos ganó Argelia, ya nos ganó Canadá, pues entonces con mucho cuidado, eso sí, porque no se trata de volver a hacer un papelón, que era lo esperado, que es la diferencia que existe con una selección que sus jugadores participan en otros niveles. Pues nosotros no podemos entonces pensar en eso y que nos metan 15. No, hacerlo con cuidado, con respeto, con responsabilidad, pero dándole oportunidad cuando el técnico lo crea oportuno. Si en estos partidos Luis Fernando Tena dice que no, pues no, ¿qué vamos a hacer? Bueno, hablando de selección, antes de ir a la pausa, selección menor de 20 años, la de el profe Sebastián Alejandro Vini. Ya sabemos el grupo que le va a tocar a la selección guatemalteca. Le va a tocar México el anfitrión, y que dentro del cuerpo técnico de México está Marvin Cabrera. ¿Qué les parece? Marvin Cabrera tiene todo el chivo de la gran mayoría de jugadores que Sebastián Alejandro Vini todavía no ha escogido, pero que está muy próximo a hacerlo. Costa Rica y Antigua y Barbuda. De estos cuatro integrantes del grupo, porque también estamos nosotros, claro, clasifican los dos primeros. No es que esté entregando el partido, pero sabemos que hay cierta superioridad. Si se pelea, qué bueno, seremos la gran sorpresa porque vamos en contra de el anfitrión, México. ¿Y en dónde vamos? Ah, ¿saben otra cosa? Que se cambió la sede, no va a ser Toluca, va a ser Puebla, donde vive el profe Rafael Loredo. Va a ser Puebla la sede de la selección nacional. Si se pasa, será en el Distrito Federal. Pero vamos paso a paso. Va a ser en Puebla la sede de estos grupos. Bueno, el partido para nosotros vamos contra Costa Rica. Costa Rica va contra nosotros. O sea, ganando ese partido y sacándole los puntos a Antigua y Barbuda y con goles, pues se puede clasificar. Ahora, si se le saca algo a México, pa, ¿qué les puedo decir? Guatemala tenía pactado dos partidos contra Perú. Estoy hablando de la selección 20 masculina. Dos partidos contra Perú aquí en Guatemala. Pero Perú ya no viene a Guatemala. Me parece que Perú va directamente a México. Lo que sí se tienen son dos partidos contra Cuba aquí en Guatemala y dos partidos contra la selección de Venezuela. Esos son los partidos confirmados para la selección que dirige Sebastián Alejandro Vini. Tengo que cumplir con la pausa, tiempo de corte. Al regresar, hablamos algo, escuchamos a alguien, nos involucramos en la final, la de ida del torneo nacional entre Municipal y el equipo de Xelajú, Mario Camposeco. Pausa, ya volvemos.

Xelajú Mario Camposeco, las horas pasan y todavía no se tiene nada concreto en relación a Nery Lobos. Lo último que les dimos a conocer aquí en Gente de Fútbol, en exclusiva, es que se sometió a unos exámenes para establecer si había desaparecido la lesión o por lo menos cicatrizado, y esperar un par de días y que el alta médica pues diera eso, el alta. Pues resulta que no, ¿no? Los servicios médicos dijeron que no, que lo recomendable es que continúe con el tratamiento porque todavía no ha cicatrizado. Continúa roto Nery Lobos. Descartado Rubén Darío Silva, así que este joven arquero, Estuardo Chan, es el candidato número uno para aparecer aquí el sábado a las 18 horas en el Estadio Trébol como titular. Chan está viviendo el sueño del Patojo, Estuardo Chan, el sueño del Patojo, debutar en finales, debutar en una final con su equipo, estadio lleno frente a los rojos, que le haya ido tan bien que, a ver, que no le anotaron, le haya ido tan bien que el 2-2 sí, el 2-2 aquí sí, le anotaron a este muchacho, que yo tengo mi particular punto de vista. O sea, el técnico tiene que defender a capa y espada a sus jugadores, y este muchacho es el futbolista, es el arquero sano que tiene. Pero tengo mi particular punto de vista. Pero aquí está Estuardo Chan, conozcámoslo al joven que de un partido para otro va a jugar una final.

0: sentimiento que tenés en este momento de saberte que ya hace unos partidos pues estabas trabajando como siempre, pero no llegaba la oportunidad, y ahora mira, llegó la oportunidad y estás prácticamente a un paso de cuarto de final? ¿Cómo te sentís en esos momentos? Cuestiones personales, individuales como jugador.
1: Sí, primero que nada, buenos días. La verdad me siento muy contento. Estos últimos días han sido demasiada alegría para mí. Yo creo que gracias a Dios se me da esta oportunidad de estar aquí, ¿no? Creo que nunca lo imaginé en esta temporada estar dando una conferencia de prensa por los buenos partidos que he tenido, y yo creo que es una bendición de Dios.
2: Ayer lo decía, bueno, el domingo lo decía el profe, primero dar el apoyo, ahora tratar de que Tato guarde los pies en la tierra, pero eso creo que también viene de la casa, Tato, el tener esa humildad. ¿Cómo has trabajado? ¿Cómo han sido estos días? Tomando en cuenta que se habla mucho de Tato.
1: Pues sí, la verdad, como lo primero que dice es el apoyo, yo creo que sí lo tuve de todo el grupo, del cuerpo técnico, de los jugadores. Le agradezco mucho a ellos por todo el apoyo que me tuvieron hacia mí. Yo creo que mi familia siempre me ha enseñado a ser humilde, ¿no? Que la humildad es el éxito. Y yo creo que he tratado de no estar viendo muchas redes sociales, he tratado de estar más tranquilo, porque yo sé que todavía no hemos ganado nada y, o sea, es un pequeño paso para mi carrera.
3: Tato, ¿cómo te visualizas en ese partido del sábado? Es una cancha complicada, ¿no? Es una cancha donde evidentemente también has estado y has visto cómo se comporta la gente en el Manuel Felipe Carrera. Personalmente, ¿cómo te miras en ese partido?
1: Pues si Dios me da la oportunidad de jugar esa final y estar tranquilo, ¿no? Enfocado y concentrado en el partido, yo creo que eso es lo que... El éxito de estos partidos es estar enfocado en cualquier jugada, en cualquier momento. Me lo decía Neri me dice que un portero en estas instancias no tiene muchas acciones, pero las acciones que tenemos que estar muy concentrados, ¿no? Entonces, estar concentrado en los 90 minutos y yo creo que se hace un buen partido.
3: Tanto en el fin de semana que lograste el MVP, ¿cómo te sentiste? Vamos, porque al final es un respaldo, digamos, al trabajo que estás haciendo, al igual que tus compañeros.
1: Sí, cuando me dan la noticia que soy el jugador del partido, no me lo creía, la verdad. No por el hecho de que desconfiaba de mí, sino que yo miraba el esfuerzo de mis demás compañeros y la verdad decía yo, ellos se lo merecen más que yo, porque ellos corrieron como nunca, ellos defendieron mi arco, la verdad, y se los agradezco a ellos.
4: Tato, buenos días. Creo que hablar de su persona pues es entender también por qué el puesto de portero, por qué se inclina precisamente al mismo y hoy pues a dónde lo ha llevado su trabajo con usted.
1: Sí, yo creo que desde pequeño me gusta la portería. Yo creo que es una posición complicada, pero también es muy linda, ¿no? Cuando uno asume el reto de ser portero es algo lindo, ¿no? Alguien que está siempre solo, siempre tiene sus ideas, no puede cometer errores, ¿no? Y yo creo que es algo lindo, ¿no?, ser portero.
5: ¿Qué tal, Estor? Buenos días. Hablaba con Jorge del tema de las últimas dos anotaciones que nacen desde tu propia meta ahí, generando pues esa jugada, ¿verdad? Tanto el primer gol como el segundo que se dio en esta eliminación que se dio al equipo de comunicación. Entonces habla bien del trabajo que, a pesar del tiempo que se tiene con el equipo mayor, pues lo has asimilado muy bien y has sido atrevido para poder tener también esas condiciones dentro del campo, el temple, se te mira madurez dentro del campo y ojalá que esto pues continúe.
1: Sí, yo creo que es por el trabajo, ¿no? La misma confianza que te da el trabajo, trabajar día con día. Y hay una jugada que me recuerda, la primera, que es en el primer gol, que digo yo, es la primera pelota que agarro en el partido. Entonces, intento, cuando veo a Raúl, digo, bueno, si no es ahorita, no me va a atrever nunca. Entonces, cuando se la tiro a él y nace el gol, estaba muy feliz, ¿no? Que inició desde mí.
2: ¿Qué factores deben de cuidar principalmente en toda la vida? Hablaba el domingo del técnico, de la fortaleza que ha sido Mario Camposeco, pero previo es el partido del próximo sábado, que seguramente habrá un gran ambiente como lo ha sido acá en Xela. ¿Qué tener cuidado en ese partido? ¿Cómo lo visualizas desde atrás? Porque ahora ya es difícil, es distinto, creo yo, analizarlo cuando sabes que estás en banca y ahora que alta probabilidad que ataquen nuevamente.
1: Pues yo creo que lo que venimos haciendo, ¿no?, es un equipo muy ordenado, ha sido un equipo muy táctico, y yo creo que si venimos haciendo lo que hicimos en los partidos anteriores, yo creo que vamos a sacar un buen resultado en el día sábado.
2: Tato,
0: Es para que suponete que al final sí, que tengas ese premio, por decirte, que creo que estás bajo los tres palos allá en el Manuel Felipe Carrera. Ahí conversaba con tu preparador de arqueros y yo le decía, me preocupa que los arcos estén pegaditos a la mano. ¿Ya estás preparado psicológicamente para aguantar de repente algún acoso de un sector de la gente? ¿Ya tu temple va a estar bien manejado para evitar de alguna manera algún intento de descontrol de tu parte?
1: Pues yo creo que eso es también parte del fútbol, ¿no? Yo creo que uno cuando sueña jugar un partido siempre lo sueña con un estadio lleno. Y yo creo que es muy bonito estar con esa presión. Es una presión linda, la verdad. Que si uno lo sabe asimilar, es, ¿cómo le puedo decir? Es muy emocionante y lo motiva a uno a dar lo mejor de cada uno.
0: Gracias.
1: Muchas gracias.
0: Gracias.

Hoy es miércoles, recuerde que una final es clave. La primera puede marcar mucho, aunque se juegue como local. Y Shela, el técnico tiene experiencia como jugador, como técnico, disputar finales, pero hay una situación. A Neri Lobos mañana lo van a examinar, lo van a revisar nuevamente. Aparentemente, el proceso de cicatrización fue rápido y efectivo. Caigamos en el supuesto de que los exámenes son muy buenos y que Lobos casi desapareció. Cuando digo casi, allí es donde los técnicos ya se arriesgan de que está cerrando, no por completo, y que el jugador dice, no me duele tanto. Y es cuando le preguntan, ¿podés jugar? Ah, yo con un buen vendaje le hago ganas. Pero es arquero, gente de fútbol, es arquero. Y él necesita no estar más o menos. Él necesita, sobre todo en esa zona, que él es reaccionario, que él tiene que utilizar la potencia. Y si salen positivos los exámenes de Neri Lobos, Roberto Hernández lo pone contra Municipal como titular y lo deja al arquero que acabamos de escuchar, a Chan. Es una decisión muy audaz, país, es muy audaz. Si este muchacho ya jugó contra Comunicaciones, le patearon poco. Cuando le pateó Duarte, respondió, yo lo dejaría y esa semana más se la daría a Neri Lobos para que terminara de cicatrizar y que físicamente se pudiera hacer algo. Eso es lo que yo haría, pero mañana veremos, ¿no? Mañana. Me han enviado desde la ciudad de la Estrella, desde Quetzaltenango, me han enviado un video. A ver, lo quiero. Este video es de las afueras del estadio Mario Camposeco. Bueno, ahora no estamos en la tele, no desde hace, no sé, más de un mes que no estamos en la tele. Esto es lo que a mí me gustaba colocarle a ustedes, ¿no? Todo lo que está, todo lo que se mueve alrededor del fútbol. Pero hoy es miércoles, la preventa inicia el viernes a las 9 de la mañana y deben de haber, ¿cuántos? Deben de haber, a ver, unos 50 bancos de esos plásticos con nombre para apartar lugar y llegar el viernes. Dios me guarde, le cambian el orden a estos banquitos porque pagan quien los vigile. Para que no llegue un vivazo y ese banquito, como nadie está ahí cerca, lo vayan atrasando y atrasando y atrasando. Y cuando llegue el dueño el viernes, resulta que es último. Entonces le pagan a gente para observar y los propios dueños de los banquitos, de los lugares, digamos, también llegan, se turnan para garantizarse el lugar en la final. ¿Qué le parece? ¿Qué le parece? Sí, bien. Bueno, ¿qué más de Shela? Antes de irnos, gente de fútbol, ¿qué más de Shela? El otro día Kevin Ruiz jugó, ¿qué? 7, 8 minutos. Ya está de vuelta. Arim Quesada hoy ya hizo algo bien parecido a lo que el resto de compañeros hizo. Quiere decir que el desgarre ya poco a poco desapareció. Y también volvió Maynor de León, Bani, en el medio del campo. Del montón de bajas, que ni se hablaron de las bajas, quizá lo más notorio fue en el arco. Pero de allí en adelante, no, gente de fútbol, no. Todos los jugadores que causaron baja en el equipo,
pues poco a poco están volviendo para las finales. Pues es lo que ha generado el equipo de Xelajú Mario Camposeco en esta tarde. País por el 106.1 y en esta preciosa tarde de miércoles.

Lo que pasa es que información de última hora, gente de fútbol, ¿qué voy a hacer? Información de última hora para irme en esta tardecita. En el equipo de Cobán Imperial. Atención, cobaneros. Atención, país. Confirmado Martín García y su cuerpo técnico para una temporada más con el equipo Altavera Pacense. Eso sí, pidió otro asistente técnico que será guatemalteco. Dio dos nombres y ya están en proceso de selección y contratación. ¡Atención, príncipes azules! ¡Atención, gente de fútbol! A falta que lo hagan oficial en sus cuentas, Tomás Agustín Casas se queda con el equipo cobanero. Para irme en esta tardecita, en el equipo de Comunicaciones. Te lo dije, la cosa está candente ahí adentro. Yo te lo dije, el niño chillón y todavía lo pellizcan. No. Atención, cremas. ¡Atención, país! Se suspendió la reunión para mañana. La suspendieron. Se filtró que solamente los que estaban arreglando o los que interesaban al técnico se filtró, así que la han pospuesto. Pero ahí le platicamos más adelante qué fecha. ¡Atención, cremas! ¡Atención, gente de fútbol!

0: José Manuel Contreras. Esto se lo dijimos hace mucho tiempo, pero es el nuevo director deportivo de comunicaciones. ¿Ustedes se imaginan él sentado con el fantasma Figueroa armando el equipo, diseñando el equipo? Pues no se lo imagine, porque no va a pasar. José Manuel Contreras, toda vez Marco Antonio Figueroa sea el técnico de comunicaciones, él se hará cargo de las fuerzas básicas del equipo crema. No tendrá nada que ver con la gestión de Marco Antonio Figueroa. Cuando él ya no sea técnico del equipo, entonces sí, allí 100% como el director deportivo de comunicaciones. Para Irve en esta tardecita, en el equipo de Shela. Atención, superchivos. Atención, gente de fútbol. A falta de la revisión, pero Chana ventaja. Con este equipo ha trabajado el técnico. Mucha táctica fija a favor. Mucha táctica fija a favor. Si no pasa nada extraordinario, Estuardo Chan en el arco, Manuel Romero, Javier González y Kevin Ruiz, los stopper. Por izquierda, Tebalán. Por derecha, Raúl Calderón. Cardona, Aparicio y Jesús López en el medio. Jaén y Cárdenas, el equipo para la primera final del torneo Clausura 2025-2026. Thaís, en esta tarde de miércoles me tengo que ir. Para irme en esta tardecita, en el equipo de Malacateco. Atención, toros. Atención, gente de fútbol. A falta que lo confirmen las redes oficiales del equipo, Fernando Matías Cáceres, centro delantero, 29 años, de nacionalidad paraguaya. A falta que lo confirmen las redes oficiales del club, tienen un nuevo preparador físico, Eduardo Sotelo, argentino, que fue integrante del cuerpo técnico de Ramiro Cepeda. Atención, costeños. Atención, país. Lo de Víctor Guadalupe Torres ya se lo adelantamos. Él no va a seguir en el equipo, muy probablemente, aunque dicen que es una oferta afuera, se va a quedar con Misco. Bueno, por favor. Costeños, si no pasa nada raro, su nuevo central por izquierda se llama Jorge González. Es paraguayo, central zurdo, está apalabrado, pero todavía no ha firmado el contrato. Ya inicia la estructura extranjera en el equipo de Malacateco. Me voy, gracias por haber estado con nosotros esta tarde aquí en Gente de Fútbol. Nos reencontramos mañana en punto de las 14. Por el 106.1, la radio del deporte y las noticias.
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0: Muy, pero muy buenas tardes tengan todos ustedes y bienvenidos a una edición más de La Red al Cierre. Ya estamos listos para llevarles lo mejor tanto a nivel nacional como internacional. Ya tenemos muchísima información el día de hoy. Qué revuelo ha causado el buen Florentino Pérez después de 24 horas de dar su conferencia a la prensa. Sigue dando y dando de qué hablar. Por supuesto, mucha información el día de hoy. Mucho que hablar, hay NFL, hay NBA. No le gusta mucho Minor, pero algún día lo vamos a llamar para el lado bueno. Ya estamos a nada, pocos días de que arranque la primera final, de este clausura, el juego de ida. Y por ende, después nos aguantamos una semana más para la vuelta. Pero bueno, exhortamos a la 12-58-58-1061 para que, por favor, nos manden sus mensajes, dónde están, qué está pasando por sus vidas. Queremos saberlo todo, Gato. Queremos saberlo todo. ¿Cómo estás?
1: Iván, ¿cómo te va? Qué gusto saludarte.
0: Corriendo.
1: ¿Sí? ¿Corriendo?
0: Sí.
1: Qué bueno. Un abrazo para vos, para toda la gente de la Red 106.1. La Red al Cierre, miércoles 13 de mayo, 18 horas con 4 minutos. Hoy perdió el Barcelona también en el estreno de su título. Perdió ante el Alavés en condición de visita. Y el Alavés con esta victoria sale momentáneamente de zona de descenso.
0: Sí, señor.
1: Ya no será el récord de los 100 puntos para esta temporada.
0: 97, sí.
1: Barcelona, porque ha perdido este partido. Ahora solo le quedan disputar 6 más. Pero bueno, yo creo que el Barcelona estaba pensando en otra cosa. Es el campeón. Y yo creo que debe preocuparse ya por este tema de los récords. No creo que sea obsesión para un técnico tan importante como Hansi Flick.
0: Sí, no, pues era de esperarse, ¿no? Que hubiera un declive futbolístico, ¿no? Había que darle un descanso, ya pasó la euforia del clásico, ya sos campeón. Incluso en la misma alineación lo puedes ver, ¿va?
1: Sí, la alineación titular fue así. Lo que pasa es que aquí la gran duda era qué tanto le importaba a Hansi Flick el récord de los 100 puntos.
0: Nada, ya sos campeón, eso vale poder, digo yo. No sé.
1: Es siempre la duda que uno tiene sobre cómo piensan los técnicos, si le apuntan a ese tipo de récords o no.
0: ¿Tú apuntarías a eso siendo Hansi Flick?
1: Bueno, a mí me encantaría ganarlo todo. Todo, récords. Todo, goleador menos vencido, estadísticas positivas, títulos, todo.
0: ¿Cómo así goleador menos vencido? No entendí.
1: O sea, el goleador, el portero menos vencido.
0: Ah, ok.
1: O sea, todos los títulos, colectivos e individuales.
0: Ah, mira. O sea, sos como Cristiano Ronaldo, tienes mentalidad de Cristiano.
1: Sí, a mí me gusta ganarlo todo. Siempre pierdo, pero salgo perdiendo siempre, pero me encantaría.
0: Hoy no. Hoy no fue así.
1: ¿Sí?
0: ¿Hoy no fue así en tu reunión o sí?
1: Ah, te mandé una foto.
0: qué bueno que pues estén ahí. A ver qué dice la people. Hoy tenemos, como les digo, hay mucha información. El Barcelona pues no va a llegar al ansiado, ¿cómo decirlo? Al ansiado 100 puntos, a los ansiados 100 puntos. Y también hay que recordar que hoy Saprissa y Herediano se enfrentan, ¿no? Herediano y Saprissa se enfrentan y pues hay mucha información acorde a... No, se... Trabajemos, chino, hombre, porque después de uno lo distraen a uno. Y mira, algo que ha retumbado en las últimas horas y tenemos que caer porque se especula, hay un fantasma alrededor de
1: Figueroa.
0: El caso Figueroa.
1: Ah.
0: Horas claves para ver si sigue o no sigue.
1: Se está hablando de eso, ¿no? Parece que no.
0: Ah, ¿sabes qué sí vi hoy? Que se canceló ese famoso tercer partido de selección, que también es válido tomarlo, pero ¿te parece si lo tocamos en el segundo bloque?
1: Sí, y hay que hablar también de la lesión de Romario da Silva.
0: ¡Ah, terrible!
1: Una situación complicada, lamentable para el futbolista ex de Xelajúmero, Camposeco. Vamos a hablar de eso, vamos a hablar de selección nacional. Queremos que la afición de Municipal nos cuente si logró o no comprar sus entradas. Hoy a las 16 horas salían a la venta. Queremos saber si le dio chance a la afición de Municipal comprar sus boletos. Hoy me ofrecieron unos boletos. ¿Qué? Para ir a...
0: ¿Te ofrecieron boletos?
1: Al Trébol, sí.
0: ¿Quién te ofreció boletos?
1: Me ofrecieron ahí y me moría de las ganas por aceptarlos, pero lamentablemente no
0: caíste en la tentación.
1: No tengo el chance de ir, la verdad. Tengo un compromiso.
0: Hoy tenemos un invitado en la mesa, rojo hasta, no solo en la sangre, el buen Coque Araujo, que... ¿Cuál es la pregunta que decías? Que hoy salieran, ayer, ¿no?
1: Hoy a las 16 horas. Bueno, ayer se anunciaron, pero parece que hubo un problema en la plataforma.
0: Ayer lo intentamos.
1: Luego se cayó y entonces ofrecieron que hoy a las 16 horas se iba a aperturar esa cola digital. Pero no sabemos, ¿no? No sabemos si lograste adquirir tus boletos. Coqui, ¿no? Coqui
0: Araujo.
1: ¿Cómo estás? Bienvenido a la Red al Cierre.
2: ¿Cómo estás, Gato? Bien, gracias. Iván, ¿qué tal? Mucho gusto.
0: Vos lo mandé a la otra torre, mano.
2: Estaba en la torre equivocada. Así es. Todo bien, ya estamos, gracias a Dios. Pues al parecer el día de ayer, en teoría, había un link ahí rondando que decía reenviado muchas veces, al parecer, pero no era el link oficial en teoría del club, porque el club hasta ayer en la noche hizo oficial que hoy a las 4 de la tarde iba a lanzar ya las entradas, que por lo que vi en 5 o 6 minutos se agotó General Norte.
1: ¿Ah, sí? 100 quetzales, ¿no? ¿Cuánto costaba?
2: 100 más el fee. No sé cuánto, me desconozco cuánto estuviera el fee, pero me imagino que 20 quetzales, 15 quetzales. Y que todavía, al parecer, yo todavía traté de ingresar cuando venían de camino aquí a la radio y ya únicamente había tribuna, rondando los 620 quetzales.
1: Ah, pero eso... Ah, bueno, es que eso es lo que cuesta, ¿no?
2: Correcto. Ya únicamente localidad de tribuna había cuando yo estaba ingresando.
1: Bueno, Willy Cajbón dice, saludos, entrando al chance, los escucho con mis audífonos, dice.
0: Ah, ¿ya entraste al live?
1: Aquí ya tenemos un live activado en TikTok, así es que vénganse para acá.
0: Que se conecte ahí también el buen Coqui, ¿no? Sí. Se puede a tripa, ¿no? Según yo, ¿no? Sí. ¿Probamos? De minor. Por el momento quiero... Estamos hablando de dos cosas, ¿no? El tema de... lo del fantasma, que son horas claves para que él siga o no dentro de la institución blanca. Muchos lo quieren, muchos no lo quieren. Situaciones varias ahí. Aquí no nos vamos a meter el tema de rojo, es que si el rojo que quiere, que si no. Al final del, yo creo que si queremos el fútbol o amamos el fútbol, querés ver siempre a los más grandes competir todo el tiempo.
1: ¿Cómo así?
0: O sea, si le preguntas, digamos, a Coqui, que yo sé que es rojo, aquí ya lo estoy ventilando, pero y vos sos crema, vos no vas a querer ver mal a los rojos todo el día. O sea, vos querés que compitan. ¿Sí o no? ¿Yes or no?
1: Yo quiero que si quiero ver a los rojos competir.
0: Ajá.
1: Sí.
0: O sea, no les desearías que descendiera, ¿o sí?
1: No. Yo tengo amigos rojos a los que quiero mucho.
0: Digamos, vos, Coqui, vos no quisieras, o si sí querías que Cremas descendiera esta temporada.
2: Mira, por tema color, te diría que sí. Esa es la realidad. Pero soy fiel partidario de que Municipal es quien es por Cremas y Cremas es quien es por Municipal. Me voy a entender. Uh-huh. Siento que al fútbol guatemalteco...
0: Uno necesita al otro.
1: No me ha llegado tu...
0: Uno necesita al otro. Sí, en ese sentido sí. En ese sentido sí lo logro comprender. Y ahí es donde yo digo, no, hombre, o sea, qué tristeza sería ver una Liga Nacional sin un Crema, sin un Rojo, sin un Shell, incluso hoy por hoy.
2: No, claro, incluso el tema aquí es que entra mucho el tema del fanatismo, Iván, que a veces uno peca de fanatismo, esa es la realidad. Ajá. Porque yo soy de la idea de que se saltaron a falta de dos jornadas. O sea, estamos hablando que... Uno de los equipos, porque lo es, uno de los equipos más grandes en Guatemala, a falta de dos jornadas, venía de perder un clásico, venía de a arañar, digamos. Guastatoya les sacó ahí el susto porque Malacateco ya no llegaron como el día de hoy con el Barcelona, con el Alavés, ya a pelear. Pues mayor cosa, ¿verdad?
1: Sí, pero no iba a descender Comunicaciones. Lo que pasa es que este tema tenía muchos equipos involucrados. Y los equipos involucrados, pues cada quien tenía que hacer lo suyo. Entonces, pero sí, digamos que el fútbol debería tener un tinte objetivo, el fútbol debería tener un tinte de análisis profundo, sobre todo de los comunicadores y la gente que se dedica a ser, no voy a decir periodista deportivo, porque para eso hay una profesión y la gente estudia, se prepara, se gradúa, obtiene el título. Pero lo que sí yo creo que la gente debería de intentar ser objetivo, sobre todo los comunicadores. Y luego hay gente que es fanática y que es, pues...
3: cae mal.
1: Y que no entiende de objetividad ni análisis. Eso ya es así,
3: ¿no? Ahí bloquea el micro porque si no vamos a tener el retorno.
0: 58-58-1061. Horas para que sepamos qué va a suceder con el fantasma Figueroa. ¿Seguirá ligado a comunicaciones? ¿Estará o no estará? ¿Se dará, no se dará? El sueño de muchos, que es que se vaya. Y veo que está sufriendo, ponerlo ahí en el micro si quieres. Entonces es importante estar atentos a lo que se venga en los próximos minutos, horas del fantasma Figueroa. Pero qué interesante, porque él había dicho incluso que quería respetar su contrato y pues, sería hasta diciembre, ¿no?
1: Es que es una situación difícil también, porque...
3: ¿Tan así? ¿La presión ya te está rebasando?
1: Es que imagínate, te voy a poner así el ejemplo. Imagínate.
3: Me imagino.
1: Estás en tu área de trabajo y la presión, la gente, o sea, la situación, todo lo que te rodea es complicado y no te crea el ambiente laboral adecuado para trabajar. Es normal, es que lo que pasa es que nosotros estamos acostumbrados a separar al fútbol de otras profesiones y realmente termina siendo una profesión como todas. O sea, vos te contrata una empresa y estás en la empresa y el ambiente laboral no es el adecuado para desempeñar tus funciones, pues tenés todo el derecho de tomar una decisión de si te quedas o te vas.
2: Claro, mira, comparto tu opinión porque al final del día todos queremos hacerla de mejor manera nuestro trabajo. Esa es la realidad.
3: Ajá.
2: Pero también sabes bajo qué condiciones entras, ¿me entiendes? Sabes que entras a un club desgastado.
3: Con presión.
2: Presión, y no presión de títulos, lastimosamente, hay una presión distinta que un club que no estaba acostumbrado.
0: Lo puedes decir.
2: No, es la presión del descenso, el cual es un club que no viene acostumbrado a eso. No es primera vez que dirigís a comunicación, un punto. Sabes la presión que existe en el club, sabes que va a haber millones.
3: Va a haber palo todo el tiempo.
2: De aficionados de comunicaciones que van a estar ahí, pues ahí, exigiéndote por historia, por jugadores, por plantilla, por capacidad económica, me atrevería a decir incluso.
3: Mira, ya preguntan aquí el Isalén, ¿qué hace ese ahí, gato? ¿Lo contrataron o es invitado? ¿Cuál de los dos?
1: ¿Dónde dice?
3: Ahí dice al final. ¿Quién de los dos?
1: Ya se me perdieron algunos mensajes acá.
3: Por cierto, hay que darle la bienvenida a la 12. Ya iremos cortando este tema, pero sí, de acuerdo con ustedes, me parece que a mí, te soy honesto, ¿no? Y comparto lo que hemos platicado en toda la semana, en todo lo que viene alrededor de Marco. No me parece un mal entrenador. El tema es que sí, se pasa de tueste a la hora de contestar, pero es sincero al final. O sea, él no está ocultando algo que no es. Y eso también se agradece. ¿Me entiendes? No sé, es mi percepción.
2: Mira, yo lo que veo de puntualmente del fantasma, que se metió en las carpetas donde no se tenía que meter. Porque al final del día...
3: Y le dio doble clic.
2: Triple clic. Porque al final del día, tanto jugadores, cuerpo técnico, viven de la fanaticada. Yo creo que por menos de lo que él dijo, la fanaticada municipal estaría retirando.
1: ¿Pero
2: a
1: qué?
2: Dwight.
1: ¿Pero qué?
2: Por lo que mencionó de las personas de tribuna.
1: Pero es que yo no, eso no lo veo mal. Es que, ¿quién va?
2: Es que no estuvo mal.
1: Es que... O sea, él no se refirió a toda la afición, primero. Segundo, se refirió a un grupo...
2: De tribuna, puntual.
1: Pero no, ni siquiera toda la gente de tribuna. Dijo un grupo que llega a tribuna, que está todo el tiempo, dijo la palabra.
3: Pero no lo pueden, no les puedes llamar así.
1: ¿Pero por qué no?
3: Pero es que no les puedes tirar ese adjetivo. Disculpame, puede ser bola inadaptados, pseudo aficionados.
1: Lo mismo.
3: No, lo mismo. Es decir, sos un tarado a que seas un pseudo aficionado.
1: Es que somos muy sentimentalistas.
3: No, es educación, gato. Es educación.
1: Es educación. ¿Y qué crees que le estaban gritando ellos al fantasma?
3: Pero es que a él le pagan por mantener.
1: ¿Por qué?
3: Ecuanimidad,
1: por aguantar el griterío.
3: Pero te pagan una millonada para que aguantes lo que tenés que aguantar. No, por eso tenés psicólogos.
1: No. Ahí disculpa, pero no comparto, gato, que te paguen por eso. ¿Vos crees que a un técnico le pagan por aguantar O sea, maltratadas, yo no creo.
2: No puntualmente que le paguen por eso.
3: Yo no estoy diciendo que no le paguen.
0: Yo no estoy diciendo que tenga que aguantar.
2: ¿No va a recibir la misma cantidad de malos comentarios el entrenador por respetar distancias de Achuapa que de Comunicaciones? Pues, ¿sabes a lo que te metes? ¿Me entiendes?
1: Pero
2: ¿sabes
1: es que,
2: al equipo tan mediático
1: pero,
2: que...?
1: Pero eso es una creencia, porque... No tiene que ser así, no lo podemos normalizar nosotros.
2: Es claro.
1: Es el tema que nosotros no podemos normalizar, que vos, porque pagás tu boleto, tenés derecho a pararte a mi espalda y a gritarme todo lo que se te dé la gana, y que yo, porque estoy en un club mediático, me lo tengo que aguantar. No es así. Porque entonces estamos normalizando. ¿Eso es violencia? ¿O no es violencia?
0: Sí.
1: Bueno, estamos normalizando la violencia.
0: ¿Pero con qué apagás? Vos mismo me has dicho, no respondas porque te salís perdiendo.
1: Claro.
0: Callado.
1: Sí, pero eso no está escrito en ningún lado. Eso es parte de tu personalidad.
0: Sí, de acuerdo.
1: Claro,
0: de acuerdo.
1: Vos puedes responder según tu personalidad y yo respondo según mi personalidad. Pero eso no significa que yo tenga que aguantarme tener a 10 tipos a mi espalda que me estén gritando, sacando la madre todo el tiempo, solo porque pagan su boleto y porque yo dirijo un club mediático. Es que ahí estamos normalizando algo que no es normal. No es normal. Y a nadie le pagan. O sea, es como decir, si sos árbitro, la profesión de árbitro te obliga a aguantar eso. No es cierto. Es que entonces estamos normalizando nosotros ser violentos en un lugar en donde a lo que deberías de ir es a disfrutar el espectáculo.
3: Lo voy a traer a nuestro rubro para que lo entendamos. Venís acá, sacaste hoy el partido de la liga. Y te dicen, Gato, sos un tarado, sos no servís para comentar, sos ta. ¿Qué haces tú? ¿Pero qué haces tú? No respondes.
1: Yo sí, a veces.
3: ¿Y qué?
0: Pero no decís tarados.
1: Y lo puedo decir, no pasa nada.
0: Está bien.
1: ¿Cuál es el problema?
0: Ok, pero si te enganchas, ¿perdés?
1: Ah, bueno, pero ese es una frase.
0: Es que a eso voy.
1: Manejo personal, pero esa es tu decisión personal.
0: Es que
1: a
0: eso voy. Si sabes, él dijo al principio, voy a intentar cambiar. Voy a intentar. Y llega... Segunda frase, sale una bola de tarado.
1: Eso no es pecado, Iván. Eso no es pecado. Es que eso no es pecado.
0: Yo no estoy diciendo que es pecado.
2: Tomarlo en cuenta que él ya había cumplido por lo que vino, digamos. O sea, lo dijo en un partido donde los objetivos que él se planteó ya estaban. O sea, ya la presión, digamos, que él tenía un principio, ya se había cumplido. O sea, yo lo veo más un tema personal, un tema ya un poquito más directo con ciertos aficionados. Es un entrenador que, como vos decís, todos queremos hacer bien nuestro trabajo. Y que desde el día uno no quería salir a conferencias, no hablaba en cámaras, esto, lo otro. Donde, como vos decís, no hay que normalizarlo, pero tampoco venís a cancherear, digamos, la palabra, vos. Porque él vino a cancherear. Si te diste cuenta, desde el día uno que vino a sentar que yo no juego con estrellas, juego con el que mejor juegue.
3: Con el que corra.
2: Como todo entrenador.
1: O sea,
2: decime qué otro entrenador lo ha hecho. Que o sea, si te querés meter a lo mediático, tenés que aguantar.
1: Pero es cierto, o sea, es que vos como técnico de un equipo no vas a poner a jugar a un futbolista que no corra. Eso es aquí y en las chamuscas.
2: Claro.
1: Entonces está mal decirlo.
2: Mira, no es que esté mal decirlo, es que no, pero mal. El problema es que lo dijo con nombres y apellidos, ¿me entendés? Yo lo veo desde el lado de afuera, como te digo.
3: La ética.
2: Ajá, en el tema de hacer bien tu trabajo, ¿me entendés? Toda la ropa se lava en la casa, ¿me entendés? Si a vos no te gusta, si alguien no está corriendo lo suficiente, te acercas, sos una persona adulta, profesional, sí. Y le hablas, mira, mano, por esto no estás jugando.
1: Está bien, esa parte de la ropa sucia se lava en casa... Lo puedo entender y lo puedo comprar hasta cierto punto, aunque siendo honestos,
3: pero
1: son cuestiones que la gente ventila. Mira en el Real Madrid, o sea, la gente ventiló que Tchouaméni y Valverde se fueron a los golpes. ¿Y qué pasó? Ahí está tu multa y la tenés que pagar y luego tenés que pedir una disculpa pública y todo. Hoy la gente se escandaliza menos con esa situación porque empiezan ya uno a entender que eso es suele pasar en el camerino. Lo salió a decir Florentino Pérez, dijo, aquí la gente se da golpes todo el tiempo, lo que pasa es que alguien lo ventiló.
3: Sapo.
1: Yo lo que creo es que acá nos escandalizamos con cosas que no está mal decirlas, no está mal, o sea, porque ponerle el técnico sale a decir, aquí juega quien corra.
2: Claro.
1: Y yo te puedo decir que los 12 técnicos de la Liga Nacional piensan lo mismo. Entonces no está mal decirlo, porque es así. Porque yo creo que ningún técnico está obligado a hacer jugar a un futbolista que no se esfuerce. No, sea quien sea. Y entonces lo que pasa es que yo no soy defensor del fantasma. A mí me preocupa el hecho de que todo el mundo sea escandalizado por alguien que viene a decir las cosas de frente. Y yo no estoy diciendo que no. Y yo creo que hay que decirlas de frente, porque por eso es que nuestro fútbol no trasciende. Porque nosotros nos conformamos, nuestros estándares de exigencia son muy medianos. Y cuando alguien viene a decir las cosas de frente, nos escandalizamos y nos sentimos mal. A mí me encanta decir las cosas de frente y me encanta que me las digan de frente. Porque es la única manera de mejorar también.
2: Claro. Mira, pero ¿cómo te lo explico? Yo siento que para no engancharse, digamos, con el tema del fantasma, te lo defino con un punto. El fantasma no conecta lo que dice con lo que hace. ¿Por qué? La última dijo que de ¿cuántos fueron? 12 jugadores los que él espera que se vayan. Y que él iba a ser el 13, entiendo yo. ¿Cuánto tiene una plantilla de fútbol nacional, Gato? O sea, no tiene sentido lo que dice. Decime, ¿echas a 12 qué? ¿Juegas con especial o...?
0: No, ni hay especial.
1: Porque obviamente tiene que reemplazarlos, ¿no?
3: Pero, o sea, lo que hablamos, que exhibió ahí, que el equipo es una porquería y se tienen que ir todos.
2: De 12, así lo dijo. Que 8 o 9 no se lleva bien de los titulares.
3: ¿Lo dijo o no lo dijo? En palabras escondidas, dijo que el equipo es una porquería y que tenían que ir. Si se tiene que ir él, cuando se da cuenta de lo que dice, el 13 incluso puedo ser yo.
2: Mira. No tiene coherencia, digamos. Mira, esa es la palabra, coherencia.
1: Te voy a hacer una pregunta.
3: Salud.
1: La voz que le vas a los rojos. ¿Cuántos, si vos tuvieses la potestad de cambiar futbolistas en Municipal, cuántos cambiarías? Así en un ejercicio mental rápido. ¿Cuántos sinceros?
2: 4 jugadores.
1: ¿A quiénes?
2: Sin mencionar nombres, te diría personas que no rinden, personas que tienen...
3: Tira el nombre.
2: Personas que fuera de la cancha no han demostrado que son profesionales. No te digo nombres, porque no tengo pruebas, pero se les nota, ¿me entiendes?
3: Pero si tuvieras que elegir hoy. Hoy viene Villa y te dice, mira, quiero que me digas, asesórame, quiero sacar a 4. ¿Cuál sería? ¿O quiénes serían?
2: Puntual, delantero que no hace goles, se va.
3: Cabeza. Órale, ok, fuera.
2: Personas con sobrepeso en un equipo de fútbol profesional.
3: Gato se va. ¿No?
1: Bueno, pero entonces, fíjate.
2: O sea, pasar estándares de calidad, ¿me entendés?
1: Fíjate, me detengo en ese ejemplo. Pues venís, vamos a poner nombre X, ¿no? Para no herir susceptibilidades. Personas con sobrepeso, vamos a poner Iván García. Si vos salís a decir, para mí Iván García no puede estar más en mi equipo porque está pasado de peso, ¿está mal o está bien?
2: Está mal.
1: ¿Por qué? Porque si a vos no te gusta que el futbolista esté pasado de peso, ¿por qué está mal decirlo?
2: Porque no lo es lo mismo, lo que te digo, no lo metes, mira.
1: No.
2: Mira, pero, Iván,
1: no, ese es el punto.
2: Dos personas adultas.
1: ¿Por qué está mal decirlo?
2: Yo creo que es el contexto donde lo dijo. Tal vez esa es la palabra, es el contexto donde Denis de salvarte a dos partidos del descenso.
1: No, regreso al punto. Yo te hice una pregunta a vos y vos decís que un jugador pasado de peso no debería estar en tu equipo. Y vos decís, Iván García se tiene que ir. ¿Está mal decir Iván García se tiene que ir porque está pasado de peso?
2: A la interna no está mal.
1: No. En conferencia de la prensa.
2: Está mal.
1: ¿Por qué? Porque
3: hay códigos de ética. Hay códigos no escritos en el fútbol, Gato. No puede venir a exhibir.
1: Pero es tu responsabilidad como profesional.
3: Por eso, lo haces profesional, decir, mira, Gato.
1: ¿Por qué?
3: Es como que vengamos a hablar.
1: ¿Pero por qué? ¿Por qué nos da pena decir las cosas como
3: son? No comprendo, pero ¿por qué es noticia cuando Florentino dice una cosa o Mbappé dice una cosa?
1: Vamos al punto.
3: Tenés que manejarlo de una manera.
1: ¿Por qué a mí me va a dar pena decir que Iván García
3: rompes camerino? Rompes.
1: Pero yo.
3: Vos
1: que no te cuidás, vos que salís a tomar todos los fines de semana que
3: comes hamburguesas. Ya no.
1: ¿Quién rompe el camerino? ¿Yo por decirlo o vos por no tener responsabilidad como profesional?
3: Ambos dos dirán en mi pueblo. Entonces,
1: ¿Por qué
3: tenemos la misma culpa?
1: Lo tengo yo al decir que vos no jugás más en mi equipo porque estás pasado de peso.
2: Porque sos el líder, Gato. O sea, vos sos la cabeza del equipo, digamos.
1: Por lo mismo.
2: Porque y toda la vida se dan, no solo acá, en cualquier equipo del mundo. cuando un equipo va mal, ¿a quién es más fácil echar? Digamos, sí, a 11, 15, ahora, o al entrenador. O sea,
4: si
2: al
4: yo
2: entrenador.
4: Te, pues, si yo te digo eso a vos, ¿vos qué haces? Si yo salgo a decir hoy acá, mire, Iván no juega más en mi equipo porque está pasado de peso. ¿Vos qué haces?
0: ¿Qué voy a hacer? Es lo que es obvio. Vengo con mis compañeros, digo, muchachos, este cara de mí me está diciendo marrano. Hagamos la camita. Pasa, okay, gato. No. Rompes camarín.
4: ¿Y por qué no? ¿Y por qué no vos decís? Bueno, sí, estoy pasado de peso.
0: Pero
4: voy a hacer una dieta, voy a hacer ejercicio.
0: Pero el futbolista es egocéntrico. No le puedes pegar.
4: Entonces, ¿de quién es la culpa?
0: De los dos. De los dos, gato.
4: Es del egocéntrico al que no le puedes decir nada.
0: O sea, es que son códigos no escritos.
4: ¿Por qué?
0: Es un pacto, caballeros, que tenés cuando entras en el fútbol.
4: ¿Por qué protegemos tanto la mediocridad? O sea, ¿por qué si un futbolista que es un atleta de alto rendimiento, que debe cuidarse, que debe entrenar, que debe hacer una dieta, que no debe desvelarse, que no debe beber alcohol?
0: Claro.
4: O sea, ¿por qué
0: tiene que ser atleta?
4: ¿Por qué protegemos esa mediocridad? No está mal, no está mal decirlo. Porque entonces, para mí, si yo lo digo, los demás deben de entender que vos no vas a jugar si no te cuidas.
2: Mira, posiblemente si lo mirás, porque personalmente desconozco.
0: Ajá.
2: Pero quisiera pensar en el mejor de los casos que el fantasma o en el entrenador que sea, primero lo hablas, ¿me entendés? Mira, Iván,
0: aquí no estás cambiaste, haciendo mal exhibo. Tu chance. Órale, puedes decir eso.
2: Ajá. Mira, no cambiaste,
0: te exhibo.
2: Aquí está. O sea,
0: y te la estoy te cantando.
2: Hay bonos por partido, por goles, por lo que querrás. Pero, y vas a ir perdiendo económicamente
4: no,
2: también.
4: Pero hasta ese argumento, muchachos, seamos sinceros, vos crees, no dijiste nombres. Yo estoy pensando en un nombre, X.
2: Claro.
4: Digamos que vos pensás en uno y yo pienso en otro, y vos pensás en otro.
0: Yo ya pensé en un número.
4: Y digamos que no coincidimos, entre comillas, ¿no? ¿Vos crees que a ese futbolista no se lo han dicho muchas veces? Sinceramente.
2: Posiblemente.
4: Bueno, entonces, ¿qué más quiere el futbolista? Es que, muchachos...
2: Claro, pero el equipo que tiene el camerino completo está en la final, ¿me entiendes?
4: Sí.
2: O sea, desconocemos si realmente las declaraciones influyen, como dice Iván, para poner ahí la camita para que te vayas, ¿me entiendes? O sea,
4: pero
0: la camita se le hicieron
2: a Sopeño,
0: a Memín Funes en Santa Lucía.
4: Sí. No, es
0: por
4: que
0: lo
4: yo,
0: mismo.
4: Mira,
0: o sea, lo sabemos, gato, lo sabes.
4: Es que yo no digo que no lo sepamos. La pregunta ¿es correcto eso? Que el profesional, entre comillas, porque te exigen, porque te exhiben, porque dicen cosas, en lugar de tomarlo del otro lado y decir, si yo tengo que ser mejor, tengo que ser profesional. Ah, no, a mí me ofende que me haya dicho gordo. Mano, estás gordo, baja de peso, hace dieta, no tomes alcohol, no salgas a trasnochar. O sea, ¿por qué en lugar de decir, bueno, realmente me tocó el ego, voy a cambiar? Ah, no. No me puede decir que estoy gordo. Y cuando te quitas la camisola parece que tenés un cilindro de gas en el estómago. Por favor.
0: O sea, sos un cilindro andando.
4: A ver, favor.
0: Ya nos estuvo bueno el tema.
2: Ya nos desviamos. Ya,
0: no, deja tú eso. Nos pasamos, ya nos pasamos del tema del corte de publicidad. Pero dejamos la pregunta ahí. ¿Les parece?
4: Sí.
0: ¿Se deben respetar estos códigos no escritos? ¿Sí o no? ¿Solo sí o no? 58-58-1061. Ya desmenuzamos, dimos puntos, debatimos, somos dos contra uno y el hombre no lo quiere cambiar.
4: Pero yo no voy a cambiar mi postura.
0: Perro viejo no aprende nuevos trucos, dicen por ahí. No. Pero solo pongan sí, no, y ya haremos el conteo. Por supuesto, le daremos la respectiva bienvenida a la 12. Nos prendimos, se prendió el cerro. 58-58-1061. Ya volvemos con más. Hoy se puso candente. Mira, ya el primero, sí, pero al volver, ¿les parece?
4: ¿Cuál era la pregunta, perdón?
0: Se deben respetar.
4: Ah, okay.
0: Esos códigos no escritos dentro del fútbol. Es decir,
4: es muy ambigua la pregunta.
0: No llamar.
4: Es ambigua, ¿no? Pero bueno.
0: Estructurala. Te doy chance.
4: O sea, aquí te la voy a poner. ¿Debemos o no proteger la mediocridad del fútbol guatemalteco?
0: Pero si vos mismo decís que este torneo no es mediocre.
4: No,
0: es mediocre.
4: Aparte, eso es aparte.
0: ¿Sabes qué? Vamos al corte. No puedo. Hoy estás insoportable. Insoportable.
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3: ¿Me escuchan? ¿Me oyen?
1: Sí.
3: Ahí está.
1: Claramente.
3: Puro nuevo, Coqui. ¡Qué bárbaro!
2: Es que por un comentario que vi ahí, de congregaciones.
3: ¿Qué dice?
2: Ya hablaron del tema Freddy Pérez a Shela.
1: Es un rumor, ¿no? Eso no es oficial o ya.
2: No sé.
1: Se ha hablado de eso, se habla de Pelón Robles también para Shela. Hay que esperar, yo creo que Shela está en competencia, Shela está buscando el título, entonces ahorita no va a dar noticias y no va a hablar.
3: ¿Te parece esa rola para la 12 ahora?
1: Sí, ¿no? Si es para tirarme, no.
3: Dice, buena tarde, ¿qué opinan de la derrota de hoy del Barça y cómo ven de las finales de aquí, de Guate, sea a cada semana, quién creen que saldrá campeón y por qué? Atentamente, Beto Reyes. Yo honestamente lo veo bien, porque descansás. Lo dijo Raúl Calderón, que lo tuvimos antier. Él dijo que hubiera preferido entre semana, fin de semana y vámonos.
2: Salir de una vez.
3: Y de una. Pero yo lo veo bien, la verdad. Descanso, replanteás. A menos sí, que sea una goleada, sí.
2: Recuperás bien, pues.
1: Por la afición también creo que está bien, porque así vas tranquilo, disfrutas toda la experiencia.
3: Ahorras tus varitas.
1: No, y te da tiempo.
2: Sí, te preparas, digamos.
1: Por ejemplo, es a las 18 horas en el trébol el sábado. Sí. Entonces la gente puede vivir la experiencia desde muy temprano. Es más, yo lo haría. Yo llegaría desde las 12.
2: Yo almuerzo en el estadio.
1: Sí, desde las 12, compartiera en un toldito.
3: ¿Sobrio o no sobrio?
1: No,
2: porque no es final. No se puede entrar sobrio.
3: Dice, muchas cremas, no queremos al fantasma porque siempre se peleó con la afición y no nos gustó que dejó afuera a varios jugadores que sin insignia para nosotros. Y nadie le va a respetar el irrespeto contra el Moyo. No solo yo pienso así. Señores, tengo 60 años y más de 45 de seguir al equipo.
1: Sí, ese tema, pero hay que entender que lo mismo hizo Ronald González con José Manuel Contreras. Lo mismo hizo Iván Franco Sopeño con José Manuel Contreras.
2: Sí, cuando el río truena, algo pasa.
1: Entonces, no es una cuestión de este técnico. Es una cuestión que algo ha estado pasando ahí. Digamos que otra cosa que pues la presión la tenía el fantasma en la cuestión de salvar al equipo, porque él lo recibió a último lugar. Cuando él llega a Guatemala, Comunicaciones estaba a último lugar y tenía 20 puntos, eso es cierto.
3: Estaba a 3 puntos de salir también.
1: Es un hecho. Entonces ¿qué, vos llegas a una situación así de complicada? Tenías que anclarte de lo que vos considerás que te va a funcionar para salir de esta situación. Independientemente si ahí te pasas llevando historia, te pasas llevando jóvenes, te pasas llevando
2: sobrecargas de jugadores que te están funcionando.
1: Exacto. O sea, ahí tenés que anclarte de lo que te salve tu trabajo en esa parte. Eso es lo que yo creo. Ahora, a mí también me duele que a José Manuel Contreras le han hecho esto, que se lo haya hecho Iván Franco Sopeño, que se lo haya hecho Ronald González. Porque él creo que no se merecía eso, ¿verdad? Pero una cosa es eso, que es a nivel sentimental, y la otra es el rendimiento y lo que necesitas en ese momento.
3: Dice, muy buenas tardes, para mí me gustaría que el Moyo se quede como director deportivo para esta vez se contraten mejores extranjeros y nacionales. Le saluda Juan Figueroa. Pero Juan Figueroa se parece a Menchito. Dice, jóvenes, buena tarde. Anoche estuve viendo un programa deportivo panameño y los panameños felices de tener varios jugadores aquí en nuestra liga y decían, queremos más panameños en Guatemala porque decían que aquí se gana muy bien. Eso sí es una realidad, es una de las ligas mejores pagadas.
2: Después de Costa Rica, creería yo, ¿no?
3: Sí. Dice, siempre estoy de acuerdo con el gato, pero hoy sí no coincido con él por lo del fantasma. Saludos, muchachos, bendiciones, les saludos.
1: Lo que pasa es que yo quisiera que la gente se quitara de la mente el nombre de Marco Antonio Figueroa. O sea, quisiera que se sacara de la mente la figura del fantasma y que se queden solo con el análisis de una persona. Voy a poner el ejemplo. Voy a poner que viene acá un técnico como ¿quién te gusta?
3: La Volpe.
1: Que viene Ricardo La Volpe. Con toda su trayectoria. Y se sienta en el pueblo. ¿Sabes qué? Te lo voy a cambiar por el Tuca Ferretti.
3: ¡Cagajo!
1: Ya sabemos la personalidad de Ferretti.
3: ¿Claro?
1: Se sienta en una conferencia de la prensa Tuca Ferretti y dice, acá los que estén gordos no van a jugar en mi equipo.
3: ¿Cómo diría el Tuca?
1: Acá
7: Jalo que está gordo, no van a jugar en mi equipo.
4: Entonces, ¿qué? Porque lo dice Tuca Ferretti y vamos a decir, bueno, sí, tiene razón. Y, o los futbolistas van a decir, bueno, si lo dice el gran Tuca Ferretti, yo tengo que bajar de peso y estar listo para jugar en el alto rendimiento. Quítense de la mente al fantasma, no se enganchen con la figura, porque... Pero
2: estamos comparando peras con manzanas. Pues, o sea,
4: ¿por qué?
2: ¿Fantasma de entrenador? Por ahí tengo los mismos títulos yo.
4: Pero es el mismo hecho.
2: No, pues, pero estamos hablando de...
4: O sea, porque te lo dice alguien...
2: No, pero por el ejemplo que dabas de el nivel, digamos, de entrenador que estás mencionando, pues te digo, el fantasma Figueroa y yo por ahí... Me hacen falta los cursos, pero los
4: títulos tenemos igual. Sáquense de la mente al fantasma Figueroa. No, claro. Vayan solo al hecho. Vayan al hecho de que el fantasma Bain... Bueno, no, quitemos al fantasma de la ecuación. Vayan al hecho que un técnico acá, ganador si querés, se siente y diga, aquí el que no corra, sea quien sea, no va a jugar en mi equipo. ¿Qué pasa? ¿Ahí sí lo respetamos? ¿Ahí sí lo valoramos?
2: Sí, o sea, a lo que voy es que, o por lo que inició, digamos, es que yo lo veo que estás mordiendo la mano que te da de comer, ¿me entiendes? Porque al final del día, tanto al fan, pues, a cualquier entrenador, no hablemos del fantasma, o a cualquier jugador de liga profesional, porque al final del día vengan un sueldo, los paga la fanaticada, ¿me entiendes? Y como llegamos al punto, fue que es como que estás insultando al que está, mira, aquí está tu quincena, pues. O sea, estás hablando de que insultó a la gente que tiene atrás, que es la que más paga por un boleto al estadio, ¿me entiendes? No porque valgan más ni menos como personas, pero en realidad aportan económicamente más al club, ¿me entiendes? Y los trataste de una manera despectiva o... No sé cómo lo querrás llamar, o en no sé en qué otro trabajo te permiten insultar al que te da de comer, ¿me entiendes?
4: Y viceversa tampoco.
2: No, claro, o sea, pero es que sabes a lo que te metes.
4: Es que nadie tiene derecho a insultar a nadie, esa es la verdad.
3: Eso sí, el respeto, nadie. El respeto, mira, es el derecho ajeno.
2: Hay tres personas que asumo que hemos asistido al estadio en algún momento de nuestra vida, como fanáticos, como periodistas, como lo que querrás. ¿Quién me ha insultado en el estadio? ¿Verdad?
4: Pero no está bien.
3: Yo no.
4: Pero no es que no debe ser normal. Es que
3: jamás.
2: Es el folclore del fanático de fútbol.
3: La esencia. Dice, buenas tardes, señores. Creo que estamos enfocados mal. Porque debe irse. Él no tiene manejo de camerino. Ejemplo, sacó al Moyo, al Cookie, al Liner, mantuvo a Duarte, que la verdad no rinde, erró como 5 en los últimos 3. El croata argentino no usa las piernas, solo la cabeza y así. Mira, si vamos por partes, Cookie, pues se lesiona. Corena también vi que ahí, lesionado. Moyo, perdón, pero el Moyo tampoco es que...
2: Está grande.
3: Y Liner, pues también bajó en un nivel, retoma otra vez, pero también ponemos un caso de Anderson Ortiz.
4: Bueno, ese ejemplo que la gente se ofendió tanto porque él salió a decir, Anderson es un buen jugador, pero juega un partido y tiene que descansar 3. No, eso todo el mundo lo sabe. Y todo el mundo sabe que uno de los peores negocios
3: de los cremas,
4: con todo el respeto y el cariño que yo le pueda tener a la persona, es así. Porque lamentablemente el jugador tiene algo que hace que se lesione muy, muy rápido. Sí, claro. Entonces, en los negocios, disculpa, pero es un mal negocio. En las empresas es un mal negocio.
3: Dice, los técnicos y jugadores tienen que ser profesionales tanto a lo interno como hacia los aficionados.
8: Jóvenes, jóvenes, buenas tardes.
3: ¿Qué onda?
8: Se nota que hay cremitas ahí. En vez de estar hablando de los finalistas, que creo que en estos momentos son los más importantes, ya los otros pues están eliminados, y ya lo que venga con el fantasma, pues sería de tocarlo así a la ligera, no darle tanto realce a los que ya están eliminados.
3: No, es que no es que se le tome mayor importancia, es noticia, y eso desprende un montón de situaciones. Y no es que sea menos o más de lo que se venga en la
4: final.
3: Y
4: no estamos hablando de comunicaciones. Yo creo que estamos hablando de un tema general del fútbol guatemalteco.
3: Y pasa lo mismo. ¿Querés que hablemos de la situación de Municipal? Yo no entiendo ese divorcio entre aficionados y Mario cuando Mario los tiene en una final otra vez. Por ejemplo, ¿querés que entremos en ese tema? Otra vez. ¿Por qué hay ese divorcio? ¿Por qué no logran encasillar o enamorar a la aficionada?
2: Mira, Yo creo que viene desde el punto que un grupo, llamemos de aficionados, tienen, pues aficionados, fanáticos, le podemos llamar, que creen o piensan que alguien va a llegar a las filas de un equipo con colores, ¿me entiendes? Porque Dwight es ampliamente...
3: Eso se me hace una estupidez, perdón, sí, pero no, a mí se me hace claro. una inmadurez.
2: Y mira, yo lo único que no soy partidario de Mario es que...
3: ¿De quién?
2: De Acevedo. Que cada partido sale con una nueva alineación. O sea, al día de hoy, yo te digo, me he comido todos los partidos de Municipal y no entiendo qué alineación va a sacar, ¿me entiendes? ¿Por qué? Porque un día Rudy es titular, un día Altán juega 90 minutos, un día juega 20, un día Aubry sale de izquierdo, un día sale central. Y que por ahí le ha funcionado.
3: Esos son argumentos. O sea, pero volvemos a lo mismo. Pero si te está dando resultados, aquí los desmenuzamos. ¿Sí? Tuvo 13 partidos sin perder.
1: Y ahorita tiene los últimos, creo que 5 sin recibir gol, ¿no?
2: No, y el torneo pasado quedamos segundo lugar, invictos en el trébol. Pues. O sea,
3: aún así no lo quieren. Pero ves, esas cosas se dicen en persona y no en público. Se llama respeto a la persona.
0: ¡A la madre!
3: Así lo puso. Qué mal, Minor. No está en nada. Desde que dijo que Achuapa iba a ser campeón, demostró lo que... Ahora demostrándolo con el fantasma, Francisco Bail Ramírez de Villanueva. Pero dice que te quiere mucho.
1: Francisco, un abrazo, Francisco.
2: Oh, okay. Yo creo que el punto fue las palabras incorrectas.
3: Sí.
2: Creo que ahí está. Si hubiera salido con unas declaraciones de que yo no vine a esto, no me voy a rebajar a esto... Hubiera tenido el mismo fin y no estuvieran comiéndoselo todo mundo a palos. Pues.
3: Bueno, vamos a un corte y volvemos con tema selección porque resulta que eran tres.
1: De los ya no
3: tres,
1: hay más mensajes.
3: De los tres que me... Hay un montón, acabaron. Papá, hay un montón. Vamos a leer uno más. Sí, la verdad, sencillo. Cuando hicimos la pregunta, dijo, sí, hay que respetarse esos acuerdos no escritos en el fútbol. Vamos a un corte y volvemos con más.
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Ya estamos de regreso y tenemos que reajustarnos por nuestra intensidad día de hoy. Es por eso que vamos a ir directamente a la NBA. Pistons están ganando 43-32 a los Cleveland Cavaliers en este juego 5. La serie está empatada 2-2. Están en el segundo cuarto, 8-34 disputándose en estos momentos. El primer cuarto lo ganó los Pistones 29-27. Ahorita van 14-5 a favor de los Pistons. Es lo que tenemos en

0: Nos movemos al deporte rey. ¿Cómo está el asunto con el béisbol? Y es que se está prendiendo el cerro con los Yankees, se está prendiendo el cerro también con los Marineros, que ayer les dieron una paliza, gracias a Dios, a los Astros de Houston. Pero hoy Orioles dijo, ya me harté de que me estés humillando, y hoy humillaron a los Yankees 7-0. El partido ya ha finalizado. Los Angels están perdiendo 4-2 contra los Guardians. Los Piratas perdiendo 4-6 contra los Rookies. Los Reds están empatados en la séptima entrada, parte baja, con los Nats. Los Red Sox también están en un interesante duelo ante los Philadelphia Phillies y están ganando 3-1. Los Blue Jays caen por la mínima ante los Tampa Bay Rays. Le faltan dos entradas, están en la parte alta de la octava. Los Mets están perdiendo contra los Tigers 2-1. Detroit está pegando fuerte. Los Bravos en un juegazo también contra los Cubs 1-1 en la séptima entrada. Los Brewers 0-0 contra los Padres en la quinta, juegazo seguramente en la cuestión de picheo. 3-3 también están los Royals y los White Sox en la quinta entrada. En la parte alta de la cuarta, los Miami Marlins están pegando 8-2 a los Mellizos de Minnesota. Los Rangers y los D-backs 0-0 en la finalización del tercer inning. Los Astros están perdiendo 1-0 ante los Marineros en la final de la tercera entrada. Arranca la cuarta, o la parte alta de la cuarta entrada. Y más adelante, en solo una horita, más o menos, menos de una horita, 40 minutos, Atléticos recibe a los Cardenales de San Luis. Y a las 8:10, los Dodgers van contra los Gigantes de San Francisco. Así está entonces, por el momento, lo que es la MLB. Nosotros nos vamos a un corte y volvemos con más información, porque hay mucho de qué hablar con el tema de selección nacional. Otra vez envueltos.
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0: Ah, caray, ese no es, perdón, me confundí. ¿Dónde está el de la...
1: ¿Y el de selección?
0: Bueno, ya.
1: Ese no era.
0: Ese no era, me cambiaron todo. Pero bueno, nos metemos de lleno con tema de selección nacional. Porque otra vez volvemos a caer en esas...
2: Hay que hablar de la final también, ¿no? Después de este bloque. Hay que hablar de los
0: finalistas. Sí, señor, sí, señor, sí, señor. Hay puntos interesantes que hablamos, que hay que tocar. Pero sobre todo esto que es inadmisible para mí. ¿Cuál? Tenías programado 3 partidos antes de la Copa del Mundo y está hablando de la selección de Guatemala. 4, 7 y 10. Pero hoy la Federación Nacional de Fútbol, la FEDEFUT, lo pone así. La selección de Guatemala se prepara para disputar varios partidos amistosos internacionales de alto nivel en territorio estadounidense en la fecha FIFA del mes de junio 2026. Dentro de la planificación de partidos se tenía programado para el 10 de junio enfrentando a la selección de Austria. Sin embargo, la Federación de Fútbol Guatemalteco ha recibido notificación donde FIFA no avala la realización de dicho encuentro. Esto porque la reglamentación de la FIFA prohíbe que una selección nacional dispute más de 2 juegos de carácter amistoso a lo largo de la misma ventana internacional. Entonces, la que sí se van a dar es la del 4, que sería contra Chequia, y la del 7, que es contra
2: Ecuador.
0: Ecuador. Y donde yo brinco es cómo carajos volvemos a brincarnos o a saltarnos esos reglamentos, o se nos van por alto otra vez estas situaciones, porque lo vivimos con Argentina y otra vez volvemos a confundirnos, otra vez nos volvemos a meter el pie y otra vez volvemos a tener no noción de lo que sucede con los reglamentos de FIFA. ¿A qué se debe esto? Y pregunto ya serio, yo ya me canso, yo no quiero, yo ni quiero pensar. Pero sí les quiero preguntar a ustedes, ¿por qué pasa este tipo de cosas? O sea, ¿de verdad no hay gente capacitada? ¿De verdad es un desliz? ¿Te gana tanto el afán de tener dinero y entradas y por eso es que metemos todo como podamos ahí? Porque como no tenemos un compromiso mundialista, pues... nos vale un comino y démosle 3 partidos seguidos. O sea, yo trato de verdad aterrizar todas estas cosas y no logro encontrar el porqué. Honestamente, no logro comprender, porque estoy seguro, y lo digo con el mayor respeto posible, yo estoy seguro que dentro de la Federación de Fútbol hay mucha gente capacitada y por algo están ahí. Pero no se te pueden pasar ya 2 cosas en el mismo año y en la misma situación. Que FIFA te tenga que decir, papi, voltea a ver, porque tenemos reglamentos internos y por más que vos quieras varas, hay que respetar. Ayúdenme, porque de verdad no entiendo, no comprendo. Me cuesta.
1: Mira, yo creo...
0: O soy muy tonto yo. Soy un tarado, diría el Fantástico. En otras cosas sí, pero en esta no.
2: Porque yo no quiero que seas muy sentimental si yo te digo.
1: Sí, Leo. No, mira, yo creo, no es que la gente capacitada, ni mucho menos que no sepa los reglamentos FIFA en la federación. Yo creo que hay compromisos que tienen que cumplir, ¿me entiendes? Por ahí creo que va. El tema de que...
0: Pero si sabes que...
1: marcas, patrocinadores, 3 partidos...
0: Pero si el mismo reglamento de la FIFA...

0: Nos gana la emoción.
1: O sea, las varas.
2: Y los bajan del partido más llamativo. Por jugadores.
3: Sí, yo.
2: Por taquilla.
3: Yo no sé si es el dinero. Yo creo que es un tema emocional. ¿Cuántas veces?
1: Una vez.
3: ¿Cuántas veces nos hemos recibido invitaciones de ese tipo en tan poco tiempo para jugar partidos así? Yo no recuerdo. Yo no recuerdo que estas elecciones son mundialistas todas.
2: Sí. Claro, mira, yo creo que es por la cercanía al país anfitrión, creo. O sea, tienen que acostumbrar a altura, horarios, temas por el estilo. Y lo más fácil, un país casi fronterizo, digamos. Por ahí tiene que estar, porque previo a mundiales no se habían tenido ese tipo de amistosos. Pero ahorita que estás tan cerca,
3: sí,
2: les beneficias, ¿me entiendes?
3: Pero yo creo que también estas elecciones consideran que sí puede ser un buen partido de preparación. Algo le sacan, porque no creo que una selección que va a disputar el mundial
1: se quiera venir a
3: entrar. Bueno, aquí estamos cerca, ¿quién buscamos? Yo creo que sí deben de considerar que de algo sirve en su planificación. Una selección como la ecuatoriana, no pienso que busque jugar con Guatemala solo por...
1: Ni la Chequia, ¿eh? No. Ni la de Austria.
3: Yo sí creo que hay algo que tiene Guatemala para estas elecciones que les puede servir en su planificación para el mundial. Algo. No sé qué, pero hay algo. Ahora, ¿por qué cometemos estos errores? Para mí es un tema de que nos gana la emoción. Porque no estamos acostumbrados a esto.
1: Bueno, no. Y Coqui, no nos podemos guiar por la emoción y dejar atrás. Mira, hay reglas.
2: Pues claro.
1: Exactamente, que tenés que seguir. Ok, por fortuna no hay un castigo, simplemente es, mira, te pego al bolsillo.
0: Yo te dije que somos sentimentalistas, te dije.
1: Sí, de acuerdo. Y estoy contigo, pero. Pero volvemos a lo mismo, por eso digo, cuando vos cerrás este tipo de cosas, va, supongamos, y lo digo abiertamente, con conocimiento de causa, la televisora que iba a llevar dichos partidos están otra vez viendo, bueno, vos me vendiste estas cosas, hay que renegociar otra vez porque no se pagaron 20 pesos.
3: Ah, claro, no, eso es lógico. Eso es lógico y eso sucede, ¿no? Si vos ofreciste algo y por alguna u otra razón ya no lo tenés, tenés que renegociar el precio. Es normal.
1: Entonces, ahí es donde yo les digo...
3: Pero eso lo debe entender la federación, ¿o no? ¿O no?
1: ¿Qué cosa?
3: ¿No entiende? ¿Que el precio es menor? Si antes tenías 3 y ahora solo vas a tener 2.
1: Ah, no. Es que debería ser así.
2: Esa es la lógica.
1: Pero volvemos a lo mismo. O sea, ¿por qué te exhibís de esta manera... Si lo que querés es empezar a hacer relaciones nuevas, llámese por X o Y situación, y amaneces con... ¡Qué bueno que nos dimos cuenta! Perdón, pero nos dimos cuenta. Atrás también hay un sistema donde estás vendiendo estos partidos, lo estás dando, estás promoviéndolo y te caes, o sea, te paseas en todo lo que hay atrás también. O sea, por eso es que yo digo, no es solo selección, sino que también la empresa que absorbe... Que apuesta, que apunta a tener ese tipo de juegos. A eso quiero llegar. La emoción no te puede ganar aportando. O sea.
2: Pero mira, pregunto, porque la verdad que desconozco. Digamos, entiendo como negocio, federación alquila un estadio en Los Ángeles. Asumo que a veces en Los Ángeles el partido que se va a jugar. Y el tema de taquilla lo ingresa a federación, ya tenían boletos vendidos, ¿cómo sucede esto? O sea,
1: la misma federación de Austria, te recordarás, antes de que aquí se hiciera oficial, ya había puesto su arte o su, ¿cómo decirlo? Su diseño, su diseño de que iba a jugar un amistoso con Guatemala. Entonces, también allá es seguro, sí se puede. O sea, también no, es que es lo que no logro comprender.
3: Aquí creo que hay un organizador del evento que es quien...
1: ¿Una promotora?
3: Sí, que es la dueña de los boletos, etcétera, y le paga a ambas selecciones, entiendo yo. Okay. Entonces, el organizador es quien... Es como un concierto. Yo te contrato a vos, un evento, vos me decís tus honorarios, yo te los pago, lo que incluyen, etcétera, y ya luego todo lo que venga alrededor de entradas, de patrocinios, no sé qué... Pues ya la promotora
2: las se lo queda. Delante.
3: Pero no estoy tan seguro, no soy experto en el manejo de ese tipo de cosas.
1: Es que es interesante, aquí dicen, ya explícale bien a ese cuate que sigue necio con lo mismo. Es que no es que sea necio, vos no comprendés lo que estoy tratando de llegar y el punto que es, porque no dimensionás que hay detrás de todo este asunto. No te puede ganar en este trabajo, en este empleo y en este negocio, no te puede ganar la emoción. Tal vez el que no comprende es esta persona. y lo traigo aquí a la mesa. No te puede ganar la emoción.
4: No que no conteste el señor, no que no le moleste.
1: ¿Querías ver? Ahí está. Ahí está.

0: Cata. Por eso yo les digo, por eso yo les digo.
1: Pero no lo estoy diciendo tarado.
0: Por eso yo les digo.
1: Pero no lo estoy diciendo tarado, es diferente.
0: Solo eso te faltó.
1: No, pero a ver, lo que voy con esto es, no te puede ganar las emociones en este rubro. Y volvemos a caer a lo mismo del fantasma. No te puede ganar este tipo de situaciones por emociones. Porque afectas a un montón de aristas. Apuntas a mucho. Es como una bala perdida.
2: Claro, mira, yo igual, como decís, todo aquel que se dedica a fútbol, ya sea directo, indirecto, mediático, no mediático, tiene que tener una inteligencia emocional para poder absorber este tipo de... tengo opción de 3 partidos, entrémosle, pues, o sea... Pero me atrevería a decir, como te digo, no, tienen compromisos que cumplir.
1: ¿Cuándo empieza el Mundial?
2: 29, 28 días, por ahí tendríamos...
1: ¿Fecha exacta?
0: 11.
1: 11 de junio.
0: Y el partido estaba al 10.
1: O sea... Ya les...
2: Matemáticamente, ¿no?
0: Ya les estoy trayendo más cositas... Por eso le dije antes, dentro de mis puntos es, como ya sabes que Guatemala no se juega nada, pero del otro lado lo anuncias también, es verdad, no es que empieza a jugar Austria por esas fechas.
2: Claro, pero no estás a las puertas de una cita mundialista para, llamemos, o tan mal llamarlo, jugártela con un equipo que lastimosamente no fechas. O sea, era por lógica que ya viendo fechas no se iba a jugar. O sea, si lo miras, un sí. Día antes, o sea...
3: No, y es que está reglamentado, ese es el tema. El reglamento, o sea, FIFA no te lo permite. Cuando sucedió lo de Argentina, ustedes se recuerdan que Argentina no te permite jugar en una cantidad de tiempo, un lapso de tiempo, en dos continentes. Eso fue lo que sucedió.
1: Uh-huh.
3: Pero a mí lo que me sorprendió es que en su momento... Alguien dijo, no, pero nosotros vamos a enviar una carta de que nos hacemos... Porque FIFA, ¿por qué prohíbe? Por la integridad física del atleta. Fíjense hacia dónde va esto. ¿Por qué FIFA prohíbe eso? Por la integridad física del atleta. Aquí viene y se dice, no, vamos a mandar una carta a FIFA diciendo que no se preocupe, que yo me hago responsable. O sea, a eso es a lo que yo voy. Por encima... de tus emociones pones la integridad física. Por eso es que el futbolista no se considera un atleta de alto rendimiento. Y yo te puedo decir algo, que los mismos futbolistas, y aquí lo voy a suponer, ¿no?, porque yo no tengo la certeza, los mismos futbolistas, algunos han de haber pensado, no, hombre, me importa, vamos a jugar contra Argentina en Argentina. A eso es a lo que yo me refiero.
0: Pero sí, yo comprendo esa emoción, pero te está ganando el mucha. Tenemos también que sacar esas varas y no nos importa nada.
2: Claro.
0: Es que ya te está ganando esa parte. Mira,
2: incluso la fecha FIFA pasada, si te pones a pensar un viaje tan largo.
0: Sí, de Italia para acá. Bueno, para este continente.
2: Partido, pero... pues, o sea, y que te ponías a pensar en la lógica, Guatemala, España, Europa, y de ahí regresás. Panamá, me imagino, Argentina. O sea, era un viaje... físicamente
0: imposible.
2: Imposible, pues, desvelos, horarios, ibas a estar cruzados en cualquier momento, no ibas a poder dormir, ¿me entiendes? Y que yo te lo puedo decir de una persona de selección nacional que sé que por el viaje tan cansado que iba a ser viajar a Italia, por un partido decidió no ir. O sea, mira, profe, no me llames, pues, o sea, no me la das cansada porque tengo que ir, va, obviamente, entonces no me llames, ¿me entiendes? O sea, estoy hablando de que...
0: Es un punto más.
2: ¿Quién? De que hay jugadores que no hicieron el viaje por lo cansado, ¿me entiendes?
4: ¿A Italia?
2: Ajá. ¿Por un partido, qué es? O sea, cruzarte el mundo por un partido. ¿Me entiendes? Jugá dos aquí en América Central.
3: ¿Qué? Ah, pero salís a decir quiénes son. Ah, no hay que romper ese código.
2: No.
3: O sea... No, muchachos, es que los futbolistas son muy... No todos, pues. Algunos futbolistas... son muy consentidos.
0: Ah, ojo, yo voy a decir aquí, digamos, Nicolás Almayora dijo, yo no puedo ir porque tengo el nacimiento de mi hijo.
3: Ah, bueno, pero eso es entendible.
0: Eso es entendible. Pero ya, de huevón, no quiere decir, eso ya es otra cosa.
2: No, claro.
0: Dice atentamente Carlos, gato, el gato tiene razón, por eso los jugadores están acomodados porque no les dicen nada. Y eso lo vemos reflejados hasta la selección y va justo acorde a lo que estamos hablando. Dice acá,
3: alguien me da la razón, por lo menos.
1: Uno de cien. No, las cosas se dicen con nombre y apellido. Altanes, no seas así. Está gordo, no juega. Freddy Pérez está error tras error, no juega. Pero si un guatemalteco hace lo del fantasma, al otro día lo echan. Lamentablemente, muchos periodistas defienden a esos jugadores y a ese tipo de técnicos.
3: Eso cuenta como González. Razón para mí, ¿no?
1: No lo sé, sí, no lo
3: dos.
1: Sé.
3: Cuenta, dos. Llevo dos por lo menos. Muchachos, apóyeme. 58-58-10-61.
1: Dice: hola a todos. Solo tengo que decir que Maynor Barrios tiene razón.
3: Ah, tres.
1: Por lo sobrepeso Dios. En un futbolista es igual a cero rendimiento físico. Saludos.
3: Bueno, ahí está.
1: Dice: yo creo que Xelajú va a ser campeón. Ok, dice, ya vamos a hablar de la final, ya vamos a hablar porque tocamos un tema en el corte y no le gustó mucho a Coqui. Buenas tardes, ¿quién creen que sea campeón del torneo y qué opinan de que se jueguen las finales a cada semana? Bueno, ya lo habíamos explicado, Beto, ahorita vamos a hablar de quién para nosotros es el campeón. Sí, para poner un ejemplo general, se dice que todo buen líder facilita en público y se regaña.
3: Felicita en público. ¿Sí? Felicita en público y regaña en privado. ¿Qué dije? Facilita, dijiste.
1: ¿Y cómo era?
3: Felicita.
1: ¿Y qué dije?
3: Facilita.
1: La volvió a cantar. Dice: buenas noches. Cuando juega el Real, buena programación. Full sintonía en Houston, Texas. Soy José Ángel. Dice: hola, jóvenes. Buenas tardes. Saludos desde Zacatepeques. Por mí el fantasma que se quede. Los que dicen que se vaya, mejor que se vayan a otro lado. Dice acá: buenas noches, amigos. ¿Cómo los encuentro en TikTok? Quiero verlos. Saludos, Minor. No te enojes. El fantasma se tiene que ir por potente y tener el camerino dividido. Kevin Ruiz.
3: ¿Kevin Ruiz, el jugador?
1: No sé.
3: No creo
1: tampoco.
4: ¿Qué tal, Gato? ¿Qué tal, Iván? Buenas noches.
1: ¿Qué onda?
4: En este caso, una consulta. ¿Ustedes consideran que el hecho de la continuidad del fantasma Figueroa sea una medida correcta la baja de 12 jugadores, como él manifestó? Es decir, tener una depuración del equipo, básicamente, y armar una nueva plantilla, una plantilla competitiva. Pero mi consulta es: tan así está de mal comunicaciones. Creo que el fantasma, si se dejara apoyar o acuerpar en temas de manejo de camerino y tener una figura tal vez como el Moyo Contreras como presidente deportivo, o que gestione parte de las contrataciones, creo que el resultado sería mejor.
1: Lo del Moyo lo aplaudo. Lo de que se vayan.
3: De hecho, ya hay un rumor sobre ese tema, ¿no? Pero mira, y eso es un tema muy delicado. Zapatero a tu zapato. Moyo es muy buen jugador. Pero administrativamente.
1: No, entiendo que se ha preparado, ¿no?
3: Tal vez como asesor, ¿no? Para traernos. Como Willy en su momento, ¿no?
5: Mira, aquí dice.
1: ¿Qué dice?
5: Alfredo dice: otro año ya se ha ido, cuántas cosas han pasado. Echaste la cantada, Gato, dice. Por supuesto, mi hermano.
1: Dicen, nah, la verdad los cremas sí dan más noticia. El que mandó el audio quería que hablaran de Xela y ni así lo logró.
3: No, y ¿sabes qué? Quien hace la pregunta sobre 12 futbolistas, mira, yo sé que suena descabellado el hecho de despedir a 12 futbolistas de una plantilla.
1: Pero
3: sí creo que hay muchos futbolistas que no están a la altura de Comunicaciones. Mucho, más de 12, te diría yo. Más de 12.
6: Pero no puedes decir 12. O sea, no hay forma.
1: ¿De qué dónde materia, sacas ¿con qué materia humano? Prima
3: sí, trabajas? Sí, o sea, digamos que si una directiva te dice, mira, hace una reingeniería total y aquí te vamos a respaldar, pues bueno, ya vos sabrás qué salís a decir. Pero de que hay más de 12 que no están a la altura de Comunicaciones, yo te lo firmo, donde sea.
1: A ver, te lo voy a poner así. Comunicaciones pasó cuarto.
3: Sí.
1: Del 5 para abajo, ¿tiene mejor plantilla de Comunicaciones?
3: Del 5 para abajo. 5 es Antigua, para mí Antigua tiene mejor plantilla que Comunicaciones.
1: Tiene mejor plantilla, sí, para mí. Ok, sí. ¿Y después de eso?
3: Después de Antigua vino Marquense, Xela y Cobán. ¿Cobán? No, Cobán no.
1: Ellos estarían en las mismas, Cobán.
3: Pero Cobán no tiene la presión que tiene Comunicaciones, no tiene la exigencia que tiene Comunicaciones. Ni el mismo Antigua la tiene, siendo sinceros.
1: A ver, te la voy a poner así. Sexto, Cobán. Séptimo, Guasatoya, ¿tiene mejor plantel?
3: No.
1: ¿Marquense tiene mejor plantel?
3: Poco.
1: ¿Mitlán?
3: Menos.
1: ¿Malacateco?
3: Tampoco. No, ninguno. Ninguno. Pero no tiene la misma exigencia.
5: no tienen la misma exigencia ni la misma presión.
0: Dice que aquí ¿ustedes creen que exista un equipo sin ningún seguidor? Por eso hay que respetar a los seguidores de cada equipo. No es negocio para los directivos si no tienen seguidores ese equipo, porque las marcas no van a invertir ni tendrán ingresos en entradas. Es lo que dice nuestro compadre. Dice, buenas, con todo respeto, ya aburrieron con la misma, y pone el emoji del chocolatito. ¿Qué tan escaso su criterio? Ese tal gato se la lleva de muy allá. Y te lo digo en la cara, si querés, atentamente, John.
5: ¿Está bien? Pues no me lo estás diciendo en la cara porque no me estás viendo, pero está bien. No se enojen, muchachos, hombre.
0: Es que no tenemos criterio.
5: ¿Vos?
0: No tenemos criterio, porque no. Dice, solo es un comentario. Nosotros los cremas no nos interesa quién quede campeón. Somos Comunicaciones FC.
1: Ah, no, esa es la mayor mentira que... Comunicaciones y Municipal siempre le va a interesar quién quede campeón. Te la compro de alguien de Xela, que no está acostumbrado a estar ahí. Ah, no, pero alguien que es crema o alguien que es rojo, siempre vas a estar volteando a ver al equipo.
0: ¿Qué hace el de enfrente? Dice, buenas noches. Si la final fuera entre aficionados, porras, ¿quién ganaría entre rojos y Xela? Tomando en cuenta las porras, cantos, pirotecnia, pasión, color, entre otras, atentamente, Samuel García.
5: Esa está buena.
1: ¿Solo por cantidad, tío Municipal? ¿Por cantidad de aficionados? Vos vas al centro de China con una camisa Municipal, algún rojo se te cruza y te dice, yo también le voy a los rojos.
0: Yo viví una experiencia en Xela.
5: No, lo de Xela es espectacular.
0: Allá en Xela.
1: Es en Xela nada más. Fuera sí, de Xela.
5: Pero la pregunta es que en el apoyo de la
0: Repito, dice, buenas noches. Si la final fuera entre aficionados, aficiones, porras, entre paréntesis, ¿quién ganaría entre rojos y Xela? Tomando en cuenta las porras, cantos, pirotecnia, bueno, pasión, color.
5: Xela. Lo que pasa es que ahí no habla de cantidad.
1: Sí, no. Sí. Pero hablemos de la porra de Municipal antes de este torneo. Yo siento que fue una porra que estuvo muy mermada por tema de lo que sucedió en la final, ¿me entiendes? Invasión de cancha. Al final del día no se supo, porque según decían que por medio del abonado iban a ver quiénes habían, los que habían sido los que habían invadido. Pero a lo que voy es que este torneo estuvo muy mermada por el tema de que hasta la semifinal lograron entrar trapos, pirotecnia, cosas por el estilo. Esperemos que ahorita en la final...
5: Sí. No, pero lo Xela sí supera
0: por mucho. Sí, yo te voy a decir una cosa.
5: O sea, hablando de lo que sucede en el estadio, vamos a circunscribirnos a eso. Okay. No pensemos en cantidad.
0: Afuera. No centros comerciales.
5: Lo que pasa okay. Dentro del estadio en cada partido. Para mí sí supera lo de Xela. Para mí.
0: Perdón, es que entró uno que me dio mucha risa. El gato Fernández tiene la razón. Si cantabas por eso. Si
5: claro, no, por supuesto.
0: Ayer que cantaste, de hecho.
5: No, es que no canté ayer. Yo solo les dije una frase que usa Vicente Fernández en una de sus canciones. Cuando estábamos hablando de la suerte. Yo dije, la suerte no es hierba que crece en el campo. Se da si la buscas, se da trabajo.
7: ¿Qué tal? Muy buena noche. Aquí escuchando el programa en el tráfico de la Martí. Solamente molestarlos con un pequeño resumen, opiniones de los playoffs de la NBA.
5: Sí.
7: Que ya están en sus semifinales de conferencia, pero... quisiera saber cómo van todos los partidos y a quiénes ven ustedes de favoritos para avanzar, ya que pues ya son los últimos partidos de la NBA, pero yo veo muy bien a los Knicks. Mi favorito serían los Cavaliers y una grata sorpresa serían los Pistons, pero no sé qué piensan ustedes. Muchas gracias, buena noche.
0: ¿Qué piensan ustedes? Les vale un comino, ¿ah?
5: Los Pistons. Por supuesto.
0: Sí, yo estoy con Detroit.
5: Claro.
0: Ok.
1: No sé ni siquiera cómo se pronuncia.
0: Ay, Dios mío.
5: Léame en WhatsApp, dice Alfredo. Alfredo, lee en WhatsApp.
0: Es que.
5: Pero si es para tirarme, no te vamos a leer.
0: Dice: saludos, hermanos. Se viene final interesante. Rojos buscando ganar su Copa 33 en su tercera final consecutiva. Y Xela buscando su octava luna. Pero ¿se imaginan que Xela pierda esta final en su casa? ¿Cómo lo tomarían? Anímicamente, ¿les pesaría más que la centroamericana?
1: Los escucho desde Jalapa. Hasta allá llegamos, mira.
3: Sí, fíjate que aquí entrevistamos a Marini Villatoro hace unos días y él nos dijo que quien cerrara de local la final de vuelta para él era el campeón. Pensando en que podía ser un clásico, que Municipal cerrara en el trébol contra Comunicaciones, él veía campeón, muy campeón a Municipal. Y si la final era, o es...
1: Xela.
3: Xela versus Municipal, él veía campeón a Xela. Y por lo que significa la localía, por lo que pesa según él.
1: Y nos presumió que él en vaticinios es una máquina.
3: Sí, nos dijo, yo siempre en vaticinios le pego.
1: Soy una verdadera...
3: Sí.
1: Así lo digo.
6: Sí, no, sí, pero sí. Si fuera por eso... Municipal ha cerrado la suerte.
3: Eso es lo que yo dije después. Eso es lo que yo dije después. Porque aquí hicimos una encuesta si pesaba o no el trébol. Y la gente se desbordó diciendo que no. ¿Por qué? Por los últimos antecedentes. Porque Municipal ha perdido las últimas dos finales en su casa y porque la selección no fue capaz de ganar el partido importante en el trébol de local. Entonces, ahí queda como esa duda si pesa o no. Ahora... En los números de Xela, por lo menos en este torneo, no ha habido equipo que le gane en su casa. Y vayamos a lo que puede pasar en la final. Municipal, para llegar con posibilidades de ganar el título en Quetzaltenango, debe sacar ventaja en el trébol. Si no lo hace, pues tendría que romper esa estadística que nadie ha hecho en este torneo, que es ir a ganar allá.
1: Bueno, estamos en el corte. Ya, volvemos con más.
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0: Ya estamos de regreso, recta final de este programazo, programón.
1: Buen programa, ¿no, güey? Buena, Cookie. Buena. Bienvenido,
0: ¿te gustó? Porque cuando te dije, miraba venir Cookie. Ah, ese
1: Cookie me cae mal por rojo, dije yo.
0: ese muerto, ¿quién es?
1: Sí. Cookie solo es mi jefe, dije yo.
0: Pero bueno, ahora sí, metámonos de lleno con la final, que por cierto quiero arrancar con esta nota que ayer hablaban de que pues el Ajú o el equipo de Shela, la directiva de Shela, ya había arrojado temas de boletaje. En la página oficial no aparecía absolutamente nada. Hoy ya lo podemos decir. Y es que podrán asistir a partir del viernes, este viernes, al estadio para poder reservar su ticket para el partido.
1: Personalmente.
0: Sí, las 5 taquillas estarán abiertas de 10 de la mañana a 5 de la tarde. Por si usted pues quiere ir a hacer su cola. Los requisitos, porque es importante que lo sepa: presentar su DPI y el codo de la entrada de la semifinal de vuelta, para así tener un apartado.
1: Ojalá y lo hayan guardado.
0: Sí, porque eso pasó también en la Centroamericana y nunca vi nada. Los precios para ingresar al recinto deportivo son desde los 250 en la localidad de General Sur y 200 costará General Norte, Tribuna Norte y Tribuna Sur. Repito, si presenta su número de DPI, bueno, su
1: DPI físico.
0: Su DPI físico y el codo de la entrada de la semifinal de vuelta, ahí sí tiene derecho a apartarlo. Si no, ni vaya, ni lo intente, porque son, bueno, sí, aquí guate es guate, va, diría.
2: Ya están vendiéndolos.
0: En los codos, vamos a mirar, tengo un codo de la semifinal de vuelta.
1: Que en aquella final que le ganó Shela Cobán, yo les conté la anécdota ayer, ¿no? Que nosotros fuimos con unos amigos, habían dicho que no iban a dejar entrar a nadie que tuviera DPI, pues de que no fuera de Quetzaltenango. Pero nunca lo pidieron. Nosotros teníamos esa pena, esa preocupación de que, bueno, yo iba a trabajar, entonces yo sí tenía acreditación, pero que mis amigos no podían entrar al estadio.
0: Sí, diré.
1: ¿Por qué? Porque no tenían DPI, pero no, se lograron entrar y disfrutaron. Es que, miren, yo entiendo que
2: ya no tenés control,
1: Diego. Sí, y yo entiendo que la gente en Quetzaltenango quiera ser como hermética un poco para que solo los quetzaltecos disfruten de esta experiencia. Pero yo les voy a decir algo. ¿Dime? En esa ocasión que hicimos un sondeo, viajó mucha gente de otros departamentos, incluso de Estados Unidos, porque vivir una final de vuelta en el estadio Mario Camposeco es realmente toda una experiencia.
0: Y me dijiste que...
1: Y que la gente lo quiere disfrutar. Entonces, yo no quiero decirle que le abran las puertas a todo mundo porque hay afición y que el aforo también te limita a que la gente de Quetzaltenango esté dentro. Pero así como son ellos de apegados con su identidad, no solo con el equipo, sino que con su... Es el departamento, ¿no?
2: Como digamos, ¿sí? El departamento, ¿no?
1: Sí, así como son, pues disfruten también de que otras personas los valoren de esa forma. Porque realmente, yo lo tengo que decir, estar en Quetzaltenango para una final de fútbol es espectacular. A mí de la experiencia me encantó.
0: Ah, yo también quiero vivir eso, pero esas distancias, una final, una semifinal.
1: Increíble.
0: Aunque yo sé que se la chutan todo el torneo, pero sí, pero creo que se vive de una manera más intensa en estas instancias. A ver, hay una pregunta que hicimos entre corte sobre este tema de la final, porque haciendo memoria y haciendo un poco de data, Minor le arrojó una pregunta interesante a Coqui. Porque aquí preguntan quién es Coqui. Coqui es nuestro invitado.
1: Coqui Araujo. Te pueden seguir, así es tu página, ¿no?
2: Sí, Coqui Araujo.
1: Coqui Araujo.
0: Y ahí la está metiendo.
1: Araujo.
0: No sé quién le mete más, si la colocha roja o Coqui rojo.
1: Hoy me asustó la colocha,
0: ¿por qué?
1: Ya le voy a decir, dale con tu pregunta.
0: Y decías, yo no recuerdo, o qué pasaría, mejor dicho, si Municipal llega a tener un trisubcampeonato,
1: sí.
0: ¿Cómo lo viviría el aficionado rojo? Porque también aquí pusieron la variante de cómo lo viviría también el superchivo perder en tu casa.
2: Mira, ese ahí va el punto de lo que decía Gato, de ¿Quién es mejor afición? No por números ni por nada. La afición de Municipal está cuando las papas queman, ¿me entiendes? O sea, te estoy hablando que nos hemos comido, porque nos las hemos comido dos finales en el trébol. Y estoy seguro que el sábado...
0: Supongamos que no pasa, no se toca el Olimpo Carmesí. Es subcampeón. ¿Qué pasa? ¿Qué debería pasar?
2: Mira, para el al aficionado, pero, yo creería que...
1: Pero es una probabilidad.
0: Es un 50%,
1: sí, claro, es un probabilidad. Está.
2: Claro. El porcentaje está.
0: Está ahí.
2: Pero el tema es que yo creo que el aficionado municipal le va a doler. Por una parte, si llega a pasar, no va a ser en el trébol. ¿Por qué no? No por el romanticismo, ni la mística, ni nada. Sino que también el tema de la seguridad. Te lo digo en plan, porque es una tercera, ¿me entiendes? Es la tercera que te estarías comiendo en la casa. Es como que si el mismo ladrón se te meta tres veces a la casa, ¿me entiendes? Prácticamente. Entonces, pero objetivamente no con colores, no lo veo. ¿Por qué? Porque el Mario Camposeco también le va a pesar a Shelly. Como vos decís, se vive una final bárbara, por hacer muy profesional, ¿no? O lo que querás. Pero la ansiedad pega, el nerviosismo pega, el hacer las cosas mal pega. Y por eso creo que el que cierra en casa no siempre hace el favorito, ¿no?
1: ¿Quién tiene más presión? ¿Ha perdido finales Shela en casa? ¿De vuelta? ¿Ha perdido título ahí? Bueno, Municipal fue campeón ahí, ¿no?
2: Eso te iba a decir, Municipal ya fue campeón en el Mario Camposeco. ¿Sí?
1: En el 2012, si no estoy mal. Vamos a revisar eso ahora, porque...
0: Pero mientras ves ese dato, nos pusimos a investigar. Y si hay un caso acá en Centroamérica, si existe ese caso, ese caso, rarísimo caso. Ojo, porque imagínate entrar a la historia.
2: Sí, a las malas.
0: A la mala, pues, pero está ahí. No, yo no deseo al
2: mal. Historia es historia.
0: Exactamente, data es data.
2: Claro.
0: Y el único equipo en Centroamérica que ha vivido dicha proeza negativa es la Liga Deportiva Alajuelense. El Clausura 2021 lo perdió contra el Saprissa. Apertura 2021 lo pierde contra el Herediano. Y en el Clausura 2022 lo pierde ante el Cartaginés. Incluso ese fue el famoso hito histórico después de 81 años en ganarlo. Después nos vamos por el mundo, es el único que hay. O sea, no hay otro. O sea, Municipal podría ser el segundo. Ojo, no lo estoy diciendo, solo estamos dando datos, porque no quiero que después empiecen a...
2: Vivan es crema, ¿no?
0: Yo soy del todo, yo soy del mundo. En internacionales lo tiene América de Cali, Copa Libertadores el 85, 86 y 87. El Auckland City de Nueva Zelanda, lo mismo.
1: ¿Sí?
0: Y el Benfica de Portugal, que tuvo ahí, perdió finales consecutivas de Europa League y Champions respectivamente.
1: O sea, y hay antecedentes.
0: Acá hay uno, Centroamérica.
1: Sí, que es la Liga
0: Alajuelense, sí. Deportiva Alajuelense.
1: Bueno, mira, aquí está, dice, en el Clausura 2010, vamos a ver, aquí está el tema, mira. Vamos a ver, en el Clausura 2012,
0: ajá,
1: donde Shela se proclamó campeón en casa bajo la dirección de Hernán Medford, en aquella ocasión Municipal ganó la ida por 1-0 con anotaciones de Eliseo Quintanilla en el Mateo Flores. Para el juego de vuelta, Xelajú respondió en casa y durante los 90 minutos impuso 2-1, empatando la serie. Por el equipo local anotaron Israel Silva y Wilber Caal, mientras que por Municipal descontó Manuel León. Con esto el título se definió en penales. Xelajú dominó la serie 3-1 con goles de Sergio Morales, Fernando Patterson y Wilber Caal. Pero en el Clausura 2010 se enfrentaron también. En la ida Municipal ganó 3-1 con goles de Juan José Castillo, Marvin Ávila y Juan Carlos Plata. Y en la vuelta, disputado en el Mario Camposeco, los rojos golearon 4-0 con anotaciones de Juan José Castillo, Plata, el Loco Rodríguez y un autogol de Gustavo Cabrera. Entonces quiere decir que Municipal sí sabe lo que es ganar un título en el Mario Camposeco.
0: Uno, por lo menos.
1: Uno. Y el otro pues lo perdió ahí. Pero mira la diferencia de las ventajas. En la que perdió, la ventaja fue por un gol. Y en la que ganó, la ventaja fue por dos goles. Eso sí, goleó en la vuelta. 4-0.
2: Hasta que el sábado tiene que o dar un golpe fuerte.
0: Si no, ya sabes. Hola, buenas tardes. Disculpen, ¿quién es el que tiene los controles que está más alta la música que la voz de ustedes? Saludos. Ah, caray.
1: Sí, es una persona.
0: ¿En serio?
1: Que no tiene
0: criterio.
1: Capacidad.
0: Criterio.
1: Entonces, pero no se preocupe, hoy es su último día.
0: Sí, perdón, ya no los veo mañana. Bienvenido, Cookie. Comparto lo de la final, los cremas ya no les importa eso, nos importa la reestructura del equipo, altas y bajas, ya no se juega nada y queremos que el próximo torneo sea distinto. Dice, buenas jóvenes, los verán. A ver, la final es en vivo. A ver, no entiendo el mensaje. Buenas jóvenes, los verán la final en vivo, no TV abierta, solo por Tigo. Yo tengo servicio Claro, pero por lo mismo no vemos cuando Shela gana octavo título. Es que escribió así. Sí. No entendí.
1: Sí, no, pero la final de ida va por Tigo y por Televisión Abierta, que es Salvavisión. La final de vuelta va solo por Tigo.
0: Dice aquí, ¿qué tan cierto es que van a hacer?
1: Y la puede escuchar Estudio Estadio, ambas acá en la red. 106.1.
0: Aquí está lo que usted
1: necesita saber.
0: ¿Qué tan cierto van a hacer? Va a ser la liga, Van Trapp dice acá, no es la copa, es la copa. La copa sí, sí. Es muy seria, dicen que sí. Ya esa televisora tiene.
3: ¿Qué tal, muchachos? Buenas noches.
0: ¿Qué onda?
3: Siempre coincido con lo del gato, pero hoy sí, no gato.
0: Se la voló.
3: No, gato, no podés estar defendiendo al fantasma.
1: Yo no estoy defendiendo
3: al fantasma. Nos dijo tarados y no solo a un grupito, nos dijo a todos.
0: A todos,
3: él
0: a todos.
3: Dijo así, gato. Pero sí, nos dijo a todos. Y bueno, no aguanta la afición por habernos dicho tarados, pues lo que se le espera ahora, ¿verdad? La tribuna. Y lo de los 12 jugadores, como dice Iván, por ética no tendría que haber dicho eso. Bueno, gatillo, componete, gato.
0: Por favor.
3: Componete, por favor.
0: Componete, por favor.
1: No, yo no. Primero, no estoy defendiendo al fantasma, lo quiero aclarar. Ni lo conozco, ni es mi amigo. Segundo, no, seamos objetivos. Yo voy a buscar ese fragmento de la conferencia del fantasma. Él no le dijo a la afición de Comunicaciones.
0: Algunos tarados, eso sí le dijo, algunos tarados.
1: Habló de un grupo en la tribuna que se dedica a tirarle y a ellos les dijo eso. Entonces no generalice.
0: Dice, los rojos serán campeones. Gustavo Contreras manda eso. Sí tiene... caray, se me perdió aquí el mensaje. Dice, sí tiene razón. Sí tiene razón, mayor la verdad duele. A ver, es que porque... Es
1: minor, que... minor.
0: La razón para minor. Solo ellos se creen la mentira de los 12 jugadores. ¿Quién se lo está creyendo? No, a ver, otra vez. Que no se lo tomen literal. Cuando decimos... Cuando él se expresa de esa manera... Te da a mencionar entre líneas que el equipo o la mitad de ellos no sirve. O que el equipo completo no sirve. Punto. Dice, ya tenemos que ir al corte. Buenas noches, los futbolistas guatemaltecos juegan con el mínimo, no piensan sobresalir. La mayoría son de familias con pisto. Si hubiera oportunidades para la gente de pueblos y barrios, tal vez ya viajarían a un mundial. Saludos a Alexander Álvarez en el tráfico de la Roosevelt.
1: Yo no creo en eso. Tampoco creo.
4: Es completamente distinto intentar jugar fútbol profesional que el que es bueno en el barrio.
0: Buenas nochecitas, patocos, igual que yo. Les saluda Héctor. En la vida en general, el estar con peso ideal es importante. Yo lo sé, yo lo sé. Mayormente en el deporte, yo lo sé, yo lo sé. Que se quede el fantasma. Fue el único que puso en su lugar a los acomodados y vacas sagradas. Se necesita disciplina y responsabilidad. Me dice acá mi brother el audio. Va, un minuto, rápido.
5: Dale. Gato, gato, te estás contradiciendo. ¿Por qué a vos es bueno Mbappé cuando ha salido de París siendo el rompecamerinos? Llega al Madrid y ha hecho desplante. Supuestamente fue que junto a Vinicius quien sacó a Xavi. Ahorita con Arbeloa. ¿Por qué para vos es malo que Neto diga que él es rojo antes de un partido? Pero es bueno que antes de jugar la final, la semifinal de vuelta, el fantasma salga a hablar mal de sus jugadores, que son los que han hecho que el equipo esté en la semifinal. Si Comunicaciones pasaba, se metía a la Centroamericana y eso es billetío, ¿eh? Para hacer unos mejores fichajes, que es lo que él quiere. Dame nombres, gato. 7 jugadores nacionales y 5 extranjeros para formar los 12 que puedan llegar a Comunicaciones.
0: Pensala, porque tenemos que ir al corte, ¿te parece? Dale 7.
4: Ya me voy.
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7: Según la mayor cantidad de informes de investigación sobre la familia, los niños criados por padres casados tienen mayor rendimiento académico, menor riesgo de pobreza y mejores vínculos afectivos, porque al ver a sus padres amarse con compromiso y transformación, les ofrecemos seguridad emocional y modelos de resolución de conflictos. La estabilidad emocional de los hijos está profundamente ligada al vínculo entre sus padres. Por eso el matrimonio genera estructura emocional. No se trata de aguantar el matrimonio solo por los hijos, sino al contrario, mostrarles con la propia vida que el amor vale la pena cuando se cultiva con esfuerzo. La familia necesita cimiento y justamente el matrimonio los provee.
8: Soy el padre Juan Carlos de hablarconjesús.com para la Red 106.1.
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9: Oye, ¿y si le ponemos un poco de chimichurri argentino a estos?
10: Sí, claro, dale.
9: Ah, ¿y un poquito de Libertadores?
10: Ah, también, entrémosle.
9: ¿NBA te gusta?
10: Sí.
9: ¿Major League Baseball?
10: También, sí.
9: Ah, ¿podemos ponerle algo de la Fórmula 1? Sí,
6: de todo un poco. A continuación en la red al cierre, el chimolito.

0: Eso no se hace.
1: Lo que acabas de hacer en el corte no se hace.
2: Pero te sientes triste porque no vas a trabajar bien la tercera temporada porque...
1: Ya me desacomodaste las ideas. Eso no se hace. Se habla en el camerino.
2: En el set.
1: Sí, no se exprime.
2: Le voy a contestar a Alex.
1: Dale, ya tienes la respuesta.
2: Rápidamente. Lo que pasa es que antes del corte se lo hubiera contestado. Mira, primero, lo de Mbappé. El fútbol es colectivo. Fútbol no es... O sea, yo no me cabe en la mente poner ni culpable ni como hechor positivo a un futbolista de ganar o perder títulos en un deporte que es colectivo. Esa magia solo la ha tenido un futbolista, quizás dos en la historia: Pelé y Diego Armando Maradona. De ahí nadie más, ni siquiera Messi, porque Messi todo lo que ganó en el Barcelona estaba rodeado de grandes estrellas, quienes lo acuerpaban de talento futbolístico. Entonces, circunscribirnos a una sola figura en un deporte que es colectivo, yo creo que no para mí no cabe la comparación ni el análisis, por un lado. Por otro lado, la cuestión de Neto Brand, yo lo que dije es que para mí lo que no es correcto, porque aquí la discusión fue que qué tipo de mensaje le manda Neto Brand a sus futbolistas cuando sale con la camisola municipal a decir que es el equipo de sus amores. La discusión en su momento con unos compañeros en un espacio de televisión fue que eso le daba la mentalidad al futbolista que ya para qué iba a competir en la semifinal si tu presidente, tu máximo líder, aceptaba y confesaba que su equipo era municipal.
1: Entonces, eso lo sabía.
2: Los futbolistas podían decir, bueno, entonces ya para qué nos esforzamos si ya cumplimos, llegamos hasta acá, nuestro presidente no nos va a exigir más.
1: Nuestros premios.
2: Es el equipo de sus amores, etcétera. Yo en ese momento dije, yo no puedo creer que el futbolista piense así. Cuando yo veo lo que sucede en la semifinal, tanto en la ida como en la vuelta, o sea, yo digo, bueno, entonces al futbolista parece que sí le entra ese mensaje y le queda grabado en su mente. Entonces yo digo, no puede ser que vos como futbolista digas, bueno, es que mi líder dijo esto, no, ¿y dónde está tu dignidad y tu profesionalismo? Por un lado, sé de muy buena fuente también que desde el partido de ida, gente muy allegada al cuerpo técnico de Misco dijo, nosotros ya no tenemos nada que hacer, esto está perdido. Entonces, a eso es a lo que yo voy. Que si es bueno o no, aunque a mí me parece equivocado que el presidente lo haga, pero que eso afecte o no, eso ya tiene que ver con el futbolista, la mentalidad del futbolista. Por eso es que yo insisto en esa cuestión del futbolista. Quizás desde tu punto de vista yo me puedo contradecir. Está bien, respeto tu opinión, pero... Yo no dije que eso afectaba al jugador. El jugador es quien decide si le afecta o no, como un profesional y como un atleta de alto rendimiento.
1: O sea, los nombres, ninguno.
2: Bueno, y luego me preguntó que yo no soy contratista de futbolistas.
1: ¿Pero a quién pondrías? ¿A quién llevarías?
2: Pero es que yo ni siquiera tengo potestad ni injerencia para responder eso. Lo que sí te puedo decir es que para mí, en comunicaciones hay más de 12 que no están a la altura y que no deberían de estar en comunicaciones. Eso sí te lo puedo decir con certeza. Y si me preguntas nombres, te los puedo dar.
1: Dice, buenas noches, señores. Tengo una duda y díganme si me equivoco. En el ascenso de la tercera división a segunda suben 4 equipos, ¿verdad? Ahora bien, si es así y esos son los que jugarían el torneo de Copa, técnicamente la tercera división no tendría representación en ese torneo, dado que estos equipos ya estarían ascendidos a segunda. Corríjanme si me equivoco.
3: Buena pregunta, la verdad, porque no... Sí, prácticamente estaría...
1: De tercera hay dos.
3: Los de terceras representarían a segunda, los de segunda, primera.
2: ¿Cuántos equipos van a competir en eso?
1: Son...
3: De cada...
1: A ver, aquí lo tengo, aquí el arte para que lo veamos. Si no mal recuerdo, eran 11 partidos, por ende... A ver, dame un minuto. No, un minuto es mucho, ¿va? Ya nos tenemos que ir. ¿Dónde es que puse ese arte? Bueno, pues mientras encuentro esta situación, ahí, aquí está. A ver, serían 4 equipos de tercera división, faltan 2. Uh-huh. Están en la Liga Nacional, Municipal, Antigua, Xela y Deportivo Misco, van 4. En primera división está Suchi, Deportivo San Pedro, Nueva Santa Rosa y Deportivo Chiquimulilla. En la segunda está Deportivo Amatitlán, Deportivo Fraijanes, Poptum FC y Sayasche. Es de la segunda. Y la tercera ahorita está Club Toros Tacisco, y Municipal R, perdón, es A19. Esos son los equipos que por el momento están en la Copa.
2: ¿Eso ya es oficial?
1: ¿No? Sí, señor.
3: Pues al parecer.
2: ¿Ya tiene fecha?
1: De hecho,
2: ¿tiene
1: esa
2: fecha de arranque?
1: De hecho, esa Copa se anunció cuando venía el famoso... ¿Cómo era el VAR?
2: FVS.
1: FVS. Uh-huh. Bueno, ya estamos a nada de terminar. Hay problemas en el Estadio Azteca. A menos de un mes se están quejando de que se inunda la... Hay inundaciones en el Estadio del Coloso de Santa Úrsula. Y eso que han hecho todo lo imposible, sobre todo gobierno y obviamente la empresa que regeneró, reestructuró el Estadio Azteca. Y también ya se dio a conocer de a qué horas van a ir, porque yo sé que tú vas a ir al Mundial, Gato. Yo sé que va a ser el partido inaugural. Sí, pues.
2: No, ya estoy. Hoy compré mi boleto.
1: Bueno, a partir de las 9 de la mañana se abren las puertas del estadio, del Coloso. La ceremonia inaugural será a las 11:30 y el partido inaugural a la 1 de la
2: tarde. Lo apresuraron al final, ¿no? Es que es una hora, era una hora
1: difícil.
2: Difícil, sí, era difícil.
1: Bueno, nos tenemos que ir ya. Gracias a todos los que escribieron. Dice, pero da los nombres, Gato, por favor. Saludos atentamente, Estuardo. Buenas noches, jóvenes. Me acuerdo que el comentarista Barrios, Gato, dijo que descendería Guastatoya y no descendió atentamente.
2: Dije Mitlán. Yo dije Mitlán.
1: Eleazar, si afecta al futbolista, le lo dijo Neto, Bran, porque hasta dijo que el día que su equipo le gane a Municipal va a ser un día especial para él. Automáticamente dijo que esta vez no sería el día.
3: Era como ganarle al papá, algo así dijo, ¿no?
1: Imagínate. Bueno. Gato.
2: Pero después soy yo el culpable.
1: Nos tenemos que ir.
2: No, señores, buena noche. Gracias por interactuar con nosotros. Nos encanta, la verdad, lo valoramos muchísimo. Y nos reencontramos mañana. Qué gusto tenerte con nosotros, Coqui, que no sea la última vez.
1: Gracias, Iván. ¿Cómo lo pasaste?
3: Oh, bien, ya, cero nervios. Nada.
2: Si Municipal iguala esos récords a nivel internacional, sobre todo va a equiparar con el Benfica, imagínate qué poder el que tendría Municipal. Te esperamos acá.
1: O sea, sí.
2: Y si gana la 33, también. te esperamos. Pues bien, eres bienvenido.
1: Se la vas a restregar ahí.
3: La voy a traer aquí.
1: Coqui, esa es tu casa, papá.
3: Gracias.
1: ¿Algo que quieras decir?
3: No, gracias a ustedes por la oportunidad y esperemos que sea.
1: Saludos a tu esposa.
3: Un rojo mundial a mi esposa, que seguro me va a estar viendo.
1: A su bebé, que va a ser papá de Coqui.
3: Va a ser papá.
2: ¿En serio? Ah, felicidades.
3: Hermosa nena.
1: No saben qué lío se metió, pero. Pero bienvenido.
2: ¿Tu primera hija?
3: Mi primera hija.
2: Felicidades.
3: Gracias.
1: Coqui, hermano, muchas gracias a todos. La 12, los sumamos.
2: Un abrazo. Chino. Un abrazo para todos. Pásenla bien.
1: Chao. Coqui, Maynor, vámonos.
0: Hasta la próxima. 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

hombre capaz de hechizar el balón. Un hombre que consiguió enamorar al mundo entero. Él es Zinedine Zidane y esta es...

Un año antes del comienzo de la guerra en Argelia, Ismael y Malika emigraron a París. Se asentaron en los duros distritos de la ciudad. Sin embargo, encontraron poco trabajo en la región y a mediados de la década de 1960 se mudaron al suburbio de La Castellane, en el norte de Marsella. Un 23 de junio de 1972 llegaría al mundo un niño que les cambiaría la vida, Zinedine Yazid Zidane. Fue en La Castellane donde Sissou tuvo su primer contacto con el fútbol. Su primer club de la infancia fue el equipo del barrio, el Foresta. Al año siguiente se marchó al Saint-Henri, lo que supuso un pequeño salto de calidad. En su niñez, a Zidane, todo el mundo le llamaba por su segundo nombre, Yazid. A la edad de 13 años jugaba para el Septam, donde se fijó en él Jean Vago, un cazatalentos del Escan. Zidane fue a Cannes para un periodo de prueba de unas semanas. No tenía un gran físico, pero tenía destellos de calidad. Finalmente terminó fichando por el club. Habiendo dejado a su familia siendo tan solo un niño, hasta que pudo independizarse durante su periodo en Cannes, lo pasó con una familia de acogida que lo trataron como si fuera su propio hijo, la familia Elinó. Sissou hace su debut en la primera división francesa el 18 de mayo de 1989 frente al Nantes, a la edad de 17 años, y anotó su primer gol el 10 de febrero de 1991, también contra el Nantes en una victoria por 2-1. En la temporada de 1992-93, Zidane es transferido al Girondin de Burdeos, un Sissou que ya despuntaba como mediocentro. El 6 de diciembre de 1994, en los octavos de final de la Copa Intertoto, un impresionante gol de Zidane frente al Betis clasificaba al Burdeos para la siguiente ronda.

0: En el siguiente partido de la eliminatoria llegaban al partido de vuelta con un 2-0 en contra ante un enorme Milán. El conjunto francés consiguió encajar 3 goles, culminando una remontada histórica.
1: Zidane. Allez, 3 contre 3, si Panucci ne revient pas. Ouh là là, Zidane qui va le redonner à Dugarry dans la surface. Allez, frappe et but. Oh, quel but! Super là là, quel but de Christophe Dugarry, 3-0 pour Bordeaux.
0: Tras alcanzar la final de la Europa League, Zidane experimentó la amarga sensación de la derrota al caer frente al Bayern de Múnich. Después de 4 temporadas con 139 partidos disputados y 28 goles anotados, Zizou da el salto al mejor equipo de Europa en aquel momento, la Juventus de Turín.

Zidane llega a la Vecchia Signora en 1996. El club bianconero era el actual campeón de la Liga de Campeones. Zidane, que nunca había ganado ningún título, llegaba a un club que quería ganarlo todo.

para los aficionados de la Juve era imposible no compararlo con su compatriota Michel Platini. Tenía el mismo dorsal y la gente nostálgica veía a Platini en Sisu. No obstante, con el paso del tiempo terminaron viendo a un gran Zidane.

El impacto del francés fue inmediato, ganando el Scudetto en su primera temporada y la Copa Intercontinental del 96. Ese mismo año fue nombrado mejor futbolista extranjero del año de la Serie A. Sin embargo, no todo era bonito para el francés. Esa misma temporada alcanzaron la final de la Champions, cayendo por 3-1 frente al Borussia de Dortmund. Al año siguiente, en la 97-98, Zidane embruja a la afición de la Juventus. Por segundo año consecutivo vuelven a ganar el Scudetto.

Europa, la Juventus alcanzó su tercera final consecutiva en la Liga de Campeones, la cual terminaron perdiendo por 1-0 frente al Real Madrid. Hasta entonces, Zidane había perdido tres finales consecutivas, una Europa League con el Burdeos y dos Champions con la Juventus. Zidane era un coleccionista de medallas de plata.

El Mundial de 1998 fue el primero en el que participó Zidane. Además, el torneo se llevó a cabo en Francia, su país de origen. Su único objetivo era ganar la Copa en su casa. El conjunto francés ganó los tres partidos de la fase de grupos, superando a Sudáfrica, Dinamarca y Arabia Saudí. Sin embargo, en el enfrentamiento frente a los saudíes, Zidane fue expulsado tras recibir una tarjeta roja directa por pisar a Fuad Anwar. Debido a la sanción, Zidane no pudo jugar los octavos de final frente a Paraguay. No obstante, el conjunto francés consiguió pasar de ronda tras la victoria por 1-0 con un gol de oro de Laurent Blanc en la prórroga. En su regreso en cuartos de final, los franceses derrotaron a Italia por 4-3 en la tanda de penaltis. Ya en semifinales, Francia se disputaría el pase a la final frente a Croacia, selección el cual jugaba por primera vez una semifinal de un Mundial. Francia terminó venciendo por 2-1 tras un doblete de Thuram.

12 de julio de 1998, Stade de France. Se disputa la final del Mundial, Brasil frente a Francia. Una final de ensueño. Zidane es magia pura durante el partido. Es infranqueable y sus compañeros insaciables.

terminó segundo en la Serie A y cayeron eliminados en la fase de grupos de la Liga de Campeones después de que Zidane fuera sancionado por dar un cabezazo al jugador del Hamburgo, Jürgen Klinsmann.

La Eurocopa de fútbol del 2000 tuvo lugar conjuntamente en Bélgica y los Países Bajos. La actual campeona del mundo era el rival a batir. En la fase de grupos, Francia superó a Dinamarca y República Checa, pero cayó frente a la anfitriona, los Países Bajos. Francia se clasifica como segunda de grupo a los cuartos de final. En cuartos se enfrentaban a España. A Zizou le gustaba bailar. Terminaron ganando el partido por 2-1 con un tanto de Zidane. Ya en semifinales se midieron frente a Portugal, Zidane y Figo, dos balones de oro.

0: El 2 de julio del 2000, en el estadio de Feyenoord, se disputó la gran final, Francia versus Italia. Un impecable Zidane a lo largo del torneo y una selección francesa muy sólida no dejarían escapar el campeonato.
1: Le pasé la pregunta en francés. ¿Quiere ser jugador del Real Madrid? Y pasó de manos en manos hasta que le llegó a él y él me contestó en inglés, yes.
0: Año 2001, Zinedine Zidane se incorpora al Real Madrid por una cifra récord, 77,5 millones de euros, convirtiéndose en el fichaje más caro de la historia.

En su primera temporada, Zidane anotó uno de los goles más bellos de la historia y consiguió por fin alzarse con la Liga de Campeones, siendo el gran protagonista.

El 7 de mayo de 2006, Zidane, tras haber anunciado sus planes de retirarse del fútbol tras el Mundial de 2006, jugó su partido de despedida con el Real Madrid en el Santiago Bernabéu, donde le despidieron entre emoción y lágrimas su familia y la afición blanca.

Tiempo después, se supo que Materazzi había insultado a la hermana de Zidane, y de ahí el acto impulsivo del francés. Tal vez esta no era la mejor forma de retirarse. Sin embargo, la brillante carrera que ha dejado y tras haber conseguido enamorar al mundo es lo que siempre nos quedará en el recuerdo. Por todo ello, Zidane, merci beaucoup.

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1: Los presidentes de China y Estados Unidos, Xi Jinping y Donald Trump, celebran en Pekín su primera reunión bilateral en 9 años, con el foco puesto en el comercio, la tecnología, Taiwán y la crisis desatada por la guerra de Irán. Con esto comenzamos. Los saluda Silvia Cabrera en Berlín. Titulares. Trump ha recibido con honores en Pekín en el inicio de una visita marcada por la tensión geopolítica. El presidente estadounidense viaja acompañado de un grupo de altos ejecutivos estadounidenses como Elon Musk de Tesla y Tim Cook de Apple. El tradicional discurso ante el Parlamento británico del rey Carlos III de Inglaterra quedó eclipsado por la crisis del gobierno laborista británico. El primer ministro Keir Starmer lucha por mantener su puesto. 4 integrantes de su gabinete presentan la renuncia. Y una llamada de atención para Berlín. El presidente de Estados Unidos, Donald Trump, suspende los planes de desplegar misiles estadounidenses de alcance intermedio en Alemania, lo que deja al país buscando alternativas a toda prisa. Bienvenidos. Donald Trump se encuentra en la capital china para una reunión de alto nivel con el presidente de ese país, Xi Jinping. El mandatario estadounidense viajó acompañado por directivos de grandes empresas, entre ellos Elon Musk y el jefe de Apple, Tim Cook. Trump quiere cerrar acuerdos económicos de gran impacto, pero la escalada de la guerra con Irán proyecta una sombra sobre las conversaciones. Crecen además los temores de que en su intento por lograr un acuerdo de paz en Oriente Medio, el presidente estadounidense esté dispuesto a ceder en el apoyo de Washington a Taiwán, territorio que China considera parte propia.
2: Pekín recibió con todos los honores la primera visita de un presidente estadounidense en casi una década. Trump acudió con una delegación comercial de máximo nivel. China y Estados Unidos están en una frágil tregua comercial tras la guerra arancelaria desatada por Trump al comienzo de su segundo mandato. Trump busca ahora acuerdos comerciales, en una visita opacada por la guerra de Irán. China depende en gran medida del combustible de Medio Oriente, por lo que su economía se ve perjudicada por el bloqueo del Estrecho de Hormuz. Antes de su viaje, Trump afirmó que Irán es uno de los temas a tratar con Xi Jinping. Ellos obtienen mucho de su petróleo de esa región. No tenemos problemas. Él es amigo mío y nos llevamos bien. Creo que van a ver que sucederán cosas buenas. Será un viaje muy emocionante y pasarán muchas cosas buenas. China, aliado clave de Irán, participa junto con Pakistán en las conversaciones de paz entre Teherán y Washington. La semana pasada, el ministro de Exteriores iraní, Abbas Araghchi, viajó a Pekín para reunirse con su homólogo chino. La visita de Trump es observada con atención en Taiwán, que teme perder el apoyo de Estados Unidos si China usa la guerra de Irán para presionar a Washington. Antes de la visita, Pekín dejó otra vez claro que no tolerará ningún intento de independencia de Taiwán.
3: Solo hay una China, y Taiwán es parte de China. Nuestra determinación contra la independencia de Taiwán es firme como una roca y nuestra capacidad para aplastar el separatismo es indestructible.
2: China afirmó que Taiwán será el tema principal durante la visita de Trump. Pekín no descarta tomar la isla por la fuerza.
1: Y desde Pekín, el periodista Jaime Santirso nos hace un breve análisis de esta visita de Donald Trump a Xi Jinping. Vamos a escuchar lo que nos cuenta.
4: Donald Trump ha aterrizado ya en Pekín, a donde acude para reunirse con el líder Xi Jinping. Da así comienzo la primera visita a China de un presidente estadounidense en 9 años. La anterior, allá por 2017, también fue protagonizada por él, pero el contexto ha cambiado mucho desde entonces. Su segundo mandato ha acelerado la retirada de Estados Unidos del orden global que creó y durante décadas ha liderado. La emergencia de un nuevo entorno regido por la fuerza, en el que las superpotencias actúan a su antojo, no resulta en absoluto ajeno a los intereses chinos. Pero, por ahora, el régimen se contenta con la mejora generalizada de su imagen desde una perspectiva meramente comparativa. Trump ha iniciado dos grandes conflictos en esta etapa y en ambos ha tropezado. Por un lado, la guerra en Irán, atascada en el estrecho de Hormuz, y por otro, la guerra comercial, pausada por el dominio chino sobre las tierras raras. China está dispuesta a mantener la tregua y a concederle al estadounidense el éxito simbólico que necesita, pero a la hora de pedir tiene un claro objetivo: la oposición explícita de Estados Unidos a la independencia de Taiwán.
1: Y ahondamos más en este tema con David Castrillón Kerrigan, profesor e investigador de la Universidad Externado de Colombia. Gracias por acompañarnos. ¿Qué está en juego en este encuentro entre Trump y Xi, que ya muchos consideran como el más importante de los últimos años? ¿Y qué persiguen los dos líderes más importantes del mundo aquí en esta visita?
5: La respuesta corta es que todo está en juego. Estamos hablando del encuentro entre los líderes de las dos mayores potencias del mundo, los países y en ese sentido también los líderes que inciden sobre la totalidad de temas que impactan a la humanidad, desde cambio climático hasta la gobernanza de la inteligencia artificial, hasta los conflictos calientes que hemos visto, incluyendo el de Irán. Esta visita sobre todo pasa en un momento, o pasa después de un momento en el que la relación fluida entre las partes se había congelado. Ya no estamos en el periodo de inicio de 2025 en el que las relaciones iban en picada. Hemos estado en una especie de tregua incómoda, pero este es el momento, justo el momento preciso para que los líderes entonces se reúnan y hablen de, ¿no?, el amplio abanico de temas que les concierne. Pero claro, pensando específicamente en qué quieren estos líderes, ambas partes vienen con distintas prioridades. Del lado de Trump, quizás se busca unas victorias fáciles, algo que anunciarle al pueblo estadounidense, sobre todo en el aspecto comercial. Por eso se ha hablado tanto de que lo están acompañando esta serie de líderes empresariales. Del lado de China, quizás lo que buscan más bien es continuar la tregua a la que llegaron, sobre todo el año pasado en octubre, cuando se reunieron en Corea del Sur, una tregua que le da una importante previsibilidad a la relación, sobre todo en el aspecto económico.
1: Claro, bueno, es un momento de tensa calma, como decimos los periodistas. El tema de Irán será difícil de evitar en la reunión entre Trump y Xi. ¿Qué papel juega la guerra en Oriente Medio entre ambos líderes?
5: Pues es importante recordar que esta reunión inicialmente se tenía prevista para marzo y se pospuso precisamente por el inicio de Estados Unidos de la guerra en Irán. Yo supondría que el gobierno Trump en su momento esperaba llegar a este punto, mayo, con una victoria, ¿no?, habiendo ya sometido a Irán o por lo menos logrado una posición ventajosa. Pero acá está pasando lo contrario. La guerra que inició Estados Unidos hace dos meses perdura, sigue. Y ahora vemos que le está cobrando y fuerte a Trump. Lo vemos en las cifras económicas, inflación, por ejemplo. Lo vemos en las cifras de las encuestas, sobre todo a meses de las elecciones a medio término del Congreso de Estados Unidos. Entonces, para el gobierno estadounidense, sobre todo, esta visita es importante en parte por el rol constructivo, uno podría llamarlo, que pueda jugar China en este conflicto. Sobre todo, Estados Unidos quisiera que China presionara a Irán para ceder. Pero hace solo una semana, el ministro de Relaciones Exteriores iraní estuvo en China. Y ahí el mensaje fue bastante claro. Por una parte, que China quiere que este conflicto termine, pero también que reconoce que este conflicto empezó por Estados Unidos y que el fin del conflicto podría darse también por ahí, en ese sentido. Irán fue agredido, dirían los chinos, y quien debe ceder es Estados Unidos. Es por eso improbable que Trump llegue a, por lo menos a que China simplemente ceda en este aspecto. Además, es muy difícil para los chinos, en este caso, forzar a los iraníes a lo que una guerra no ha logrado.
1: Claro. Profesor David Castrillón Kerrigan, muchísimas gracias por este análisis.
5: A ustedes.
1: Y seguimos hablando de este tema en la economía con Belén Palancar.
6: Así es, Silvia, pues vamos con este encuentro, con esta esperada visita, porque sobre la mesa también hay muchos temas económicos. En Seúl concluyeron este miércoles las consultas entre representantes de Estados Unidos y China para avanzar en la resolución de sus tensiones arancelarias antes de la cumbre entre ambos líderes en Pekín. Ambos países se juegan mucho para sus economías. Washington busca flexibilizar el comercio de semiconductores y tierras raras, claves para su industria de defensa y aeroespacial. Por otro lado, China intentará cerrar acuerdos en el sector agropecuario y en inteligencia artificial.
3: Las tierras raras figuran entre los productos más codiciados del mundo y ocupan un lugar central en la visita de Donald Trump a China. El disprosio y el lutecio son solo dos de los 17 elementos de este grupo fundamentales para la economía estadounidense. En medio de la escalada de la guerra comercial, China, que posee grandes reservas de estos minerales, impuso restricciones a su exportación con consecuencias directas para las empresas de Estados Unidos. Las tierras raras se utilizan en prácticamente todas las aplicaciones tecnológicas imaginables, teléfonos móviles, tecnología médica y militar, generación de energía o refinación de petróleo. Estos elementos desempeñan un papel clave en casi todas esas industrias. Trump viaja acompañado por una delegación de empresarios, entre ellos el director ejecutivo de Tesla, Elon Musk, el jefe de Apple, Tim Cook, y el director ejecutivo de Nvidia, Jensen Huang. Los chips de alto rendimiento de Nvidia recibieron a comienzos de este año la autorización de Washington para ser vendidos en China, por lo que el tema figura entre los puntos claves de la cumbre. Washington aspira a que China compre más soja estadounidense. Los agricultores de Estados Unidos dependen en gran medida del mercado chino, pero Pekín compra cada vez más soja a Brasil y utiliza esta situación como herramienta de presión para obtener nuevas flexibilizaciones en las exportaciones estadounidenses de alta tecnología. A cambio, Pekín podría anunciar nuevas compras de aviones estadounidenses Boeing, cuya fabricación también depende de las tierras raras. En juego está el presente y el futuro del comercio mundial.
6: Para profundizar en los resultados económicos que se esperan de este encuentro, conectamos ahora con Ana Solís, investigadora y docente de la Universidad de las Fuerzas Armadas en Hamburgo. Gracias, Ana, por estar con nosotros. Ana, ¿qué importancia estratégica tienen las tierras raras en las negociaciones entre Trump y China durante esta visita, especialmente en el contexto de las restricciones de exportación y la dependencia de la industria estadounidense?
7: Bueno, las tierras raras dentro de las negociaciones son estratégicas para ambos países, pero principalmente para Estados Unidos por su dependencia frente a China, ya que sabemos China procesa más del 90% de estos minerales a nivel mundial. Y como decía, también es estratégico para China, porque para China es una ventaja importante que puede utilizar para negociar frente a las restricciones a las exportaciones de semiconductores a las que se enfrenta con Estados Unidos. Estados Unidos requiere asegurar el permanente suministro de tierras raras. Son minerales esenciales, como ustedes ya lo decían, para la fabricación de muchos equipos tecnológicos de uso civil, por una parte como celulares, televisores, así como también de uso militar, utilizados en la fabricación de misiles o aviones de combate. Por lo tanto, no es casualidad que entre los ejecutivos que acompañan a Trump en su comitiva sean los más altos ejecutivos de compañías tecnológicas como el CEO de Nvidia o Apple. Así, si Estados Unidos logra una garantía en este punto, podrá presentarlo como una victoria de su visita. Además de asegurar el suministro para las empresas tecnológicas de su país, reduce la presión y gana tiempo para establecer acuerdos de producción o activar minas de producción en otras partes del mundo, como por ejemplo la reciente compra de la mina de Serra Verde en Brasil.
6: Y Ana, otro tema, ¿cómo puede esta visita influir en la competencia en inteligencia artificial entre Estados Unidos y China?
7: Bueno, eso está relacionado con la primera pregunta también. Según los términos en los que lleguen a acuerdos, serán muy relevantes en la competencia en inteligencia artificial para ambos países. Decía que el suministro de tierras raras por parte de China es vital para la industria tecnológica civil y militar de Estados Unidos. Mientras que si China logra reducir las restricciones a las exportaciones de semiconductores, podría acelerar en años su desarrollo en inteligencia artificial. Por ello, no sabemos cuáles son las líneas rojas de ambos países en las negociaciones, pero ambos se encuentran definitivamente en una interdependencia y por ello la importancia del acuerdo al que lleguen. Por una parte, las restricciones, por ejemplo, que había impuesto Estados Unidos a los semiconductores, que hablaban de Nvidia, los H100 y los H200, que son muy importantes para el desarrollo de la industria de inteligencia artificial de China, tenía un impacto negativo para este país asiático. lo que Estados Unidos se vio obligado a relajarlo y por lo tanto ha sido al final una victoria para China. Pero por otra parte, si Estados Unidos se ve obligado a ceder mucho en este sector, por ejemplo, a cambio de garantizar el suministro de tierras raras, será una desventaja en la competencia por el desarrollo de la inteligencia artificial frente a China.
6: Ana Solís, muchas gracias por esta conexión.
7: Gracias.
6: Otro de los temas clave sobre la mesa en la cumbre de Pekín es la guerra de Irán y el efecto en el precio del petróleo y en la cadena de suministros. La Agencia Internacional de la Energía ha publicado este miércoles un informe donde subraya que las reservas de petróleo se reducen en 420.000 barriles diarios respecto a 2025. China, principal comprador de crudo iraní, se ha visto afectado por la guerra. Solo el año pasado el 13% de sus compras procedían de Irán. Pues a la espera de saber si Trump y Xi Jinping pueden negociar algo sobre Hormuz, el bloqueo de esta importante vía está obligando a las economías de todo el mundo a recurrir a sus reservas de petróleo. Y José David Navarro, ahí en la Bolsa de Frankfurt, la Agencia Internacional de la Energía advierte de que esas reservas de petróleo están cayendo a un ritmo récord, ¿no es así?
8: Hola Belén, ¿qué tal? Pues así es, en el mes de abril cayeron 117 millones de barriles de esas reservas estratégicas, lo que se suma a la caída ya de 120 millones de barriles que se registró en el mes de marzo. Esas reservas estratégicas son, Belén, como un colchón, como por ejemplo unos ahorros para una persona que pierda su trabajo o que ya no tenga ingresos. Y como pasan las reservas y los ahorros, tienen en algún momento un límite. Y los expertos apuntan a que precisamente este mes, el mes de mayo, podría ser un mes crítico. Si no se abre el estrecho de Hormuz, los precios del petróleo podrían ser aún más sensibles a la situación y podrían seguir aumentando. Sobre todo, advierte la Agencia Internacional de la Energía de cara al pico de demanda de consumo que se espera aquí en Europa en verano, cuando, debido a la mayor actividad turística, pues el consumo, la demanda de petróleo aumenta.
6: Y José, por otro lado, ¿qué factores son los que están ayudando a aliviar de momento esta crisis energética?
8: Bueno, de momento, una de las medidas, Belén, que está aliviando esa crisis están siendo precisamente las reservas. Por ejemplo, una medida importante, sin precedentes, fue esa liberación de 400 millones de barriles por parte de los países miembros de la Agencia Internacional de la Energía. Pero otra de las medidas que está aliviando de momento, decimos, esta crisis, es que hay países fuera del Golfo que están produciendo, que están bombeando más. Ahí la Agencia Internacional de la Energía apunta, por supuesto, a Estados Unidos, pero también a países como Brasil, como Canadá o incluso como Venezuela, dice la Agencia Internacional de la Energía. Y otra de las medidas lógicas que está aliviando esta crisis es la propia destrucción de la demanda, donde sobre todo se observa que hay una menor demanda o que se está destruyendo demanda, es como muchos ya se imaginan, en el sector de la aviación.
6: José David Navarro, Parque de Frankfurt, gracias por estos datos económicos. Hasta aquí la economía, pero seguimos ahora hablando de la monarquía británica. Silvia.
1: Hablando de Londres también en general, porque hay un gran escándalo allá. El rey Carlos III de Inglaterra presentó este miércoles el programa legislativo del gobierno en el tradicional discurso del rey ante el Parlamento Británico en Londres, pero la ceremonia se vio eclipsada por la incertidumbre sobre el futuro del primer ministro Keir Starmer. El líder laborista afronta una creciente presión para dimitir, mientras el respaldo dentro de su propio gobierno se desmorona.
9: Una reluciente carroza transportó al rey Carlos III y la reina Camila a la tradicional ceremonia parlamentaria celebrada en el céntrico barrio londinense de Westminster. Como manda la tradición, la puerta de la sala se cerró de golpe en las narices de un funcionario conocido como el Black Rod, un símbolo de la independencia del Parlamento de la Monarquía. El discurso del rey fue escrito por los...
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11: Conversando con una pareja de casados que quiere luchar por su matrimonio, me encontré con esta definición que me pareció simpática. Cuando en las discusiones que tienen entre los dos, uno de los dos gana, entonces quiere decir que ninguno gana. En cambio, cuando los dos están dispuestos a ceder y a dejarlo todo en el pozo del amor, entonces eso tiene un significado de que los dos han vencido, porque los dos se han propuesto algo más grande, que es, aunque crean que tengan razón, cederlo por algo más importante, que es la estabilidad de ese matrimonio. Esto no quiere decir que los conflictos de pareja se tienen que resolver siempre cediendo. No, pero el que gana es el que cede más rápido. Y cuando el otro ve que cedes con amor, es poco a poco llevado a hacer lo mismo. Ojalá te decidas de utilizar la técnica del pozo del amor.
12: Soy el padre Juan Carlos de hablarconjesús.com para la red 106.1.
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0: Jueves 14 de mayo, buenos días, bienvenidos aquí a la red 106.1. Mucho de qué platicar en una mañana donde vamos a tener bastante información. Y doctor Romero, buenos días.
1: ¿Cómo amaneció, licenciado? Es un gusto saludarlo. Muy buen día para todos los amigos radioescuchas. Sigue la semana, avanza la semana, 96 horas restarían para el cambio de autoridades en el Ministerio Público, uno de los temas que más atención ha despertado esta semana.
0: Esto lo vamos a platicar junto a otras informaciones, hechos de violencia de las últimas horas, tema de tránsito, y por supuesto vamos a estar conversando de todo lo que ocurre en el ámbito nacional, en el tema político, donde todavía, creo yo, sigue siendo a la orden del día las reacciones por la no aprobación del tema de la ley de antilavado. Cabe resaltar también de que está haciendo noticia el tema del caso de Carlos Ovidio Acevedo. ¿Usted se recuerda? Sí, el que se le fue encima a un motorista y lo atropelló, ¿no? Un juez ordenó movilizar hasta 2 millones de quetzales en cuentas bancarias de la persona. A él lo están procesando por atropellar en repetidas ocasiones a un motorista en la zona 9 capitalina. Esto y mucho más lo vamos a estar platicando en esta mañana, donde por supuesto estaremos hablando también de lo que está ocurriendo alrededor de Donald Trump y Xi Jinping a nivel internacional en el tema de China, los precios del petróleo, por cierto, que ahí andaban entre bajando, subiendo, y yo ya no sé ni cómo leerlos, porque de verdad es tan cambiante en base a cada decisión. Han caído a $3.55 el RBOB y con la tendencia a la baja, mientras que el precio del WTI ayer era fluctuante, lo tomábamos desde muy temprano con un precio mucho más alto, arriba de los $100. El día de hoy el precio está en $100.45, pero mostrando una tendencia a la baja. Ya veremos cómo se mantiene, esto le impacta a usted en su bolsillo por el tema del costo de los combustibles. Buenos días y bienvenidos, porque en el deporte tendremos mucho de qué hablar previa de la gran final. ¿Cómo va a ir la agenda del jueves? Hay movimientos alrededor del Real Madrid. Vuelve a hablar Florentino Pérez. Ahora habla en la Sexta con Josep Pedrerol. ¿Y para qué habló, no? O sea, terminó de ponerle, creo, la tapa al pomo. Habla Enrique Riquelme. A ver si no le sale competencia a Florentino Pérez ahora sí. Ya veremos al final qué ocurre también en ese escenario. Son las 5:55. Buenos días. Bienvenidos a esta entrega informativa de jueves 14 de mayo.

0: Bueno, lo que será noticia para la jornada de este jueves 14 de mayo, una de las reacciones que seguirán alrededor del Ministerio Público, porque mientras nos acercamos al día, son varias las organizaciones que se están expresando, incluso hasta la iglesia paró hablando del tema, ¿no?
1: Sí, precisamente en la misa en la que se celebró el primer año de pontificado del Papa León XIV, el mensaje que se recibe de la iglesia es precisamente eso, ¿verdad? Pedir un Ministerio Público que se reenfoque nuevamente a lo que la institución como tal debería de tener, a tratar de buscar que la justicia sea lo que prevalezca y que la investigación y que sobre todo el actuar del Ministerio Público se apele a lo que realmente uno conoce que debería tener, que es específicamente ese ente investigador. Alrededor de ello también cámaras, sectores, como se dice ahora, tanques de pensamiento, empiezan a expresar su apoyo, su esperanza que el cambio de autoridad traiga precisamente novedades frente a una situación y a un reto bastante complicado. Específicamente, pues la Iglesia Católica hablaba de independencia y sabiduría para el nuevo fiscal general Gabriel García Luna y a los magistrados también recientemente electos para actuar y proceder en un año que sabemos estas decisiones son fundamentales para el proceder y para lo que se viene en el sistema político de nuestro país.
0: Bueno, cabe resaltar de que para hoy se tienen varias actividades. Uno, va a haber una entrega de 20 unidades de traslados de privados de libertad a la Dirección General del Sistema Penitenciario por parte del Ministerio de Gobernación. Entendemos que incluso ahí va a asistir el presidente de la República, Bernardo Arévalo. También hoy se tiene el lanzamiento de la vacunación en acción contra el sarampión del Ministerio de Salud Pública y Asistencia Social a las 10 de la mañana. Y a esto sumar también que hay una conferencia de prensa de organizaciones religiosas sobre el cese de la criminalización y el Ministerio Público a las 10 de la mañana, y a esto sumar también de lo que se va a tener como sesión ordinaria en el Congreso de la República en el hemiciclo parlamentario. Serán algunas de las actividades que, por cierto, hoy a las 10 de la mañana, esto tiene que ver con el tema del deporte, se va a presentar la Supercopa Bantrap, por cierto, hoy se presenta esta Supercopa, quienes van a participar y una iniciativa del CAT que van a presentar también en esta conferencia de prensa.
1: Es interesante el retomar este torneo de Copa porque básicamente plantea juntar a los semifinalistas de la Liga Nacional, a los equipos que destacaron en la primera división, segunda división, o sea, están pensando en varias ligas. Es un torneo corto, pero que pues complica, pero que congrega o que invita a los equipos más destacados en una iniciativa. El torneo de Copa por alguna razón en nuestro país no ha logrado tener continuidad. Se han dado diversas iniciativas, que si se mete al inicio de la temporada, que si se mete en medio de la temporada, que si se juega solo con juveniles. Por alguna razón no ha logrado tener, por ejemplo, lo que sabemos es una tradición en Europa, que es uno de los torneos más importantes, no al nivel de la liga, pero que siempre es interesante. Veremos si este nuevo intento, este nuevo proyecto rescata un torneo que siempre es atractivo por el sistema de eliminatoria directa.
0: Bueno, así está la historia entonces de lo que está ocurriendo para la jornada de hoy. Son las 5 de la mañana con 59 minutos. Vamos con información del tránsito, nos conectamos con Dalia Santos, información que hoy estamos compartiendo con usted en directo y que tiene que ver con el tema del tránsito. Dalia, buenos días.
2: Muy buenos días, la Policía Municipal de Tránsito de Villanueva informa que en este momento agentes de la Policía Municipal de Tránsito de Villanueva reportan totalmente bloqueado el paso en el ingreso al viaducto Alindavista, zona 4 de Villanueva, bloqueados los carriles hacia el sector sur de la ciudad capital por un vehículo de transporte pesado que ha quedado empotrado en el ingreso al viaducto. Hay combustible derramado, por lo tanto los bomberos municipales departamentales de Santa Isabel se encuentran en el lugar como medida de prevención ante cualquier eventualidad que se pueda dar, ya que hay dos grúas que ya inician a trabajar para poderlo movilizar de la vía pública. Han informado los agentes de la PMT de Villanueva que realizan un desvío interno hacia Santa Isabel para que posteriormente se puedan incorporar a la ruta CA9. Agentes de la PMT de Villanueva reportan severas complicaciones de movilidad para las personas que se desplazan de la ciudad capital hacia el sector sur. Se está reportando la fila de vehículos a la altura del kilómetro 16 de la ruta CA9. También se reporta un obstáculo que ha generado fuerte impacto en el tránsito vehicular. Esto en la ruta de Bárcenas hacia Milpas Altas, donde han informado los agentes de la PMT que están a la espera de una grúa para poder retirar este tráiler cargado de bloques, lo cual ha generado congestionamiento hacia la ruta interamericana. Se mantienen habilitados los carriles reversibles en distintos sectores de Villanueva, pero la ruta que a esta hora se convierte en noticia y que provoca fuerte congestionamiento por este vehículo pesado es la ruta CA9, por lo que recomendamos la precaución del caso y seguir las instrucciones de los agentes. Y algo muy importante, planificar su tiempo y seguir las instrucciones incluso de los bomberos que se encuentran en el lugar. Así que reporte a esta hora, que tenga muy buenos días.
0: Bueno, gracias, Dalia. Son las 6:00 a.m. con un minuto. Vamos a la pausa. Cuando regresemos aquí en la Red 106.1, le tenemos más información de lo que ocurre en Guatemala y en el mundo.

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0: 6:03. Bueno, continuamos aquí en la red 106.1. A ver, el escenario para el fiscal general día con día lo vamos a tener que seguir de aquí hasta el 18, cuando yo creo que la novela no va a terminar ahí, pero ya vamos a ver.
1: Hay quienes dicen que ahí va a empezar la novela.
0: ¿Será? ¿Tan así? Bueno, ya lo vamos a ver, ¿no? A ver, doctor Romero, ¿dónde estamos en este momento?
1: De acuerdo a las últimas informaciones, debería de ser, como hemos platicado, una semana de transición, una semana en la cual, pues, básicamente las nuevas autoridades se deberían de encargar o deberían de conocer cómo está la situación, cuáles son las principales acciones y cuáles son las principales disposiciones que tiene el Ministerio Público. Pero hasta el momento, pues, esto no se ha podido dar, no, hasta donde se conoce, no hay una relación o no se ha tenido una posibilidad de que las autoridades se platiquen. Y lo que sí se habla es que previo a entregar su cargo, la actual directora, la actual jefa del Ministerio Público, Consuelo Porras, va a entregar un informe en el cual, pues, hará ver desde su perspectiva cuáles fueron sus alcances, cuáles fueron sus principales acciones al frente del Ministerio Público. Esto previo a entregar la estafeta a el fiscal García Luna. De acuerdo a lo que se ha informado, pues será el próximo viernes, mañana, cuando se tendría previsto el informe de gestión de la fiscal general Consuelo Porras, y también, pues, ese escenario o ese espacio sería el utilizado para que el próximo lunes, el próximo domingo 17, el licenciado Gabriel Estuardo García Luna asuma y a partir del lunes 18 ejerza ya las funciones del Ministerio Público. No se ha hecho una convocatoria a la prensa, tampoco se ha confirmado, pero sí se ha planteado o se han mostrado imágenes de un escenario que se está montando en el vestíbulo del Ministerio Público, que se asume será para esta actividad. Es decir, informe, como se advierte la cosa, viernes vendría informe de la fiscal, no se ha oficializado, por fecha correspondería el domingo. No me extrañaría que fuese el lunes que ya llega el fiscal para presentar su primera declaración en ese cargo como tal.
0: 6:05 es la nota de la jornada, que la platicamos aquí en la red 106.1. Vamos con información del clima, nos conectamos con Eduardo Escobar, monitoreo desde el INSIBUME para tener todos los detalles de lo que está ocurriendo en este momento. Eduardo, adelante, buenos días.
2: Así es, Guillermo, buenos días. Desde el Centro de Análisis y Pronósticos del INSIBUME está la información del clima para este jueves 14 de mayo. Un sistema de alta presión débil mantiene vientos del norte ligero a moderados, con posibles neblinas matutinas en franja transversal del norte, ambiente cálido y soleado durante el día y bruma en el sur. Pocas nubes en la mayor parte del país, esto es para horas de la mañana. Para horas de la tarde, nubosidad dispersa incrementando en el sur y centro, con lluvias dispersas y actividad eléctrica en regiones de Boca Costa al final de la tarde o noche. Ya en horas de la noche y madrugada se prevé un ambiente fresco en occidente y altiplano central. Las condiciones favorecen para la proliferación de incendios forestales en varias zonas. Se recomienda precaución y vigilancia. Esto es toda la información del clima para la jornada de este jueves, para la primera de la red.
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0: 6:07. A ver, doctor Romero, vámonos a la agenda deportiva, porque para hoy hay varios partidos. Valencia, Rayo Vallecano a las 11:00 a las 12:00. Girona contra Real Sociedad y a la 1:30 desde el Santiago Bernabéu, el Real Madrid, Real Oviedo. Muchos dirían, pero ¿para qué va usted? ¿Para qué juega? Pero al final hay que terminar estos partidos, ¿no?
1: Hay mucha expectativa y la gran incertidumbre o la gran duda que hay en España en estos momentos es ¿cómo va a reaccionar hoy la afición del Real Madrid? Se dice que la duda o el interés del juego es cómo se va a manifestar el Real Madrid, qué va a sentenciar el Santiago Bernabéu en función de lo que se ha dado en las últimas días, la derrota en el Clásico, perder la Liga, los comentarios que ha hecho Florentino Pérez, la convocatoria de elecciones, etcétera, etcétera. En medio de ese convulso entorno, el Real Madrid juega uno de sus últimos partidos de la temporada como local frente al ya descendido Real Oviedo, mientras que es interesante el partido de mediodía, Girona Barcelona y Real Sociedad, equipos que han sido de los protagonistas en los últimos años, pero que hoy pues tratan de evitar las últimas posiciones.
0: Bueno, esa es la historia que se cuenta en la Liga Española, mientras que en el fútbol mexicano, el Pachuca Pumas de las 7 de la noche en Hidalgo, ahí en Pachuca, es el partido clave de la jornada, ¿no?
1: La Bella Airosa, partido de ida de las semifinales. Recordemos que anoche Chivas y Cruz Azul empataron a 2 en el Estadio Azteca, y hoy pues el equipo de Pachuca tratará de conseguir una ventaja frente a los Pumas, unos Pumas que vienen de eliminar al América por la ubicación en la tabla, criterio que todavía prevalece en esta instancia en el fútbol de México. Así es que si Pachuca quiere tener ventaja y probabilidad de pasar a la siguiente ronda, un partido clave es hoy tratar de sumar puntos. Ellos se enfrentaron en las últimas jornadas de la fase de clasificación, un duelo que se antoja bastante parejo, pero repito, si el equipo de Pachuca quiere conseguir una buena participación en el torneo y llegar a la final, me parece que hoy es el día que tiene que tomar ventaja sobre los Pumas.
0: Bueno, así está la historia entonces de lo que ocurre alrededor de esto, y ¿alguna que me haga falta, doctor?
1: No, estamos ahí completos de momento.
0: Bueno, así va la historia, ¿no? 6:09

0: Bueno, vamos a platicar de las dos sedes. A ver, Municipal y Xela, esas son las sedes que vamos a ponerle atención. Primero Municipal, ya agotaron boletos, ya no hay entradas, ya no hay entradas. Y lo vamos a platicar con Freddy Cifuentes. Freddy, ¿cómo estás? Buenos días. Recuerda apagar el agua.
1: En tu app, Ban Rural, ¿qué tal, Guillermo? Buenos días, ¿cómo estás? Qué gusto saludarte, Juanfran, a toda la audiencia del 106.1 de la red. Bueno, pues ayer Municipal otra vez sacó el boletaje, sacó otra vez el tema de las entradas para la gran final de ida de la Liga Nacional de Fútbol de Guatemala. Y nos topamos con que fue cuestión de horas, fue cuestión de minutos para que se vendiera totalmente las entradas. ¿Cómo son las cosas, no? Porque aquí dábamos a conocer los precios, unos precios, a mi punto de vista, muy elevados, tomando en cuenta lo que ha sido el torneo regular, 600, 300, 300 y 100, y bueno, pues las entradas que se pusieron a la venta totalmente agotadas, así que el sábado en el Estadio Manuel Felipe Carrera el Trébol será una locura, será una caldera, claro, seguramente creo yo que la otra semana van a poner ya a la venta los de Super Chivos las entradas y seguramente será exactamente lo mismo, que no le quepa ni la menor duda, Guillermo, que desde el miércoles, jueves, ya la gente esté durmiendo afuera del Mario Camposeco. No, aquí sí estoy seguro que no hay que esperar el partido de ida, no hay que esperar el resultado de lo que va a ser la gran final en la cancha del Manuel Felipe Carrera, y seguramente serán dos muy buenas finales de fútbol, dos finales, ya lo vamos a hablar en el tema futbolístico, pero dos finales muy cerradas. Yo creo que va a ser una final de muy pocos goles, es más, me atrevería a decir que creo que el campeón se va a definir en tanda de penales. Yo creo y espero que sea una final así de emotivo, una final así de que todos en el Mario Camposeco estén que no pueden con su vida de la emoción que va a ser la gran final. Pero bueno, ya veremos, pero sí, un equipo de Xelajú Mario Camposeco que viene hoy a Ciudad Capital, otra vez se va a quedar en un hotel de, en el hotel de zona 16, así que...
0: ¿Otra vez en el AC?
1: Y desde hoy.
0: ¡Jalar!
1: Y desde hoy, así que bonito.
0: Ahora va a ser jueves, viernes.
1: Sábado.
0: Sábado, porque no se van sábado, me imagino.
1: Sí, después del partido.
0: ¿Después del partido?
1: Después del partido.
0: Ah, de una vez. Okay. Sí. Y los dos buses y todo.
1: Dos buses.
0: Sí, ahora vamos a
1: ver. ¿Sí? ¿Ah, sí?
0: Sí. O sea, no, si esto es...
1: ¿Y por qué dos?
0: No entiendo, no tengo ni idea. El tema es que creo que viene, si no estoy mal, si no es que lo hacen así, yo no tengo ni idea si lo van a parar haciendo así, pero a mí me habían anticipado que había la posibilidad de mover a jugadores cómodamente en uno, más parte del cuerpo técnico, y en otro venía utilería, venía la parte de algunos directivos y demás que no necesariamente querían viajar por separado, querían viajar como un grupo, entonces... Vamos a ver si así lo paran haciendo. Acuérdense que viene toda la parte administrativa. Viene gerencias, viene
1: claro.
0: Comunicación.
1: ¿Quieren ir al trébol? No.
0: ¿Cómo?
1: ¿Quieren ir a la final?
0: No, es que sí se mueven ahora. Me estaban contando. O sea,
1: yo pensé que era un tema para no llevar el gran bus de Xela a, por ejemplo... Yo sé, ahora la buena noticia es que Municipal ahora hizo otra entrada donde ya no te topas con afición. Y para que no pasara ningún tipo de incidente, había un microbús chiquito donde ahí solamente llegaban los jugadores. Pensé que eso me iba a decir, pero...
0: No, no, no, no es la logística que están empezando a manejar, según lo que entiendo. Pero ya veremos al final. O sea, me habían dicho que por ahí iba la cosa. Que así la van a empezar a manejar ahora la logística. Pero ya veremos. O sea, no sé cómo lo van a manejar, pero así se están moviendo. A ver, mientras Municipal ha agotado sus entradas, que me parece espectacular la forma que Municipal hace la venta de las entradas. La
1: recordemos que no son los 7,000 y pico, porque hay unos abonos. Entonces, lo que queda son unos 2,000, por ejemplo.
0: Pero vendieron muy bien, ¿no? Municipal vendió muy bien, ya agotó las entradas. Mientras eso pasa, como usted lo dice, ya están durmiendo desde ayer. A las afueras del Mario Camposeco van a pasar todo el día de hoy, van a dormir muchos el día de hoy, porque mañana empieza la reserva de las entradas.
1: ¿Reserva?
0: La reserva de las entradas de la final de vuelta. Van a estar habilitadas las 5 taquillas del estadio Mario Camposeco. El horario va a ser de 10 de la mañana a 5 de la tarde. Usted tiene que presentar el DPI y tiene que presentar el codo de la entrada de la semifinal de vuelta. Y solo van a aceptar 2 coditos por persona, o sea, 2 de lo que le queda de la entrada. Si usted no tiene eso, mejor ni se acerque al estadio,
2: se acerca
0: porque casi seguro no le van a vender. 250 la General Sur y 200 la General Norte, Tribuna Norte y Tribuna Sur. Así va a ir los precios para el partido de la final de la Liga Nacional en el Mario Camposeco. Pero ya usted lo escucha, o sea, requisitos para poder comprar la entrada, haber ido a la semifinal de vuelta, presentar su codo, su DPI, y van de 10 de la mañana a 5 de la tarde, las 5 taquillas van a estar habilitadas. Si alguien quería comprar entradas y no fue a la semifinal, pues...
1: Este es como su abono. El no, tema del codito.
0: No, aparte están los abonos. Aparte están los abonados. Los abonados tienen otro proceso que van a recibir sus entradas. Porque, ya, a ver, un paquete.
1: Así como usted que quisiera ir a la gran final.
0: No puedo ir.
1: No puede ir.
0: No, no puedo ir. No, ¿por qué cree que los restaurantes y todo están llenos? O sea, yo mi expectativa es ir a la ciudad y verlo en un restaurante y todo. O sea, pero de ahí no tengo expectativa de ir al estadio. O sea, ¿qué voy a lograr? No, no lo puedo lograr. O sea, es. Porque
1: tenés porque, que... No, pero por ejemplo, usted es una persona que migró a la ciudad, pero es quetzalteca. Y eso le limita mucho a usted esa logística.
0: Sí, pero creo que es ser justo. Yo sí creo que es ser justo porque la gente que apoyó en los cuartos de final, en las semifinales, que se ha desvelado, que ha estado afuera, que debo de reconocer que esa es la gente que debería tener prioridad. Y la verdad es que uno diría, bueno, pero es que no todos van a comprar y entonces uno se logra colar por ahí. No va a pasar. O sea, creo que todos los que fueron a la semifinal van a...
1: Bueno, de hecho, la logística cuando fuimos nosotros a la final, la del 2024, era esa.
0: Era esa.
1: Y veíamos niños que recuerdo que lo entrevistando, sí, porque por fin, y le preguntábamos y le decíamos, mi papá lleva 3 días durmiendo aquí afuera para lograr esto.
0: Ahora, lo que pasa es que antes era como anormal. Ahora ya es lo normal. Y lo que hablamos, que arman carpas de campaña, que ponen churrasqueras.
1: Sí, ya lo hicieron,
0: o sea,
1: bonito.
0: Ya se volvió, ya no es por ir a hacer la cola, ya se volvió algo de...
2: Ya es parte de la convivencia.
0: Sí, ¿no? Y que se juntan los amigos y...
1: Es que entre comillas es bonito, porque vas con tus amigos, tendrás una tu tienda de campaña y armas churrasqueras.
0: Y se pone alegre, ¿se acuerda? Usted con musicón y carnita asada y las bebidas que acompañan y todo. No, me dijo un amigo, yo le dije, bueno, ojalá algún día lo hagan digital. ¿Y sabes qué me contestó?
1: No.
0: Ojalá no. Quédate viviendo ahí en la capital, mío. Yo, ¿por qué? Le dije, no, porque es que a mí no me conviene, me dijo, porque yo agarro de excusa, no voy a decir el nombre del amigo, porque si no, no dejan salir, pero yo agarro de excusa, me dijo, yo me voy una noche antes con mis amigos y vamos a comprar las entradas. Y no llego a dormir. Entonces le digo, ¿cómo así de excusa? La pasamos bien, duermo allá afuera del estadio y nos divertimos. Y entonces mi mujer no me dice nada, porque como voy a comprar su entrada también, claro, entonces que se aguante.
1: Claro.
0: Entonces, pero se junta con todos los
1: pero
0: amigos.
1: Pero lo bonito, pues, o sea, ¿quiere que no es bonito?
0: Es alegre, es diferente.
1: Eso sí, ya ni sé cómo llega uno al partido.
0: Oh.
1: Yo creo que ya ni sé cómo llega uno.
0: Con 14 litros de agua pura pidiéndole a Dios que el partido termine.
1: Imagínese dormir 3 noches en el piso. Con un par de tragos encima que ya lo ponen a uno duro. No, es una cosa.
0: Usted entrevistó a varios que todavía venían cargando el pecado de la noche anterior. Bueno, va a ser alegre. 6:17 p.m. Lo lindo es que va a ser alegre aquí y va a ser allá. Están boletos vendidos. Lo que me encanta es que desde cuartos de final venimos viendo estadios llenos. Sí. Creo que hay nuevas rivalidades que han empezado a despertarse. Creo que la Liga Nacional va de menos a más en ese sentido. Ahí vamos. Y vienen equipos con afición fuerte. San Pedro es una plaza con una afición muy fuerte.
1: Ayer mandaban una imagen donde la señal satelital, la de Google Maps, hay nada de diferencia entre el Mario Camposeco, perdón, el Marqués de la Ensenada y el Estadio de San Pedro.
0: Es
1: realmente es nada.
0: Muy cerca, ¿no? 6:18 p.m. Es para no quedarnos atrás versus lo que ocurre con el Paris Saint-Germain y el tema de París. Le gustó esa comparación, no, hombre, salvando las diferencias, pues. 6:18 p.m. Esta es la Red 106. Vamos, doctor Romero, a lo que ocurre con la Universidad de San Carlos. Parece que estas son las interminables, ¿no? O sea, vamos repitiendo la historia. Pareciera repetitivo, pero es que todos los días se desarrolla algo en el tema o de la transición del MP o en el tema de la Universidad de San Carlos, ¿no?
2: Y en el tema de la Universidad de San Carlos, el avance que está teniendo las acciones que ha presentado la agrupación Dignidad y Rescate USAC, diré, parece que están teniendo las acciones o los resultados que ellos han esperado. Son dos los amparos provisionales que han avanzado en mejor forma, que mantienen de momento en pausa el proceso de elección y se espera que la resolución en definitiva se tenga antes del 1 de julio, fecha en la que oficialmente se ha anunciado que Walter Mazariegos tendría previsto asumir oficialmente su reelección como rector de la Universidad de San Carlos. Con base en ello, los amparos se han presentado y han tenido ya una acción positiva por parte de los tribunales y ahora lo que se espera es tener la posibilidad de que otros amparos también sean avalados por las respectivas salas. En todo caso, se espera que el avance de los procesos permita tener que la nueva Corte de Constitucionalidad sería la que finalmente pueda tener la resolución en definitiva si procede o no lo que DIRE como organización está solicitando, y es dos aspectos. Por un lado, se han presentado amparos para reclamar la conformación de quienes eligieron o reeligieron a Walter Mazariegos como rector de la universidad el pasado 8 de abril. Por el otro lado, también hay amparos que presentan o que buscan tratar de que alguna de las agrupaciones que no fueron contempladas, que no fueron inscritas y que fueron previamente electas por grupo de colegios profesionales como Humanidades e Ingeniería, finalmente sí puedan participar en la elección de rector. Y hay un tercer, una tercera vía donde todavía se están cuestionando algunas de las elecciones que se hicieron, porque a criterio de la organización DIRE, algunos de estos grupos no estaban legítimamente validados para poder asumir. En todo caso, siguen las acciones, me parece que se están juntando más elementos en contra de la decisión que tomó el Consejo Superior Universitario, y repito, la fecha clave, así como estamos hablando del próximo domingo, fecha clave en el Ministerio Público, también la Universidad de San Carlos tendría el próximo 1 de julio la fecha clave para conocer si detrás de todas esas acciones se puede detener o no la reelección de Walter Mazariegos. A ello hay que agregarle los informes que están pendientes de Contraloría General de Cuentas por acciones que se han presentado y señalamientos que hay contra los integrantes del Consejo Superior Universitario.
3: Son las 6:21. Vamos a la pausa. Cuando regresemos aquí en la Red 106.1, más información de lo que ocurre en Guatemala y en el mundo. Ya venimos con más aquí en la Red.
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1: Conversando con una pareja de casados que quiere luchar por su matrimonio, me encontré con esta definición que me pareció simpática. Cuando en las discusiones que tienen entre los dos, uno de los dos gana, entonces quiere decir que ninguno gana. En cambio, cuando los dos están dispuestos a ceder y a dejarlo todo en el pozo del amor, entonces eso tiene un significado de que los dos han vencido, porque los dos se han propuesto algo más grande, que es, aunque crean que tengan razón, cederlo por algo más importante, que es la estabilidad de ese matrimonio. Esto no quiere decir que los conflictos de pareja se tienen que resolver siempre cediendo. No, pero el que gana es el que cede más rápido. Y cuando el otro ve que cedes con amor, es poco a poco llevado a hacer lo mismo. Ojalá te decidas de utilizar la técnica del pozo del amor.
2: Soy el padre Juan Carlos de hablarconjesús.com para la red 106.1.
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5: 6:24. A ver, vamos rápidamente a lo que está ocurriendo en hechos de tránsito, porque hay una situación en la calzada La Paz, al norte, donde un hombre murió bajo el puente Belice en la zona 17, quedó atropellado, y el tema es que el Ministerio Público ya ha llegado al lugar. Así que para que usted lo tome en cuenta, porque esto provoca fuerte carga vehicular, este hecho vial en la calzada La Paz bajo el puente Belice, donde esta persona fue atropellada, ya habían agentes de la Policía Municipal de Tránsito coordinando la regulación del tránsito en el sector. Cabe resaltar también de que esta mañana se ha reportado una colisión en la 11 avenida 16 calle de la zona 1, únicamente con daños materiales, no hay reporte de personas lesionadas, y ya habían agentes de la PMT atendiendo esta situación también. Así que es lo que está ocurriendo a esta hora de la mañana. Estamos arrancando con varios hechos de tránsito, pero le comentaba lo que ocurre ahí precisamente en el sector de esa área, abajo del puente Belice, que afecta circulación al norte, para que usted lo tome en cuenta. Dalia Santos también nos trae información. Villanueva

0: Buenos días, la Policía Municipal de Tránsito de Villanueva le informa lo que a esta hora se convierte en noticia en el sector sur de la ciudad capital. Queremos informarles que me encuentro ubicada justo en el ingreso al viaducto que conecta hacia la colonia Linda Vista, zona 4 de Villanueva. En este sector se ha informado respecto a un vehículo de transporte pesado que ha quedado empotrado sobre la base que conecta o divide lo que son los carriles principales hacia el sur de la ciudad capital con el viaducto. Pero acá le dejamos imágenes de este hecho de tránsito. Agentes de la Policía Municipal de Tránsito de Villanueva han informado que ya se encuentran dos grúas trabajando para poder retirar este vehículo pesado. Los bomberos municipales departamentales se encuentran ubicados en el sector como medida de prevención, tomando en cuenta que hay combustible derramado sobre la vía pública. Se encuentra también la Policía Nacional Civil en el lugar. El tránsito está totalmente bloqueado hacia el viaducto de Linda Vista como hacia el sur de la ciudad capital. Pueden observar que las grúas se encuentran completamente bloqueando el paso en este momento, por lo tanto ya la ruta CA9 presenta severas complicaciones de tránsito hacia el sur de la ciudad capital. Agentes de la PMT de Villanueva recomiendan precaución y obedecer las instrucciones de los agentes. Hay que tomar en cuenta que a esta hora también se está reportando un obstáculo en la ruta que conecta de Bárcenas Villanueva hacia Milpas Altas, generando obstáculo en la vía pública. Ya están a la espera de la grúa para retirar este tráiler que también bloquea el paso en esta importante ruta. Agentes de la Policía Municipal de Tránsito de Villanueva activan carril reversible en la ruta del Búcaro hacia el Mezquital y salida del Senma, donde están informando alta carga vehicular. Así que nosotros vamos a estar actualizando en los próximos minutos la situación del viaducto de Linda Vista, que presenta complicaciones de tránsito para los usuarios que se dirigen al sur.
1: En este momento las grúas están trabajando para retirar ese tráiler, ¿no? Se lo resumo, es una pipa de combustible la que en este momento se ha montado sobre el bordillo antes de que fuera tipo la caída o fuera a volcar en el desnivel como tal, pero incluso con camiones de bomberos municipales, departamentales ahí, como medida de prevención, porque este automotor llevaba combustible, ¿no?
2: Sí, el material es lo que preocupa, y como mencionaba Dalia Santos, pues uno es verificar que todo esté bien, dos, aislar cualquier amenaza de que el contenido que lleva la pipa pueda provocar otro tipo de incidentes, tres, limpiar la zona, o sea que es un trabajo que va para bastante tiempo y que ya indica la misma Dalia Santos, está complicando la salida hacia el sur.
1: Así está la noticia entonces de lo que está ocurriendo en este momento, 6:28 a.m. Bueno, ¿y entonces qué? Ya no vamos a jugar contra una de las tres, no, se nos cayó nuestro mundial chiquito.
2: Se recortó.
1: Bueno, se recortó. Pues no jugamos el tercer partido. A ver, Freddy Cifuentes.
3: El tercer partido. Era el primero.
1: ¿Era el primero?
3: Era el primero.
1: Hombre, ¿no? ¿Si era el del 10 de junio?
3: No, el del 10 sí se va a jugar. Ah, sí.
1: No, hombre.
3: Sí.
1: Y no,
3: sí,
1: que usted es el corazón de la selección nacional. Y
3: le hemos perdido un poquito la huella a la selección.
1: Bueno, a ver, rápidamente, a ver, Freddy.
2: Así como le duele, me duele.
1: Yo sé. A ver, Freddy Cifuentes. Recuerda pagar el agua.
4: 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Ha emitido un comunicado que dice lo siguiente: la selección de Guatemala se prepara para disputar varios partidos amistosos internacionales de alto nivel en territorio estadounidense en la fecha FIFA del mes de junio del 2026. Dentro de la planificación de partidos se tenía programado para el 10 de junio enfrentar a la selección de Austria. Sin embargo, la Federación de Fútbol de Guatemala ha recibido notificación donde FIFA no avala la realización de dicho encuentro. Los encuentros amistosos internacionales autorizados para el mes de junio son República Checa el 4 de junio y Ecuador el 7 de junio. Así que se cayó el tercero por cuestiones de FIFA. Me parece que estaba muy próximo al arranque de la Copa del Mundo, o no lo permitió la FIFA por alguna otra razón.
1: Yo creo que es por eso, o sea, es que era demasiado
2: 24 horas antes,
1: o sea.
4: Pero del Mundial, no de la participación de Austria.
1: No, pero es que la FIFA no va a permitir que 24 horas
2: antes. O sea, yo creo que el concepto ya se acabó y hay que
1: tener aquí un par de todo días, le ponemos FIFA. Atención al Mundial, o sea.
2: Yo creo que por ahí va el tema.
1: Por ahí va, o sea.
2: Sí.
1: Lo hubieras hecho chamusquita, puertas cerrada, tal vez te lo permiten,
2: sí,
1: pero ¿va que sí?
2: Ajá.

0: Sí, me parece que un partido de interescuadras, algo así. Lo que ellos no quieren es que se les vaya robando como la expectativa del show. Aunque la primera inauguración es México, pero ya es totalmente territorio. Ya Norteamérica es territorio FIFA a partir de hoy.
1: Sí, ya toma ya control, hoy, ¿no? El Banorte, por ejemplo, ayer fue el último partido del Cruz Azul Chivas. Ahí se acabó ya el Banorte.
0: Las Chivas, por ejemplo, no van a poder jugar el partido de vuelta en su casa, en el Lonely Life, porque ya es parte de la.
1: ¿Ah, sí?
0: Sí, ahora tienen que irse al Jalisco.
2: O sea, ya tomó control la FIFA.
0: Ya.
2: Ah, bueno, ya entró la FIFA, entonces ya empezó ahorita. 6:31 a.m. Entonces Guatemala juega los partidos de
1: contra República Checa el 4 de junio y Ecuador el 7 de junio.
2: Y de ahí se acabó. Austria ya no va, ¿cierto?
1: Bueno, noticia para los futbolistas que también me dicen, qué bueno, en el sentido de que ya podemos descansar, ya son vacaciones, porque recordemos que los seleccionados llevan el año pasado Copa Oro. Y hace 2 años también tenían participación de eliminatoria mundialista, entonces no los habían dejado descansar, entre comillas.
2: 6:31 a.m. Esta es la red 106.1. Las últimas horas han dejado hechos de violencia en dos sectores. Uno tiene que ver con Jutiapa, el otro tiene que ver con San Marcos. A ver, rápidamente, primero vamos a ir a uno de los ataques armados que se ha reportado en las últimas horas, que tiene que ver precisamente con el área de Jalapa. En el barrio El Porvenir, en Monjas, Jalapa, ahí han reportado en las últimas horas un incidente armado en contra de una persona de sexo masculino. Fueron bomberos municipales, departamentales, que han llegado al lugar, han evaluado a la víctima, la encuentran ya sin signos vitales y tenía herida de arma de fuego. Y a esto sumar también de que los bomberos municipales departamentales de la estación número 70, del municipio de La Blanca, en San Marcos, también atendieron una situación que se ha presentado en la colonia Centro Urbano de ese municipio, donde dieron a conocer de un ataque armado ahí en La Blanca, en San Marcos. Localizaron en la calle a 2 personas, las evaluaron, ya no tenían signos vitales, los identificaron como Aníbal Barrios, de 25 años de edad. Él vivía en la colonia 2 de marzo en La Blanca, y Carla Eugenia Vega, de 28 años aproximadamente, y con domicilio en la colonia Nuevos Horizontes de La Blanca. Los dos presentaban heridas de arma de fuego en la región del cráneo y el abdomen. Así que esto es lo que ha ocurrido, hechos armados a nivel departamental en las últimas horas, que también marcan la jornada en hechos de violencia, doctor.
0: Violencia que se da en medio de un estado de sitio, que si bien en este caso son departamentos que no necesariamente están incluidos, pero que nos sigue reflejando que pues ese estado de prevención que se ha declarado por parte de las autoridades no termina de ayudar, o no termina de reflejar incidencias claras en este tipo de situaciones. Siguen los ataques, sigue la violencia, y lamentablemente pues es una estadística que día a día va creciendo.
2: Lastimosamente, ¿no? Esa es la triste historia que tenemos que contar en territorio nacional. Me conecto con Eduardo Escobar porque damos seguimiento al caso de una persona o personas que han simulado su secuestro, así como usted lo escucha. A ver, Eduardo, cuénteme la historia.
3: Guillermo, la Policía Nacional Civil da a conocer una información en la que 2 hombres que fingieron un secuestro para exigir 80,000 quetzales a familiares de la supuesta víctima. Esto sucedió en la aldea El Paternal, La Democracia, Huehuetenango. Fueron detenidos en un operativo estratégico que desarrolló policías de la comisaría 43. Los detenidos son Rafael, de 44 años, y Nestalí, de 18, quienes fueron sorprendidos en flagrancia en el lugar donde se realizaría la entrega del dinero que exigían para liberar a la víctima. De acuerdo con las investigaciones, Rafael salió de su vivienda a eso de las 3 de la madrugada a bordo de un mototaxi, indicando que realizaría un viaje. Horas después, familiares reportaron su desaparición ante la Policía Nacional Civil al no lograr comunicación con él. Posteriormente, el hijo de la supuesta víctima recibió una llamada en la que un hombre exigía 80,000 quetzales a cambio de la liberación de Rafael. De inmediato, la Policía Nacional Civil coordinó un operativo estratégico para la captura de los responsables. La sorpresa fue que la supuesta víctima era la que fingía estar secuestrado y con un teléfono celular realizaba llamadas para exigir su liberación, mientras que el segundo detenido era el que simulaba ser el negociador del secuestro. Donde fueron sorprendidos, la supuesta víctima se encontraba en estado normal y portaba un teléfono celular con el que presuntamente se realizaban las llamadas, mientras que el segundo detenido simulaba ser el secuestrador negociador. El mototaxi fue utilizado para movilizar a esta persona, fue localizado abandonado abandonado en un sector de la aldea Camojallito del mismo municipio. La información que genera la Policía Nacional Civil a esta hora de la mañana.
2: Bueno, gracias, Eduardo. Así que fingían su secuestro.
0: Delicado, pues delicado, porque cuando llegamos a ese nivel de situaciones donde los mismos familiares buscan sacar beneficio de su propia familia.
2: No, hombre.
0: Pues
2: no,
0: uno dice.
2: No, no se vale.
0: ¿Hasta dónde estamos? Sin embargo, sí, en las últimas horas, platicando con diversas personas, el tema de llamadas, amenazas, extorsiones vía celular se está incrementando. Creo que es algo que las autoridades deben de investigar, porque ya desde los supuestos, mire, tenemos una promoción para ustedes, solo tiene que contestar tantas preguntas, o algún familiar que finge estar, mira, estoy con problemas, ayúdame.
2: Pero resulta que no es cierto.
0: Exacto,
2: ¿no?
0: Es un tema que pues puede sonar como exagerado, pero está creciendo en los últimos días.
2: 6:36 Para esta historia nos la comemos con Nachos Diana. La historia del Real Madrid, la novela del Real Madrid, es para vivirla acompañado, pero comiéndose ahí los nachitos y todo, ¿no?
1: O sea, realmente estoy a punto de abrir los nachitos, Diana, porque es una historia que da de qué hablar en cada declaración de Florentino Pérez en las últimas 48 horas.
2: Y póngale una de jalapeño, ¿no? Porque de verdad.
1: Él le pone picante, sí.
2: Cada vez que habla. A ver, Freddy, ayer habló el que podría ser el que compita contra Florentino Pérez, Enrique Riquelme, en una actividad en territorio mexicano.
1: Sí.
2: Le han preguntado acerca de la posibilidad de él convertirse en el nuevo presidente del Real Madrid. A ver, la historia se cuenta así, lo escuchamos, ¿no?
1: Escuchemos qué dijo Enrique Riquelme, porque se le consultó justamente si se iba a presentar como candidato a las elecciones, si iba a ser una de la competencia de Florentino Pérez, y esto fue lo que dijo.
2: El del acento mexicano nacido en Alicante, esto fue lo que dijo.
4: No sé si se hizo noticia por eso, porque a veces tengo acento mexicano. Como digo, antes de entrar he lanzado una carta abierta al presidente, al cual, al final, como madridista, pues respeto tremendamente al presidente, a la institución, al Real Madrid. El Real Madrid no está en el mejor momento actualmente. Teóricamente habían elecciones en el 2028 finales y decidió acelerarlas. Y bueno, como madridista siempre estaré disponible para el Real Madrid. Hay otro tipo de responsabilidades también que hay que ver. Y obviamente decidiré los próximos días si cogemos el guante, a ver si da tiempo a montar algo. Veremos si cogemos el guante los próximos días y da tiempo a hacer algo que tenga sentido. Y siempre lo haré pensando en lo mejor para el Real Madrid.
2: Enrique Riquelme hablando de la posibilidad de convertirse en la contraparte de Florentino Pérez.
1: Pues es una posibilidad, es algo que existe, tampoco cerró la puerta, tampoco la dejó totalmente abierta, seguramente tendrá que juntarse con gente poderosa, con gente que le ayude a tener un proyecto serio. Estaba leyendo ahí un poquito y realmente la gente no ve con buenos ojos que Riquelme sea el presidente del conjunto del Real Madrid, sobre todo porque no tiene ningún tipo de relación con el mundo del fútbol, es lo que dicen. Por ejemplo, Mbappé no lo conoce, Bellingham no lo conoce, Vinicius no lo conoce. Si quiere ir a fichar, pues claro, se debe de juntar con una cúpula que sepa de fútbol, pero lo importante es que económicamente...
2: Pero con todo respeto a cómo van, mejor que no los conozca. Porque,
1: sí, ¿verdad? O sea, también. Pero el tema pasa que económicamente es de las personas que sí está solvente para ir por cualquier futbolista y cualquier persona.
2: Sí, no, tiene la solvencia para poderle competir a Florentino. A ver, rápidamente, esta fue la carta abierta de Enrique Riquelme Vives a Florentino Pérez. Y dice: estimado presidente, permítame trasladarle antes que cualquier otra consideración mi más sincero respeto y agradecimiento por todo lo que usted ha representado para el Real Madrid durante estas últimas décadas. Bajo su liderazgo, el Real Madrid no solo ha conquistado títulos inolvidables y dominado el fútbol mundial, sino que ha reforzado su independencia, su prestigio institucional y su posición como la entidad deportiva más admirada del mundo. Precisamente por el enorme respeto que merece su figura, me permito escribirle estas líneas desde México, donde me encuentro por motivos profesionales y donde he conocido la posibilidad de una convocatoria inminente y veloz a la presidencia del club. Entiendo perfectamente que cualquier decisión que adopte estará guiada por su amor al Real Madrid y por su deseo de proteger la institución. Precisamente por la trascendencia histórica del momento que vive nuestro club, creo humildemente que el madridismo merece tiempo, serenidad y reflexión. Nuestro club, tras casi 20 años sin un proceso electoral participativo donde se convoca a los socios a construir juntos el Real Madrid, mantiene unos plazos reglados que no corresponden con el fomento de la participación y escucha que requiere la democracia moderna. Los socios, repartidos por toda España y en el extranjero, merecen tiempo y sosiego para debatir con calma el futuro del Real Madrid. Tiempo para dialogar sobre cómo preservar los valores que han hecho eterno a este club. La ejemplaridad, la elegancia institucional, el respeto al adversario, la excelencia, la unidad y la ambición de seguir siendo referencia mundial del deporte. La carta continúa y dice: por todo ello y desde el máximo respeto, me gustaría trasladarle nuestra plena disposición para dialogar conjuntamente en los próximos días y acordar un proceso más amplio que permita y fomente la participación real de los socios y madridistas en su futuro. Como usted mismo hizo referencia en su rueda de prensa, un proceso más transparente e innovador, con las eternas lagunas que rodean, por ejemplo, al voto por correo, la disposición de conocer y contactar con los socios con derecho a voto, un proceso acordado para esta convocatoria que permita asegurar otros 20 años de estabilidad, liderazgo y grandeza para el Real Madrid y evitarnos llevar al madridismo un tiempo de ruptura, polarización y tensión interna. He de dejar claro, para evitar insinuaciones que desvíen el objetivo último de esta propuesta de diálogo y unidad, que cumplo con todos los requisitos económicos y de antigüedad para presentar una candidatura. Cuento con la capacidad económica y experiencia financiera que requiere el Real Madrid, como se ha demostrado con la reciente emisión exitosa de $2,000 millones en el mercado por parte de Cox, compañía de la que soy presidente ejecutivo, y poseo el 75%, pero creo sinceramente que este camino que propongo sería lo mejor para los socios, para la institución y para el futuro del club. Las instituciones verdaderamente eternas son aquellas que saben unir experiencia y renovación, pasado y futuro, legado y continuidad. Y pocas instituciones en el mundo tienen una responsabilidad histórica tan grande como el Real Madrid. Sea cual sea su decisión, su presidencia ya pertenece para siempre a la historia más grande del fútbol, y garantizar la unidad del madridismo en un proceso participativo, sosegado y transparente sería el mejor legado para el futuro del Real Madrid. A su disposición, Enrique Riquelme, es el socio 43,858 del Real Madrid. Le dejó ir tres cosas entre líneas. Una, hagamos una cosa, mejor en lugar de estar peleando, trabajemos juntos. O sea, ese es el mensaje entre líneas. Dos, no tenga pena, tengo el mismo dinero para poderle competir. Pues
5: dinero no es problema.
2: Dinero no es problema. Y tres, tengo la antigüedad de socio para poder competir.
5: Hay algo que me llama la atención. El diario El Economista presenta unas cifras que, de acuerdo a ellos, podría ser la razón por las cuales Florentino Pérez ha tomado la decisión de esta convocatoria. Y es que el primer trimestre del año refleja un descenso de 80% en las ganancias del Real Madrid. Y esto marcaría ya una deuda de 1.570 millones de euros. Bajo esta consideración, la propuesta de junta directiva sería poner a la venta un 5% del club, que sería lo que necesitarían vender para, pues, alcanzar esos 1.570 millones de euros, o al menos tener la estabilidad económica para que no represente una pérdida total en el presupuesto anual del Real Madrid. Entonces, que hay una supuesta situación de caída en los intereses del Real que estaría afectando esta...
1: Dice Mundo Deportivo también que Riquelme dijo, bueno, si yo voy a la carga, llevo a todos mis valientes. Y es encabezado por Jürgen Klopp. Su postura, si va como candidato, es Jürgen Klopp su técnico.
2: Esa es buena propuesta. A mí lo que se me hace es que se van a parar juntando, no sé por qué.
1: Ya con ese comunicado, claro.
5: Y la capacidad de Florentino Pérez para negociar.
2: No, señor, o sea, que no le extrañe que hace ese pare haciendo negocios con Cox.
1: Sí, sin duda.
5: Por ahí creo que va. Porque tienen vínculos, uno es constructora, otro
2: y son competidores, es que son competidores en algunos sectores. Bueno, ya vamos a ver. Nos comemos unos nachitos, Diana.
1: No, yo le digo, todo esto en lo que usted leía el comunicado y hablaba, yo me comí, estoy enamorado de estos nachos, Diana. La verdad es que espectaculares. Hoy tocaron nachitos, mañana es viernes, mañana tocan jalapeños, pero sí, unos nachitos, Diana, para empezar el día espectacular.
2: Bueno, 6:44 a.m. Recuerde, los que tienen la cinta azul Max.
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2: Ayer me hicieron una buena pregunta, me decían, ¿dónde está el código QR? No lo encuentro. Abran la bolsa. Al abrir la bolsa, viene la cinta y ahí viene el código QR.
1: Mañana, o sea, ya tiré la bolsita, pero mañana vamos a hacer aquí el experimento. De repente me gano el carrito.
2: Me parece. 6:45 a.m. Esta es la red 106.1. Así la información destacada de la mañana. Pausa, ya venimos.

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6: Seis de la mañana con 47 minutos. Doctor Romero, el mundo se mueve alrededor de Donald Trump y Xi Jinping, ¿no?
7: Que han tenido una cena para conmemorar la visita precisamente del presidente de Estados Unidos. Ha sido, dentro de lo que cabe, una reunión cordial en lo que tal vez lo más importante, la coincidencia de ambas autoridades en buscar un mayor acceso al mercado chino para las empresas estadounidenses. El comentario que hizo China sobre el tema de Taiwán, pero sobre todo están hablando de dos cosas: reabrir el estrecho de Hormuz y de estar claros de que ambas naciones coinciden, o al menos ambos gobiernos, en que Irán no debe poseer armas nucleares. Hay un tema que casi no se tocó en los medios, pero que a mí me parece que este puede ser clave: la fabricación de chips más avanzados en el mundo. La tecnología puede ser un tema que luego marque esa situación. Detrás de todo ello, pues el mandatario Donald Trump logró un principio de acuerdo con Xi Jinping, el presidente chino, respecto a la importancia a la brevedad, reactivar el estrecho de Hormuz para el tráfico de hidrocarburos sin que se interpongan derechos de paso. Asimismo, considero que es pertinente insistir en que se trate de detener el programa nuclear que tiene la nación de Irán. De acuerdo a esto, el gobierno de Estados Unidos considera que a la medida de lo posible se hagan algunas conversaciones para que se reactive el paso de los barcos por el estrecho de Hormuz y que se pueda detener el conflicto bélico. De hecho,
8: o sea, eso significa de que en pocas palabras dos de las potencias globales se han puesto de acuerdo en algo que Irán no puede competir.
7: Faltaría Rusia, digamos, como ese tercer.
8: Ah, pero es que si China dijo, Rusia obedece. Exacto. Tampoco crea que China pesa al suficiente.
7: Exacto, yo creo que si la movida estratégica la hizo bien Donald Trump, consiguió el aliado que necesitaba para terminar con el
8: conflicto.
7: Totalmente.
8: Y es que entonces el presidente estadounidense Donald Trump y su homólogo chino Xi Jinping coinciden en algo: que Irán nunca tenga armas nucleares. Y eso pone la balanza más del lado de los norteamericanos,
7: de, ¿no?, la propuesta estadounidense, que es un poco lo que se ha venido platicando. Por lo mismo, incluso ya hay una invitación para que el próximo 24 de septiembre el presidente de China llegue a Washington para tener un tipo de cuestiones. Ya sabemos que el presidente de Estados Unidos se destaca por su forma tan particular de hablar, y dijo que era un gran amigo y está entusiasmado con el gran rejuvenecimiento de China, lo cual, de acuerdo a Donald Trump, debe ir marcado con el espíritu del Make America Great Again. Es que, pues, reunión aparentemente diplomática y con éxito, a la espera de lo que pueda ocurrir en las próximas horas.
8: 6 de la mañana con 50 minutos.
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8: Bueno, lo que será noticia para la jornada de hoy va a ser seguir hablando del tema del Ministerio Público. Va a ser seguir hablando de la elección de rector de la Universidad de San Carlos. Pero también en el Congreso de la República habrá noticia. El tema de las reacciones que puedan surgir alrededor de la sesión del día de hoy. Que ya sabe usted que la sesión del día de hoy seguramente va a terminar en pocas cosas, ¿no? O sea, es el tema de la interpelación, pero el tema es que por lo menos veremos, y hablando con los diputados el día de hoy que asistan, se podrá tener una idea de lo que se buscará, y esa es la pregunta, de lo que se buscará alcanzar en acuerdos con la ley antilavado. Ese será uno de los grandes retos que se van a tener a partir de ahora, después de que no se lograran los acuerdos el martes pasado para el tema de la aprobación de la ley antilavado. Y eso, lógicamente, va a estar en la palestra principal de discusión, por lo que se ha hablado que será hasta junio en una extraordinaria que se pueda aprobar y evitar que Guatemala vaya a la lista gris. Así que cabe resaltar de que esta 32ª sesión ordinaria programada para este jueves a las 10 de la mañana, que se espera que el pleno del Congreso de la República continúe con la interpelación de Abelardo Pinto, el ministro de Desarrollo Social. Es una interpelación que ha solicitado la diputada Lourdes Teresita de León Torres del bloque de la UNE, que actualmente esta fase se encuentra en preguntas adicionales. Así que para este jueves debería de continuar la interpelación del ministro de Desarrollo, como todos los jueves, tema de interpelaciones, ¿no?
7: Y que, como bien decía usted, pues probablemente no pase más allá de unas cuantas preguntas, terminará la sesión y en principio cierran los diputados, que como lo ha reconocido incluso alguno de los integrantes de Junta Directiva en entrevista esta semana, ya están con la mente puesta en todos los procesos que vendrán a partir de junio, cuando los partidos políticos empiecen a hacer convocatorias a asambleas, a reuniones departamentales, a empezar a elaborar los cuadros que seguramente presentarán en un año plazo para los procesos eleccionarios del próximo 2027. Y por lo mismo, pues tendrá que esperarse que primero quienes quedan integrando la comisión permanente y cuándo se podría evaluar la probabilidad de hacer una nueva convocatoria y esta reunión que es necesaria para la aprobación de la ley contra el lavado de valores.
8: De dinero, ¿no? Dinero. Son las 6:53 Así la información destacada también para la jornada en el Congreso de la República en este día. Vamos a carreteras, donde hay información desde el comando de Provial. Marco López nos tiene detalles de lo que ocurre con emergencias que se están atendiendo. Marco, buenos días, adelante.
9: El Ministerio de Comunicaciones, Infraestructura y Vivienda, por medio de Provial, informa. Se registra una colisión entre un camión y una camioneta agrícola en el kilómetro 23 de la ruta interamericana CA1 Occidente, en jurisdicción de Misco, Guatemala. De este incidente vial, se reportan solo daños materiales y el procedimiento obstruye el carril izquierdo con dirección al occidente. En el lugar, se encuentran brigadas de Provial brindando seguridad vial y regulando el tránsito. Sugerimos precaución al circular por el sector. Para mayor información o asistencia en carretera, pueden llamar al 1520. 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
8: Vámonos rápidamente, operativos esta mañana que se están desarrollando en varias zonas. Esto de la ciudad capital, Chinautla, Villanueva y Palencia, es la Fiscalía de Delitos contra la Vida y la Integridad de las Personas, que en coordinación con la Fiscalía Regional Metropolitana y junto a la Policía Nacional Civil, escuche usted el número, están ejecutando 115 diligencias de allanamiento, inspección, registro y secuestro de evidencias en inmuebles que están ubicados en las zonas 1, 2, 5, 6, 7, 16 y 18 de la ciudad capital, al igual que Chinautla, Villanueva y Palencia. El tema es localizar indicios que fortalezcan investigaciones en curso, pero cuando supera de los 100, yo siempre he dicho, es mega operativo. 115 allanamientos esta mañana y en diversas zonas, 1, 2, 5, 6, 7, 16 y 18 de la ciudad capital, 3 municipios, Chinautla, Villanueva y Palencia, se centran los operativos en la región metropolitana.
7: Tercer día de operativos por parte de las autoridades en conjunto, Ministerio Público y Policía Nacional Civil. Y uno se pregunta, normalmente estos operativos se hacen martes, miércoles y jueves. Y el viernes no, y inicia la próxima semana. ¿Por qué explico esto? Porque me parece que en teoría esta sería el último operativo, ya con las autoridades está por entregar a cargo en el Ministerio Público. Próxima semana seguramente ya veremos pues si se mantiene o hay nuevas disposiciones o hay alguna modificación en relación a estas líneas de acción.
8: Y si se vuelve más fluida la conversación entre Ministerio de Gobernación y Ministerio Público.
7: Ayer el Ministro de Gobernación habló específicamente de eso, fue uno de los temas que se platicó, en el que decía que iba a buscar un acercamiento con las autoridades para trabajar en conjunto. Lo hemos platicado en este espacio, cuando uno da estas noticias se entiende que fiscalías y elementos de Policía Nacional Civil generalmente trabajan en conjunto. No hay esa división que vimos en los últimos años, se dio principalmente entre quien ocupaba la cartera de gobernación y quien ejercía como fiscal del Ministerio Público. Veremos cómo se va a desarrollar esta relación a partir de la próxima semana.
8: Son las 6:56, esta es la red 106.1.

0: 6:56. A ver, Freddy Cifuentes, vámonos rápidamente al estado de salud de Romario, el que jugó en Antigua, el que jugó en Xela, el que se fue al fútbol hondureño y que hoy vaya situación la que está pasando, ¿no? A ver, ya hay parte médico del jugador, él ya ha sido intervenido quirúrgicamente. Freddy, recuerda apagar la luz.
1: En tu app Ban Rural, y es que sí, fue una lesión. Yo realmente no recuerdo haber visto una lesión de tal envergadura, de tal magnitud, pero no son buenas noticias. El parte médico es nada alentador para Romario Luis da Silva, que dice lo siguiente: el Fútbol Club Motagua informa a Romario da Silva una luxofractura en el tobillo. Los servicios médicos del club informan que los estudios realizados revelan que el futbolista brasileño sufrió una luxofractura en su tobillo izquierdo. El extremo de los azules fue retirado en camilla en el segundo tiempo del encuentro y trasladado de inmediato a un centro asistencial. La mañana del miércoles, el futbolista recibió una limpieza en el tobillo, ya que todavía tenía grama el hueso. El viernes se realizará otro proceso de limpieza y, si no encuentra sucio en la parte afectada, se estaría programando la cirugía para el domingo 17 de mayo. La cirugía busca reparar la cápsula, el ligamento deltoideo y fijar el peroné con placas y tornillos. Agradecemos la preocupación y muestra de apoyo hacia Romario.
0: Ay, hasta se me enchinó la piel con eso, ¿no? Qué horrible. O sea, pero,
2: cuando leí lo de gramía y lo de tornillos,
0: yo creo que él ya no regresa, ¿no?
1: Dice, ayer estaba hablando justamente con un médico que pues fue el que me operó a mí también y le decía yo,
0: ¿a vos te operaron de qué? ¿Algo parecido?
1: Yo tuve fractura de peroné.
0: ¿De peroné?
1: Y rotura de ligamentos del tobillo.
2: Es parte de lo que tiene.
1: Es parte de lo que tiene él, pero la...
0: ¿Qué dijo el doctor?
1: Para mi suerte no fue expuesta. El tema pasa que la de Romario sí es expuesta.
0: Tienen que evitar infecciones y todo.
1: Tiene que, claro, tiene que inventar un montón de cosas, pero me dice, aquí lo más importante es que regrese a caminar.
0: A la hora.
1: Porque el tema pasa que, como las imágenes son elocuentes, el tobillo se zafó, tienen que volver a poner el tobillo y que tenga su rotación natural, ¿no? Entonces, va a costar, va a ser fuerte, va a ser duro. Me dice el doctor, tendría que estar ahí cerca para ver realmente cómo está el tema, si poniendo, uniendo otra vez el tobillo al hueso y todo, pues hay movimiento y todo. De inicio es una fractura de tibia, pero no expuesta, entonces ya ahí es un tema más complicado.
0: Qué delicado, ¿no? 6:59, esta es la red 106.1, el estado de salud de un jugador que marcó época en Antigua y también en el Xelajú, Mario Camposeco.
1: Xela metiendo el gol de la semifinal que pasa a la final, ¿recuerdas?
2: En Santa Lucía, campeón.
1: Sí, tiene también tres títulos de Liga Nacional, dos con Antigua y uno con Santa Lucía Cotzumelguapa, y que la estaba rompiendo en el equipo donde estaba en Honduras, en el maratón.
0: Bueno, 6:59, esta es la red 106.1, hacemos una pausa, ya regresamos con más.

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10: Siete de la mañana con 3 minutos. A ver, bueno, vamos a platicar del tema de infraestructura vial. ¿Se acuerda usted de la ley de infraestructura vial prioritaria? Le digo, ¿se acuerda usted? Porque no han sido capaces de implementar todo lo que la DIP debería estar haciendo, ¿no? Fundesa, la Fundación para el Desarrollo de Guatemala, ha hablado acerca de los incumplimientos que han habido en la ejecución de la ley de infraestructura vial prioritaria, que es el decreto 29-2024. Esta se aprobó en 2024 con 118 votos. Fue en noviembre, no se me olvida, después de años de esperar que se aprobara algo así. Hoy vamos a platicar de la situación actual de la dirección, que no ha terminado, entiendo, la dirección de proyectos viales prioritarios, no ha terminado de funcionar, y ya vamos en Guatemala con 2 décadas de rezago en infraestructura vial y contando, y empeorando, y no necesariamente mejorando, o por lo menos con nuevas rutas mejores y demás, ¿no? Bueno, toda esta historia la vamos a platicar a esta hora con Jorge Benavides de Fundesa. Él es investigador asociado de Fundesa. Jorge, gracias por estar con nosotros. Buenos días.
11: Muy buenos días, un gusto y saludos a toda la audiencia de la red.
10: ¿Cuál es la situación actual al día de hoy de la Dirección de Proyectos Viales Prioritarios, de la conocida como DIP? ¿Ya entró en funcionamiento, no entró en funcionamiento? ¿Qué está pasando con eso?
11: Mira, lo importante mencionar es que desde que entra en vigencia la Ley de Infraestructura Vial Prioritaria en enero de 2025, se establecen ciertos plazos para que la DIP empiece a funcionar. O sea, la ley crea una entidad responsable de administrar y gestionar contratos en la red vial prioritaria, que básicamente son las rutas centroamericanas y algunos otros proyectos. A partir de enero del año pasado se definen ciertos hitos que se tenían que cumplir. Por ejemplo, el nombramiento de la gerente, se hace la convocatoria en abril, se escoge en junio, pero hasta en el mes de octubre se le oficializa su nombramiento. Pero a la fecha, o sea, de octubre para acá, ya alrededor de 7 meses, no se le ha fijado un salario y no se le ha hecho ni un solo pago, a pesar de que ya está nombrada oficialmente al frente de la DIP. Entonces, eso dificulta algunas otras cosas. Por ejemplo, el directorio es responsable de darle un reglamento a la ley. La ley establecía que eso debía estar en el mes de noviembre. Sin embargo, aunque el directorio conoció el contenido del reglamento y estaba presto para aprobarlo, entonces cambio de ministerio, cuando la ministra se asume, solicita opiniones a los equipos jurídicos del Ministerio de Economía, Ministerio de Finanzas. Eso demora la aprobación del reglamento. El reglamento se envía a la Procuraduría General de la Nación sin que se hayan tomado en cuenta algunas observaciones. Y para no hacerlo largo, hasta el 24 de abril, la Procuraduría devuelve el reglamento a la DIP diciéndole que debe haber modificaciones. Así que desde noviembre no tenemos reglamento y eso impide otras cosas. Y te digo una muy concreta: no pueden haber nuevos contratos de carretera si no sabemos cómo está la red vial. La ley establece que en abril vencía el plazo para definir el mecanismo de evaluación de la red vial y tampoco se ha hecho. Entonces la postura de Fundesa es: la ley es muy clara en lo que se debe cumplir, la ley está vigente y debiéramos de procurar esa buena costumbre de hacer cumplir la ley.
10: ¿Qué tan robusta era la ley para exigir que arrancara todo? ¿Sí tenía consecuencias muy claras para quienes fueran responsables de que esto no se ejecutara a tiempo?
11: La Contraloría General de Cuentas, a través de distintas resoluciones, ha explorado un tema que considero importante, y es la responsabilidad de las autoridades por incumplimiento de deberes. La ley establece no solo los plazos, sino los responsables de que esos hitos se cumplan, y en este momento los responsables no lo han hecho. E independientemente de las excusas administrativas que puedan haber, no se ha expuesto cuáles son las razones de fondo por las que, por ejemplo, el directorio no se convoca, o se sesiona y no hay quórum, o cuando no están los miembros titulares, los suplentes desconocen el contenido de lo que se va a discutir. Entonces sí hay un llamado de atención sobre incumplimiento de deberes que están claramente establecidos, y los plazos que aún vencidos no implica que se hayan quedado en el olvido, sino son tareas pendientes que se debieran resolver lo más pronto posible.
10: Claro. A ver, ¿cuántos son? ¿Cinco ministros en 2 años? No, ya le perdí la cuenta, pues, pero...
11: Cinco ministros en 2 años, pero si hacemos el recuento desde 1996, han habido 25 ministros en 25 años, en 30 años. Entonces tenemos una de las carteras que más rota autoridades, pero sí 5 ministros en 2 años.
10: No, qué desastres. A ver, esta inestabilidad institucional, ¿es el principal factor de por qué no ha arrancado todo?
11: Mira, es interesante porque fue una ley que estuvo alrededor de 8 años en discusión. El presidente Arévalo, a través de su bancada y con el apoyo del que en ese momento era ministro, Félix Alvarado, se decidió empujar la aprobación de la ley, como bien decías, en noviembre de 2024, con modificaciones que ellos mismos incluyeron. Una es el artículo 95 de la ley, que faculta la contratación por emergencia, lo cual escapa a la ley de contrataciones que está vigente. Y ellos mismos empujaron la aprobación de la ley. Ahora pareciera que de los 5 miembros del directorio, los 3 ministros no quieren hacer que la institución funcione. Utilizan la ley para ejecutar alrededor de 1.300 millones de quetzales en 2 meses, pero no logran la institucionalización de la ley para que la entidad responsable funcione, habiendo un plazo fatídico que es julio de 2026. En julio de 2026 la ley establece que ya debiera estar administrativa y financieramente completa la institución, y no hay luces de que eso vaya a suceder.
10: A ver, legalmente, ¿quién sufre las consecuencias? Alguien tiene que pagar las consecuencias por este tema. ¿Quién debería asumir las consecuencias legales de no cumplirse lo que la ley establece?
11: El directorio tiene la responsabilidad máxima de la entidad. Hay un registro de actas en donde están los puntos, los votos, y cuando se han razonado los votos. Los representantes tanto de Cutrigua y en algunas ocasiones el Colegio de Ingenieros han hecho ver el incumplimiento por falta de consenso. y simplemente los funcionarios de gobierno no han logrado juntar los 4 votos para cumplir algunas cosas. Ahora, hay algo bien importante que yo sí quisiera mencionar respecto de las consecuencias legales de esto. La ley fue hecha para tener mejores carreteras, así sencillo. Y lo que tenemos hoy es una red vial que no se le da mantenimiento, bajo la excusa de que la ley no está funcionando, tampoco se adjudican contratos, y un Ministerio de Comunicaciones que debiera estar alrededor del 33% de ejecución, tiene un 12% de ejecución, y si viéramos el presupuesto de apertura y no las modificaciones, en realidad es como un 10% de ejecución. Hay repercusiones en todos lados de aquellas personas, representantes del Ejecutivo, que deberán de estar tomando las decisiones.
10: A ver, ustedes como Fundesa, normalmente ustedes no toman esta acción que voy a indicar, pero ¿ustedes han analizado la posibilidad de una acción de amparo ante esta situación que se está presentando de que no avanza esto?
11: Mira, nosotros el objetivo de haber convocado el evento de ayer, lo decía el presidente Fundesa, José Miguel Torrebiarte,
10: sí,
11: es con toda la sinceridad y honestidad del caso, superando las cordialidades, pero no descartándolas, mencionar a los responsables que esto es importante hacer. Reconocemos la participación del viceministro de Finanzas, Carlos Melgar, en donde él exponía una serie de razonamientos que son válidos, pero no son suficientes. Y nuestra forma de accionar es requiriendo que las autoridades hagan lo que les compete. Te mencionaba la intencionalidad de modificar la ley con algún objetivo de mejorar lo que actualmente parece complicado. Nuestra postura es perfecto, podemos avanzar en eso, pero la ley vigente debe cumplirse. Y de no cumplirse, las autoridades competentes, el Congreso de la República, por ejemplo, puede actuar en línea de no solo convocar a los responsables, sino que accionar de la manera que mejor acuerden.
10: A ver, si yo le dijera, Jorge, ¿cuál sería un escenario que se podría considerar un éxito mínimo? Ya sé que no puede ser un éxito, pues, pero un éxito mínimo en la aplicación de esta ley para cuando cierre 2026.
11: Yo te diría 3 cosas tienen que pasar, ¿no? En 2026, en 2 meses. Uh-huh. Primero, tiene que aprobarse el reglamento de manera urgente, porque es lo que faculta integrar administrativamente la institución. Por ejemplo, crear el Fondo de Infraestructura Vial Prioritaria para que el Ministerio de Finanzas pueda colocar los recursos y se empiecen a ejecutar. Eso podría pasar en 3-4 sesiones que se convoquen. Segundo, definir de una vez cuál va a ser el salario de la gerente. Yo no sé quién en Guatemala puede estar 7 meses en un puesto sin devengar ni un solo centavo, y con una ley que le prohíbe realizar cualquier otra actividad posterior a su nombramiento. La ley es específica en que la remuneración va a ser por encima de lo que establece la ley de servicio civil, con valores de mercado competitivos, y no hay resolución al respecto. Y tercero, habiéndose aprobado qué estándares debe tener la red vial para funcionar, se debe contratar la primera evaluación de la red vial, incluyendo no solo carreteras y puentes. Todo eso debiera estar listo antes de que termine el Mundial de Fútbol.
10: Ay, Dios, no, siéntense a esperar, si el Mundial para todo, o sea, no creo. ¿Y ustedes creen que eso es realista? O sea, ¿eso que me acaba de decir?
11: De los miembros del directorio, que son 5,
10: ¿sí?,
11: está toda la intención de la parte privada de que esto suceda, incluso de sesionar de manera extraordinaria. La ley establece que al menos 2 sesiones al mes, se podrían tener 2 sesiones semanales para que esto avance, pero es en el directorio, con los instrumentos ya listos, solamente que los representantes del gobierno estén dispuestos a votar a favor de lo que ellos ya aprobaron.
10: Bueno, a ver, lo escucho, Jorge, y me surge la siguiente duda. Después de todo lo que se ha vivido alrededor de esta ley y la complicación que ha tenido la implementación de la Ley de Infraestructura Vial Prioritaria, ¿qué lección queda para decir, bueno, ¿saben qué? Aprendamos algo para futuras aplicaciones de iniciativas de legislativas de carácter técnico, de leyes que se tienen que implementar, pongámosle estos seguros para que realmente sí se implemente? Porque usted me está hablando, por ejemplo, de infraestructura vial, pero el mismo dolor de cabeza me comentan, por ejemplo, que tienen con algo como la salud en el tema de la ley del cáncer, por ejemplo, que no lo han terminado de arrancar. ¿Qué tiene que pasar para que las implementaciones sean más efectivas? ¿O son estas leyes las que nos demuestran que la ejecución a nivel gubernamental sigue siendo un dolor de cabeza y una de las complicaciones más grandes para sacar a este país de donde estamos?
11: Mira, yo te diría, durante muchos años creímos que no se hacían las cosas por falta de dinero. Después, que no se hacían las cosas por falta de legislación. Después, que no se hacían las cosas porque no se lograba tener a las personas adecuadas. Yo te diría, hoy no se hacen las cosas porque quienes tienen que tomar las decisiones no las toman. El Congreso de la República, dentro de lo que era factible, aprobó una ley que moderniza la forma en que se hace infraestructura. Te doy dos ejemplos. Podrían venir contratistas internacionales con un nuevo registro de precalificados. Puede actualizarse la normativa para adquisición del derecho de vía. Incluso se establecen mecanismos de compensación solo si las carreteras están funcionando, pero pareciera que la inercia de una administración dubitativa respecto de qué puede y qué quiere hacer, le prefiere poner freno a las cosas en lugar de asumir la responsabilidad de los cambios que necesita el país. Sería la legislación, permite hacer muchas cosas, el gobierno la está utilizando para las contrataciones por emergencia, establece una estructura administrativa que necesita un reglamento para que empiece a funcionar, y los plazos fatídicos, como bien mencionabas, implica que la institucionalidad debiera ser un legado de este gobierno. Enero de 2028 es la fecha que fija la norma para que todos los tramos dejen de ser responsabilidad del Ministerio de Comunicaciones y pasen a responsabilidad de la DIP, todos los tramos viales prioritarios. Así que la invitación que hizo Fundesa el día de ayer es: no podemos solamente ver la ley, el que no se ponga en ejecución es una promesa incumplida de gobierno.
10: Bueno, perfecto. Jorge, gracias por estar con nosotros a hablar de este tema. Daremos seguimiento a esta historia. Muy amable.
11: Un gusto, muy feliz día y saludos a la audiencia.
10: Gracias. Jorge Benavides de Fundesa, que hablándonos de un tema que creo nos deja claro de que no logramos arrancar, ¿no?
2: Pero no logramos arrancar, no por falta de dinero, ni por falta de capacidad, sino simplemente por falta de decisión. O sea, quien tiene que tomar la determinación, decir, bueno, aquí está, empecemos. A pesar de ello,
10: que ahí puedo sacar dos conclusiones: o estás atrasando el arranque adrede, o ya llegamos al punto donde no querer tomar una decisión es por el tema de pasar de noche en el puesto público.
2: Por, o sea, temor a lo que pueda ocurrir.
10: ¿Qué me van a denunciar? Que
2: las firmas, o sea, que luego me
10: razones pueden haber 20, ¿no? Pero es parte de lo que creo ocurre.
2: Pero al final es uno de los problemas que hay, o uno de los retos que hay en este tipo de cuestiones.
10: O no te metas a ser funcionario público.
2: ¿Pues? Exacto. Sin la presencia de la DIP, el Comunicaciones e Infraestructura Vial ha adjudicado 1.300 millones en 22 proyectos con la nueva ley de infraestructura. Recordemos que se habló bastante de que esta ley busca como objetivo agilizar la construcción y rehabilitación, mantenimiento de carreteras claves para el desarrollo nacional, constituida formalmente como unidad ejecutora a finales de 2005, pero sin la presencia de momento de acciones, goza de autonomía administrativa, técnica y financiera. Es decir, hasta con eso, ni siquiera tiene que pasar por todos los procesos que ya conocemos para poder aprobar ese tipo de cuestiones. El Ministerio de Comunicaciones ha utilizado la ley para aprobar proyectos viales, ya lo decíamos, 130 millones en 20 proyectos que se han realizado, en 22 proyectos que hasta el momento se han realizado sin la ejecución de la DIP como tal.
10: Bueno, qué triste, ¿no? Bueno, Guatemala, que lleva décadas ya, donde nos prometen mejores carreteras, donde una vez más una ley aprobada que tuvo gran entusiasmo en su momento se está quedando en papel, una ley de infraestructura vial prioritaria que se celebró en noviembre del 2024 como la solución que el país necesitaba, pero increíblemente, año y medio después, ninguno de los 17 tramos priorizados muestra avances reales de fondo, e incluso con plata que sabemos que ya empezó a ser redirigida a instituciones creadas para ejecutarla, que todavía no funcionan a cabalidad. Y para el guatemalteco que nos escucha en este momento, esto se traduce en algo muy sencillo: seguimos con más horas atascados en el tránsito, con caminos que siguen destruidos, con productos que siguen siendo caros y oportunidades de empleo que no están llegando, porque simplemente la infraestructura en el país no permite que esta nación crezca. Es que, ¿qué decirlo, no? Y cada año de retraso, el tema es que tiene un costo real en la vida cotidiana de millones de familias. Y la pregunta que queda en el aire, creo yo, que no es ni técnica ni legal, es de voluntad política. ¿Está dispuesto este gobierno a actuar antes de que lo paren obligando de otra manera, ya sea legal o simplemente primero se va a ir este gobierno antes de que se aplique, que sería una tristeza, porque es una oportunidad el tema de lo que ocurre. Y si algo no está bien, oiga, ahí está la tribuna abierta para que ustedes también hablen desde el Ministerio de Comunicaciones, Infraestructura y Vivienda, para que ustedes hablen desde el Ministerio de Finanzas. Sé que me monitorean en los diferentes ministerios. Si yo no estoy en lo correcto y el problema es la ley o el problema es XYZ, salgan a decirlo. No puedo decir la expresión que usaría cuando estoy con amigos, pero salgan a decirlo. O sea, aquí hablen, no lo cuentan y denúncienlo o díganlo. Y si algo no está bien en la ley, digan, bueno, miren muchachos, fíjense que ya cuando vimos la ley detenidamente no es tan fácil de hacerla. No sé, pero hablen, ¿ya? Norma Seas, una ministra de comunicaciones que llegó, habla poco, hay que decirlo, casi nada, y que es la quinta en 2 años. O sea, de verdad, el Departamento de Recursos Humanos y Reclutación del gobierno es tan malo, que ha colocado gente terriblemente ineficiente e incapaz en puestos claves. Perdonen que se los diga, pero es que de verdad, ya no podemos seguir así. Oigan, muchachos, 5 en 2 años. Pero eso es más delicado el dato. ¿Cuántos fueron? 29.
2: 25 en 30 años.
10: 25 en 30 años. No, hombre, no le llegan creo que al promedio ni de uno por año. Poco menos. Poquito más ahí.
2: Y que creo que la estabilidad se dio, por ejemplo, en la época de la pandemia por el poco uso que hubo de la carretera.
10: Bueno, incapacidad total realmente. Eso es lo que está pasando.
2: Ahora uno se pregunta si, por ejemplo, no son capaces ni siquiera de ponerse de acuerdo. Imagínense quien nos va escuchando. Muchas veces decía, trabajar en el Estado es la gloria, lo mejor. Bueno, estamos oyendo una persona que tiene 7 meses, que por compromiso, por ley, no puede aceptar otras opciones sin pago de prestaciones. O sea, si no soy capaz ni siquiera de definir cuánto va a ganar la persona que va a ejecutar ese tipo de cuestiones.
10: Y que son altos perfiles.
2: Exacto.
10: Esto hay que tomar en cuenta. 7:22. Vamos a una pausa, ya regresamos con más. Pero sí, déjeme decirle algo. Cuando uno toma carreteras, qué triste realmente. O sea, yo sí le digo, por ejemplo, lo de la judicialización del libramiento.
2: El libramiento.
10: Es un atentado a la vida eso. O sea, uno va y ya no son hoyos. O sea, seguimos en las mismas. Buenos pedazos en la ruta interamericana, debo reconocerlo. Otros que necesitan trabajo. Pero de verdad, le pongo como ejemplo, pero deberíamos de tener mejores carreteras, ¿no? 7:23, vamos a la pausa. Ya regresamos con más.

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4: 7:24. Continuamos aquí en la Red 106.1. Vámonos rápidamente. Un informe del tránsito. Amílcar Montejo nos comenta lo que en este momento está ocurriendo porque había un deceso de un peatón en la zona 12. Amílcar, adelante. Buen día.
5: Buenos días, ciudad de Guatemala. Jornada del jueves informándole. Lamentablemente un peatón murió. Fue atropellado por un vehículo que se dio a la fuga. Esto sucede en la calzada Tanacio Sur, 24 calle de la zona 12, y le estamos solicitando mucha precaución porque estamos cerrando el carril derecho rumbo al área del Trébol. Un transurbano con averías mecánicas interrumpe el sector del periférico Cuarta Avenida frente a la finca del Zapote, zona 2. Se ha coordinado una grúa para permitir una mejor circulación de la calle Martí hacia el área de la colonia El Sauce.
4: Gracias, Amílcar, por la información. Ha sido una actualización breve del tránsito. 7:26. Bueno, el presidente vetó una...

0: la acción que puede ejercer, el presidente tomó la decisión de que el decreto 10-2026 aprobado por el Congreso de la República el pasado 14 de abril, que buscaba reformar el Código Penal y la Ley contra la Violencia Sexual, Explotación y Trata de Personas para endurecer sanciones contra el abuso sexual infantil, fuese vetado. Sí, el presidente Bernardo Arévalo lo vetó en, me recuerdo que fue 5 de mayo, ¿no? Si no estoy mal en la fecha, mediante el acuerdo gubernativo 68-2026, alegando que tenía inconstitucionalidades. Y el 12 de mayo el Congreso respondió con 102 votos a favor, remitiendo el veto a la Corte de Constitucionalidad. Uno de los ponentes, entiendo que es ponente, se lo voy a preguntar así, es el diputado Raúl Barrera, del bloque oficial. Diputado, bienvenido, buenos días.
1: Hola, Guillermo, buenos días, qué gusto escucharlos.
0: Gracias por acompañarnos. A ver, solo acláreme algo, usted es ponente, ¿no?
1: Soy ponente de una de las dos iniciativas que se convirtió en el decreto 10-2026.
0: A ver, ¿qué opinión le merece que desde el Ejecutivo les hayan dicho tiene inconstitucionalidades y se las devuelvan al Congreso y les digan esta no pasa?
1: En argumentos del presidente existe una duda razonable de que los jueces no interpreten la norma de la manera precisa en que intentamos plasmarla en el decreto que se convirtió en ley. En este sentido, Guillermo, es importante contar cuál es el sentido de este decreto, porque se cree que es para endurecer las penas contra los violadores, cuando, si bien ciertamente se elevan los techos en el caso de la comisión de los delitos de violación y agresión sexual, la razón central de este decreto es corregir la edad mínima de consentimiento sexual, porque actualmente, por un grave error que subyace en el Código Penal, las relaciones sexuales entre adultos y niños y niñas que ya cumplieron 14 años están permitidas, es decir, no están prohibidas por el Estado. Es un error legislativo muy grave. Y en esa virtud, yo propuse una iniciativa de ley en 2024, al mismo tiempo en que lo hizo la bancada Valor, casi en el mismo sentido. Aunque las iniciativas de ley son bastante diferentes en la técnica legislativa, en el fondo buscaban en esencia lo mismo: prohibir relaciones entre adultos y menores y elevarlas a la categoría de delito. Eso fue lo que convertimos en decreto. Pero hay siempre un punto de controversia, Guillermo. ¿Cuál es el tratamiento que debe darse desde la ley a las relaciones entre menores? Es un punto de controversia que no se ha discutido en el Estado suficientemente, y de hecho en la propia Comisión del Menor, donde tuvimos dos dictámenes sobre las mismas dos iniciativas por lo polémico que resulta este asunto, la discusión demoró 2 años, porque hay dos posiciones totalmente contrarias. El tratar las relaciones entre menores como un problema social que tiene que ser prevenido o reprimido en algún nivel con sanciones benignas, o dejar estas relaciones como un derecho y una libertad de los menores. Este punto sí es controversial, y lo que generó fue una redacción intermedia en el decreto que, en nuestro criterio, era suficiente para que los jueces intervinieran y impusieran medidas educativas a los adolescentes, que de hecho no deberían tener relaciones entre sí porque esto es negativo para su salud. Pero ese es el punto de controversia que, en criterio de la presidencia, podría contravenir convenciones que ha suscrito Guatemala a nivel internacional. En esa virtud, yo creo que es saludable, es positivo que la Corte de Constitucionalidad emita el pronunciamiento correspondiente, porque es lo que debe suceder cuando un decreto regresa al Congreso con argumentos de posibles inconstitucionalidades. Así que es bueno que el debate esté abierto y que este sea el camino por el que por fin se esté hablando en Guatemala de un gravísimo problema: la violencia sexual en contra de niños, niñas y adolescentes.
0: Ahora, lo bueno es que se hable de esto, lo malo es que me tarde 15 años para intentar corregir un error. O sea, eso me parece inaceptable. Y segundo, después de dos años, me parece increíble que no se tomen en cuenta análisis de si se cumple o no con la Constitución para la aprobación de una ley. ¿Cómo mejorar la producción legislativa para que estas cosas no pasen, diputado? Ahora que usted ha vivido toda esta experiencia, ¿dónde están esos errores que, por una mala redacción, porque no se analizan los alcances constitucionales, las leyes paran viniéndose abajo o simplemente no son implementadas o provocan estos errores, como usted me dice, que ya serían 15 años intentando corregir?
1: Sí, lo más importante, Guillermo, es que nosotros fuimos investidos de la facultad de tomar decisiones, y debemos tomar esas decisiones. Hacemos muy mal en dedicar, por ejemplo, una diputación a hacer espectáculos en redes sociales o disfrazar espectáculos de fiscalización. Esa no es nuestra función principal. Nuestra función es corregir la norma, es la producción legislativa.

0: Yo tomé la decisión de asumir el cargo plenamente y tener la valentía de tomar decisiones para corregir los principales problemas del país. En este caso, desde que se produjo la Ley contra la Violencia Sexual, Explotación y Trata de Personas en el año 2009, que contiene disposiciones muy importantes para el tratamiento de las víctimas de violencia sexual, se cometió, sin embargo, un gravísimo error en ese momento, 2009. Yo asumo el cargo de diputado en enero de 2024 y en el mes de marzo convoco a una serie de mesas de trabajo donde incluso participaron hasta los adolescentes, porque hay que escuchar a los menores de edad. Convocamos a médicos, a jueces, a Procuraduría General de la Nación, Ministerio Público, Organismo Judicial, RENAP, Ministerio de Salud. Participaron muchas instituciones. El inconveniente es que siempre hay alguien que no está sobre la mesa y alguien que tiene una opinión que puede ser disonante. Al final, nunca una mesa va a tener el criterio de todos los actores. No hay una mesa suficientemente grande, salvo que aprobáramos las iniciativas de ley en el Estadio Nacional, lo que sería impráctico. En este caso, el Poder Ejecutivo se manifestó en la etapa inicial de la discusión de estas iniciativas de ley que, insisto, fueron promovidas en 2024. Y de hecho, tuvimos un primer dictamen que, en mi criterio, estaba bastante más desarrollado en el año 2024, pero no fue del agrado de la mayoría de diputados porque era muy permisivo con la cuestión de los adolescentes. Y este es el punto central de controversia. ¿Qué hacer con los adolescentes que tienen relaciones entre sí? Son infractores, hay que permitirlo, hay que amonestarlos. La norma quedó con sanciones benignas para los adolescentes, que un juez intervenga y les pueda obligar a recibir educación sexual, por ejemplo. Pero en criterio de algunas organizaciones que empezaron a solicitar el veto, esto constriñe la libertad humana de empezar a experimentar a cierta edad. Entonces no es fácil legislar sobre este punto. Por eso es muy importante que por el veto, y hay que decirlo, por las malas, estemos hablando de violencia sexual en contra de los niños, niñas y adolescentes, la Corte de Constitucionalidad emita el pronunciamiento correspondiente. Ahora, yo creo que no debemos esperar que la Corte demore 5 o 6 meses para emitir un pronunciamiento para resolver este asunto, porque cada 15 minutos una niña resulta embarazada y 7 de cada 10 agresores son adultos y estos embarazos quedan impunes, estos episodios de abuso sexual. Razón por la cual bien haríamos en anticiparnos incluso a la Corte de Constitucionalidad y entrar en comunicación directa con el gobierno de la República para producir una nueva propuesta que se pueda aprobar en las primeras sesiones extraordinarias del mes de junio. De hecho, ya estamos en comunicación con el gobierno y en coordinación con la Comisión del Menor en ese sentido, porque es urgente proteger a los niños, niñas y adolescentes. No es posible que el Estado permita que un adulto tenga relaciones sexuales con una niña de 14 años. Es insólito, es inaceptable. Y esa es mi batalla principal desde la diputación que asumí en enero de 2024, tomando decisiones para resolver los principales problemas del país.
1: A ver, yo quiero entender esto, porque me resulta muy contradictorio, pero explíquemelo usted. Me resulta muy contradictorio que un diputado del bloque oficialista sea quien es uno de los ponentes de la ley, luego es vetada por el propio presidente de la República, que lo veta de esa manera. Y entonces yo me pregunto, bueno, a ver, ¿dónde estuvo o qué falló en los controles de calidad legislativa durante el proceso de la elaboración y aprobación, si ya se sabía que la ley contenía ambigüedades tan serias como para merecer un veto presidencial? O sea, ¿por qué no se detuvo la aprobación si se sabía que había el riesgo de esto?
0: El inconveniente fue que en la segunda parte de la aprobación de la ley, ya cuando entró en fase parlamentaria, el Congreso entró en una dinámica donde la coyuntura absorbió la dinámica del Congreso. De hecho, esta iniciativa de ley se aprueba con enmiendas minutos antes de que se conociera lo relativo al subsidio a los combustibles, que era lo que dominaba en ese momento la discusión nacional. En esa virtud, efectivamente, habría sido muy positivo que antes de que se aprobara en tercer debate, tuviéramos una última opinión del Poder Ejecutivo Nacional, pero la propia dinámica parlamentaria ocasionó que aprobáramos esto minutos antes de ese subsidio, y por esa virtud es que así se fue en decreto a la presidencia de la República. Quienes votamos a favor creemos que aún con las suspicacias que pueda haber sobre la interpretación que los jueces puedan hacer de esta norma, es un decreto que tiene gran valor. ¿Por qué? Primero, porque corrige el problema principal. que un país no puede permitir que un adulto tenga relaciones con un menor. Esa parte está fuera de controversia. Y en el caso de los adolescentes, creemos que un paso importante es crear un sistema donde no se tome a los adolescentes como criminales, si es que tienen relaciones sexuales no violentas, pero el Estado tenga una respuesta de tipo educativo para orientarlos sobre las consecuencias de tener relaciones a temprana edad. En todo caso, el Ejecutivo es del criterio que la norma debe ser más clara, menos ambigua, más directa para evitar errores de interpretación en el Poder Ejecutivo Nacional. Y esta discusión es positiva, es decir, el veto no es una derrota, no es un rechazo, es una oportunidad para que se discuta esto en la mesa de toda la sociedad guatemalteca. Y es importante, Guillermo, contar a la población que lo que se convirtió en decreto es el resultado de dos iniciativas de ley, no solo una. Nosotros, como diputados de Semilla, propusimos una iniciativa de ley y los diputados del Partido Valor propusieron otra iniciativa de ley. En el fondo, la redacción es muy diferente. Son, incluso hay posiciones bastante diferentes entre una y otra, aunque en el fondo busquen resolver el mismo problema teórico, que es prohibir relaciones entre adultos y menores. El texto que se aprobó es una combinación de las dos iniciativas de ley. Entonces, no se trata de que el Ejecutivo haya rechazado una propuesta del oficialismo, porque lo que se aprobó no es una iniciativa que se aprobó de 0 a 100 de manera intacta desde nosotros como diputados de gobierno. Fue la conjunción de dos iniciativas. Esto, insisto, Guillermo, se convierte en una oportunidad para que hablemos de lo más importante, no las descoordinaciones que hay entre dos poderes del Estado, que es algo que tenemos que corregir indudablemente. La
1: Siempre.
0: cuestión principal es que tenemos nosotros la obligación de proteger a los niños, niñas y adolescentes, y bien haríamos en los próximos días en generar una nueva iniciativa en coordinación directa con el propio Ejecutivo Nacional para resolver este problema. Tenemos que seguir trabajando, no nos podemos detener, porque cada 15 minutos una niña resulta embarazada de un adulto, y eso es lo que tenemos que resolver inmediatamente, Guillermo.
1: A ver, y sáqueme de esa duda. Últimamente he visto que el Congreso, que siquiera aprobó una ley de ciberseguridad, le paran metiendo cosas que no van ahí. Por ejemplo, usted me está diciendo, y creo que ahí sí todos tenemos consenso, el tema de adultos con menores, ahí yo creo que hay poca discusión. No creo que alguien se vaya a oponer, o si alguien se opone, pues ya tendrá sus razones, pero lo veo muy difícil. Pero lo otro, me hace hasta preguntas como, por ejemplo, y me lo dice la audiencia, ¿entonces qué? ¿El Estado va a estar presente cuando dos adolescentes van a querer tener relaciones? O sea, cuando hables ese nivel de discusión, que ya se mete a la casa la parte gubernamental, porque, a ver, me hacen otra observación espectacular, que me dicen, se quiere proteger a los niños queriéndolos sancionar. Qué contradicción, ¿no? O sea, yo no protejo al niño sancionándolo. Entonces, me surge la duda, diputado, ¿por qué mezclar las dos si en una yo creo que había un consenso total y la otra podía provocar exactamente lo que ahorita está pasando? Que no se proteja al menor del adulto, que eso es muy diferente, por un tema de discusión de una situación entre menor y menor, que es muy diferente, ¿no?
0: Resulta, Guillermo, que también empiezan a proliferar casos de abusos entre menores. Hay documentados casos en Procuraduría General de la Nación de un menor de 17 que abusa de una menor de 13, por ejemplo. Y eso tampoco puede permitirlo el Estado. Es por eso que es muy difícil legislar esta materia. Y lo reitero, esta es una oportunidad para que terminemos esta discusión y por fin lo pongamos sobre la mesa.
1: Por
0: Porque
1: eso,
0: durante
1: pero,
0: diecisiete
1: a
0: años,
1: ver, le ordeno,
0: desde
1: pero
0: el año 2009, nadie discutió esto
1: está
0: y
1: bien,
0: es hora de resolverlo.
1: Pero a ver, se lo ordeno así. A ver, y yo he sido uno de los que reclaman que no se habla del tema del menor, ¿cierto? Y aquí el doctor Romero está y los oyentes saben que siempre lo he criticado. Como no son votos, no lo hablan. Ese es el dolor de cabeza. A ver, y entonces coincido con usted en eso sí coincido, pero explíqueme algo. ¿No se podían legislar diferente? O sea, legislar primero la parte del adulto para salir rápido de eso, porque eso me parece una urgencia, y del otro lado decir, bueno, legislemos esto y tengámoslo mucho más detallado, mucho más específico, mucho más claro. No es el tema, no es lo mismo un tema de violación con uno con consentimiento, pero todo eso hay que detallarlo, ¿no? Me imagino, y hay que tener mucha pinza con esto. ¿No cree que era una mejor estrategia?
0: Que resulta que cuando corriges la edad mínima de consentimiento sexual y la elevas de 14 a 18, automáticamente inhabilitas desde la ley las relaciones también entre menores. Y si solo subes la edad mínima de consentimiento sexual pensando en que debes prohibir que los adultos tengan relaciones sexuales con menores, en ese momento tratas como criminales y puedes incluso remitir a centros de privación de libertad a los menores de edad que tengan relaciones sexuales entre sí. Por eso es que no se puede simplemente enmendar lo relativo a la edad. Un solo cambio afecta a los dos ámbitos, y por eso es que la norma no puede ser parcial, tiene que ser integral. La discusión de fondo es que los poderes del Estado, el Ejecutivo y el Legislativo, se pongan de acuerdo en el tratamiento de las relaciones entre adolescentes, y al mismo tiempo de corregir la edad mínima de consentimiento sexual y subirla de 14 a 18, establecer una norma diferenciadora con un tratamiento diferenciado en relación con los adolescentes, porque simplemente corregir una norma automáticamente criminaliza y penaliza con todos los efectos de la ley penal las relaciones entre adolescentes. Por eso es que no es fácil legislar esta materia. Lo importante es que lo corrijamos de manera inmediata, y el debate está abierto. Y efectivamente hay personas que no se atrevieron en 17 años de hablar de esto porque tal vez no genera votos o porque es muy desafiante, pero la gente nos eligió para resolver los problemas del país, y yo no tuve miedo de proponer esta iniciativa de ley, la 6430, que de hecho contiene una excepción para los adolescentes. Pero en 2024 el propio Congreso desechó ese dictamen porque lo consideraba muy permisivo. Por eso tuvimos que emitir un segundo dictamen. Aquí hay una cuestión ideológica muy fuerte, Guillermo, y ya es hora de que la pongamos a la mesa, porque efectivamente tenemos que proteger a los adolescentes, no criminalizándolos, pero también obligando al Estado a que provea educación sexual integral por cualquier medio, a través de un juez, a través de la Procuraduría General de la Nación, a través del Ministerio de Educación. Pero no podemos simplemente cambiar la edad mínima de consentimiento sexual y no hablar de educación, porque el resultado será mucho más catastrófico. Tenemos que resolverlo todo en una misma norma, y ese es el desafío, y estamos dispuestos a trabajar hasta proteger a los niños, niñas y adolescentes, Guillermo.
1: Quiero cerrar con esta pregunta. Usted me mencionó que el Ejecutivo y el Legislativo deberían de tener esa comunicación, ponerse de acuerdo, ¿no? En hablar de este tema. 17 años, ¿qué cree que dificulta tanto hablar de este tema?
0: Bueno, a mí me sorprendió, y esto tengo que decirlo públicamente porque fue traumático para mí como funcionario, escuchar que hay personas que no tienen ningún problema en que los niños y niñas puedan tener relaciones sexuales con adultos, y es que quieren empezar a experimentar con adultos. Yo escuché personas en las mesas de discusión que aseguraban que no es necesario elevar la edad mínima de consentimiento sexual, y esa posición irreflexiva, egoísta hasta cierto punto, complica y hace muy difícil la enmienda o la rectificación de la norma. Aquí hay una cuestión ética personal donde todos tenemos que hacer una reflexión, en el sentido de que una cosa es el desarrollo normal del ser humano, donde tenemos que proveer conocimiento y herramientas para que comprendan la magnitud y las consecuencias de ciertos actos trascendentales para su vida, incluyendo iniciar la experimentación sexual. Y otra cosa es insinuar que no existe ningún problema en que una niña de 14 años dé su consentimiento para que un hombre de 30 años tenga relaciones sexuales con ella. Hay cuestiones que no podemos tolerar, hay negociaciones que son insuperables, y en esa virtud es importante que se abra definitivamente este debate. Mi mensaje como diputado, como representante de la gente que creyó en mí para estar en el Congreso de la República, es que el Estado no puede permitir que la edad mínima de consentimiento sexual siga siendo 14 años. Esto es absolutamente inaceptable, razón por la cual tenemos que prohibir categóricamente esas relaciones entre adultos y menores y dar un tratamiento diferenciado a las relaciones entre menores. Es nuestra obligación y seguiremos trabajando hasta resolver este problema, porque las relaciones entre adultos y menores no son normales, los niños y niñas no se tocan, y la diferencia de edad, Guillermo, sí importa. Así que protejamos, por favor, a los niños, niñas y adolescentes. Seguiremos trabajando hasta resolver este asunto.
1: Bueno, gracias, diputado. Gracias por acompañarnos, muy amable.
0: Siempre disponible, Guillermo. Un saludo.
1: Gracias. 7:45 de la mañana. A ver, en menos de, ¿cuánto fueron? 40 minutos. Me preocupa algo. Yo no lo entiendo, soy honesto. Aprobamos leyes que no se implementan, por N o Y razón, ¿no? Esa tiene su razón. Aprobamos leyes que reciben veto presidencial porque la discusión creo que no fue totalmente completa. Qué bueno que lo estamos hablando, coincido con eso. Hemos sido de las voces que han dicho, no se le pone atención al adulto mayor, de la tercera edad y a los niños. O sea, se les olvida. Ahí nadie habla de eso. Yo de verdad me pregunto cómo mejorar la calidad de la producción legislativa. Porque el tema es que, por ejemplo, cuando el diputado me menciona de que fue en una coyuntura y un contexto de la aprobación del tema de los combustibles, el problema es que para aprobar lo de los combustibles tuvieron suficiente tiempo para parar aprobando lo que hablaron desde el principio que iban a aprobar. Y se tardaron cualquier cantidad de tiempo. Se prefirieron ir de Semana Santa y de vacaciones antes de aprobar eso. Y pararon aprobando lo que se habló desde el principio. Porque aquí estuvimos hablando desde el principio de cómo iba a ser el modelo. No había otro modelo. Se querían inventar modelos que no eran reales. Querían quitar impuestos que nunca iban a poder quitar. Y por el otro lado, no te tardas 17 años. Si escucharon bien, ¿verdad? 17 años para arreglar un problema. En ese se tardaron 15, lo discutieron 2. Y que después, a las últimas de cambio, me digan que no tenía la calidad necesaria. O sea, a ver, yo lo que quiero entender no es de esta legislatura, no es de la anterior legislatura, no es de esta presidencia, no es de la anterior presidencia. Es en general, ¿qué estamos haciendo mal para no poder hacer las cosas bien? O sea, de verdad, no lo termino de entender. En menos de 45 minutos me han dicho que implementar una ley está cuesta arriba y que en lo otro nos tardamos 17 años para corregir un problema y no lo logramos porque habían problemas de los que el Ejecutivo tiene razón, de los que yo creo el propio Congreso, y no voy a poner a un culpable, ahí son todos los que votaron a favor. O sea, un Congreso no puede cometer estos errores, no con lo que ganan ahora, de verdad, no con lo que ganan ahora. Ah, antes pónganle la excusa de no ganamos lo suficiente, pues, pero con lo que ganan ahora. No, hombre, eso es de un alto ejecutivo. Eso es de una persona que tiene la capacidad de hacer análisis y contrastes entre la Constitución y lo que se aprueba. Eso es de una persona que tiene la capacidad de análisis estratégico, que tiene la capacidad de toma de decisiones, que tiene la capacidad de todo lo que yo tengo que decir, media hora más de todo lo que debería tener el perfil que ahora deben de tener los diputados después de que se subieron el salario. Yo siempre lo dije, si se suben el salario, la presión aumenta. Y la presión debe aumentar. En todo sentido, en su capacidad de capacitación propia, en el tema de llevar una discusión, en el tema de conocimiento de leyes, pero no del diputado Raúl Barrera, de los diputados en el Congreso de la República en general, que tienen que tener la capacidad de identificar y decir, miren señores, vamos a aprobar esto, el problema es que no lo van a vetar porque tiene problemas constitucionales, de inconstitucionalidades. Pero bueno, yo la verdad es que trato de encontrarle, creo ya, tres pies al gato, cinco pies al gato, como le sea la frase, pero termino de no entender por qué al día de hoy no logramos mayor eficiencia, porque todo lo que cuesta ponerse de acuerdo, eso ya es difícil, ponerse de acuerdo es difícil, para que cuando se logre ponerse de acuerdo se venga abajo porque no se contemplaron temas claves como temas inconstitucionales. Uno dice lástima, porque ayer creo entendí lo difícil que es ponerse de acuerdo cuando lo explicaba un diputado. Es sumamente difícil en el Congreso de la República lograr los acuerdos entre bancadas, porque ya no son bancadas, son células, ya no son células, son diputados sueltos. Entonces vaya usted a convencer a 107 que necesita o 120 que necesita o lo que usted necesite, ¿no?
2: Pero bueno.
1: No,
2: y aparte uno pregunta lo que usted hablaba del sueldo de los diputados, más los asesores. ¿Dónde está la asesoría? ¿Dónde
1: no, eso es.
2: ¿Dónde está? Porque tampoco es que ganen, no gana lo que gana el diputado, pero no.
1: Ah,
2: gana
1: pero
2: lo
1: andan
2: que
1: en gana. 25, exacto, 20.
2: No, no es lo que sea. Gana un guatemalteco promedio. Sí, entonces, sí. Y mientras eso pasa, por ejemplo, algunos datos, cifra del 2025, 77,000 casos de embarazos de menores entre 10 y 19 años. Los departamentos que más registraron este inconveniente, Alta Verapaz, Guatemala, Quiché, Huehuetenango y San Marcos. 17 años para... Imagínense una persona, una menor que fue afectada, tuvo que esperar 17 años para que se platicara del tema. O sea, ya mayor de edad, si hubo un hijo fruto de esa relación, prácticamente alcanza la mayoría de edad y ni siquiera se había hablado del tema.
1: 7:50 a.m. Pero creo que uno de los del génesis del problema es que no se habla del problema. Sí. Y eso ha sido uno de los grandes retos que aquí tanto hemos criticado en varias ocasiones. Porque se habló del tema cuando las niñas se quemaron y se murieron. ¡Ay, sí, protección al niño! Y ahí sí todo el mundo saltó por la niñez. Pero cuando las niñas ya no fueron víctimas, cuando pasó la historia del Hogar Virgen de la Asunción, ¿se acuerda usted? Sí. ¿Nos olvidamos de la niñez? O cuando pasan problemas que tienen que ver con niños, ¡ah, todo mundo salta y la niñez es lo más importante! Pero cuando se va, se olvidan. Para el Día del Niño ya andan todos comprando regalitos y demás, pero de ahí se les olvidan los niños por 364 días en el tema político, legislativo y de seguridad a la niñez. Se les olvida.
2: En campaña se anda cargando al niño porque es bonito salir en la foto besando al niño, pero después...
1: Pero por el niño no hacen nada en políticas públicas. Ni por el adulto mayor. Ay, sí, me tomo la foto con el abuelito. Sí, pero ¿cuántas políticas públicas tenés para protección del adulto mayor? ¿Cuántas tenés? Va, te tomás la foto con el niño. Va, ¿y cuántas políticas públicas vas a implementar para la mejora de la niñez? O sea, de verdad, en un país con bono demográfico donde la mayoría es joven, donde uno dice, ahí debería estar tu punto, ahí debería estar tu centro de atención.
2: Ahí está el gran potencial.
1: Pero como es ganar hoy, es ganar hoy. O sea, parece en equipo de fútbol. Ganemos el campeonato hoy, pero planificación a largo plazo, cero. Cero, no lo tienen. 7 de la mañana con 52 minutos. Vamos a la pausa. Ya regresamos con más aquí en la primera emisión de la Red Noticias.

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0: 7 de la mañana con 55 minutos. Bueno, jueves 14 de mayo. Freddy, la noticia la tiene Di María por un comunicado que ha lanzado. ¿De qué anda enojado Di María? A ver, recuerda apagar la luz.
1: En tu app Ban Rural, y es que Ángel Di María está molesto, está muy molesto realmente con el arbitraje, está muy molesto con todo lo que está pasando en el fútbol argentino y ha emitido un comunicado en sus redes sociales, específicamente en Instagram, en una historia que dice lo siguiente: ¿cómo molesta que Central pelee todo? ¿Cómo molesta ver ganar a los equipos del interior? Nadie se hace cargo de por qué pierden. Hoy es más fácil pegarle a Central que hacer mea culpa y corregir tus propios errores. De la cantidad de veces que Central fue perjudicado por decisiones arbitrales, nadie dijo nada. Pero hoy las decisiones arbitrales son siempre erradas. Qué loco, ¿no? Antes se debatían tanto los penales, antes se debatía tanto las tarjetas, caretas. Muchos de los que hoy quieren cambiar el fútbol, entre comillas, no pueden ni dirigir su fútbol. El periodismo más fuerte está en Buenos Aires. Por eso los del interior siempre tuvimos que callarnos, pero no nos callaremos más. El interior crece y eso duele y eso incomoda y también molesta. Y les dejo algo, el gol de Vélez no fue fuera de juego. Hay dos cámaras que enfocan y encontraron lo que ve el offside. Qué casualidad, ¿no? Después quieren que los campeones del mundo vengan a Argentina a jugar. ¿Para qué? Para que solo digan que nos ayudan, que el fútbol está manchado. El fútbol no está manchado. Ahora somos todos iguales y eso molesta. Buenas noches.
0: Bueno, ahí está la reacción de Di María. Por eso está molesto. Ahora ya entendí su enojo. 7 de la mañana con 57 minutos. Como tenemos tiempo para que me cuente otra más, una más así cortita, a ver, rápidamente, en el fútbol, ¿dónde está otra noticia?
1: En el fútbol mexicano.
0: Yo sé, de los resultados de esos partidos que están intensos, ¿no? A ver, recuerda apagar el agua.
1: En tu app, Ban Rural, a ver, yo no vi el partido realmente porque yo no le voy a estos dos equipos, pero...
0: Ah, pero fue buen partido.
1: Hoy sí. En la mañana, cuando vine acá, a ver los comentarios y me dicen... espectacular, claro. Sí, me dicen, todavía no le llega al Pumas América.
0: O sea, por influencer usted.
1: Sí.
0: Espectacular.
1: Okay, sí, sí. Es que ya las marcas que me contraten no pasa nada. Pero bueno, me dicen, estuvo casi, casi similar como el Pumas América del 6-6, 3-3 en la ida, 3-3 en la vuelta. Sí.
0: La serie parece que va a ser así.
1: En el Estadio Banorte, el último partido previo a la Copa del Mundo, el Cruz Azul empató 2-2 contra la Chivas Rayadas de Guadalajara en el fútbol mexicano.
0: No pudo el Cruz Azul, eso sí, doctor, me parece que no es el Cruz Azul que nos tiene acostumbrados a hacerlo del Cruz Azul, ¿no?
2: No, a pesar de los cambios que ha tenido el equipo de Cementero, ha logrado cosas interesantes y, pues, sobre todo yo creo que el mérito es cómo se ha venido construyendo con los nuevos, con el nuevo cuerpo técnico, con la posibilidad que tiene de marcar una diferencia. Recordemos que hay algo interesante. Chivas, esta serie ya la jugó sin seleccionados, pero a pesar de ello, Joel Fiquí, que es el técnico que ingresó de imprevisto, le ha dicho, estamos para campeones, y ojo con este Cruz Azul.
0: Y sin seleccionado.
2: Y Gabriel Milito dice eso, que sin seleccionado, eso sería increíble, que Chivas sin medio equipo... sea
1: nada de increíble tendría eso, Juan.
0: Pero usted, ¿quién le va, pues?
2: América.
0: Ah, usted es americano.
2: América.
1: Ah, bueno. Y somos puras águilas.
0: Ya decía. Entonces, yo.
2: Lo que sí es que el sábado a Chivas le beneficia la posición en la tabla.
0: O sea, yo en México sí no le voy a nadie.
1: ¿Sabe? No es por nada, pero el fútbol mexicano es muy atractivo.
0: A mí me gusta el fútbol mexicano, pero no le voy a nadie. O sea, no tengo favoritos. O sea, me gusta ver un Toluca Tigres, me gusta ver un Pumas América, me gusta ver un Chivas América, me gusta. Pero de irle a alguien, no, pero me gusta. O sea, no confundamos una
2: cosa. Yo tengo un muy buen amigo que dice, a mí no me gusta el fútbol de México, pero la final siempre la veo. Solo sé que está el América y el Necaxa. Y veo... ¿a quién es el América? ¿Quién es el Necaxa para él en cada juego? Pero la
0: ciudad... Ah, ya le entendí, se quedó en la época de Chespo.
2: Sí, cabrón.
0: Ay, ya me acordé. Sí,
1: por aquí me dicen, ayer le regalaron un penal al Cruz Azul. Bueno, solo eso voy a decir.
0: Señoras y señores, así está la Liga
2: MX. Hoy es el juego de vuelta por el siguiente partido.
1: Sí.
2: Pachuca-Pumas.
1: Oye, Pachuca.
0: Que me parece que va a ser muy buena serie.
1: Otra muy buena serie en el Estadio Hidalgo. Partidazo realmente. Eso sí... tal vez a algunos no nos gusta Pumas porque hay dos centroamericanos ahí, hay uno que nos dejó fuera del mundial, hay otro que...
0: ahí está Carrasquilla.
1: Carrasquilla y Keylor en Pumas.
0: Ojalá pierdan. 8 de la mañana, esta es la Red 106.1. Yo ya le voy a alguien, ya le voy al Pachuca. Con tal de que pierdan los Pumas. A ver, ver llorar a Carrasquilla debe ser un éxito eso. Vámonos a más información de lo que está ocurriendo con la Universidad de San Carlos, que atraviesa esa crisis institucional tras la reelección de Walter Ramiro Mazariegos como rector el 8 de abril en Antigua Guatemala. Un proceso que USAC Dire, Dignidad y Rescate, como le llaman, califica de fraudulento. Un movimiento opositor con el abogado Aníbal García como coordinador jurídico, que ya ha presentado una fuerte cantidad de amparos. Yo ya no llevo cuenta de cuántos, pero...
2: ¿Qué? Son 18.
0: Yo creí que eran 20. A ver, ahorita le vamos a preguntar a Aníbal García. Licenciado, bienvenido, buenos días.
3: ¿Cómo están? Gusto en saludarle.
0: Gracias por acompañarnos. A ver, ¿cuántos son los que han presentado? Yo dije 20, el doctor dijo 18. ¿Quién le pegó?
3: Usted. Son 20.
0: Son 20. Ah, imagínese.
3: Sí, son 20.
0: No, ya ves. Sí. Ya usted.
3: Imagínese una cosa.
0: Le soy honesto, ya hay un momento donde uno pierde la cuenta. Ya es como, ¿cuántos van? Ya, y es como, qué goleada. Dice uno, ya le pierde la cuenta a los goles. A ver, ¿cómo está la situación en este momento en la Universidad de San Carlos, licenciado? De estos amparos que han presentado en total hasta hoy y ante juzgados e instancias, ¿cuál es la situación? No le voy a decir de cada uno, pero en general, porque si no pasamos media hora solo diciéndome cuál es el estatus de los 20, pero ¿cuál es la situación en general?
3: Lo que hay que decir es de que hay dos amparos que van en contra del corazón del problema, por decirlo así.
0: Ajá.
3: Y es la elección, reelección ilegal y fraudulenta de Walter Mazariegos el 8 de abril. Afortunadamente, esos dos amparos fueron admitidos para su trámite y se ha decretado amparo provisional. ¿Qué significa esto? Que en este momento esta elección está suspendida.
0: Ajá.
3: Desde el punto de vista legal, no hay en este momento rector reelecto. El proyecto Walter Mazariegos 2.0 en este momento no existe. ¿Cómo va el amparo? Bueno, los amparos se están tramitando afortunadamente de una forma muy rápida, con la celeridad que corresponde al proceso de amparo, y esperamos que a fin de esta semana, a finales de esta semana o la otra semana, tener ya amparos en definitiva. ¿Qué significa esto? Significa que podemos tener ya un amparo no provisional, que un amparo que te va a fallar en una sentencia que dicta un juez, y que esto sería para nosotros un gran avance, por un lado. Por el otro lado, hay 16 amparos que lo que perciben es recuperar los cuerpos electorales que se nos arrebató ilegalmente, porque vale recordar que ganamos 21 cuerpos electorales, pero el Consejo Superior Universitario ilegalmente y en forma arbitraria nos arrebató 16. Entonces, por eso es que el número de amparos es tan grande, ¿va?
0: Uh-huh.
3: Porque estamos recuperando, por un lado, los cuerpos electorales, y por otro lado, pues estamos dejando sin validez la elección del 8 de abril.
0: Sáqueme una duda, porque esto siempre me generó duda cuando vi la convocatoria de elección para la Junta Monetaria. ¿Por qué, si los amparos estos están vigentes, la USAC, el CSU, convoca elección para Junta Monetaria? ¿Esto podría perder validez si lo eligen así? Cuénteme un poco acerca de esto, porque esto, entiendo, ya no solo llega a elección de rector.
3: Sí, mire, lo que sucede es que la Universidad de San Carlos entró lamentablemente en esta gestión del señor Walter Mazariegos y el actual Consejo Superior Universitario en una dinámica de ilegalidades permanente. Porque, por ejemplo, el Consejo Superior Universitario está integrado ilegalmente. El Consejo Superior Universitario tiene a mucha gente que tiene los periodos vencidos. Ya no deberían de estar ahí. Hay mucha gente que fue electa que no ha tomado posesión. Bueno, dentro de esto están, la universidad tiene que seguir cumpliendo con las designaciones que le corresponde legalmente. Por ejemplo, Corte de Constitucionalidad, Junta Directiva del IX, y ahora toca en la Junta Monetaria. Pues ni modo, ellos se han arrogado esta decisión de convocar, aunque ilegítimamente e ilegalmente, pero de todos modos tiene que hacer la designación porque dice que el periodo ya venció. Evidentemente todo está, digamos, turbio y no está nada transparente, pero lamentablemente así son las cosas, acción ilegal tras acción ilegal.
0: A ver, sáqueme una duda. Hay varios amparos, pero no solo eso. También la Contraloría y el Finiquito están involucrados en todo esto. ¿Walter Mazariegos en algún momento va a poder asumir como rector o no?
3: No, mi pronóstico es que no. Mi pronóstico es que el proyecto de este señor como rector reelecto se cayó a pedazos. No solo por las acciones de amparo que nosotros hemos planteado, en donde llamamos como terceros a la Contraloría y a la Procuraduría General de la Nación, sino porque al no tener finiquito, definitivamente no va a poder asumir el segundo periodo que él pretende asumir.
0: Ustedes ganaron 21 de los 34 cuerpos electorales, ¿cierto?
3: Así es, 21.
0: A ver, de los 21 que ganaron, ¿cuánto les dejaron participar?
3: Nos dejaron participar 5 cuerpos electorales, es decir, de 105 electores, nos dejaron con 25. Y él legalmente tiene 35 electores. Entonces, la victoria hubiera sido apabullante, ahí sí que puro una goleada total, ¿no? El día de la elección, y por supuesto el rector proclamado por los electores legítimos es el doctor Rodolfo Chang. Pero sí, como ustedes muchas veces en el fútbol, ya que están ustedes hablando de deporte, ¿va? Uh-huh. Cuando el árbitro es un árbitro pues vendido, como decimos comúnmente, lamentablemente en este caso pues ellos son juez y parte y se robaron así de sencillo los cuerpos electorales.
0: Si se anulan los resultados del 8 de abril, ¿cuál sería entonces el procedimiento legal para convocar a una nueva elección que tiene que pasar?
3: Si los jueces atienden la petición que nosotros estamos planteando, que es declarar ilegal lo que pasó el 8 de abril, que tenemos la certeza de que lo vamos a lograr, pero también atiende la petición que estamos haciendo en el sentido de que se ordene al Consejo Superior Universitario volver a hacer una elección ya con todos los cuerpos electorales, ténganlo por seguro que nosotros los cuerpos electorales van a elegir al doctor Rodolfo Chang como rector de la universidad.
0: ¿Quién quedaría a cargo de la rectoría de la San Carlos en caso de que los amparos prosperen de manera definitiva antes del 1 de julio?
3: En este caso hay una regla de sucesión que se fundamenta en que el decano más antiguo tiene que asumir como rector, y en este caso solo hay dos decanos que están electos, imagínense eso. De 10 decanos, solo dos decanos hay electos formalmente, los demás son decanos en funciones. Entonces, serían estos dos decanos que están ahorita en funciones. De ellos, el más antiguo sería el que tendría que ocupar el cargo.
0: ¿Existe algún escenario donde Walter Mazariegos pueda tomar posesión el 1 de julio a pesar de los amparos que están vigentes?
3: En este momento no. En este momento no, y esperamos. Debido a los cambios institucionales que se están operando, especialmente en el que se va a operar el domingo el Ministerio Público, que esta vez, si ellos cometen ilegalidades como siempre lo han cometido, entonces la investigación penal sea profunda y sea ágil, y que esta vez sí sea la puerta punitiva del Estado la que actúe para poner orden en la Universidad de San Carlos.
2: Licenciado, buenos días. Juan Francisco Romero les saluda. Paralelo a las acciones legales también está el tema de los finiquitos. ¿Esto también inhabilitaría al señor Mazariegos para asumir el próximo 1 de julio?
3: Totalmente. Mire, el tema del finiquito ya lo puede ratificar la Contraloría a los dos amparos en donde estamos discutiendo la ilegalidad del 8 de abril. Y la Contraloría ratifica en estos amparos que la comisión que dirigió la elección del señor Walter Mazariegos tenía la obligación de verificar que él contaba con esa constancia transitoria de inexistencia de cargos, como se denomina el finiquito legalmente. Al no tenerlo, la consecuencia jurídica que la Contraloría identifica es que él no es elegible.
2: Perfecto. Parte de esos 20 amparos que se están analizando cuestionan cuando no se permitió o no se inscribieron a cuerpos electorales que habían escogido tanto estudiantes como colegios de profesionales. ¿En algún escenario cabe la probabilidad de que se volviese a convocar a elecciones, ya sea en facultades, en colegios profesionales, y esto obligara a retrasar o realizar nuevamente el proceso electoral?
3: Sí, existe esta posibilidad. Pero diríamos que es la opción B frente a una opción A que nosotros por la que estamos trabajando, que es que los mismos cuerpos electorales que en este momento fueron electos sean reconocidos legalmente por el Consejo Superior Universitario y que esos mismos cuerpos electorales sean los que vayan a la elección que esperamos se realice antes del 1 de julio.
0: Bueno, perfecto. Bueno, licenciado, le quiero agradecer mucho todos estos detalles. Vamos a darle seguimiento al caso. Oiga, y lo vamos a estar molestando porque 20 sí es difícil llevarles la historia, ¿no? Así que muchas gracias.
3: A tus órdenes. Pasen feliz día.
0: 8:11, doctor. La noticia desde la Universidad de San Carlos.
2: Los recursos que se han presentado son contra la comisión y las autoridades que avalaron la elección el 8 de abril. El objetivo inmediato es anular directamente ese evento electoral y la segunda vía de amparos promovido por el grupo DIRE está buscando que se reconozca por parte del Consejo Superior Universitario aquellos cuerpos electorales, ya lo mencionaba el licenciado García, cerca de 16 cuerpos electorales que no pudieron participar. Son 20 acciones legales, 13 correspondientes a cuerpos electorales que según un equipo legal fueron excluidos o anulados arbitrariamente de acuerdo a la interpretación de ellos por el Consejo Superior Universitario y 3 amparos por el trámite de recursos de revocatoria que no procedía conforme a lo que se tenía. Aparte, hay acciones relacionadas con los cuerpos electorales de la Facultad de Humanidades y la Facultad de Arquitectura cuya participación fue avalada pese a que existían situaciones que impedían su participación.
0: Bueno, así está la historia de la Universidad de San Carlos. Queda claro de que la máxima casa de estudios del país está en medio de la polémica. El tema es que es un tema que sigue abierto, con el reloj corriendo hacia el 1 de julio. Nosotros en la red lo que vamos a hacer es seguir de cerca mucho lo que resuelvan los tribunales. Difícil llevarle la historia a 20 amparos, pero vamos a estarlo ahí hablando, porque lógicamente estos son los amparos contra la reelección de Walter Mazaríos como rector de la Universidad de San Carlos.
2: Ahora, aquí hay paralelo dos acciones que usted mencionaba. Uno, el tema de cómo ya se ha convocado a la elección de representantes para integrar la nueva Junta Monetaria. Por ejemplo, ese es un proceso que entraría en un limbo por ese tipo de cuestiones. Y también el Congreso ya empieza a hacer convocatoria para la elección del próximo Contralor General de Cuentas de la Nación.
0: Pausa, ya venimos. Ya regresamos con más aquí en la Red 106.1.

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8: Conversando con una pareja de casados que quiere luchar por su matrimonio, me encontré con esta definición que me pareció simpática. Cuando en las discusiones que tienen entre los dos, uno de los dos gana, entonces quiere decir que ninguno gana. En cambio, cuando los dos están dispuestos a ceder y a dejarlo todo en el pozo del amor, entonces eso tiene un significado de que los dos han vencido, porque los dos se han propuesto algo más grande, que es, aunque crean que tengan razón, cederlo por algo más importante, que es la estabilidad de ese matrimonio. Esto no quiere decir que los conflictos de pareja se tienen que resolver siempre cediendo. No, pero el que gana es el que cede más rápido. Y cuando el otro ve que cedes con amor, es poco a poco llevado a hacer lo mismo. Ojalá te decidas de utilizar la técnica del pozo del amor.
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0: Continuamos en la red 761-8:15. Uno de los temas que durante la semana le hemos dado seguimiento es el proceso de transición. Termina el periodo de Consuelo Porras este domingo y asume ya el nuevo fiscal del Ministerio Público, el licenciado García Luna, quien ha estado, o grupos de la sociedad civil han seguido muy de cerca este proceso, y una de las que ha acompañado todo este proceso es la licenciada Carmen Aida Ibarra, quien le agradezco su disponibilidad para platicar con los oyentes de la red a esta hora. Licenciada, bienvenida. A pocas horas de finalizar uno de los procesos que más atención despertó dentro de las varias elecciones que tenemos este año, buen día y bienvenida.
1: Muchas gracias, feliz día.
0: ¿Qué podemos?
1: Me da mucho gusto saludarlos.
0: Igualmente, gracias. ¿Qué se espera para estas horas? ¿Hay mucha duda o incertidumbre si habrá o no algún proceso formal de transición? ¿Qué deberíamos de ver o qué debería de ocurrir entre hoy y el próximo domingo, tanto en la transición como en la llegada de las nuevas autoridades al Ministerio Público?
1: Pues vea, siempre ha habido una transición, a veces más, una más prolongada que la otra, pero siempre ha sido como algo normal, sin pleito, que se ve el cambio de fiscal, pero en esta ocasión pareciera ser que las batallas no cesan. Y desde que empezó el proceso de postulación de candidatos a fiscal general, ha habido numerosos intentos de bloquear el proceso de postulación, bloquear la integración de la nómina, bloquear al presidente en sus decisiones, y finalmente ahora se trata de bloquear la toma de posesión. Nunca había existido una controversia o una polémica como se ha desatado ahora alrededor de si el acuerdo gubernativo debe publicarse o no. Entonces, obviamente, la fiscal general y su equipo no quieren que exista esa transición, y por lo tanto, yo creo que a estas alturas ya está claro que transición no va a haber, y que probablemente el 17, cuando se tenga que concretar la toma de posesión, puede ser que hasta impidan o no haya nadie en el Ministerio Público que abra las puertas para que el nuevo fiscal ingrese. Esa es una situación extrema, pero no se puede descartar nada porque se está impidiendo la transición con el alegato de que primero no había nombramiento, después que hay que publicarlo. Y en el Ejecutivo aseguran que no hay que publicarlo. En fin, yo creo que esto incluso podría parar en la CC si los que tienen que irse de Gerona insisten en quedarse para seguir luchando, ¿no? Para no dejar los puestos. Pero de todas maneras el cambio se tiene que dar, y como digo, si esto tiene que llegar a la CC, pues llegará en su momento, y si se tiene que publicar el acuerdo de nombramiento, pues se tiene que publicar. Pero como ya quedó establecido por todos lados, son pocas las ocasiones en las que se ha publicado este acuerdo, y en algunas ocasiones no ha sido el nombramiento formal y normal de un fiscal, sino ha sido como cuando han destituido a un fiscal, y entonces el relevo, el nombramiento del relevo es el que se en el que se cumplen todas las formalidades, pero en ese caso tampoco tendría que quedarse, ¿no? Esa publicación. Así que creo que están solamente creando esta polémica para llegar al 17 y obstaculizar esto. Primero, no hay transición, no hay quien indique ni siquiera dónde está el baño, por decirlo de una manera extrema, ¿no? Y si lo dejan entrar a tomar el cargo, su despacho y todo, va a haber una fuerte polémica si el nombramiento cobra legalidad o no, porque no ha sido publicado. Así que tenemos esos dos polos, a ver qué sucede el domingo 17, pero no apunta nada bien. Esto, para responderle su pregunta de Sí, de cómo veo la transición, pues no hay transición y no creo que la haya.
0: Correcto. Y lo que preocuparía acá, eventualmente, y tal vez adelantando un poco a los temas, es qué directrices recibirían ya no solo el fiscal, sino los jefes de las distintas fiscalías, FES y todo, en relación a líneas de investigación, procesos, etcétera. Ese traslado de información que asumo es importante y que uno esperaría en los próximos días también se dé.
1: Mire, cuando hay situaciones como esta de tanta controversia política, imagínense cuando hemos tenido golpes de Estado y todo esto, o cuando, pues sí, cuando ha habido rompimiento incluso del orden constitucional, que cuando finalmente todo se restaura, la gente llega y empieza a ver qué descubre, qué hay, va a tener que hacerse lo mismo ahora en el Ministerio Público, de llegar desde el principio e ir a ver qué se encuentran. Ahora, los fiscales en este momento tienen casos en curso, tienen casos ya judicializados, tienen casos en investigación, y lo que tienen que hacer es, pues, mantener en términos generales, a nivel nacional, la dinámica de trabajo normal que han tenido, pues, o sea, no, eso no tiene por qué verse alterado, y cuando ya esté el nuevo fiscal en su cargo, seguramente llamará a uno por uno de los fiscales para enterarse de qué casos hay en ese despacho, digamos, qué hay en Petén, qué hay en Huehuetenango, o sea, cómo está funcionando todo por departamento, por distrito, según como él quiera. O sea, eso sí no se puede negar, pues, pero de que se tiene que producir el cambio, aún sin transición, se tiene que producir, y sobre la marcha, en los primeras horas y días, él tendrá que irse enterando de la situación en cada fiscalía, particularmente aquellas que son las más especializadas y las que tienen casos de alto impacto político, ¿no? O de alto impacto social.
0: Para tenerlo claro, existía el debate acá en la mesa con nuestros compañeros. Digámoslo así, oficialmente, la actual fiscal termina domingo 17 a las 23:59 y el licenciado García Luna asume el 18 a partir de las 0 horas, o el domingo 17 a partir de las 0 horas.
1: Fíjense que hasta por eso hay controversia. El cambio siempre se ha dado el 17, ¿verdad? Entonces, bueno, pero no siempre, pues ha habido ocasiones en las que la toma de posesión se da el 18. Así que también en eso habrá que ver qué definen, pero el cambio está previsto en esta ocasión para darse el 17. Mire, en el caso de la Corte de Constitucionalidad o del Tribunal Supremo Electoral o de las Cortes de Justicia de Apelaciones y Supremas, todo está muy claro y es la fecha precisa de cuando las disposiciones finales de la Constitución, particularmente de la reforma del año 94, establecen conteos hacia atrás. Entonces ya sabemos por ejemplo, el 13 de abril termina una gestión, un periodo, y al primer minuto del día 14 empieza otra magistratura, y eso lo pudimos ver este año cuando los magistrados electos para el periodo 2026-2031 se presentaron al filo de la medianoche, y en el minuto primero tomaron, del día 14 de abril, tomaron posesión. Los magistrados del TSE hicieron lo propio, ¿no? El 20 estaban ellos inaugurando su periodo. En este caso, tiene que, a menos, o sea, no hay ninguna disputa en ese sentido. Creo que como no han publicado el acuerdo de nombramiento, yo ahorita en este momento no puedo decirle qué establece ahí el presidente Bernardo Arévalo, ¿verdad? Yo no lo he visto, no sé si ya salió algo difundido a los medios de comunicación, pero ahí tiene que indicar, por costumbre, ¿no?, en el acuerdo de nombramiento. Así que yo esperaría que el domingo 17 se dé

0: La comisión de postulación hizo todo su proceso de selección de candidatos y cumplió con enviar la nómina de 6 candidatos al ejecutivo, pero hubo un amparo porque no querían esa nómina. Entonces presentaron un amparo alegando que no se había cumplido adecuadamente con ciertas fases del proceso de postulación. La Corte de Constitucionalidad acogió ese amparo, otorgó el provisional y ordenó repetir la parte final. Entonces la comisión tuvo que sesionar de nuevo, como ocurrió en esta ocasión, e hizo una segunda nómina, pero iban los mismos 6 candidatos, y en el fondo lo que querían era cambiar la nómina, ¿no? Entonces argumentaban problemas en el proceso. Tampoco la Corte de Constitucionalidad se prestó a esa idea de obligarlos a introducir a alguien en la nómina. Se trataba de Gloria Porras, a la que querían en esa nómina, pero la comisión no lo hizo por tercera vez. O sea, se emitieron 3 nóminas e iban exactamente los mismos candidatos. Entonces, finalmente eligieron a Conrado Reyes. El presidente Colom lo juramentó, tomó posesión, y a las 2 semanas la CC vino y de igual manera dijo no sirvió el proceso, lo anuló, y hubo un segundo proceso de postulación, y el fiscal, que en este caso fue nombrada Claudia Paz y Paz, tomó posesión el 10 de diciembre de ese año. Y en el 2014, Claudia Paz y sus asesores alegaban que ella no se tenía que ir en mayo del 2014, sino en diciembre del 2014, porque era la fecha en la que había tomado posesión. Y la CC le argumentó que no, dijo que no, y no les otorgó el amparo provisional, y Claudia Paz tuvo que irse en mayo. Porque en mayo es el principio y el fin de los periodos, y como le digo, los eventos públicos de toma de posesión han sido precisamente o 17 o 18, pero casi siempre ha sido 17. Así que vamos a ver qué sucede este domingo. Y mire, esto de los periodos también ya ocurrió con el caso del contralor, porque el cambio de contralor tiene que darse como en la Corte Suprema de Justicia, ¿no? El 13 de octubre. Entonces, también la Contralora Nora Segura, que también hubo retrasos en ese proceso. Ese año todo se hizo pedazos, y entonces ese año no hubo cambio de contralor en octubre, sino hasta en diciembre. Entonces ella quería permanecer también en el cargo hasta diciembre, pero de igual manera la Corte le dijo que no, que había que entregar en octubre, y se tuvo que hacer ese cambio, y como tampoco había una nómina para que el Congreso eligiera, pues se tuvo que quedar un contralor interino. O sea, desde el 2009 realmente ha habido pocos procesos pacíficos, sin controversia, en lo que todo haya salido según los plazos constitucionales. Son muy pocos los procesos en los que ha habido paz y tranquilidad para el cambio de autoridades. Todo lo demás ha sido muy revuelto, muy peleado.
1: Veremos qué pasa entonces este fin de semana. Licenciada Carmen Aida, muchísimas gracias por su tiempo. Siempre es un gusto saludarla. Le deseamos muy buen día.
0: Muchas gracias, feliz día, hasta pronto.
1: Carmen Aida Ibarra haciendo el análisis, 72 horas entonces para conocer finalmente qué pasa en el Ministerio Público, proceso de transición el próximo domingo. Vamos a la pausa, marcamos la pausa y venimos con más información en la primera de la red.

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9: Ocho de la mañana con 34 minutos, novela Florentino Pérez, novela Real Madrid, novela Enrique Riquelme, novela...
10: Tebas, agréguele ahora Tebas.
9: ¿Tebas también?
10: También. Atlético de Madrid, porque ya le respondió con un tuit.
9: La Rosa de Guadalupe no es nada.
10: Barcelona, porque ya le respondió con un comunicado.
9: Hasta denuncias van a ver, ¿no? A ver, Freddy, vamos a viajar por ese mundo de Florentino Pérez en las últimas horas que se está volviendo, pero el destape del año, creo yo, en el tema de lo que ha ocurrido. Vamos a empezar por la entrevista que le dio a La Sexta. Ahí habla con Josep Pedredol en la parte de jugones, pero que lo vuelven un contenido desde la televisora como tal. Esto es en España, ¿no? Freddy, recuerda apagar el agua.
10: En tu app Ban Rural, y es que bueno, ese es el tema número uno. Ayer otra vez volvió a dar declaraciones, ya más tranquilo, ya no se le ve tan acelerado, tan enojado, tan molesto como estaba ese día en la conferencia de prensa Florentino Pérez. Pero igual siguió diciendo cosas que creo yo que no tenía que decir, siguió dejando declaraciones picantes. Vamos a escuchar primero una declaración de Florentino Pérez.
9: ¿Cuál de todas?
10: Desde arriba, vamos hasta arriba, ahorita lo va a marcar aquí con un...
9: Espere. La que solo dice Florentino, diría. Perfecto, a ver, ¿qué habla Florentino?
10: Vamos a escuchar qué dice Florentino Pérez, porque desde ahí ya empezaba calientita la cosa, desde ahí ya empezaba Florentino Pérez a hablar sobre el entorno madridista, sobre qué fue lo que pasó en el partido Bayern-Real Madrid, y...
9: Y habló de los árbitros ahí, ¿no?
10: Pero hay un tema, que se refirió al Barcelona, pero no como Barcelona como tal, sino que les dijo los Negreira Boys.
9: Imagínese usted, Florentino Pérez.
11: Pero bueno, yo no puedo decir que eso lo hiciera mala fe, pero que se equivocó, eso no tiene ninguna duda. Pero eso no tiene nada que ver con los Negreira Boys. Es que son los mismos.
12: ¿Este Mbappé es su Mbappé?
11: Pero bueno, este Mbappé es... ¿cuántos goles lleva este año?
12: Ya, pero yo hablo de otra cosa.
11: Bueno, pero no.
12: Este Mbappé, el compromiso, ¿se ha entendido?
11: ¿Ha entendido
12: lo que es el Madrid Mbappé?
11: Bueno, yo creo que sí, porque el año pasado y este ha metido muchos goles. Y en su visión es solo meter muchos goles. A lo mejor hay otros que meten menos, ¿entiendes? Pero yo no tengo que juzgar eso. Hay que hacer un análisis de esta plantilla y son, digamos, los que saben.
12: Ayer la gente se quedó un poquito...
11: Aquí tienen a José Ángel Sánchez,
12: que se siente aquí y matizamos lo que es la planificación de la temporada. Sí. ¿Va a haber fichajes la temporada que viene?
11: Pues claro que habrá fichajes, siempre ha habido fichajes. Pero bueno, vamos a...
12: ¿Fichajes ilusionantes?
11: Siempre hemos fichado los mejores. Yo he fichado a Figo, a Zidane, Ronaldo el Gordo. A Bellingham, perdón,
12: a Beckham.
11: Luego me fui en la segunda etapa a fichar a Cristiano Ronaldo, a Kaká, a Benzema. Yo, cuando hay uno bueno, me voy a por él.
12: ¿Te gusta alguien?
11: ¿Eh? Me gustan muchos, pero yo soy aquí simplemente el presidente. Que me lo...
9: Bueno, José Ángel Sánchez. ¿Se acuerda que le dije que el que decidía era José Ángel Sánchez? Lo repitió como 3 veces Florentino. Yo no decido. Decide José Ángel Sánchez.
10: Tema número 1. Luego se fue sobre los periodistas. ¿Se recuerda que atacó a, es más, atacó a una dama de la ABC y todo eso? Sí, sí. Bueno, ahora se fue contra los periodistas.
9: Escuchemos. Esto dijo Florentino.
11: No me dirá que no. A mí me mandan muchos mensajes, muchos. Ficha a Mourinho y otros. No se te ocurra fichar a Mourinho. Yo, yo no voy a fichar a nadie.
12: ¿Qué contesta usted?
11: No contesto. A esas cosas no contesto porque lo que diga van a decir que se lo que les he dicho yo.
12: Le digo una cosa, ¿eh? Este Florentino sí es mi Florentino.
11: Muchas
12: este de
11: gracias.
12: Hoy. No el de ayer, ¿eh?
11: No, el de ayer es un Florentino herido.
12: Vale.
11: Con unos medios de comunicación, con unas personas más que medios. Porque yo hablo de los periodistas y es imposible decir que todos son iguales. Pero hay periodistas dedicados exclusivamente a decir que el Madrid es un caos. Y yo les digo, ¿y tu empresa no es un caos? ¿Por qué te tienen a ti? Que estás muñendo todo el día cosas que no son verdad. Porque claro, lo primero que hay que decir a los periodistas es que digan la verdad. Y si yo estoy cansado y que si yo me hable y que deje además esa forma tan fea. Porque
12: le,
11: vea,
12: usted no la... ¿Le gustaría unas elecciones con un cara a cara con el candidato? ¿Le gustaría unas elecciones?
11: No,
12: ¿le gustaría?
11: Vamos a ver, yo no tuve cara a cara, me parece, cuando me presenté de hace ya tanto, pero no me acuerdo. Que se presente, que él diga lo que quiera hacer. Y nada más, que presente su aval, que tiene que ser, como todo el mundo sabe, avalado por el patrimonio del club, de él, personal de él, y no que me cuentan que van a unos sitios y a un banco a pedir que se lo avale otro. Y no sé si eso no vale.
12: Presidente,
11: pero yo quiero acabar de verdad con este lío y que vuelva a la normalidad.
9: Bueno, el aval tiene que ser con el patrimonio personal, es que ahí viene la plata, es más claro. De 180 millones de euros avalando esa parte, ¿no?
10: Y también se le consultó lo que realmente mucho madridista quiere saber, ¿va a renovar, va a haber renovación sobre Vinicius Junior o no va a haber renovación?
9: Pues con la respuesta que dio yo se los adelanto, a Vinicius Junior no creo que lo vayan a renovar, a mí se me hace que a él lo venden antes, a ver, esto es lo que dijo.
12: ¿Va a renovar a Vinicius?
11: Pero si yo no lo renuevo, otra vez se lo digo.
12: Pero queda poco ya, queda esta temporada.
11: No, queda toda la temporada. Fíjese,
12: ¿usted cuenta con Vinicius para el futuro?
11: A mí Vinicius me parece uno de los grandes jugadores que tiene el Madrid. Si quiere, le digo que yo creo que las dos últimas copas las ganó él. Europa, digo.
12: ¿Y la negociación está enquistada o atascada?
11: Yo creo que no está, no, está pendiente de todo el año. Ahora no estamos...
12: ¿No hay prisa?
11: No, ¿cómo va a haber prisa? Ahora vamos a terminar esta temporada y queda toda la temporada para hablar. Pero bueno, tienen que hablarlos. La dirección deportiva, es que usted se cree que yo mando en todo.
12: No, pero para no.
9: Se tiene que mandar la dirección deportiva. Es lo que le digo. Lo que pasa es que la escena que muchos creen es Florentino dando todas las instrucciones. José Ángel Sánchez tiene mucho poder en el Real Madrid. Mucho poder.
10: Sí, así le dijo. ¿Usted cree que yo mando en todo? Bueno, pues es el presidente, le hubiera dicho yo.
9: Es que el que manda en el día a día es José Ángel Sánchez.
10: Porque José Ángel Sánchez puede decir misa, pero al final tiene que estar avalado por Florentino.
9: No todo. Es que Florentino, acuérdese que está acostumbrado a manejar corporaciones. Y ahí se respetan las decisiones de un
10: CEO. Pero, por ejemplo, yo estoy seguro que si quieren fichar a Juanito Pérez...
9: Seguramente le preguntan y lo hablan, pues, pero...
10: ¿Y si Florentino dice, no, Juanito Pérez no me gusta?
9: No, o sea, por eso le digo, pero creo que eso era mucho al principio. Ahorita ya es la evolución. Lo que pasa es que Florentino se vio obligado a regresar a ACS, ¿sí? Uh-huh. A su empresa. Porque tenía que enfrentar retos que esa empresa tenía por delante. Cuando él regresa a ACS... Lógicamente tiene que delegar mucho de lo que tiene también en el Real Madrid. Entonces, en ACS entiendo que el papel que él juega es muy parecido a lo que hace José Ángel Sánchez en el Madrid. Ahí sí, Florentino le toca ver una parte mucho más del día a día y eso es lo que lo complica. Pero por ahí vamos a ver qué pasa, ¿no?
10: Bueno, pues a todas las declaraciones que ha dado toda esta semana Florentino Pérez...
9: Ahí viene la respuesta.
10: Bueno, una de las tantas respuestas salió el presidente de la Liga. Salió Javier Tebas. Y ha emitido un comunicado, bueno, cita una de las tantas declaraciones que dijo Florentino Pérez con un tuit, pero él ha salido también en sus redes sociales personales y ha salido a redactar un tuit, que lo voy a leer porque realmente es un tuit largo. Dice lo siguiente, nueva película.
9: Ah, solo, pero espéreme, pero él cita un video, ¿no?
10: Ah, bueno, escuchemos el video.
9: Escuchemos el video, así usted le contesta a Florentino.
11: Qué gracia.
12: Es difícil manejarse con la liga como enemiga, ¿no? La Liga no, es la enemiga del Madrid.
11: Bueno, la Liga es enemiga del Madrid, como yo dije el otro día, que también, pues, también lo tengo que decir, que financió un periódico que se llamaba Relevo, bueno, para meterse con el Madrid y para meterse conmigo. Y ese periódico perdió 25 millones y produjo una crisis institucional en el grupo propietario.
10: Bueno, a lo que Javier Tebas ha respondido con lo siguiente. Nueva película. La Liga habría financiado Relevo para atacar al Real Madrid y a Florentino. Eso lo pone como titular. La relación real de la Liga con Relevo fue la explotación conjunta del Fantasy. Y en esa relación la Liga obtuvo ingresos. Así que no solo no financiamos Relevo, es que fue justo al contrario. Hubo ingresos para la Liga. ¿Qué manía tienen los papeles de fastidiar los relatos de conspiraciones? El Real Madrid ha tenido acceso a estas cuentas durante varias temporadas. El CSD también requirió de documentación y revisó los acuerdos con distintos grupos de comunicación, incluido Prisa, Unidad Editorial, El Chiringuito, Prensa Ibérica, Grupo Godo, Vocento y Relevo. Resultado: cero financiación encubierta, cero operación contra el Real Madrid. Florentino, estos días no te veo muy bien asesorado. O faltas a la verdad o te cuentan cosas falsas. Y sinceramente, cada vez cuesta más saber cuál de las dos opciones es peor. La Liga no tiene enemigos, la componen 42 clubes. Lo que sí tiene la Liga es un club, el Real Madrid, que le ha demandado cerca de un centenar de veces, muchas contradecisiones aprobadas por la inmensa mayoría de los clubes. Confundir perder votaciones con ser perseguido es preocupante. Confundir ingresos con financiación ya es otra cosa. Basta de invenciones y mentiras. Algunos viven mejor con enemigos imaginarios instalados en el victimismo, en conspiración. Todos contra mí. En fin, el Florentino privado salió el martes a lo público demostrando su carácter, su forma de ser, su trato a terceros, etcétera. Que cada uno lo valore.
9: Bueno, ahí está la reacción de Tebas y entonces vaya respuesta la que se están dando. Esta novela está mejor que La Rosa de Guadalupe. Solo sáqueme una duda, ¿qué dijo el Barcelona al final?
10: No, el Barça ahorita está, bueno, sacó el comunicado luego de las acusaciones del día de la conferencia de prensa, que lo van a investigar, que se van a ir con todo el peso de la ley, eso es de momento. Pero ayer el Barça tuvo partido. Yo creo que el Barça estaba tranquilo, solo observando lo que estaba, solo viendo la guerra pasar de aquí a allá. Ahorita está expectante.
9: Bueno, vamos a la pausa. Cuando regresemos le tenemos más información. 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
10: Está 949, está Mía, está
9: Globo,
10: la
9: está
10: Red,
9: Clásica, Globo. Y está La Red.
10: Sí.
9: Si viene escuchando La Red va a ser más rápido. Pero no, molestando.
10: Pero va a estar Guillermo y se va a tomar fotos con él.
9: Oiga esto pues. Viene escuchando usted a todo volumen la radio RCN Media y con la bocina de su carro usted toca una porrita y un tit, tit, tit, tit, tit, o lo que usted quiera.
10: Vamos y, Rojos, vamos Shela, vamos Guate, vamos quiera, La Red.
9: No importa. Y de ahí le vamos a regalar un álbum Panini. Así de rápido y fácil. O sea, usted solo pasa con su auto, paz, o moto, paz, ahí va su álbum. ¿Le parece?
10: Me parece.
9: O sea, ganar está facilito.
10: Un álbum así de entradita.
9: Vámonos, ahí está su álbum. Nosotros se lo regalamos. El álbum Panini.
10: ¿Dónde? En la 24 calle.
9: Mañana en la 24 calle.
10: Y puedo las veces, la vuelta las veces que quiera.
9: Dele, 7 de la mañana. Le vamos a echar color al carro, ¿va? Pero... o sea, mejor si no pase dos, ¿va? Pero mire, mañana a las 7 de la mañana sobre la 24 calle, no se lo pierda. Usted pasa ahí, escuchando cualquier estación de RCN Media. Tiene que venir escuchando una estación de RCN Media, si no le vamos a entregar el álbum. Y pues ahí le regalamos su álbum. Las estampitas, no, álbum, aclaro.
10: Ah, no, solo el álbum.
9: Sí, porque es que después ya me piden estampitas.
10: Álbum y foto con Velarde, ahí está.
9: Ahora, estampitas, vamos a ver de hacer una jornada de intercambio de estampitas aquí en la cabina, ¿les parece?
10: Ah, sí, me urge.
9: ¿Sí?
10: Me vale. Urge.
9: 8:46, me comprometo ahí a hacerlo.
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3: 8 de la mañana con 48 minutos. Vámonos rápidamente a lo que está ocurriendo en este momento con operativos que está desarrollando la Policía Nacional Civil. Resultados de allanamientos que escuchamos en voz de comisario de la Policía Nacional Civil que se encuentra en el punto, porque eso hay que resaltarlo, ¿no? Lo que está ocurriendo, que precisamente se ha convertido en noticia destacada esta mañana. Ojo con algo, porque también debo destacar que son más de 115 allanamientos que empezaban ya muy temprano y que se volvían noticia. El comisario general José Cornel Santos, subdirector general de investigación criminal, nos amplía los detalles de los allanamientos que arrancaron esta mañana. 115 llevábamos contabilizados cuando estábamos arrancando la jornada. Comisario, adelante.
4: Muy buen día. Pues efectivamente andamos desarrollando 115 diligencias de allanamiento acá en el área de la zona 6, principalmente en Colonia Los Ángeles, Barrio San Antonio y otros sectores donde hemos sido afectados últimamente por violencia. En respuesta a 17 casos que tenemos bajo investigación, bajo el direccionamiento del Ministerio Público. Se están en desarrollo, esperando que nos reporten cuáles son los resultados de estas diligencias que se están desarrollando. Específicamente a clicas Bicho Loco Salvatrucha, a Parking Locos y también a clica Carmen Loco Salvatrucha, que operan en este sector. Efectivamente, las pandillas y las maras pues han diversificado su forma de operar y esto generalmente se traduce en violencia homicida, que es la que nos estuvo afectando hace unos meses en este sector. Dentro de los 17 casos, sí está relacionado al caso de la cibechería. 17 casos de investigación que se están impactando derivados de las diligencias de investigación que se han venido desarrollando. Principalmente eso es lo que se busca, órdenes de aprehensión, el secuestro de evidencia para fortalecer la investigación o generar nuevas líneas de investigación.
3: Así que van por responsables del caso del ataque contra una cevichería en la zona 6. Carlos Zacarías, ¿cómo estás? Buenos días. Esa es una de las notas destacadas y es que ese fue un caso de alto impacto en territorio guatemalteco.
5: Muy buenos días. Sí, recordemos que el sector de la zona 6 vivió diferentes incidentes. Uno de los más marcados este de la cevichería, que incluso cobró la vida de una pareja, dejó a un menor en orfandad y que fue uno de los casos recientes que incluso derivó en acciones en este sector de la zona 6 con diferentes operativos y que se ha capturado ya a uno de los responsables. Y los allanamientos buscan dar con el paradero de quienes estarían integrando esta estructura criminal.
3: Y hay una captura que llama la atención por el tema de una falsificación de DPI. A ver, vámonos rápidamente a lo que está ocurriendo con esta noticia. Es una mujer hondureña. A ver, Carlos, ampliamos los detalles.
5: La detención la ejecutaron agentes de la Subdirección General de Análisis de Información Antinarcótica. Localizaron a esta persona de nacionalidad hondureña, quien era requerida por las autoridades de su país por el delito de asesinato. Esto durante un operativo realizado en el kilómetro 16.5, esto en la aldea Don Justo, en Santa Catarina Pinula. La detenida fue identificada como Mónica Hernández. Al momento de su identificación presentó un DPI. de origen guatemalteco. Sin embargo, tras realizar las verificaciones correspondientes a través de Interpol, se determinó que posee certificado de nacimiento hondureño con el nombre de Yosari Yasmín Valle Aguilar. Posterior a esta identificación, las autoridades hondureñas confirmaron que la mujer registra una orden de aprehensión vigente por el delito de asesinato, por lo cual fue expulsada de territorio guatemalteco y entregada a Policía Nacional de Honduras para los procedimientos legales correspondientes.
3: Así la noticia, vamos con las voces de la información.

0: Buenos días, el resumen informativo de las noticias a través de la red por el 106.1, todo lo que usted necesita saber. Soy Iris Pérez y estas son las noticias. La Fundación para el Desarrollo de Guatemala, Fundesa, convocó audiencias públicas para exigir la pronta ejecución de la Ley de Infraestructura Vial Prioritaria, el decreto 29/2024, aprobada en noviembre del 2024 y vigente desde enero del 2025, ante múltiples incumplimientos que frenan el avance de carreteras clave. Jorge Benavides, investigador asociado de Fundesa, dio a conocer los detalles.
1: Hoy la Fundación para el Desarrollo de Guatemala convoca a los oídos públicos para presentar la urgencia que se tiene de aplicar la Ley de Infraestructura Vial Prioritaria. La ley entró en vigencia desde enero del año 2025 y establecía una serie de hitos que o se han incumplido o están retrasados o no hay una manifestación del gobierno de querer que eso suceda. Dentro de los hitos que presentamos y conversamos el día de hoy, hablamos de la importancia de tener un reglamento que desde noviembre del año pasado debió estar aprobado y actualmente se encuentra dentro del despacho del Ministerio de Comunicaciones, pendiente de enviarlo a la Procuraduría General de la Nación. Hablamos de la importancia de contar con una serie de instrumentos como el reglamento del Fondo de Infraestructura Vial Prioritaria, al cual el Ministerio de Finanzas debe asignar recursos y a la fecha no se le ha asignado recursos todavía. La importancia de la evaluación de la red vial prioritaria. Se habla de una entidad que hay urgencia de que empiece a trabajar, pero no lo puede hacer si no se cuenta con un diagnóstico de cómo está la red y sobre eso construir un plan a futuro. Y lo más importante, aunque hayan plazos retrasados, aunque haya incumplimiento, no podemos ser indulgentes en la aplicación de la ley. La Ley de Infraestructura Vial Prioritaria es la ley que está vigente, es la ley que asigna responsabilidades. Y es lo que esperamos que tanto los miembros del directorio, en la parte pública y privada, estén anuentes en apoyo a la gerencia para que empiece a funcionar.
0: La Dirección de Atención y Asistencia al Consumidor, DIACO, en conjunto con el Ministerio de Energía y Minas, realizó monitoreos en gasolineras de la zona 4 capitalina. El objetivo es verificar la implementación del plan de monitoreo y asegurar el cumplimiento del subsidio a los combustibles. Leslie Sicap, directora de la DIACO, indicó que el apoyo económico temporal inició el 28 de abril. Este beneficio buscaba respaldar a las familias guatemaltecas y a los consumidores a nivel nacional.
2: Encuentran también ya realizando verificaciones y monitoreos a nivel nacional, los cuales se van a ir sumando a nuestro tablero electrónico que al final del día nosotros contabilizamos. Asimismo, ha tenido una gran apertura la alerta DIACO Combustibles a través de www.diaco.gob.gt, la cual los guatemaltecos tienen un acceso muy fácil para poder ingresar y poder reportar ellos a través de esta aplicación y herramienta digital, en donde ellos ven que hay fluctuaciones de los precios en las distintas gasolineras.
0: Ahora platicamos de Antigua Guatemala y las cámaras de seguridad, y es que Diego Castañeda, integrante de Funda Antigua, denunció falsedades y actos de corrupción por parte del alcalde y concejales de la Antigua Guatemala. El representante alertó sobre la vulnerabilidad en el sistema de videovigilancia de la ciudad tras la ruptura de un convenio con la municipalidad.
3: Lamentablemente, el alcalde, su secretario y muchos concejales han venido diciendo falsedades sobre Funda Antigua, sobre mi persona, y el día de hoy somos un libro abierto para que todos ustedes conozcan la realidad de lo que está pasando allá en Antigua, de la corrupción que se está dando, y el decir ante todos, ya no más, hoy vinieron empresarios, vinieron vecinos, vinieron colaboradores, tanto en la parte física como monetaria para Funda Antigua, así es que el día de hoy queremos demostrar que Funda Antigua es transparente, que va a continuar haciendo proyectos. Las autoridades son temporales, nosotros no. Tenemos una gran cantidad de empresas que son las que empujan los proyectos en beneficio a toda la población.
0: Ahora platicamos del Congreso de la República. La Comisión de Salud y Asistencia Social del Congreso llevó a cabo su séptima y octava sesión con el objetivo de fiscalizar y fortalecer la atención de emergencias a nivel nacional. Durante el desarrollo de la séptima sesión, los legisladores contaron con la presencia de la viceministra de Hospitales y el director del Sistema de Urgencias Médicas, SUME. El foco central de la reunión fue analizar el funcionamiento operativo de esta entidad y discutir la unificación de diversas iniciativas de ley que buscan dotar de un marco jurídico jurídico sólido a la institución. El presidente de la comisión, el diputado Obed Castañaza, se refirió al respecto.
4: Se tocaron temas muy importantes en agenda, como el primero fue Asume, ¿verdad?, que vino a hacer su presentación. Están trabajando muy bien, están para poder trabajar una ley y poder, ¿verdad?, aprobar esa ley acá en el Congreso. Y dentro de ello es la compra también de más ambulancias para poder abastecer el país, ¿verdad?, en las emergencias que haya, y tecnológicamente poder ponerles un GPS, el cual no solo se les va a ver cuando haya un bloqueo y poderlos desviar por las mejores rutas o las rutas más libres, sino que también hoy por hoy se desconoce, solo se sabe cuando sale de un punto de que hubo emergencia, no saben en qué momento llegaron y en qué momento regresan. Esto aparato con un GPS va a apoyar, va a ayudar para que ellos estén controlando las ambulancias y que puedan estar, que no se les pierda en el camino, ¿verdad? O sea, eso yo creo que es una tecnología que sí ya debería estar.
0: Durante la octava reunión de la Comisión de Salud se llevó a cabo una reunión en la cual se abordó la situación epidemiológica del hantavirus y las medidas preventivas necesarias para evitar su ingreso y propagación al territorio nacional. Al respecto se ha referido el presidente de esta comisión.
4: Segunda, que es la octava sesión, invitamos a especialistas del Ministerio de Salud, que fue la doctora Claudia, una especialista, para ver el tema de hantavirus, ¿verdad?, que nos está o nos tiene preocupados como guatemaltecos. Sin embargo, el mensaje de hoy que ella trajo es que no hay ningún riesgo, y lo hicimos ver en la comisión de que entonces les pedimos a ellos, al Ministerio de Salud, que ponga protocolos en las fronteras y en los aeropuertos para controlar este tema y que Guatemala no se vaya afectado, ¿verdad?, o que no entre un riesgo como esto. Hoy por hoy le damos un mensaje a todos los guatemaltecos que estemos tranquilos, que estemos en paz, no hay ningún caso en nuestro país y todo el Ministerio de Salud.
0: En respuesta, la epidemióloga del Ministerio de Salud, Claudia Yescas, informó sobre el monitoreo del virus internacional hantavirus, afirmando que no hay circulación del virus en Guatemala por el momento, e informó los síntomas del virus antes mencionado.
5: El Ministerio de Salud mantiene por el momento la vigilancia y el monitoreo de la información internacional para evaluar el nivel del riesgo en que estamos. Por el momento no hay circulación del virus, no tenemos casos confirmados en Guatemala. Así que la recomendación es después mantenernos informados, acudir a los servicios de salud cada vez que presentemos un cuadro clínico similar a la gripe, cuando hay fiebres altas y sobre todo si hay un problema respiratorio. Por el momento eso sería también vinculado al tipo de enfermedades que circulan en el país, enfermedades respiratorias, ya que aquí pues no tenemos el roedor que transmite el hantavirus. Así que por el momento no hay riesgo elevado.
6: ¿Qué pasa con el guatemalteco que está infectado?
5: Ellos están, hay dos guatemaltecos, tengo entendido, uno está en Holanda y otro está en Suiza. Ellos no residían en Guatemala y no tienen planes de regresar al país, así que no es un riesgo tampoco en cuanto a volver al territorio nacional.
0: El ministro de Gobernación, Marco Antonio Villeda, advirtió que Guatemala corre el riesgo de ingresar a la lista gris del Grupo de Acción Financiera Internacional, GAFI, si el Congreso no aprueba las reformas a la ley antilavado de dinero. Esta situación podría llevar al país a ser considerado no cooperante en la lucha contra el lavado de activos. El funcionario hizo estas declaraciones en el Congreso de la República.
7: Mire, a mí me parece preocupante porque Guatemala podría ingresar nuevamente en la lista de aquellos países que no colaboran en la lucha contra el lavado de dinero. Esto perjudicaría la imagen del país, por un lado, y vendría a encarecer el crédito externo que se le otorga al país. Yo tengo un interés personal en la aprobación de esta nueva normativa, porque según el proyecto que se ha planteado, si bien aumenta la pena de prisión para los delitos de lavado de dinero, hace desaparecer las multas que se tenían contempladas como sanción para ese delito. Esta multa millonaria en muchos casos es lo que no permite que muchas personas que ya cumplieron su pena de prisión puedan salir en libertad. Al entrar en vigencia esta nueva ley de lavado de dinero, esto nos permitiría, en virtud del principio de favor rey, que muchas personas que ya hayan cumplido su pena de prisión puedan salir en libertad sin tener que pagar la multa, y esto nos deshacinaría las cárceles en aproximadamente 2.500 personas.
0: En otro orden informativo, el ministro de Gobernación informó que la construcción de la cárcel de máxima seguridad en Izabal permanece detenida. Esto se debe a la espera de una resolución de la Corte de Constitucionalidad sobre una apelación presentada el pasado 31 de marzo.
7: Nada, estamos a la espera de que la Corte de Constitucionalidad conozca la apelación que planteamos el 31 de marzo contra la resolución de la Sala de Izabal, que decretó un amparo provisional y nos tiene parada hasta en este momento la construcción de la cárcel de Izabal. Sin el pronunciamiento de la Corte de Constitucionalidad, pues esto no puede tener viabilidad, y a la espera de esa resolución estamos hasta este momento.
0: Por último, el ministro de la cartera del Interior se ha referido a una visita de cortesía que realizará el Ministerio Público cuando el nuevo fiscal tome posesión.
7: Voy a esperar que tome posesión del cargo y ya posteriormente hablaré con él para empezar a hacer ciertas coordinaciones.
8: Pero entiendo que sí fue parte de la entrevista que realizó con el presidente.
7: El presidente me pidió que estuviera en las entrevistas a los candidatos de la lista que había enviado a la comisión de postulación, habida cuenta que el nexo, digamos, la relación del Ejecutivo con el Ministerio Público se hace a través del Ministerio de Gobernación, y era necesario entrevistar a los candidatos, saber cuáles eran sus planes, cuál era su visión con respecto a los temas de coordinación con el Ministerio de Gobernación, porque lógicamente con quien coordina el ministro de Gobernación es con el fiscal general.
8: ¿Y esta cuenta, cuál es su opinión? No ha tenido una plática directa con él, pero sí tiene una opinión respecto a lo que se espera.
7: Yo ya conocí al doctor García Luna anteriormente, porque igual que mi persona ha sido juez durante mucho tiempo en el organismo judicial, y estuvo también presidiendo la Junta de Disciplina del organismo judicial. Entonces lo conozco de su trayectoria como juez y como magistrado de apelaciones. Más allá de eso, pues no tenemos una relación personal, por decirlo de esa manera. Y ahora, pues, a que le tocará asumir el cargo de fiscal general, pues le haré en su momento una visita de cortesía, y ya comenzaremos a platicar de todas estas coordinaciones que son necesarias para la seguridad del país.
0: Diputados del Bloque Legislativo Cabal presentaron una iniciativa de ley denominada Ley de Fomento para la Donación de Alimentos. El proyecto de ley tiene como objetivo principal establecer un marco legal que facilite a las empresas la entrega de productos alimenticios. Al respecto se ha referido el diputado Julio Héctor Estrada.
9: Que por la crisis global de la guerra de Irán, la escasez de fertilizantes, el encarecimiento de transporte, el guatemalteco enfrenta de manera incremental un aumento en los costos de canasta básica. Y hay gente que va a tener que sacrificar gastos para adquirir la canasta básica, y hay gente que va a tener que pasar hambre. Entonces, este es el momento de retomar una iniciativa noble, importante, como es la del Banco de Alimentos. Porque actualmente se tiran a la basura 1.3 millones de toneladas métricas de comida que puede haberse operado a través de bancos de alimentos y distribuido en gentes con necesidad de tener esos alimentos antes que se venzan, cuando todavía están funcionales, pero que ya no están comercialmente viables. Pero las reglas tributarias hacen que sea más económico para la empresa destruir, quemar, declarar inusable y tirar a la basura, enterrar en un hoyo los alimentos que están cerca del vencimiento o que ya no van a poder utilizar en sus líneas de producción, que donarlos para un banco de alimentos que puede atender a gente con necesidades y que está pasando hambre. Entonces, esta iniciativa que presentamos hoy regula esa distorsión tributaria, no otorga ninguna ventaja, solamente que le da lo mismo a la empresa destruir el alimento que donarlo. Actualmente le hace mejor tirarlo al gasto versus tener una donación que no puede declarar como gasto, y por lo tanto se le sube 25% el costo de los que está tirando para donaciones. Entonces el límite se regula la formación y regulación de bancos de alimentos, se ha hecho en base a consultas con la autoridad tributaria, como nos ha dicho la gente que nos ha estado trabajando con el Banco de Alimentos, hay un acuerdo preliminar con ellos, y queremos tener los consensos rápidamente para pasar esta ley, para dictaminar esta ley, para que entre a funcionar idealmente en los próximos meses que desafortunadamente por la crisis internacional van a ser meses difíciles para los guatemaltecos. Entonces la bancada Cabal, que ha propuesto desde el subsidio y el aporte social para combustibles, hemos sido parte de eso,
7: hemos sido muy insistentes en que tenemos que hacer algo con el tema de fertilizantes. No hemos logrado los consensos, pero seguimos insistiendo. Y ahora nos vamos con el tema de alimentos y con el tema de variedades agrícolas, que también estamos en discusión para poder dictaminar.
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11: Son las 9:07.
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0: 9 de la mañana con 11 minutos. Estamos de vuelta. Noticias que están marcando la agenda informativa a esta hora de la mañana. El Ministerio Público está liderando 10 allanamientos. Esto en seguimiento a investigaciones relacionadas con delitos contra la vida y la integridad de las personas. Estos allanamientos están a cargo de la Fiscalía de Distrito de Coatepeque, en coordinación con la Fiscalía Regional 6 Sur y con el acompañamiento de la Policía Nacional Civil, quienes llevan a cabo estas diligencias de allanamiento, inspección, registro y secuestro de evidencias en 10 inmuebles ubicados en el municipio de Colomba, Costa Cuca, en el departamento de Quetzaltenango. Esto en seguimiento a investigaciones relacionadas con delitos contra la vida y la integridad de las personas. Son allanamientos que se espera que al filo del mediodía se estén entregando los primeros resultados por parte del Ministerio Público y por parte de Policía Nacional Civil. Se ha registrado un incidente a inmediaciones del mercado La Parroquia. Le han prendido fuego a una motocicleta y han atacado al piloto de la misma. Le acusan de ser un asaltante en el sector. Según se tiene por parte de las autoridades la versión preliminar, este incidente ocurrió en la 14 avenida y cuarta calle de la zona 2, a un costado occidente del mercado La Parroquia. Los inconformes aducen que esta moto es de persona señalada de posible robo. Se está señalando también a una persona que no se ha logrado identificar e incluso ha sido vapuleada y ha sido necesaria la intervención por parte de elementos de Policía Nacional Civil. Así es que además de agredir a esta persona, le quemaron la motocicleta en la 14 avenida cuarta calle zona 2, a un costado occidente del mercado La Parroquia. La versión preliminar señala que esta persona se dedicaría a robar en este sector de la zona 6.
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0: Nos quedamos en el sector de la zona 6. Recuerda que estas acciones ya se dieron en zona 18, ya se dieron en el barrio El Gallito, ya se dieron en el sector de la Betania, y ahora en el sector de la zona 6, en la colonia Los Ángeles. Elementos de Ministerio Público y Policía Nacional Civil han retirado 6 cámaras de videovigilancia que presuntamente fueron instaladas por grupos pandilleros en esta colonia. Según la investigación, estos dispositivos serán utilizados para monitorear los movimientos dentro del sector y alertar sobre presencia de fuerzas de seguridad. Según se señala, las acciones forman parte de operativos de seguridad e inteligencia desarrollados en zonas con el objetivo de desarticular estructuras criminales. Sería la cuarta zona en la cual se están llevando a cabo estas acciones. Repito, zona 18, barrio El Gallito, sector de la Betania, y ahora estas acciones en colonia Los Ángeles, en la zona 6 de la ciudad capital.

0: Información del cuadro militar. Ayer se adelantaba por parte de Eric Rabasini la continuidad de Saúl Philip y cómo avanzaban las negociaciones para que el técnico de origen costarricense permaneciera bajo la disciplina del conjunto aurinegro. Rama, ahora es oficial. Muy buenos días, bienvenido. Ya es oficial, incluso comunicado y entrevista del profe Saúl, que seguirá al frente del cuadro militar.
1: ¿Qué tal, Carlos? ¿Cómo te va? Qué gusto saludarte a toda la audiencia del 106.1 de la red. Como lo estábamos dando a conocer ayer, era mínimo el detalle que hacía falta para que Saúl Philip pues fuera confirmado para continuar al frente del Club Aurora. Ya ayer tuvieron un partido de carácter amistoso contra el Deportivo Matitlán, el vigente campeón de la Liga Segunda División. El marcador pues fue 2-2, tal y como también lo platicábamos aquí y tu persona lo reforzaba, que era alrededor de que varios jugadores ya del plantel mayor estaban fuera, ya estaban de descanso. Nos referimos a Liborio Sánchez, Alejandro Miguel Galindo, los extranjeros, Nicolás Lobato. Son futbolistas que pues obviamente no estuvieron, solo fueron dos jugadores que al final fueron utilizados del plantel mayor. Fueron tres al final. Crisman García, Alan el Flaco Flores y Víctor Manuel Urías. Fueron los tres futbolistas que fueron alineados contra Matitlán, 2-2, un partido muy entretenido, muy peleado, y donde Saúl pues obviamente estuvo figurando en el banquillo junto con todo su cuerpo técnico. Entonces esto, obviamente ya lo adelantábamos, nos daba a entender de que Saúl iba a continuar. Pues ayer ya prácticamente se retiraron, todo bien, y pues hoy ya en horas de la madrugada se estaba lanzando un comunicado por parte de la gente militar, el cual pues le vamos a dar lectura y posteriormente ya tenemos las primeras declaraciones del estratega en exclusiva, por supuesto, solamente aquí a través del 106.1 de la red. Confirmación del director técnico de Aurora. El Club de Fútbol Aurora FC hace del conocimiento público la renovación del contrato del profesor Saúl Philip Fernández, entrenador costarricense naturalizado guatemalteco, quien seguirá estando a cargo de la dirección técnica del equipo mayor durante la temporada oficial 2026-2027 de la Liga Nacional de Fútbol de la República de Guatemala. El profesor Philip está al mando de un proceso deportivo exitoso de Aurora, con enfoque en la humildad, el trabajo y la fe, que ya suma 99 juegos dirigidos, 51 en la principal liga de ascenso y 48 en la máxima división, con 52 victorias en total. En su primera temporada a cargo del conjunto militar 2024-2025, el profesor Philip lo condujo a ganar su segundo campeonato de la primera división en el torneo clausura e hizo historia al lograr el ansiado ascenso y retorno a la Liga Mayor tras dos décadas de ausencia, a 2005 al 2025. En la temporada oficial 2025-2026, en su debut como director técnico de la Liga Nacional, Philip colocó a los aurinegros en el cuarto lugar y los llevó a disputar la semifinal en el torneo Apertura, ocupando el quinto lugar en la tabla acumulada. Al renovar el contrato del profesor Philip, el Club de Fútbol Aurora FC reitera su confianza en su liderazgo, experiencia, conocimiento y compromiso, deseándole nuevos éxitos al mando del equipo de fútbol representativo de la institución militar. Guatemala, 14 de mayo del año 2026. Así que Saúl ha sido prácticamente oficializado la continuidad como nuevo entrenador del equipo militar, algo que ya habíamos adelantado aquí.
0: Vamos a cumplir con la pausa y más adelante tenemos las declaraciones del profe Saúl, que ya habló y dio sus primeras impresiones al continuar al frente del cuadro militar. 9:18. Pausa. Ya venimos con más.

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0: Momento de hacer contacto al Giro de Italia, una etapa más de esta competición con el equipo internacional del 106.1 con las voces autorizadas del ciclismo, lideradas por el comandante Alfredo Castro. Mi querido comandante, buenos días, bienvenido. Los micrófonos del 106.1 son todos suyos.
1: Ritman, el 178, que trabajaban ahí sobre el manejo del grupo en el equipo del ciclismo, Ramón Alberto y Alfredo.
2: Perdón, Pipo, gracias, mi estimado Ramón. Señoras y señores, vamos a entrar en conexión inmediatamente con la red 106.1 para toda Guatemala y para el mundo. 11 kilómetros, 700 metros están faltando exactamente para línea de meta. Buenos días. Les estamos entregando el saludo y el abrazo cordial. Buenos días para Carlitos Zacarías, el popular Saca, de igual manera para Martín Toledo, que hace precisamente la producción de esta información que origina APP News y naturalmente Continental Plus para la red 106.1. Todo lo que usted debe saber sobre la bicicleta y sobre el Giro de Italia, que está entrando en este momento en los 11 kilómetros finales. Contextualizamos para todo la etapa de hoy, que es la sexta del Giro de Italia. Partió en Paestún, va a terminar en Nápoles, 141 kilómetros. La carrera partió con esta clasificación general individual. Líder, el portugués Afonso Eulalio, del equipo del Bahrein. Segundo lugar en la general, Igor Arrieta, un español de Emiratos Árabes Unidos.

0: Noviero del equipo del Sou Dallas, 3 minutos 39. Quinta posición, Johannes Kulser, del 1X a 5 minutos 17. Sexto lugar para el destronado Giulio Ciccone, el italiano, que le quitaron ayer en la camiseta de líder, la camiseta rosa del equipo del 3-6-12. Es su diferencia perdida. Octavo lugar para Florian Storr del Tudor a 6-17. Noveno para el colombiano Egan Bernal, el mejor latinoamericano del equipo de Ineos, a 6 minutos 16 segundos. Y décimo lugar para Taimen Aresman del equipo de Ineos a 6-18. El hombre que partió como favorito en esta carrera, que es Jonas Vingegaard, está perdiendo puesto número 14 de la clasificación general individual, también por encima de los 6 minutos y 22 segundos. Así que así está la carrera del Giro. Llegamos a Nápoles hoy, a la popular Nápoles, la Nápoles del Vesubio, donde hizo la destrucción de Pompeya, ahí pegadito a Nápoles, la Nápoles del San Gennaro, la Nápoles de Maradona, podríamos decir, porque Diego Armando Maradona optó como su segunda casa en vida, exactamente la ciudad de Nápoles, donde le tienen un monumento muy, pero muy especial, y un museo, ciudad portuaria, definitivamente esta localidad que espera hoy esta sexta etapa del Giro de Italia. Pipo Quintero en el comentario, Pipo.
1: Sí, señor, mi estimado comandante Alfredo Castro, saludo para toda la gente de la red 106.1 en territorio de Guatemala, saludo para ellos que están ya conectados con la señal del Giro de Italia, trabajando el grupo ahí. Con tranquilidad observamos ahí los pedalistas que están al frente de carrera. El manejo del grupo lo están haciendo en estos momentos los pedalistas del equipo del NSN Cycling Team. Ahí está Alessandro Pignarello, Ryan Mullen, observaba también a Ethan Vernon, dorsal 109, ahí en el manejo del grupo, que se empiezan a entreverar porque también aparecen camisetas del Pinarello Cycling. Ahí observaba al pedalista Mark Donovan, de los que empiezan ahí a manejar también. Se acomodan los diferentes pedalistas del Team Pitman, acomodándose también ahí cuando restan 8 kilómetros para el sitio de meta en Nápoles. Y recordemos para toda la gente de la red 106.1, los ganadores de los premios intermedios del día de hoy. La montaña, el único premio de cuarta categoría, lo ganó el español Diego Pablo Sevilla, que ha totalizado 45 puntos y es el líder de la montaña. El primer sprint de la mañana lo ganó en el kilómetro 93 en Bruciano, el pedalista

0: por el pedalista dorsal número 21, Felipe Magli, que ha sido el paso de los tres premios intermedios que ha tenido la etapa del día de hoy. Ahí está el grupo compacto, el grupo donde está el líder, el portugués Eulalio Afonso, restando apenas 7 kilómetros, 300 metros para el sitio de meta, para el sitio de meta en Nápoles, donde concluirá la etapa número 6 del Giro de Italia, mi estimado comandante Alfredo Castro.
1: 8 kilómetros para que termine la etapa, han comenzado a conformarse los trencitos, el tren del Movistar trabajará para Orluis Aular en el embalaje, el tren del equipo Liptrek trabajarán para Jonathan Milan, el Loto estará trabajando para Arnaud Delí, Astana trabajará para Alberto Betiol, el Soudal lo hará para Jasper Streaming, el Decathlon para Tobias Andresen, el 1X para Andrea Glendesú y el Soudal para el hombre que porta la maglia Chiclamino, que es ese color obispo, sí señores, se llama Paul Marnier, que es un corredor francés. 7 kilómetros, 500 metros para la línea de llegada. Escucho el relato del champion Ramón Alberto Maldonado. Estamos en el cierre de la sexta etapa del Giro de Italia.
2: Lote compacto, trenes lanzados, nos van a quedar todavía unos 7 kilómetros y medio para el sitio de sentencia. En este instante se arman los trenes, veo los del Soudal que no van a dar tregua, quieren meter una vez más a Paul Magnier. Aquí vamos metidos en este elevado entre curva y curva, con el Soudal al frente, lo del Lidl Trek, a la expectativa para Jonathan Milan. Veo bien acomodado a Orluis Aular, más no así al ecuatoriano Narváez. Así que la situación de carrera se presenta de esta forma, con los corredores del equipo de Groenewegen que van metiéndose allí también en la pelea. Quieren estar los del equipo del Unibet en la parte final de la competencia. Va lanzado el lote entre curva y curva, reitero, esto tiene mucho giro aquí sobre la parte final, cuando entramos ya sobre los últimos 7 kilómetros en este instante. Ahora sí los Lidl Trek se van acomodando por la parte izquierda junto a los del Soudal, al Pesín, que seguramente buscará alguna sorpresa, porque ya Caden Groves no está en la carrera que era su carta número uno para disputar la etapa. Pipo, entramos en la recta final de la carrera.
0: Sí señor, ya recta final de esta carrera, 5 kilómetros apenas restan para finalizar esta etapa, la número 6 del Giro de Italia. Ahí pasando por un pequeño túnel ahí, y empieza el grupo a manejar todo el ancho de la vía para finalizar esta etapa, kilómetros finales, manejando, alternando ahí los equipos favoritos para ganar esta etapa del día de hoy. Veo camisetas del Movistar, del Lidl Trek, también del Visma, ahí manejando esos kilómetros finales. Empieza a acelerar el grupo, empieza ya a trabajar fuertemente, entendiendo que ya solamente restan los 5 kilómetros para el final de la etapa. Se estira también el grupo compacto, no hay mayores novedades, únicamente tendremos ahí ya el trabajo de los favoritos para el remate de la etapa, mi estimado Ramón Alberto.
2: Bueno, se ha colocado De Vries al frente del equipo del Unibet. Quieren definitivamente pelear la etapa con Dylan Groenewegen. Los del Unibet codo a codo con los Soudal, pero Unibet es el que mueve la carrera. Está rodando al frente Nicky Larsen, el 206 a su rueda. Lo hace el pedalista Thomas Kopecky. Son los dos del equipo del Unibet los que llevan el ritmo de carrera. Los del Lidl Trek agazapados allí. Vienen transitando los corredores de Jonathan Milan. Los del Lidl Trek encabezados por Simone con Sony, van a entrar sobre los últimos 4 kilómetros y medio. Todavía le queda un poco de trecho a esto, a la carrera. Está Larsen colocado al frente, el lote ya se filtró totalmente con los embaladores, con los rápidos de la carrera, con los trenes armados para el final de una sexta etapa que se torna emocionante en el Giro de Italia. Unibet quiere la etapa, la van a pelear. No sé, no veo por allí los del Movistar, me parece que han quedado relegados a posición posiciones, llano de vanguardia en la parte frontal de la etapa, sigue moviendo la carrera Nicky Larsen, el del Univet, todos los del equipo del Univet al frente, los de la camisa azul y morado con el casco de color fucsia, van rodando al frente de la carrera. Jonathan Milan viene haciendo la cuarta posición, allá veo a Magnus viene haciendo el tránsito sobre la parte

0: De la etapa, así que se va a presentar un final dramático. Vamos entrando ya en los últimos 4 kilómetros para el final de la etapa, Alfredo. Se arman los trenes, entramos en zona de baranda, giramos aquí en la rotonda, en lote estirado de uno en fondo, ya menos de 4 kilómetros para la meta. Una etapa que la van a pelear, que la van a disputar duramente los corredores del equipo del Lidl Trek, los del Unimed, los del Soudal, que quieren meter una vez más a Paul Magnier, lo quieren colocar, allí lo veo al de la Chiclamino entreverado por el centro. Vamos a entrar en 3 kilómetros, Alfredo, relate usted en arroba Continental Plus, APP News, nuestros canales en YouTube, suscríbase en nuestros canales. Final de la etapa, Alfredo, al aire.
1: Sí, señores, en el aire con la red 106.1 desde Guatemala para el mundo. Giro de Italia, 3 kilómetros, 200 metros. En este momento se mantiene el trabajo, sí señor, los Polti meten también la gente del equipo del Litre, que no quieren dejar escapar esta oportunidad para Jonathan Milan. Pero atención, que Paul Marnier, corredor del equipo del Soudal, se acomoda extraordinariamente. No veo, son los Movistar, estoy de acuerdo con usted, no aparece por ahí el corredor Orluis Aular, no hay quien le levante el embalaje, pero la carrera se está manejando en los últimos 3 kilómetros en las propias calles de la ciudad de Nápoles. Originamos con la red 106.1 todo lo que

derecha estaba establecido en el organigrama, se da sin ningún inconveniente. Esto hace que la selección se siga marcando en la parte frontal. Hombres del equipo del NSS, exactamente hombres del 1, aparece un móvil del 1 color rojo, aparece un corredor del equipo del Soudal, está también apareciendo un Yaico Alula, lo hace la gente del Tudor. Aquí hay absolutamente para todo el mundo, pero veo muy bien colocado a Paul Marnier, el hombre del equipo del Soudal. Atención, que puede aparecer para una tercera etapa, ya ganó 2, Arnaud Delis se acomoda.

Italia. Se va lanzado para el último kilómetro, señoras y señores. Se vienen los del Univel, la mueve Larsen, la carrera quiere meter a Dylan Groenewegen. Está Magnier por el centro. A ver, observo el trabajo de los del Lidl 3 que quiere meter a Jonathan Mila. Van girando en la curva. Univel moviendo la carrera. Groenewegen viene entreverado allí en los tres de punta. Ahí están rodando en este instante. Ya sobre el último kilómetro para el final de la etapa. Se va a lanzar Jonathan Mila, se va a lanzar Magnier. Está Dylan Groenewegen, van a girar en la curva. Todavía queda una pequeña prueba aquí en el giro de la curva. Terreno de adoquines. En este instante se repliegan sobre la zona de barandas en la derecha. Aquí se vienen los de el Univet Groenewegen para buscar la etapa. Se van a levantar el embalaje para Paul Magnier en el Soudal. Jasper Stuyven le va moviendo la carrera. Van a entrar en la última curva. A ver, aquí lo veo en el giro a la derecha. Univet con Groenewegen. La curva es larga. Uy, hay caída. Hay

0: El del Soudal, mantenerle la rueda, la victoria se va a quedar, señoras y señores, sobre el sitio de sentencia de la sexta etapa con caída a bordo, camisa azul y amarillo. Identificamos el ganador de esta etapa que ha dejado marginados y ganó el Astana sobre el sitio de sentencia. Gana camisa del equipo del Astana. El Astana se impone sobre el sitio de sentencia con el dorsal número 221 para David de Valerini. Tuvo más polenta que el corredor del Soudal y se gana la etapa. David de Valerini del equipo del Astana gana la sexta del Giro de Italia. Alfredo y Pipo.
1: Perfecto, Ramón Alberto, ha ganado David de Valerini, el pedalista con el dorsal 221, el ganador de la sexta etapa, 3 horas 19 minutos 32 segundos. El tiempo para el ganador de la etapa, el equipo perjudicado fue el Univet en la caída, Ramón, que iban en punta de carrera y en esa curva fuerte ya para tomar los últimos metros sobre el punto de partida, en adoquines, ahí se fueron al piso y terminó perjudicado precisamente el equipo de Univet, que iba perfilado ya para ganar esta sexta etapa. Vamos a esperar por el paso oficial, el ganador David de Valerini, el ganador de la sexta etapa de la Astana, dorsal 221 en su camiseta, ganador de la etapa, 3 horas, el pedalista dorsal 221 del Astana Team, ganador de la etapa del día de hoy, mi estimado Ramón Alberto, esperando el tiempo oficial del paso de los 10 primeros en esta sexta etapa en Nápoles.
0: Bueno, y allí se vieron perjudicados, Alfredo, también Jonathan Milan, que estuvo involucrado en la caída, y Paul Magnier, que casi se cae, pero le hizo perder el ritmo de carrera, así que le tocó al equipo de la Astana, que no se vio involucrado en la caída con Valerini, disputar la etapa frente a un hombre del Soudal, que intentó, quiso quitarle la etapa y recuperar la victoria para el Soudal, pero no le alcanzó allí al corredor del equipo compañero de el pedalista Paul Magnier.
2: Ramón, Jasper Stuyve, creo que es el hombre del Soudal que logró meterse en la segunda posición a pesar de la caída, a pesar del enredón. Paul Magnier ocupa el tercer lugar, el hombre de la camisola, exactamente Chiclamino, o alcanzó a meterse, se paró, enderezó la ruta, se vino un hombre del Yaico, eso es correcto, pero linda victoria para Valerini, sí señor, y segunda posición para el hombre del equipo del Soudal. Algo tenemos que advertir, no hay absolutamente ningún cambio en la clasificación general individual. Aquí está la etapa, es Stuyve, el que le dije, gana la etapa David y Valerini con 3 horas 19 minutos 30 segundos. Segundo lugar, Jasper Stuyve. Tercero, Paul Magnier, el hombre de la Chiclamino. Cuarto lugar para Jansen Paul Rich. Quinto para Ben Turner. Son los 5 primeros lugares en la etapa. Aquí viene llegando el corredor del equipo del Movistar. Estuvo involucrado en la caída también, sí señor. Nuestro venezolano estuvo involucrado en la caída y está siendo llevado poco a poco en compañía de otro hombre del Movistar. Estamos hablando de Orluis Aular, irregular, definitivamente el final de la etapa, eso hay que titularlo de esa manera, irregular, como fue la primera etapa, a falta de 500 metros para la meta, hubo una caída en la primera etapa, recordemos, hubo caída en la segunda etapa también, pero esta fue faltando 30 kilómetros, y otra caída hoy, por resbalón, a falta de unos 300 metros para terminar la etapa, así que hemos tenido un giro hasta el momento afectado por las caídas, un resbalón se dieron allí, no pudo llegar Jonathan Milan, que venía bien colocado, Paul Magnier también le alcanzó para ser tercero a Paul Magnier, el hombre que porta la camiseta Chiclamino. Esa es la situación y no hay modificaciones para ir cerrando nuestra información para la red 106.1. decirles que hoy se cumplió la sexta etapa, que ha sido victoria para David y Valerini, corredor del equipo de la Astana. El resto del pelotón, pues no cayeron, cayeron únicamente los que iban en la parte frontal, algunos de ellos, incluido Jonathan Milan, incluido el propio Paul Magnier, que le alcanzó para pararse. Bueno, no, él no cayó, él simplemente perdió, el corte se hizo por la caída y él perdió el ritmo de competición, pero logró esquivar ahí varios corredores que estaban sentados en el piso y logró llegar a línea de meta. Así que la clasificación, aquí miramos, estaba precisamente el resbalón y venía muy bien colocado Valerini. Quedó inclusive en la primera posición con Jesper Stuyve, el corredor de Soudal, que fueron los dos que quedaron por delante. Luego salió ahí un poco del enredón de la caída Paul Marnier y logró hacer tercero. Para cerrar la información para la red 106.1, les decimos que la etapa ha terminado irregular con esa caída, pero que la victoria es victoria para el pedalista David Valerini, que la clasificación general individual no cambia. El portugués Alonso Eulalio sigue como líder, Igor Arrieta en el segundo lugar, Scaroni en el tercero, Noviene en el cuarto, Coulsen en el quinto, Ciccone en el sexto, Christen en el séptimo, Storr en el octavo lugar, Egan Bernal en el noveno y Jaime Arimann en el décimo lugar. Que mañana tendremos la etapa número 7, que va a partir en Fornia, terminará en Blochas, 244 kilómetros, con premio de primera categoría. Ahora sí viene la montaña en serio, premio de primera categoría en la meta. La etapa tendrá dos sprints, uno en Benafro, kilómetro 113, el segundo, el sprint Red Bull para bonificación, en el 233, una montaña en Rocarazo de segunda categoría, y la montaña naturalmente de primera categoría en la línea de meta. Nos vamos, señores, de la red 106.1. Regresamos mañana con el ciclismo. Gracias, Martín. Gracias para el popular Saca, que están al frente precisamente de las noticias en la mañana en la red 106.1. ¡Feliz día para todos!

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5: 9:45, incidente a nivel de carretera. Se ha registrado un accidente de tránsito a la altura del kilómetro 129 de la ruta interamericana, esto con dirección hacia el área de Occidente. Un cabezal que transportaba cemento volcó por causas que aún no han sido establecidas. Según la información preliminar, el piloto de la unidad huyó del lugar tras el percance, dejando abandonado el vehículo sobre la cinta asfáltica. Elementos de bomberos voluntarios y bomberos departamentales se han hecho presentes a el sector de los encuentros, donde han atendido la emergencia, brindando asistencia en el lugar y coordinando acciones preventivas debido a la obstrucción parcial de la vía. Incluso se ha coordinado ya presencia de elementos de Provial. El incidente ha generado complicaciones en la circulación vehicular mientras se desarrollan las labores y las maniobras para poder retirar este vehículo del transporte pesado con el objetivo de liberar por completo el paso vehicular. Las autoridades recomiendan a los conductores manejar con precaución y atender las indicaciones en este sector, ya que se encuentra el paso complicado derivado de este cabezal cargado con cemento que volcó. Primero se realizaron las labores de limpieza y se retiraron los sacos de cemento para posterior a esto tramitar la grúa y poder retirar el vehículo que ha quedado a un costado de la cinta asfáltica, pero está obstruyendo por completo uno de los carriles de circulación. Esto a la altura del kilómetro 129 de la ruta interamericana. Se iniciarán también los trámites de rigor, tomando en cuenta que el piloto de la unidad abandonó la escena, se retiró de la misma, por lo cual el vehículo será trasladado a un predio que así asignen las autoridades correspondientes.

0: De una locura a través de el sitio oficial de Municipal. Se han confirmado ya, Eric, la venta total de las localidades habilitadas para la gran final de ida entre el conjunto de Municipal y el Xelajú Mario Camposeco este sábado a partir de las 18 horas en el Estadio del Trébol. Ya no hay espacios, por lo menos la venta al público se agotó en cuestión de, ¿qué será?, una hora o incluso 45 minutos a partir de las 4 de la tarde que se inició con esta preventa.
1: 6,670 entradas fueron las que pues se tenía estimado que pusiera a disposición la gente de Municipal. Esto por lo menos fue el dato que dio en el Congresío. Y se fueron como pan caliente, se fueron rapidísimas.
0: Acá lo explicamos, son tres las divisiones, la venta al público, las cortesías para los patrocinadores y también un grueso de entradas que se queda el club, que son para familiares, invitados especiales, etcétera, etcétera. Pero el monto aproximado era de 10,000 aficionados los que estarían presentes en el Estadio del Trébol. Esto haciendo la aclaración que no se pusieron a la venta las 10,000, sino Eric ya está haciendo el desglose de cuántos boletos se pusieron a disposición de la afición.
1: Sí, correcto. En este caso, el comunicado por parte de la gente Municipal, pues con lo de los precios, ¿verdad? Que eran 600 la tribuna, la preferencia 300, la platea sur 300 y la general norte 100. Se fueron yendo localidad por localidad hasta que pues informaron lleno total, y de esa manera Municipal anuncia de que pues los boletos se han agotado. Esto no es de ahora. Esto ya viene siendo
0: habitual.
1: Tradición, sí, por parte del aficionado rojo. Y a mí me alegra mucho que en los partidos de las fases finales haya estado a reventar el Manuel Felipe Carrera y que el grupo de jugadores haya respondido. Porque normalmente el aficionado estaba siempre al pendiente de lo que hacía su equipo, llenaba la instalación. Prueba de ello en las dos últimas finales contra la Antigua, se mantenía siempre la esperanza de que iban a levantar el título y no fue así. Esta es la tercera final en la cual Municipal estará pues disputándola. La única diferencia es de que las dos anteriores las cerró en condición de local y esta la cerrará de visita. Entonces la gente de el aficionado rojo, mis respetos, porque en realidad va a ser un llenazo, va a ser una presión. No sé qué tanto vaya a ser la presión para Xela, pero para el jugador Escarlata lo compromete. O sea, no es presión. No es que yo esté diciendo, es que tienen que ganar.
0: No, no, pero ya lo decía Jeffrey, en la entrada al camerino tienen un mensaje que dice, la presión es un privilegio. Es la frase motivacional que utilizan para encarar este tipo de partidos.
1: Lo tenés que asimilar y la presión pues va a existir. Bien por el aficionado, porque me decía una persona, mira, ¿cómo estuvo el tema de las entradas? ¿Dónde las puedo adquirir? Pues ya se acabaron.
0: Ya no hay.
1: Ya se acabaron. Y me dice, quiero ir con toda mi familia. No, ya no se puede, Legio. Tal vez que te acerques el día del partido, pero no sé cómo vaya a estar este tema de los revendedores, Legio, porque ahí sí desconozco ese aspecto. Pero independientemente de todo ello, bien por el aficionado rojo que promete pues va a ser una caldera. El partido es muy apetecible, Carlos. ¿Quién no va a querer ver una final? Un Municipal Xela, los equipos más rentables que han existido en los últimos años y que ambos pues van a tener participación en el plano internacional.
0: A partir de las 16 horas, es decir, a partir de las 4 de la tarde del próximo sábado, se estarán abriendo las puertas para la presencia de los aficionados escarlatas para que puedan evidentemente hacer sentir su apoyo. Hubo un sector de la afición que pues se mostró de alguna manera molesta porque al final de cuentas no lograron alcanzar los boletos que se esperaban, pero pues esto es parte de la dinámica y sí hubo algunas quejas en torno al sitio, pero los boletos ya están y el club ha confirmado que con esto ha terminado la preventa. En lo deportivo, Mario Acevedo se reporta listo, Cristian El Che Cardández se ha recuperado por completo. Entonces las únicas bajas serían Jorman Baltazar, que recordemos que él sigue con el tema de la intervención quirúrgica. Sí,
1: lamentable.
0: Y pues con eso Municipal
1: Flaco ya está.
0: Empieza también a recuperar futbolistas de cara a la fase final del campeonato. Habló Mario Acevedo en la previa del enfrentamiento ante Municipal, de Municipal ante el Xelajú, y esto es lo que ha dicho el actual timonel del conjunto Escarlata.
2: Bueno, vamos a enfrentar un buen rival, un rival que está bien trabajado, considero que al final llegan los dos mejores equipos durante todo el torneo, los que presentaron mayor regularidad, los que tienen más volumen de juego, los que tácticamente son más ordenados. Entonces yo creo que es una linda final, ellos llegan en un buen momento, nosotros venimos pasando, considero, en el mejor momento del torneo, con varios partidos ganados, como 15 goles a favor, solo hemos recibido un gol en 7 partidos, entonces llegamos a un momento muy fuerte donde contamos con todo el plantel, prácticamente todo el plantel fuera del flaco, pero llegamos muy fuerte, ¿verdad? Llegamos listos y con todo el deseo de levantar la copa. Nosotros hemos sido muy fuertes en casa, prácticamente acá hemos impuesto condiciones, sabemos que va a ser una final muy disputada de local y de visita, pero nuestra mentalidad es sacar un resultado positivo, ¿verdad? Obviamente vamos a tratar de hacer prevalecer nuestras condiciones en casa y hacer un partido sumamente inteligente de visita. Bueno, hemos trabajado en aspectos defensivos donde habíamos tenido algunos desajustes. Yo creo que defensivamente estamos muy sólidos y eso nos permite que el grupo tenga más confianza y que podamos ir al ataque sabiendo que estamos bien resguardados atrás. Entonces, gracias a eso hemos sacado los resultados que hemos venido obteniendo en las últimas fechas.
0: Esas han sido las declaraciones por parte del técnico Escarlata, que se reporta listo, así es que Jordan Baltazar y el Flaco Martínez en la parte final de ese proceso de recuperación. Así es que 9:54, Mario ya tiene definido el 11. Mañana en la última práctica que tendrá el conjunto de Municipal, lo va a parar, va a hacer los últimos trabajos tácticos técnicos. Y con eso se cierra la preparación del conjunto Escarlata. Están concentrados en el sector de Vista 15, es el hotel que queda muy cercano a las instalaciones de la Federación de Fútbol de Guatemala, que es patrocinador del conjunto Escarlata, y ahí es donde Municipal pues está pernoctando de cara a esa gran final ante el conjunto quetzalteco.
1: Ojalá que pues el aficionado disfrute de un buen espectáculo, porque se lo merece, ha respondido, insisto, y esto te da un precedente, te da un sentir de que nuevamente el aficionado está ilusionado. Imagínate, saca audiencia de la red, tercera final, que si le hubiesen dado las otras dos, iría por el tricampeonato.
0: Sí, no, a ver, está ilusionado y está nervioso. Está ilusionado porque está en una final, pero está nervioso porque lo que mencionas tiene dos antecedentes previos. Ahora el contexto es diferente porque Municipal abre en condición de local y cierra de visita.
1: Yo me recuerdo, con Comunicaciones pasó lo mismo. Contra Malacateco, ¿te recordás?
0: Sí, contra Santa Lucía.
1: O sea, fueron dos equipos que los cremas partían como favoritos.
0: Sí.
1: Pero que al final le terminaron dando la vuelta a los Toros y los Lucianos. Terminaron levantando el título. Entonces, sí, creo yo que también, coincido con vos, hay mucho nerviosismo por parte del aficionado rojo, porque ya no está esa confianza de decir... Sí, vamos a ir y por ahí el título es nuestro. Hay que recordar, y vamos a ser muy correctos en este aspecto, y no quiero que se malinterprete, pero si vamos a hablar de un favorito, favorito es Xela.
0: A mí me parece que es una serie muy equilibrada. Xela, sí, por lo hecho en el clausura.
1: O sea, por eso es de que mucha gente da como favorito a Xela.
0: Sí, sobre todo porque se cierra en Quetzaltenango.
1: Pero lo de Municipal, el funcionamiento que viene teniendo en las fases finales, la experiencia que tiene, que domó a un equipo de Misco por la inversión y por todo ese tema que nosotros ya habíamos platicado, y lo terminó goleando. Xela, pues también dejó en el camino un Comunicaciones, pero que no propuso tanto en la vuelta, pero que, insisto, si nos vamos a los números, Municipal no es favorito. Y por ahí tal vez el tema de la presión puede bajar un poco. Pero existe.
0: No creo.
1: No.
0: O sea, hay presión en Municipal por conseguir el título.
1: Puede bajar un poco, pero recordemos, está esa presión de que no ha logrado ganar las últimas dos finales.
0: Sí.
1: Entonces, el que no te den como favorito en la llave, en el duelo directo contra Xela, no esquiva la responsabilidad de que tenés que levantar el título. O sea, es un arma de doble filo, si querés verlo desde ese punto de vista, para los jugadores rojos.
0: Sí, va a ser se espera, de verdad, yo espero que sea un gran partido y no sea un partido amarrete, porque los dos técnicos tienen también esa fama de ser bastante defensivos. Pero la actualidad Municipal, mañana define, ya para, perdón, el 11 titular, hace los últimos trabajos y cierra la preparación para el duelo ante Shela. Hablando del Xelajú, Mario Camposeco, el otro finalista de este de esta recta final del campeonato nacional, Xela ha anunciado ya la venta de los boletos para la final de vuelta. La misma se va a estar llevando a cabo mañana, viernes 15 de mayo, de 10 de la mañana a 5 de la tarde. Según se ha señalado, se tendrán habilitadas 5 ventanillas del estadio Mario Camposeco. Pero desde ayer, la gente ya está haciendo fila a la espera de que se abran esas taquillas para poder adquirir los boletos para el juego de vuelta. Se ha sido muy enfático por parte de la dirigencia del Xelajú Mario Camposeco que hay dos requisitos fundamentales para la adquisición de los boletos. Primero, el DPI. Van a comprobar que es gente de Quetzaltenango la que está adquiriendo los boletos. Posterior a esto, el codo de la entrada de la semifinal de vuelta, es decir, el boleto o lo que quedó del boleto
1: de la semi
0: ante el conjunto de comunicaciones. Y se ha señalado que se recibirán máximo 2 codos por persona. ¿Esto qué quiere decir? Que se van a estar vendiendo únicamente 2 boletos por persona al momento de adquirir. La duda que surge, si yo no tengo el codo de la final, de la semifinal, perdón, ¿puedo adquirir boletos para la final? La respuesta es, si quedan, sí. Es decir, si después de que se pasó el primer filtro, porque la dirigencia ha dicho, la prioridad la tienen los que lleven el codito. Los que fueron a la semifinal de vuelta tienen prioridad. Si después de ese primer filtro quedan boletos, sí se venderán. Pero, les soy sincero, yo no creo que vayan a quedar boletos.
1: No, yo tampoco.
0: Pero se puede arriesgar. Eso ya es una decisión personal. Y esa es la dinámica que ha venido utilizando el Xelajú Mario Camposeco. No es nueva. Porque recordemos que la utilizaron en su momento con la Copa Centroamericana, cuando Xela jugaba en Ciudad Capital, y lo utilizaron también las fases finales del torneo anterior. Así es que de esta manera se está preparando el cuadro de Quetzaltenango. Ayer escuchábamos la conferencia de prensa de Jorge Aparicio. Acá en el 106.1 también adelantábamos que el regreso de Nery Lobo se ve muy difícil, se ve muy complicado. Públicamente, Roberto Hernández no va a salir a decir que no se va a recuperar, él lo está manejando. Pero, en un 95%, Estuardo Chang va a ser el guardameta titular en el Estadio del Trébol.
1: Bueno, lo de Estuardo, por lo menos contra los Cremas, dejó buenas sensaciones, o sea, los partidos que ha tenido la oportunidad
0: de atajar. Yo creo que los tres partidos, yo personalmente, con lo poco que lo he visto en los tres partidos, no recuerdo un error que se le pueda achacar. Sí. Por ahí el gol de Comunicaciones en el Estadio La Pedrera, pero entendamos que hay un desvío de un compañero, él reacciona y demás, pero de ahí en más me parece que ha cumplido. Los equipos tampoco lo han peloteado tanto. Por ejemplo, una de las críticas a Comunicaciones en La Pedrera es que no le tiraron
1: tanto. No le tiraron, sí. Igual en la vuelta.
0: Pero en la vuelta, el muchacho ha mostrado personalidad, ha mostrado capacidad, sí.
1: Sí, una pelota que probaron de los pocos tiros que tuvo Comunicaciones. El guardameta, mete el manotazo y desvía y toda la gente, pues. Yo creo que esas jugadas son las que te llenan de energía. O sea, de cosas positivas. Entonces, pero esto es una final. Entonces, ¿qué significa esto, Carlos, audiencia de la red? Que tiene que haber un ganador. Tiene que existir goles, sí o sí.
0: Ya sea en los tiempos extras o en los penales.
1: Correcto. Entonces, ¿qué tanto pueda trabajar Chang? Por más que le hables, porque es normal. Él es un joven, es un muchacho.
0: Sí.
1: O sea, ¿que está disfrutando el momento? Sí. ¿Que todo está marchando bien? Sí. Pero donde ya tenés que ver es cuando las cosas, porque así es la vida, cuando las cosas no te salgan bien.
0: Claro.
1: Lo de Estuardo Chang, creo que ahorita tiene el respaldo de todos.
0: Sí.
1: Cuerpo técnico, directiva, afición, porque las cosas han salido bien.
0: Sí, hay 4 pilares en la figura de Chang en estos momentos. Uno es Roberto Hernández, que le ha transmitido mucha seguridad, y con la cabeza viene lo demás. El psicólogo del club ha trabajado mucho en el tema del manejo de entornos, de ambientes, presión buena y mala. Sí. Me explico. Presión porque no es lo mismo jugar en un estadio donde tenés a toda la gente alentándote, sí, que jugar, por ejemplo, como pasó en La Pedrera o como va a pasar en el Trébol, que vas a tener un estadio lleno, pero que no te van a estar apoyando, te van a estar gritando una cantidad de cosas que usted se imagina. Sí. Luego el entrenador de guardametas. ¿Por qué? vos podés saber muy bien la técnica y en los entrenamientos la podés practicar.
1: Sí.
0: Pero hemos visto cómo guardametas con tanta experiencia en ocasiones se equivoca en partidos clave. De momento no ha pasado. Y el último factor que me parece que ha sido importante es la familia. La familia de Chang, super chiva, metida, paga las canchas. Sí, ¿no? Entonces esto ha sido pilar fundamental para el guardameta de Shela. Habló precisamente en conferencia de prensa. Lo escuchamos en el 106.1.
3: La verdad me siento muy contento. Estos últimos días han sido demasiada alegría para mí. Yo creo que gracias a Dios se me da esta oportunidad de estar aquí, ¿no? Creo que nunca lo imaginé en esta temporada estar dando una conferencia de prensa por los buenos partidos que he tenido. Yo creo que es una bendición de Dios. Pues sí, la verdad, como lo primero que hice es el apoyo, yo creo que sí lo obtuve de todo el grupo, del cuerpo técnico, de los jugadores. Le agradezco mucho a ellos por todo el apoyo que me tuvieron hacia mí. Yo creo que mi familia siempre me ha enseñado a ser humilde, ¿no? Que la humildad es el éxito. Y yo creo que he tratado de no estar viendo muchas redes sociales, he tratado de estar más tranquilo, porque yo sé que todavía no hemos ganado nada y, o sea, es un pequeño paso para mi carrera. Pues si Dios me da la oportunidad de jugar esa final, estar tranquilo, ¿no? Enfocado y concentrado en el partido, yo creo que eso es lo que... El éxito de estos partidos es estar enfocado en cualquier jugada, en cualquier momento. Me lo decía Neri me dice que un portero en estas instancias no tiene muchas acciones, pero las acciones que tenemos que estar muy concentrados, ¿no? Entonces, estar concentrado los 90 minutos y yo creo que se hace un buen partido. Sí, cuando me dan la noticia que soy el jugador del partido, no me lo creía, la verdad. No por el hecho de que desconfiaba de mí, sino que yo miraba el esfuerzo de mis demás compañeros y la verdad decía yo, ellos se lo merecen más que yo porque ellos corrieron como nunca, ellos defendieron mi arco, la verdad, y se los agradezco a ellos. Sí, yo creo que desde pequeño me gusta la portería, yo creo que es una posición complicada, pero también es muy linda, ¿no? Cuando uno asume el reto de ser portero es algo lindo, ¿no? Alguien que está siempre solo, siempre tiene sus ideas, no puede cometer errores, ¿no? Y yo creo que es algo lindo ser portero. Sí, yo creo.
0: Para sorpresa de muchos, y me voy a incluir, en la planificación yo tenía que el Xelajú Mario Camposeco salía mañana hacia Ciudad Capital. Pero como ha sido característica de la gestión de José Carlos López, se le da todas las comodidades al cuadro superchivo. Viajan hoy. Van a estar saliendo de territorio quexalteco hoy a partir de las 18 horas, es decir, hoy a partir de las 6 de la tarde. Van a viajar en horas de la tarde-noche, van a descansar, esperan ya llegar al filo de la noche acá a Ciudad Capital, van a pernoctar, van a tener un pequeño reacondicionamiento físico y manejo de cargas y con eso van a cerrar su preparación de cara a lo que será el partido del sábado. Así es que Shela sale hoy de Quetzaltenango hacia Ciudad Capital.
1: Tiene mucha experiencia lo que les dejó el plano internacional, porque hablaba con gente del Xelajú Mario Camposeco y me dice, el traslado va a ser prácticamente el mismo de lo que nosotros hemos tenido cuando nos tocaba jugar la Copa Centroamérica.
0: Sí.
1: O sea, vamos a viajar con antelación y vamos a hacer prácticamente la misma rutina. Por ahí más de alguna u otra modificación, pero es mínima. Entonces, esto te da a entender de que esto ya está acoplado. O sea, sí, el tema del traslado, qué tanto no les va a afectar. Son jugadores que ya tienen ese callo, tienen esa experiencia. Y escuchaba yo en su momento las declaraciones de Aparicio, así como ayer, y él decía, o sea, nosotros ya tuvimos ese recorrido. Entonces, obviamente,
0: ya pasamos por donde asustan.
1: Ya pasamos por donde asustan, sí, correcto. Eso dijo, cierto. Pero te da a entender la madurez. Y no solamente lo de Roberto Hernández, sino que del grupo de jugadores, porque es importante también que Chan se sienta respaldado por los líderes. Es un compromiso para él. Y aquí lo platicábamos. O sea, esta es la ventana para terminarse de consolidar.
0: Sí.
1: Yo creo que si Chan logra hacer las cosas bien, porque aquí no es de que nos vayamos a adelantar. La lógica nos va marcando que Nery Lobos no va a atajar.
0: No. La lesión es muy complicada. Exacto.
1: Entonces, al final lo de Chan, pues que continúe. Eso sí. Si las cosas, no es que uno sea negativo, porque la gente va a decir, no, es que este ya está tirando. No, pero nos adelantamos, porque el muchacho, pues al final está empezando. Y hay que entender de que Shela, pues porque no tiene guardameta, lo está utilizando. No nos vamos a engañar. Que el muchacho esté respondiendo y se esté ganando a pulso la confianza es otra cosa. Pero así como también en el que el sol salga para él, como está saliendo ahora, pues también hay que apoyarlo cuando la situación se ponga difícil. Te digo esto porque no sé qué tanto le vaya a sentar que el trébol esté a reventar. O sea, qué tanta presión él pueda sentir.
0: Sí, porque en la pedrera estaba lleno, pero la gente está distante.
1: Está distante
0: a eso. El trébol va a estar lleno, pero la gente va a estar bastante cercana. Llegan a la final los dos equipos que me parece que administrativa y deportivamente han hecho mejor las cosas a lo largo de los últimos años. 10:08, Marco, pausa, porque al regresar venimos con conferencia de prensa. Se presentan detalles en torno a la Supercopa, que va a involucrar equipos de la tercera, de la segunda, de la primera y de la Liga Nacional del Fútbol Guatemalteco.

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1: Son las 10:09.
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0: Estamos de vuelta a través del 106.1 de la red. Se ha registrado un incidente en el sector de Villanueva. Un motorista fallecido a la altura del kilómetro 16 en la CA 9. Es el detalle que se ha compartido por parte de las autoridades de Policía Municipal de Tránsito. Vamos a escuchar en estos momentos el reporte por parte de Dalia Santos, quien tiene la información. Dalia, adelante.
1: La Policía Municipal de Tránsito de Villanueva reporta a un motorista fallecido en un hecho de tránsito, esto en el kilómetro 16 de la ruta CA9 con dirección a la ciudad capital. Bomberos voluntarios atienden la emergencia. Se recomienda conducir con precaución en el sector, tomando en cuenta que los agentes de la PMT realizan cierres en el tránsito vehicular.

0: 10:14. Voy con Javier del Cid. Se hace la presentación en estos momentos por parte de la Supercopa que se estará jugando en los próximos meses en territorio guatemalteco con diferentes equipos del ascenso y equipos de la Liga Nacional. Javier, buenos días, bienvenido, te escuchamos.
1: ¿Qué tal, Zacarías? Buenos días a toda la audiencia de la red 106.1. A ver, este es un evento de Bantrap, el máximo patrocinador de la Liga Nacional, la Liga Bantrap, acá en la zona 13, muy cercano al aeropuerto, muy cercano a al sector de las Américas, en AFA Sport. Y a mí me sorprende de sobremanera porque cuando llego me topo no solo a directivos de los equipos que ya están, pues que se filtró quienes iban a jugar la Supercopa Bantrap, el caso del Deportivo Praijanes, el caso del Deportivo Amatitlán, pudimos saludar a ambos presidentes, pudimos saludar también a los presidentes de algunos equipos de tercera división como el R19, como el Tacisco, pero también me topo con que están todos los directivos y todos los representantes de los equipos de la Liga Nacional, incluido Comunicaciones, incluido los Rojos del Municipal, ya vino aquí gente también del Club Aurora, entre otros, mucha prensa especializada también se está haciendo presente en este evento que va a presentar Bantrap. ¿Qué se va a presentar hoy? Bueno, van a presentar un plan maestro para el fútbol guatemalteco, van a presentar el tema de la Supercopa Bantrap, y me dicen que hay una sorpresa más. Entre los espectadores, entre la prensa especializada, han empezado rumores de que hoy se podría presentar la nueva copa, el nuevo trofeo de la Liga Bantrap, que a partir de este sábado en el Estadio El Trébol, pues se va a jugar el partido de ida entre Municipal y la gente de Xelajú Mario Camposeco, y el próximo fin de semana en el Mario Camposeco, el próximo sábado a las 8:00 p.m, se va a jugar el partido de vuelta siendo Xela local. Así que hoy se podría estar anunciando el nuevo diseño, el nuevo modelo de la Copa de la Liga Bantrap. Aparte, pues el formato y toda la información de la Supercopa Bantrap, que se va a jugar a modo de pretemporada, entiendo yo, antes de que arranquen los torneos de apertura. Quizás se va a cruzar en algunos momentos con el torneo de apertura, las primeras jornadas, pero así será el tema desde aquí, Saca.
0: Perfecto, Javier. Cuando inicie la conferencia de prensa, retomamos contacto para poder escuchar en directo los detalles respecto, tanto en torno a la Copa, sí, como que recordemos cambia ahora de versión. Ya sí, no es la versión anterior, porque la anterior pues tenía otro patrocinador.
2: Exacto, a eso iba. O sea,
0: y la Supercopa que a todos nos tiene expectantes.
2: Sí, ojalá que sea todo un éxito porque se mantiene eso, ¿verdad? A la expectativa. Y tal y como lo estábamos dando a conocer, cómo se iba a estar desarrollando, pues todo parece indicar que así va a ser. 4 de la Liga Nacional, 4 de la Primera, 4 de la Segunda y 4 de la Tercera. Preguntaba acerca de cómo va a ser el formato. Y pues a mí me sorprendió, porque lo ideal, aquí lo habíamos estado dando a conocer, de que los 4 de la Primera iban a enfrentar a los 4 de la Segunda. Pues no, van a ser, escucha eso, los 4 de la Tercera División, para ponerlo más emocionante, enfrentarán a los 4 de la Liga Nacional. Y los 4 de la Segunda contra los 4 de la Primera. Y así es como se tiene contemplado. No. A ver, perdón. Los 4 de la Segunda contra los 4 de la Liga Mayor.
0: Ajá.
2: Los 4 de la Primera contra los 4 de la Tercera.
0: Ah, ok. Cruzado.
2: Así es, cruzado. Así es. Entonces, imagínate ver a un Deportivo Amatitlán, que es de uno de los invitados, enfrentar a un Municipal que se juega en el Guillermo Slowin Amatitlán, que era lo que estábamos platicando.
0: Sí, es atractivo.
2: O un Crema, un Misco, o en este caso una Antigua. Uh-huh. O sea, cruzados. El tema es de que todo parece indicar que se va a realizar en la cancha del de menor jerarquía.
0: Sí.
2: A un solo encuentro. Entonces, sí o sí a un equipo de la Liga Mayor le va a tocar ir a Petén.
0: Sí.
2: Porque Sayacche está.
0: Está como uno de los invitados.
2: Está como uno de los invitados. Entonces, sí o sí un equipo de Liga Mayor va a tener que ir. Ojalá que todo salga sin ninguna novedad y en efecto va a servir como pretemporada para los equipos de la Liga Nacional. Aparte también el aspecto económico es muy apetecible según lo que me han estado contando, y es por ello que la mayoría de equipos pues han aceptado eso, han aceptado el hecho de poder participar.
0: Los detalles serán ya de manera oficial presentados por medio de esta conferencia de prensa y lo tendremos completamente en directo. Don Eric Ramazzini, ya oficialmente han sido publicados los nombramientos arbitrales. Ya sabemos quién dirige en el Trébol y pues, las expectativas por quién estará dirigiendo también el juego en el Mario Camposeco. Rama, presentemos los nombramientos arbitrales para los dos juegos de la gran final del fútbol guatemalteco. Bueno, en este caso, el primero de los juegos, a la expectativa de quién será nombrado para la gran final, la final final, le dicen algunos, porque ahí se define quién será el próximo campeón de nuestro fútbol.
2: Bueno, primero el nombramiento arbitral para lo que se refiere a la Liga Nacional, fase final, juego de ida, Municipal contra el Xelajú Mario Camposeco, el sábado 16 de mayo a partir de las 18 horas. Árbitro central, Walter López, asistente 1, Cristian Alvarado, Axel Pérez, asistente 2. Wildomar Ramírez, el cuarto árbitro. Rubén Castellanos, pues será el asesor. Giovanni de León, el comisario. Y Ariel Méndez, el oficial de seguridad. Así el nombramiento arbitral. Walter López, alguien de mucha experiencia, mucha jerarquía. Recordemos de que él pitó la vuelta, si no estoy mal, del partido entre Xelajú Mario Camposeco y Comunicaciones. Llamó la atención porque sí se le notaba un poco, pues, cabizbajo. Un minuto de silencio, él lo da por la memoria de su señor padre. Ojalá que pues le vaya bien, porque es una final más para él. 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Ahora la pregunta del millón es: ¿será que Felipe Ramos Rizo se la va a jugar para la vuelta? Yo no creo, ya sabemos, va encaminado a quién va a ser el árbitro central para dicho encuentro. No ha sido oficializado, pero...
0: ¿Será todo... Mario?
2: Es que ese es el tema, o sea, la lógica nos va marcando de que si querés asegurar las finales, como lo estás haciendo en este momento con árbitro de experiencia, pues tendrías que poner a Mario. No creo de que te vayas a ir por otro, salvo de que algo esté sucediendo, porque ahí sí, ya se estaría viendo como un tema personal, porque... A ver, ¿a quién pones saca? ¿A quién no pones? ¿A quién pones a pitar? Si no está Mario. Si estás tirando ya la primera final a uno de los que pues ha sido muy regular, como lo es Walter López. Pero Mario Escobar, para mí sería una muy buena opción en la vuelta. Yo creo que por ahí puede ser. Pues puede ser de que también existan las sorpresas. Pero lo que sí es un hecho es de que Walter Alexander López Castellanos es el encargado de impartir justicia en este partido municipal Xelajú Mario Camposeco, final de ida, que se disputará el próximo fin de semana en el Estadio El Trébol. Tengo el de la primera división, no sé si lo damos de una vez.
0: Sí, démoslo de una vez.
2: De una vez tenemos el nombramiento arbitral de la Liga Primera División. Suchitepéquez contra Deportivo San Pedro. Esto es también sábado 16 de mayo a las 7 de la noche, o sea, una hora más tarde. Sergio Armando Reina, el central. Jorge Ordóñez, asistente 1, Juan José Caneses, asistente 2, Alan Monroy, cuarto árbitro, Araceli García será la comisario, Miguel López el asesor y Juan Pablo Barrera el oficial de seguridad. Así, en lo que se refiere al nombramiento arbitral de la principal categoría de ascenso del país, que dicho sea de paso, ya ha dado a conocer el tema de los precios para este compromiso, cómo va a estar la logística, cómo va a estar todo, pero principalmente el tema de los precios. General 60, la preferencia 100, la tribuna 150 y el palco con un costo de 500 quetzales. 500 quetzales para la gente de la prensa que tiene contemplado realizar el viaje a Mazatenango. Me estaban trasladando una información y es que se va a estar haciendo oficial la entrega de las documentaciones necesarias para poder decir presente en el Carlos Salazar el próximo, o sea, mañana. Mañana, a partir de las 2 de la tarde hasta las 17 horas, se va a tener directamente la entrega de las credenciales. Y se estaba hablando, es de 11 a 11 y media la hora para poder entregar las acreditaciones de este viernes 15 de mayo, de 11 a 11 y media. Y se ha determinado de que va a tener un protocolo las entrevistas posteriores al juego, que se van a estar realizando mediante una conferencia de prensa.
0: Ah, qué bueno. Ahí va orden. Sí. Porque después se dejan ir todos.
2: Sí. Y aparte aparte me contaban que está lloviendo mucho, imagínate. Sí. Aquí estamos escasos de lluvia, pero, pero en el sur sí está lloviendo. Entonces, lo que sucede es de que muchas personas se meten a la cancha y arman un lodazal. Eso se convierte en un pantano. Entonces, más orden. Conferencia después del partido, donde ya tienen una sala asignada y las acreditaciones se van a estar entregando a partir de mañana para todos los medios de comunicación. Bien, bien, algo que nos va marcando que Suchi ya tiene esa experiencia a la hora de conformar un departamento de prensa, pensando precisamente en mejorar muchas situaciones de lo que hoy por hoy pues está sucediendo en el aspecto de los equipos, no de Liga Nacional, porque Suchi es del ascenso, pero este es un paso importante para él.
0: Sergio Reina llevará al Suchitepéquez contra San Pedro y Walter López, el municipal, ante el Xelajú Mario Camposeco. Oficiales los nombramientos arbitrales para los dos juegos, tanto el de Liga Nacional como el de la Liga Primera División, este fin de semana. Vamos con capturas, Mark Ball, bienvenido, muy buenos días. Se reportan capturas por parte de autoridades en contra de los presuntos responsables del tráfico ilegal de aves silvestres.
3: Aquí es, y pasamos con la información que se ha generado en este momento, la información, así es. Buenos días, muchachos. Un operativo que realiza la Policía Nacional Civil y que ha permitido la captura de un presunto responsable de tráfico ilegal de aves silvestres. Esto sucedió en la 10ª Avenida y 16 Calle de la zona 1 capitalina, donde fue detenido un hombre identificado como Eddie, de 43 años. Y asimismo se rescataron 23 aves, entre ellas loros reales, pericas cabeza blanca y pericas cabeza roja recién nacidas. Estas aves ya fueron trasladadas también al CONAP para su resguardo, evaluación y recuperación. Y mientras tanto, el detenido tiene dos órdenes de captura por deserción y homicidio culposo.
0: 10:26, así avanzamos en este recorrido en el 106.1 de la red. Ya actualizamos Municipal, actualizamos Xela. Ojo, porque hay actividad en la Liga Española hoy. Así como ayer jugó el Barcelona, hoy estará jugando el Real Madrid. Venimos a platicar al respecto. Ya venimos con más.

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0: empezó como un rumor. En este espacio incluso Javier del Cid había sido muy insistente. ¿Qué había dicho? Selección anunció 3 partidos. Pero los espacios de fecha FIFA son solo 2. Nosotros preguntábamos y nos decían, no, porque podemos hacer partidos a puerta cerrada o solo buscamos que el partido no sea reconocido por FIFA, pero de que se juega, se juega. Eso era lo que nos decían desde Zona 15. Y bueno, decíamos, seguros. Nos van a salir, no van a salir igual que con Argentina. No, seguros, seguros. Bueno, y empezaban los rumores, y Javier decía, pero es que no se puede. La FIFA no lo va a permitir. Las ventanas previo al Mundial son 2. No, pero le van a encontrar la vuelta. Erika, ayer se saca comunicado de prensa por parte de la Federación y se confirma que uno de los 3 partidos no va. ¿Por qué? Porque la FIFA no dio el aval correspondiente y lo que empezó como un rumor, pues al final de cuentas lo termina confirmando la propia Federación y se le cae uno de los partidos amistosos al azul y blanco.
1: Uno entiende que querés jugar todo. O sea, todo lo que se te ponga enfrente lo querés tener, lo querés disputar. Y qué bueno, o sea, está bien, te querés foguear, querés agarrar...
0: Aquí habíamos aplaudido porque decíamos,
1: puesto.
0: Son 3 partidos de nivel.
1: De nivel, sí.
0: Aunque los perdamos, son 3 partidos de nivel.
1: Que te van a dejar mucho, pero también tenés que ser, digo yo, desde mi punto de vista, muy cauto a la hora de entender de que, o sea... Uno entiende la efervescencia, ¿verdad? El deseo que tenés de jugar.
0: Que alegre que todo el mundo quiera jugar con vos, pues sí.
1: Pero es lo que pasó.
0: Pero hay parámetros.
1: Sí, o sea, hay tiempos que tenés que tomar en cuenta. Porque lo mismo sucedió cuando se fue a Europa. O sea, que salió lo de la selección de Argentina.
0: Que salió lo de Argentina,
1: sí. Salió lo de Argentina. Bueno, es Argentina. Pero no se podía. O sea, los tiempos no daban. Y pues ahora el

0: comunicado por parte de la Federación de Fútbol de Guatemala, pues es el siguiente: la selección de Guatemala se prepara para disputar varios partidos amistosos internacionales de alto nivel en territorio estadounidense en la fecha FIFA del mes de junio del 2026. Dentro de la planificación de partidos, se tiene programado para el 10 de junio enfrentar a la selección de Austria. Sin embargo, la Federación de Fútbol de Guatemala ha recibido notificación donde FIFA no avala la realización de dicho encuentro. Los encuentros amistosos internacionales autorizados para el mes de junio son ante República Checa el 4 de junio y frente a Ecuador el 7 de junio. Atentamente, Federación Nacional de Fútbol, así que serán dos partidos, contra República Checa y ante la selección de Ecuador. El que se cayó pues fue para el 10, que era el último, contra la selección de Austria. Así que, pues, es para tomar en cuenta. O sea, el tema de los tiempos. Tiempos. ¿Por qué? Porque no podés. O sea, el aficionado se ilusiona. Yo entiendo. También pone así como decir, bueno, vamos a jugar, vamos a enfrentar a las mejores selecciones. Pero también hay que entender que hay un factor importante: tiempo. Porque aquí lo que nos va marcando es de que vos no puedes disputar, ¿qué? No puedes disputar, ¿en qué se basa para enfrentar a todo esto? De que no hubo notificación por parte de FIFA, donde directamente ellos no avalan la realización del partido. ¿Pero por qué no lo avala? El tema es tiempo.
1: Sí.
0: El tema es de que hay elementos los cuales no se reunieron para que se realizara este partido Guatemala-Austria.
2: Es el motivo por el cual se cae uno de los tres partidos. Los otros dos han quedado en firme. Los otros dos se van a estar realizando sin ningún tipo de inconveniente. Y como es habitual, pues se está realizando los microciclos de trabajo por parte de Selección Guatemalteca de cara a lo que serán esos partidos amistosos en el mes de junio ante la selección de Ecuador y ante la selección de República Checa. 4 de junio y el 7 de junio. Está por confirmarse, pero todo parece indicar que el 1 de junio se estarían afinando ya los últimos detalles para que Selección Guatemalteca pueda viajar hacia los Estados Unidos y disputar estos dos enfrentamientos. Así es que el 10 de junio ya no habrá participación por parte de Selección Guatemalteca. Algo que nos llamó la atención y nos permitió detectar esta problemática es que Ecuador anunció el partido, República Checa anunció el partido, pero Austria todavía estaba anuente a confirmar ese enfrentamiento. Los motivos eran plenamente administrativos.

0: Hablemos de Romario da Silva, que ha sufrido una lesión terrible, escandalosa. Es impactante realmente.
1: Qué horrible.
0: Las imágenes que observábamos el fin de semana, algo que ha gustado y que ha motivado no solo al futbolista, sino a su familia, a su círculo cercano, son las muestras de cariño y de respaldo, no solo por la institución del Motagua, los propios aficionados, el Xelajú Mario Camposeco mostrándole su respaldo también. Entonces, este cariño futbolístico, porque incluso el rival de enfrente en el fútbol hondureño, hablo del Olimpia, le dejó un sentido mensaje a Romario da Silva. Esto de alguna manera ha motivado, pero Motagua a través de sus redes sociales ha compartido el parte médico oficial y ha confirmado que Romario da Silva ha sido ya intervenido tras esta fuerte lesión. El documento dice lo siguiente: el Fútbol Club Motagua informa, Romario da Silva sufrió una luxofractura en el tobillo. Los servicios médicos del club informan que los estudios realizados revelan que el futbolista brasileño sufrió una luxofractura en su tobillo izquierdo. El extremo de los azules fue retirado en camilla en el segundo tiempo del encuentro y ha sido trasladado de inmediato a un centro asistencial. La mañana del miércoles, el futbolista recibió una limpieza en el tobillo, ya que todavía tenía grama en el área del hueso. El viernes se realizará otro proceso de limpieza y si no se encuentra sucio en la parte afectada, se estaría programando la cirugía para el domingo 17 de mayo. La cirugía busca reparar la cápsula, el ligamento deltoideo y fijar el peroné con placas y tornillos. Agradecemos la preocupación y muestras de apoyo. Es por eso que se muestra incluso el club en sus redes sociales, publica una fotografía de Romario siendo atendido por el médico que lo está visitando y demás y que está dando seguimiento, pero se ha explicado que está en las labores de limpieza, preparando la zona afectada para que el fin de semana pueda ser intervenido.
1: Qué delicado eso, porque el área tiene que estar lo más limpia posible para poder realizar la operación, para evitar cualquier tipo de situaciones, como por ejemplo ya irnos a los extremos, ¿verdad? Una gangrena que te pueda ir afectando, una infección.
0: Una infección que te pueda llegar a complicar.
1: Exacto, entonces esto tiene que ir a paso lento. Toda la suerte del mundo para Romario da Silva. Me recuerdo perfectamente cuando él vino aquí al país a jugar con Aurora. Él viene a jugar precisamente con el equipo militar en primera división, luego ya sabemos el recorrido, da el salto a Santa Lucía, con la antigua Guatemala, varios equipos, sale campeón. Y pues ahora que está en el fútbol hondureño, una gran persona, la verdad. Se hablaba en su momento también de poderlo naturalizar a Romario da Silva. Al final pues ya no se llevó a cabo el proceso, pero sí, una fractura. He tenido la oportunidad de ver las imágenes, los videos, o sea, es algo que impactante. Pero lo que llama la atención es la fortaleza que ha tenido Romario. O sea, cualquier jugador se cae anímicamente, pero Romario, yo lo he visto a través de sus redes, está muy positivo. Una operación muy delicada, hay que limpiar el área. Toda la suerte del mundo para él y que los médicos pues tengan esa sabiduría para poder contrarrestar esa incómoda lesión y que tengamos de regreso a Romario da Silva, que si bien es cierto no está en el fútbol nacional, pero es el fútbol guatemalteco el que lo pone en el radar del balompié centroamericano, a tal punto de que tuvo ofertas de diferentes equipos de Centroamérica, pero él opta por irse a las Águilas Azules del Motagua. Así que Romario da Silva, pues éxitos en este proceso y que todo salga de lo mejor.
0: Es la actualización que ha brindado el conjunto del Motagua respecto al exfutbolista del Xelajú, exfutbolista de la antigua Guatemala, de Santa Lucía, Cuetzumalguapa, y uno de los extranjeros talentosos que ha tenido el fútbol guatemalteco, también en la primera división, en Aurora. Ha pasado por varios equipos Romario da Silva. Sí, sí.
1: Con Aurora desde acá, viene
0: pronta recuperación.
1: Sí, con Aurora es con el que viene aquí a Guatemala. Aquí es, viene con esa camada, ¿sabes? De Rubén Darío Silva, de Jorge Argumaniz, de Omar El Rifle López. Era un equipo de Aurora que la verdad tenía todos los cimientos para poder ascender, pero no lo logró. Y luego Romario pues da ese salto de primera división a Liga Mayor. De los jugadores que actualmente no les pesó el cambio de categoría, al contrario, les benefició porque su buen desempeño futbolístico los ha catapultado a tener éxito en, ahora pues fuera de Guatemala.
0: Marca información a nivel departamental. Se registra una persona fallecida a la altura del kilómetro 24. Impactó contra un árbol mientras conducía su vehículo.
2: Así es, un accidente trágico que se produce en el kilómetro 24 de la ruta interamericana. Es un vehículo tipo pick-up el que colisionó y por causas que aún se desconocen, pero terminó impactando fuertemente contra un árbol. Bomberos voluntarios y municipales acudieron al lugar, sin embargo, al momento de evaluar al conductor, pues ya había fallecido, ya no contaba con signos vitales. La víctima es un hombre de aproximadamente entre 55 y 60 años de edad, quien por el momento, pues las autoridades no ha sido identificado. Las autoridades también y cuerpos de socorro aún se encuentran en el lugar en espera del Ministerio Público para que inicie con las diligencias respectivas. Esto puede también tomar un poco de complicación en el tránsito. Igualmente usted tome sus precauciones por esta ruta, kilómetro 24 de la ruta interamericana.
0: Hago contacto con Javier del Cid, ya se conocen más detalles previo a la conferencia de prensa de presentación de la Supercopa y del título que estará levantando el próximo campeón de nuestro fútbol. Javier, adelante.
3: Zacarías, ¿qué tal? Otra vez tomamos la comunicación por acá. A ver, te cuento, se va llenando la sala aquí de AFESPORT, ya van viniendo algunas personalidades de nuestro fútbol. Voy a ver si puedo robarle unos minutitos. Estamos en vivo, estamos en vivo. A ver, tengo aquí a Elías Enoch Vázquez. Perdón, Teco, ahorita te lo devuelvo. A ver, Elías, ¿qué sensaciones quedó con Marqués?
4: Bueno, al final, el salvar la categoría creo que fue lo más importante. Durante el torneo, a inicios y todo, tuvimos muchas incertidumbres, muchos altibajos, problemas económicos, muchos cambios de técnicos, y pienso que todo ese tipo de cosas nos perjudicaron un poco, pero considero que con el haber salvado la categoría fue algo muy importante. Luego, pues, hubiéramos querido seguir haciendo más historia, pero nos quedamos en la primera llave con Xela, y ahora a reestructurar el equipo y ver qué decisiones toma la junta directiva.
3: Quiero preguntarte por tu futuro, ¿tenés contrato con Marquense todavía o tenés que sentarte a renovar?
4: Se me acaba el contrato ahorita, entonces nos tenemos que sentar nuevamente a poder negociar, a tener alguna posibilidad de continuar, y bueno, esperar estos días, ¿verdad? Ahorita estoy de descanso, me vine acá a la ciudad capital con la familia y todo, y como te lo voy a repetir, ¿verdad? A esperar qué opciones puedan salir.
3: Y pues bueno, aquí representando al Deportivo Marquense con este evento de Bantrap.
4: Sí. Hablaron conmigo para poder venir a representar al equipo de Marquense y todo, entonces con mucho gusto estamos apoyando a la institución.
3: Gracias, te dejo tranquilo y para que tengas al resto de prensa. Buena onda, Elías. Bueno, ahí está Elías Enoch Vázquez, el primer capitán mundialista que tuvo el fútbol guatemalteco, muy amablemente siempre, pues muy cercano a la prensa y demás. Bueno, ¿qué va a presentar hoy Bantrap? Aparte de la Supercopa, que ya se había filtrado pues el modelo y los equipos y demás, va a presentar el Centro Académico para el Deporte, el CAD. Esto va a ser parte de la visión que tiene Bantrap, una iniciativa orientada a brindar oportunidades de formación y desarrollo profesional para atletas activos y retirados. Entonces va a tener más de 300 becas educativas para deportistas, de las cuales 100 van a contar con cobertura académica completa en una universidad, el Business School, el GIA Business School. Además, Bantrap cubrirá los gastos y costos de graduación de los primeros 10 becados. Así que pues bueno, Bantrap pues siguiendo pues en el apoyo al deporte guatemalteco, aparte de la Supercopa Bantrap. Y pues bueno, los rumores que ya te mencionaba, Saca, de que hoy posiblemente se dé a conocer pues la nueva imagen, el nuevo trofeo de la Liga Bantrap, que se va a estar disputando pues la primera edición de este nuevo trofeo. Recordemos que el anterior patrocinador tenía pues el trofeo aquel dorado que tenía el tema de Tikal y demás. Y pues bueno, así que aquí ya están haciendo la segunda llamada. Información que tenemos por ahora, Saca, te hago el llamado para cuando arranque la conferencia de prensa para conectarnos y poder escuchar qué dice la gente de Bantrap. Vuelvo contigo.
0: Así se está preparando esta conferencia de prensa. Mucha atención porque la tendremos completamente en directo para conocer los detalles respecto a la Supercopa y el nuevo título. ¿Será Shela? ¿Será Municipal? Veremos en los próximos minutos. Tiempo de pausa. Ya volvemos.

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9: Hablaremos de una atleta guatemalteca que ha puesto el nombre de Guatemala en alto a nivel internacional. Es boxeadora y hablo de María Micheo, conocida como La Imparable, que ha presentado recientemente su libro Una vida, mil caídas y una decisión, seguir. Una obra en la cual repasa su trayectoria deportiva y personal a partir de la resiliencia, la constancia y el aprendizaje ante la derrota. Entre las frases que mejor resumen su filosofía, destaca una idea que retoma en distintas entrevistas. En la vida, muchas veces no se gana, pero no se pierde, se aprende. Una forma de ver las caídas como parte del camino y no como un punto final. Durante la presentación de su libro, Micheo dejó varias frases que ayudan a entender ese mensaje de fondo. Parafraseando las palabras de la boxeadora, su consejo es que no se rindan y que realmente no les importe el qué dirán. El fracaso no debe de detenerlo. Esto al hacer la presentación del libro y haciendo una reflexión para aquellos que en algún momento han dudado de sí mismo y sienten que una caída cancela sus sueños. En otro momento resumió su manera de ver el esfuerzo como una idea clara. Las metas se logran bajo acción, recordando que detrás de cada logro hay trabajo, disciplina y decisión más allá del talento. La pugilista también ha compartido en redes sociales una versión muy cercana de la frase que inspira esta nota. A veces se gana, a veces se aprende. Hoy no fue mi noche, pero sí fue una noche de aprendizaje, de valentía y de demostrar que el corazón de guerrera sigue intacto. Recordemos que María Micheo se ha subido a los rines más importantes de los Estados Unidos, es boxeadora profesional, cuenta con su propia academia y ha sido una de las atletas más reconocidas a nivel nacional e internacional de los últimos años. Inició en la disciplina del karate, participó también de diferentes ciclos olímpicos y posterior a esto hizo el cambio para el boxeo, donde ha logrado desarrollarse no solo como maestra, sino también o como coach, sino también como una atleta profesional.
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9: Se ha confirmado que personal de comunicación social y prensa del Ministerio Público han recibido la confirmación que la fiscal general María Consuelo Porras y el fiscal general electo Gabriel García Luna están sosteniendo una reunión privada a puerta cerrada. Así es que la actual fiscal general María Consuelo Porras y el fiscal general electo Gabriel García Luna están sosteniendo una reunión privada. Se ha señalado que una vez finalizada se podrán conocer detalles al respecto. Pero de momento la reunión se realiza a puerta cerrada y se cuenta con la presencia únicamente del actual jefe del Ministerio Público y de quien a partir del próximo 17 de mayo estará ocupando el cargo.

0: Complementemos la información del cuadro militar. Eric, habíamos dado a conocer la renovación del profe Saúl Philip. Seguirá en el banquillo del cuadro militar. Una condición: traigan refuerzos. Eso fue lo que dijo Saúl. Sí. Tráiganme refuerzos para que este equipo pueda ser el que vimos en el apertura.
1: Sí, ya estábamos dando a conocer al inicio del programa el comunicado que habían, tuvimos la oportunidad de acceder en exclusiva a través de la red, dándole lectura, y donde se confirma la continuidad de Saúl Phillips. Pero sí, obviamente tenés que tener una condicionante, y esa fue: yo voy a seguir, pero quiero refuerzos, y quiero refuerzos de verdad, no que se queden promesas. Se está buscando por parte de la directiva que se ensanche el presupuesto para traer jugadores que puedan aportarle al plantel. Ayer el equipo militar tenía contemplado realizar un partido amistoso, esto por la hermandad que existe entre Aurora y Amatitlán, por el estadio, y porque muchos aficionados del sur del departamento de Guatemala se han visto identificados en los últimos meses, desde que se logró su ascenso, pues se han visto identificados con los colores amarillo y negro. Pues platicamos con Saúl, hablamos con el entrenador costarricense. Él hablaba acerca de, después de ese partido que se tuvo contra Amatitlán, donde terminó siendo un empate a dos, y también nos daba a conocer de que era la primera entrevista que quedaba luego de haber finalizado el campeonato. Y pues más detalles, por supuesto, los escucha aquí a través de la red, y esto es lo que dijo el profesor Saúl Phillips alrededor de su continuidad con el equipo de los Tigres. Estamos con el profesor Saúl Phillips, entrenador de Aurora. Profe, qué gusto saludarlo, bienvenido. Bueno, importante, ¿verdad? Hoy un partido contra el campeón de la Liga Segunda División, que se prepara para ese partido, pues por el ascenso a la primera. Bienvenido.
2: Sí, hola. La verdad que para nosotros, obviamente, como club, es siempre pues un honor, ¿no? Y un gusto poder disputar este tipo de encuentros, entendiendo también que hay una sociedad, ¿no? Por decirlo de una forma, hay una cooperación mutua entre ambos equipos, entendiendo de que pues Amatitlán tiene ya cerca, ¿no? Su partido importante, y a nosotros nos viene bien por un tema de análisis en el que estamos, ¿no? De varios temas. Primero de todos estos chicos que vienen en un proceso, y que estamos entendiendo algo, ¿no? Que para la otra temporada, si Dios quiere, van a cambiar las edades. La mayoría de chicos que usted vio hoy jugar, obviamente a excepción de Alan y de Klisman, de Jimmy, de Urias, que son jugadores que han venido con nosotros en el tema del equipo mayor, son chicos que están arriba del 2006, 2007, 2008, y teníamos un par de 2010 también. Entonces era necesario para lo que se viene en determinado momento, y que nos da pie a terminar también un proceso que habíamos empezado desde que empezó este proyecto en Liga Nacional, ¿no? Que era el tema de la visoría de estos jóvenes, del seguimiento que se les venía dando, y sobre todo el trabajo importante que están realizando los profesores en las categorías menores. Llámese el profe Estuardo, llámese el profe Steve, todos los cuerpos técnicos, que realmente creo que han hecho un buen trabajo, porque nos han abastecido de jóvenes, primero que están identificados con la institución, que obviamente representan lo que es Aurora, y segundo que en algún momento creemos que no les va a pesar, ¿no? Por el trabajo que se está realizando, el hecho de poder tener minutos y ser protagonistas, como lo fue Grajeda, como lo fue Lenín para nosotros, el mismo Pablo, que es una realidad para nosotros, que los muchachos vienen haciendo las cosas bien.
1: Profe, ¿cómo está el tema ahora con relación a todo esto? Porque me imagino que está en una reestructuración del plantel. ¿Cómo está su actual situación con este equipo Brinegro?
2: Mire, realmente vamos bien en la etapa de lo que es el terminar de arreglar algunos detalles, que tenemos tiempo, ¿no? Para planificarlos en el tema de la renovación del contrato, en el tema de todo la estrategia de la planificación y de los proyectos que se tienen. Por eso es que todavía estamos acá, ¿no? Porque todavía tenemos contrato, el club está respetando, y es algo a lo cual tenemos que que rescatar, que es una de las instituciones serias, ¿no? A pesar de haber quedado eliminados, el club está pagando la quinta cuota, que es contractual para todos, para los muchachos, y mientras terminamos de afinar los detalles de la reestructuración del equipo, de qué es lo que se tiene pensado hacer, pues los muchachos están en un periodo de descanso que también es necesario, porque nosotros empezamos este proyecto desde primera división, no tuvimos margen de descanso, claro. Y seguimos directamente al proceso de Liga Nacional, fue muy corrido los temas, y realmente parte de este proceso importante es esta pausa que vamos a tener para que los muchachos pues obviamente tengan su periodo de retroalimentación, de descanso, de etapa transitoria, y que nosotros como cuerpo técnico podamos hacer claro que un buen análisis de todo este proyecto, que no es solamente ahorita en Liga Nacional, ¿no? Se nos corta ahorita por el tema de que termina el torneo y la eliminación, pero realmente fueron tres torneos muy importantes.
3: Profe, de darse su continuidad, usted me imagino que ya le ha hecho saber a su junta directiva de que se necesita pues refuerzos para poder encarar lo que se vendrá, ¿verdad, profe?
2: Sí, de hecho, mire, la junta directiva es consciente, obviamente, de la falta que nos hizo pues el segundo torneo, ¿no? A raíz de algo que no contemplábamos, que era el tema de sufrir tantas lesiones, que realmente si vamos a las estadísticas de lesiones, tuvimos un promedio de 5 jugadores lesionados por partido, ¿verdad? Desde la fecha 1 prácticamente hasta las últimas dos fechas, siendo las jornadas más afectadas, creo que fue la 16 y la 17, donde tuvimos alrededor de 10 jugadores fuera completamente, ¿no? Y jugadores que habían sido importantes en el primer torneo, que fueron importantes también en el torneo anterior, y eso pues obviamente nos dio pues un análisis de que obviamente el no tener competencia, el no estar en constante competencia y tener un grupo amplio, pues nos afectó un poco, ¿no?
3: Profe, ¿cómo está contemplado todo este tema de programación? ¿Hasta cuándo estaría trabajando? Y de ahí, de darse algo positivo en su continuidad, regresando a los entrenamientos, profe.
2: Sí, ya hay varias propuestas en mesa de cuándo se podría trabajar, como le digo, por respeto a los tiempos y obviamente a directrices también que se están manejando en junta directiva, tenemos que esperar que se cumplan los procesos correspondientes en cuanto a varios temas. Uno, la ratificación de mi persona en el puesto, las posibles salidas que vayamos a tener, las posibles incorporaciones también que vayamos a tener, y ahí ya estaríamos contemplando los procesos de la etapa transitoria y de la etapa precompetitiva. Esto nos va a dar a nosotros pues los tiempos para poder trabajar. Sí vamos a tener el tiempo suficiente, creo que el Mundial nos ayuda mucho en tener la preparación de las 7, 6, 8 semanas en todos los procesos que nosotros pues cumplimos, ¿no? Con el chequeo de los jugadores, con los diferentes exámenes que se le hacen previos al torneo, que no nos quiten tiempo efectivo, ¿no? En cuanto al trabajo, ya la preparación. Entonces, se está contemplando eso, un periodo de entre 6 y 8 semanas, contemplando lo que le estoy diciendo. Ya está en la mesa, y como le digo, lo que estamos esperando es que se cumplan los tiempos, ¿no? Correspondientes, los tiempos que junta directiva pues obviamente ha designado para el tema del análisis correspondiente, en lo cual ya presentamos nosotros nuestro informe.
3: Usted que ha tenido este equipo a su cargo, ¿en qué líneas usted considera, profe, que este torneo que finalizó ya Aurora dijo, bueno, aquí obviamente falta hacer algunos ajustes para que obviamente, por el tema de profundidad, por el tema de lesiones y por el tema de todo lo que usted ya estaba enmarcando, que pues pasó factura en esta segunda parte de la temporada?
2: Sí, mire, en un análisis que hicimos, obviamente, cuando presentamos el informe, nos dimos cuenta realmente que quedamos en el debe, ¿no? En la parte ofensiva, no concretamos la misma cantidad de goles que hicimos en el primer torneo. Por diferentes situaciones, ¿no? La cantidad de jugadores que participaron, la falta de efectividad, diferentes temas, ¿no? Eso fue un rubro importante en la estadística, porque realmente en el resto de situaciones estuvimos muy parecidos en el trabajo, en creación de oportunidades, en goles recibidos también, que es un tema en el cual tenemos que trabajar muchísimo, pero obviamente nosotros queremos en su momento poder reforzar nuevamente las líneas, ¿no? Darle ese sello de nuevamente de calidad, de poder ir colocando piezas, ¿no? Obviamente en los lugares y poder generar competencia en diferentes áreas, obviamente con jugadores nacionales, ¿no? Aquí hay que entender algo que tiene que ser muy importante. Aurora tiene un presupuesto, ¿no? Obviamente el aporte de los patrocinadores ha sido muy importante y es algo con lo cual nosotros y obviamente Junta Directiva está tratando de mantener. ¿Por qué? Porque no se quiere entrar en un déficit, en el cual en algún momento creo que eso afectó a la institución y creo que pues el lineamiento que se está tomando es el correcto, es una forma de trabajar consecuente con lo que se tiene y que en las posibilidades y un poquito más allá, porque Junta Directiva es consciente del esfuerzo también que va a hacer por poder cumplir algunos requerimientos, se tienen que dar para que el club obviamente esté nuevamente en competencia por el próximo torneo.
3: ¿La base entonces prácticamente se mantendría, profe?
2: Sí, es que realmente nosotros no teníamos gran cantidad de jugadores, ¿no? Nosotros realmente era un plantel corto con las salidas de los jugadores que tuvimos a mediados de torneo, que fueron 6 jugadores profesionales. Ahí nuestro club bajó en un 20% de jugadores profesionales, le estoy diciendo, los que están inscritos como categoría mayor, y lo incrementamos en un 27% con chicos de la cantera, ¿verdad? Entonces, eso pues obviamente nos da a nosotros mucha satisfacción, entendiendo que los chicos también tienen que pasar por un proceso. Es por eso que, como le digo, estamos intentando en nuestro análisis y obviamente con el aporte y la experiencia de nuestra junta directiva, entender cómo poder llenar posiciones en función de que haya gente con madurez, con experiencia, gente que esté en una etapa intermedia y obviamente el proceso de los jóvenes, que es muy importante.
3: Chicho, Alejandro, los extranjeros de experiencia están para poder continuar.
2: Mire, es lo que le digo, ahorita pues estamos en un proceso de análisis de toda la plantilla, ¿no? Cuando junta directiva pues tengamos la próxima reunión, vamos a determinar, ¿no? Porque obviamente esto es un proyecto y en el proyecto obviamente junta directiva tiene la visión de hacia dónde quiere ir y, como le digo, el análisis de cada uno de los jugadores, hasta de mi persona, de cuerpo técnico, todos estamos siendo y estamos en este proceso de evaluación, que creo que es parte, ¿no? De hacer las cosas bien y de una estructura completamente distinta en la cual creo que Aurora está trabajando y de muy buena forma.
3: Correcto. Profe, siempre es un gusto saludarlo, gracias.
2: Gracias a usted, muy amable.
0: Ahí están las declaraciones de Saúl en conversación con el señor Eric Ramazzini. Todos estamos bajo evaluación, decía Saúl. Esto obviamente previo a que saliera el comunicado de prensa que lo confirmaba como el timonel del cuadro aurinegro.
1: Sí, ese tema, ¿verdad? De que Saúl, pues mira, le asienta bien la llegada de Saúl Philip al banquillo cuando están en primera división, porque Saúl es de esos técnicos que maneja el camerino. O sea, es muy, muy tranquilo, no le gusta imponerse y esto se ve reflejado dentro de la actividad que realizan sus jugadores. Ahora bien, se le preguntaba, ¿qué línea considera que tiene que reforzar para el otro campeonato? Y él fue tajante, o sea, la línea delantera, o sea, la línea ofensiva, es la que le gustaría a él que le dieran las herramientas para que pueda tener un buen desempeño en este campeonato, o sea, el Apertura 2016. Y es entendible, porque aquí lo hemos dicho, le sacaron a un extranjero y ese presupuesto iba a servir para traer a un jugador de que fuera pues un delantero.
0: Sí.
1: El tema es de que aquí nacionales no hay. Entonces van a tener que traer a un futbolista ofensivo de corte extranjero, sudamericano, según lo que me han dicho. Y hay jugadores que están en el interés de que continúen. Chicho, Galindo. Pero el tema es, como él lo dio a conocer, presupuesto. Todo es tema plata.
0: Claro.
1: Y hay que estar al pendiente porque hay futbolistas que sí, en el aspecto económico, van a querer más para poder seguir. Y es ahí donde se viene el famoso estira y encoge. Porque no tenés, y lo decía Saúl, la idea es respetar el presupuesto para no caer en deudas y evitar de que pues suceda lo que pasó hace algunos años con Aurora, que debido a que se infló demasiado la plantilla, hubo mucho dinero que se utilizó que ya no se pudo pagar, pues se fue endeudando y hasta que pues el sacrificio fue perder la categoría. Entonces se quiere evitar eso. Veremos qué es lo que sucede. En el Mariscal Zavala van a continuar ejercitándose. Tengo entendido que lo estarán haciendo todos estos días porque al finalizar el mes de mayo, a todos se les vence el contrato. Y entonces, 30, sí. Y entonces ahí es el tema que por qué todavía siguen trabajando. La mayoría de equipos, Mitlán me cuentan que también al pobre John Faust lo tienen ahí trabajando en el Estadio de la Asunción y no lo han dejado ir y les dicen, es que vos tenés contrato.
0: Sí, o sea, y él ya tiene arreglo con otra institución, él ya está negociando.
1: Sí, correcto, pero tiene contrato, entonces le dicen, mira, vos tenés que seguir entrenando hasta que lleguemos al mes de mayo, o sea, se termine el quinto mes, te puedes ir. Y así está la mayoría de jugadores. Por eso es de que algunos futbolistas que en Aurora tienen contrato, como el Flaco, Klinsmann, el mismo Alex Díaz, que ahí estaban en el estadio, pues ellos están llegando porque se están viendo obligados a llegar. Bueno, no obligados, pues, porque también tampoco no es que te estén poniendo una pistola en la cabeza,
0: pero
1: pues
0: tienen que cumplir administrativamente con el contrato.
1: Tienen que cumplir con el contrato. Ya será cuestión de la directiva y del cuerpo técnico a quién van a renovar, a quién van a llevar y en definitiva a quién van a sacar, porque como dijo Saúl, tenemos que reforzar el plantel, pero para evitar de que se infle la plantilla, tenemos que sacar.
0: Sí.
1: Entonces, es parte de lo que pues ha estado actualizándose en el equipo aurinegro.
0: 11:10, marcamos pausa, regresamos con más contactos en el 106.1 de la red.

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1: Son las 11:10.
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0: 11:15. Les traigo muy buenas noticias. Ponga mucha atención a la conversación que vamos a tener a continuación. Pero primero, le quiero dar la bienvenida al 106.1 de la red, a Leslie Flores. Ella es representante de Grupo Q. Leslie, muy buenos días. Gracias por atender la comunicación del 106.1.
1: Hola, hola, ¿qué tal, Carlos? ¿Cómo estás? Mucho gusto. Les saluda Leslie Flores del área de Grupo Q en el área de Petén.
0: Tenemos varias dudas. Hemos estado viendo diferentes publicaciones a través de redes sociales. 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
0: Perfecto, Leslie, muchísimas gracias. Seguro un minutito retomamos la comunicación porque ya llegan mensajes con dudas en torno a cómo se está manejando esta línea robot y las diferentes promociones que tiene Grupo Q.

0: 11:19, vámonos al ascenso. Habían muchas dudas. Acá dábamos a conocer que desde Carchá aseguran que no se van, que ellos se quedan en la máxima liga de ascenso. Incluso escuchábamos las declaraciones del presidente que decía, no, ay, vamos a ver si hay una ficha o qué posibilidades tenemos. Recordemos que ellos deportivamente perdieron la categoría, pero administrativamente, como sucede en nuestro fútbol, se tiene la posibilidad de la permanencia también adquiriendo otro derecho federativo. Pero Rama, ya se avanza con este tema por parte del conjunto de los peces cenizos.
1: Bueno, primero, la verdad te digo, es un tema muy complicado porque la gente de San Pedro Carchá está muy entusiasmada con eso. Y vos sabés, Carlos, Marc, audiencia, que el tema electoral está a la orden del día. Entonces, que salga alguien diciendo, miren, vamos a comprar una ficha porque el equipo no se va a ir. Entonces, esto ya se está hablando de que se está comprometiendo la persona. El tema es el siguiente, que para poder hacer esa clase de negociaciones, también debe de existir un vendedor. Y en la primera división, la mayoría de equipos son pertenecientes a municipalidades. Entonces, ¿qué nos da a entender eso? Que el tema político de los equipos en la primera división, que también dependen de las municipalidades, no tan fácil van a soltar su espacio.
2: Claro.
1: Porque entonces
2: van a... Año preelectoral.
1: Exacto, entonces van a venir ellos, van a decir, bueno, miren, el alcalde vendió la ficha.
2: Sí.
1: Como lo que está pasando con Ipala.
0: No solo no hay agua, sino todavía vendió la ficha. Sí. Miren las calles cómo está y nos deja sin equipo.
1: Sí. No. En Ipala... Ipala era un equipo que había puesto a la venta la ficha. Y resulta de que ya saltaron varios equipos y entre ellos Carchá. Pues resulta de que no, ya no van a vender la ficha. Porque la administración municipal dijo, no, esto nos va a pasar factura a nosotros.
2: Claro.
1: No la vamos a vender, no vamos a hacer, disculpen la expresión, audiencia, pero no vamos a ser tontos de venderla. O sea, porque si la vendemos, nos estamos condenando nosotros de que posiblemente en las urnas nos va a pasar factura. Entonces, la gente de Carchá está teniendo ese problema. Es muy probable que la gente de la AFF Guatemala, que también ellos han puesto a la venta su ficha porque...
2: ¿Cuál de las dos?
1: La de la primera división.
2: La de la primera, ok.
1: Y el tema es el siguiente, que el Julio Armando Cobar, un estadio que fue inclusive hasta internacional y todo ese tema,
2: sí,
1: ya cumplió lo de la superficie y lo dábamos a conocer aquí, ya no es apta para albergar partidos de tercera, segunda, primera y mucho menos de Liga Nacional. Entonces, esa cancha ya vayan sacándola del tema de la contienda y de que pueda ser escenario de algún equipo.
0: Sí, a no ser que invierta la municipalidad en cambiarle la cancha sintética, ese estadio se ha perdido, por lo menos para fútbol.
1: Sí, por lo menos para fútbol, que sabemos hay conciertos y de todo ahí, vigilias, pero... El tema es de que las instalaciones, o sea, los camerinos, las cabinas, están en óptimas condiciones.
2: Sí,
1: el tema
2: son recientes.
1: El tema es la cancha, la superficie, el sintético. Pues bueno, la gente de Carchá está en ese apuro, y ya se ha estado manejando porque hay salidas, Carlos, de futbolistas. Y entonces, para calmar todo, la gente de Carchá ha emitido un comunicado, el cual dice, el sueño de permanecer en primera división está vivo. Existe la posibilidad de adquirir una ficha de primera división, una oportunidad importante para nuestro club y para toda la afición ceniza. Sin embargo, siendo sinceros, es algo que actualmente está fuera de nuestro alcance económico. Por eso queremos conocer el apoyo real de nuestra gente. Dependiendo de la respuesta, colaboración y respaldo de la afición, tomaremos la decisión de intentar hacer realidad este sueño o dejar pasar la oportunidad. Invitamos a todos los que deseen apoyar a comentar de qué manera podrían colaborar o si desean realizar algún donativo. Juntos podemos demostrar hasta dónde llega el amor por estos colores. Y va con el mensaje de una publicación. Nuestra lucha continúa y hoy necesitamos de apoyo de toda la afición ceniza para poder adquirir una ficha deportiva de primera división. Si te gustaría que el club pueda quedarse en primera, te invitamos a que comentes ideas para generar apoyo económico o si deseas realizar algún donativo para apoyar al club. Cada granito de arena cuenta cuando se trata de defender estos colores. ¿Sabes cuál es la ficha más barata que están dando en primera división?
2: A ver, ¿cuál es?
1: 1,500,000.
2: Uf.
1: 1,5 millones de quetzales.
2: Hombre, con eso hago mi casita yo.
1: Y con eso mejor armar un proyecto y en segunda sí, y
2: no, no les ofrezco un equipo armado, pero
1: sí, millón y medio. Es lo que están pidiendo. Por ahí está costando, claro, como no va a costar ese tema, pero tal vez a lo mucho que te baja es a 1,000,000. Cuando normalmente una ficha en primera división, pues te cuesta 500 mil quetzales, lo más caro. Pero el tema es ese, de que nadie quiere vender su espacio.
2: Claro.
1: O sea, nadie quiere ceder porque saben de que vienen las elecciones y la mayoría de equipos pertenecientes al ascenso en la primera división dependen de las municipalidades. Salvo algún proyecto privado que por ahí pueda aparecer, pero no. O sea, está teniendo ese problema la gente de Carchao. ¿Cuál es el tema ahora? Los jugadores. Ya se les están yendo.
2: Sí.
1: O sea, los futbolistas que militaron en la primera división ya se están yendo. Todos saben.
0: Como futbolista querés claridad.
1: Exacto.
0: Si el proyecto ahí va a seguir, díganme.
2: A ver, va a seguir. ¿Cuánto ofrecen? Cerremos.
1: Cerremos.
0: Pero estamos entre sí, mire, estamos viendo. Y entonces el futbolista se quiere ir de vacaciones ya con el contrato arreglado.
1: Ahí está. O sea, se quiere ir a descansar ya con algo seguro.
2: Claro.
1: Entonces varios futbolistas se han ido. Atención, porque el tema es de otro que se fue, ya se fue. Además, tengo entendido que ya en los próximos días, de aquí al sábado, pueden haber noticias. Es el técnico, Marco Antonio Morales. El profe Tono está tentado por varios equipos de primera división. Y si no pasa nada extraño, él va a llegar al banquillo del Deportivo Achuapa. Va a llegar a las filas, bueno, al banquillo del equipo cebollero. Entonces, ¿qué te da a entender eso? Que se te está yendo el técnico. Y yo hablaba con algunos jugadores y les preguntaba, miren, ¿y por qué se van? Es que no tenemos nada seguro. Nos están diciendo que primero tienen que encontrar la ficha. Y de ahí ver cómo está económicamente el equipo, porque ese va a ser un gasto que se va a realizar. Pero todo apunta que el cuerpo técnico ya arregló con el equipo del Progreso Jutiapa y que ya han dado un compás de espera para que les indiquen de qué manera les van a reforzar el plantel. Y con esto Carchá cada vez está viendo más difícil el tema de regresar a la Liga Primera División después de ese buen torneo que se hizo. El tema es la plata para poder adquirir la ficha. Y segundo, de que ahora ya todos sus jugadores, incluyendo el cuerpo técnico, se les están yendo.
0: Es la actualidad del conjunto carchaense que se está preparando para permanecer en la Liga Primera División, esto por medio de la compra de un nuevo derecho federativo. Once 27, cumplimos pausa. Ya venimos con más en esta edición del asiento de la red Noticias en el 106.1 de la red.
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0: Estamos de vuelta a través del 106.1. Retomamos comunicación con Leslie Flores. Vamos hasta Petén, representante de Grupo Q en ese sector. Leslie, a ver, nos habíamos quedado. 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
0: Perfecto, Leslie, muchísimas gracias. Retomamos comunicación más adelante para seguir conversando respecto al Creditón y las diferentes promociones que tiene Grupo Cux.
1: Ok, entonces estamos en contacto.

0: vamos a traer otro invitado. Este señor nunca falla. No falta en las diferentes emisiones de la Red 106.1 y me parece que marca la agenda informativa a nivel internacional. Señor Marvel, ¿qué pasa con el presidente de los Estados Unidos, el señor Donald Trump?
1: ¿Qué razón tenés? Fíjate, ¿no? Nunca falta y ahora...
0: Deberían de aprender los diputados del Congreso.
1: Bueno, por lo menos se muestra que algo trabajan, ¿no? No, pero sí, fíjate que está sucediendo algo en los Estados Unidos y que va a afectar directamente a California, y también se menciona que será en Minnesota, otro estado que va a sufrir de estas repercusiones. En un reciente artículo en los Estados Unidos, en el New York Times, confirmó que el pasado 13 de mayo la administración de Donald Trump decidió suspender alrededor de 1.3 millones de dólares en pagos federales de Medicaid destinados al estado de California. Esta decisión fue confirmada el miércoles por el vicepresidente, quien señaló que el estado de California no se había tomado muy en serio la lucha contra el fraude en el programa de seguro médico público. El estado de California no se ha tomado en serio, así fue como lo dijo literalmente el vicepresidente en una conferencia de prensa en la Casa Blanca. Hay contribuyentes de California y contribuyentes estadounidenses que están siendo defraudados porque California no se toma en serio su programa, pero además hay personas a las que se les han recetado medicamentos que ni siquiera necesitan. Se les han administrado fármacos que no requerirán, ya que los estafadores han fomentado la emisión de recetas falsas y la administración fraudulenta de medicamentos, fue lo que continuó diciendo el vicepresidente. Es un efecto colateral y que pues obviamente va a repercutir en California, como le digo, también otro estado que es de Minnesota, pero por lo menos en California será de 1.3 millones de dólares lo que se va a suspender como seguro público.

11:37 ha iniciado la conferencia de prensa por parte de Van Trave, en donde se está dando a conocer y se está presentando el Centro Académico para el Deporte. ¿Qué es esto? Es una iniciativa que ha presentado Van Trave para que los deportistas inicien su formación. Han señalado que han detectado que a lo largo de los años se ha visto como grandes atletas guatemaltecos que le han dado triunfos importantes al país, pues al finalizar su carrera deportiva no cuentan con una profesión, no cuentan con un oficio, o muchas veces su preparación académica se ve limitada y eso le corta las oportunidades de continuar con un desarrollo profesional y a nivel de calidad de vida posterior a esa carrera deportiva. Entonces, la intención del Centro Académico para el Deporte es preparar a todos aquellos atletas para que una vez finalizada su carrera deportiva, sobre todo en el ámbito del fútbol, tengan una profesión y tengan con qué sostenerse posterior a la vida que se da en el ámbito deportivo. Posterior a la presentación que se está dando de este Centro Académico para el Deporte, se tendrá la parte en el ámbito del fútbol, que es la presentación de la Supercopa Van Trave. En desarrollo de esta conferencia de prensa, ya tendremos el contacto, 11:38. Marcamos pausa, ya venimos con más.

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0: 11:41. ¿Se recuerda usted de la ex vicepresidenta Roxana Valdetti, que incluso ha cumplido con cárcel, enfrenta diferentes procesos en torre de tribunales? Marc, actualización respecto a la situación actual de la ex vicepresidenta Roxana Valdetti.
1: Sí, en torre de tribunales precisamente hay información en desarrollo. El tribunal de mayor riesgo C hoy conoció una solicitud de revisión de medidas a favor de la ex vicepresidenta Roxana Valdetti dentro del caso Agua Mágica, pues donde fue condenada a 15 años de prisión. Pero asimismo, los representantes del Ministerio Público, también de la Procuraduría General de la Nación y la Contraloría General de Cuentas, se opusieron a que se otorgara una medida sustitutiva a la ex vicepresidenta Roxana Valdetti. Como resultado, pues efectivamente así fue como lo deliberó en este caso el tribunal, dando sin lugar a esta petición de la ex vicepresidenta, quien hoy por hoy pues mantiene prisión, y eso es lo que ha indicado este tribunal, que pues se niega a atender esta solicitud de la ex mandataria.
0: 11:42, Leslie, bienvenida nuevamente a los micrófonos del 106.1. Qué gusto platicar de nuevo con tu persona.
2: Hola, ¿qué tal? Mucho gusto.
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0: Perfecto. Muchísimas gracias, Leslie, por compartir con toda la audiencia del 106.1 y la invitación abierta para poder ser parte del creditón y la adquisición de los vehículos, en este caso los camiones Reward.
2: Así es. Estamos a la orden.

0: 11:47, vamos con el monitoreo a nivel de tránsito, pero en carreteras. Vamos con la voz de Marco López, reporte completo de las principales complicaciones y rutas que se han visto afectadas por diferentes incidentes. Adelante, Marco.
1: El Ministerio de Comunicaciones, Infraestructura y Vivienda, a través de Provial, les brinda la información más actualizada del tránsito en las principales rutas del país. Iniciamos sobre la ruta interamericana CA1 Occidente. Se registra el vuelco de un cabezal a la altura del kilómetro 129 en jurisdicción de Sololá. De este incidente vial, solo se reportan daños materiales y el procedimiento obstruye el carril derecho con dirección al occidente. En la ruta Sito 180, conexión entre Retalhulegu y Quetzaltenango, se reporta una múltiple colisión en donde se ven involucrados 3 camiones en el kilómetro 199 en jurisdicción de Sunil en Quetzaltenango. De este incidente vial, solo se reportan daños materiales y el procedimiento obstruye el carril con dirección al sur, por lo que se alterna la vía en el área. Además, continúan los trabajos en carretera en el kilómetro 188 en jurisdicción de San Felipe en Retalhulegu, por lo cual en este punto se desvía el tránsito por una ruta alterna. En la ruta CA2 Occidente, ruta que se dirige desde Escuintla hacia Mazatenango y Coatepeque, continúan los trabajos en carretera en el centro de Siquinalá en Escuintla. Debido a esto, nuestras brigadas desvían el transporte pesado en el kilómetro 79 con dirección de oriente a occidente y en el kilómetro 84 con dirección de occidente a oriente. En la ruta al Pacífico CA9 Sur, ruta que va desde la ciudad capital hacia Puerto Quetzal en Escuintla, se reportan trabajos en carretera en el kilómetro 19.8 en jurisdicción de Vía Nueva Guatemala. Este procedimiento obstruye el carril izquierdo con dirección de norte a sur. En la ruta CA2 Oriente, que va desde Escuintla hacia la frontera Pedro de Alvarado, en Jutiapa, se realizan trabajos en carretera en el kilómetro 97.8 en jurisdicción de Taxisco, en Santa Rosa. En este sector se alterna el tránsito por lapsos de tiempo. En la ruta Nacional 16, que va desde el Boquerón, en Cuilapa, hacia Chiquimulía, en Santa Rosa, se realizan trabajos en carretera en el kilómetro 67.6 en jurisdicción de Cuilapa, en Santa Rosa, por lo que se alterna la circulación vehicular. En ruta a El Salvador, CA1 Oriente, se reportan trabajos en el kilómetro 81.5 en Cuesta La Conora, en Jutiapa, por lo que se alterna el tránsito vehicular. En ruta al Atlántico, CA9 Norte, ruta que va desde la ciudad capital hacia Puerto Barrios, en Izabal, se registra el vuelco de un cabezal en el kilómetro 85 en jurisdicción de El Rancho, El Progreso. De este incidente vial, solo se reportan daños materiales y el procedimiento obstruye el carril derecho con dirección de sur a norte. En la ruta CA13, conexión entre Izabal y Petén, continúan los trabajos en carretera en el kilómetro 281 en jurisdicción de Livingston y Izabal. Brigadas de Provial brindan seguridad vial y alternan la vía por lapsos de tiempo. Se recomienda a los conductores conducir con precaución y tomar en cuenta los puntos donde se registran trabajos en carretera para evitar contratiempos durante su recorrido. La prevención es la clave para un viaje seguro. Para más información o asistencia en carretera, pueden comunicarse al 1520 o seguir nuestras redes sociales, donde aparecemos como Provial Oficial. 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
3: Bueno, estamos en las 11:51. Y estamos para hablar acerca del fútbol guatemalteco y nos vamos a enrolar con el ascenso, con la Liga Primera División, porque se prepara, se calienta la final de ida del Clausura 2026 y en este caso el Deportivo Suchitepéquez pues afina sus piezas para lo que será ese compromiso importante contra el Deportivo San Pedro. Y pues para platicar alrededor de todo esto, me da gusto saludar hasta ese sector de Mazatenango al profesor Eric González, un especialista en el tema de ascenso, para poder hablar. Él es entrenador del Deportivo Suchitepéquez y que muy amablemente atiende la comunicación de la red. Profe Eric, ¿cómo está? Qué gusto saludarlo. Gracias por su tiempo. Bienvenido.
4: Un saludo para todos. Un gusto venido. Saludos para Martín, a todo el staff y a vos, Rama. Bendiciones. Aquí estamos pues saliendo del entreno y vamos a... Hay una reunión que vamos a hacer un asadito ahí con los muchachos.
3: Bueno, profe, todavía me imagino que con toda esa alegría, ¿verdad? Y toda esa satisfacción de lo que hoy por hoy se ha estado haciendo con este equipo Venado.
4: Sí, gracias a Dios se han alcanzado los objetivos planteados. Claro que te da alegría. Sería mentira decirte que no, pero pon los pies en el suelo, ¿verdad? En la tierra, sabemos que lo más importante está por venir, así que ya tenemos el objetivo principal, que es poder ascender.
3: Profe, ¿cómo han sido estos días de trabajo, precisamente planificando el encuentro que van a tener el fin de semana contra San Pedro?
4: Sí, planificando y a la misma vez, yendo también ahí al otro rival. Creo que nosotros nos manejamos, el equipo juega de una misma manera y son detalles estratégicos los que puedan cambiar en esta llave y en la final, ¿verdad? Pero el equipo, tengo una alegría de verlo jugar porque pues han asimilado el modelo de juego y pues prácticamente ya son pocas las indicaciones que da uno como técnico.
3: Sí. Profe, basado en su experiencia y el llegar a estas instancias, sabedores de que hay un partido pues trascendental que es el ascenso, pero previo a ello hay dos partidos que es la final de ida y de vuelta, ¿cómo planificar y cómo ir nivelando esas cargas? Y obviamente para nadie es un secreto, ¿cómo, a qué es lo que se puede hablar de que se le da prioridad, profe?
4: Pues si hablamos de prioridad, en primer lugar está el ascenso, ¿verdad? Pero, o sea, tengo un equipo que traje un equipo que hay perfectamente dos once que pelean su posición, una competencia interna muy importante pues en todo el campeonato, así que pues son partidos para esa oportunidad de ver también y poder planificar el siguiente partido en base a estos dos, una oportunidad de jugar para todos, una oportunidad de guardar el ritmo. Entonces, yo creo que los muchachos han venido haciendo un buen trabajo y la suma de todo esto puede ser también que obtengamos el campeonato de esta clausura, pero sí, ¿verdad? O sea, sabemos que el número uno, la prioridad es el ascenso.
3: Uh-huh. Profe, enfrente tendrá alguien que, en lo personal, lo aprecia mucho, profe, porque se puede decir de que son contemporáneos en el aspecto de empezar en la dirección técnica.
4: Sí, fuimos excompañeros en Paltepeque en la última temporada que jugué y pues el Chino hemos estado ahí siempre haciendo el esfuerzo, capacitándonos, invirtiendo nosotros mismos, buscando información y gracias a Dios pues la hemos encontrado. También hay una pasión de parte de nosotros, pero así también hay técnicos guatemaltecos como Eddie que también es contemporáneo, Eddie Arenas, y luego nuestros maestros pues como Manuel Castañeda, Walter Claverí, pues Ricardo Carreño también ha dejado marca en algunos detalles en mi modelo de juego y hay cosas las que tuvimos la oportunidad de vivir como jugadores y ahora como entrenadores nos sirven, la sumamos y de ahí creamos la idea, ¿verdad? Que nos ha servido y felicitar al Chino Vázquez por el ascenso, ¿verdad?
3: Coatepeque, profe, ya lo enfrentó usted porque son de la misma región, del mismo grupo. Obviamente, ¿de qué se debe de cuidar Suchi? ¿Cuál es la propuesta que puede tener para pegar primero, que será en el Carlos Salazar Hijo?
4: Sí, va a ser una alegría acompañado por todo el aficionado. Sabemos que estamos esperando este partido por el ascenso. Entonces, el equipo juega con alegría, juega con mucha dedicación. Así que hemos estado haciendo partidos importantes acá de local y yo creo que nadie se quiere perder esta fiesta, ¿verdad? Por eso te digo que confío en todo el que juegue. Que va a hacer bien las cosas, ¿verdad? Va a ser un lindo ambiente como han sido los últimos partidos ahorita y pues sería bueno pues marcar una diferencia buena sabiendo que pues San Pedro tiene un buen equipo también, ¿verdad?
3: Sí, a ver, le voy a enumerar esto: Sacachispas, Marquense, Zacapa. ¿Le seduce, profe, eso de lo que representaría para usted su cuarto ascenso, profe?
4: Pues no me enfoco en como a tener más ascenso, sino que día a día de trabajo hacerlo de buena manera, con profesionalismo, con honestidad. Y cuando uno trabaja así generalmente, porque en el fútbol, como dijo Bielsa, se gana poco, generalmente llegamos a pelear esas instancias importantes. Y bueno, como cuando usted está en el colegio, en la universidad, obtiene su título, es un objetivo importante que le da mucha fortaleza y credibilidad a su trabajo. Entonces ahí pasa a ser importante obtener otro ascenso, ¿verdad? En mi carrera.
3: Sí, profe, ya para irlo dejando tranquilo y agradecerle, atender la comunicación de la red, ¿qué es el itinerario para ya previo a lo que será el partido de el próximo sábado?
4: Sí, hemos terminado prácticamente, ya nos falta un día de entrenamiento, pero como te digo, es más, cuando tenés un equipo que se aplica, disciplinado y es inteligente, ya estas instancias, pues con una mirada nos entendemos y se ha trabajado en detalles que nos hace falta fortalecer, algún en especial detalles que podamos sacarle ventaja al partido y al rival que es San Pedro. Y vamos para adelante, ya estamos listos, ¿verdad? Y con mucha alegría para enfrentar nuestro primer partido.
3: Seguro. Bueno, profe Eric, lo dejo degustar de ese churrasco. Le mando un abrazo y gracias siempre por atender la comunicación de la red.
4: Un abrazo de gol para otra rama y para todos los de la red. Bendiciones y que siempre estén exitosos. Un abrazo, bendición.
3: Gracias, profe. Eric González, que apunta a eso, ¿verdad? Levantar el título, que ya es costumbre en él, técnico exitoso en el fútbol de ascenso, y pues agregado a ello, lo que será el tema del ascenso, que el objetivo pues está trazado y la fecha está pactada para el próximo sábado 30 de mayo. El escenario, pues, aquí lo hemos dado a conocer en el espacio de las noticias en la red, que todo parece indicar que será el Estadio Pensativo. Así que, con estas declaraciones en directo, por supuesto, como es característico a través de la red, nos vamos. En nombre de todos, será hasta mañana, cuando regresemos en la previa de la Liga Nacional, en la previa también de la final de ida de la Liga Mayor y la final de ida del ascenso guatemalteco a la Primera División. En nombre de Martín Toledo, Carlos Zacarías, Javier del Cid, Mark Ball, y nos saludo Eric Ramazzini. Será hasta mañana. Chau.
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5: Son las 12 en punto.
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0: Buenas tardes, 12 del mediodía con 5 minutos. Bienvenidos. Esta es la segunda emisión de La Red por el 106.1 y nuestras frecuencias a nivel nacional en este jueves 14 de mayo. Un gusto acompañarle junto a Iris Pérez. Soy Alexis Ponce, platicamos de las noticias, lo más destacado de la jornada. Hola Iris, buenas tardes.
1: Buenas tardes Alexis, qué gusto saludarte como siempre y a toda la audiencia a través de La Red por el 106.1. Y es que la noticia que está en desarrollo en este momento es el sistema penitenciario con la entrega de nuevas unidades de traslado de privados de libertad.
0: También es noticia el proceso de transición en el Ministerio Público y la reunión entre Consuelo Porras, la jefa del MP saliente, con Gabriel García Luna, el nuevo fiscal general. Vamos a tener todos los detalles. Por otro lado, muere un motociclista en accidente de tránsito en kilómetro 16 de ruta al Pacífico. También estaremos platicando de información internacional y de cómo Irán ha permitido el tránsito de buques chinos en el estrecho de Hormuz y, por supuesto, todo lo que está ocurriendo alrededor del deporte, el tránsito y otros temas a continuación. Bienvenidos. Esta es la segunda emisión de La Red.
1: Y precisamente iniciamos nuestra segunda emisión con la información que se está desarrollando por parte del sistema penitenciario, y es que ahí está participando también el presidente de la República, Bernardo Arévalo, en la entrega de nuevas unidades de traslado de privados de libertad que, según dieron a conocer las autoridades, van a mejorar la seguridad y reducen riesgos de operativos que contribuyen a una gestión penitenciaria. Esto es parte de lo que está dando a conocer el ministro de Gobernación, Marco Antonio Villeda.
2: Nacional de la República de Guatemala, doctor César Bernardo Arévalo de León. Señor viceministro de Seguridad, doctor Roberto Solórzano. Señora viceministra de Tecnología del Ministerio de Gobernación, Karen Ortiz. Señor director del Sistema Penitenciario, Jorge Guillermo López de la Quiesa. Señoras y señores, hoy quiero decirles que hay instituciones que durante años únicamente sobrevivieron, instituciones que dejaron de evolucionar mientras los problemas crecían alrededor de ellas. El sistema penitenciario fue una de ellas. Pasó mucho tiempo. Y cuando se habló del sistema penitenciario y de las cárceles en general, únicamente se habló cuando ocurría una crisis, cuando había una fuga, cuando se trasladaba a un privado de libertad de alto perfil, o cuando una estructura criminal seguía operando desde una prisión. Pero muy pocas veces se habló de transformación. Muy pocas veces se habló de modernización y muy pocas veces se tomó la decisión de intervenir el sistema de una manera profunda y sostenida. Y hoy quiero hablar precisamente de eso, de transformación, de recuperación institucional y de la responsabilidad que tenemos de construir un sistema penitenciario seguro, más moderno y, cómo no, más humano. La entrega de estas 20 nuevas unidades de traslado de privados de libertad representa parte de ese proceso de cambio, porque fortalecer los traslados penitenciarios significa también fortalecer la seguridad del país. Durante años, los traslados hacia hospitales, juzgados y centros de detención.
0: Y esta es la declaración del ministro de Gobernación, Marco Antonio Villeda, en torno a esta entrega de 20 unidades que servirán para el traslado de los reclusos, actividad que se desarrolla en la Escuela de Estudios Penitenciarios en el kilómetro 17.5, carretera a El Salvador. El ministro ha detallado que la entrega de estas 20 unidades de traslado de privados de libertad representa parte de un proceso de cambio dentro de la institución. Por otro lado, también ha señalado que las unidades van a ser distribuidas estratégicamente en las regiones central, sur, suroccidente y oriente, así como en el norte del país. También el presidente Arévalo ha dado declaraciones. Escuchemos.
3: Merecemos seguridad, merecemos protección, merecemos vivir con tranquilidad, vivir sin miedo. Y existe un camino correcto para alcanzar esta tranquilidad. Es el camino del Estado de Derecho, es el camino de la justicia, es el camino que asegura que quienes cometen crímenes que lastiman a la sociedad, que hieren y que causan temor a las familias, tengan un castigo justo, determinado a través de un proceso judicial transparente y oportuno. Un proceso que identifique la culpa y que asigne con precisión el castigo correspondiente. Un sistema donde este castigo sea efectivo, cierto y proporcional.
1: Y es que para que usted tenga una idea de cómo son estas 20 unidades que fueron entregadas al sistema penitenciario, pues básicamente son unos camiones que pues son los que regularmente vemos cuando se trasladan los reos, pero estos son nuevos y por dentro son totalmente blancos. Allí, pues adentro de este camión hay dos bancas que están dentro de una puerta y consecuente a esa puerta, hay otras dos bancas que me imagino que es donde van a ir los agentes del sistema penitenciario. Todo esto de adentro del camión es totalmente blanco, afuera es azul, como los que regularmente hemos visto en las calles cuando se traslada a los reos a la Torre de Tribunales, y estas son parte de las 20 unidades que han sido entregadas al sistema penitenciario.
0: Doce del mediodía con 12 minutos. A ver, Iris, ¿ya empezaste la colección del álbum Panini?
1: Ya la empecé, ya.
0: ¿Cómo vas con el álbum?
1: Pues algo complicado, pero yo creo que la idea es la interacción, intercambiar las estampitas y todo.
0: Y que salgan los futbolistas.
1: Los mejores.
0: Los que uno quiere que salgan.
1: Falta Messi.
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0: 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Y vamos a hablar de una de las noticias que también están acaparando la atención y tiene como protagonista a Consuelo Porras y a Gabriel García Luna. El fiscal general electo sostiene una reunión con María Consuelo Porras Argueta, que debe entregar el cargo el próximo 17 de mayo luego de los mandatos consecutivos. Hay fuentes directas a la fiscalía y tanto a la fiscalía saliente como a la fiscalía entrante, que han confirmado la reunión entre ambos profesionales en la sede central del Ministerio Público, y esto forma parte del inicio de la formalización de la entrega y toma de cargo. García Luna, que fue electo fiscal general por el presidente Bernardo Arévalo para un mandato de 4 años en el periodo 2026-2030. Esta toma de posesión está prevista para el próximo 17 de mayo. El relevo, como muchas etapas del proceso, ha estado rodeado de tensión. Desde el Ministerio Público se cuestionó la no publicación del acuerdo de nombramiento. También había varios amparos en la Corte de Constitucionalidad, los cuales fueron denegados, con lo que se validó el proceso de postulación. Así avanza todo este cambio o intercambio de información entre ambos profesionales. Se esperaba, obviamente, que existiera esta etapa de transición para ponerse de acuerdo en todos los temas que están pendientes y que son de trascendencia y de relevancia para los ciudadanos en torno a las investigaciones. Y también se ha mencionado del informe que estará entregando la fiscal María Consuelo Porras, en donde hablará de lo que ella considera sus logros en su administración.
1: Y es que hay que mencionar que este es un proceso que ha estado en el ojo del huracán, básicamente porque pues está en observación por parte de las diferentes organizaciones, observación a nivel internacional y no se diga también dentro del país. Hay que mencionar que durante esta transición, que básicamente va a durar de este jueves hasta el domingo, cuando ya se tome posesión, pues se tiene previsto que las organizaciones sociales realicen algunas movilizaciones, caminatas pacíficas por parte de la Universidad San Carlos de Guatemala, la espera, como lo decías, Alexis, del informe que vaya a entregar María Consuelo Porras como fiscal general, y dejando ya el cargo y entregándoselo a Gabriel García Luna. Y algo que va a estar en el ojo de todos y algo que va a causar mucha noticia durante este fin de semana, tomando en cuenta también las diferentes movilizaciones que van a llegar al Ministerio Público.
0: El sartenazo que ha sido convocado para que los ciudadanos puedan llegar a la sede del Ministerio Público este sábado desde las 15 horas. Varias organizaciones sociales han hecho la convocatoria en distintas plataformas para que los guatemaltecos puedan llegar en un ambiente en el que han informado que será de fiesta, donde habrá música, donde se podrá compartir diversas situaciones relacionadas precisamente con lo que significa la salida de María Consuelo Porras al frente del Ministerio Público.
1: 12:17 y hablamos de que Guatemala ha entregado este jueves a Honduras a Yosari Yasmín Valle Aguilar. Ella es hija de Miguel Arnulfo Valle Valle, líder del cartel de los Valle. La mujer es señalada de participar en 3 asesinatos y fue trasladada en un punto fronterizo de Corinto, Omoa Cortés. Las investigaciones hondureñas pues señalan a Valle Aguilar por los homicidios de Germán Antonio Domínguez Ortiz, Óscar Miguel Domínguez y María Fernanda Pascual Muñoz. La policía de Honduras ha confirmado la detención y entrega de la acusada. El padre de la detenida, Miguel Arnulfo Valle, y su tío cumplen condenas de 23 años de prisión en Estados Unidos. Ambos fueron sentenciados en septiembre del 2017 por tráfico ilícito de drogas. El Departamento del Tesoro de Estados Unidos ha calificado al cártel Los Valle en 2015 como una de las estructuras de narcotráfico más prolíficas de Centroamérica. El comisionado de la policía, Wilber Mayes Ríos, director de la Dirección de Comunicación Estratégica de Honduras, ha indicado que Valle Aguilar será trasladada vía aérea a Tegucigalpa. Allí deberá responder a los tribunales por los delitos que se le atribuyen. Esto es parte de lo que han dado a conocer las autoridades.
0: 12:18, hablemos del tránsito. ¿Qué ocurre en Villanueva? Tenemos los detalles con Dalia Santos. Buenas tardes.
4: La Policía Municipal de Tránsito de Villanueva hace una actualización del tránsito vehicular a esta hora. La CA9 presenta severas complicaciones de movilidad. Hemos informado de un hecho de tránsito a la altura del kilómetro 16 de la ruta CA9 con dirección a la ciudad capital, que ha dejado como saldo un motorista fallecido. Hay un vehículo de transporte pesado a escasos metros de donde ha surgido este hecho. Ya el Ministerio Público se encuentra en el lugar realizando la diligencia correspondiente, pero han informado que la fila de vehículos para ingresar al sector de Villanueva se mantiene a la altura del kilómetro 30, esto ya dentro de la jurisdicción de Amatitlán. Recordemos que en este horario transita el transporte pesado y también se han reportado varios obstáculos en la subida de Villalobos en conexión con la calzada Raúl Aguilar Batres. Así que le dejamos el escenario de lo que está sucediendo en el kilómetro 16, donde el MP ya se encuentra en el lugar. Pero es importante siempre estar atento de las instrucciones de los agentes, ya que estarán deteniendo el tránsito completamente en el área por la diligencia que está realizando el Ministerio Público. Así que la información a esta hora, muy buenas tardes.
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0: Es sin lugar a dudas una noticia histórica para el cine nacional. Guatemala vuelve a brillar en la vitrina más importante del séptimo arte, el Festival de Cannes. El cortometraje titulado Madrugada ha sido seleccionado oficialmente para su estreno mundial en la prestigiosa sección Quincena de Cineastas 2026. Esta producción, dirigida por el cineasta Francisco Sandoval, coloca la narrativa y el talento chapín bajo los reflectores de la crítica internacional en Francia. Es un logro que reafirma el gran momento que vive nuestra industria cinematográfica, compitiendo en los escenarios más exigentes del mundo. Un aplauso, sin lugar a dudas, para todo el equipo de Madrugada por elevar el nombre de Guatemala en la Riviera Francesa.
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14: Doce con 25 minutos y hacemos una conexión con bomberos voluntarios, y es que se ha registrado un accidente en el kilómetro 16 de la ruta al Pacífico con dirección al norte. Vamos a escuchar parte de lo que daban a conocer los bomberos voluntarios.
15: En efecto, permítame comentarle que al teléfono de emergencia número 122 de bomberos voluntarios ingresaron llamados telefónicos indicando de accidente de tránsito en el kilómetro 16 al Pacífico, en el carril que conduce de sur a norte, en jurisdicción de la zona 6 del municipio de Villanueva. De inmediato fueron destacados elementos de la 25 compañía, donde técnicos de urgencias médicas de la ambulancia número 1429, al mando del oficial Samayoa, verificaron signos vitales al tripulante de la motocicleta con placas de circulación M154NCL, quien carece de los mismos, esto por politraumatismo, por lo que el oficial de bomberos Samayoa procedió a dar aviso a las autoridades. Importante mencionar que a un costado de la motocicleta quedó un documento de identificación con el nombre de León Osvaldo Tezul Chu.
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17: Revisemos la información internacional. Irán ha permitido el tránsito de buques chinos en el estrecho de Hormuz, según las agencias Fars y Tasnim. La prensa iraní asegura que Irán autoriza que las embarcaciones chinas atraviesen el paso estratégico si siguen los protocolos establecidos. Teherán insiste en que permite el paso de buques que utilicen las rutas establecidas por la armada iraní, que buscan formalizar el cobro por el tránsito en el estrecho de Hormuz mediante la aprobación de un proyecto de ley. Sin embargo, el Banco Central iraní anunció a finales de abril que ya recibía este tipo de pagos. Mientras tanto, alrededor de toda esta situación y a lo que está ocurriendo en China, en esa reunión importante entre el presidente de los Estados Unidos, Donald Trump, y su homólogo Xi Jinping, se oponen a un Irán con armas nucleares y piden normalizar el tráfico en Hormuz. Esta ha sido la declaración que se ha dado, el tráfico de hidrocarburos sin que se cobre por derecho de paso, según un comunicado sobre el contenido de la primera reunión de esta cumbre bilateral de Pekín que ha sido difundido por la Casa Blanca. Ambos países se comprometen a aumentar la cooperación económica y expandir el acceso al mercado chino para las empresas estadounidenses e incrementar las inversiones chinas en nuestra industria, apuntó la Casa Blanca. El equipo de Trump confirmó que a la reunión de trabajo entre Xi y Trump, que contó con la plana mayor de ambos gabinetes de gobierno, se sumaron durante una parte los líderes de algunas de las principales empresas estadounidenses. No obstante, fueron los consejeros delegados de Apple, Tim Cook, Nvidia, Jensen Huang y Tesla, Elon Musk, los que tuvieron un papel central en la comitiva de Trump, ya que asistieron desde el comienzo a la ceremonia de bienvenida con honores militares en las escalinatas del Gran Palacio del Pueblo.
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0: 29 minutos y la Coordinadora Nacional para la Reducción de Desastres en Altaverapaz ha reportado un incendio estructural en el barrio El Cacao Panzós, Altaverapaz. Comunitarios en este momento están realizando acciones para sofocar el siniestro y se ha coordinado con el personal de bomberos municipales para el apoyo en el área.
1: Revisemos lo que ha ocurrido en el Congreso de la República este jueves, día de interpelación, la continuidad del juicio político contra el ministro de Desarrollo, Abelardo Pinto. Una interpelación promovida por la diputada Teresita de León Torres y que continúa siendo protagonista estas sesiones de jueves. La falta de quórum, la ausencia de los parlamentarios. Vamos a conocer impresiones de lo que ha sucedido en esta reunión. Escuchemos al diputado Juan Carlos Rivera.
2: Bueno, lamentablemente no hemos tenido sesión el día de hoy, pero como comisión permanente, el Congreso de la República estará convocando a los señores diputados para junio, el 2 y el 3 de junio, con la prioridad de aprobar la ley de lavado. La ley de puertos, la vamos a pedir en junta permanente que se agende también la ley del IUSI, y una ley muy importante que ha sido dictaminada el día 12 de mayo, la ley que va a permitir a los maestros que están por contrato renglón 021-022 para que sean trasladados a 011, así que es una de las peticiones que tendré como miembro de la comisión permanente, que sea agendada esta iniciativa para que se convierta en decreto ley las próximas dos sesiones extraordinarias del 2 y el 3 de junio.
0: Y es que ya escuchábamos al secretario de Junta Directiva del Congreso de la República. Recordemos que este jueves 15 de mayo se cierra el primer periodo ordinario. Eso significa que ya los diputados entran a un receso. Esto no significa que no van a hacer sesiones plenarias, pero significa que las deben de convocar de otra manera. Ya escuchábamos al secretario y decía que los primeros días de junio se van a realizar estas sesiones extraordinarias por parte del Congreso de la República para conocer lo que se tiene pendiente.
1: Y en estas sesiones o en esta ventana que se abre, Iris, se espera que se pueda agendar la sesión en donde se esté discutiendo la ley antilavado, porque finalmente no se pudo realizar el pasado martes y ahora se corre contrarreloj.
0: Y es que también recordemos que esto también va a ser un tiempo para que los diputados lleguen a un consenso, tomando en cuenta que esta iniciativa de ley no se aprobó derivado de las enmiendas que se presentaron a última hora y causó varios señalamientos entre diferentes diputados.
1: Y esos señalamientos que no solo han sido declaraciones que han dado a los medios de comunicación, en redes sociales hay un enfrentamiento, diría yo, bastante fuerte entre algunos legisladores en donde... A ver, han usado emojis, han usado vocabulario soez también para referirse a ciertas situaciones, así que la verdad es una discusión que se encuentra no solo bajo la observación de Gafi, de los ciudadanos, también se encuentra dentro de esa conversación los ánimos caldeados.
0: Así es, recordemos las declaraciones de Samuel Pérez, las declaraciones de Inés Castillo de la UNE, las declaraciones de Alan Rodríguez, también de la bancada Vamos, y es que recordemos que también este periodo de receso, los diputados no pueden irse a sus departamentos, porque tienen que hacer actividades como el análisis de las iniciativas de ley, que recordemos la ley antilavado, que pasa otra vez a la Comisión de Economía, donde se tiene que volver a analizar y presentar las enmiendas que se habían presentado a última hora, se tienen que volver a analizar y ser discutidas durante las sesiones extraordinarias que ya escuchábamos van a ser en los primeros días de junio.
1: 12 del mediodía con 33 minutos, el álbum Panini. 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
0: Y vivimos el ambiente del fútbol, todo lo que conlleva la gran final del fútbol guatemalteco. Esta final de ida que se disputará en el Manuel Felipe Carrera del Trébol. Hay novedades de los equipos finalistas. Eric Ramazzini, Ramagol, buenas tardes.
3: ¿Qué tal? ¿Cómo están? Un gusto saludarlos. Por supuesto a toda la audiencia del 106.1 de la red. En el espacio de las noticias, segunda emisión. Información acerca de los equipos de la Liga Nacional, específicamente con los finalistas, porque continúan ejercitándose. Hoy cumplió con un día más de entreno el CSD Municipal. José Carlos Martínez avanza en ese proceso de recuperación. Cristian El Checa Hernández está recuperado. De allí no se reporta ninguna novedad alrededor de jugadores lesionados o suspendidos. Todos quieren jugar la final, así que será importante. Mientras tanto, atención con los boletos, porque se han agotado. No hay una entrada disponible, así que se espera que sea un llenazo el próximo sábado en el estadio Manuel Felipe Carrera, el Trébol, para lo que será este compromiso de ida de la gran final. En novedades también del Xelajú Mario Camposeco, el equipo lanudo alista maletas para lo que será en las próximas horas su traslado hacia la ciudad capital. Estarán quedando concentrados en un hotel. La logística, todo parece indicar de que será similar a lo que han venido manejando cuando pues viajan hasta este sector, así que pendientes de todo ello. Neri Lobos aún está en duda, así que veremos si al final se recupera, pero lo que sí es un hecho que la confianza está tirada sobre Estuardo Tato Chang para lo que será a la hora de atajar en esta final, así que no habrá ningún tipo de problema. De allí, pues todo está bien para el equipo dirigido por el profesor Roberto Hernández. Atención, porque la junta directiva del equipo lanudo ha informado de que el próximo viernes 15 de mayo, o sea mañana, ya se podrá reservar el boleto para el juego de vuelta de la final. Esto a partir de las 10 de la mañana en las taquillas del estadio Mario Camposeco. Entre los pasos a seguir se tienen, primero, de que los precios son 250 la General Sur, 200 la General Norte, la Tribuna Norte y la Tribuna Sur. Esto será de 10 de la mañana a 5 de la tarde. Se tendrá bien solicitar el DPI y luego el codo de la entrada de la semifinal de vuelta. Se estará recibiendo máximo 2 codos por persona. Y pues Jorge Aparicio, sin duda alguna uno de los futbolistas de mayor experiencia de este equipo Superchivo, pues aquí en la red hablando acerca de lo que se aproxima y cómo poder afrontar este primer partido de 2 que se tendrá y que marcará el cierre del campeonato.
4: Sí, mira, yo creo que es de conocer a la persona, de conocer a la personalidad, ¿no? Por ahí el actuar de mi persona o de otros líderes en el grupo nunca va a ser con mala intención, al contrario, siempre va a ser para que mejore el grupo, para que mejore lo que está pasando dentro del terreno de juego. Ya somos adultos, somos hombres, ya hemos pasado, como decimos nosotros, por, por donde asustan, y sabemos que al final de cuentas, si uno mejora, es para el beneficio del grupo, ¿no? El tema grupal, pues lo hemos tratado de manejar de muy buena manera, de que todos se sientan importantes, que todos se sientan parte de, por ahí los que jugamos o los que tenemos la oportunidad de jugar más minutos, por ahí somos los que más felices vamos a estar, obviamente, porque estamos teniendo participación, pero creo que también hay que ver por los jugadores que no juegan tanto y que son el respaldo también de nosotros, ¿no? Tratar de que ellos también se sientan importantes, se sientan parte de. Y bueno, creo que esos roles el grupo los ha sabido llevar de muy buena manera. Creo que a estas instancias llegan los grupos buenos, los grupos que son honestos, los grupos que son solidarios. Y bueno, las personas por ahí, ustedes no están en el día a día con nosotros, vienen una vez por semana y ven 15, 20 minutos del entreno. Pero los que estamos día a día sabemos la armonía, lo leales que somos dentro de la cancha, lo leales que somos dentro de los entrenos, y eso creo que se ve reflejado el fin de semana cuando tenemos que pisar el verde en competencia oficial, ¿verdad?
3: Bueno, así lo platicaba Jorge Aparicio, jugador del Xelajú Mario Camposeco. Pues información acerca de los equipos de la Liga Nacional, los finalistas, las principales novedades en Red Noticias por el 106.1, lo que usted necesita saber.
0: 20 minutos y llegamos a la 1 de la tarde. Al volver, información desde Torre de Tribunales, aquí en el 106.1.

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15: 12 con 45 minutos y es que se ha registrado otro accidente en el kilómetro 112 de la carretera El Salvador. Nos vamos a conectar con el vocero de Bomberos Voluntarios.
16: En efecto, permítame comentarle que al teléfono de emergencia número 122 de Bomberos Voluntarios ingresaron llamados telefónicos indicando de accidente de tránsito en el kilómetro 112, carretera hacia El Salvador en jurisdicción de la aldea Amayito, Jutiapa. De inmediato fueron destacados elementos de la 26 compañía, donde técnicos en urgencias médicas al mando del oficial Ramírez aplicaron atención prehospitalaria al paciente de género masculino, quien presentaba lesiones y traumas que ameritaron su traslado en la ambulancia número 1488 a la emergencia del centro asistencial de la localidad. Por su parte, el oficial de bomberos Ramírez procedió a dar aviso a las autoridades, esto para señalizar el área y con ello evitar accidentes.
17: 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Y hablemos de lo que está ocurriendo en el país. El Banco de Guatemala reporta que la economía nacional cierra el primer trimestre con una nota positiva. Las exportaciones, impulsadas principalmente por el sector del café, han mostrado un comportamiento sólido con un crecimiento en ventas del 5.2%. Gracias a este dinamismo, el Producto Interno Bruto se sitúa en un escenario óptimo del 4.1%. A pesar de retos globales, la producción nacional sigue sacando la casta y manteniendo estable el barco del desarrollo. Mientras tanto, este jueves, el sector agrícola centroamericano, incluyendo Guatemala, se mantiene en alerta. Un reciente sondeo revela que los altos costos de los fertilizantes están empezando a golpear fuertemente al agro. Muchos productores están frenando sus decisiones de siembra para este ciclo, lo que pone una nota de cautela sobre el precio de los alimentos en los próximos meses. Y ahora, en el panorama internacional, todas las miradas están puestas en el gigante asiático. Hoy se ha llevado a cabo una reunión clave en Pekín entre el presidente estadounidense Donald Trump y el mandatario chino Xi Jinping. Los líderes están discutiendo un mecanismo para reducir aranceles en bienes no sensibles, lo que podría dar un respiro al comercio global. Mientras tanto, en Europa, el Banco Central Europeo advierte que la crisis petrolera en Oriente Medio, con el barril superando los $100, podría obligarlos a subir las tasas de interés el próximo mes. 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
15: Ahora platiquemos del Congreso de la República y el receso parlamentario. Y es que el presidente del Congreso, Luis Contreras, ha informado sobre la agenda para la próxima semana. Esto era lo que indicaba.
18: Para intentar pasar la ley de lavado, vamos a agendar puertos el 3. Pero si lavado no se aprueba el 2, corremos puertos fuera de la agenda y tratamos lavado el 2 y 3. Vamos a celebrar el Día de la Constitución. Va a haber solemne el 2 y después la reunión ordinaria. El trabajo que vamos a hacer, se los voy a explicar para que no digan cosas. Habían 14 enmiendas consensuadas por la Comisión de Economía que ustedes acompañaron. Ahí salieron 12 enmiendas y 2 artículos nuevos. El arreglo era que íbamos a aprobar lo que viniera a la Comisión. Pero el día que empezamos a tratar lavado, no teníamos los votos. Y dispusieron para aprobar la ley de lavado, hacer otras enmiendas, y les hicieron fuera de la Comisión de Economía. Hay enmiendas ahí. Teníamos 14 enmiendas, 12 enmiendas y 2 artículos nuevos. ¿Cuándo regresaron? Regresaron 9 enmiendas más. 4 enmiendas enmendaban enmiendas que habían sido consensuadas en la Comisión de Economía. Habían cambios. Y otras 5 enmiendas nuevas que la verdad no sabíamos, pero sí sabemos que va al fondo de la ley, no son de forma, son de fondo. ¿Qué vamos a hacer? Lunes ya convoqué a jefe de bloque. Extendí la invitación, la convocatoria a la Comisión de Economía por medio de su presidente. Va a venir la IBE, va a venir los bancos y vamos a tratar de ver exactamente qué querían esas 9 enmiendas. Es obvio que esas enmiendas son las que ellos decidieron que se tienen que ver, a ver si las podemos integrar para que se apruebe la ley. Yo no tengo 107 votos para aprobar la ley sin los bloques mayoritarios. Llámese UNE, llámese Vamos, llámese Valor, Cabal, tienen que estar en la lucha.
17: Ahí están las declaraciones del presidente del Congreso de la República refiriéndose a lo que se espera próximamente, en donde ha señalado los inconvenientes que se han tenido que enfrentar derivado de todas estas situaciones. Pero vamos a escuchar más detalles, porque la oposición en el legislativo también ha sentado bandera relacionado precisamente con uno de los temas de la semana, la ley contra el lavado de dinero. Y Emma Quesada nos tiene información en la siguiente conexión. Emma, buenas tardes.
19: Un saludo, compañeros, allá en cabina y a toda la audiencia de las Red Noticias que nos sintonizan a esta hora del mediodía por el 106.1. La información se ha generado desde el Congreso de la República, donde este jueves, en conferencia de prensa, los diputados del bloque legislativo Voz han presentado su inconformidad ante la no aprobación de la ley de antilavado. Pero es el diputado Orlando Blanco quien nos detalla lo contenido en esta conferencia de prensa. Diputado, bienvenido a la red, pues, para que nos comente sobre la conferencia presentada hoy.
20: Bueno, el día de hoy estamos fijando posición pública que ha sido reiterada desde que se presentó esta iniciativa aquí en el Congreso de la República sobre la necesaria urgencia que tiene el país de actualizar su marco normativo de cara a las obligaciones que tenemos en el contexto internacional en materia financiera, para que nuestro sistema financiero no sea utilizado para actividades de lavado de dinero o financiamiento al terrorismo. Esta iniciativa de ley no es nueva, la primera versión que se conoció fue de allá del año 2017, luego se conoció otra versión en el 2019, luego otra en el 2021 y este gobierno presentó una el año pasado. En esta legislatura, pues el año pasado la Comisión de Economía distrajo la atención y no dictaminó la iniciativa de ley. Nos fuimos todo el año pasado sin que se conociera el dictamen. Se inició este periodo y la Comisión de Economía, pues a paso de procesión, entró a conocer el dictamen y al final se sacó un dictamen. Y resulta que a muchas bancadas y a muchos diputados no les gustó este dictamen, ¿verdad? Y entonces que no estaban de acuerdo, a pesar de que diputados de estas bancadas habían participado en la Comisión de Economía y que no les gustaba el dictamen. Y entonces se inventaron de que había que crear una comisión, ¿verdad?, para discutir enmiendas, y otra vez le piden a la Comisión de Economía a que generen las enmiendas y los acuerdos y los consensos. Se vuelven a sentar los mismos, y empiezan a limarle los dientes a la ley, a descafeinarla, a deslactosarla, y dejarla así para que no se vean afectados sus intereses, y se ponen de acuerdo en 14 enmiendas. Y entonces, bueno, ya están de acuerdo, niños, va, entonces la vamos a agendar, se agenda, y empiezan a ver los bloqueos en las dos últimas semanas. Y el colmo es que el día martes que estábamos convocados, a las 2 de la tarde, y se necesitaba un quórum de 107 diputados, y sin embargo, cuando se llegó a 100, se estancó el quórum, aunque habían más de 130 diputados en el hemiciclo presentes. ¿Y por qué se estancó? Porque a algunos diputados se les ocurrió de que no estaban de acuerdo con las enmiendas y que querían trabajar otras enmiendas. Pararon el pleno 5 horas y de repente, como a las 7:30 de la noche, se aparece: aquí tenemos unas nuevas enmiendas, ¿verdad? Y entonces entremos a aprobarlas. Irresponsablemente, ¿verdad? Cada diputado tiene derecho por ley, cuando se discute en el momento de la discusión de redacción final y por artículos, de presentar las enmiendas que él considere necesarias, ¿verdad? Pero había un acuerdo político de sujetarnos a las enmiendas que ya se habían consensuado anteriormente. Entonces había un rompimiento de este acuerdo político, pero además una irresponsabilidad aparecerse con enmiendas que modificaban 4 de las enmiendas consensuadas y que se inventaban otras 4 enmiendas. Entonces, lamentable esta situación, y esto fue lo que así cerramos tema. El día de hoy se está cerrando el primer periodo de sesiones ordinarias de este año, ¿verdad? A partir de mañana, pues entra a fungir ya la comisión permanente, ¿verdad? En el Congreso. Y ahora resulta que hay una convocatoria para el día lunes, para una sesión de jefes de secreta, que no quieren hacerla pública, parece, ¿va? En la que se va a discutir otra vez las reformas. ¿A cuenta de qué? Nosotros no nos. Nosotros sí vamos a asistir, pero no vamos a asistir a ponernos a esta babosa, porque nosotros no nos vamos a prestar a ese show, ¿verdad? Ya hay un acuerdo, que se respete el acuerdo y que los que quieran están todo su derecho, la ley se los permite, pero que la van a presentar acá y a ver si las ganan y que las defiendan. Pero nosotros sí no nos vamos a prestar ya a este juego de manipulación de una iniciativa tan importante, porque los costos los va a pagar todo el país.
19: Es decir, diputado, que pues la bancada sí asistirá, pero no estará a favor de las nuevas enmiendas.
20: De que se vuelva a abrir la discusión, ¿a cuenta de qué?
19: Se hablaba
20: y que... vamos a denunciar lo que haya que denunciar.
19: Se hablaba que las enmiendas eran solamente pues por comas, de escritura, no de forma.
20: Babosadas. Ay, usted va a creer que se van a tardar 5 horas ahí para cambiarles la forma o el estilo. No, babosadas, ahí van cositas, ¿verdad? Son palabritas, ¿verdad? Pero que le cambian el sentido a la redacción. Porque con esta iniciativa no se debe de jugar, son muy importantes y hay muchos intereses de juego, y por eso lo importante. A tal extremo que estamos hablando sobre enmiendas que nadie conoce, solo ellos, solo ese grupito. Yo no las conozco, soy miembro de junta directiva. A nadie más se las han compartido. Entonces, a cuenta de que me voy a sentar yo a discutir algo que no conozco y que no se me ha compartido y que refleja intereses de grupos que están al final de cuentas haciéndole el juego a esos grupos criminales y al crimen organizado y a los grupos terroristas. Entonces hay que tener mucho cuidado.
19: Estas han sido las palabras del diputado Orlando Blanco en cuanto a la postura de la bancada sobre la conferencia de prensa presentada este jueves. Para la Red Noticias, todo lo que necesita saber. Regreso con ustedes, compañeros.
15: 12:58 y hablamos a nivel departamental, y es que el Ministerio de Ambiente y Recursos Naturales ha impuesto una multa de 541,669 quetzales a la empresa Imploplastic. Esto pues es una sanción que sigue a una inspección que identificó contaminación ambiental en Nueva Santa Rosa, Santa Rosa. El Ministerio de Ambiente también presentó una denuncia ante el Ministerio Público y ordenó la suspensión temporal de las actividades de esta empresa. La inspección identificó contaminación de aire, suelo y acumulación y dispersión y quema de desechos sólidos a cielo abierto. Se detectó la presencia de lixiviados, emaninación y malos olores y proliferación de plagas en el área de la empresa ubicada en carretera a la aldea Yumaytepeque.
17: Y han rechazado una solicitud de revisión de medidas de coerción a favor de Roxana Valdetti, la ex vicepresidenta del país. El abogado Melkin Escobar argumenta problemas de salud para que se otorguen medidas sustitutivas a favor de la ex vicegobernante. El tribunal de mayor riesgo se ha declarado sin lugar por segunda vez la petición de la defensa de Valdetti. La primera ocasión fue el 31 de marzo del 2025. Este tribunal sentenció a la exfuncionaria en el 2018. Recordará el famoso caso Agua Mágica. Valdetti se ausentó a la audiencia por quebrantos de salud. Son las 13 horas, llegamos al final de esta segunda emisión. Gracias por acompañarnos. La invitación es para que siga conectado en el 106.1 de la red. En instantes arranca la previa del fútbol español. El Real Madrid recibe al Real Oviedo. Feliz tarde, Iris.
15: Feliz tarde, buen provecho y vaya con cuidado.
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3: 13 horas con un minuto.
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0: cobertura más al estilo del 106.1, lo que usted necesita saber. Estamos justamente en una cobertura que tiene que ver con la Liga de España. Estaremos en esta transmisión especial junto a Walter Ábalos. Juega el Real Madrid, se nos está acabando la liga prácticamente frente al Real Oviedo. El partido está programado para las 13:30. El árbitro será Ricardo de Burgos en el Estadio Santiago Bernabéu. Y estamos a la expectativa de ver cómo cierra el conjunto madridista su actividad a lo largo de esta campaña. Un mare magnum de situaciones que se han venido dando en los últimos días, relacionados, por supuesto, con los resultados deportivos, con la amenaza de nuevas personas que quieren llegar a la directiva del conjunto merengue. Así es de que estamos todos preparados para llevarles esta cobertura especial. Repito, se nos acaba la Liga de Campeones de la Liga de España, para ser correcto, con un Real Madrid que se está quedando con las manos vacías. Y en ese sentido, decir que se ha quedado muy lejos del Fútbol Club Barcelona después de haber perdido su último compromiso por el Clásico. El último antecedente entre estos dos conjuntos, hay que decir que terminó con victoria del Real Madrid por 3-0 en condición de visita sobre el Real Oviedo. Veremos cómo resultan las cosas en este día. Arrancamos. ¿Quién les habla? Juan Gabriel Tiulel Internacional les da la mejor de las bienvenidas. Decía recién que la última ocasión en la cual se vieron las caras, pues bueno, terminó con victoria del Real Madrid, doblete de Kylian Mbappé al 37 y al 83. Vinicius marcó al minuto 90+3 y es el último antecedente que se tiene con relación a estos enfrentamientos. El Oviedo, desde luego, con una temporada muy lamentable que lo tiene prácticamente en el descenso, ha logrado hacer apenas 29 puntos y está incluso muy lejos de quien es el penúltimo lugar, el Girona, que le saca 10 puntos. Así que ha sido un paseo prácticamente el que ha tenido nada más este cuadro del Oviedo, que tendrá que volver a trabajar con ilusiones renovadas y demás para poder finalmente intentar volver en algún momento a la gran carpa, como se suele decir. Hoy ya están disponibles las formaciones oficiales y las daremos a conocer en breve. Antes intentaremos escuchar un extracto de la conferencia de Arbeloa. Se imaginarán ustedes, le preguntaron por Florentino, le preguntaron por Mbappé, le preguntaron por Raimundo y medio mundo a Álvaro Arbeloa, y así de que en cuanto sea posible, de hecho ahora mismo nos confirma David, podemos escuchar a Álvaro Arbeloa, el hasta hoy todavía técnico del Real Madrid. ¿Que se va a llegar Mourinho? A ver, no parece que sí. Pero quién sabe. Escuchamos a Álvaro Arbeloa.
1: Tú dices penúltimo partido de una liga que se nos escapó ya el domingo pasado y asumiendo esa responsabilidad de lo que tenemos que defender, de jugar delante de nuestra afición y de saber, bueno, cuál es la exigencia, qué es lo que debemos hacer y sobre todo que estos tres partidos demostrar que merecemos llevar este escudo y que sabemos lo que es y dignificarlo.
2: Sí. Hola Álvaro, aquí detrás Luis Castro, Radio Nacional de España. Mañana en ese partido, de nuevo como ha pasado la temporada, no sé si temes otra vez que no se esté enfocando en el partido, que cada balón que toque algún jugador haya silbidos, que cada vez que aparezcas por la zona mixta haya run, que la gente se vuelva al palco, porque mañana es un día después de muchas cosas que han pasado en el Bernabéu. Gracias.
1: Siempre he dicho desde que estoy en esta silla que el Real Madrid es más fuerte cuando su afición y el equipo, el club, estamos juntos. Así ha sido a lo largo de toda nuestra historia, de todas nuestras grandes noches. En los momentos difíciles es cuando una afición y un club y unos jugadores tienen que estar juntos, cuando una familia está junta y como he dicho también muchos días, ¿no? Siempre volvemos, el Real Madrid siempre vuelve, la exigencia es muy grande, la autoexigencia que tiene tanto club, jugadores como afición, el no conformarnos nunca con ganar, el saber que perder duele y mucho, más que a cualquier otro club del mundo, es lo que nos hace volver a ganar. Y yo estoy seguro que volveremos a ganar y volveremos a ganar gracias al apoyo de nuestra afición y con eso cuento.
2: Hola, mister. Manuel de Juan para Diario AS. Ayer el presidente aquí denunció una campaña de prensa, de ultras, bueno, digamos que apuntó a varios tiros, pero sobre todo denunció una campaña global contra el Madrid y contra él. Yo no sé si tú como entrenador y el vestuario lo ve de la misma manera.
1: Bueno, yo realmente tampoco estoy aquí para comentar la rueda de prensa del presidente. Yo creo que cualquier madridista que escuchó ayer a nuestro presidente está muy de acuerdo en defender los intereses del Real Madrid y de sus socios, en que al Real Madrid se le trata siempre de manera muy, muy diferente que al resto de clubes del mundo. Y como te he dicho antes, nosotros somos muy conscientes de la exigencia, de lo que supone el Real Madrid, de querer ganar siempre, pero este club, bueno, pues si algo tiene de fuerte son sus socios, a los madridistas, y que nadie nos va a decir cómo tenemos que pensar, ni lo que tenemos que ser, ni cómo actuar.
3: Buenos días, Álvaro. José Luis Sánchez para Jóvenes de la Sexta. Pero sí hizo una afirmación que fue muy contundente y dijo que le habían robado 7 ligas. ¿Tú crees que esa sensación existe como jugador, ahora como entrenador, en la afición?
1: Sí, por supuesto. Que todos sabemos lo que ha pasado durante más de 20 años, que sepamos. Porque seguro que también hay cosas que no sabemos y bueno, lo que nos encantaría a todos es que se resolviese un caso donde el número 2 del estamento arbitral pues ha cobrado de un club de fútbol, algo que, bueno, pues yo creo que a todas luces pues ni es legal ni tiene ningún tipo de sentido para todos los que formamos parte de esta competición y parece mentira que solo el Real Madrid quiera defender la legalidad en el fútbol y bueno, creo que ese es un sentimiento que tienen todos los madridistas, que lo teníamos incluso antes de conocer este caso y que no ha hecho más que reafirmarlo.
0: Las palabras del técnico Arbeloa, todavía digo porque se habla mucho de que si Mourinho, que si va a llegar, que si no va a llegar, veremos qué es lo que pasa en el devenir de los días. El presidente salió a hacer una conferencia con disparates prácticamente ayer, a mí me ha parecido una locura, pero bueno, cada quien defiende lo que puede y así están las cosas con el Real Madrid. Juega contra el Oviedo, que se ha ido ya a la segunda división. El Madrid juega por terminar de forma decente esta liga. Y bueno, iremos a la pausa y regresaremos con más a través de la red para conocer formaciones oficiales. Juega el Real Madrid frente al Real Oviedo. Volveremos aquí en la red.
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Volvemos, amigos oyentes, a través de la red en el 106.1, lo que usted necesita saber. Vámonos con las formaciones oficiales del Real Madrid frente al Oviedo. El Madrid sale de la siguiente manera.

Atención, que el guardameta es Thibaut Courtois, el belga de 34 años, sale con el número uno. Además, en el fondo aparece una vez más Álvaro Carreras con el número 18 por izquierda. Al centro, David Alaba, que debe irse ya del Real Madrid, no solo por la edad, sino porque solo lesionado vive, con el número 4 el austriaco, y con el 17 Raúl Asensio. Raúl Asensio es el otro central entonces para este compromiso. Mientras tanto, a la derecha sale Trent Alexander-Arnold con el número 12. En el medio campo, Eduardo Camavinga está en la prelista de Didier Deschamps, vamos a ver si lo llevan al Mundial. Juega con el número 6 y Aurelien Tchouaméni con el número 14. Atacarán con Mastantuono por la derecha con el número 30. No funcionó la llegada de Mastantuono. Brahim Díaz con el 21. Vinicius Junior con el 7, que además es el capitán. Y con el número 16, Gonzalo García, es el eje de ataque para el Real Madrid.

Nos vamos a conocer cómo es que el equipo de Guillermo Almada, ustedes no sé si lo recuerdan, estaban patojos, pero Guillermo Almada jugó con el Aurora. Sí, el Aurora, los castrenses, los militares, pues los de Saúl Philip. Ese Guillermo Almada vino aquí a Guatemala hace algunos años. Estuvo solo un torneo, me parece, largo, por supuesto. Pero este Guillermo Almada es un ex Aurora, ¿qué les parece? Y dirige al Real Oviedo, que sale en la puerta con Aarón Escandel, con el número 13. Aarón Escandel, con el número 13. Mientras tanto, en la zona defensiva, aparece con el 22, Nacho Vidal, por la derecha. La pareja de centrales, con el número 2, Eric Bailey, este es marfileño, es de Costa de Marfil. El capitán es David Costas, con el 4, y por izquierda, Rahim Alassane, este es nigeriano, el lateral por izquierda, con el número 3. Los dos contenciones, con el 23, Nicolás Fonseca, uruguayo, y Santiago Colombato, este es argentino, con el 11. Los extremos, con el número 7, Ilias Chaira, este es marroquí, con el 7. También aparece Alberto Reina, con el 5, y con el 15, Thiago Fernández. Atacarán con otro uruguayo, Federico Viñas, el número 9, este ya tiene 27 años, y así forman los dos equipos.

Estamos ya en el tramo final para conocer qué pues, se presenta en un compromiso de esta naturaleza. Saludamos a nuestro narrador para este compromiso, Walter Ábalos. Un gusto saludarte, Walter. Muy buena tarde, bienvenido. Y bueno, ¿qué estás tomando? Ah, perfecto, perfecto, ya voy, te dejo arreglar aquí tu cable, por supuesto. La expectativa siempre de si la gente viene en buen número o no, en una situación en donde está pues jugando

0: del día, si logra cerrar con sensaciones distintas, haciendo que jueguen evidentemente los principales elementos que hoy por hoy están disponibles, muchas bajas en el último tiempo, en fin, todo se ha juntado en el Real Madrid para tener realmente una temporada con un sinsabor, la verdad, y esperar quién va a ser el próximo técnico, porque está muy claro que Arbeloa no lo va a hacer. Y si no lo va a hacer Arbeloa, pues sí, dice la agencia de Fabrizio Romano que las pláticas están avanzadas con José Mourinho. Están avanzadas con José Mourinho. Y entonces, pues bueno, vamos a ver. Vamos a ver si finalmente se da el regreso del portugués. 3 millones de euros para que lo libere el Benfica. Yo creo que si se encapricha Florentino Pérez, pues bueno, seguramente sí. Así que todo listo entonces para el desarrollo de este compromiso en el Santiago Bernabéu, el Real Madrid enfrentando a la representación del Real Oviedo en esto que se está acabando, que es la Liga de España. Hoy, por cierto, una de las noticias que le da la vuelta al mundo es la ampliación de contrato de la Confederación Brasileña de Fútbol con Carlo Ancelotti. Y pues bueno, llegará hasta el 2030, por lo menos es lo que reza el nuevo contrato de la Confederación Brasileña de Fútbol y el técnico italiano. Ya veremos qué es lo que ocurre. Por lo pronto, pues aquí estamos con todos ustedes y los pormenores de este compromiso. Walter Ábalos, un gusto saludarte. Buenas tardes, ¿qué estás tomando?
1: 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Buenas tardes, ¿cómo están? Un gusto saludarlos. Gracias por continuar con nosotros por el 106.1, la radio del deporte y las noticias. El Real Madrid frente al Real Club Oviedo, involucrado en la parte muy baja de la tabla, falta de muy poquito de terminar esta Liga 2025-2026. De Burgo, Bengoechea, el árbitro de este partido, ya realizó el sorteo y aquí están posicionados los futbolistas que van a iniciar este partido. Una alineación del Real Madrid, seguramente mi compañero Juan Gabriel Tiul ya los adentró al ambiente de titularidades. Y el Real Madrid, por ejemplo, lo de Franco Mastantuono, poquito, muy poquito en esta versión madridista. Mientras que el Oviedo, con muchos jugadores que pasaron por la Liga Mexicana, muchos pasaron por el León, pasaron por el América, como Federico Viñas, hoy ficha de León. Lo que nos envía la transmisión internacional es un Tchouaméni, que es el que lidera este último movimiento grupal. Conversa, se persina y todo para iniciar el partido. El técnico Almada, ¿se recuerdan de él? Volante 5 del equipo de Aurora. ¿Te recordás de él, Juan Gabriel?
0: Seguro, seguro, es lo que estábamos platicando, Walter, que había pasado por el fútbol de Guatemala con los castrenses.
1: Sí, volante central en su momento fue el fichaje estelar, aunque él ya iba de salida de esto de futbolista activo. El árbitro de este partido, Burgo Bengoechea, nos dice: vamos a jugar, estamos en el partido.
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1: 30, Alexander Arnold tiene la pelota, el que se mueve Franco Mastantuono. Camavinga contra Vía, muy cerca de la posición del futbolista Viñas. Ahora Courtois nuevamente con Camavinga, devuelve la pelota al cajón menor para que Courtois despeje con la pierna zurda la pelota cerca de la línea del medio campo. El golpe de cabeza de Gonzalo, el que resbala es Chaira, Ilias Chaira, este marroquí de buen jugar, número 7. Toca la pelota David Alaba. Tchouaméni es el que saca el balón y descarga con Asensio. Aquí está Raúl Asensio, conduce ese balón y el que la coloca nuevamente para Asensio Camavinga. Franco Mastantuono de espaldas al arco. La presión es de Colombato, este futbolista argentino, casi el medio campo del Oviedo, es sudamericano. Tchouaméni por izquierda con carrera de Tacovini. Y ahora se viene Díaz, Brahim diagonal de afuera hacia adentro. Se mueve Gonzalo, la pasada para Trent. Se metió al cajón, prepara a la derecha, mete tiro, balón desviado.

0: Abdelrahim, tiro de esquina Banrural, el máximo y orgulloso patrocinador de nuestro fútbol, desviación del africano nacido en Níger, de tiro de esquina. El Real Madrid tiene la pelota ante una muy buena cantidad de aficionados, hoy jueves, en un horario poco habitual. Juegan regularmente a las 9 de la noche, a las 21 horas. Aquí viene Trent Alexander-Arnold. El centro, el golpe de cabeza es defensivo correctamente por parte del futbolista Fonseca. Brahim Díaz. Lo están buscando a Tchouaméni. David Alaba le entregó la pelota y ahora Vini, que va a quedar uno contra uno. Vidal le deja el carril, perdió la pelota, no hay buen pase y ahora se viene el futbolista Reina con la pelota. Rahim atrás con Costa y el español con Escandel. Va sacando Colombato esa pelota y distribuye por derecho para Vidal. Vidal lo ve venir a Chaira. Ilias le hicieron falta y es un tiro libre en favor del Oviedo. Juan Gabriel Tulca está tomando
1: 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Pues bueno, así arrancan las acciones cerca de los primeros dos minutos. Al menos un tiro de esquina se ha conseguido ya. El Madrid ha tenido en Brahim Díaz como la guía, ¿no? Que le permite ser el generador de juego. Y vamos a ver si alguien lo acompaña y entiende su forma de plantarse en la cancha, cosa que no pasó en el clásico anterior y se vio plasmado al final de cuentas en el resultado. Walter, ¿qué estás tomando?
0: Gallo, la mejor cerveza. Camavinga con la pelota cuando hubo falta, según Burgos. Otro tiro libre, partido cortado en estos primeros tres minutos de encuentro. En el Santiago Bernabéu, en un ambiente preelectoral, faltando, ¿cuánto? 24, 30 meses para las elecciones a la presidencia del Real Madrid. Hay un ambiente preelectoral. ¿Será el que sigue Florentino? Es la gran pregunta. Y en los últimos 26 años de gestión, según muchos que siguen de cerca a Florentino Pérez, ha sido la mejor en la historia. Tendríamos que escuchar a la oposición. Pelota atrás de Courtois. Thiago Fernández, el que está esperando la pifia en la salida del Real Madrid, el relevo, sacando la pelota, primero Camavinga y luego Tchouaméni, por izquierda Carreras, Vinicius Junior, que hoy sale como capitán de este equipo madridista. Por dentro Camavinga, por dentro Tchouaméni, pelota atrás para David Alaba. Alaba tiene pase largo, prefiere corto con Tchouaméni, pase medio, de espalda Gonzalo, Brahim, otra vez con Vini, se acerca Franco, se atravesó toda la cancha, quiere sentir la pelota, Tchouaméni. Le abrieron camino a Asensio. El cambio es para Trent, que acomoda con el pecho. La presión es de Rahim. La tiene Franco como volante 10. Retrocede Asensio. El pase no fue bueno y Asensio recompone para Tchouaméni. De una para Franco. El que presiona es Colombato, el que la tiene Viñas. Y aquí está el oriental. Le sacaron la pelota sin falta. Franco al pie de Camavinga. Otra vez con Franco y la tiene Mastantuono. Atrás con David Alaba. Partido de posesión del Real Madrid, como siempre, ¿no? Un fútbol elaborado. Brahim Díaz. Fonseca, que lo sale a presionar, lo obliga a equivocarse con falta otra vez para el Real Madrid. Brahim Díaz va a ejecutar esa táctica fija cuando hubo sujeción del marcador de punta Vidal para un tiro libre. Lo hacen en corto. Toca y acompaña a Carreras, está con Gonzalo, y Gonzalo que cambia de paso, Bailey que lo marca, lo dejó atrás, sigue Gonzalo, Franco y gol, pelota de gol, atajadón del guardameta. ¡Bella, bella, bella, bella! Eternamente bella la tapada de Skandel, cuando Gonzalo cambia de paso, le tiró todas las libras a Bailey y atrás para Franco y su zurda, abre el compás. Y Skandel se quedó con esa pelota. Juan Gabriel Tulca está tomando
1: 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Denle una capa a ese héroe. Es el guardameta Skandel, que lee muy bien la jugada, reacciona mejor, nunca le quita la vista a ese esférico y termina evitando lo que apuntaba claramente a ser el primer gol del partido. Walter, se juegan las primeras instancias de este encuentro y por ahora llegamos ya a los 5 minutos y medio, tiempo de juego. 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Walter Ábalos, ¿qué estás tomando?
0: 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Aquí está David Alaba, ahora con Trent. que mete un cambio de frente para Carreras. Chairas le hace sombra, entra con su zurda, Chairas le tocó la pelota y ahora se viene Viñas, que resbala, queda para la zurda, la cancha del lado, pelota por dentro para que venga el futbolista Santiago Fernández, que mete un cambio. Viñas se mueve como media punta. David Alaba lo sale a buscar. Reina se queda como centro delantero. Buena pelota para Nicolás Fonseca, que se tira como por la banda como un extremo. Chaira resbala, recupera nuevamente el Real Oviedo. Buena pelota para Chaira, que le pega al arco. Desviación de Asensio. Era Federico Viñas que sacó la derecha. Pelota fuera para un tiro de esquina. 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Buena pelota para el exjugador del América. Y se va a reanudar para un tiro de esquina en 7 minutos y medio. En este primer tiempo, 0-0. Desde el Santiago Bernabéu. Hay una tremenda manta allí. Los de seguridad se estaban peleando con un aficionado. Una manta que me parece que decía el nadaplete. Allí en el tiro de esquina y justo quedó a tiro de cámara. Aquí viene el tiro de esquina, pelota al primer palo, el golpe de cabeza defensivo de Gonzalo. El rebote es para Nicolás Fonseca y mucho más atrás para Bailey, el de Costa de Marfil, transporta la pelota. El central por derecha. Descarga con Reina. Buena pelota al claro, Bailey se quedó como extremo, se va a meter al cajón, mete centro, barrida, determinado. Llegó Asensio para un nuevo tiro de esquina. 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Juan Gabriel Tiulca está tomando
1: Gallo, la mejor cerveza, 71% la tenencia de balón para el Real Madrid. Y bueno, vuelve a generar un saque de esquina cuando veíamos una vez más la tapada de Skandel. La moral evidentemente no es la mejor de los dos equipos, uno porque no se quería ir al descenso y el otro porque no ha ganado nada, pero bueno, lo tiene que intentar de cualquier manera. El Madrid es el que más lo hace hasta ahora, pero sin encontrar la ruta que le permita abrir el marcador. Walter Ábalos, a través de la red, ¿qué estás tomando?
0: Gallo, la mejor cerveza. Otro tiro de esquina. 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Es para el Oviedo. Todos tienen que marcar, ocupan el espacio personal del rival. Cuando viene el centro de Santiago, saca Asensio, todos buscando el rebote, el golpe de cabeza nuevamente para el Oviedo. Pelota atrás de Nicolás Fonseca y mucho más atrás para Skandel, que ya es figura apenas en 9 minutos y medio. Amaga con meter un cambio de frente, toca con el pie zurdo. Bailey se quedó pegado a la banda de aire, se fue la pelota para un saque de manos. No distingo bien, pero es Kylian Mbappé, me parece. El otro es Antonio Rüdiger. Está Carvajal en la profundidad de la banca, en esas butacas tan bonitas, tan cómodas, bueno, se ven tan cómodas. Gonzalo va con Bailey. El taconazo para Trent Alexander-Arnold, balón afuera, que es un saque de manos. Aquí está Bailey, antes Rahim, Abdelrahim, el de Níger. Ahora con Bailey, sigue ampliando la cancha por derecha para Nacho Vidal. Nacho que toca con Chaira, devuelve con Nacho y Nacho con su interior Fonseca. La triangulación es buena, se mueve por el pasillo central el futbolista Reina. No le entregaron la pelota y sigue con posesión el equipo que juega de un azul bonito, este Oviedo. Rajim que toca y va, balón para Santiago Fernández, esconde la pelota, va contra vía y se apoya con Skandel. El arquero que sale de un color rosa, acomoda para su derecha y le sale paso para Reina. Y Reina acomoda con el pecho, otra vez para Santiago y se viene Fernández en diagonal. Chaira bien abierto, bien a medias Camavinga, la tiene Bailey, desviación de Camavinga. El balón que va, pelota que viene. Ahora Fonseca que cambia de paso, pasillo derecho, deja con Ilias. Aquí está Chaira, se lo comió tan fácil a Vini, saca pelota. La tiene Fernández, acomoda, balón para Chaira, le va a pasar Nacho. Y Chaira deja para Nacho, centro, el golpe de cabeza de Trent Alexander-Arnold. De frente llegaba Gonzalo, que gana esa pelota y Trent que hace que este balón se vaya del terreno de juego. Si me puede cerrar ese micrófono, se lo voy a agradecer. Saque de manos, Rahim con la pelota. Costas, otra vez con Rajim, 11 minutos y medio en este primer tiempo. 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El marcador claro, con claro. Claro que hay fútbol, el marcador es 0, el Real Madrid 0. Oviedo, Don Hugo Landaverde, que está tomando.
2: 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La Liga Española la está narrando Walter Ábalos, que está tomando.
0: 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Buen regreso de Tchouaméni. Le va a quedar a Rajim, que la deja ir para un saque de manos. Tchouaméni todavía no vuelve. Federico Valverde, otro saque de manos. El partido, por supuesto, que duro, espeso. No hay mucho por qué jugar del lado del Real Madrid, del Oviedo. En la previa, mi compañero Juan Gabriel Tiul les explicó la posición de este equipo del profe Almada, que dirigió también en el fútbol mexicano. Salió campeón con el Santos, ¿no? Aquí está la media vuelta de Trump cuando hubo posición adelantada. Ya mueve el cuadro que dirige Arbeloa. Por izquierda con David Alaba. Alaba ve todo el panorama. Está tapado Franco, está tapado Tchouaméni, está tapado Camavinga. Y el que saca la pelota es Tchouaméni. Pase para Vinicius Junior. Carreras por detrás de la línea de la pelota. Otra vez con Tchouaméni. Mete el cambio de frente para Trent. De adentro hacia afuera. Franco Mastantuono, Camavinga, recorre la cancha a lo ancho, descarga con Carreras, pelota atrás para David Alaba, se acerca Camavinga, descarga con Carreras, todo esto en territorio del Oviedo, por su derecha, David Alaba, Asensio, ahora con 30 Alexander Arnold, va sacando el equipo Bailey, lo mismo hace Costa, se resbala Asensio en el cambio de frente, es imperfecto, y Nacho Vidal con golpe de cabeza, Ilias que va, ganó Carreras, pelota adentro para Camavinga, pasillo izquierdo, pase fuerte, el control es bueno de Gonzalo, 1-1 con Bailey, se metió y ahora se sale del cajón, toca Brahim, la tiene Vini, va llegando Nacho, va llegando Nicolás Fonseca, no lo dejan pasar, ahora Camavinga, Tchouaméni con Trent, inmediatamente Abdel Rahim. Tchouaméni que no tiene pase por dentro. Va a tener que jugar con David Alaba. Alaba. Pasillo izquierdo. Es un ancho y grueso bloque el que hace el equipo del Oviedo. Y bascula, le diría que en 14 minutos y medio, casi que perfectamente. No deja un ataque de interiores. Tienen que tocar como apoyo los centrales. Se van profundos los laterales, pero tampoco hay pelota, hay espacio para ellos. Cuando Bailey llega a la espalda de Nacho Vidal, balón afuera, desviado por Vini para un saque de manos. Juan Gabriel Tilga está tomando.
1: Gallo, la mejor cerveza antes de hoy, Walter, amigos oyentes. 86 partidos entre el Real Madrid y el Oviedo. 77 de Liga, 9 de Copa. 56 victorias para el Madrid, 16 empates y 14 victorias. Alguien nos preguntaba, ¿ha perdido el Madrid con un equipo que ya está descendido alguna vez? Sí, perdió en el 2004 2-1 frente al Murcia, pero también a cambio tiene 4 victorias. Le ganó a Levante en el 2008, al Almería en 2011, al Granada 2017 y otra vez repitió con el Granada los dos partidos 4-0. En el 2024. A propósito de Guillermo Almada, Walter, como bien decías, triunfó en México con el Pachuca, campeón en el 2022, en el 2024 ganó la CONCACAF y en ese ínterin fue elegido el mejor entrenador de la Liga MX. El ex castrense, Walter, ¿qué estás tomando?
0: Calle, la mejor cerveza, pelota de tres, Vini a la espalda de Bailey, lo está esperando Scandell, deja entrar esa pelota y ya la tiene el uno del Oviedo, Vinicius Junior. Como era de esperarse en la prelista del técnico Carleto Ancelotti. Va sacando pelota Gonzalo, que entra y sale. Aaron Scandell se va a quedar con la pelota, en español. En la frontal de su área, Vini, que lo obliga al árbitro a contar los segundos de tenencia del arquero. Ya se desprende de ella con Costas. Costas. Juega con Colombato. Otra vez Costas. Y Costas con Bailey. Bailey tiene toda la cancha. Vinicius Junior le llega antes de que pueda tocar frontal. Y otra vez con Aaron Scandell. Scandell lo está llamando a uno de sus centrales, volantes centrales. El que viene es Alberto Reina, devuelve con Scandell y ahora dejó un gran espacio que lo va a ocupar Viñas. El golpe de cabeza de Franco, otro más en el medio de Fonseca, disputa Franco con falta de Viñas, y es un tiro libre en favor del Real Madrid. Enfocado, dice de Burgos Bengoechea, enfocado porque Federico Viñas le fue alto con la pierna derecha a Franco Mastantuono en 17 minutos en este primer tiempo. Tiro libre, 0-0. Jornada 36. Jugada esta. Dos jornadas más, la 37, 38. Y se acabó la temporada y a vivir el Mundial, donde España es favorita. Cuando Franco mete centro, 3 del golpe de cabeza de Costas a medias Camavinga. 3 que toca y va, pelota aérea para Franco. Está esperando que alguien se coloque. Ya Camavinga devuelve para Franco. Y Franco que descarga para Carrera. Solo zurdos. Brahim Díaz. No lo deja entrar Fonseca. Ilias que le hace sombra. Centro. Pasado para Gonzalo. Que no llegó cómodo esa pelota. Balón afuera. Y al 18 es un saque de arco. Juan Gabriel Tiu que está tomando.
1: 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Bueno, estamos camino de los 20 minutos en esta primera parte. El Madrid tiene mucho control, pero hasta ahora solamente tiene un remate a portería, aquel que Scandell logró salvar hace algunos minutos. Y a cambio, el Oviedo, como bien apuntabas, está muy bien replegado, un equipo compacto. Le vemos su línea de cuatro al fondo. En el medio también podría uno considerar que tiene cuatro, pero cuando tiene que regresar alguno de los atacantes lo hace sin ningún problema, concretamente Chaira, el marroquí, que se pone por delante también de esa línea para hacer todavía más difícil el transitar del Real Madrid. Seguimos en el desarrollo por ahora. El marcador claro, con claro, claro que hay fútbol. Se mantiene en silencio aquí en la red. Real Madrid Oviedo. Walter Ábalos, ¿qué estás tomando?
0: Gallo, la mejor cerveza. Brahim Díaz deja con Álvaro Carreras en un movimiento profundo. Y ahora Tchouaméni vuelve a jugar con Vini como puntero por izquierda. Tchouaméni como apoyo. Allí se coloca Asensio. Saca todo el equipo y está en terreno del Oviedo. Y Tren quiere jugar por dentro con Camavinga, pero está siendo perseguido. Camavinga descarga con Franco. Robó la pelota el futbolista Fernández. Atrás para Costa y ahora con Bailey en la frontal del área del Oviedo. Gonzalo sigue presionando. Vini le va a sacar la pelota a Bailey. Se viene Vini. Le está pidiendo Franco. Se metió al cajón. Le quedó a la derecha. Cambia de rumbo. Mete el centro. Se cayó solo. Vini se cayó solo, pelota afuera, que es un saque de arco cuando venía medio equipo de frente. Juan Gabriel Tiu que está tomando.
1: Gallo, la mejor cerveza, sí. Encima de eso ponémosle una dosis de mala fortuna, porque en la jugada anterior, no sé si recordabas, también estuvo Gonzalo para poder recibir teóricamente un centro y no pudo hacerlo. Y aquí Vinicius, pues ni modo, tambalea, se queda tirado, un poco desconsolado porque sabe que pudo hacer más. Pero en esa acción nadie lo toca y él solito termina al final equivocándose, ¿no?, en la decisión que toma. Y el resbalón, porque se le va el pie derecho, ya no puede hacer absolutamente nada. Seguimos con el desarrollo del juego. Walter, ¿qué estás tomando?
0: Gallo, la mejor cerveza. Brahim, que llevó la pelota en velocidad. Luego Bailey, que desvía para un tiro de esquina. 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Tiro de esquina, el Real Madrid, ve como David Alaba va, también Asensio, 0-0 en 20 y medio, primer tiempo. Aquí está la pelota de tres al arco, balón arriba, lo asustó Scandell. El inglés le metió la derecha con poder y es un saque de arco. Casi en 21 minutos en este primer tiempo. 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El marcador claro. Con claro, claro que hay fútbol. El marcador es el Real Madrid 0, el Oviedo 0. Don Hugo Landaverde, ¿qué está tomando?
2: 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Walter Amado sigue narrando. ¿Qué está tomando?
0: Gallo, la mejor cerveza. Pelota para Brahim Díaz. qué cadena tiene el central brasileño del Real Madrid. Está en las gradas, en el postoperatorio. Dice que ya está para volver. Aquí está la pelota de Franco Mastantuono. Atrás para Trent Alexander-Arnold. Y mucho más atrás, con su guardameta, Thibaut Courtois. David Alaba mete pase fuerte para Franco y de una para Vini ante Nacho, y la tiene Vidal. Atrás para Scandal. Scandal sin retener el balón, descarga con Costas y ahora abre con Bailey. Ahora Rahim, otra vez con Costas. Costas, el movimiento es bueno de Fonseca y ahora con Viñas. Atrás ese balón para Colombato, el que corta es Asensio, el que contribuye es Camavinga. Pelota para Carrera, se la entrega contra pie, pelota fuera y es un saque de manos. Claro, no, no hay por qué jugar. Vini, tu camisa. No hay por qué jugar el Real Madrid solamente para terminar con el calendario. Yo también en la banca. Pero en la oscuridad no sé quién más está allí, pero es una banca de lujo para este partido. Colombato con Costas. Costas, tienen que volver los laterales. No se le entregaron a Brahim. El pase no es bueno de Scandal, pero recompone el futbolista. Colombato a su túnel en la salida para Gonzalo. Atrevido porque está muy cerca del primer tercio del terreno de juego. Descarga, 0-0, es el marcador claro. El toque, pelota aérea para que vaya Reina, las manos del guardameta Courtois. Llegó Ilias a ese balón, es fácil para el guardameta. Sale el Real Madrid. Aquí está Brahim Díaz, se apoya con Carreras, Camavinga que también se desmarca, no pasa por él, pasa por Asensio. Él va sacando la pelota, pasillo central. El movimiento de Gonzalo no es bueno, partido impreciso. Colombato se va a apoyar con Fonseca. Ahora con Ilias, otra vez con Fonseca. Va cuerpeando, perdió la pelota con Brahim, que la lleva sobre el pie zurdo. Tira el cuerpo, llega, tira al arco. Scandal en un pique bravo. Se quedó con ese remate de Brahim Díaz y no pasa absolutamente nada al 24. Juan Gabriel Yulga está tomando.
1: Gallo, la mejor cerveza, Walter, otra vez Scandal. Ya hemos hablado de que es un guardameta serio, que es un guardameta que está atento, leyendo muy bien lo que pasa en el partido, y aquí parecía un riflazo mucho más peligroso con la zurda, pero él con rodilla en tierra ataca muy bien el remate de Brahim y al final de cuentas controla en doble jugada. Seguimos avanzando, somos la red en el 106.1, lo que usted necesita saber. Ya hemos llegado a los 24 y medio, el tiempo de juego. 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Walter Ábalos, por la red, ¿qué estás tomando?
0: Cayo, la mejor cerveza. Aquí está Franco Mastantuono, pelota para Trent, de una para Camavinga, otra vez para Franco en posición adelantada. Eduardo Camavinga para un tiro libre indirecto. Camavinga, uno de los más resistidos, su aporte es poco, según aquellos que están cerca del Real Madrid. No sé si estaba habilitado por Bailey. Camavinga, tiro libre indirecto en 25 minutos en este primer tiempo. 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El marcador claro, con claro, claro que hay fútbol. El marcador, el Real Madrid 0, el Oviedo 0. Saca Scandal, el golpe de cabeza de Asensio. Trent que corre, corre, la pelota se irá de la cancha y el árbitro señala que es para el Oviedo. No, al revés, es para el Real Madrid. Guillermo Almada con un traje azul marino, camisa blanca, corbata, que combina a la perfección. Ya se para, utiliza su área técnica. Algún movimiento no le está gustando el Oviedo y aprovecha para sacar el equipo. Y juega en la zona media de la cancha y el golpe de cabeza de Franco. Y Mastantuono que no se va a quedar con la pelota. Balón atrás de Costas para su guardameta y la tiene Aaron Scandal. Bailey para sacar la pelota. El africano con el balón en la oreja de su área. Ya se fue Nacho, ya se fue Rahim. Scandal, Costas, el que sale Gonzalo a apurar, pero nadie por detrás de él. Costas con Scandal. El Real Madrid con un 55% de tenencia de pelota. Y el resto para el Oviedo. El pecho es de Viñas, el uruguayo tiene la pelota con falta en contra de Asensio, y es tiro libre de Burgos Bengoechea, le da la pelota al Real Madrid. Y aquí está Federico Viñas. Mira el cuerpo, qué grandote. Tiene un tremendo volumen muscular este el centro delantero que pasó por la CONCACAF. Aquí está Tchouaméni, David Alaba. Carrera, Tchouaméni, le hicieron doble equipo, le sacaron la pelota, Alberto Reina que la roba, atención porque la pide Viñas, Carreras que no se regala, le hicieron falta a Viñas, de Burgos le da la pelota a Oviedo, que es un tiro libre, Juan Gabriel Tiul que está tomando.
1: Gallo, la mejor cerveza en la recta final de la liga, Estuani acaba de conseguir el gol para el Girona en la recta final para empatar contra la Real Sociedad y con eso sacar de la zona del descenso al conjunto del Girona. Lo pone en el puesto 16 con 40 puntos, solo uno arriba de la zona de descenso. Vaya drama el que se vive en la recta final. De momento descendido el Real Oviedo, el Levante tiene 39, Mallorca 39 en el 19 y 18 respectivamente, y arribita de ellos el Elche con 16, en el puesto 17 con 39 y el Girona con 40. Está que arde también la zona de descenso. Walter, ¿qué estás tomando?
0: Gallo, la mejor cerveza. Alberto Reina tiene la pelota. El equipo betense está en posición ofensiva. Gonzalo que recorre muchos metros para defender. Y ahora el que rompe el bloque es Fernández. Balón afuera. Ya es un saque de arco. No pudo Thiago Fernández quedarse con el balón. Y ahora la señal internacional se va con un jugador del Real Oviedo y la gente le aplaude. ¿Quién será? También la gente del Real Madrid hace exactamente lo mismo cuando el circuito cerrado lo da a este jugador del Oviedo. Puede ser Maldovan, no. Lucas Aijado, no. David, Dani.
1: Este es el que estuvo lesionado mucho tiempo y se fue a jugar a Inglaterra, Walter. Ahora te digo yo. Cazorla.
0: Ah, Santi Cazorla. Santi Cazorla. Ahí va, muy bien. Gracias. Sí, se fueron con él. La gente lo reconoció y le aplaudió. Aquí está la pelota de Carreras. Tchouaméni se equivoca. Le quedó lejos la pelota. Y Alberto que ya tiene el balón. Pelota de Reina. Se viene Chairas. Lo está esperando Álava. Chairas está viendo cómo se mueve Viñas. El uruguayo pide la pelota. Tchouaméni que corta a la entrada del cajón menor y ahora Vini no la puede perder porque su equipo viene en transición. Balón para Gonzalo en desventaja, va a chocar con Costas, llega primero el central por izquierda, pelota fuera y es para el Real Madrid. Vinicius deja con Gonzalo, ahora Vini que va a tocar la zona de 9, saca pelota para Brahim, le quedó para la derecha en la oreja del área, adelantó, hizo mal control, le vuelve a quedar de rebote, la tiene Franco, pisa la pelota, no lo deja entrar Rahim, la tiene Tchouaméni, atrás para Carreras. Por dentro Tchouaméni, lo tiene a Tren, tiene también a Franco. Triangula el equipo de Álvaro Arbeloa. Aquí está la pelota de Franco Mastantuono. Un desaire para Tren que venía acelerado con Rajín, con ventaja y no le entregaron la pelota. Ahora Gonzalo al arco, derechazo sorpresivo que Costa se interpone, balón afuera y es un saque de manos. Vendrá el Real Madrid, sí señor.
1: No sé si lo tenías presente, yo honestamente no. Este Santi Cazorla tuvo una grave lesión de tobillo derecho iniciada en el 2016, que casi le cuesta la pierna y el fin de su carrera. Sufrió una infección bacteriana, una gangrena, que le devoró 8 centímetros de su tendón de Aquiles, requiriendo más de 10 operaciones, injertos de su antebrazo y una reconstrucción total. Es decir, suena milagro que haya vuelto a jugar Cazorla, Walter.
0: Sí, sí, las veces que entró a quirófano por el tema de la asepsia, de la limpieza, eso. Por eso la infección. Es por ello que a esta hora todavía no lo han operado a Romario, para evitar justamente eso que le pasó a Santi Cazorla, una infección que...
1: Romario, el ex antiguo, Walter, qué duro,
0: sí,
1: ¿no?
0: Sí, con Motagua de Honduras, solo, absolutamente solo, una fractura de peroné. Que le están limpiando para que quede la mayor certeza de que está bien, está limpio para poderlo operar entre mañana viernes y el domingo. Romario, su vuelta se estima en 8 meses, pero siempre y cuando no haya ninguna complicación, y esperamos que no la haya. Aquí está la pelota de Chomery, deja con Carreras, y Carreras con Vini, mano a mano con Chaira, no lo deja entrar Fonseca, de espaldas al arco Brahim, esconde la pelota, se la lleva por delante Vini en el cajón mayor por izquierda del Oviedo. Aquí está Vini, no le pasa a Carreras porque sabe que no se la va a dar, ya recupera Oviedo, la tiene Reina, balón para Fonseca, y ahora Chairas, el que cambia de paso es Viñas, el uruguayo que va a la espalda de Asensio, pero buen regreso del central por derecha, acomoda con el pectoral derecho, y ahora descarga con Chomení. Carreras con la pelota, Carreras mete centro para Gonzalo, cabezazo de Costa, Brahim y gol, pelota de gol, remate, se va arriba para un saque de arco, Brahim Díaz le quedó para su zurda, le metió toda la parte superior del pie izquierdo, el balón a lo profundo del estadio Santiago Bernabéu para otra jugada concluida, pero no satisfactoriamente, en 32 minutos en este primer tiempo, tiempo de juego, 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El marcador es el Real Madrid 0, el Oviedo 0. De Hugo Landa Verde que está tomando.
2: 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Claro que sí. 0-0 el marcador. Sigue narrando Walter Ábalos a través de la red. ¿Qué está tomando?
0: Gallo, la mejor cerveza. Carreras. Ya no va al ataque, se queda esperando como apoyo. Descarga para Chomení, por detrás de la línea del medio campo. Camavinga con Álvaro Carreras, que ya se metió a la cancha. Ahora queda por fuera Chomení, otra vez con Carreras. No tiene pase con Gonzalo, con Vini sí. Nacho, que está a la expectativa de que esto no ocurra. Ahí pasó Chomení, dejó para Vinicius Junior. Camavinga con Trent. Racing lo sale a buscar, el pase malo de Trent. Lo mismo para el futbolista Thiago Fernández. Atrás Asensio para su guardameta y la tiene Courtois. Por izquierda con David Alaba. Alaba transporta esa pelota, le hace sombra a Viñas. El que vuelve es Alberto Reina. A la zona de medios. Camavinga, por izquierda no. Por derecha del Oviedo, sí, con Carreras, que acomoda con el pecho, lo está esperando Nacho Vida, lo deja entrar a la cancha, y ahora Vini, fuerte para Franco, hay más tanto uno con Trent, sobre la marcha centro, remate de Chomení, no llega Vinicius Junior, que no llena esa pelota, balón atrás, y el regreso de Brahim no es bueno, la tiene Gonzalo en el cajón, por derecha, está esperando apoyo de Camavinga, que lo va a meter la zurda, colocar, balón arriba. Pelota arriba, le quedó para su zurda. Camavinga decidió pegarle. Perfil izquierdo de Scandel. Se va por esto arriba del arco. Juan Gabriel Tiul que está tomando.
1: Gallo, la mejor cerveza, Walter. Bueno, la ha tenido acá otra vez el conjunto del Real Madrid. En una acción donde Gonzalo sale de su zona, sí, para convertirse en pasador. Pero el remate de Camavinga se va ligeramente arriba. Estoy verificando, Walter, amigos oyentes, pero ya Francia, a través de Didier Deschamps, dio a conocer los 26 que irán a la Copa del Mundo y no aparece Eduardo Camavinga. Así que esa es la noticia del momento. Camavinga out, no está en la lista que va a estar en la Copa del Mundo. De los 26, aparecen mediocampistas como Emery, N'Golo Kanté, Koné, Rabiot, Tchouaméni, pero no está Camavinga. Walter, ¿qué estás tomando?
0: Gallo, la mejor cerveza, Camavinga. Es que Francia tiene mucho equipo, la realidad es que tiene mucho equipo. Aquí está Tchouaméni. Tchouaméni con la pelota, filtra para Camavinga. Ya sabrá que no, sí, de plano ya sabe, ¿no? Que no va a ir al Mundial, o al menos no está en la prelista. Eduardo Camavinga.
1: Esta es la definitiva, Walter, 26 jugadores.
0: Ah, bueno. Sí, tenían hasta, no sé, los últimos días de mayo para entregarla, así que en definitiva Camavinga no estará en el Mundial. ¿Y qué hacemos con la estampita de Camavinga?
1: Cambiarla.
0: Aquí está Tchouaméni. Y Tchouaméni descarta pase largo con Trent, antes con Asensio. Atrás con David Alaba. Alaba con la pelota. Ahora Tchouaméni. 0-0 es el marcador claro. Ha estado muy cerca el Real Madrid, no ha tenido una sola el Oviedo. Cuando Vinicius Junior, otra diagonal. Está Gonzalo, está Franco, la pide Tchouaméni, la pide Trent. Pelota para Mastantuono, Trent está cerrado, de dentro hacia afuera, ya pasó. Franco tiene el balón por dentro, nadie por fuera, Trent se coloca. Juega de una, Brahim se le encontró en el camino y ahora Trent que cerró las piernas, sigue Trent, pelota afuera, ya es para el Oviedo. Pelota para el equipo obetense. Y se van con Vini. ¿Por qué se van con Vini? Pelota de Franco para Trent. Trent que mete... es por la última que la pifió. Venía como centro delantero entrando a la posición. Le quedó para su derecha y no le pegó esa pelota. Y es por ello que se van con Vinicius Junior para conocer la reacción del futbolista brasileño, que hablando de lista seguro estará Vinicius Junior. No le alcanzará Rodrigo, por ejemplo.
3: No
0: estará Rodrigo. Pero que esté Lucas Paquetá, me parece que ya todo está en su lugar.
1: ¿Sabes quién se lesionó ayer? Walter Saviño.
0: No.
1: Sí, de 6 semanas en adelante de recuperación, lo cual diría uno lo saca también.
0: Lo pone en riesgo. Aquí está Rajín. Pelota en profundidad para Thiago Fernández. Thiago en diagonal, le quedó para la derecha. Pelota pasada y la tiene Ilias. Controla, pelota para Viña, le pega de media vuelta al arco, la que dejó escapar. Cuando Viña no le pegó bien esa pelota. ¿Y qué estaba haciendo Nacho Vidal como centro delantero? Le metió a la derecha solo, totalmente solo. Pelota arriba, ya de arco. La tuvo el equipo betense y la dejó ir Juan Gabriel Tiul, que está tomando. Gallo, la mejor cerveza, cuando recordamos a Rajim, que deja pelota con Thiago Fernández, centro Ilias, que controla con el borde interno, pie derecho, pelota atrás para Viña, y el remate de Vidal, pedían una falta de Asensio y todo apunta que no hubo falta, que Nacho no la llenó, no tuvo precisión y acaban de dejar escapar una buena. Al 38 en este primer tiempo, Juan Gabriel Tiul que está tomando.
1: Gallo, la mejor cerveza, tan poquito el amor para desperdiciarlo en celos, dice el refrán. Aquí la ha tenido el Oviedo. Qué buena triangulación, qué buena jugada, pero la forma de pegarle y mandarla en dirección a la portería es la equivocada. Y por esa razón entonces se pierde una gran ocasión. Acá el jugador que se había proyectado muy bien, Nacho Vidal, el jugador con el número 22. Poquitas le quedan al Oviedo, por no decir la única, pero no la supo definir y se la comió con limón sin sal. Walter, ¿qué estás tomando?
0: Gallo, la mejor cerveza, centro buscando a Gonzalo, Andrés Costa, que la baja y Rajim tiene el balón. Rajim se apoya con Thiago y la tiene Fernández por dentro para Fonseca. Al espacio para Rajim, antes Raúl Asensio, Gonzalo lo viene a buscar. Qué pelota para Brahim Díaz, ante Tchouaméni, la tiene Brahim. Se pica frontal, lo va a enfrentar a Bailey. Descarga con Vinicius Junior, centro para Gonzalo, a la corta Tchouaméni. ¡Escándel! Espero el pique de la pelota porque Tchouaméni no llegó. No llegó esa pelota de Vinicius Junior y ¡escándel! Se quedó en su lugar y abrazó esa pelota Juan Gabriel Tiul, que está tomando.
1: Gallo, la mejor cerveza, ya son 3 que tiene Escándel a lo largo de este partido. Otra vez la pelota tiene que pasar por Brahim Díaz, el marroquí, que diría uno va a estar en la Copa del Mundo, pero aquí el remate, repito, se va pues sin la potencia, sobre todo, ¿no? Adecuada. Y aquí no puede llegar a ser un último contacto Tchouaméni, que era el que estaba en la zona del área chica. Cerca el Madrid, antes cerca el Oviedo, pero no falta con acercamientos, no basta con acercamientos. Hay que mandar el balón al fondo y por esa razón seguimos con el marcador claro. Claro que hay fútbol. 0-0. Walter, ¿qué estás tomando?
0: Gallo, la mejor cerveza. Franco Mastantuono, mano a mano con Rajim. Sigue Franco, que toca y va. Y Tchouaméni siempre recibe solo. Tchouaméni se adentro a territorio obedense. Le sacaron la pelota y la tiene Rajim. Saca Escándel. Es de manos para el Madrid. ¿Qué pasa con Aaron Escándel? Guillermo Almada sigue ordenando 0-0, mientras que Arbeloa está estoicamente viendo el trámite del partido. Trent Alexander-Arnold. Trent, el pase puede ser con Tchouaméni, la pide Gonzalo para Mastantuono un poco más lejos. el que la ha ganado, el Reina, y ahora Ilias. Ilias Chairas, la presión desde carrera, se lo quitó. Van a conectar con Nicolás Fonseca. Nicolás, Tchouaméni que la gana, la tiene Vini, solo Gonzalo para gol. Vini mano a mano con Bailey, a colocar, desviación de Bailey, luego el contrarremate de Vinicius Junior, balón afuera, ya es un saque de arco y lo sabe Vini. Que era buena, que era oportunidad suya y la dejó escapar Juan Gabriel Tul, que está tomando.
1: Gallo, la mejor cerveza, y se va desesperando Vini, y se va desesperando la grada también al ver que pasan las oportunidades y el Madrid no es capaz de aprovecharla. Aquí hay que darle mérito a Tchouaméni, como roba la pelota en tres cuartos de cancha, pero luego Vini no puede resolver y ya son gestos de desesperación, le pega la valla publicitaria y no puede mandarla al fondo. Aquí digamos que le queda para su pierna menos hábil, pero la tuvo el Real Madrid y la desperdició porque Vini se la tira al cuerpo a un rival. Sigue fallando el Madrid. Walter, ¿qué estás tomando?
0: Calle, la mejor cerveza. Cuando llegamos al minuto 42 y medio en este primer tiempo, tiempo de juego, Ban Rural, el máximo y orgulloso patrocinador de nuestro fútbol. El marcador claro, con claro, claro que hay fútbol. El marcador, Real Madrid 0, Oviedo 0, de Hugo Landaverde. ¿Qué está tomando?
2: 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Último minuto, 0-0, Real Oviedo visitando el Santiago Bernabéu. Narra Walter Ábalos, ¿qué está tomando?
0: Gallo, la mejor cerveza. Aquí está la pelota de Álvaro Carreras, jugando como volante central contra la banda para Vinicius Junior, que toca de una muy fuerte para Brahim Díaz, y aquí está un escándalo. Le va a meter un poco de tranquilidad. Sí, la gente está desesperada, dice no va a pasar porque Vini no da una. Y le han quedado, las más claras le han quedado a él y no da una. Aquí está Ilias, la presión de carreras, mete Brahim Díaz para Gonzalo, queda mano a mano, colocar, golazo. Salida del equipo del Oviedo, entrega una pelota de 10 para Gonzalo, que gira y queda perfilado, abre el pie, borde interno, pie derecho, palo cruzado de Skander, para que el 44 Gonzalo García encuentre el primero en el partido. Gol, gol por la red.
1: Y como dicen en España, bien por el chaval, recibe muy bien, el control es estupendo, como amortigua el balón, se lo acomoda para su pierna más hábil, no llega ningún defensor a hacerle siquiera sombra, y Gonzalo se da cuenta que la puede poner lejos del palo del guardameta, y así lo entiende, y se la pone pegado al paral izquierdo. La definición es exquisita, y esos son los centros delanteros, cómo controla, cómo define, y la gente se le entrega, evidentemente, a Gonzalo, el jugador canterano. 1-0, está ganando el Real Madrid en el cierre de la primera parte, borde interno, bien pegado, y adentro, está ganando el Real Madrid con gol de Gonzalo, bien el centro delantero del conjunto merengue. Walter, ¿qué estás tomando?
0: Gallo, la mejor cerveza, pelota para Brahim, nadie, segunda línea, colocar, y escándalo, el balón corto, voló. ¡Voló, voló, voló, voló, voló, voló, voló! ¡Aaron Skandel voló! ¡Brahim la tira a colocar con su pierna derecha! ¡Y voló el 1 del Oviedo! Para un tiro de esquina, Ban Rural, el máximo y orgulloso patrocinador de nuestro fútbol. Cuando el árbitro de este partido de Burgos de Engoechea nos dice a todos que ha terminado la primera parte con victoria parcial del equipo de Álvaro Arbeloa, 1-0.
1: Termina la primera parte de este compromiso. Hay que decir que aunque el Madrid está ganando, desde mi punto de vista, Skandel es la figura del encuentro, porque si no es por él, posiblemente el Madrid hubiese abierto el marcador mucho antes. Aquí, evidentemente, ha sacado a relucir sus recursos, sus buenas atajadas basadas en reflejos, como esta última, ¿no? Donde lo intentó Brahim Díaz. Dicho esto, el Madrid haciendo horas extras para conseguir ponerse en ventaja, lo ha hecho a través del quinto gol ya en la liga de Gonzalo, y pues enhorabuena por él, porque es un joven que tiene talento, tiene calidad, pero siempre se duda porque claro, están los otros de renombre, de mucho más trayectoria internacional, y son los elegidos para jugar habitualmente. Así las cosas, el Madrid teniendo ocasiones, porque las ha tenido, no había podido mandar el balón al fondo hasta que aparece esta acción muy bien robada por parte de Carreras y mejor ejecutada por parte de un jugador como Gonzalo, que entiende muy bien cuál es su posición, que entiende muy bien cuál es la razón de colocarle como centro delantero. Y así las cosas, entonces el Real Madrid está llegando a 80 puntos, que ahora mismo es irrelevante porque nadie lo va a mover de allí, pero pues bueno, le da una satisfacción al público que no deja de mostrar su insatisfacción. No estoy asegurando que ahora mismo haya chiflido sobre el plantel, pero en algún momento, pues claro, la gente se molesta porque ve que el equipo no termina de carburar. Y esto tiene que cambiar, sí o sí. La cuestión es que llegue quien llegue del Real Madrid, no va a llevar una varita mágica, y eso no es garantía de que vaya a poder transformar un camerino que sea endiosado. No sé si podemos escuchar al jugador del Oviedo, mi querido David, a ver. Bien, será más adelantito que podamos escuchar al jugador del Oviedo, que era Thiago Fernández, y que ha hecho una labor importante, sobre todo tratando de desbordar, que no le funcionó en aquella acción en donde estuvo cerca el Oviedo de sorprender. Eso también es una realidad, pero tuvieron una gran ocasión a través de Vidal, lo recuerdan que lo platicamos, sin embargo el remate se fue arriba, un poco mordido. Pues el gol del joven jugador del Real Madrid les tiene ganando 1-0, sin ser un dechado de virtudes, sin ser un partidazo, porque no lo es. Ha sido mejor el conjunto blanco, eso hay que reconocerlo, y gracias a esa mejora es que está venciendo por la mínima diferencia al ya descendido Real Oviedo. Haremos una pausa, pero al regresar tendremos todos los detalles de este primer tiempo, y atentos, les vamos a dar a conocer los 26 elegidos por Didier Deschamps para ir a la Copa del Mundo representando a Francia.

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2: 14:23.
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10: Amigos oyentes, a través de la red en el 106.1, lo que usted necesita saber. Ha terminado la primera parte de este Real Madrid 1, Real Oviedo 0. De momento, repito, desde mi punto de vista, es un escándalo, porque la verdad es que lo está haciendo muy bien, defendiendo este guardameta de 30 años, español él, y sus intervenciones a lo largo del partido han permitido que su equipo solo esté perdiendo por un gol. En los números encontramos 62% de la tenencia del balón, que es para el Real Madrid, eso no está en discusión, pero no ha sabido sacarle provecho, ni Mastantuno, ni Vinicius, ni Tchouaméni, hasta que aparece Gonzalo García, y él sí logra sacar raja a una de sus principales llegadas. Después encontramos que el Real Madrid tiene 10 tiros totales contra 4 del Real Oviedo. Disparos a puerta hay 4 del Real Madrid por ninguno del Oviedo. Pero grandes oportunidades hay una para el Oviedo, y eso es lo que podíamos decir le pudo permitir ponerse incluso en ventaja en su momento. No fue de esa manera, pero hay que reconocer, repito, que el equipo se ha plantado bien en defensa y que cuando ha sido superada su última línea, aparece Skandel siempre para ser un guardameta serio, un guardameta muy comprometido, y que hasta antes del gol, en el minuto 44, estaba haciendo repito, el figurón. Yo no le quitaría méritos, por el contrario, sigo pensando que gracias a él no hay un marcador de escándalo en este momento en el Santiago Bernabéu. ¿Qué tiene que hacer el Real Madrid? Pues para empezar, tener un poquito más de calma, no enloquecer, porque había ya gestos de desesperación de Vinicius pegándole a la, digo, golpeando con las manos la valla publicitaria en señal de inconformidad por todo lo que estaba sucediendo en este arranque de partido. Digo, por las ocasiones que se le presentaron, lo intentó Brahim, lo intentaba él, pero sin éxito. Y entonces las cosas empezaron a descomponerse, por decirlo de algún modo, para el conjunto blanco. 1-0 gana el Real Madrid al Oviedo, gol al minuto 44 de Gonzalo a pase de Brahim, después de que perdiera el balón Chaira, el marroquí. 12 goles de Gonzalo en el Real Madrid, 5 en la temporada 2024-2025 y 7 en la temporada 2025-2026. Los 12 goles de Gonzalo en el Madrid han sido sin Mbappé en el campo. Escuche usted, los 12 goles de Gonzalo en el Madrid han sido sin Mbappé en el campo. Nada más para tomar nota. Bueno, antes de ir a nuestra siguiente pausa, atención que Didier Deschamps ha dado a conocer los 26 jugadores que irán a la Copa del Mundo. La lista final, la lista definitiva, la ha dado a conocer el técnico Didier Deschamps. Y entonces veremos cuál es el resultado de esta elección. Los guardametas: Mike Maignan del AC Milan, Robin Rissé del Lens y Bryce Samba, este juega para el Rennes. Los defensores: Lucas Digné del Aston Villa. ¿Quién más? A ver, ¿quién más aparece en esta convocatoria? Malo Gusto del Chelsea, Lucas Hernández del Paris Saint Germain, Teo Hernández, van los Hernández entonces del Al Hilal, Ibrahim Konaté de Liverpool, Jules Koundé del Barça, William Saliba del Arsenal, Maxence Lacroix, este es del Crystal Palace de Inglaterra, Dayot Upamecano, el del Bayern de Múnich, jugadorazo este en la defensa. Mediocampistas: Warren Zaire

Milan y Aurelien Tchouaméni del Real Madrid. Escuche usted esta delantera de Francia, es una barbaridad. Magnes Akliouche, este juega para el Mónaco. Bradley Barcola del PSG. Ryan Cherki del Manchester City. Ousmane Dembélé, el Balón de Oro del PSG. Désiré Doué del PSG. Jean-Philippe Mateta o Mateta del Crystal Palace. Kylian Mbappé del Real Madrid. Michael Olise del Bayern Múnich y Marcos Thuram del Inter. Estos son los elegidos, los 26 de Francia, para disputar la Copa del Mundo United 2026. Haremos una pausa, vendremos seguramente ya cerca del segundo tiempo aquí en la red. Por ahora gana el Madrid 1-0 al Real Oviedo.

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Ya estamos de vuelta, amigos oyentes, a través de la red en el 106.1, lo que usted necesita saber de momento con este resultado, insisto, es irrelevante para el Real Madrid, está llegando a 80 puntos, la diferencia es enorme frente al Fútbol Club Barcelona. Y pues bueno, tendrá que replantearse muchas cosas como institución el conjunto merengue. El tercer lugar es para el Villarreal, que tiene 69 unidades. El cuarto es para el Atlético de Madrid, que tiene 66. Y esta semana ha sido noticia el Real Betis del ingeniero Pellegrini, que vuelve a meter al Real Betis. O que mete a un equipo español que no son de los más importantes o de los de mayor inversión económica a la Liga de Campeones de Europa para la próxima temporada. Esperaría uno ver a Isco Alarcón. En su momento creo que lo hizo con el Málaga, lo hizo también con el Villarreal, Manuel Pellegrini. Así que es uno de sus grandes logros. No es fácil meterse en esas instancias. El Betis con 57 puntos está quinto y va a disputar la próxima edición de la Liga de Campeones de Europa. A la UEFA Europa League irá o va de momento el Celta de Vigo, que tiene 50 puntos, y en la Conference

0: está metido el Getafe, que no es cosa menor, en el séptimo lugar haciendo un campañón. Así que vamos a ver cómo se dan las cosas para este compromiso. Vuelven los equipos y volverá también el relato de Walter Ábalos aquí en la red. Ahí tenemos algunos pormenores de por dónde ha estado principalmente el balón. Una imagen muy bonita entre Santi Cazorla y Arbeloa. Entre Cazorla y el guardameta Courtois. Se estaban saludando. Cazorla ya tiene los 40 años. Y bueno, ya les contamos un poquitito de su historia. Vámonos con Walter Ábalos y su relato del segundo tiempo. Real Madrid 1, Oviedo 0 por ahora. Walter, ¿qué estás tomando?
1: 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Bengochea nos dice por el 106-1 que el segundo tiempo ha comenzado. Asensio deja con su guardameta y la tiene Courtois, el que va a sacar la pelota. Tchouaméni con la presión de Nicolás Fonseca. Aquí está David Alaba. Alaba con la pelota, arriesgó el balón, Tchouaméni, se hicieron bolas, Viñas al arco, está esperando atención a Reina, balón desviado por Tchouaméni, tiro de esquina en rural. 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Y por poco el primero del Oviedo que está tomando.
0: Gallo, la mejor cerveza. Y eso que no es una presión tan alta, ¿no? Sí, uno dice que te están apretando, pero increíble cómo se equivocan acá. Alaba, no, es que me hiciste este movimiento, no, yo no sé qué. Y bueno, por lo menos lo resuelven en buena lid. Alaba, Tchouaméni y también Camavinga, que se va a sumar a ver si colaboraba. Pero qué horror en la salida. Finalmente Tchouaméni es el que termina perdiendo. Walter, ¿qué estás tomando?
1: Gallo, la mejor cerveza. Oviedo tiene la pelota. Aquí está Bailey. Se queda medio equipo del Oviedo allá arriba. Allá está Viñas, allá está Ilias, allá está Reina. Pelota para Rahim, va a llegar primero a esa pelota Franco Mastantuono. Carrera, se atravesó toda la cancha, tiene que agarrar marca porque otra vez el Oviedo tiene la pelota. Atrás con su guardameta, Scandal. 1-0 gana el Real Madrid cuando Santi Cazorla está calentando, 40 años de edad, lo acaba de decir mi compañero Juan Gabriel Tiul. Y es opción para este partido. Alguna información sin duda la tendremos, si es que piensa retirarse ya Cazorla o piensa continuar. Tiene la misma edad que el Moyo Contreras, José Manuel. Arriba Ilias, acomoda esa pelota, lo hace pasar de largo a Trent, que ahora queda por izquierda, recupera el Real Madrid con Tchouaméni. Ahora Franco la tiene Mastantuono por dentro, Brahim Díaz adelantó la pelota, buena barrida de Nacho. Tren con el segundo balón y se viene Alexander Arnold. Atrás con David Alaba. Y Alaba descarga con Tchouaméni. Se está desmarcando Carreras. Vinicius Junior, Tchouaméni. Se queda David Alaba. Está Asensio. Está Tren. Está Carreras. Sí, la línea de cuatro con Camavinga. Tren por dentro de la cancha como interior por ese lado, por el derecho. Con Asensio y Raúl con Franco. Y Franco atrás con David Alaba. Otra vez con Asensio. Franco Mastantuono con su zurda mete un cambio de frente. Perfecto para Vini. El control es muy bueno. Y Nacho que no le puede sacar la pelota. Y Vidal que deja conectar con Carreras. Brahim Díaz. Tchouaméni del medio hacia la izquierda. Donde está Camavinga. La clava contra la grama del Santiago Bernabéu. Y descarga con Trent. Atrás con Asensio, lo corretea Viñas, la tiene Franco y Mastantuono que gira, entra perfilado, se lo comió a costas. Está Camavinga y su derecha 1-1 con Brahim, saca para Franco y Mastantuono frontal, Tchouaméni al arco y su remate es desviado por Nicolás Fonseca para un tiro de esquina en rural. 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
0: Nayo, la mejor cerveza del Madrid después de pasar el susto, arrancando el segundo tiempo, responde con esta acción por derecha, pero bueno, no logra carburar porque la defensa del Oviedo se multiplica y como bien decías, todo termina en el tiro de esquina van rural. Yo me quedé corto, Walter, 41 años y medio tiene ya Cazorla, los cumplió el 13 de diciembre, entonces sí, ya va camino de los 42. ¿Qué estás tomando?
1: Gallo, la mejor cerveza. Tiro de esquina, el Real Madrid está esperando David Alaba. está esperando a Raúl Asensio. Ya hay autorización para que Trent levante el centro. El quite es del volante central argentino Colombato. Aquí está Trent, que se atora de pelota con falta según el árbitro. Y es tiro libre. Otra táctica fija para el Real Madrid. Luego que Trent no hace un buen control, divide la pelota y le tiene que hacer falta Alberto Reina. Esta media punta del Oviedo. Mueve rápido Franco, se metió al cajón, está esperando Rajil, lo deja definir. Había demasiado esa pelota y el balón se va desviado allá afuera para un saque de arco. Se descuidó el Oviedo y Tres lo vio cerquita pasando a Mastantuono. Lo dejaron entrar y su remate se va. Se va abierto Juan Gabriel Tiul, que está tomando.
0: Gallo, la mejor cerveza. Esta semana veía algunos informes del diario Olé de Argentina y se hacía una encuesta, incluso Walter, amigos oyentes, si vería bien la afición que Mastantuono regresara al River Plate. Y Coudet dijo, pues sí, que regrese, porque yo creo que se adelantaron los tiempos y no se le dio chance a una formación. Aquí siempre se abrirá debate, muchos dicen que no hay segundas partes buenas y que si no triunfas de primas a primeras en el Madrid es muy difícil. Veremos, porque por ejemplo, Endrick vuelve a reportarse con el Madrid la próxima semana y seguro va a estar en la plantilla 2026-2027. Walter, ¿qué estás tomando?
1: Gallo, la mejor cerveza, falta... Creo que Reina, parte de ese tridente ofensivo, cuando toca y va desde atrás, le ha tocado Tchouaméni el pie de apoyo para un tiro libre. Cuando se prepara un cambio, va a ser Cazorla. Va a ser Santi Cazorla el que se acomoda a la media de la pierna izquierda, mientras que su equipo dentro de la cancha tiene la pelota con Rahim. Ahora con Thiago Fernández, que va con su paisano, balón desviado por Thiago y es un saque de manos para el Real Madrid. Camavinga atrás con Raúl Asensio. Alaba le dice atrás con Courtois. Y aquí está la salida con Tchouaméni. Claro, en la línea de cuatro, uno de los dos volantes centrales saca la pelota. Y este Tchouaméni a la espalda de Bailey. El golpe de cabeza de Bailey. Viendo de reojo a Vinicius Junior. Aquí está el futbolista Nacho Vidal. A Bailey lo han comprometido, pero sale con un toque por arriba de la cabeza del anotador del único gol, Gonzalo García. Pelota fuerte de Fonseca. El pecho es de Viñas y la cambia toda. Está abierto Thiago Fernández. Qué barrida se mandó Tchouaméni, de buen partido. Y aquí Brahim Díaz. Pasillo izquierdo, lleva la pelota. Cambia de paso, le tiene que hacer falta Colombato. A ver qué dice de Burgos Bengoechea. Sí señor, falta y es tiro libre en 7 minutos en este segundo tiempo. Tiempo de juego manual. 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El marcador claro, con claro. Claro que hay fútbol. El marcador es... El Real Madrid 1, el Oviedo 0. Juan Gabriel Tiul, que está tomando.
0: Gallo, la mejor cerveza. Pues bueno, así transcurren los primeros minutos de esta etapa complementaria, con un Madrid yendo al abordaje, intentando conseguir un segundo gol que le permita ampliar la distancia. Por ahora el marcador claro, con claro, claro que hay fútbol, se mantiene 1 para el Real Madrid y 0 para el Real Oviedo. Está ya preparándose, como hemos venido advirtiendo, Santi Cazorla, y la gente se le entrega. Yo creo que tiene mucha calidad en la zurda, Walter, pero además por esa historia de vida que compartimos hace ya prácticamente 10 años que empezó su calvario, pues la gente también le tiene un aprecio especial a Santi Cazorla, porque a cualquier estadio donde va, yo he visto que siempre lo reciben con muchos aplausos. ¿Qué estás tomando?
1: Gallo, la mejor cerveza. Trent Alexander-Arnold, remata al arco y el guardameta Scandell en su posición sin dar rebote se quedó con esa pelota. Aaron Scandell toca Mastantuono y el remate a la posición de Scandell. Y claro, le tiene mucho cariño. Arbeloa se abrazó con Cazorla, deben de ser de la misma generación. Cazorla y Arbeloa. Bailey lo tiene a Nacho Vidal. El de Costa de Marfil prefiere jugar con Viñas. Pase largo y frontal. Se escapó la pelota y es un saque de manos en el momento que se va a ejecutar el cambio. Cazorla va para adentro con el número 8 y se va Ilias, Chaira, Juan Gabriel Tiul, que está tomando.
0: Gallo, la mejor cerveza, como bien apuntás, Walter, se produce el cambio. Se va el marroquí entonces del terreno de juego, el número 7, y la gente empieza a aplaudir porque con el 8 va Santi Cazorla, este jugador que estaba revisando algunos apuntes y aunque no hay una versión oficial, por lo menos en los medios consultados, es muy probable que sí, que cuelgue los botines. Ahí está la gente, mira, Arbeloa, lo hace también Carvajal, lo hace Bellingham. Bueno, la gente, insisto, se le entrega porque creo que es un ejemplo de vida, de resiliencia, de cómo se sobrepuso a todas esas adversidades el gran y eterno capitán del Oviedo, Santi Cazorla. Walter, ¿qué estás tomando?
1: Gallo, la mejor cerveza. Hay falta y es tiro libre, pero eso no le quita lo bravo del partido. Se están dando con todo, se están dando carreras con Nicolás Fonseca. Aquí está Rahim, atrás con Costa, sí, Costa con la presión de Gonzalo, corre y corre, va a llegar Nacho, no llegó Nacho. Vidal hizo el esfuerzo pero no llegó para un saque de manos. El Real Madrid que gana 1-0 con gol de Gonzalo. Tiene la pelota a través de Carreras, Álvaro. El que se desmarca es Brahim Díaz. No se ha visto nada del Real Madrid, si hay algún cambio, si hay alguna modificación en los próximos minutos. Saque de manos para el Oviedo.
0: Aquí. El que calienta, Walter, es Bellingham.
1: Jude Bellingham. Muy bien. Ninguneado también Jude Bellingham por el Real Madrid. Sí, la gran mayoría es que la temporada no fue buena. No ganaron absolutamente nada. No fue buena. Aquí está Aaron Scandell. Sale con Costas. Costa deja que esa pelota abandone el cajón mayor y le pega abajo para el movimiento de Fonseca. Colombato pide el balón, el que pasa es Rajín al ataque, está Viñas a la pasada, Reina, Rajín con Cazorla y Cazorla al pie de Colombato. Colombato con Cazorla, Cazorla mete pase para Viñas, que está en buena posición y la tiene el uruguayo. Pase fuerte para Rajín, está cerrando Reina a la espalda de Carreras al arco y no le pegó bien Reina. No le pegó bien Alberto en una pelota de Rajín que venía tan bonita. Carrera cerró su palo y se olvidó de la espalda. Y Reina, lo mejor del partido. Lo malogró este volante ofensivo. Juan Gabriel Tiul, que está tomando.
0: Gallo, la mejor cerveza, claro. No ataca bien el balón. Una jugada gestada entre centro e izquierda. El centro es estupendo porque se había bañado por completo la defensa del Madrid. Carreras no atinó a regresar, pero Reina no sabe atacar, no sabe acomodar y perfilar su cuerpo. Y cuando llega, parece que llega solo por salir del paso y lo que hace es rebanar la pelota en lugar de mandarla directamente a portería. En fin. Pero se acerca el Oviedo, al final, ¿qué pierde ya? Ya está descendido, por lo tanto se espera eso, un poquito más de irreverencia, que se revele en los últimos minutos, y Mbappé también empieza a ponerse los botines. Walter, ¿qué estás tomando?
1: Gallo, la mejor cerveza, 62.774 aficionados, para un jueves a las 8:30 de la noche en España, cuando viene la pelota para Camavinga. Que salió del cajón, lo tiene 1-1 con Colombato. Pelota aérea para Chumeri. Que acomoda con la pierna derecha y la deja corta para Brahim Díaz. Otra vez para Chumeri. Se desmarca Brahim. De taco Vinicius Junior. Brahim que entró. Se le pega a Bailey. De taconazo para Carreras. Va a ser un golazo de revés. Y escándalo al palo corto. ¡Bella, bella, bella, bella! ¡Eternamente bella la tapada de Aaron Scandell! Porque ya era bella la jugada ofensiva del Real Madrid. Con un tercer hombre como Carrera que viene en diagonal, le pegó de revés. Y al palo corto Scandell para el tiro de esquina para el Rural. 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Juan Gabriel Tiul, que está tomando.
0: Gallo, la mejor cerveza. Lo que le da mucha vistosidad a la acción es el taconazo de Brahim, que entiende que su compañero va a ir a la línea de fondo, ahí le sirve el esférico, no hay fuera de lugar, y claro, después toda la valentía de Scandell, denle otra capa al guardameta Scandell, que defiende con mucho pundonor, con mucho coraje y con mucha valentía la portería del Oviedo, Estuvo cerca el Madrid, Walter. ¿Qué estás tomando?
1: ¡Calle la mejor cerveza! ¡Se viene el Oviedo! ¡El Oviedo transporta la pelota! A través de Fernández, Rajim que levanta centro. Allá va Viñas. Otra vez se viene Alberto. Y Reina está esperando la pasada de Nacho. Centro para Viñas. ¡Cabezazo! ¡Del futbolista! Alaba con falta, dice el árbitro en favor del Real Madrid. En 14 minutos en este segundo tiempo, tiempo de juego. 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El marcador claro, con claro, claro que hay fútbol. El marcador es el Real Madrid 1, el Oviedo 0. Don Hugo Landaverde, ¿qué está tomando?
2: 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Claro que sí, sigue ganando el Madrid en su cancha. Narra Walter Ábalos, que está tomando.
1: Calla la mejor cerveza. Asensio tiene la pelota. Chomaní que se arrima. Devuelve la pelota a Chomaní para Asensio desde el primer tercio de la cancha. Y Chomaní por dentro. Deja para Camavinga. Lo corretea Cazorla. Atrás con David Alaba. Alaba con Camavinga. Camavinga a la descubierta con Chomaní. Ya no hay presión del Oviedo, que pierde 0-1 en el Santiago Bernabéu. Aquí está Trent. Camavinga atrás con Asensio y ahora con David Alaba. Solamente Viñas presiona. El resto ni cerca. Cuando Alaba rompe el bloque, ya no bascula el Oviedo. Deja el espacio para que Gonzalo se tire a la banda derecha, que ahora con Mastantuono le tiene Chomení, lo deja entrar. Pasillo central para Trent y ahora para Carreras, incorporado al ataque, y se viene Carreras. Deja para Brahim Díaz. Hace rato no lo nombramos a Vinicius Junior. Aquí está la pelota de Camavinga. Toca y acompaña Carreras, deja para Vinicius Junior. Una pelota básica para Brahim Díaz. Ahora para quién, para Chomení. Se tira unos metros Gonzalo, adelantó la pelota Bailey, que se la va a regalar a Trent, que no tiene un buen control. Corre y corre, va a llegar, llegó esa pelota. Final del camino, mete centro Gonzalo, media vuelta, no le pegó esa pelota. Y ahora desvía Colombato y se viene la contra. Se viene la contra para el Oviedo. Aquí está el uno contra uno, se viene Thiago y Fernández con Asensio, lo va a dejar, se va a meter el sudamericano. Asensio que raspa esa pelota, le corta camino y se quedó con ese balón y ahora descarga con Chomení. Y van como en el voleibol a felicitarlo Asensio. Juan Gabriel, ¿tío, que está tomando?
0: Gallo, la mejor cerveza, claro, porque en ningún momento perdió de vista el balón, tampoco el rival. Y a pesar de que parecía que le había sacado ya ventaja, el jugador del Oviedo se rehace, el defensor del Real Madrid. La última vez, Walter, que un jugador del Real Madrid le hizo hat-trick al Oviedo, en 1997. ¿Quién? Davor Šuker. Davor Šuker.
3: Que jugó el Mundial, claro.
0: Sí.
3: Davor Šuker.
0: Hace como tres vidas.
3: Davor Šuker. ¿Por dónde estará Davor Šuker?
0: Buena pregunta, vamos a revisar.
3: ¿Se tiró a la política?
0: ¿Puede ser?
3: A ver, sí, porque si es él, se tiró a la política, me parece que anda por los Estados Unidos. Pero seguramente te vas a encargar de hacer ese trabajo de espionaje. Aquí viene la pelota en el medio de Colombato. El cambio de frente bueno para Alberto Reina. Reina que ya tuvo una jugada que nace por la izquierda de Rajim. Y él no tuvo la técnica para hundir esa pelota a la espalda de Carreras. Cuando viene bonita pelota y aquí se viene Vidal al arco. ¡No, Vidal, lo que perdiste! ¡Nacho, qué pelota le metieron a la espalda nuevamente de Carreras! Y sobre su andar la llenó de pie derecho, balón cruzado ya afuera para un saque de arco. Al 17 y medio en este segundo tiempo, Juan Gabriel Dulce está tomando.
0: Gallo, la mejor cerveza, ya van dos. Vidal, qué bolona le pusieron en el mano a mano. Yo sé que hay que estar ahí, Walter, pero cualquier otro le puede decir, picala, y ahí le ganas al guardameta. Pero bueno, no se pudo y lo vuelve a perder aquí un jugador que ya tuvo un mano a mano, recordarás, en el primer tiempo, pero que la terminó volando. El Real Oviedo hace el partido interesante porque no se entrega, porque no se rinde y quiere al menos sumar en el Santiago Bernabéu. Tchouaméni se va del terreno de juego, llega Jude Bellingham para el Real Madrid. Walter, ¿qué estás tomando?
1: Gallo, la mejor cerveza. También Carvajal va para adentro y se convierte en el capitán del Real Madrid.
0: Carvajal.
1: Sí, va para afuera. Se va. ¿Quién? Trent. Se va Trent.
0: Debe ser Trent, sí. Por posición debe ser Trent Alexander-Arnold. Sí, efectivamente, se va el inglés. La gente les aplaude tímidamente. Estaba buscando en páginas de España qué era lo que estaba ocurriendo y algunas lograron detectar una pancarta dentro del estadio en donde pedían Florentino dimisión. Y claro, imagínate que en tu casa te lleguen a gritar y te lleguen a pedir que te salgas después de lo que ocurrió a mitad de semana. Entonces, claro, empezaron a llegar gente de seguridad, uno que otro altercado. No pasó a mayores, pero esa era la manzana de la discordia. Florentino, dimisión, le decían en el propio Bernabéu, una de las pancartas este día. Walter, ¿qué estás tomando?
3: Calle, la mejor cerveza. Y ser presidente de este tipo de equipos, por ejemplo, el Real Madrid, el Barcelona, el Atlético de Madrid, pues se necesitan un seguro de patrimonio particular, un aval bancario.
0: El 15% del patrimonio del Madrid, Walter, asciende a 187 millones de euros.
3: Bueno.
0: ¿Sabes quién es su oponente?
3: Él, decímelo, se me olvidó, sí.
0: Sí, es Riquelme, un español de 37 años, nacido en Alicante, cuyo patrimonio ronda los 400 millones de euros. O sea, por plata, no se preocupe, porque hay. Entonces, pero no es solo la plata. Florentino, en una jugada, algunos llaman maestra, adelanta las elecciones para que no le dé tiempo a conformar un equipo de trabajo.
3: Pero hay otro, Juan Gabriel, hay otro opositor que él dice que tiene garantizados 2.000 millones, que es gerente general de otra empresa que tiene 2.000 millones, pero necesita los avales bancarios y esto dura una semana. ¿Sabes cuánto vale un aval bancario?
0: No.
3: 1.5 millones de euros. Entonces, lo tenés que pensar bien porque esto se va y no vuelve el 1.5 millones.
0: Claro, ¿sabes qué tienen en común Riquelme y Florentino?
3: ¿Sí?
0: Que los dos han invertido en Guatemala.
3: Ah, son constructores. ¿De dónde son constructores? Florentino
0: participó. El Riquelme es una empresa de energía.
3: Ah, mira. Sí, Florentino, una de sus empresas de construcción, colaboró con el canal de Panamá. ¿Qué te parece? Sí, no, plata tiene, Florentino. Sí. Plata tiene. Aquí está la pelota, atención de Ayud, que rompe la línea, muy corta para Carvajal, y el que llega es Rahim. Rahim se va a quedar con la pelota. Este muchacho de Níger, la República de Níger, saque de manos. Es para el Real Madrid. El árbitro dice es un poco más atrás. Carvajal con la pelota. En 21 y medio en este segundo tiempo. Tiempo de juego. 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El marcador es el Real Madrid 1, el Oviedo 0. Danudo Landa Verde, ¿qué está tomando?
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3: Gallo, la mejor cerveza. Pelota atrás de Cazorla. Ahora deja con Colombato. Colombato que sigue abriendo la cancha. Vidal, primero Alberto, y aquí está Reina. Qué pelota, Nacho Vidal, qué pelota. Un lateral de esos modernos que va al ataque, siempre contra la banda y a veces mete diagonales, que eso es lo que rompe una estructura defensiva. Fue lo que pasó, pero no tuvo la precisión, no supo decidir con qué superficie de contacto y la pelota se le abrió. Aquí está el balón de Bailey. Desde el primer tercio de la cancha, Bailey. Ahora con Reina. Y Reina ve cómo Fonseca deja la pelota para Santi. Van tejiendo la llegada por derecha. Ya está Vidal. Aquí se viene Nacho. Camavinga que le prende. Lo va a dejar Nacho. Es potente, rápido. Tiene buena condición en velocidad. Aquí está Fonseca. Nicolás Fonseca. La tiene que terminar. Está presionando. Se resbala. El árbitro dice que hubo falta en contra de Fonseca. Y es un tiro libre. Brahim Díaz fue quien hizo la falta. A ver, hablando de Níger, un abrazo para Níger, Torres, el gerente general del equipo de la Nueva Santa Rosa. Cuando hay cambio, Juan Gabriel Tiul, ¿qué está tomando?
0: Gallo, la mejor cerveza. Bueno, estamos viendo Thiago Fernández y entra Hassan con el número 10. Thiago Fernández es el que se va del terreno de juego con el número 15 y con el 10 llega Hassan. Estaba viendo dónde era este Hassan porque me llamó la atención principalmente que tenía el número 10, ¿verdad? Y Hassan es de nacionalidad egipcia, Walter. Tiene el número 10, 24 años para Hassan. Se va a ir Gonzalo García, también para el Real Madrid. Y Kylian Mbappé, a quien han cuestionado a diestra y siniestra, seguidores del Madrid. Ahí se saludan con una sonrisa cómplice. Mbappé ya está en el terreno, se ha ido Gonzalo, el autor del gol. 67 minutos en tiempo corrido. 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Marcador claro, con claro, claro que hay fútbol. Se mantiene 1-0 en favor del Madrid. Walter Ábalos, ¿qué estás tomando?
1: Gallo, la mejor cerveza. Bailey tiene la pelota contra la banda para Vidal. Y ahora se acerca Hassan. Aquí está el faraón, lleva la pelota. Hassan tiene cambio de frente con el futbolista Rahim. Prefiere con Santi. Aquí está el zurdo que deja uno, va con el segundo. Vuelve sobre sus pasos, pase fuerte para Vidal y Nacho para Hassan. Aquí se viene Hassan, lo evade a Camavinga, lo deja tirado. No siguió Nacho. Brahim sí, deja con Carrera, devuelve para Brahim y ahora mete para Carrera. Qué bonita salida con Camavinga. Estorba, de rebote para Vini. Vini Fonseca, el uruguayo que no va a llegar a esa pelota. No llegó ese balón tampoco el futbolista Colombato y el que pica Frintal es Jude. Bien, es Rahim que estorba, pero llega para Franco Bastantuono. Aquí está Kylian, cambia de pie, remate, violento, fuerte con la zurda arriba. Y es un saque de arco al 25 en el segundo tiempo. Juan Gabriel Tiul que está tomando.
0: 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Pues bueno, vuelve a hacer ruido el Madrid, porque eso es lo que hace ruido, pero no logra conquistar un segundo gol que le permita ya tener tranquilidad. La gente se lo sigue pidiendo a gritos, pero este remate se fue volado y así lo intenta en su primera aparición del partido Kylian Mbappé. Walter Ábalos, ¿qué estás tomando?
1: 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Aquí se viene Santi Cazorla, le ha tocado la pelota a Carvajal y es un saque de manos.
3: Ah, no veo mucho, pero debe de ser Antonio Rüdiger, que no se quita la ropa de estar en la banca y se rodea de jugadores que ya salieron del terreno de juego cuando Hassan le gana el pique de la pelota, balón afuera y es un saque de manos.
1: El Real con la pelota, Brahim Díaz, de buen partido también el marroquí. Brahim, Kylian, la presión es del uruguayo Fonseca. Sería buen dato, mi querido Juan Gabriel, saber si es hijo de Daniel Fonseca. ¿Te recordás aquel centro delantero?
0: ¿El Castor?
1: Sí, que hizo su carrera en Italia.
0: Ah, ¿no? ¿Te recordás en Italia 90 hace un gol in extremis que mete a Uruguay en los octavos de final?
1: Él, a ver si no es algo este muchacho, mira, por la edad. No, por la edad. Aquí viene una falta en contra de Hassan y es un tiro libre. El Oviedo, que ha tenido 3-4 jugadas claras de gol y no pudo, no supo definir. No le dieron falta. Al final a Hassan se dejó caer y es un tiro libre. No es un tiro libre. Le da continuidad el árbitro de Burgos Benguechía. Asensio. Pelota para Jude. Atrás para Asensio. Y ahora para David Alaba. Alaba. Pensaba ir a Los Ángeles a ver el partido Guatemala-Austria para verlo a...
0: Lo cancelaron.
3: Sí, él no... No daba tiempo, ¿no? Por aquella recomendación de las horas entre partido y partido. No daba tiempo.
1: Aquí está el balón de David Alaba, y ahora con Carrera. La tiene Kylian. Pase por dentro para Brahim. Se hace el autopase. Hay una falta de Colombato. El árbitro deja seguir porque Camavinga mete un cambio de frente perfecto para el capitán. Y ya van tocando con Franco Mastantuono. Carvajal que va pegado a la banda, el que se arrima para conectar por el otro lado, por el izquierdo, Ebrahim Díaz. Otra vez Franco, la tiene Kylian, descarga para Jude y ahora Carvajal, otra vez para Jude, todo esto por derecha. Como interior se viene Jude y Camavinga que le da verticalidad a la jugada. Con Jude Bellingham, antes aparece Vinicius Junior, aquí está Kylian, de taco para Carreras. Carreras que va con Vinicius, otra vez con Kylian. Kylian se lo quitó a Colombato, pero con falta del futbolista argentino. Ya es un tiro libre para el Real Madrid de 28 en este segundo tiempo. 1-0 gana el Real Madrid con gol de Gonzalo García en la primera parte. Kylian.
0: Mira, qué buena memoria y qué buena asociación, Walter. Este Nicolás Fonseca es hijo de Daniel Fonseca, pero nació en Nápoles. Sí, nació en Nápoles. No obstante tenerla, bueno, tiene doble nacionalidad, ¿verdad? La italiana y la uruguaya. Pero sí es su hijo, tiene 27 años, así que el Castor Fonseca ya está veteranón.
3: Ah, sí, debe andar, solo que lo haya tenido, ¿de qué? ¿De 30 podría ser?
0: Puede ser. Bueno, ya tiene 56.
3: Ah, no, de tu edad, de mi edad, sí, no te espantes.
0: Ya estamos rucos.
3: No te espantes. Aquí está la pelota de Kylian Mbappé, cae un futbolista por el impacto del derechazo de Kylian Mbappé, creo que es el propio Fonseca, que ya lo torcimos al pobre. Y creo que es Nicolás Fonseca. Es un derechazo de Kylian que le da en la espalda el que cae. Es él, claro, sí, es Nicolás Fonseca. Mientras que Kylian Mbappé algo le dice a Bailey, el central. En Costa de Marfil hablan francés, ¿no? Así que no hay ningún problema. Tiro libre, Brahim Díaz. De Burgos Benguechea se percata de que está en condiciones el futbolista obetense y la baja, pique a tierra, la pelota solamente convoca a Brahim Díaz y ahora a Camavinga y de una para David Alaba. Alaba con la pelota, va pasando el medio de campo, Raúl Asensio, ahora con Camavinga que la deja entrar, filtra para Kylian, 1-1 con Bailey, lo dejó, remate, pelota desviada allá afuera. 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Será para el Real Madrid, Brahim Díaz con el balón, el árbitro. Algo marca, algo dice. A la distancia entre el equipo de Oviedo y la pelota. Vinicius Junior para recibir. Ahora se desentiende la jugada y Brahim le va a meter la derecha, le va a meter al palo corto allí donde Scandel se hace grande. La decisión es con Vinicius Junior, decide el duelo, pisa la pelota Franco y Mastantuono con el centro, queda corto, golpe de cabeza de Colombato. Carrera, se quedó como cierre, no la vaya a perder Franco, descarga con Carreras. Carreras que tiene pase por dentro con Franco y la tiene Mastantuono que se ha convertido en el que canaliza toda la energía del medio hacia arriba del Real Madrid. Jude Bellingham con la vuelta. Como interior por derecha, ya en posición ofensiva y otra vez está Franco. Camavinga, Carvajal, Camavinga, la ve pasar Carreras, David Alaba, le da circulación, Brahim Díaz se dejó sacar la pelota por Hassam y es un saque de manos al 31 y medio en este segundo tiempo. 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El marcador claro, con claro, claro que hay fútbol. El marcador es el Real Madrid 1, el Oviedo 0, Don Hugo Landaverde que está tomando.
2: 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Walter Ábalos sigue narrando la Liga Española que está tomando.
3: Gallo, la mejor cerveza, cambios para el Real Madrid. Juan Gabriel Tiul que está tomando.
0: 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Pues bueno, vamos a ver qué movimientos se producen en esta recta final. A ver si finalmente hay todavía alguna modificación. Lo que estábamos revisando justamente es el ingreso de César Palacios. El jugador con el número 38 se va a Brahim Díaz. Y el otro es Daniel Llanes, el 42. Y se va Mastantuono sin pena ni gloria. Son los cambios que realiza en la recta final el técnico Álvaro Arbeloa. Walter, ¿qué estás tomando?
3: 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Y Bailey lo recibe a Palacio, que le gana la posición. Ya es un saque de arco. El árbitro esperando que se decida Scandel, a ver qué hace, y la manda arriba buscando a Hassam. Carrera que se va a quedar con esa pelota de rebote. Raúl Asensio puede jugar por izquierda nuevamente con Carrera, al que se acerca el Camavinga por detrás de la línea del medio campo, todavía dentro de la zona de seguridad. El primer tercio de la cancha es del Real Madrid, se lo han quitado, atención a Viñas que desde atrás toca la pelota pero con falta y es tiro libre. Tiro libre para el Real Madrid. El partido no alcanza a ser de buena calidad, de una entretención mediana, este Real Madrid-Oviedo. Falta y se va a reanudar con un tiro libre. Federico Viñas. ¿Cómo estamos en el fútbol mexicano hablando de Viñas? ¿Qué pasa con el América? ¿Está o no está el América? A ver, te doy tiempo, Juan Gabriel, te doy tiempo para que me...
0: 2-2 empató Chivas con el Cruz Azul ayer, Walter.
3: Ah, mira, ¿y es de ida? Sí, es de ida, ¿no? Por el día.
0: Ese es el de ida. Mira, se me pasaba una sustitución justamente. El hijo de Fonseca se ha ido con el número 23 y llegó Pablo Agudín con el 27. Y la otra, Nacho Vidal, que se debe ir un tanto inconforme por las fallas que tuvo, se va al 22 y llega Lucas Ahijado, ¿sí? Te repito, llegó entonces con el 27 Pablo Agudín y se va al 23 Nicolás Fonseca y se fue Nacho Vidal el 22 y llegó Lucas Ahijado. Eso es lo que está ocurriendo ahora mismo en el compromiso. Y como te decía, ayer jugó el conjunto de Chivas y Cruz Azul, terminaron 2-2 y hoy está programado el Pachuca frente a Pumas. Estos Pumas que se dieron el lujo de dejar a la América en el último tramo del torneo, los dejaron fuera gracias a que Henry Martín falló un penal en las postrimerías del partido frente a Keylor Navas, la estrelló en la base del paral derecho y eso le permitió a los Pumas sacar a la América, Walter. ¿Qué estás tomando?
3: 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Bien por Pumas, le voy a Pumas. Aquí se viene ayuda al arco, gol. Y el Madrid en el cierre del partido encuentra al inglés que rompió el sistema defensivo, agrietó el bloque y metió la pelota y también el segundo del equipo de Arbeloa. Gol, gol por la red.

0: Partido regular del Real Madrid, una buena triangulación. Jude Bellingham, con toda su potencia física basada en el tren inferior, se hace del espacio y finalmente le pega prácticamente entre dos elementos de zurda, quemando la grama y la pone pegada al paral derecho. Ahí extiende los brazos después de lanzar un beso al público y Bellingham llega a 5 goles, 4 con el pie, 1 con la cabeza. 5 goles del inglés Jude Bellingham, que diría que a pesar de su irregular temporada, al igual que la de Trent, deberían de estar en ese listado que va a representar a Inglaterra en la Copa del Mundo. 2-0, gana el Madrid. Walter Ábalos, ¿qué estás tomando?
1: 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Rahim está lesionado. Rahim, el partido está detenido porque fue el muchacho Palacios y lo pasa raspando. Pero ya se puso de pie el lateral por izquierda. Claro, una pelota de Carvajal que tranquila con Judy. Esta es la definición. Lo dejaron entrar y patear. Escandel toca la pelota, Juan Gabriel. La toca, pero no le alcanza a tener la potencia para abarcar un poco más de centímetros y quedar más cerca de la pelota.
0: Sí, sin duda. Y bueno, el jugador todavía se está doliendo, ¿no? Después de esta acción. Cuando volvemos a ver la forma como le hace el pase, ¿quién fue? Mbappé, ¿verdad? El que hace la asistencia.
1: Carvajal.
0: ¿Carvajal?
1: Carvajal, sí, por dentro. Le mete la pelota a Judy, es el que la transporta, sí.
0: Pero sí, muy bien. Cómo estira toda su pierna, bien perfilado. Y así es como la manda al fondo. La Liga Premier también está que arde, Walter. 36 jornadas para el Arsenal y 36 para el Manchester City. 2 puntos separan al equipo de Mikel Arteta de el Manchester City. Tiene 79 por 77 de los de Pep Guardiola. Es decir, en 15 días Arteta puede tocar la gloria con las dos manos, ganando la Premier y ganando la Champions, aunque esa Champions sí está más difícil. Walter, ¿qué estás tomando?
1: Calla la mejor cerveza. Rahim le pegó al arco, Hassam le pegó al arco, balón afuera y es un saque de puerta. En 38 minutos en este segundo tiempo, 2-0 gana el Real. El otro día vi un ratito nada más el City contra el Crystal Palace, que tiene que jugar la final de la Nation. Y la gente en España está rendida ante los pies del Rayo Vallecano porque va a jugar esa final. Y en Madrid no se habla de otra cosa que no sea el Rayito.
0: La Conference.
1: Sí, la Conference, Sí, la final contra el Palace. Aquí viene la pelota de Hassam por derecha. Hassam lo está esperando. Lo está esperando a Carrera. Le enseñó la pelota. Lo quiebra la zurda. Paratazo del guardameta. ¡Bolo! Deja ir un zurdazo colocado y fuerte. Y Courtois, como en los viejos tiempos, a mano cruzada, el tiro de esquina va al rural. 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Tiro de esquina para el Oviedo. ¿Quién es? Cazorla. Le va a meter la derecha a Cazorla. Pase corto para Rahim. No, con la derecha. Centro de Cazorla. Cabezazo de Jude Bellingham. La segunda pelota es para el Oviedo. Aquí la tiene Lucas, que mete centro. Jude quiere salir jugando, le encontró Carrera y ahora el toque con Asensio, que quedó por izquierda. La presión es de Bailey. Ahora Jude, Camavinga, saca la pelota Camavinga al 39 en este segundo tiempo. Cuando el árbitro detiene el trámite del partido, algo pasa, se duele de la pierna derecha, es Federico Viñas. Federico, me pregunta, y el América ya lo sabés, que quedó afuera, Puma lo dejó afuera, lo acaba de decir Juan Gabriel. Federico, lo acaba de decir Juan Gabriel, a ver qué pasó. Ah, solito. Solito la rodilla, claro. Entonces los jugadores saben que las peores lesiones se hacen solos. Y está Viñas, el uruguayo, sentado. Está esperando. ¿El Oviedo del grupo Pachuco, me equivoco?
0: Creo que sí, ¿no? Sí, sí. ¿No? Sí, sí, sí. De hecho, por eso es que Almada está ahí, ¿no?
1: Almada, Viñas, Fernández, la mayoría de sudamericanos. ¡Bah! Que Hassam fuerte al otro palo, pero allí estaba Courtois esperando justamente eso, el lance de un zurdo para un palo cruzado. Va a volver, sí, va a volver Viñas en la recta final del partido. En 41 minutos en este segundo tiempo. 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El marcador claro. Alcorcón. 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El marcador es el Real Madrid 2, el Oviedo 0. Don Hugo Landaverde, ¿qué está tomando?
2: 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Últimos minutos, Real Oviedo visitando Madrid, jugando en cancha ajena y perdiendo. Walter Ábalos narra, ¿qué está tomando?
1: 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Otra falta, ya es un tiro libre. Lucas, el que ingresó por derecha en lugar de Nacho Vidal, hizo falta, ya es tiro libre. Mueve rápido el Real Madrid en la recta final del partido. Aquí viene la pelota retrasada para Raúl Asensio. Ahora para David Alaba. Mucho más atrás para Thibaut Courtois. Otro cero. ¿Cuántos ceros tendrá en 36 partidos este muchacho en lo que pudo jugar? Porque le dejó poco chance a Lunin. Aquí se viene la pelota de Carreras, pasillo izquierdo. Toca y acompaña a Vinicius Junior. Se metió al cajón. Bien Lucas, se atravesó, le sacó la pelota. El que recupera es el argentino Colombato. Aquí está Hassan, presión alta de Carreras. Le hace falta y es tiro libre. Es para el Oviedo. Está descendido el Oviedo. Queda 10 puntos. El de la posición 19, ellos son el 20, así que quedan afuera con 30, ¿con qué? 29 puntos apenas. Casi no hicieron puntos los de Almada. Casi no. 29 puntos en 36 partidos. ¡Pah! ¡Qué cosecha más pobre! Aquí viene el despeje. El golpe de cabeza de David Alaba. El que baja la pelota es el futbolista Agudín. Por izquierda con Rajín, otra falta, partido muy cortado, muy cortado. Agudín hace falta, ya es tiro libre y de Burgos Bengoechea se la está pasando bien.
0: Walter,
1: sí señor.
0: Para recordar este detalle que mencionamos, esa anécdota de Daniel el Castor Fonseca, papá de Nicolás, el 23 que estaba en el campo, que ya salió para el Oviedo, en Italia 90 se jugaba el último partido de grupo y Uruguay enfrentaba a Corea del Sur. Se jugaba el minuto 92 cuando llega el gol de Castor Fonseca y ese le dio el pase a los octavos de final. Después enfrentaron a Italia y cayeron 2-0. Pero esa fue la repercusión de aquel gol del Castor Fonseca.
1: Sí, Daniel, que ahora me parece que es agente Fonseca. Pelota para el futbolista Palacios. Ahora con David Alaba. Pero la mejor participación fue que en Sudáfrica, ¿no? De los uruguayos.
0: Seguro,
1: bueno, aparte del 50, ¿no? Aparte
0: sí,
1: del 50.
0: Sí. Aunque en Sudáfrica fue. No, sí, en Sudáfrica, sí. También en Brasil estaban por llegar, pero se les atravesó Colombia.
1: Sí, Colombia, claro. ¡Qué pelota le metieron a Palacios! El cierre de Rajim de atrás para Scandal. Aquí está Aaron Scandal. Despeja, largo para Viña, lo estaba esperando Asensio, le va a robar la pelota el uruguayo que toca y va, busca el descuento el equipo obetense. En 44 minutos y medio en este segundo tiempo, tiempo de juego, Ban Rural, el máximo y orgulloso patrocinador de nuestro fútbol. El marcador claro, con claro, claro que hay fútbol, el marcador es el Real Madrid 2, el Oviedo 0, cuando hay un cambio de frente. El futbolista Colombato, aquí se viene en un movimiento profundo, el marcador de punta por derecha, Lucas, se equivocó de pie y de rebote le sale para Palacios y ahora Vinicius Junior con una impunidad, está listo Kylian para arrancar, entregó la pelota con Costas a la marca, 1-1 en el cajón, le cambió de pie a colocar, no se le cerró la pelota, Juan Gabriel, no se le cerró el efecto a Kylian Mbappé que está tomando.
0: Gallo, la mejor cerveza, lo estaba intentando el francés acá, pero no desarrolla el chanfle, como se suele decir, y todo queda entonces en cercanía, en estadística, para Kylian Mbappé. Recta final del compromiso, lo intentó el Titi Mbappé, pero se le fue hacia afuera. Walter, ¿qué estás tomando?
1: ¡Calla la mejor cerveza, Kylian! La erró cuando el árbitro de Burgos, Bengoechea, con mucho sentido común, lo ha terminado. ¡Ha terminado el partido! Ha ganado el Real Madrid 2-0 al Oviedo y que le dice adiós a la siguiente categoría.
0: Terminan las acciones de este partido. El Real Madrid le gana al Real Oviedo. Termina siendo MVP Gonzalo García, tras este gol que ha marcado, que le abrió el camino del triunfo a la representación del Real Madrid. Un partido que no ha sido muy vistoso, que digamos, pero que le ha permitido a los de Arbeloa conseguir 3 puntos en la recta final, ¿sí? Así que vamos a ver si podemos escuchar acá a alguno de los protagonistas. ¿Quién es?
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0: Bueno, se nos entrometió un segundo audio cuando estaba hablando Nicolás Fonseca, justamente. A ver. Sí, no, pues no, así no se puede. Nicolás Fonseca, justamente de quien estábamos hablando, estaba dando declaraciones con respecto a este compromiso. Así que haremos una pausa y regresaremos con más a través de la red para algunos detalles. El postpartido, iremos hasta las 4 de la tarde para compartir con todos ustedes lo que está sucediendo, no solo en la liga, sino también las últimas noticias que tienen que ver con la Copa del Mundo. Ya les dijimos, Francia ha dado a conocer su lista definitiva. Aquí ya no hay prelista, definitiva. 26 elementos convocados por Deschamps para disputar la Copa del Mundo. Volveremos en unos instantes a través del 106.1.
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7: 15 horas. Con 24 minutos.
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Volvemos, amigos oyentes, a través de la red en el 106.1. Lo que usted necesita saber. Ha terminado este compromiso entre el Real Madrid y el Real Oviedo. Hay varios titulares que se leen ahora mismo, pero antes de ir a ellos, a ver, ahí está. Revisar algunos números que nos ha dejado este 2-0 entre el Real Madrid y el Real Oviedo. Primero que nada, decir que ha sido un encuentro poco vistoso para el Madrid. Posiblemente el hecho de fallar tanto, de no ser contundentes, le termina quitando brío a una victoria que está bien, que es merecida. Eso no cambia el concepto general de lo que les digo. Pero si fuesen más contundentes, evidentemente la gente haría menos ruido, menos silbidos, menos reclamos desde el graderío. Esta ha sido una victoria que le ha costado trabajo al Real Madrid conseguir el primer gol. ¿Por qué? Porque no era lo suficientemente claro, porque a pesar de que Vinicius amenazaba por los costados, no tenía la capacidad para encontrarse con sus compañeros, y cuando finalmente aparecía gente de la talla de Brahim, no eran contundentes. Esto sin quitarle mérito, ni mucho menos, al guardameta Skandal, ¿sí? Que fue un escándalo en la primera parte, quitando al menos tres ocasiones claras de gol y evitando que el balón se fuera hacia el fondo. Dicho esto, ha tenido que esperar hasta el minuto 44 el cuadro blanco para poder encontrar el primer gol. Es en un robo de balón que se da por el sector de la izquierda del Madrid, derecho del Oviedo. Carreras va a robar una pelota, la misma termina en un pase para Gonzalo, que controla muy bien con la derecha y solo la deja avanzar unos cuantos centímetros y le pega de derecha fuerte para mandarla al fondo de la portería y con eso a conseguir el primer gol del partido. Así se fueron al descanso. En el segundo tiempo el Madrid volvió a tener la iniciativa. Vale decir que en cada tiempo se presentó una ocasión para el Real Oviedo, pero penosamente para ellos Nacho Vidal, el número 22, contó con las dos ocasiones y no pudo. En el primer tiempo la voló, en el segundo tiempo la tiró cruzada y entonces se quedó todo nada más en aproximaciones para la gente del Oviedo. Repito, en el complemento el Madrid de nuevo tomó la iniciativa, apareció Vidal pero falló y a pesar de varios intentos no pudo el conjunto merengue hacer pronto el segundo gol. Y entonces tuvo que esperar hasta el minuto 80 para poder conseguir la anotación que le dio ya la tranquilidad, en este caso un zurdazo de Jude Bellingham. En este encuentro no ha sido titular Kylian Mbappé, que ingresó de cambio a la altura del minuto 69 y efectivamente hizo una asistencia para el gol de Bellingham. También hay que decir que jugaron César Palacios 13 minutos y Daniel Yáñez otros 13 minutos. Digamos que fueron pocos los minutos que pudieron participar. Yo me pregunto por qué alguien que fue de algún modo considerado titular en la

ni en otros. Entonces, la verdad es que me queda esa inquietud. ¿Por qué no lo pudo hacer Pitarch? ¿Por qué no tuvo minutos y daba igual ya en esta clase de compromisos? Y lo cierto es que, pues bueno, no ha podido jugar. Además, recordar que han sido titulares jugadores como Mastantuono, realmente no llena la retina el argentino. Trent, pues también fue titular y no. Creo que dadas las circunstancias de los últimos partidos, hay que reconocer en un jugador como Brahim Díaz, quien ha tenido el, digamos, el comando del ataque del Real Madrid. Hoy el Oviedo atacó poco y de esas pocas ocasiones en las que atacó, lo hizo por el lado de Carreras, y Carreras volvió a quedar en evidencia. Es un jugador que pues, no tiene la calidad suficiente para estar en el Real Madrid y es superado con relativa facilidad. Así las cosas, repito, pues el Madrid gana, gana bien. Es un partido para ir llenando el calendario de las últimas jornadas. El balance de las estadísticas nos dice que fue un 65% de las, a ver, sí, 65% de tenencia por 35 del Oviedo, tiros totales 19 contra 9 del Oviedo, disparos a puerta 7-1, hizo más el Madrid, y oportunidades grandes, aparte de esas, de esos remates, pues bueno, en realidad 2 por equipo, ¿sí? Ahora mismo viendo los las consecuencias, digamos, del partido, decir que no le alcanza para hacer más goles al conjunto de el Real Madrid. Dicho eso, pues bueno, vamos a estar a la expectativa de para ver si podemos escuchar a alguno de los protagonistas que pueda dar declaraciones con respecto a lo que ha sucedido en este encuentro. ¿Por qué? Porque normalmente suelen dar esas declaraciones. No sé si lo vayan a hacer pronto o no, pero nosotros estamos a la expectativa de poder revisar los ecos de este triunfo madridista. En el Bernabéu no se perdona. ¿Y por qué? Porque empiezan a llegar las contracrónicas. Mbappé es recibido con abucheos y silbidos. Mbappé ha sido recibido con abucheos y silbidos. Son las primeras reacciones que llegan. Retiradas las pancartas contra Florentino del Bernabéu, ya se los habíamos platicado. Y pues bueno, así se ha dado un partido sin mucho brío para el conjunto del Madrid. Y se dice que en el Bernabéu no se perdona porque la gente ha estado muy molesta y le ha reprochado al equipo su falta de obtención de títulos a lo largo de esta temporada. ¿Qué más encontramos ahora mismo como reacciones? Bueno, el

menos que goles. Eso es lo que dice el diario AS. Y entonces es por lo mismo, porque han estado en esa dinámica el público de no aceptar que no se gane nada en esta temporada. Así que eso es lo que dice el diario AS. Veremos qué más, porque hay una corriente, evidentemente, que bueno, se ha buscado el Real Madrid a través de su presidente y en este caso Florentino Pérez. ¿Por qué? Porque en la conferencia de prensa salió a disparar a Mansalva, a Raimundo y medio mundo, y entonces se ha creado un frente después de esa conferencia de prensa sin ton ni son. Y claro, no quiero decir que lo vayan a tomar personal, ni mucho menos, pero sí las críticas se harán sentir cada vez más. Así las cosas. Entonces, ya, por ejemplo, la cadena COPE es muy puntual. Un Madrid con Gonzalo y con Bellingham queda una victoria marcada por la gran pitada, dicen en España, pero aquí es chiflidos. La silbatina del público ha sido enorme contra Kylian Mbappé, y eso es lo que ahora mismo está dándole la vuelta al mundo. El Bernabé dice,

0: sentencia al Madrid por su falta de compromiso y su falta de actitud a lo largo de esta temporada. Estamos, repito, a la espera de las declaraciones que pudieran vertir los protagonistas, ya sea en rueda de prensa o bien en el camerino, cuando salen justamente para escucharles en la zona mixta. Pero veremos, porque en realidad es probable que algunos no quieran ni siquiera dar declaraciones. El Bernabéu recibe a Mbappé con una fuerte rechifla, otro titular que tiene que ver con lo que ya les estábamos diciendo, porque consideran que el francés no ha estado del todo comprometido. Y lo peor aún es que lo han captado con una sonrisa, como que si todo le viniera del norte, y entonces, claro, esas cosas no le han gustado a la gente. Estamos ya revisando la sala de prensa y efectivamente empiezan a existir algunos movimientos y veremos si finalmente podemos escuchar a algún protagonista. Antes, decirles a ustedes que efectivamente ya hay movimientos en esa zona de traslado y es posible que vengan las declaraciones. En otras informaciones que tienen que ver con el fútbol mundial, les compartimos en algún momento de nuestra transmisión que el técnico Didier Deschamps ha dado a conocer quiénes irán a la Copa del Mundo para representar a la selección de Francia. Y en ese sentido, recordar que son 26 elementos los que ha elegido el técnico Didier Deschamps para esta Copa del Mundo, con una delantera que puede meterle miedo a cualquiera. ¿Rendimiento descendente de Bellingham? Pues sí, en sus tres temporadas en el Madrid, escuche usted. En la primera, cuando sorprendió a todo mundo, en la 23-24 consiguió 23 goles y 3 asistencias en 42 partidos. En la segunda temporada, 24-25, 15 goles y 12 asistencias en 57 partidos. Y en la 25-26, 7 goles y 5 asistencias en 38 partidos. Entonces, cuando se caen los jugadores que tienen calidad, cuando se caen los jugadores de los que se está esperando más, pues pasan estas cosas. Ya veremos qué es lo que ocurre. Vamos a hacer una nueva pausa y regresaremos con más a través de la red en el 106.1, lo que usted necesita saber.
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3: 15 horas con 39 minutos.
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0: De vuelta, amigos oyentes, a través de la red. Hay declaraciones de Kylian Mbappé. Vamos a ver si las podemos registrar y las podemos compartir con ustedes, porque ha dado declaraciones el jugador del Real Madrid, que entiende muy bien, dice, cuáles son los silbidos, de dónde vienen, por qué vienen. Entonces, eso es interesante porque, al final de cuentas, Kylian Mbappé, pues sí, ha salido a la zona mixta y lo podemos escuchar en unos instantes aquí con todos ustedes para tener más pormenores, repito, de lo que ha dicho el jugador del Real Madrid. Nada más estamos por tener todos los detalles, ¿sí?, de Kylian Mbappé y sus declaraciones, para que de esa manera, pues bueno, intentemos, repito, escuchar, porque sí se ha parado allí, se ha parado a dar declaraciones el jugador del Real Madrid, y eso está bien también, porque evidentemente, pues la gente quiere escuchar, ¿no?, qué es lo que dice el jugador del Real Madrid. Por ahora es el único que se ha detenido en esta rueda, no es rueda de prensa, se ha detenido a dar declaraciones con respecto a lo que ha sucedido, a los pitos, sí, porque no se puede esconder lo que ha sucedido en estos últimos instantes. Vamos a ver dónde dice hoy, a ver si podemos tener a Kylian Mbappé. Ah, esta es, perfecto. Entonces, vamos a tratar de tener a Kylian Mbappé y sus declaraciones con respecto a lo que está sucediendo en esta tarde. Le han preguntado, entre otras cosas, qué piensa de los silbidos hacia él. Pues bueno, es que la gente está molesta, dice, no hay más que explicar, no hay mucho más que explicar, y lo entiende. Entonces, RPR es la abreviatura, y vamos a ver, entonces aquí está, creo que este es, y así lo podemos compartir con David, y de esa manera tener las declaraciones de Mbappé. Vamos a ver si están por acá. Ah, es que es muy grande el archivo. Perfecto, vamos a hacer el ajuste entonces para tener a Kylian Mbappé y sus declaraciones con respecto a lo que ha ocurrido en este partido, pero yo no diría tanto en el partido. Sinceramente, creo que es una cuestión más de lo que ha ocurrido a lo largo de la temporada. Así que vamos a ver si podemos escuchar a Kylian Mbappé en breve, el jugador del Real Madrid, que, repito, se ha detenido a dar declaraciones en la zona mixta. Ayer, para quien no lo sabe, el Barça cayó. Es verdad, ya no tiene ninguna trascendencia, pero había caído por la mínima diferencia frente al Alavés. Un equipo que no gana por casualidad, es un equipo que está metido pues en una zona que tal vez no sea la más cómoda, pero que ahora mismo está salvado, y eso es lo más importante para el conjunto del Alavés. Y claro, con los títulos ya definidos, porque en Italia el Inter ya es campeón, porque el PSG ya es campeón en Francia, el Bayern también, uno entiende que en esta recta final los jugadores es posible que sean más conservadores y que evidentemente pues estén pensando mucho más en el Mundial, aquellos que tienen la probabilidad evidentemente de tener alguna opción. Creo que vamos a hacer la pausa y al regresar estaremos con las declaraciones de Kylian Mbappé aquí en la red, porque lo han encarado y ya él se ha detenido, y cuando digo encarar es lo han abordado, ese es el término correcto, lo han abordado al terminar este partido y él salir por la sala de zona mixta. Así que tenemos esta pausa, al regresar Kylian Mbappé.
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4: 15 horas con 47 minutos.
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0: Ya estamos de vuelta, amigos oyentes, a través de la red en el 106.1. Lo que usted necesita saber, se ha terminado este compromiso. ¿Cuándo vuelve a jugar el Real Madrid? Me preguntaban a través de nuestro WhatsApp. Y bueno, estaba revisando que el Real Madrid volvería a jugar el 17 de mayo a las 11 horas visitando al Sevilla. Ese es el próximo compromiso que tiene el conjunto del Real Madrid. Escuchamos a Kylian Mbappé.
14: Pero pienso que no hay que cogerlo personal, y cuando tú ves la historia de mi carrera, yo he tenido mucho tiempo que la gente me pitaba. Yo pienso que la vida de un jugador de Real Madrid es la vida de un jugador famoso como yo.
15: ¿Qué significan esos pitos para ti? ¿Qué significan?
14: No están contentos. Pienso que es la única manera de entender eso. Si hay una otra, no la entiendo. Pero esa...
16: ¿Por qué crees que es? ¿Porque no has estado en el Clásico? ¿Por imágenes que se te han visto estando el equipo jugando y tú sin estar en Madrid? ¿Por qué crees que se te ha pitado de esta manera cuando nunca se te había pitado así?
14: No sé, la verdad es que la cosa de no estar en Madrid, tenía la autorización del club. Yo pienso que no fue el único jugador de la plantilla que no ha jugado, que no estaba en Madrid. Yo no entendí lo que dice la gente, pero hay que aceptar. Yo pienso que para un futbolista no hay siempre que entender, hay que aceptar y ir adelante y pasar y cambiar la situación, porque yo pienso que puedo cambiar esta situación fácil.
17: Kylian, ¿cuánto estás de dolido ahora mismo? ¿Estás muy dolido?
14: No, estoy bien. Estoy muy bien, 100%. No he jugado porque el míster me ha dicho que para eso el cuarto delantero de la plantilla, detrás de Mastantuono, Vini y Gonzalo. So, al final acepto y juego el tiempo que tengo a jugar. Y yo pienso que ha jugado bien, ha dado una asistencia a Jude y hemos jugado bien, hemos ganado. Es importante ganar en casa y siempre ser positivo.
15: ¿Estás con el ánimo?
18: Pero por la lesión te ha dicho que eres el cuarto delantero.
19: ¿Cómo ha sido eso?
14: Pregunta al míster, ¿qué crees que te digo?
18: ¿Estás para ser
14: No. Sí, yo estaba listo para ser titular, pero es su decisión. No puede estar enfadado con un míster. Hay que respetar la opinión de un míster. Yo de trabajar duro el entreno, trabajar duro en los partidos para esperar ser titular.
19: ¿Has querido tú salir a hablar? ¿Has querido hablar tú? ¿Has salido tú porque estás preocupado y quieres dar explicaciones de todo lo que ha sucedido estos días? ¿Por eso has querido salir a hablar?
14: No, porque yo prefiero hablar aquí. Yo sé que hay mucha gente que no hablan y yo tengo que mirar la prensa para saber lo que piensan. O sea, al final yo prefiero hablar aquí, de mi boca, y así es más fácil. ¿No?
20: ¿Cómo se cambia el año?
21: Getting subbed into the game, fans were whistling really hard. Did that make you feel any type of way? What was going through your head at that point?
14: Like I said in Spanish.
0: Bueno, ahí estaban las declaraciones de Kylian Mbappé. Ha salido a contestar a los medios de comunicación que le han cuestionado, que le han preguntado, y yo creo que hizo bien el francés en salir a dar declaraciones. Y ahora pues ya está, no digo dar vuelta a la página. En España se especula que si Francia llegara a la final de la Copa del Mundo y Mbappé tiene que forzar, lo va a hacer. Pero, pues, en fin, ya veremos. En la recta final, vamos a ver si Álvaro Arbeloa da declaraciones. Esto es de ahora mismo, sí, ¿verdad? Sí, vamos a ver si tenemos a Álvaro Arbeloa. Ok, perfecto. Entonces haremos una nueva pausa y después, si nos da chance, escucharemos un poquito ahí de Álvaro Arbeloa después de lo que ha mencionado Kylian Mbappé. Somos La Red en el 106.1, lo que usted necesita saber.
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24: 15 horas con 53 minutos.
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26: 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Ubicada en Chichicastenango, es un espacio sagrado dedicado a las ceremonias mayas. Este sitio se encuentra ubicado al lado del cementerio de Chichicastenango, considerado uno de los más coloridos de Centroamérica.

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6: Volvemos, amigos oyentes, a través de la red. En el 106.1 ha salido a dar conferencia de prensa Álvaro Arbeloa,
1: No sé si podemos escuchar esto de Arbeloa, que ha vertido estas declaraciones en rueda de prensa.
4: En la que ninguno de nosotros esté cómodo, porque en este club ya sabemos cuál es la exigencia. Creo que bueno, pues está juntando un mal año con otra temporada sin ganar títulos y bueno, pues eso hace que esta situación sea más difícil, que estos partidos sean más complicados, que todo bueno, pues se vuelva mucho más difícil, lo que nos gusta a todos, pero como dije ayer, yo creo que tenemos una responsabilidad muy grande, tenemos que ir a Sevilla, donde va a ser un partido muy exigente para intentar ganar, y el último partido delante de nuestra gente, pues se merece nuestro esfuerzo y que demos lo mejor de nosotros mismos hasta el final.
20: Perdona,
4: mister. Sí, tranquilo, no hay problema.
21: Buenas, mister. ¿Qué tal? Joaquín Alonso, La Nueva España. Yo te quería preguntar por ese abrazo que le das a Santi Cazorla en el terreno de juego. No sé qué opinión tienes del jugador del Oviedo.
4: Bueno, ¿qué te voy a decir? Ha sido un grandísimo compañero, he disfrutado muchísimo a su lado, hemos ganado muchas cosas juntos. Tiene una familia maravillosa, a la que quiero y aprecio mucho. Ha sido uno de los jugadores con más talento del fútbol español. Yo creo que lo hemos disfrutado toda España con una carrera maravillosa.
22: Tiene todo lo que te gusta.
1: Bueno, ahí estaban las declaraciones entonces de Álvaro Arbeloa, el entrenador del Real Madrid, por lo menos hasta hoy. Así que ya veremos qué es lo que ocurre de aquí en adelante. Se está acabando la temporada y veremos en qué momento el Madrid mueve ficha para anunciar a su próximo entrenador, porque a partir de allí tendrá que armar su nuevo proyecto. Hablando del fútbol local, el Xelajú Mario Camposeco tiene previsto hoy a las 5:00 p.m. salir de la ciudad de las Estrellas, desde Quetzaltenango, rumbo a esta capital, para ya instalarse a partir de esta noche acá en Ciudad de Guatemala y preparar el partido de ida de la final del Clausura 2026 el próximo sábado en el Trébol, en donde se dice las entradas están agotadas. Con esto nos vamos. Muchas gracias por habernos acompañado. Los invitamos a que sigan en sintonía del 106.1 de la red.
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25: 16:02.
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Nuevamente, ¿cómo están? Muy buena tarde. Bienvenidos a Gente de Fútbol. Hoy jueves 14 de mayo del 2026. Prácticamente el 50% de mayo ya se fue, Gente de Fútbol. Ya se fue. Este 2026 va que no lo detiene nadie. Y con lo del Mundial se va a sentir menos el sexto y el séptimo mes de este año. Así que lo que tengan que hacer, lo que tengan pendiente, pues háganlo. Háganlo. Me estoy ahogando. Háganlo. Porque uno no sabe, la vida le cambia tan rápido a uno, Gente de Fútbol, tan rápido, que uno pone y Dios dispone. Pero bueno, gracias por estar con nosotros y como siempre, gracias Jehová Dios por tu inmensa gloria. Gracias, Padre Celestial. ¿Ustedes cómo están? ¿Almorzaron bien? ¿Sí? ¿No se les atoró la comida con ese partido de mediana calidad del Real Madrid que solamente ganó? Sí, eso cuando mentalmente ya están entregados. El semblante de los jugadores, los gestos de los jugadores lo decían todo. No, es simple y sencillamente por cumplir. Eso les pasa porque cuando juegan por algo, no trascienden, lo superan, se ven limitados. Y eso pasa allí en España, pasa con los equipos tan importantes como el Real Madrid, y pasa acá en nuestro país, y pasa en El Salvador, en Honduras, en Nicaragua, pasa en todos lados. Que cuando ya nos encontramos por un compromiso nada más, cuando no encontramos una satisfacción pronta, cuando no hay nada por qué disputar y solamente es cumplir, solamente es trabajo. Entonces hay un vacío. Por eso es que yo trato de que los jugadores que integran los equipos, aquellos que me escuchan, ¿no? Porque ahora con tanta ida y vuelta, con tanto distractor que hay, pues piensa en lo último que piensan es en su trabajo y las cosas relacionadas a su trabajo, ¿no? Esto ya es secundario. Antes era 24-7 el fútbol. Ahora es otra cosa. La falta de compromiso es evidente y solamente aunque no logren el objetivo. Esto no está en mí, Gente de Fútbol, ¿no? O sea, no es parte de mi función, de mi profesión, decirle a un técnico que se vaya, decirle a una junta directiva que lo despida, que despida a los jugadores. Ese no es parte de mi función. No, lo mío pasa por otra cosa, es lo que yo siento. Pero que los jugadores que tenían altas expectativas, porque logró junta directiva, el club, conformar, congregar una buena cantidad de futbolistas de calidad y que no estén en la final y que se les termine el contrato, resulta que piden aumento. Y que ese aumento, no se crean ustedes que son de 500,000 quetzales por mes. No, es mucho más. Y entonces, y si no les satisfacen eso, pues no se quedan. Y como son tan pocos jugadores de calidad que hay en la Liga Nacional, entonces menos todavía, entonces los dirigentes se ven atrapados. ¿Qué hacemos? Les aumentamos. Entonces es esa parte que yo no estoy de acuerdo. Pero ¿qué puedo hacer yo nada más exteriorizar esto? Que cuando un jugador no alcanza, no cumple con los objetivos, pues manténganle el contrato. Porque si aceptó ese contrato que está finalizando, quiere decir que hace 10 meses era bueno para él. Era bueno. O sea que 10 meses después, cuando no ganó nada, ya no es bueno. Le queda pequeño. ¿Basado en qué, Gente de Fútbol? En que la carrera es muy corta. Pues entonces aprovechenla. Porque no me pasa, Gente de Fútbol. No lo puedo aceptar. No se me puede olvidar que se trabajaron casi 4 años para un proceso mundialista y en el partido que nos daba eso, en el partido que nos daba la clasificación, fue uno de los peores, más allá de que se alcanzó, que se empató, y no, nunca se pudo, nunca hubo ese liderazgo. No. Pues nadie, nosotros perdimos porque no vamos a estar en el mundial, nosotros como aficionados, como medios tampoco vamos a estar porque, miren, esto de los derechos de transmisión. Ahora hay mucha gente que
lo quiere acaparar y si tiene los medios económicos para hacerlo, pues háganlo. No hay ningún problema, háganlo. Si Guatemala hubiese, porque ahora debo decir que para transmitir esos 104 partidos, pues hay que tener derechos de transmisión. Si no los tenemos, si no los tienen, por ejemplo, las radiodifusoras de tradición en nuestro país, que han transmitido desde hace mucho tiempo los mundiales, pues se tendrá que hacer otra cosa. Se tendrá que hacer otra cosa. Pero si no se tienen los derechos de transmisión, entonces adivinen qué va a pasar. Que no se va a poder transmitir como se debe un mundial. Pero si Guatemala hubiese ido al mundial, entonces esa exclusividad se rompe. Se rompe. Y las televisoras de tradición acá, las radiodifusoras acá en nuestro país, hubiesen tenido la obligación, pagando, claro, sí, claro está, pagando, transmitirle los partidos a selección nacional en el mundial. Solo los de selección. Tres. Qué bueno, cuatro. Muy bueno, cinco. Pero no pasó. Gente de fútbol, no pasó, eso ya estaba hablado. O sea, nosotros también perdimos. Resulta que los que no perdieron fueron los jugadores. No perdieron. Porque siguen con su buenos salarios, buenos contratos. Qué bueno, muchachos, ya saben, yo estoy de su lado. Pero llega un momento que sí me enojo porque veo su indiferencia. Porque, ¿cómo es eso? Que no lo hagan por el país, no lo hagan por ellos. Está mal decirlo, pero no lo hagan por ellos. Háganlo por su familia. Mire tan lindo que es que hagan una familia, que encuentren la pareja ideal, de que empiecen a hacer más grande la familia. ¡Qué bueno! Miren, es parte de esto, de nacer, crecer, desarrollarse. Eso es parte de la vida. Pero, ¿qué les parece si cada quien se hubiese embolsado 2.5, 3 millones de dólares, de quetzales, digo, por haber clasificado al Mundial? Esa familia que se inicia a construir, esa familia que tiene meses apenas de haberse formado, esa pareja que formalizó su unión a través de el casamiento por la ley de Dios y por la ley del hombre. ¿Qué les parece 3 millones de quetzales como para hacer su nidito de amor? ¿Qué les parece? Pues eso lo dejaron escapar porque yo no sé por qué lo dejaron escapar. Porque lo de Panamá es una versión tan paupérrima que eso es lo que me tiene más enojado. Si no hubiese pasado por encima, miren, ni toco el tema. Y digo, bueno, Panamá fue muy superior a nosotros. Pero no lo fue. Y el partido fue en Guatemala y donde ustedes quisieron jugar y la gente llegó. Ya, no me pasa. Pero bueno, gente de fútbol, va a costar que esto pase, sí, va a costar que esto suceda. Por el apuro, por la transmisión y por una tarde llena de transmisiones, gente de fútbol, tengo que ir a la pausa, tengo que cumplir con el corte y luego volvemos, ¿le parece? Tiempo de pausa. 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

0: Gente de Fútbol continúa con Walter Ábalos aquí en la red.
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2: 16 horas con 19 minutos.
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6: Hola, soy Gile Castillo. En los próximos segundos te presentamos los hechos más importantes que marcan la agenda de hoy.
7: Le saluda Alexis Ponce.
6: Conflicto municipal en Antigua Guatemala. La crisis entre la municipalidad de Antigua Guatemala y Fundantigua se intensifica por denuncias de irregularidades en el sistema de videovigilancia y cobro de licencias. El alcalde Juan Manuel Asturias rechaza las acusaciones y asegura que el sistema se usa estrictamente para seguridad ciudadana.
7: CIDH y nuevo fiscal general. La Comisión Interamericana de Derechos Humanos instó a las autoridades guatemaltecas a garantizar la toma de posesión de Gabriel García Luna como fiscal general para el periodo 2026 al 2030. El organismo ofreció cooperación técnica para fortalecer la independencia del Ministerio Público.
6: Tensión entre Barcelona y Real Madrid. El FC Barcelona evalúa demanda a Florentino Pérez por sus acusaciones de corrupción vinculadas al caso Negreira. El presidente madridista calificó el incidente como el mayor escándalo de la historia del fútbol. La directiva del Barcelona rechaza cualquier intento de influencia ilegal.
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Qué bueno que están con nosotros en esta tarde aquí en Gente de Fútbol. 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

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Las nuevas generaciones a ver. ¿Cómo pueden tener espacio, lugar las nuevas generaciones? ¿Cómo? En este fútbol, sobre todo en la Liga Nacional, ¿cómo? Porque los equipos contratan jugadores de otros equipos que hacen minutos porque no hay una producción interna. No la hay. Entonces están viendo qué jugador, y que no es porque que vaya por la con la filosofía del equipo. No es por eso. Es simple y sencillamente por el requisito de que un patojo haga minutos. Entonces no se cumple. No se cumple. Fui parte de el último torneo de Copa, no este de hace algunos años que ganó el equipo de Cobán. Un torneo de Copa donde era patrocinado, lo voy a decir, por Mercadeo Inmobiliario. Entonces los equipos recibían X cantidad de dinero por organizar, por ser parte de un torneo que se organizaba con Federación y con la empresa Mercadeo Inmobiliario. Y en algunos momentos, claro, porque los técnicos en todo momento tienen y están en riesgo de perder y con ello también su trabajo. Entonces le daban la vuelta a la regla. ¿Cómo era? Iniciar jugando, porque no era cantidad de minutos, iniciar jugando con dos jugadores de cierta edad. Entonces los hacían alinear y a los 15, 20 minutos para afuera. Entonces ese no era un propósito, esto era peor que lo que se hace ahora, ¿no? Pero aquellos que se llegaron a consolidar en ese torneo de Copa saltaron al primer equipo que les dio la oportunidad de debutar en la Liga Nacional en un torneo de Copa, y créanme que era enriquecedor, era muy productivo. De allí salieron, les digo, de allí salió Juan Carlos Plata, que no jugó muchos partidos en el torneo de Copa, porque ya llegó al primer equipo y ya lo tomaba en cuenta para el torneo de Liga. Entonces ahora hay una idea de la Supercopa, también patrocinada esta ocasión por Van Trapp. Hoy se hizo el lanzamiento de esta Supercopa. A grandes rasgos, porque en un ratito vamos a escuchar, gracias a Juan Alejandro Beoño, vamos a escuchar a Gerber Hernández, que tiene mucho que ver con esto de Van Trapp involucrándose con el fútbol. Y él dará pormenores acerca de esta Supercopa. ¿Por qué Supercopa? Porque son cuatro equipos por cada una de las ligas federadas de nuestro país. La Liga Nacional estará representada por los cuatro equipos que estarán participando en la Copa Centroamericana de la próxima edición. La Primera División estará representada por el campeón y subcampeón de la Apertura, campeón y subcampeón del Clausura. La Segunda División exactamente igual, la Tercera División igual. Entonces se decidió así porque estamos viendo que son los campeones, que van a tener reglas, no necesariamente los equipos de Liga Nacional van a alinear al primer plantel, pero de lo que se trata es que participen como institución, que ya le empezaron a poner peros. Hay buena plata de por medio. Son 300,000 quetzales para el campeón de esta edición. Y

0: ¿Qué más? ¿Y para el tercer lugar, a ver? ¿Y para el segundo lugar? Para el segundo lugar, solo para que dimensionen esto. A ver, el campeón 300.000 y el subcampeón 50.000 quetzales. Así que le tienen que apuntar al campeonato. Entonces, gente, aquí es donde estará la verdadera auténtica oportunidad para los jóvenes, porque tendrían que haberlo legislado así, que jóvenes iniciaran y terminaran el partido. Una cosa así, que deje algo porque va a dejar algo. No identifico mucho los logos de los equipos. No lo identifico mucho. Está Municipal, en el grupo A está Municipal, está Poctún, está Deportivo Suchitepéquez y el subcampeón del Clausura de la tercera división. En el grupo B está Xelajú Mario Camposeco, Club Social y Deportivo Sayaché, ¿no? Sayaché, está Deportivo ¿qué? Chiquimulilla, puede ser, y Toros de Tacisco, en el grupo B. En el grupo C, Antigua, Deportivo, ¿qué? Amatitlán, allí ya no sé, y el campeón de la tercera división. Y en el grupo D está Misco, está Fraijanes, ¿no? Deportivo Fraijanes, está San Pedro y está Zacapa, creo yo, ¿no? Bueno, entonces, gente de fútbol, hace falta todavía porque están en desarrollo algunas ligas. Pero aquí está. Municipal versus Botún, este es el calendario. Deportivo Suchitepeque frente a su campeón de clausura 2026 de la tercera. Xela contra Sayaché. Chiquimulilla frente a Toros de Tacisco. Antigua GFC frente a Matitlán. Nueva Santa Rosa frente al campeón de clausura de la tercera división. Misco frente a Fraijanes y San Pedro frente al Deportivo Municipal R19. Se va a jugar en la cancha del equipo que milita en la división inferior. En la división. Por ejemplo, Misco Fraijanes se va a jugar en la cancha de Fraijanes a partido único. Partido único. San Pedro frente a Deportivo Municipal R19 se juega en la cancha del Deportivo Municipal R19. Entonces, esa es una oportunidad muy rica para que los nuevos valores. Yo sé que esto es una exposición, una proyección nacional de marca, lo entiendo, pero debe de quedar algo. Debe de quedar algo en el fútbol. Si los minutos en la Liga Nacional, me dicen ustedes, ya están ahí, entonces ¿para qué tanto patojo? Pero aprovechemos esto, porque los dirigentes de Liga Nacional, que yo medianamente conozco, ¿no? Que es la Liga Nacional, ya le están poniendo peros a esto, cuando hay 300.000 quetzales en juego. 300.000, y estamos hablando que no van a ser más de, ¿qué? De 16, son cuartos, semifinal y final. No van a ser más de 4 partidos. Gente, más de 4 partidos. Y 300.000 quetzales, esto en un mes, 300.000 quetzales. Esto es la taquilla, no de un mes para algunos equipos. Entonces, vamos a ponerle interés, hagamos que esto tenga valor. No, porque es que no hay de entrada, no nos van a dar nada. Démosle el giro a esto y veámoslo desde la luz, no desde la oscuridad, desde la luz. Vamos a tener mayor proyección. Nuestro departamento de mercadeo puede hacer un buen trabajo cuando nosotros vayamos a la localidad de este equipo. Vamos a motivar las nuevas generaciones de aficionados. Hay tantas casualidades adentro y fuera de la cancha que esto le puede servir mucho a los equipos. Así que aprovechémoslo. Puedo escuchar a Herbert Hernández, que es ejecutivo de Bantrap. Jugó al fútbol, jugó con Aurora, Herbert. Jugó con el equipo de Aurora y él, repito, es de la parte ejecutiva de Bantrap. Y le tengo que, yo personalmente a él no lo conozco, jamás le he estrechado la mano, para que no hablen cosas, pero sí le tengo que agradecer que él es uno de los principales impulsadores de esto de que el fútbol esté vinculado a esta marca. Aquí está Herbert Hernández en Gente de Fútbol.
1: Bueno, pues la Superliga ya viene en camino. Herbert Hernández nos comenta, ya todo se hizo en cuanto a mencionar a los equipos y el calendario, el sorteo, Herbert.
2: Sí, como pudieron ver, pues por primera vez es algo también histórico, ¿verdad? Se hace la Supercopa Bandra. Es una copa que se hace con todas las ligas profesionales del país. Estamos incluyendo a los 4 equipos campeón y subcampeón, o los primeros lugares de la tabla acumulada, si hay alguien que repite. Y ya vieron que otro de los valores importantes es tener mucha transparencia. Vieron que el sorteo se hizo en vivo, ¿verdad? Delante de todo mundo. Y ahí se armaron los grupos. Creo que va a ser muy lindo. Va a ser un torneo que va a promover a muchos jóvenes y que va a llevar mucha entretención. Imagínate, creo que le tocó a Municipal ir a Petén y no va a caber un alma en esos estadios, ¿verdad? Y creo que van a llegar, también les sirve a los equipos para llegar en ritmo de competencia al inicio de los torneos.
1: ¿Y esa combinación de las 4 ligas de equipos, de representantes?
2: Es muy linda, ¿verdad? Lo que queremos es que se genere esa competencia para todo el fútbol de Guatemala y que esto contribuya al desarrollo del mismo, ¿verdad?
1: Todo eso también va con ese entusiasmo de hacer un buen trabajo para ustedes como banco con los 60 años del bienestar que ustedes comentan.
2: Sí, como hemos hablado en otras oportunidades, todo esto nace, recuérdense que somos un banco, no somos una entidad deportiva, ¿verdad? Y el banco como tal tiene 3 pilares importantes sobre los que basa su estrategia: el pilar financiero, el pilar social y de desarrollo y el pilar digital. Y dentro del pilar social y de desarrollo está incluida la estrategia del deporte, donde ya hoy por hoy somos líderes en el desarrollo del deporte en Guatemala, ¿verdad? Yo creo que no hay ninguna otra entidad que esté contribuyendo con las iniciativas y que esté contribuyendo al deporte como le está haciendo Bantra, ¿verdad? Atacando las causas de raíz y realmente tratando genuinamente de que el desarrollo del deporte sea diferente con estas iniciativas.
1: Aparte de lo que es el llevar a los equipos de Liga Mayor a otros lugares, pues también viene algo muy importante, el premio, la cantidad.
2: Totalmente, como pudieron ver, no solo es un premio económico, sino que también hay reconocimientos por partido, saques honoríficos, seguros de vida, cuentas de ahorro, viajes a ver la iniciativa del Real Madrid, a ver Argentinos Juniors, becas universitarias, cursos de inglés. Realmente es una cantidad de premios muy interesantes que lo que queremos es que le venga una dinámica diferente al torneo, ¿verdad?
1: Gracias, Herbert.
0: Pues hay que valorar esto. ¿Cuántos años sin torneo de copa? Por favor, equipos de Liga Nacional, pónganle atención, sí, utilícenlo de buena manera este torneo y véanlo como proyección. Hay muchas localidades que no se llega, que no llega porque no hay equipo de Liga Nacional. Aprovechenlo. Entendiéndolos, no es una obligación llevar al plantel profesional, pero sí algunos de los que regularmente son alineados en la Liga Nacional. Háganlo. Háganlo, porque ¿saben por qué el tema? ¿Por qué este tema? Porque sin haber iniciado esta Supercopa, ya hicieron pucheros, ya se manifestaron que no, porque cabe justo en la pretemporada, no porque la Copa Centroamericana, porque los 4 equipos que van a representar la Liga Nacional en esta Supercopa van a estar en la Copa Centroamericana. Entonces, ¿qué la pretemporada Supercopa? ¿Qué les va a afectar? Y ese tipo de situaciones que, si lo ponen en orden de prioridades, pero por supuesto que la Copa Centroamericana es importante, pero también dentro de su planificación el técnico tiene que sacar un plantel B, un plantel BC para participar. Solamente van a ser 4 partidos, no más. Si no estoy equivocado, no más. Participen. Y si les toca los 300,000, bueno, ahí sí van a estar. La planilla mayor va a estar. Piénselo por ese lado. Piénselo por ese lado. 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Tiempo de pausa. Regresamos.

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0: Un abrazo para el profe Rafael Díaz. Profe Rafa, un fuerte abrazo. Va de regreso a Cobán. A su señora también. Gracias por estar en sintonía. El profe tiene esa dichosa fortuna que su señora es futbolera. Así que puede poner la radio sin ningún problema. Sí, le gusta mucho el fútbol a la señora del profe Rafa. País, en esta tarde de jueves, me tengo que ir. Para irme en esta tardecita. En el equipo de Antigua Guatemala. Atención, cucuruchos. Atención, gente de fútbol. A falta que lo haga oficial el equipo colonial a través de sus cuentas, Agustín Maciero aceptó la contraoferta. Será el centro delantero del equipo colonial para la temporada 26-27. Atención, coloniales. Atención, país. Todavía no se toma la decisión si se le va a renovar o no el contrato que lo vincule al equipo para la próxima temporada, la 2026-2027. De Winder Bradley. Todavía están viendo los números, sus números en la última temporada. Y esa será la base para tomar la decisión si se le oferta o no quedarse en el equipo. Para irme en esta tardecita, en el equipo de Cobán Imperial. Siguen en reuniones. Hoy en la noche, confirmar a algunos jugadores que están en la lista que sí quiere el técnico. Martín García, ya sabemos de que él continuará al frente del equipo. ¡Atención, cobaneros! ¡Atención, gente de fútbol! A falta que lo publiquen en sus redes oficiales, Ángel Cabrera y Oscar Denilson Mejía continuarán dentro del equipo de los Príncipes Azules. Para irme en esta tardecita, en el equipo de Shela. Atención, superchivos. Atención, país. Bueno, primero lo deportivo. Vamos primero a lo deportivo. La plata está, pero primero lo deportivo. ¡Super Chivos! ¿Se recuerdan que les dije examen para Neri Lobos? Pero se lo realizaron. Sí, ya se lo realizaron. Neri Lobos, el arquero. El arquero de Shela. ¡Diagnóstico! Neri Lobos todavía mantiene la lesión. No ha cicatrizado. Y no tiene el alta médica. Neri Lobos no será incluido en la nómina de viaje para la primera final el próximo sábado. Confirmamos que Tato Chan será el arquero para la final de ida y también para la final de vuelta. Atención, quetzaltecos. Atención, gente de fútbol. El grupo de jugadores que pasaron de semis a la gran final se van a repartir 500.000 quetzales. Eso sí lo dejan santo parado. Esos jugadores de Che, la plata que ofrecen y se matan por los puntos y por la plata. Y ya tienen 500.000. Ya tienen 500.000. Pero atención, atención quetzaltecos, atención país. Si el equipo Superchivo es campeón en este torneo clausura 2025-2026, aparte de los 500.000, junta directiva ha ofrecido 1.000.000 de quetzales más. Si salen campeones, 1.000.000 de quetzales más. País.
1: Qué montón de plata, ¿no? Qué montón de plata.
0: Para irme en esta tardecita. En el equipo de... Comunicaciones.
1: Los cremas.
0: Atención, cremas. Atención, país. En las próximas horas,
1: porque no puede salir de su casa, está recién operado él,
0: recibirá la oferta del Club Comunicaciones para renovar relación contractual. El problema es que ya tiene ofertas. Tiene oferta de Shela, que es buena.
1: Pero entre ustedes y yo, entre ustedes y yo, no se lo van a decir a nadie, por favor, porque si no va a salir y luego en redes, y no. Solo nosotros dos.
0: La mejor oferta que tiene hoy es de Marquense. Sí, es de Marquense. Le harán llegar la oferta institucional para continuar en el Club Crema a Steven Adán Robles. ¡Atención, cremas! ¡Atención, gente de fútbol! A falta que lo haga oficial el club en sus redes oficiales. Diego Santis Callash.
1: Este no lo tenía contemplado yo, la realidad. Ya había dicho sí en otro lado y no lo tenía, realmente no lo tenía.
0: Brian Castañeda, el Bla Castañeda, que ya estuvo en los cremas, vuelve a la institución de comunicaciones.
1: Ahí me voy. Gracias por haber estado con nosotros esta tarde aquí en Gente de Fútbol. Me tengo que ir, sí, me tengo que ir en esta tarde.
0: Para irme en esta tardecita. En la Liga Nacional de Fútbol de la República de Guatemala.
1: Ah, lo adelantamos, pero esto ya está. Sí, ya está.
0: En la próxima asamblea de la Liga Nacional de Fútbol de Guatemala, se va a aceptar para la aprobación en la Federación Nacional de Fútbol, cosa que va a pasar. Para la próxima temporada 2026-2027 serán 6 extranjeros aprobados. 6. 5 participando simultáneamente dentro del terreno de juego. Las razones, los que exponen los representantes de la liga ante la federación, es que la Copa Centroamericana es bien importante y van en desventaja, y que quieren mantener los 4 cupos para la siguiente edición. Eso quiere decir que quieren pelear la final. 6 extranjeros para la próxima temporada, 5 jugando simultáneamente. Me voy. Gracias por haber estado con nosotros esta tarde aquí en Gente de Fútbol. Nos reencontramos mañana en punto de las 14 por el 106.1, la radio del deporte y las noticias.

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1: Por hoy termina Gente de Fútbol, pero seguimos en contacto y la próxima jornada volveremos a estar cerca, muy cerca de la gente de fútbol. 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
2: 17 horas con 3 minutos.
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0: 17:08. Gracias por acompañarnos en la tercera de la red, donde la información y la actualización de todo lo que se está generando en nuestro país la tenemos a la orden, y precisamente para que usted esté muy bien enterado, muy bien informado de todo lo que está pasando. Soy Keila Castillo, me acompaña Maynor Barrios y juntos le vamos a actualizar todo lo que se está generando en Guatemala, el mundo, materia deportiva, tránsito y todo lo que acontece en nuestro país. Hola Maynor, ¿cómo estás?
1: Keila, ¿cómo estás? Buena tarde, qué gusto saludarte. Un abrazo para ti, para toda la gente de la red. Jueves 14 de mayo. Sí, acá arrancamos este recorrido de lo más importante a nivel nacional e internacional.
0: Precisamente para conocer la información destacada que se ha generado este día, María Consuelo Porras y Gabriel Estuardo García Luna sostuvieron una reunión interna de transición en la sede del Ministerio Público a 3 días del relevo de la jefatura de la institución previsto para el 17 de mayo. Carlos Zacarías tiene más detalles. Hola Carlos, te escuchamos.
2: Hola Keila, qué gusto poderte saludar a toda la audiencia del 106.1. Efectivamente, se ha confirmado por parte del Ministerio Público que ha iniciado de manera formal el proceso de transición entre la fiscal general saliente María Consuelo Porras Argueta y el fiscal general designado para el periodo 2026-2030. Hablamos de Gabriel Estuardo García Luna. Ambos se reunieron en la sede central del Ministerio Público en la zona 1 de Ciudad Capital como parte de una reunión interna de transición en la cual participaron diferentes representantes de equipos administrativos y de diferentes fiscalías. De acuerdo con la información que ha compartido la institución, el objetivo del encuentro era establecer las bases para una transición que han calificado como ordenada, transparente y técnica, que busca garantizar la continuidad de los servicios que la institución presta a la población. Durante la reunión, el equipo de García Luna solicitó una serie de informes sobre el trabajo del ente investigador, la situación de las fiscalías y los procesos en marcha. Esto como insumos para la planificación de la nueva gestión 2026-2030. El mandato de María Consuelo Porras, recordemos que concluye el 17 de mayo, fecha en la que, según la designación hecha por el presidente Bernardo Arévalo, Gabriel Estuardo García Luna deberá asumir como el nuevo fiscal general y jefe del Ministerio Público por el periodo de 4 años asignados en la ley. Hasta hace pocos días, el propio Ministerio Público había evitado dar detalles sobre cómo se desarrollaría la transición, e incluso la fiscal saliente condicionó el proceso a la publicación oficial, de acuerdo con el nombramiento de García Luna, lo cual generó una serie de cuestionamientos. Cabe resaltar que incluso la reunión de este día se llevó a cabo a puerta cerrada, es decir, se conoció de la reunión cuando la misma ya se estaba desarrollando y se obtuvieron detalles hasta el final de la misma, sin que los protagonistas dieran declaraciones, sino fue por medio de un documento que ha girado el Ministerio Público, en donde ha dado detalles respecto a este proceso de transición. De momento, todo avanza sin ningún tipo de problema. Incluso recordemos que las acciones que han sido colocadas en la Corte de Constitucionalidad han sido descartadas por parte de esta institución, por lo cual todo parece indicar que el 17 de mayo se estará llevando a cabo esa toma de posición sin ningún tipo de interferencia o sin ningún tipo de inconveniente. Por lo menos esas son las expectativas que se tienen hasta esta fecha, 14 de mayo. Seguimos con más información en la tercera emisión de la Red Noticias.
1: Hoy tuvo continuidad la jornada número 36 de la Liga Española. Hay que recordar que el Barcelona es campeón desde la jornada anterior, tras vencer en el Superclásico al Real Madrid. Pero hoy el equipo merengue cumplía con su calendario frente al Real Oviedo, en un partido que terminó ganándolo 2-0, con goles de Gonzalo García al 43 y Jude Bellingham al minuto 79. Pero la novedad en este partido fue la no titularidad de Kylian Mbappé, que ya estaba listo, tenía la alta médica. Pero cuando entrevistan a Mbappé, dio unas declaraciones en donde prácticamente le tira a la hinchada merengue a Álvaro Arbeloa. Escuchemos.
3: Estoy muy bien, 100%. Yo no he jugado porque el míster me ha dicho que para eso el cuarto delantero de la plantilla, detrás de Mastantuono, Vini y Gonzalo. Yo al final acepto y juego el tiempo que tengo a jugar, y yo pienso que ha jugado bien, ha dado una asistencia a Jude y hemos jugado bien, hemos ganado. Es importante ganar en casa y siempre ser positivo. Pregunta al míster, ¿qué crees que te digo? No. Sí, yo estaba listo para ser titular, pero es su decisión. No puede estar enfadado con un míster. Hay que respetar la opinión de un míster. Yo de trabajar duro el entreno, de trabajar duro en los partidos para esperar ser titular. Estoy muy bien, 100%.
1: Soy el cuarto delantero de la plantilla, detrás de Mastantuono, Vini y Gonzalo. Eso fue lo que le dijo Álvaro Arbeloa a Kylian Mbappé.

0: Te vamos a actualizar acerca de una alerta de ciberseguridad que se ha generado y lanzado con las acciones que se tienen en un comunicado principalmente publicado por el Ministerio de Finanzas Públicas, a la que informa a la población guatemalteca que no existe una evidencia de hackeo a la página de elregae.gob.gt ni a ningún otro sistema o página web a cargo de esta institución. El sistema funciona con plena normalidad, eficacia y puede ser consultado por los usuarios y la población en todo momento. Así que el Ministerio de Finanzas Públicas hace una invitación para que únicamente tomen en consideración las noticias o información a través de las páginas oficiales y las redes sociales emitidas. Esto es una alerta de ciberseguridad que se encendió en las alarmas este jueves sobre un presunto ataque informático contra el Registro General de Adquisiciones del Estado, de REGAE. El Ministerio de Finanzas Públicas pues emitió este pronunciamiento a través de este comunicado oficial, en la que se confirma que la filtración podría exponer información sensible de miles de proveedores y personas registradas en esta plataforma estatal. Según la cuenta especializada, un actor de amenazas identificado como Gordon Freeman asegura haber vulnerado el sistema del REGAE explotando fallas críticas en interfaces de programas de aplicaciones conocida como APLIS. El reporte indica que mediante estas vulnerabilidades se habría extraído alrededor de 130 mil registros y unos 235 mil archivos PDF, que equivalen a 3.024.5 gigabytes de información almacenadas en servicios estatales. Tras estas publicaciones, el Ministerio de Finanzas desmintió precisamente el extremo de este comunicado, en el que dice: esto no es cierto, no se ha vulnerado nuestra seguridad cibernética. Aunque existan alarmas y haya información que pueda mencionar la extracción de estos documentos, eso es completamente falso, según desmiente el Ministerio de Finanzas en este comunicado oficial que ha brindado hace pocos instantes.
1: La situación del tránsito en Villanueva la conoceremos a través de Henry Quevedo.
2: Le deseamos un feliz regreso a casa en esta tarde de jueves. La Policía Municipal de Tránsito de Villanueva les informa que en el trayecto del Aguilar Batres con dirección hacia el sur, tenemos totalmente habilitados los carriles reversibles funcionando desde el sector de la 29 calle Boulevard de Senma y el segundo desde Castañaz hasta la bajada de Villalobos. Tenemos bastante carga vehicular con una movilidad lenta, pero sin detenerse, lo que permite una circulación aceptable a esta hora de la tarde para todas las personas que transitan con dirección al sur desde el sector del Aguilar Batres proveniendo de la ciudad de Guatemala. En el trayecto de Ciudad Real tenemos habilitados los carriles reversibles hacia el sur, lo que permite que el tránsito no se acumule en el sector de la avenida Petapa buscando la jurisdicción de Villanueva. Boulevard El Frutal, tenemos una movilidad de tránsito un poco lenta. Recuerde que tenemos trabajos por parte de Covial en ese importante sector, trabajos de ampliación del boulevard que van a servir para poder tener una mejor viabilidad en los próximos días. En el trayecto de Bárcenas y de San José, la afluencia vehicular es bastante. Por el momento no tenemos mayores complicaciones. El transporte pesado aún continúa circulando a pesar de que tenemos restricción. Les pedimos que respeten la misma para mantener una mejor fluidez de tránsito en los alrededores. En el área céntrica, la afluencia vehicular es bastante, ingresando por la calzada Concepción y Cuarta Avenida, como también desplazándose por la calle Real con dirección hacia lo que es la zona 5. La conexión de Búcaro a Senma presenta bastante afluencia de vehículos y una movilidad lenta al momento de transitar por la 23 calle de Villalobos 1. Luego la circulación vehicular mejora hasta incorporarnos al puente La Prosperidad con dirección al Boulevard El Frutal o bien con dirección hacia el sector de Marianita. Condúzcase con mucha precaución, respete las señales de tránsito y esté al tanto de nuestra información. Le deseamos la mejor de las tardes.

0: Escuche usted esta información relevante, porque un amparo de la Corte de Constitucionalidad podría generar un riesgo en la transición del Ministerio Público. Esto obedece a información que se ha emitido por un recurso que podría afectar esta transición de mando del Ministerio Público prevista para el 17 de mayo. Este amparo se relaciona directamente con la renovación del fiscal general. Según la información disponible, la CC ha remitido el expediente al Centro de Servicios Auxiliares del Organismo Judicial. Una sala de apelaciones deberá decidir si otorga o no un amparo provisional sobre el caso. Mientras tanto, el abogado David Alberto Juárez Aldana ha presentado este recurso en el que cuestiona que la carrera fiscal y la de defensor público sean consideradas experiencias válidas en el proceso de postulación para el cargo. De otorgarse ese amparo, la nómina de candidatos podría volver a repetirse. Esta acción dejaría sin efecto el nombramiento de Gabriel Estuardo García Luna, que de momento ya ha sido confirmado como el próximo fiscal general y jefe del Ministerio Público, en una nómina de 6 candidatos en la que el presidente de la República lo ha elegido a él para ser el titular. Así que esto, dependiendo de las acciones, podría precisamente frenar la transición en el Ministerio Público.
1: Con esta información nos vamos a la pausa. Al regresar continuamos con más acá en La Tercera de la Red. No se vaya, regresamos.

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9: De cara al cierre del primer periodo de sesiones ordinarias en el Congreso de la República, el presidente del Legislativo, Luis Contreras, informó sobre la posible agenda de trabajo para el periodo de receso, que se extiende del 16 de mayo al 31 de julio. Contreras detalló que, aunque no hay sesiones ordinarias, se prevé convocar a reuniones y eventuales sesiones extraordinarias para avanzar en iniciativas clave, entre ellas la ley contra lavado de dinero y otros activos.
10: Para intentar pasar la ley de lavado, vamos a agendar puertos el 3, pero si lavado no se aprueba el 2, corremos puertos fuera de la agenda y tratamos lavado el 2 y 3. Vamos a celebrar el Día de la Constitución. Va a haber solemne el 2 y después la reunión ordinaria. El trabajo que vamos a hacer, se los voy a explicar para que no digan cosas. Habían 14 enmiendas consensuadas por la Comisión de Economía que ustedes acompañaron. Ahí salieron 12 enmiendas y 2 artículos nuevos. El arreglo era que íbamos a aprobar lo que viniera de la Comisión. Pero el día que empezamos a tratar lavado, no teníamos los votos. Y dispusieron para aprobar la ley de lavado, hacer otras enmiendas y se hicieron fuera de la Comisión de Economía. Hay enmiendas ahí. Teníamos 14 enmiendas, 12 enmiendas y 2 artículos nuevos. ¿Cuándo regresaron? Regresaron con 9 enmiendas más. 4 enmiendas enmendaban enmiendas que habían sido consensuadas en la Comisión de Economía. Habían cambios. Y otras 5 enmiendas nuevas que la verdad no sabíamos, pero sí sabemos que va al fondo de la ley, no son de forma, son de fondo. ¿Qué vamos a hacer? El lunes ya convoqué a jefe de bloque. Extendí la invitación, la convocatoria, a la Comisión de Economía por medio de su presidente. Va a venir la IBE, va a venir los bancos, y vamos a tratar de ver exactamente qué querían esas nueve enmiendas. Es obvio que esas enmiendas son las que ellos decidieron que se tienen que ver, a ver si las podemos integrar para que se apruebe la ley. Yo no tengo 107 votos para aprobar la ley sin los bloques mayoritarios. Llámese UNE, llámese Vamos, llámese Valor Cabal, tienen que estar en la lucha.
8: Según lo expresado por el presidente, asistirá a la instancia de jefes de bloque del próximo lunes para tener un consenso de las enmiendas a la ley de lavado y seguirá sesionando cada lunes para poder obtener los acuerdos hasta el 2 de junio, según lo que ha indicado.
10: Sí. Una, cambia la tipificación del delito. Quieren cambiarle el tiempo al delito, y ese es de fondo. Quieren cambiar una tabla, porque ahorita, si usted conoce la ley, dice que los notarios o las personas obligadas, que son todos, van a tener una multa de $500 a $350 mil si no informan una transacción. Y ellos quieren bajarle la multa, pero me han informado los de la IBE que de 500 a 350 es lo que en Latinoamérica sancionan por ese tema. O sea que sería, no lo podemos cambiar, tenemos que ver si lo cambiamos, a ver hasta dónde nos aceptan el cambiarlo, pero esa no es de forma, es de fondo. Luego, en los PEPs, los PEPs queremos, yo también soy PEP, que solo sea incorporado el primer grado de consanguinidad y el segundo grado de afinidad, en todo caso los hijos, pero quieren excluir a los suegros, porque ¿qué tiene que ver mi suegro? Menos mal que yo no tengo ni suegra porque ya están muertos. Pero los que están vivos, ¿qué tienen que ver ellos con los PEPs? Entonces, eso es lo que queremos hacer. Yo no tengo problema porque no tengo suegros.
11: Yo sí.
10: Bueno, entonces ustedes. Entonces, otro tema es, hay como 5 o 6 temas muy importantes. Quieren, otra cosa que quiero que les quede claro. Aquí nunca han venido ellos a querer cambiar la ley de lavado por la ley del Ministerio Público o por la ley de extinción de dominio. Esos son chismes de corridillos, eso no es cierto. Y cuando yo no quiero que hablen por diputados, sino que por bloques, porque el diputado, jefe de bloque, representa 30 diputados, y cuando 15 le dicen, mira, si no haces esto por nosotros, no vamos a aprobar. Entonces él va y en representación de su bloque, él pide lo que quiere, pero no es él, es su bloque. Entonces, cuando critiquemos a los bloques. Entonces, yo necesito los bloques mayoritarios para aprobar esta ley. No tenemos 107 votos. Sí o no se sube. Hablo de la UNE, hablo de Vamos, hablo de todos. El otro tema.
8: Esto es lo que ha pronunciado el presidente del Congreso de la República, Luis Contreras, que explica las enmiendas que se están buscando discutir a la ley de lavado de dinero, que no fueron discutidas con anterioridad en la Comisión de Economía, las cuales suman alrededor de algunos puntos muy importantes, según lo que ha destacado. Así que esto es lo que menciona acerca de los jefes de bloque.
10: Vamos a tener una reunión de jefes de bloque extendida a la Comisión de Economía, con la IBE y con los que representan a los bancos, para entender claramente qué quieren los diputados en esas nueve enmiendas. Y de repente hay cosas que vamos a poder entrar al dictamen. Nosotros vamos a convocar para el 2, porque ahorita no están las condiciones del Congreso, para venir a una sesión sin consensos. Va a pasar lo mismo, no van a haber 107 votos. Entonces, voy a sesionar el jefe de bloque todos los lunes hasta el 2. Todos los lunes van a estar convocados los jefes de bloque para seguir discutiendo este tema. Y primeramente Dios, vamos a conseguir el consenso que necesitamos.

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1: A nivel internacional tenemos que hablar sobre las nuevas rondas de conversaciones entre Israel y Líbano, mientras los ataques deterioran esta tregua. Una delegación de Beirut viajó a Washington con un propósito en mente, conseguir un alto al fuego real, que no sea vulnerado a diario como el que rige actualmente, según ha explicado la agencia de noticias Reuters, en el que conversa con un alto funcionario libanés en el preámbulo del tercer encuentro entre Israel y Líbano. Las dos partes buscan una solución a la nueva escalada del conflicto desatada a principios de marzo como parte del frente de la guerra en Medio Oriente con epicentro en Irán. Expectativas de la administración de Benjamín Netanyahu que fueron resumidas por un portavoz del gobierno que aseguró que las conversaciones se producen con el objetivo de desarmar a Hezbollah y alcanzar un acuerdo de paz a menos de 4 días para que expire el alto al fuego declarado por el mandatario estadounidense Donald Trump. El funcionario del Departamento de Estado de Estados Unidos confirmó que la reunión comenzó alrededor de las 9 de la mañana, hora del este en Estados Unidos, y ambos países ampliaron sus delegaciones para el acuerdo. Así lo han explicado. Desde en el que ambas partes estuvieran representadas por sus embajadores en Washington y en las dos reuniones previstas. La delegación libanesa cuenta con el enviado especial de la presidencia, Simon Karam, mientras que Israel envió al asesor adjunto de Seguridad Nacional, Yossi Dramnin, acompañado de altos representantes militares, según informó el funcionario del Departamento de Estado. ¿Qué es lo que está ocurriendo? La capital estadounidense, Washington, ha recibido este 14 y mañana 15 en un nuevo intento por poner fin a la guerra entre Israel y Hezbollah en Líbano, que sigue causando víctimas mortales, a pesar del alto al fuego decretado a mediados de abril entre los gobiernos de ambos países. Beirut busca una tregua que se cumpla a cabalidad en el terreno, mientras que la administración de Israel presiona por un plan real para desarmar a Hezbollah. El grupo chiita ha rechazado las conversaciones e instó en que no depondrán las armas.
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0: En las instalaciones del Centro Universitario Metropolitano se llevó a cabo el lanzamiento del programa Vacunación en Acción contra el Sarampión, impulsado por el Ministerio de Salud Pública y Asistencia Social. El objetivo es fortalecer las acciones de prevención y protección de la población para evitar brotes de sarampión mediante jornadas de inmunización dirigidas especialmente a estudiantes y jóvenes. El acto contó con la participación del ministro de Salud, Joaquín Barnoya, quien resaltó la importancia de mantener coberturas de vacunación altas y sostenidas como la principal barrera para el sarampión, para que este no vuelva a circular en el territorio nacional.
3: De lo que se tiene que seguir haciendo desde que empezó el brote de sarampión en enero. Y lo importante es que hayan acciones más allá de lo que es el Ministerio de Salud. Tenemos que reconocer que es un sistema de salud fragmentado, no solo en lo público, sino también en lo privado. Y necesitamos todos trabajar juntos con este brote. Esto no es otra pandemia. Conocemos la enfermedad. Tenemos 2 vacunas que son altamente efectivas contra el sarampión. Y con el apoyo de estudiantes, en este caso voluntarios, pues se va a aumentar esta cobertura. No es nacional porque hay ciertos municipios donde el brote ha sido mayor, que es Guatemala, San Juan, Zacatepec y Misco, y es donde se va a enfocar esta campaña Vacunación en Acción contra el Sarampión.
4: Ministro, ¿con cuántas dosis cuentan y qué tipo de vacunas son las que tienen?
3: Hay 2 vacunas, SR y SPR, y acabamos de comprar más de 900.000 vacunas. Hay vacuna en el sistema de salud.
4: ¿Cuántas tienen en todo?

0: El número exacto no se lo voy a dar ahorita, pero con gusto. Si hay, acaban de entrar, ya teníamos y compramos más de 900,000 ahorita.
1: El total de casos, actualmente vimos que precisamente fallecieron menores de menos de un año.
0: Sí, el problema es que estos son niños a los la vacuna solo se puede dar a aquellos niños mayores de 6 meses. Por eso la mortalidad está en aquellos niños que son menores de 6 meses. Para ver el número de casos está el sitio web, si me permiten. Porque es muy importante que se sepa cuántos casos hay, dónde están, pero también dónde y quién se debe vacunar. Y para eso hemos implementado con ALMA este sitio web que se lo puede saludjuntos.gt, repitiendo, saludjuntos.gt, pueden encontrar cuántos casos hay, dónde está la mortalidad, quiénes y dónde se deben de vacunar. Eso se actualiza semanalmente con datos que nosotros les proveemos diariamente.
1: Ministro, esta jornada que se realizó este día acá va a continuar durante otros días.
0: Es una semana esta vacunación en acción, pero el sistema de salud está en alerta roja desde enero que se detectó el primer caso y los servicios siguen en alerta roja para continuar la vacunación.
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3: Escuchen estas cosas positivas. A ver, el mejor café del mundo para mí es el guatemalteco. Sé que si usted es guatemalteco, sabe que el mejor café del mundo es guatemalteco. Pero imagínese que Guatemala ocupa un lugar entre los mejores del mundo en café debido al barista guatemalteco Alejandro Griffin Díaz, quien participará en el London Coffee Master 2026. Esta competencia pone a prueba las habilidades, conocimiento y creatividad, además de la pasión de 16 talentosos baristas de diferentes partes del mundo. Y se puede coronar como uno de ellos, como el nuevo Coffee Master o Maestro del Café. Los 16 candidatos aseguraron su lugar en la final tras superar distintos desafíos y destacar entre otros competidores, lo que convierte al Coffee Master en una competencia de alto nivel. La edición 2026 se va a llevar a cabo desde este 14 al 17 de mayo en Londres, Inglaterra, y el barista guatemalteco no se va a quedar afuera. De hecho, ahí va a estar representando muy bien a Guatemala. Alejandro Griffin Díaz está en esta competición. Él en realidad ya ha estado en otros escenarios, tiene una preparación impresionante, ha participado en 3 ediciones anteriores del Coffee Master y también ha conquistado títulos en Estados Unidos y en Europa, y ahora con toda esta experiencia y la preparación se está esforzando al máximo por obtener este título internacional y llevarle al mundo no solo las preparaciones de un barista reconocido guatemalteco, sino además los sabores, las texturas y el cuerpo que se puede obtener con un café de altura, con un tueste diferente, bueno, y con unas notas y tonalidades del mejor café del mundo, el mejor, sí, el café guatemalteco.
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4: Acá en la Tercera de la Red es momento de una nueva pausa. Quédese, regresamos con más.

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10: 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Bueno, y como estamos ahora escuchando la música y nos metemos de lleno al tema deportivo, vamos rápidamente a hacer un toquecito con Eric Francisco Ramazzini sobre información del fútbol nacional, nombramientos arbitrales de la Liga Mayor y Primera División. Hola, Rama, ¿cómo estás?
11: Keira, ¿cómo estás? Qué gusto saludarte a los compañeros, a la audiencia del 106.1 de la red, en el espacio de las noticias, información acerca del balompié guatemalteco, porque prácticamente estamos hablando que los equipos estarán próximos a cerrar su preparación. Estos, los involucrados en las instancias de semifinales, tanto de la Liga Mayor como de la Primera División. Pues ya se conocen los nombramientos arbitrales, tanto para la ida de la gran final de la Liga Mayor como de la Primera División. Pues en la Liga Nacional, todo se estará disputando el sábado 16 de mayo a las 18 horas en el Estadio El Trébol. Walter Alexander López, castellano central. Cristian Alvarado, asistente 1. Axel Pérez, asistente 2. Wildomar Ramírez, cuarto árbitro. Rubén Castellanos, el asesor. Giovanni de León, el comisario. Y Ariel Méndez, el oficial de seguridad. Mientras tanto, en la Primera División, Suchitepéquez contra San Pedro. Esto será el sábado 16 de mayo a las 7 de la noche en el Carlos Salazar, hijo de Mazatenango. Sergio Armando Reina, central. Asistente 1, Jorge Ordóñez. Asistente 2, Juan José Caneses. Alan Monroy, cuarto árbitro. Araceli García, la comisario. Miguel López, el asesor. Y Juan Pablo Barrera, el oficial de seguridad. Así, en lo que pues conlleva en el previo de los nombramientos arbitrales de estas instancias de semifinales. Y pues, ¿qué te parece si escuchamos a esta hora, aquí en la red, en el espacio de las noticias, tercera emisión? Pues a jugadores de Municipal, En este caso, pues brindaron declaraciones los mismos, pero vamos a reproducir las declaraciones de John Robert Méndez. Esto es lo que platica John alrededor de lo que se aproxima, que es pues la gran final, partido de ida que se desarrollará en el Trébol y que, dicho sea de paso, las entradas se han agotado. Aquí las declaraciones de el volante nacional.
12: No, buen día, no, la verdad que antes que nada pues estamos como contentos de una final más, tenemos que salir con todo, sabemos que, como bien lo decís, es un buen rival, sabemos que los dos finalistas han hecho bien las cosas durante todo el torneo, y eso es importante, sabemos que somos de los mejores equipos, así que hay que salir con todo, mentalizado y con una actitud positiva, con la idea de juego que el profe quiere y tratar la manera de ser contundentes en casa, que eso va a ser muy importante para sí, la verdad que son detalles, estas finales son detalles. Son los más importantes, sabemos que tenemos que estar concentrados, mucha comunicación de tanto desde atrás hasta adelante, sabemos que tenemos que ser solidarios, es importante nosotros marcar la diferencia y poder manejar el partido de la mejor manera. Sí, la verdad que es muy importante uno que lleva el escudo de como bien lo decís, de las categorías inferiores, sabemos que es importante, una alegría para el primero individual, sabemos que también es para el club, para la afición, es muy importante. Tenemos que tratar la manera de disfrutarlo primero y tratar la manera de hacer bien las cosas, aportar, que eso es lo más importante para el equipo. Sí, la afición ha demostrado que siempre ha estado con nosotros, son espectaculares, el aliento de ellos es muy importante. Nosotros siempre nos motiva escucharlo, el apoyo, siempre estar ahí alentándonos, eso desde que empieza hasta que termine es muy importante y el día del partido pues será grandioso y esperemos que todo salga bien.
11: Así lo platicaba John Robert Méndez. Pues la información, nombramientos arbitrales con miras a lo que se aproxima. Instancias de finales, la gran final, tanto de la Liga Mayor como de la Primera División. En la segunda, pues ya se disputó el juego de ida, también de la gran final, en donde la gente de Fraijanes pues terminó venciendo 1-0 a Poptún. La vuelta se tiene contemplada que se realice el próximo fin de semana, mientras en la Liga Nacional y en la Primera División, pues es de fin de semana a fin de semana. 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
10: 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Yo, conociendo a la audiencia que tenemos en la red 106.1, 8:30.
13: Ya no
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13: hay.
10: Yo doy 8:30.
13: Bueno, tengo que madrugar entonces.
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Vamos a una conexión financiera en el resumen de las noticias que están moviendo el dinero en Guatemala y en el mundo. Hemos seleccionado los titulares financieros más impactantes del momento y por eso le comentamos que la Federación de Cámaras del Agro de Centroamérica y República Dominicana han efectuado un sondeo regional sobre la crisis de fertilizantes, su impacto en costos, la producción y la rentabilidad. Y en este sondeo se ha precisado que luego de la encuesta que se ha realizado en 120 productores agropecuarios de 6 países, el 18% responde a grandes operaciones, 56% medianas y el 26% pequeñas. Han participado sectores como ganadería, producción lechera, café, caña de azúcar, así como granos básicos y otros cultivos. Entre los principales hallazgos se menciona que la presión de costos ya es regional y multisectorial. El 82% ha indicado un aumento significativo en sus costos de producción. Entre los rubros que más han aumentado, se posiciona en un 23% los fertilizantes, en un 21% el combustible, seguido por la mano de obra, insumos agrícolas y transporte, además de logística, un 14, un 11 y un 10% respectivamente. A estos grupos o a estos espacios se agrupa el costo, el aumento de fertilizantes e insumos que alcanza un 34% de los consultados según lo que están indicando. Afecta, por supuesto, en la decisión de producciones, porque derivado de estos costos, otro de los principales hallazgos es que el 62% se refirió a que el aumento ya está afectando decisiones de producción, de compra, de siembra o de programación, y la mayoría no logra adquirir todo lo necesario y reajustar o retrasar sus compras. Así que la mayoría de productores han observado un alza en estos precios. La dosis de realidad económica que el guatemalteco necesita para navegar en su día a día es presentada con la solidez de Bantrav.

0: En tribunales, tras concluir la audiencia de ofrecimiento de prueba en el juzgado quinto penal, se resolvió que el tribunal undécimo de sentencia será el encargado de conocer el juicio contra el exalcalde de Santa Catarina Pinula, Víctor Alba Arizáez, por el caso conocido como el Día de la Madre. Según explicó el abogado defensor Eric Witz, el debate oral y público fue programado para el 22 de junio a las 9:30 horas, aunque en su declaración inicial mencionó el 21. Luego, fuera de cámara, corrigió la fecha.
1: Hola, licenciado, buenas tardes. ¿Se nos puede comentar respecto a que pues ya se ha decretado una fecha y qué tribunal será el designado para el juicio en contra del exalcalde? ¿Se nos puede comentar qué fue lo que transcurrió en esta audiencia de ofrecimiento de pruebas?
2: Pues fíjense que se señaló la audiencia para el día 21 de junio del presente año en el tribunal undécimo de primera instancia penal, en el que se va a llevar a diligenciar el juicio oral y público. Gracias a Dios nos recibieron toda la prueba y la prueba madre que nosotros presentamos es el informe de la Contraloría de Cuentas, que si ustedes pudieran ver ahí, dice: se concluye que la municipalidad no realizó erogaciones de fondos municipales para celebrar el Día de la Madre el 10 de mayo de 2015, ya que de la misma fue afectada por una agrupación política. Es lo que nosotros hemos dicho, que eso fue, ese es abuso de autoridad, mire. Entonces, ahorita cuando nosotros, ahorita que yo estaba para entrar a la audiencia, y esto lo digo, muchachos, no porque yo jamás he hablado mal de las autoridades, ni de los jueces, ni del Ministerio Público, pero hay cosas que los mismos vecinos envían, que uno dice, bueno, entonces, ¿y esto qué pasó? Mire, esta foto me acaban de enviar, la señora fiscal. Entonces, si vamos a transformar la justicia en política, estamos mal. Entonces, esperemos que el nuevo fiscal sea más objetivo y que realmente se diligencien los casos en el Ministerio Público tal como debe ser. ¿Por qué? Porque este es un caso de 2015, estamos 2026. Hace ya cuántos, casi 11 años, y no se ha diligenciado. Y es un caso que no debería estar aquí. Porque acuérdense que la pena máxima para ese delito son 2 años. Debería estar en un juzgado de paz. ¿Por qué lo tiene aquí? No entiendo. Entonces, primero Dios, en el debate oral y público vamos a hacer valer todas nuestras pruebas. Esperamos que el nuevo fiscal, que lo conozco y es una persona bien objetiva, pues las cosas se diligencien conforme a derecho. No estamos oponiéndonos a nada, ni quiero hablar mal de las personas, y ustedes que me han visto en varios casos saben que las cosas no son conmigo, no son de estar litigando en la prensa, pero hay cosas que sí hay que decirlas, y yo el día de hoy las digo, porque sí, no es justo pues que por un delito que tiene una pena de 2 años, estemos 11 años aquí, y es un delito que debería estarse ventilando en un juzgado de paz. Solamente, muchachos, si tienen otra pregunta, con mucho gusto.
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0: Para el cierre, durante esta emisión les contamos que el Real Madrid hoy, en el complemento de la jornada, la antepenúltima de esta Liga Española, venció 2-0 al Real Oviedo. Lo hunde en el tema del descenso. Lo destacado fue que Kylian Mbappé no salió en el 11 titular. Y después dio las declaraciones que les pasamos, en donde dijo: yo estaba listo para jugar, pero el míster dijo que yo soy el cuarto delantero y puso una lista antes. Arbeloa después, también en la conferencia de la prensa, dijo lo siguiente:
4: delantero. Pero no, pues no. No sé qué decirte, porque ni tengo cuatro delanteros, ni le he dicho semejante frase. No sé, no me habrá entendido bien o... La verdad es que no sé muy bien qué decirte. porque en ningún momento le puedo decir que es el cuarto delantero, vamos.
0: Esa es la información. Ya es una locura el camerino del Real Madrid.
3: Bueno, pero ¿qué tal si volvemos a escuchar las declaraciones de Kylian Mbappé? Sí.
5: Estoy muy bien, 100%. Yo no he jugado porque el míster me ha dicho que para él soy el cuarto delantero de la plantilla, detrás de Mastantuono, Vini y Gonzalo. Yo al final acepto y juego el tiempo que tengo a jugar. Y yo pienso que ha jugado bien, ha dado una asistencia a Jude y hemos jugado bien, hemos ganado. Es importante ganar en casa y siempre ser positivo. Pregunta al míster, ¿qué crees que te digo? No. Sí, yo estaba listo para ser titular, pero es su decisión. No puede estar enfadado con un míster. Hay que siempre que hay que respetar la opinión de un míster. Salió de trabajar duro el entreno, de trabajar duro en los partidos para esperar ser titular.
3: Bueno, aquí esto es un ¿te dije o no te dije? Me dijo, pero no me dijo. Sí. Está como raro.
0: ¿Quién le creemos?
3: Ay, no sé. Quizá él se lo dijo, no sé.
0: ¿Será que puedes interpretar de
3: Álvaro
0: una forma distinta?
3: Arbeloa se lo dijo en su idioma natal y Kylian lo entendió en francés.
0: Bueno, puede ser.
3: Tal vez. No sé.
0: Puede ser, pero está raro, ¿no?
3: Sí, porque uno dice, bueno, pero escuchábamos las declaraciones de Kylian Mbappé y no parecía que estuviera inconforme con no entrar al terreno de juego. Solo dijo, no soy el titular, no soy el número uno en la línea de titular. Sí. Cuando le preguntan a Arbeloa qué es lo que ha pasado y por qué él lo mencionó, él dice, el tipo no me entiende, el chico no me entiende, porque sí. Yo nunca lo dije, no sé qué quieres que te diga. Pero Kylian nunca le dijo, no, es que el míster, no, él dijo, estoy muy conforme. Si él así lo quiere, porque al final él es el director técnico, yo lo respeto. Sí. Pero luego viene el director técnico y dice, yo nunca he dicho nada de eso.
0: Ya quisiera yo tener cuatro delanteros, dijo.
3: Pero ¿y entonces lo que tiene que son? O sea, Mastantuono, Vini y Gonzalo, ¿qué son? ¿No son delanteros?
0: Pues solo él se entiende.
3: ¿Sabes quién también nos entiende? La audiencia del 106.1 de la red, que siempre está conectada con nosotros, porque aquí está lo que necesitas saber. Así nos estamos despidiendo, Maynor.
0: Keila, pues nos quedamos acá para la red al cierre, pero pues hoy le hemos llevado todas las noticias.
3: Le invitamos a que usted no se despegue de la programación. Si usted va en su vehículo de regreso a casa y una carga vehicular más pesada de lo habitual, le recomendamos que usted siga muy pendiente de el mejor de los diales, el 106.1, porque aquí está lo que necesita saber. Que se pase una muy buena tarde, un buen retorno a casa y lo esperamos en una programación que sigue presentándole lo mejor en el deporte y las noticias. Hasta pronto.